0: En el nombre del Padre, del Hijo y del Espíritu Santo. Amén. Padre bueno, te amo por sobre todas las cosas y te reconozco como mi único Dios y Señor. Te doy gracias por el día de hoy, por el don de la vida, por todo lo que me das y todo lo que me quitas. Si en tu infinita sabiduría permites que hoy experimente tristeza, entonces, mi Señor, también en la tristeza te alabo, porque mis lágrimas son las plegarias de mi alma que llora en silencio. Mi Señor, en el nombre de tu amadísimo Cristo Jesús y por intercesión de su Santísima Madre, te suplico me perdones por las veces que no he sabido corresponder ni a tu amor ni a tu gracia santificante. Humildemente te imploro que quites de mí todo aquello que no te he sabido entregar y estar abierta a recibir todo aquello que no te he sabido pedir. Aparta de mí lo que me aparte de ti y nunca permitas que ningún amor humano, ningún bien material ni ninguna circunstancia de mi vida me separe de tu corazón ni de la verdad, porque deseo ser solo tuya, mi Señor, vivir en ti y morir para ti. Amén, amén, amén.
1: Amén, mi Señor Jesús. Pues sí, sabemos que estamos ofreciendo a Papá Dios este programa por nuestros hermanos de Colombia. Si recuerdas los programas anteriores, Venezuela pasó por algo parecido y yo te daba como información de lugares seguros para que tú pudieras mandar tu donativo, que claro que tenemos que rezar, que es lo más importante, pero es ora et labora. No alcancé a buscar toda esa información. Vaya, sí la busqué, pero no la encontré. Como que lugares precisos y que verdaderamente sean seguros para que tú y yo hagamos nuestra aportación. No pude, busqué, pero no encontré nada seguro. Pero bueno, yo sé que alguno tendrá esta información y en las redes vamos a localizar. Pero bueno, ahorita la información que tengo es que hasta el momento van 111 fallecidos, más de 30 estructuras colapsadas, la catedral de Manizales dañada y bueno, ¿qué te digo? Entonces sabemos que la oración tiene poder, mi gente, y que Dios escuche. En el mundo de Dios no se desperdicia absolutamente nada, así es que bueno. Vamos a seguir, la vida sigue y hoy tenemos una invitada que justo es colombiana. Les digo que en este mundo de Dios no hay coincidencias. Y bueno, quisiera comenzar compartiéndote que sabemos que hay personas cuya vida parece escrita con tinta de éxito, ¿a poco no? Personas que vistas desde lejos parecen tenerlo todo, una sonrisa, belleza, reconocimiento, puertas abiertas, aplausos. Sin embargo, solo Dios conoce las lágrimas que han mojado su almohada. Solo Dios sabe cuántas veces un corazón puede sonreír por fuera mientras por dentro se rompe en silencio. Porque sabemos, mi gente, y esto yo lo he compartido muchísimo, sabemos que hay dolores que no salen en las fotografías, que hay batallas que nadie publica, que hay heridas que el maquillaje muchas veces no alcanza a cubrir. Y hay preguntas, mi gente, que únicamente se responden cuando un alma se encuentra cara a cara con Jesucristo. Y bueno, la historia de nuestra invitada de hoy no es solamente la historia de una mujer. Es la historia de un padre, y hablo de padre con mayúscula, que nunca dejó de buscar a su hija. Es la historia de una misericordia que fue más grande que los errores, más fuerte que los miedos, más profunda que las heridas. Así es la misericordia de Dios. Porque Dios tiene esa maravillosa costumbre, ¿a poco no?, de encontrar belleza precisamente donde el mundo solo alcanza a ver ruinas. Y hoy nos acompaña una mujer que ha aprendido que las cicatrices también pueden convertirse en evangelio, que en la herida está la misión, que las lágrimas pueden transformarse en agua viva, que los desiertos pueden florecer.

0: florecer. Y que cuando, mi gente, cuando Cristo entra en una historia, nunca llega solo para maquillarla. Llega para resucitarla, como seguramente te ha resucitado a ti, como me resucitó a mí. Hoy queremos caminar contigo, Paola, nuestra invitada de hoy, Paola Mariño, no para recordar tu pasado, sino para contemplar la fidelidad de Dios en cada uno de tus pasos, porque esta entrevista no será sobre tus caídas. Será sobre el amor que nunca dejó de levantarte, y hablo de amor en mayúscula. No será sobre lo que perdiste, será sobre todo lo que Dios fue capaz de reconstruir. Y quizá mientras miles y miles de personas nos escuchan en este momento desde otros países, haya alguien, por supuesto, que piense que ya no tiene esperanza, que ya no tiene regreso, que su vida no vale la pena, que Dios ya no puede hacer nada con él, nada con ella. Ojalá que al terminar este programa, esta persona a la que estoy hablando, esa persona descubra que mientras haya un solo la gracia, todavía puede escribir una historia nueva. Querida Paola, gracias por aceptar esta invitación, gracias por permitirnos entrar con profundo respeto en los lugares más profundos, más sagrados de tu historia, esa historia que Cristo ha hecho en ti. Y gracias porque nos vas a recordar que la verdadera belleza no es la que el espejo refleja, sino la que Dios reconstruye desde el corazón. Paola Mariño, bienvenida, esta es tu casa y qué alegría que hoy podamos caminar juntos hacia el corazón del Padre. Bienvenida a EWTN Radio Católica Mundial.
1: Amén. Qué alegría, Lucivón. Le doy gloria a Dios por este espacio, por todo lo que pasa en este espacio para transformar muchos corazones. Y bueno, aquí estoy para compartirles la historia que el Señor por misericordia me ha permitido transitar. De verdad estoy muy feliz de estar aquí con el corazón, como tú decías al principio, que este espacio de compartir esta historia pues se transforme en oración por muchos que en este momento en mi país pues están sufriendo bastante. Bendito sea.
0: Ay, así es, sabemos, bendita fe, que sabemos, que creemos en ese omnia in bonum, en que Dios es el único experto en sacar bienes de todo esto que parece males. Así es que, bueno, te acompañamos, querida hermana nuestra, yo como mexicana, todos somos, decía San José María, que únicamente somos la raza de los hijos de Dios, porque somos ciudadanos del mundo que queremos llegar al cielo. Entonces, querida Paola, pues vámonos. Tienes una historia, la verdad es que preciosa. Mientras escuchaba muchas entrevistas sobre ti, ya desde hace tiempo que teníamos como pactada esta entrevista, y bueno, gracias a Dios se pudo dar el día de hoy. Con muchas cosas de tu historia me identificaba, pero bueno, hoy aquí Dios te ha elegido, el Espíritu Santo te eligió a ti para que fueras tú quien testimoniara su poder. Y Paola, antes de que el mundo conociera tu nombre, antes de los escenarios, los logros y las etapas importantes de tu vida, ¿quién era esa niña que Dios soñó desde la eternidad, Paola?
1: Pues Lucibón, como tú dices, el Señor se vale de todo, y me siento en medio de esto que está viviendo mi país, pues muy impresionada, porque pues este espacio yo sé que lo va a ir mucha gente, entonces los invito a que este espacio de verdad se vuelva oración y que la Virgencita, que es la administradora de todas las gracias, pues que cada minuto que transcurra de este compartir se vuelva en esa oración para quienes lo necesitan. Y volviendo a ese inicio, que ya fue hace muchos años, pues mira, desde pequeñita yo he sido muy consentida, extrovertida, me metía en todo del colegio, las cheers, o bueno, las porras, en el equipo de fútbol, de teatro, muy amiguera, y hago mucho énfasis en el tema de muy consentida porque yo fui la primera hija, la primera nieta, la primera sobrina. Entonces, una niña es muy alegre, la verdad. Después llega mi hermanito a los 5 años de mi vida,

0: y fue el mejor regalo para mí, o sea, mi juguete. Hoy por hoy le sigo diciendo mi hermanito y pues ya estamos grandes con hijos, familia. Y llega un momento de la historia de mi vida que pues como que se rompe esa niña alegre, extrovertida, amiguera y me empiezo como a quedar como una tortuguita, escondiéndome de todo el mundo con mucho miedo, mucho susto, con muchas preguntas sin respuestas. Y bueno, en ese momento no conocíamos en nuestra familia de Dios a como lo conocemos un poco más hoy en día por pura gracia. Y pues hoy que soy mamá de cuatro hijos, cuando no conozco de Dios, pues Lucibón, uno da de lo que conoce. Y mi mamá en ese entonces, pues Dios era como lo llamamos en Colombia el Dios bombero, que solamente lo buscamos cuando hay incendios, problemas, situaciones difíciles, o el Dios del supermercado, de la compra, que escojo lo que me sirve. Y pues el resto como que esto no, esto me desacomoda, entonces esto como que no más bien. Y a ver lo que me está pasando, pues entonces mi mamá pues da y me ayuda desde lo que conoce, ella es psicóloga, y me empieza a llevar a un desfile de psicólogos, psiquiatras, psicoanalistas, psicoterapeutas, etcétera, etcétera, a ver qué era lo que me estaba pasando pues en ese entonces.
1: Que cuando hablas de lo que te está pasando, yo lo sé, porque obviamente uno se prepara para estas entrevistas, pero te sucedían cosas, a ver, en inglés le llaman freakies, así como
0: Sí.
1: no inventes, o sea, cualquiera que te viera diría, no, yo no quiero ser amiga de esta, me juntas, no, yo no soy la juntadora. O sea, una de las cosas que escuchaba, por ejemplo, como a una niñita, tú estabas en de clases y de repente las colitas de caballo.
0: Sí.
1: O sea, cosas como paranormales, vamos a llamarlas así, ¿ok?
0: Sí.
1: Si hoy pudieras, a ver, no, es que no me lo puedo ni siquiera imaginar y me hizo pensar lo importante, mi gente, lo importante es que tengamos una fe bien cimentada y no como de bombero, como Paola nos está compartiendo. Que todos podemos pasar por esa tentación cuando tenemos, sobre todo, hijos pequeños, los niños no entienden, los niños hay. Y no, los niños desde chiquitos son esponjas. Los niños tienen una conexión con Dios impresionante y muchas veces, por no tener esa fe cimentada y vivirla. Todos los días abrimos puertas sin darnos cuenta. Eso es lo más peligroso. Entonces, querida Paola, si pudieras sentarte hoy frente a la pequeña Paola, hacia Paola chiquita, y abrazarla, ¿qué le dirías sobre el camino que estaba por recorrer?
0: Pues le diría primero que no tuviera miedo porque hay un Dios que te ama, que te protege, que no espera nada a cambio, que no necesitas buscar nada afuera, porque en nuestra iglesia, que es una santa, lo tengo todo. Aquí es como la hermana Claire Crockett. En la iglesia la tenemos todo y es todo o nada, con él
1: Sí.
0: todo, sin él nada. Pero pues en ese momento, como te digo, no conocíamos. Y lo que me estaba pasando, que sí merece la pena hablarlo, Lucibón. Al
1: Sí.
0: principio luché mucho y tuve demasiado miedo porque yo decía, pero yo llevo toda la vida o gran parte de mi vida recibiendo mensajes de que está loca, unas heridas súper profundas, como herida de abandono, de soledad,
1: Sí.
0: de no me voy a meter con esa freak, como tú dices, o sea,
1: Sí,
0: está
1: sí.
0: demasiado crazy para meterme con
1: Sí,
0: ella.
1: sí,
0: ¿Sabes? Entonces batallé
1: sí.
0: mucho tiempo como será, es en serio, señor, y sí, porque el Señor no nos deja caer en vergüenza cuando hablamos en nombre de Él y para darle gloria. Entonces lo que me pasaba era que oía voces, llantos, una asfixia todo el tiempo, una presión en el pecho, pánico, que no, o sea, me quedo corto con las palabras para describir ese miedo. Tenía que dormir con la luz prendida y a pesar de eso tenía que taparme la cabeza con las mantas, las cobijas, porque era demasiado susto. Cuando me iba de fiesta con mis amigos, ya estamos hablando como en el high school, en los últimos 2 grados, pues era muy fuerte porque como que la sensibilidad espiritual, para que me entiendan más, pues...

0: era muy alta, entonces había sitios en donde yo en vez de ver a personas veía cosas que no eran agradables y físicamente sentía pues golpes, me daba un llanto impresionante que yo solo quería salir y era tanto el miedo que me bloqueaba y terminaba en una esquina pues sufriendo, llorando y era muy fuerte lo que me pasaba a mí en ese momento. Y solamente mis amiguitos, que claro, cuando tú no conoces, pues te da el susto, ¿sabes? Y los comentarios de ellos eran, ay, otra vez Paola está borracha, ay, otra vez Paola haciendo show, uy, ¿quién se va a meter con esa niña que está como loca? Y así me fui quedando sola. En el colegio me empezaron a pasar cosas que me tenía que salir del salón, porque lo que me estaba pasando a nivel espiritual, pues nadie me iba a entender. Pero mira que tú hablabas de algo de abrir puertas. Y nosotros los papás tenemos que estar alerta 24/7 todo el tiempo, porque hay cosas que son tan sutiles como las películas, los videojuegos, los libros. Hoy en día todo tiene como un mensaje oculto que creemos que como se ve bonito, pues no tiene nada de malo, como que no pasa nada. Y películas que, mira, de tradición las queremos ver, y hay muchos que hoy en día nos dicen, ay, pero qué exagerados, o sea, entonces todo es malo. Y no, no es que todo sea malo, es que el enemigo la tiene clara y sabe por dónde se va a entrar en nuestros hogares por esas pequeñas puerticas que sutilmente y sin saberlas abrimos. Entonces en el colegio, claro, yo para... A ver, el enemigo, porque el Señor lo permite, de alguna manera me daba comillas, muchas comillas, poder. Entonces yo cogía unas cartas, un naipe común y corriente, y las lanzaba y de verdad veía cosas que podrían pasar, o a hoy digo, pues yo me lo imaginaba, lo decía en voz alta y pasaba. Entonces fue la manera en donde yo, abro muchas comillas, empecé como a atrapar nuevamente amigos para no quedarme sola. Era como una necesidad. Yo dije, pues entonces es por aquí. O sea, esto me está funcionando. Pero ese es como el efecto placebo que le llamamos a todo este tipo de la droga blanca, que son estas prácticas de nueva era, que el enemigo sabe cuál es la herida que tienes y de ahí se aprovecha. Cuando la herida la
1: Absolutamente.
0: dejamos rellenar por el enemigo, pues el enemigo te va a pasar factura porque le diste la licencia de obrar en ti, o sea, voluntariamente le diste la licencia. Entonces, cuando esa herida más bien es rellenada por el Señor, pues como dice Conchita, que tú lo dijiste al principio, donde está tu herida, está tu misión. Eso lo vine a entender mucho tiempo después, mi querida Luz.
1: Fíjense qué importante todo lo que estás diciendo y hacemos mucho hincapié en eso. El enemigo de Dios hace un festín por medio de nuestras heridas y estamos claramente escuchando con Paola cómo esa herida de rechazo la tenía latente porque no se explicaba todo lo que estaba sucediendo. Yo les digo que para mí, yo, de verdad es que yo pienso que las heridas han de oler, las heridas interiores me refiero, han de oler como azufre y el enemigo vive entre el azufre y dice por aquí, por aquí, por aquí y se mete. De aquí la importancia de reconocer y sanar desde el corazón de Cristo las heridas. A ver, fíjense cómo con la mamá de Paola y su familia y todo, con toda la mejor voluntad, fueron buscando ayuda, ayuda psicológica. Fíjense, aquí a ver, porque luego pensamos que la fe está peleada con la psicología y que es una u otra y se nos olvida que somos una unidad de vida perfecta, indivisible. La psicología, si recordamos, proviene del griego psique. ¿Y qué es eso? Alma. Y logos, tratado, el tratado del alma. Y fue lo que menos muchas veces, es lo que menos muchas veces estamos cuidando. Y el alma se sana exclusivamente con Dios. No hay otra, no hay otra. Y bien lo dijiste, Paola, solo porque Dios lo permite. Necesitamos hacer mucho hincapié en eso de que si bien el enemigo es poderoso, no es el todopoderoso. Y si Paola, como tantas otras personas, me puedo imaginar, y de manera personal hemos pasado por eso, porque muchas veces, como dices, Paola, no es tanto que abrimos puertas, simplemente no supimos a dónde acudir. Y bueno, y pensaste infancia tuya. Yo claramente puedo ver, a Paola, que esto Dios lo permitió y en este mundo, y no me voy a meter tanto en ese detalle, pero que sepamos que existen las almas víctimas. ¿Qué recuerdos, Paola, de tu infancia guardas como pequeñas semillas de alegría que hoy reconoces como regalos de Dios?
0: Uy, para la gloria de Dios en este proceso de sanación que por gracia Dios me ha permitido, pues todas esas heridas, pues las recuerdo ahora es dándole gloria a Dios, porque donde está tu herida está tu misión. Uno de los recuerdos que tengo es que yo estuve viviendo en España, porque con todas estas cosas que pasaban, pues quería como huir, o sea, quiero huir de mí misma, y a veces creemos que esas escapadas y ese huir de mí misma pues nos va a salvar la vida, pero pues resulta que no, porque en donde estés, cuando hay una herida que está pendiente por sanar, pues se vuelve en otra herida y así sucesivamente. Entonces yo me fui a España y llegué donde una familia, que ese es uno de los regalos más grandes que tengo en esta historia, porque en esta familia me recibió con demasiado amor. Yo llegué siendo una niña herida, rebelde, que me las creía todas, porque el nivel de soberbia mío era altísimo, porque estas prácticas se encargan de eso, ¿no? Ya no es quién como Dios, sino quién como yo. O sea, sí, yo no necesito de Dios para nada, porque yo hago todo. O sea, yo sano, yo limpio, yo ayudo. ¿Quién como yo? Y a pesar de todo, pues ellos me recibieron con mucho amor. Allá tuve un episodio muy fuerte a nivel espiritual, pero cuando yo caigo, pues me desmayo después de un momento muy fuerte y abro los ojos, José Alfonso y Adela me miran y yo dije, me van a devolver para Colombia, pero, o sea, en un minuto. O sea, se me cayeron todas las máscaras que tenía frente a ellos, queriendo ser esa persona que quizás sí era como Dios lo soñó desde la eternidad, pero muy herida. O sea, estaba la realidad distorsionada. Y se me cayeron todas esas máscaras y me miraron y me dijeron, Paolita, no te preocupes, que la misericordia de Dios es más grande que tu miseria. Yo sentí con esa mirada y esas palabras lo que la palabra lo dice con la parábola de la misericordia, el hijo pródigo. O sea, fue el abrazo del Padre misericordioso diciéndome, no me importa todo lo que has hecho, es que si supieras cuánto te amo, yo te amo con amor eterno. Mira, fue tan fuerte que yo, cada vez que lo hablo, a mí se me corta la voz, porque lo vivo todos los días a partir de ese entonces, que ese es un mensaje, yo creo que para todos los que están oyendo y oirán este espacio. No es porque yo sea especial, no es porque haya algo místico conmigo y hay unas personas que me dicen, ay, Pao, ayúdame a orar porque es que tú estás más cerquita. No, es que somos hijos del mismo papá, del mismísimo, todos somos herederos de lo mismo. Lo único que necesitamos es un sí, un pequeño sí para dejarnos abrazar, y así como yo sentí ese abrazo, lo puede sentir cualquiera, cualquiera. Es simplemente dejarnos sorprender de ese momento de gracia, porque se vuelve un regalo como que eterno, ¿sabes?
1: Sí, y es real. Y claro que es importante, porque, mi gente, la gracia corresponde a la naturaleza. Ese sí del que habla Paola tiene que ser verdad, Paola. O sea, si no, ¿cómo, pues? Si no, ¿cómo? Dios es tan caballero que toda la vida va a respetar, incluso tristemente, que le digamos que no, Paola.
0: No, total. Y mira, ese fue uno de los regalos tan fuertes que ahí yo dije, yo quiero, o sea, yo quiero de esto. Porque además me duró, no es como el efecto placebo de otras cosas que ya había estado en diferentes prácticas, que me duraban un ratico, pero nunca era suficiente. O sea, es que no es la fuente de agua viva. En la fuente donde el agua nunca se agota, que es con él. Entonces, ahí empecé a conocer de Dios, ahí. Pero mira que cuando las heridas no son sanadas de la mano de Dios, pues cuando yo decía hace un momento que el enemigo te pasa factura, no es porque Dios quiera hacerte caer ni hacerte daño. Es que nos ama tanto que sabe que no estamos preparados y
1: Sí.
0: necesita él de su sí, como tú lo dices, porque es tan caballeroso que él solamente con un chasquido de dedos podría hacer lo que quiera. Pero él quiere
1: Sí.
0: necesitarnos. O sea, inmerecidamente quiere necesitarnos porque esa es la libertad en Dios. Yo decido amarte, yo decido seguirte. Entonces,
1: Sí,
0: claro,
1: sí,
0: como
1: sí.
0: tenía unos sís muy a medias, navegaba en una gama de grises muy grande, como por ejemplo el tema de la castidad, el tema de la confesión. Yo, ¿por qué me voy a confesar con un sacerdote? ¿Qué es lo que tú oyes hoy en día y cada vez más? Si es igual de pecador a mí, pues claro que sí, pero es que es la gracia en donde el mismo Jesús se revela a través del sacerdote en el sacramento y en la consagración.
1: Sí.
0: Pero es gracia
1: Sí,
0: también.
1: sí, sí.
0: Entonces eso como que a mí me
1: Absolutamente.
0: incomodaba, ¿sabes? A mí eso como que me
1: Sí.
0: tallaba. Y apenas me regreso a Colombia, tú hablabas también, pues que cuando nosotros no sabemos y no nos reconocemos hijos del Padre, que te soñó a ti, que me soñó a mí, que nos soñó a todos con un amor inmenso, que no tiene límites, que se derrite de amor por todos nosotros, pues en vez de querer ser amada, busco querer ser deseada, que eso es una brecha
1: Sí, Paula,
0: gigante.
1: eso me interesa muchísimo que ahondemos y vamos a ir a un corte, pero sí, sí me interesa porque es una necesidad de la persona, del ser humano, el buscar amor, solo que tristemente y peligrosamente lo buscamos donde no nos corresponde buscarlo y ahí se abren una cantidad de puertas. Mi gente hermosa, vamos a ir a un corte. Te voy a pasar los teléfonos porque nos encantaría que nos llamaras. Como lo hicimos la vez pasada, nos encantaría sobre todo alguien de un colombiano que ande por acá, que sepan que los amamos. Llámenos, llámenos, llámenos. Está Paola con nosotros. Llámanos desde Estados Unidos, 1-866-398-6377, 1-866 398-6377, internacional 205-271-2976, 205-271-2976. Yo soy tu amiga Lucy Bon, siempre alegres. Vamos a un corte y regresamos.
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3: Dios ha hablado una vez, dos veces lo he oído, que de Dios es el poder, tuyo Señor el amor, que tú pagas al hombre conforme a sus obras. Salmo 61.

Gracias, Señor, gracias. Gracias por todos los regalos que hoy me has ofrecido. Gracias por todo lo que he visto, oído y recibido. Gracias, Señor, gracias. Gracias por la vida. Gracias por la gracia. Gracias por estar conmigo, Señor. Gracias por escucharme y por tomarme en serio. Gracias por recibir en tus manos este paquete de mis dones para ofrecerlo al Padre. Gracias, Señor. Gracias. Amén.

0: 1-866-398-6377. 1-866-398-6377. Internacional 205-271-2976. 205-271-2976. Querida Paola, justo nos quedamos en eso de esa búsqueda de ser amados, y muchas personas pasan la vida buscando ser vistas, por supuesto, reconocidas, valoradas. ¿Qué estaba buscando realmente tu corazón, Paola, en esas etapas donde llegaron los éxitos y las miradas de los demás?
1: Justamente de solución estaba buscando ser vista. Yo digo, en esa época, gracias a Dios, no había las redes que hay hoy en día, porque seguro hubiera sido mil veces peor. Pero necesitaba era sentir que existía, porque a raíz de esta situación a nivel espiritual que me estaba pasando, que lo estaba queriendo solucionar por donde no era, entonces lo que parecía el remedio estaba haciéndome aún más daño en esa que parecía una enfermedad. Entonces, el sentirme sola, el sentirme que no existo, como rechazada, pues para mí era, o sea, no sabía cómo abordar eso y sin herramientas. Entonces, cuando yo llego, pues sale una oportunidad, comillas con esa palabra de oportunidad, porque hay que ver desde dónde se utiliza. Pero digamos que para mí en ese momento era como la oportunidad de ser vista, y me proponen meterme un reinado de belleza. Y entonces yo decía, pero pues no tiene nada de malo el reinado, porque pues qué de malo voy a tener. Además, el reinado tiene un eslogan pues que a mí me cautivó un montón, porque así el Señor me pensó, siempre he querido, siempre me ha gustado el servicio, demasiado, o sea, donarse a todos. Entonces, claro, cuando me dicen que este reinado tiene como esa intención del servicio, pues ahí entré. Y paralelo a eso, un amigo me dice, mira, como a ti te gusta servir y ayudar, hay un taita que se dedica también a ayudar personas que están enfermas, que necesitan ayuda. Y yo, ¿pero eso sí será de Dios? Me dijo, claro, ven, pues ven y yo te llevo. Cuando llegué ese día a la oficina del taita, estaba una imagen de la Virgen de Guadalupe y al lado el Señor de la Divina Misericordia. Yo lo vi.
0: No, bueno,
1: y mira,
0: no hay
1: cómo
0: pierde.
1: El enemigo. No, yo dije, esto es de Dios, o sea, esto es lo
0: sí,
1: mío.
0: Claro.
1: Aquí fue. Esa es una de las astucias del enemigo, pero cuando nosotros no nos formamos y no conocemos de nuestra fe, es que el Señor lo dice, a los tibios los vomitaré, y uno cree que eso es un cuento. No es porque el Señor nos quiera hacer daño, ni mucho menos porque eso no lo vende el mundo, como si Dios fuera un Dios castigador, inquisidor, que apunta con el dedo. Y pues es que Dios es papá, y al no conocerlo, pues yo caí nuevamente, y me metí a tomar yajé, me volví yajecera sanadora, y lo mezclé con el tema del reinado. Entonces imagínate, yo era la más
0: no, bueno,
1: popular, la que más buscaban para sanar, porque como vuelvo y digo, porque el Señor lo permite. Yo tenía
0: sí,
1: ese tipo de poderes, miles de comillas. O sea, yo veía una persona y yo ya sabía que tenía. Imagínate
0: oye,
1: qué
0: Paola, y justo ahí,
1: astucia.
0: A ver, eso cuando recibías, no es que perfectamente te puedo ver, cuando recibías ese reconocimiento externo, por fin estabas, o sea, lo que tu corazón anhelaba, lo estabas consiguiendo. ¿Sentías que finalmente habías encontrado lo que buscabas, o había una parte de ti que seguía esperando algo más profundo?
1: Pues es que mira, es que esa es la gran diferencia de buscar en el mundo y buscar a Dios. Porque es que en el mundo nada te va a llenar. O sea, yo creía que ya estaba como en la cima del top top, porque por si acaso me gané ese reinado. Entonces yo fui Miss Mundo Colombia 2004 y yo dije, o sea, ya, todo lo que yo hacía era para que me vieran. Y me dijeron en ese momento, por ejemplo, ya habiendo ganado, oye, ¿por qué no te operas los senos? Porque es que si los tienes más grandes, de pronto te van a salir más contratos. Y yo, ¿en serio? 3 doritos después yo ya estaba operada. O sea, yo dañé el diseño original del Señor, porque el mundo me decía que como yo era, nadie me veía.

0: O sea, seguía sin existir a pesar de haberme ganado el reinado. Entonces, en el mundo nunca va a saciarte nada, porque es que nosotros, o sea, la gracia, como tú dices, que viene desde que el Señor nos pensó, desde la eternidad, viene dentro de nuestro empaque. Y nuestro anhelo es, venimos de Él, es volver a Él. Entonces, no hay nada en el mundo, por más de que hay personas que yo sé que están como de pronto embolatadas todavía, que nos creen locos hoy en día, fanáticos, a mí me dicen, Paola, te resetearon el cerebro. Bendito sea.
1: Sí,
0: Bendito
1: bendito
0: sea.
1: reseteo.
0: Sí, o sea, yo ya sé qué es estar ahí y la pasé muy mal, muy mal. Entonces, claro, ese anhelo de hay algo más y hay algo más, y le lloré muchas noches al Señor diciéndole, pero si esto es tuyo, o sea, esto se supone que es de Dios, ¿por qué yo me siento tan mal? ¿Por qué hay algo que no, en vez de que las cosas como que avancen en el espíritu, porque las máscaras del mundo las tenía todas? O sea, yo era implacable, perfecta, súper wow, lo tenía todo, miles de puertas. Ahora sí tenía amigos, pero vaya uno a ver qué amigos, ¿no? Y era lo mismo que hablábamos hace un momento. Mi interés era sentirme deseada, mas no amada, porque no sabía que alguien ya me amaba. No lo sabía. Hasta que voy a un retiro, bueno, pasan un montón de cosas, ahí sí que como el tiempo es corto. Pero pasan un montón de cosas en mi vida, de muchas caídas, de muchas tristezas, de llorar y gritarle a Dios, si tú existes, ¿en dónde estás? Es que no me oyes. Y sé que probablemente muchas personas que nos están oyendo han llorado y han mojado su almohada ahí en el silencio y se tienen que meter a la ducha para que las lágrimas se camuflen con el agua para que nadie lo note, porque el mundo se encarga de que no, nadie te puede ver porque te vuelves débil, vulnerable, y hay alguien que siempre te está viendo. El caso es que yo conozco a mi esposo, en ese momento estábamos saliendo, y mientras estábamos saliendo, pues me presenta a mis suegros, y yo le cuento a mis suegros absolutamente todo lo que les he compartido, pero en un detalle que uno no le cuenta al suegro. ¿Sabes? Yo decía, como después de haberle hablado, dije, no, pues mi ex suegro, porque él me va a
1: Va
0: decir
1: a ser el suegro
0: nunca.
1: más corto que tuve en mi vida.
0: Total, yo decía, ¿el qué va a querer que yo tenga? O sea, no. Pero él me dice algo que es cuando yo digo, Señor, tú haces nuevas todas las cosas y en medio de todo tienes un propósito que quizás, y esto se los digo con todo el amor a todos, quizás ahorita no veas ese propósito en medio de la oscuridad en la que estás, pero créeme que lo hay, porque es que Dios no da puntada sin dedal, Él no hace las cosas porque no tenía nada más que hacer, es porque hay un propósito perfecto si uno le dice sí. Mi suegro, después de contarle en detalle, de verdad que yo dije, ay Dios mío, pero Paola, prudencia, pero ahí era el Señor que me permitió hablar todo y me dice, Paola, mira, no solamente te creo, te voy a ayudar y no se preocupe, mija, que la misericordia de Dios es más grande que nuestra miseria. Mira, yo ahí me rompo en llanto y yo digo, jamás él me miraba a llorar como diciendo, como tranquila, yo sí te voy a ayudar y yo es que tú no sabes lo que me acabas de decir. O sea, y esa frase a partir de ese día se me volvió como mi
1: Tu
0: roca.
1: sello,
0: Sí, o sea, la misericordia es infinita. Y vuelvo y lo comparto. No importa lo que hayas hecho, porque el enemigo nos hace creer: mira, tú eres sucia, tú has hecho esto, lo has dañado, lo has herido, tú no sirves, tú no importas, ¿quién te va a querer a ti? Y resulta que sí, resulta que sí. Y ahí él me presenta entonces al primer sacerdote exorcista y empieza un proceso pues de exorcismo y de liberación muy fuerte, conociendo de los tesoros de la iglesia. Me costó un montón hacer varias renuncias, pues porque les decía, yo vivía cómoda en muchas cosas. y el renunciar.

0: renunciar a ese quién como yo, pues me sigue costando. Porque, claro, esas heridas y esas corazas que uno se va construyendo, pues el Señor, cuando te tumba todo, porque Él no te puede hacer de nuevo con una sola pieza. Él necesita todo tu rompecabezas, no para que por lo que haya hecho al principio no sirva. Y ahí, Lucibón, me detengo un segundito porque hay personas que dicen, no, es que necesito que el Señor me quite este corazón y me dé uno nuevo. No, el Señor no se equivocó dándote ese corazón porque lo hizo perfecto. Él lo que tiene es que restaurar ese corazón con el que te hizo desde que te soñó. Hay que volver ese origen. Pero Él no se equivocó con nuestro corazón, ni con nuestro cuerpo, ni con nuestra forma de pensar, ni con... No, no, no. O sea, imagínate, Él hizo la creación y en el último día se detuvo y te pensó. Eso para mí es demasiado fuerte.
1: Te pensó y tu nombre quedó sellado en la palma de tu mano. Es que si nos llevamos todo
0: Amén.
1: esto a la oración de verdad y o sea, no, nos metemos en eso de él me amó primero, él me amó primero. Es que nos podemos volver locos de amor. Todo un Dios me amó a mí primero. O sea, ¿qué nos puede doler por el amor de Dios? Es esa esperanza de que todo es para bien, aunque pareciera que las vicisitudes o los problemas más locos, el mundo se nos está viniendo encima, porque sí pasamos por problemáticas difíciles que no le vemos la salida, pero luego nos acordamos que tenemos un Padre todopoderoso que nos pensó desde siempre, que nuestro nombre está tatuado en la palma de su mano, y cambia, y cambia, y cambia, porque hay una cruz, y la cruz tiene un dueño, y la cruz es de Él, y nosotros únicamente lo estamos ayudando. Pero necesitamos activar nuestra fe, necesitamos activar nuestra fe. Oye, mi querida Paola, bien lo dices, hay muchas veces escondemos lo que nos pasa y hay personas que esconden sus heridas, ¿sí? Por vergüenza, por lo que tú quieras y gustes. Y a mí me lo han llegado a decir personas de buena voluntad, personas muy fieles a la iglesia, ya cállate, ya no digas, no, no, no escuchemos, no escuchemos porque... Es Dios quien nos dice sigue adelante o es Dios quien nos dice ahorita no, pero hay por eso es importante la vida de oración. Y hay personas, insisto, que esconden sus heridas y otras tantas que permite que Dios las convierta en una misión. ¿Cuándo fue, Paola, o cuándo entendiste tú que tu historia podía ayudar a otros?
0: Pues mira, fueron sobre todo dos momentos. Una de como de esas heridas muy fuertes desde la juventud es porque fui donde un sacerdote a contarle mi historia porque mi abuelita me decía, vaya, vaya, vaya, y yo, bueno, está bien. Y cuando le conté lo que me pasaba al padre, el padre me dijo que el demonio no existía. Y yo dije, ¿cómo va a ser? O sea, si el demonio no existe, pues Dios tampoco. Y entonces mi abuelita lleva engañada toda la vida. Esa fue una astucia del enemigo, pero si yo conociera los tesoros de la iglesia, yo no me quedo ahí. Y si yo tengo la formación en nuestra fe, pues le hago una corrección fraterna. Pero pues como no sabía
1: Claro.
0: nada, ¿sabes? No sabía nada porque
1: Sí.
0: nosotros también estamos llamados, sí, a amar, pero también a corregir,
1: Claro.
0: ¿cierto? Y corregir es una forma de amar. Entonces, como no tenía argumentos, pues mi respuesta fue, ay, pues entonces si no existe, pues entonces... O sea, chao, todos han sido engañados. Tiempo después me vuelvo a encontrar con este sacerdote. Tuvimos, bueno, como una reconciliación ahí. Y esa herida que fue tan profunda a nivel espiritual, porque eso permitió, o yo le permití a través de esa herida, que se abrieran un montón de puertas que no debí jamás abrir, bendito sea el Señor. Pues la primera misión que entendí fue... Muchos años después, vivo un retiro con la espiritualidad de Beata Concepción Cabrera Armida de Conchita en México y estuve allá en San Luis de Potosí y ahí como que recibo un regalo muy especial que es la maternidad sacerdotal. Y ahí empiezo a conocer de Conchita y ahí pues en mi corazón siento esa frase, donde está tu herida, está tu misión. Y como, mira, es como si se me abriera como el mundo ahí en un segundo y todo casaba con todo, era como...

0: rompecabezas completo. Y yo llegué de México, pues convencida de que el Señor me prestaba esa misión de la maternidad sacerdotal.
1: Qué belleza, qué belleza. Ay, ya estamos. Cuando me ponen esa cancioncita es porque estamos llegando al final de nuestro programa, Paola, y nosotros terminamos el programa. Generalmente digo que únicamente con esta pregunta, pero tengo tanto, tanto que preguntar. Pero bueno, imagina, Paola, que en este momento Dios se te aparece y te dice que te presta su dedo para que escribas un mensaje para la eternidad. Ese dedo es la vida que Dios te ha regalado para testimoniar su poder y para dejar tu huella, Paola, en esas personas que te rodean. ¿Qué mensaje escribirías con el dedo de Dios que es tu vida?
0: Pues diría dos. Una es el llamado que hace el Señor a todos de configurarnos con Él, porque nadie es más o menos. El Señor nos amó primero. Y la segunda es recordarnos a todos que, como diría el Padre Pío, la cruz es la perfecta cicatriz del amor y por eso repetidamente los invitaría a que repitan esa oración que el Señor me regaló. Cristo vence, Cristo reina, Cristo impera, con su sangre nos lava por dentro y por fuera y es siempre.
1: Qué belleza, Paola. A ver, digo, tenemos unos minutitos, ya casi terminamos, pero si Jesús estuviera sentado frente a ti, cuando vas y lo visitas al Santísimo Sacramento, lo recibes en la Eucaristía, que sabemos que está sentado frente a ti, y te preguntara, ¿qué aprendiste, Paola, de todo este camino? ¿Qué le responderías?
0: Pues le respondería que Dios tiene propósitos, o sea, les compartiría lo que Dios me dijo, Jesús me dice, que Dios tiene propósitos, que todos estamos llamados a una misión, que solamente de su mano, pues es una misión gigante, que no podemos ponerle límites ni freno a la providencia, porque a veces de nuestros miedos, de nuestras heridas no sanadas, pues impedimos que las bendiciones lleguen. Y la puerta está muchas veces cerrada y el Señor está ahí y nos toca y nos toca y nos insiste una y otra vez porque Él sabe lo que vale nuestra alma. Nuestra alma vale precio de cruz. Y si Él tendría que volver a morir por cualquiera de nosotros, estoy 100% segura que lo volvería a hacer porque nos ama. No se va a cansar
1: Absolutamente,
0: de buscarnos
1: absolutamente.
0: a
1: Nunca se
0: nadie.
1: cansará de buscarme. Exactamente. Y aún más cuando más separados estamos de él. Nunca se va a cansar de llamarnos por medio de absolutamente todo. Es Dios, mi gente. Querida Paola, que de verdad que qué regalo tan grande ha sido escucharte. Compártenos tus redes sociales, por favor.
0: Claro, mira, nos pueden, digo nos pueden porque esta misión sacerdotal es de todos, se llama En Tu Vientre en Instagram, arroba En Tu Vientre y nos pueden encontrar y nos ayudan a que sigamos trabajando por los sacerdotes, hacemos campos de verano para sacerdotes con la Fundación Puro Love, así también la pueden buscar, arroba Puro Love Experience. Y bueno, y el testimonio con muchos más detalles, pues lo pueden encontrar también en redes sociales, en Emanuel está en YouTube, bueno, en Radio María, bueno, en muchos lugares que el Señor por misericordia me ha permitido, porque también Lucivón es una forma de reparar el contar
1: Sí,
0: esta
1: claro.
0: historia.
1: Sí,
0: Entonces, bueno,
1: claro.
0: sobre todo en Instagram, ahí estamos en Tu Vientre. Y ojalá se sumen muchas madres sacerdotales y, ¿por qué no también padres sacerdotales para que oremos más por nuestros sacerdotes?
1: Hay que hacerlo, hay que hacerlo. Insisto, Paola, querida, qué regalo tan grande ha sido escucharte, porque de verdad hay conversaciones que terminan cuando se apaga el micrófono, pero hay historias que siguen hablando en el corazón mucho después. Y hoy nos has permitido mirar no solamente una parte de tu vida, hoy nos has permitido contemplar algo mucho más grande que es la paciencia de Dios, la ternura de Dios, la fidelidad de Dios, que por lo menos a mí, Lucibón, me mueve hasta el tuétano, lo más profundo de mi corazón. Porque cuando nosotros miramos una historia humana, muchas veces vemos capítulos sueltos o vemos errores, quizá vemos heridas, vemos momentos difíciles, pero Dios, mi gente, mira la obra completa. Dios ve el capítulo que todavía no hemos leído. Dios ve la flor antes de que nazca del desierto. Dios ve la resurrección antes de que llegue el Viernes Santo. Y eso, mi gente, eso es lo que hoy nos has recordado, querida Paola, que nadie está demasiado lejos para ser encontrado por Dios, que ninguna herida es demasiado profunda para que la misericordia de Dios llegue hasta ella, que ninguna noche es tan larga que pueda impedir la llegada del amanecer. Paola, gracias de corazón por tu valentía, gracias por abrir las puertas de tu historia, gracias por mostrarnos que detrás de cada persona hay batallas que no conocemos, hay lágrimas que no vimos y momentos donde solamente Dios sostuvo con su mano. Gracias, querida Paola, por recordarnos que la verdadera belleza no está en lo que el mundo aplaude, sino en aquello que permanece cuando estamos frente a Dios y solamente queda nuestro corazón. Y a todos los que nos escuchan desde cualquier lugar del mundo, quizá hoy solo alguien llegó a este programa con una herida, quizá alguien piensa que no tiene remedio, que ha pasado demasiado tiempo lejos de Dios. Tú no eres un caso perdido. Tu nombre está escrito en la palma de su mano. Mi gente, yo soy tu amiga Lucy Bonnie. Tú y yo tenemos una cita el próximo lunes completamente en vivo, 3 de la tarde, tiempo del centro, 4, tiempo del este. Reza por mí, yo rezo por ti y nos vemos todos los días en el corazón de Cristo Eucaristía. ¡Y que viva Colombia! Estamos con ustedes, hermanos.

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1: San Pablo nos dice, que la bondad de ustedes sea conocida por todos los hombres. La bondad es un lenguaje universal. Todos comprenden cuando alguien es amable con ellos. La bondad es la manera en la que expresamos la misericordia en nuestra vida. Es esa tierna misericordia que mostramos hacia los demás, cuando les ofrecemos una mano amiga, cuando buscamos hacerle la vida más fácil a alguien. Cuando experimentamos la bondad y la misericordia de Dios, nos lleva a querer compartirlas con los demás. La bondad es contagiosa y evangélica. Cuando somos amables con otras personas, ellos también quieren serlo. Entonces, un acto de bondad puede iniciar una revolución de misericordia en nuestro mundo.
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2: A ti, oh Dios, te alabamos. A ti, Señor, te reconocemos. A ti, eterno Padre, te venera toda la creación. Los ángeles todos, los cielos y todas las potestades te honran. Los querubines y serafines te cantan sin cesar. Santo, santo, santo es el Señor, Dios del universo.
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4: Federico era un hombre con poder, un ejecutivo que había ganado mucho dinero, con una personalidad fuerte y una determinación que lo llevaba a proponerse nuevas metas constantemente. Estaba tan concentrado en lograr la mejor vida posible para su esposa y sus hijos que rara vez estaba plenamente presente cuando estaba con ellos. Cuando su hijo menor le mostraba un dibujo, él estaba tan sumergido en sus pensamientos que casi no podía apreciarlo. Su mujer y sus hijos sabían que sus intenciones eran buenas. Él quería conseguir la mayor cantidad de dinero posible.

0: Para ofrecerles a ellos la mejor calidad de vida, una casa más grande, excelentes vacaciones. Federico estaba convencido de que el progreso les traería más felicidad. Pero su atención nunca estaba puesta en ellos, sino en los negocios. Las dificultades del día a día, los obstáculos a sortear. Impulsado por ese sentido de la responsabilidad, Federico casi nunca tenía tiempo libre para disfrutar de la naturaleza, ni para respirar. Su mujer empezó a notarlo y a decirle que le parecía que aunque él era un director importante y que no tenía jefe, era un esclavo de su trabajo. Y él le respondía diciendo que la empresa dependía de él, que además él disfrutaba de su trabajo y que en unos años podía retirarse y disfrutar. Pero a los 51 años, Federico murió en un accidente. Nunca tuvo la oportunidad de que llegara el momento de disfrutar. Y durante años creyó que era irreemplazable. Pero en la empresa encontraron una persona que ocupó su cargo en solo 3 días. Tal vez no te identifiques mucho con esta historia, porque después de todo Federico era un tanto extremista. Pero si somos totalmente sinceros con nosotros mismos, ¿cuántas veces nos encontramos postergando vivir el momento presente y disfrutar con atención plena de nuestros afectos? Por obligaciones y por cosas que tenemos por delante. Soy Carlos Evani y estoy seguro que hoy va a ser un buen día si lo vivimos con plenitud.
1: Buen día, que hoy no dejes.
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Rezo del Santo Rosario. Misterios gozosos. Por la señal de la Santa Cruz, de nuestros enemigos, líbranos, Señor, Dios nuestro. En el nombre del Padre, del Hijo y del Espíritu Santo. Amén. Primer misterio gozoso. La Anunciación del Arcángel San Gabriel a María Santísima y Encarnación del Hijo de Dios.

0: Padre nuestro que estás en el cielo, santificado sea tu nombre. Venga a nosotros tu reino. Hágase tu voluntad, así en la tierra como en el cielo.
1: Danos hoy nuestro pan de cada día. Perdona nuestras ofensas, como también nosotros perdonamos a los que nos ofenden. No nos dejes caer en tentación y líbranos del mal.
0: Dios te salve María, llena eres de gracia. El Señor es contigo. Bendita tú eres entre todas las mujeres. Bendito es el fruto de tu vientre, Jesús.
1: Santa María, Madre de Dios, ruega por nosotros los pecadores, ahora y en la hora de nuestra muerte. Amén.
0: Dios te salve María, llena eres de gracia, el Señor es contigo. Bendita tú eres entre todas las mujeres, bendito es el fruto de tu vientre, Jesús.
1: Santa María, Madre de Dios, ruega por nosotros los pecadores, ahora y en la hora de nuestra muerte. Amén.
0: Dios te salve María, llena eres de gracia, el Señor es contigo. Bendita tú eres entre todas las mujeres, bendito es el fruto de tu vientre, Jesús.
1: Santa María, Madre de Dios, ruega por nosotros los pecadores, ahora y en la hora de nuestra muerte. Amén.
0: Dios te salve María.

0: llena eres de gracia, el Señor es contigo. Bendita tú eres entre todas las mujeres, bendito es el fruto de tu vientre, Jesús.
1: Santa María, Madre de Dios, ruega por nosotros los pecadores, ahora y en la hora de nuestra muerte. Amén.
0: Dios te salve María, llena eres de gracia, el Señor es contigo. Bendita tú eres entre todas las mujeres, bendito es el fruto de tu vientre, Jesús.
1: Santa María, Madre de Dios, ruega por nosotros los pecadores, ahora y en la hora de nuestra muerte. Amén.
0: Dios te salve María, llena eres de gracia, el Señor es contigo. Bendita tú eres entre todas las mujeres, bendito es el fruto de tu vientre, Jesús.
1: Santa María, Madre de Dios, ruega por nosotros los pecadores, ahora y en la hora de nuestra muerte. Amén.
0: Dios te salve María, llena eres de gracia, el Señor es contigo. Bendita tú eres entre todas las mujeres, bendito es el fruto de tu vientre, Jesús.
1: Santa María, Madre de Dios, ruega por nosotros los pecadores, ahora y en la hora de nuestra muerte. Amén.
0: Dios te salve María, llena eres de gracia, el Señor es contigo. Bendita tú eres entre todas las mujeres, bendito es el fruto de tu vientre, Jesús.
1: Santa María, Madre de Dios, ruega por nosotros los pecadores, ahora y en la hora de nuestra muerte. Amén.
0: Dios te salve María, llena eres de gracia, el Señor es contigo. Bendita tú eres entre todas las mujeres, bendito es el fruto de tu vientre, Jesús.
1: Santa María, Madre de Dios, ruega por nosotros los pecadores, ahora y en la hora de nuestra muerte. Amén.
0: Dios te salve María, llena eres de gracia, el Señor es contigo. Bendita tú eres entre todas las mujeres, bendito es el fruto de tu vientre, Jesús.
1: Santa María, Madre de Dios, ruega por nosotros los pecadores, ahora y en la hora de nuestra muerte. Amén.
0: Gloria al Padre, y al Hijo, y al Espíritu Santo.
1: Como era en un principio, ahora y siempre, por los siglos de los siglos. Amén.
0: Oh Jesús mío, perdona nuestros pecados, líbranos del fuego del infierno, lleva todas las almas al cielo, especialmente las más necesitadas de tu misericordia.
2: Segundo misterio gozoso. La visita que hizo María Santísima a su prima Santa Isabel y santificación de San Juan Bautista.

0: sea tu nombre. Venga a nosotros tu reino. Hágase tu voluntad así en la tierra como en el cielo.
1: Danos hoy nuestro pan de cada día. Perdona nuestras ofensas, como también nosotros perdonamos a los que nos ofenden. No nos dejes caer en la tentación y líbranos del mal.
0: Dios te salve María, llena eres de gracia, el Señor es contigo. Bendita tú eres entre todas las mujeres y bendito es el fruto de tu vientre, Jesús.
1: Santa María, Madre de Dios, ruega por nosotros los pecadores, ahora y en la hora de nuestra muerte. Amén.

0: Santa María, Madre de Dios, ruega por nosotros los pecadores, ahora y en la hora de nuestra muerte. Amén.
1: Dios te salve María, llena eres de gracia, el Señor es contigo, bendita tú eres entre todas las mujeres, bendito es el fruto de tu vientre,

0: Jesús.
1: Santa María, Madre de Dios, ruega por nosotros los pecadores, ahora y en la hora de nuestra muerte. Amén.
2: Dios te salve María, llena eres de gracia, el Señor es contigo, bendita tú eres entre todas las mujeres, bendito es el fruto de tu vientre, Jesús.
1: Santa María, Madre de Dios, ruega por nosotros los pecadores, ahora y en la hora de nuestra muerte. Amén.
2: Dios te salve María, llena eres de gracia, el Señor es contigo, bendita tú eres entre todas las mujeres, bendito es el fruto de tu vientre, Jesús.
1: Santa María, Madre de Dios, ruega por nosotros los pecadores, ahora y en la hora de nuestra muerte. Amén.
2: Dios te salve María, llena eres de gracia, el Señor es contigo, bendita tú eres entre todas las mujeres, bendito es el fruto de tu vientre, Jesús.
1: Santa María, Madre de Dios, ruega por nosotros los pecadores, ahora y en la hora de nuestra muerte. Amén.
2: Dios te salve María, llena eres de gracia, el Señor es contigo, bendita tú eres entre todas las mujeres, bendito es el fruto de tu vientre, Jesús.
1: Santa María, Madre de Dios, ruega por nosotros los pecadores, ahora y en la hora de nuestra muerte. Amén.
2: Dios te salve María, llena eres de gracia, el Señor es contigo, bendita tú eres entre todas las mujeres, bendito es el fruto de tu vientre, Jesús.
1: Santa María, Madre de Dios, ruega por nosotros los pecadores, ahora y en la hora de nuestra muerte. Amén.
2: Dios te salve María, llena eres de gracia, el Señor es contigo, bendita tú eres entre todas las mujeres, bendito es el fruto de tu vientre, Jesús.
1: Santa María, Madre de Dios, ruega por nosotros los pecadores, ahora y en la hora de nuestra muerte. Amén.

0: Santa María, Madre de Dios, ruega por nosotros los pecadores, ahora y en la hora de nuestra muerte. Amén.
1: Gloria al Padre, al Hijo y al Espíritu Santo.
0: Como era en el principio, ahora y siempre, por los siglos de los siglos. Amén. Oh Jesús mío, perdona nuestros pecados, líbranos del fuego del infierno, lleva todas las almas al cielo, especialmente las más necesitadas de tu misericordia. Amén.
2: Tercer misterio gozoso: el nacimiento del niño Dios en el portal de Belén, en un pobre y humilde pesebre.

0: Padre nuestro que estás en el cielo, santificado sea tu nombre. Venga a nosotros tu reino. Hágase tu voluntad, así en la tierra como en el cielo.
1: Danos hoy nuestro pan de cada día. Perdona nuestras ofensas, como también nosotros perdonamos a los que nos ofenden. No nos dejes caer en tentación y líbranos del mal.
0: Dios te salve María, llena eres de gracia. El Señor es contigo. Bendita tú eres entre todas las mujeres. Bendito es el fruto de tu vientre, Jesús.
1: Santa María, Madre de Dios, ruega por nosotros los pecadores, ahora y en la hora de nuestra muerte. Amén.
0: Dios te salve María, llena eres de gracia. El Señor es contigo. Bendita tú eres entre todas las mujeres. Bendito es el fruto de tu vientre, Jesús.
1: Santa María, Madre de Dios, ruega por nosotros los pecadores, ahora y en la hora de nuestra muerte. Amén.
0: Dios te salve María, llena eres de gracia. El Señor es contigo. Bendita tú eres entre todas las mujeres.

0: bendito es el fruto de tu vientre, Jesús.
1: Santa María, Madre de Dios, ruega por nosotros los pecadores, ahora y en la hora de nuestra muerte. Amén.
0: Dios te salve María, llena eres de gracia, el Señor es contigo. Bendita tú eres entre todas las mujeres, bendito es el fruto de tu vientre, Jesús.
1: Santa María, Madre de Dios, ruega por nosotros los pecadores, ahora y en la hora de nuestra muerte. Amén.
0: Dios te salve María, llena eres de gracia, el Señor es contigo. Bendita tú eres entre todas las mujeres, bendito es el fruto de tu vientre, Jesús.
1: Santa María, Madre de Dios, ruega por nosotros los pecadores, ahora y en la hora de nuestra muerte. Amén.
0: Dios te salve María, llena eres de gracia, el Señor es contigo. Bendita tú eres entre todas las mujeres, bendito es el fruto de tu vientre, Jesús.
1: Santa María, Madre de Dios, ruega por nosotros los pecadores, ahora y en la hora de nuestra muerte. Amén.
0: Dios te salve María, llena eres de gracia, el Señor es contigo. Bendita tú eres entre todas las mujeres, bendito es el fruto de tu vientre, Jesús.
1: Santa María, Madre de Dios, ruega por nosotros los pecadores, ahora y en la hora de nuestra muerte. Amén.
0: Dios te salve María, llena eres de gracia, el Señor es contigo. Bendita tú eres entre todas las mujeres, bendito es el fruto de tu vientre, Jesús.
1: Santa María, Madre de Dios, ruega por nosotros los pecadores, ahora y en la hora de nuestra muerte. Amén.
0: Dios te salve María, llena eres de gracia, el Señor es contigo. Bendita tú eres entre todas las mujeres, bendito es el fruto de tu vientre, Jesús.
1: Santa María, Madre de Dios, ruega por nosotros los pecadores, ahora y en la hora de nuestra muerte. Amén.
0: Dios te salve María, llena eres de gracia, el Señor es contigo. Bendita tú eres entre todas las mujeres, bendito es el fruto de tu vientre, Jesús.
1: Santa María, Madre de Dios, ruega por nosotros los pecadores, ahora y en la hora de nuestra muerte. Amén.
0: Gloria al Padre, y al Hijo, y al Espíritu Santo.
1: Como era en un principio, ahora y siempre, por los siglos de los siglos. Amén.
0: Oh Jesús mío, perdona nuestros pecados, líbranos del fuego del infierno, lleva todas las almas al cielo, especialmente las más necesitadas de tu misericordia.
2: Cuarto misterio gozoso: la presentación del Niño Dios en el templo y purificación de su Santísima Madre.

0: Venga a nosotros tu reino. Hágase tu voluntad, así en la tierra como en el cielo.
1: Danos hoy nuestro pan de cada día. Perdona nuestras ofensas, como también nosotros perdonamos a los que nos ofenden. No nos dejes caer en la tentación y líbranos del mal.
0: Dios te salve María, llena eres de gracia, el Señor es contigo. Bendita tú eres entre todas las mujeres, y bendito es el fruto de tu vientre, Jesús.
1: Santa María, Madre de Dios, ruega por nosotros los pecadores, ahora y en la hora de nuestra muerte. Amén.
0: Dios te salve María, llena eres de gracia, el Señor es contigo. Bendita tú eres entre todas las mujeres, y bendito es el fruto de tu vientre, Jesús.
1: Santa María, Madre de Dios, ruega por nosotros los pecadores, ahora y en la hora de nuestra muerte. Amén.
0: Dios te salve María, llena eres de gracia, el Señor es contigo. Bendita tú eres entre todas las mujeres,

0: vientre, Jesús.
1: Santa María, Madre de Dios, ruega por nosotros los pecadores, ahora y en la hora de nuestra muerte. Amén.
0: Dios te salve María, llena eres de gracia, el Señor es contigo, bendita tú eres entre todas las mujeres, bendito es el fruto de tu vientre, Jesús.
1: Santa María, Madre de Dios, ruega por nosotros los pecadores, ahora y en la hora de nuestra muerte. Amén.
0: Dios te salve María, llena eres de gracia, el Señor es contigo, bendita tú eres entre todas las mujeres, bendito es el fruto de tu vientre, Jesús.
1: Santa María, Madre de Dios, ruega por nosotros los pecadores, ahora y en la hora de nuestra muerte. Amén.
0: Dios te salve María, llena eres de gracia, el Señor es contigo, bendita tú eres entre todas las mujeres, bendito es el fruto de tu vientre, Jesús.
1: Santa María, Madre de Dios, ruega por nosotros los pecadores, ahora y en la hora de nuestra muerte. Amén.
0: Dios te salve María, llena eres de gracia, el Señor es contigo, bendita tú eres entre todas las mujeres, bendito es el fruto de tu vientre, Jesús.
1: Santa María, Madre de Dios, ruega por nosotros los pecadores, ahora y en la hora de nuestra muerte. Amén.
0: Dios te salve María, llena eres de gracia, el Señor es contigo, bendita tú eres entre todas las mujeres, bendito es el fruto de tu vientre, Jesús.
1: Santa María, Madre de Dios, ruega por nosotros los pecadores, ahora y en la hora de nuestra muerte. Amén.
0: Dios te salve María, llena eres de gracia, el Señor es contigo, bendita tú eres entre todas las mujeres, bendito es el fruto de tu vientre, Jesús.
1: Santa María, Madre de Dios, ruega por nosotros los pecadores, ahora y en la hora de nuestra muerte. Amén.

0: Jesús.
1: Santa María, Madre de Dios, ruega por nosotros los pecadores, ahora y en la hora de nuestra muerte. Amén.
0: Gloria al Padre, al Hijo y al Espíritu Santo.
1: Como era en el principio, ahora y siempre, por los siglos de los siglos. Amén. Oh Jesús mío, perdona nuestros pecados, líbranos del fuego del infierno, lleva todas las almas al cielo, especialmente las más necesitadas de tu misericordia. Amén.
2: Quinto misterio gozoso: la pérdida y hallazgo del niño Dios en el templo, discutiendo en medio de los doctores de la ley.

0: Padre nuestro que estás en el cielo, santificado sea tu nombre. Venga a nosotros tu reino. Hágase tu voluntad, así en la tierra como en el cielo.
1: Danos hoy nuestro pan de cada día. Perdona nuestras ofensas, como también nosotros perdonamos a los que nos ofenden. No nos dejes caer en tentación y líbranos del mal.
0: Dios te salve María, llena eres de gracia. El Señor es contigo. Bendita tú eres entre todas las mujeres. Bendito es el fruto de tu vientre, Jesús.
1: Santa María, Madre de Dios, ruega por nosotros los pecadores, ahora y en la hora de nuestra muerte. Amén.
0: Dios te salve María, llena eres de gracia. El Señor es contigo. Bendita tú eres entre todas las mujeres. Bendito es el fruto de tu vientre, Jesús.
1: Santa María, Madre de Dios, ruega por nosotros los pecadores, ahora y en la hora de nuestra muerte. Amén.
0: Dios te salve María, llena eres de gracia. El Señor es contigo. Bendita tú eres entre todas las mujeres. Bendito es el fruto de tu vientre, Jesús.

0: bendito es el fruto de tu vientre, Jesús.
1: Santa María, Madre de Dios, ruega por nosotros los pecadores, ahora y en la hora de nuestra muerte. Amén.
0: Dios te salve María, llena eres de gracia, el Señor es contigo. Bendita tú eres entre todas las mujeres, bendito es el fruto de tu vientre, Jesús.
1: Santa María, Madre de Dios, ruega por nosotros los pecadores, ahora y en la hora de nuestra muerte. Amén.
0: Dios te salve María, llena eres de gracia, el Señor es contigo. Bendita tú eres entre todas las mujeres, bendito es el fruto de tu vientre, Jesús.
1: Santa María, Madre de Dios, ruega por nosotros los pecadores, ahora y en la hora de nuestra muerte. Amén.
0: Dios te salve María, llena eres de gracia, el Señor es contigo. Bendita tú eres entre todas las mujeres, bendito es el fruto de tu vientre, Jesús.
1: Santa María, Madre de Dios, ruega por nosotros los pecadores, ahora y en la hora de nuestra muerte. Amén.
0: Dios te salve María, llena eres de gracia, el Señor es contigo. Bendita tú eres entre todas las mujeres, bendito es el fruto de tu vientre, Jesús.
1: Santa María, Madre de Dios, ruega por nosotros los pecadores, ahora y en la hora de nuestra muerte. Amén.
0: Dios te salve María, llena eres de gracia, el Señor es contigo. Bendita tú eres entre todas las mujeres, bendito es el fruto de tu vientre, Jesús.
1: Santa María, Madre de Dios, ruega por nosotros los pecadores, ahora y en la hora de nuestra muerte. Amén.
0: Dios te salve María, llena eres de gracia, el Señor es contigo. Bendita tú eres entre todas las mujeres, bendito es el fruto de tu vientre, Jesús.
1: Santa María, Madre de Dios, ruega por nosotros los pecadores, ahora y en la hora de nuestra muerte. Amén.
0: Dios te salve María, llena eres de gracia, el Señor es contigo. Bendita tú eres entre todas las mujeres, bendito es el fruto de tu vientre, Jesús.
1: Santa María, Madre de Dios, ruega por nosotros los pecadores, ahora y en la hora de nuestra muerte. Amén.
0: Gloria al Padre, y al Hijo, y al Espíritu Santo.
1: Como era en un principio, ahora y siempre, por los siglos de los siglos. Amén.
0: Oh Jesús mío, perdona nuestros pecados. Líbranos del fuego del infierno. Lleva todas las almas al cielo, especialmente las más necesitadas de tu misericordia.
2: Dios te salve, Reina y Madre, Madre de misericordia, vida, dulzura y esperanza nuestra. Dios te salve, a ti clamamos los desterrados hijos de Eva. A ti suspiramos gimiendo y llorando en este valle de lágrimas. Ea pues, Señora abogada nuestra, vuelve a nosotros esos tus ojos misericordiosos, y después de este destierro, muéstranos a Jesús, fruto bendito de tu vientre. Oh clemente, oh piadosa, oh dulce Virgen María, ruega por nosotros, Santa Madre de Dios, para que seamos dignos de alcanzar las promesas y gracias de nuestro Señor Jesucristo. Amén.

0: Tú vas a ver cómo la pongo ahora mismo en su lugar.
1: Pero, mi amor, no creo que sea buena idea.
0: ¿Ah, sí? ¿Y qué tú quieres que yo haga? ¿Que me quede así, cruzada de brazos? Ya hizo que se me cruzaran los apellidos.
1: ¿Qué vas a ganar con eso? Además,

0: Recuerda que debemos dar testimonio de seguidores de Jesús.
1: Somos cristianos, pero no para que se nos coja de tontos, ¿eh? Además, dime, ¿en qué parte de la Biblia dice que uno no se tiene que defender?
0: Estás muy alterada, pero escucha. Oye lo que dijo Jesús a sus discípulos un día.
2: Han oído que se dijo, ojo por ojo, diente por diente. Yo en cambio les digo, no hagan frente al que les ofende. Al contrario, si uno te abofetea en la mejilla derecha, preséntale la otra. Al que quiera ponerte pleito para quitarte la túnica, dale también la capa.
0: Mi esposa se quedó callada. Es una mujer muy de Dios, pero a veces, de verdad que tenemos mucho que aprender de Jesús, pues solo Él puede ayudarnos a cultivar actitudes como estas. Señor, da paz a nuestros corazones.
3: Rayo de luz.
4: Señor Jesús, tú nos enseñas a no devolver mal por mal. Ayúdame a vivir según tu evangelio, a ser paciente cuando me hieren, a dar sin esperar recibir, a perdonar aunque cueste. Llena mi corazón de tu espíritu, para que sea fuente de paz y amor, y refleje en mi vida la fuerza de tu mensaje. Que mi vida sea testimonio de tu amor, y que mis acciones transformen mi entorno, como tú transformas mi corazón. Amén. Propósito del día: responder con amor donde normalmente reaccionaría con enojo o resentimiento.

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1: El tema de hoy es un tema fundamental en la vida de fe, que es sobre la oración. Porque definitivamente para hablar bien con la pareja, para hablar bien con la esposa, hay que aprender a hablar con Dios. Amén. Entonces, varones, esposos, para hablar bien con sus esposas, hay que aprender primero a hablar bien con Dios. Mujeres, esposas, para comunicarse bien con su esposo, con sus hijos, para hablar bien con tu esposo, primero hay que hablar bien con Dios. Amén. El padre Ignacio Larrañaga tiene una imagen que a mí me encanta sobre la oración. Él dice lo siguiente: imagínense un cuarto oscuro. La oración es como prender una velita en ese cuarto oscuro. ¿Qué pasa si uno prende una velita? Ya se empieza a ver un poquito, ya hay luz, ya uno empieza a distinguir. Pero miren lo que dice el padre Ignacio Larrañaga: un hombre de oración o una mujer de oración no son simplemente como una velita, eso sería orar una vez. Pero si tu vida se convierte en un orar y volver a orar y hacer de la oración un hábito, un estilo de vida, hacer de la oración un algo especial de cada momento, entonces ya es ese cuarto oscuro donde no hay solo una velita, sino que hay millones y millones de velitas. Y ese cuarto oscuro lleno de un montón de velitas es un espectáculo. Imagínense, millones y millones de velitas es un espectáculo. Ya no solo alumbra un poquito, ya alumbra muchísimo, ya da luz, ya es una maravilla, ya es agradable contemplar ese cuarto, porque está lleno de luz, está lleno de velitas, ya está lleno de vida. Pues bien, eso es la vida de un hombre de oración. Eso es la vida de una mujer de oración. Ya no solo una velita, sino millones de velitas que forman un espectáculo de luz para nosotros. Pues bien, cuando tú y yo hacemos de la oración

Hablar con Dios nos ayuda, nos facilita el hablar bien con el esposo, con el cónyuge, porque muchas veces es difícil. Los expertos y los de terapia de familia y terapia de pareja se ponen de acuerdo en decir de que una de las más grandes dificultades en la pareja es la comunicación. Pero, ¿por qué? Porque muchas veces la comunicación no es asertiva, está llena a veces de emociones, de malos sentimientos. Muchas veces en la comunicación nos lastimamos, nos juzgamos, nos herimos. Pero cuando aprendemos a orar, cuando invitamos a Dios primero a la relación, ya las cosas son diferentes. Por eso el Papa Francisco nos invita a lo siguiente. Dice así: los matrimonios deben orar el Padre Nuestro, y en el momento de pedir el pan de cada día, también tienen que pedir el amor para cada día. Entonces, cada matrimonio debe orar con frecuencia al Padre Nuestro. Y cuando pidamos el pan de cada día, ¿qué tenemos que pedir también? El amor para cada día. Porque nosotros nos llenamos de vacíos, nos llenamos a veces de insatisfacciones, de discusiones, y los transformamos en conflicto. Pero con Dios es distinto. Hay una psicóloga, Miriam Rojas, muy interesante, que dice lo siguiente. Ella dice: hay mucha gente que consulta por depresión, y la mayoría de psicólogos lo que hacen es enviarles un montón de pastillas. Pero cuando uno investiga a profundidad la vida de esas personas, no es que tengan depresión, sino que tienen una vida sin sentido. Y muchas personas creen que tienen depresión, y no es más que una vida sin sentido, que no le han dado sentido a su vida, que no han encontrado el sentido de sus vidas. Y nosotros, personas de fe, sabemos que el sentido de vida se encuentra en Dios. Pues yo les diría, he escuchado muchas parejitas que se quieren separar, y cuando uno los escucha y cuando uno los observa, uno ve que es gente de valores, uno ve que es gente buena, uno ve que es gente responsable y que no hay problemas como tan graves de fondo. Pero ¿saben qué pasa y por qué se quieren separar? Porque es un matrimonio desnutrido. Y lo que están es desnutridos de Dios. Les falta invitar más a Dios a sus vidas. Nos falta poner a Dios en primer lugar en nuestra vida. Por eso el tema de hoy es justamente sobre la oración, porque la oración es como la respiración de la vida de fe. Y cuando estaba preparando este tema, el Señor me hablaba desde el texto de la Sagrada Escritura de la Transfiguración. Y justamente la transfiguración va a ser el evangelio de este próximo domingo. Y me llamó mucho la atención porque lo sentí de Dios, como confirmando, efectivamente hay que hablar desde el texto de la transfiguración. Y desde ya vamos a irnos preparando, desde ya vamos a ir mentalizando, desde ya vamos a ir interiorizando este texto tan hermoso, la transfiguración. Yo lo llamaría la oración que transforma, la oración que transforma, porque definitivamente una oración bien hecha es una oración que transforma. Dice el teólogo italiano Silvano Fausti que la fe comienza cuando dejamos de escucharnos a nosotros mismos y empezamos a escuchar, en lugar de escucharnos a nosotros mismos, empezamos a escuchar la voz de Dios. Ahí comienza la fe, ahí comienza la transfiguración. Cuando dejamos de escuchar nuestros miedos, cuando dejamos de escuchar nuestros rencores, cuando dejamos de escuchar nuestros resentimientos, nuestras búsquedas egoístas, y en lugar de escucharnos a nosotros mismos, ahí en el interior, ahí en nuestra mente, no nos dejamos manipular por esos sentimientos, sino que damos un paso más, hacemos silencio interior y abrimos el corazón
para dejar a Dios hablar y escuchar la voz de Dios. Ahí comienza la fe y ahí comienza la transfiguración.

Cuando uno va al texto en griego, si usted busca la palabra transfiguración, aparece la palabra metamorfosis. ¿Qué fue lo que sucedió cuando veían a Jesús transfigurado? Un cambio, una metamorfosis. ¿Por qué? Por la oración. Porque eso hace la oración. La oración genera metamorfosis. La oración genera transformación. La oración, como dice el teólogo Silvano Fausti, cambia la ausencia, el vacío, por la presencia, por la compañía de Dios. Uno llega vacío, lleno de conflictos, desesperado, con agonías, ahí, pero a los pies de Jesús todo se transforma, porque cuando nuestras rodillas tocan el suelo, nuestro corazón toca el cielo. Y uno se da cuenta de que Dios empieza a actuar en nuestra mente, en nuestro corazón, en nuestra vida, en nuestra familia, en nuestra relación de pareja. Y todos esos sentimientos negativos y todos esos conflictos, Dios los va transformando. Metamorfosis, transfiguración. ¿Qué es transportarse? Cambiarse de un lugar a otro. ¿Qué es transfigurarse? Cambiarse de una figura a otra. Metamorfosis, transfigurarse, eso es justamente lo que hace la oración en nuestra vida. Y cuando estamos llenos de amargura, de rabias, de violencia, lo que necesitamos es metamorfosis, lo que necesitamos es oración. Si oráramos más, nos equivocaríamos menos. Si oráramos más en pareja, pelearíamos menos. Si oráramos más, nos entristeceríamos menos. Es momento de darle el primer lugar de nuevo a Dios. Es momento de incrementar la oración. Como dice el cantante famoso católico Martín Valverde, no oramos para la batalla, la oración es la batalla. Es decir, mantenernos en oración, esa es la batalla, porque la oración genera transformación. Así como esta psicóloga Miriam Rojas Estapé dice que hay mucha gente que cree que tiene depresión, pero lo único que pasa es que es una vida sin sentido y que hay que darle sentido a la vida desde Dios. Así yo digo que muchas parejas se quieren separar y divorciar, pero en realidad lo que pasa es que son parejas desnutridas, que les ha faltado oración, que les ha faltado a Dios, que les ha faltado poner en primer lugar a Dios. Porque cuando uno habla con él o con ella, se da cuenta que son personas de valores, inteligentes, que son personas que tienen el fundamento y lo necesario para poder sacar un hogar adelante, pero que se han dejado llenar de rencores, de rabias, de insatisfacciones, que pequeños problemas los han vuelto grandes problemas y que como no se ha orado la vida, no se ha transformado. Como no se ha orado el matrimonio, no se ha trascendido, pero que en realidad sí se puede sacar ese hogar adelante. En realidad sí se puede sacar ese matrimonio adelante. La cuestión es orar más, porque si oráramos más, nos equivocaríamos menos. Si oráramos más, pelearíamos menos. Si oráramos más, nos entristeceríamos menos. Hágame un favor y le dice ahí a su pareja: mi amor, es momento de orar más. Dígale ahí a su pareja. Es momento de incrementar la oración. Porque nuestra vida, así como en el ejemplo del padre Ignacio Larrañaga, tiene que convertirse en una maravilla, en un espectáculo de luz, en un espectáculo de colores. Yo le hago una pregunta, volviendo a esa imagen del padre Larrañaga. Si orar una vez es poner una velita en un cuarto oscuro, ¿cómo está su vida? Ese cuarto oscuro, ¿cuántas velitas tiene? Podríamos decir que su vida también es un espectáculo de luz por el montón de veces que ha orado, porque ha hecho de su vida una oración continua, o podríamos decir que ese cuartico está ahí medio alumbradito, ahí como que por lados sí, luces, sombras, más o menos, o tiene unas cuantas velitas. Pues bien, nuestra vida, nuestro hogar y nuestro matrimonio tiene que ser un espectáculo de luz, lleno de velas por todo lado, alumbrando, llevando a Dios, que no quede oscuridad,
Que sea Dios quien ilumine todas nuestras tinieblas, todos nuestros cuartos, todos nuestros momentos, todos nuestros espacios. Si oráramos más, nos equivocaríamos menos. Si oráramos más, nos entristeceríamos menos. Vamos pues entonces al texto de la transfiguración. Vamos a tomarlo desde el Evangelio de Mateo, en el capítulo 17. Nos dice que Jesús se fue con Pedro, Santiago y Juan, el hermano de Santiago, y se fue aparte con ellos a una montaña muy alta. Capítulo 17, versículo 1 y siguientes, estoy leyendo. ¿Con quién se fue Jesús? Con Pedro, Santiago y Juan. ¿Por qué? ¿Será que Jesús tenía unos amigos que dicen por ahí favoritos de la rosca? No. Jesús no tiene favoritos, sino que tiene amigos íntimos. Es decir, los favoritos de Jesús somos todos, pero de esos todos hay unos que se dejan elegir y otros que no. Y hay unos que están dispuestos a llegar a todos los momentos con Jesús y hay otros que no. Esos son los amigos íntimos. ¿Y uno cómo se hace amigo íntimo de Jesús? A través de la oración, a través de estar con Él. Juan era aquel hombre que reclinaba su cabeza en el pecho de Jesús. ¿Qué hace uno cuando pone la cabeza en el pecho de alguien? Escucha su corazón. Y ese era Juan, el que escuchaba el corazón de Dios. Dios le hablaba, escuchaba el corazón de Dios. Y eso lo podemos hacer todos. Reclinar nuestra cabeza en oración en el pecho de Jesús para escuchar el corazón de Dios que palpita de amor por cada uno de nosotros y nos anima y nos alienta y nos devuelve la esperanza y nos devuelve la alegría y nos devuelve las ganas de vivir. Tú y yo también podemos subir a un cerro muy alto a escuchar el corazón de Dios y a orar con Jesús. Y ustedes saben que en la Biblia, cuando se sube a la montaña, se sube al aposento alto, es signo de querer encontrarse con Dios. Es decir, cada vez que Jesús quiere encontrarse con Dios, los discípulos en la Biblia, se hace un esfuerzo para encontrarse con Dios, se sube a la montaña. El monte de las bienaventuranzas, el monte Sinaí, aquí el monte Tabor. ¿Por qué? Porque ese es el esfuerzo de encontrarse con Dios. Muy bien, allí delante de ellos cambió su apariencia. Su cara brillaba como el sol y su ropa se volvió blanca como la luz. En esto vieron a Moisés y a Elías conversando con Jesús. Y Pedro le dijo: Señor, qué bien se está aquí. Y aquí quiero decir algo. Hay un detalle que no lo trae el texto de Mateo, pero que sí lo trae el texto de Marcos. Y Marcos dice, en este mismo texto de la transfiguración, porque el relato de la transfiguración está en todos los sinópticos, en Marcos, en Lucas y en Mateo. ¿Y cuál es ese detalle? Marcos dice que su ropa quedó tan blanca que ningún batanero la podría dejar así de blanca. Es decir, que nadie la podía lavar de tal manera que quedaba así de blanca. Y hay una interpretación que a mí me parece preciosa sobre esto. El psicólogo ayuda. La terapia de familia ayuda. Muy bueno. El médico ayuda. Muy bien. Pero ¿saben qué? Lo que Dios puede hacer en tu matrimonio, ningún psicólogo, ningún médico, ningún especialista lo puede lograr. Así de blanco solo lo deja Dios. Así de bendecido solo lo logra Dios. Lo que Dios quiere hacer en tu matrimonio, lo que Dios quiere hacer en tu trabajo, lo que Dios quiere hacer en tu economía, lo que Dios quiere hacer en tu hogar, lo que el Señor quiere hacer con tus hijos, nadie lo puede lograr. Ningún batanero puede dejar las ropas así de blancas, así de resplandecientes, que alumbren como el sol. Hay cosas que solo Dios puede hacer. Y lo que hace Dios lo hace tan bien que ninguna ciencia, ningún psicólogo, ningún médico lo puede lograr. Por eso usted y yo estamos en el lugar correcto al estar aquí. Por eso usted y yo estamos a

acudiendo a la persona indicada. Como dirá Pedro, ¿a quién iremos si solo tú, Señor, tienes palabras de vida eterna? Hay cosas que solo Dios las puede hacer. Y como lo hace Dios, nadie lo puede hacer así de bien. Nadie lo puede hacer así de exitoso. Nadie nos puede bendecir tanto. Nadie puede generar tanta alegría, tanto gozo, un perdón profundo y verdadero como lo puede lograr Dios en tu matrimonio, en tu vida y en tu familia. Amén. Muy bien, entonces el texto continúa. Dice que en ese momento se aparecieron Moisés y Elías. Moisés, que es el signo de la ley, y ustedes ya lo saben, y Elías, que es el prototipo de profeta. Como queriéndonos decir, en Jesús se cumple toda la ley del amor. Y Jesús es el mayor y el más grande de los profetas. Pero en él se unen el Antiguo y el Nuevo Testamento. En él se une la revelación divina. Por eso se transfigura. Los teólogos nos hablan de que la transfiguración es un anticipo de la resurrección. Entonces por eso se da la transfiguración aquí en presencia de Moisés y de Elías. Y a mí me encanta la frase de Pedro: Señor, qué bien se está aquí, quedémonos aquí. ¿Usted en algún momento ha entrado tan profundamente en oración que usted dice, uy, yo no quiero que esta oración se acabe? Uy, yo no quiero que este momento se acabe. Vean, el martes, que fue el evento con Pablo Collazo con las mujeres, yo vine normal a trabajar y yo estaba en el cuarto piso y yo no pensaba bajar a nada, eso es solo para mujeres. Y yo estaba allá en mi computador y cuando empezaron a hacer adoración al Santísimo, había una presencia de Dios tan fuerte, tan grande, una cosa tan linda, que yo no me aguantaba las ganas. Yo decía, yo quiero ir a orar allá, yo quiero estar allá, qué bien se está aquí. Me tocó bajar, no fui capaz de concentrarme en ese computador, no fui capaz de responder correos, de mirar nada. Yo dije, tengo que bajar. Me hice ahí en esas escalitas y entré en la presencia del Señor. Y de verdad, cuando nos unimos a orar, cuando pedimos Espíritu Santo, ahí habita el Señor. Y es algo tan hermoso que uno dice, qué bien se está aquí. Por eso tenemos que orar en pareja. Y tenemos que orar en familia. Y no nos podemos cansar de orar. Y que nuestra oración sea cada vez más profunda. Que podamos ser como Pedro, Santiago y Juan. Que seamos de los amigos íntimos de Jesús. Y que esa oración verdaderamente nos transfigure. Que esa oración verdaderamente nos transforme. Que dejemos pasar a Dios por nuestra vida. Porque cuando hay una oración ungida, pasa como en esa canción que dice, no sé si el cielo bajó o la iglesia subió, pero en todo caso Dios está aquí. Hay un testimonio muy lindo acá en la escuela y es de este joven Wilson Eduardo, que es el hijo de Dorita. Ese joven tiene un cambio de vida. Ese joven, a mí me tocó recibirlo acá. Muchas veces cuando venía al grupo de jóvenes, él tenía problemas de drogas, de alcohol, estaba metido en compañías supremamente malas, mejor dicho, no estaba ni estudiando ni trabajando y con muy malas amistades, en una lucha muy tremenda. Y esa oración de esta mujer incansable, continua, llena de fe, esa oración de esta mujer definitivamente ha hecho milagros. Y él cuenta que en una acción de gracias él fue, pero no fue a asistir, sino porque le tocaba. Le tocó porque mi hijo tiene que ir. Entonces lo llevaron, pero él no entró al coliseo de la acción de gracias, sino que se quedó afuera en el colegio, en una de las zonas verdes. Y él estaba ahí afuera, esperando que se acabara. Pero los que hemos ido a la acción de gracias sabemos que es una oración tan linda, es una oración tan ungida que es imposible que pase desapercibida. La presencia de Dios es tan grande, tan actuante, que es imposible que esa presencia de Dios pase desapercibida. Y él dice que él estaba allá afuera, en una de las zonas verdes del colegio, y que él sintió algo. Que la unción llegó hasta allá a tocarlo, a cuestionarlo. Y que él dijo, uy, aquí pasa algo, aquí está alguien.
Claro que

0: a Dios. Y él empezó un camino de desintoxicación con todo el tema de las drogas, del alcohol. Inclusive él estaba metido en cosas satánicas y cosas así horribles. Que, o sea, cuando uno lo ve hoy, todo bien vestido, educado, serio, bien peinado, está estudiando teología, o sea, es otra persona, es un hombre nuevo, y no ha sido algo de la noche a la mañana, ha sido un proceso de muchas lágrimas, de muchas oraciones, de mucha fe, de muchas luchas, de muchas caídas, pero de muchas levantadas, de muchas volverse a levantar, de muchas veces volverse a levantar. Y yo me acuerdo que él muchas veces venía a buscarme, a contarme sus cosas, y les voy a decir algo, eran unos rollos tan tesos y unos problemas tan complicados que yo me quedaba sin saber qué decir. Yo lo único que hacía era escucharlo y orar por él. Yo lo escuchaba y él se desahogaba y yo le decía, mijo, venga, yo oro por usted. Y oraba por él. No tenía nada más que hacer, en serio, no podía decirle nada. Unos rollos tan complicados en lo que se metía este pobre hombre. Y yo, ahora que vino Pablo Collazo, él estuvo y ya está como servidor en la escuela, un gran hombre, yo me siento muy orgulloso de él. Y él le preguntaba, Pablo Collazo le preguntaba, ¿y quién te ayudó y en qué hiciste? Y él dijo, no, aquí en la escuela oraron por mí. Bueno, pero ¿y con el tema de las drogas? Oraron por mí. ¿Y con el tema de esas cosas satánicas en las que se habían? Aquí oraron por mí. Y eso fue lo que hicimos, orar por él. Porque el que hace milagros, el que todo lo puede, y el que siempre actúa, y el que nunca nos defrauda, es el Señor. Y por eso es el Señor en nuestro hogar y en nuestro matrimonio el que nos va a salvar. Porque cuando uno empieza a alejarse de la oración o a perder la fuerza en la oración, empieza a salir ese hombre viejo, esa vieja criatura, y le empiezan a salir a uno todos los instintos, todas las rabias, los arranques, las cosas que no vienen del Señor, y definitivamente así, nadie se lo aguanta a uno, ni uno se aguanta a nadie. La pobre mujer de uno lo padece a uno, y uno la padece, se la aguanta, la soporta a ella. ¿Por qué? Porque no hay la suficiente oración. Y se va llenando uno de orgullos, de rabias, de resentimientos. Cualquier cosa ya es un conflicto, cualquier cosa ya es una pelea, cualquier cosa ya es una decepción. Pero hay que hacer oración intensa. A veces nuestras oraciones son muy superficiales, ¿cierto? Y no alcanzamos a experimentar el poder de la presencia de Dios.
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El minuto que vives es el más importante de tu vida, donde quiera que te encuentres. Pon atención a lo que estás haciendo. El ayer ya se te fue de las manos. El mañana no llegó aún. Vive el momento presente, porque tu futuro depende de él. Trata de aprovechar al máximo el momento que vives, sacándole toda la santidad que puedas para tu perfeccionamiento.

0: Dios te salve María, llena eres de gracia, el Señor es contigo. Bendita tú eres entre todas las mujeres, y bendito es el fruto de tu vientre, Jesús. Santa María, Madre de Dios, ruega por nosotros pecadores, ahora y en la hora de nuestra muerte. Amén.
1: El alma que está enamorada de Dios es un alma gentil, humilde y paciente. San Juan de la Cruz.

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bendición saludarles desde el Estudio 3. Yo soy Douglas Archer, el arquero de Dios. Y cada día de la semana tengo este privilegio de poder escuchar con ustedes la música de nuestros grupos y cantantes católicos. Y bueno, amigos, ya que estamos iniciando esta hora, aprovecho para recordarles, número uno, que hay que estar siempre aquí, amigos, cada día en la sintonía de Fe Hecha Canción para estar al tanto de todas las novedades y estrenos de nuestros músicos y cantantes católicos. Hoy tenemos un par de lanzamientos que vamos a escuchar. Y tenemos tiempo siempre para poner sus canciones favoritas. De hecho, amigos, tengo aquí en mis manos la lista de canciones para hoy. Y hay espacio para que agreguemos sus favoritas al playlist de Fe Hecha Canción en este día jueves. Así que si nos quieren llamar, si nos quieren escribir, si nos quieren, no sé, mandar señales de humo, a ver si las persianas las tengo subidas, pueden hacerlo a través de todos estos medios que les voy a decir, bueno, compartir, ya, yeah, ok, me estoy enredando, para que puedan comunicarse con nosotros. Así que bueno, si nos quieren llamar, tengo las líneas telefónicas abiertas y nos pueden llamar aquí a la cabina marcando desde los Estados Unidos 1-866-398-6377. O desde fuera de los Estados Unidos, desde cualquier país del mundo. 1-205-271-2976. Y el correo electrónico para que nos manden sus mensajes. fehechacancion@ewtn.com. Y por Facebook, ahí estamos. Búsqueme por ahí, Fe Hecha Canción. Instagram. No sé quién tiene la cuenta de Fe Hecha Canción en Instagram, pero no es mío. Así que bueno, escríbame, búsqueme por Instagram como Arquero de Dios, todo pegado. ¿Okay?

todo junto, Arquero de Dios. Ok, bueno, tenemos nuevas canciones para comenzar el día de hoy y vamos a iniciar con otra nueva del grupo Rema Music de México, de su disco Ven. Venimos escuchando el disco toda esta semana. Aquí va otra nueva canción, se llama Grande.

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1: Empezamos, amigos, con el grupo mexicano Rema Music. Y esta canción se llama Grande. Y bueno, seguimos con más estrenos, más novedades, porque César Aguilar tiene una nueva canción el día de hoy. Él siempre trabaja con Francesco Mazza allá en Argentina. Y esta nueva que acaba de salir

Ahí escuchamos a César Aguilar, creo que es venezolano si no estoy mal, y esta nueva canción suya acaba de salir, se llama Conquístame. Bueno, pues amigos, seguimos aquí en Fecha Canción. Acuérdense que me pueden enviar saludos, mensajes, si quieren que escuchemos alguna canción en especial el día de hoy. Me pueden escribir fehechacancion@ewtn.com. Facebook, ahí estamos. Fe Hecha Canción. Instagram, búsqueme por ahí. Arquero de Dios. De hecho, si me quieren enviar algún mensaje de voz, me encantaría escucharlo. Así que grábenme un mensaje de voz. Saludos, Douglas. Soy fulano desde tal sitio. Y me mandas el mensaje de voz. Y el, si el sonido está bien, si sale nítido, entonces yo lo pongo al aire. Y va a ser como si estuvieras pues sentado aquí conmigo, hombro a hombro, aquí en el Estudio 3. Bueno, pues seguimos. Ya escuchamos esta canción hace un par de días, pero ¿qué tal si la volvemos a escuchar? Que es una nueva versión del clásico Yo Creo en las Promesas de Dios de Daniel Poli, pero de Byron Seacay y el grupo Refugio de Guatemala.

Sikai en esta versión de Yo creo en las promesas de Dios. Y bueno, pues amigos, seguimos con más estrenos, con más novedades, porque acaba de salir ahora mismo una nueva canción desde los estudios de Jonathan Narváez con una nueva cantante. Ya ustedes saben que Jonathan siempre está buscando a nuevas voces, nuevos talentos para echarles una mano, grabando su música y difundiéndola por las redes. Entonces, pues esta nueva cantante, creo que es de Argentina, pero no estoy seguro. Voy a mirar. Se llama Maybelly Colindres y ha lanzado una canción que, vamos a ver, sí, es de su propia inspiración. Ella es compositora de esta canción también. Y la canción es un canto de amor a la Eucaristía que se llama En tu pequeñez. Oh, ay, perdón. Y aquí está.

Esta nueva cantante se llama Maybelle Colindres. Creo que me equivoqué, amigos. Creo que es de Guatemala. Y bueno, esta canción que acabo de lanzar se llama En tu pequeñez. Y es la primera canción que graba con Jonathan Narváez de Argentina. El maestro. El maestro. Bueno, pues amigos. Ok, nos da tiempo para una más en este primer segmento del programa. Y vamos con otra. ¿Qué tal, amigos? Del nuevo disco de Haris de Perú. Su disco Gracia. Aquí está la canción Tu Rostro.

Ok, amigos, llegamos al final del primer segmento del programa. Luego de estos mensajes, vamos a regresar y nos queda media hora más. Así que no se me vayan.

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1: La misa es una oración comunitaria. Nos preparamos para profundizar mejor este momento tan importante para nosotros, donde se actualiza la pasión y la resurrección de nuestro Señor, donde de alguna manera el Señor vuelve a dar la vida por cada uno de nosotros cuando éramos nosotros los que teníamos que estar en esa cruz. Y esta realidad nos enfrenta a nuestra capacidad de amar. Estamos amando, como dice San Pablo en la carta a los Corintios, capítulo 13. El amor es servicial, no tiene envidia. Hermanas y hermanos, la Eucaristía es un tesoro. En una oración de la misa de estos días decía: Dios omnipotente, saciados con este alimento y bebidas celestiales, concédenos ser transformados en aquel a quien hemos recibido en este sacramento por Jesucristo nuestro Señor. Yo me quedé impactado porque esta frase resume nuestro ideal: transformarnos en aquel a quien hemos recibido. Si nos vemos en un espejo, poco a poco tenemos que ir a través de nuestra vida viendo el rostro de Jesús. O sea, al final de nuestra vida tenemos que ver el rostro de Jesús en ese espejo. Quiere decir que tengo que tener los sentimientos de Cristo, la mirada de Cristo, seguir sus huellas para irme transformando poco a poco en Cristo. La misa es un tesoro, es una oración comunitaria. Los invito a estudiar qué es la misa para que entendamos lo importante que es. No cambien de estación.
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Hola amigos, aquí estamos de vuelta, listos para el segundo segmento de Fe Hecha Canción a través de EWTN Radio Católica Mundial. Y yo soy Douglas Archer, el arquero de Dios, hablándoles desde el Estudio 3. Y contentísimo amigos de poder pasar este segundo segmento con ustedes escuchando la música de nuestros grupos y cantantes católicos. Si quieren comunicarse conmigo, hermanos, escríbanme, mándenme un mensaje, fehechacancion@ewtn.com. Facebook, ahí estoy, búsqueme por ahí, Fe Hecha Canción. Instagram, ya está, ya ustedes saben. Si no lo saben, porque siempre hay nueva gente escuchando Fe Hecha Canción. Por Instagram, búsqueme ahí como Arquero de Dios. Y bueno, pues, amigos, vamos a iniciar este segundo segmento escuchando, pues, nuevas canciones que han salido en estos días. Vamos aquí con Marija Clara featuring Atenas y su Salve Regina, que salió hace un par de días y es una belleza de canción.

Qué bonita canción, me encantan las voces y los arreglos en esta adaptación musical del Salve Regina de Marija Clara con Atenas desde Argentina. Oye, ¿qué tal amigos? Si vamos con otro colaboración de las últimas que han salido, que me ha encantado también, esta de Luna Eckhart y Katia del Cid, Moriste por mí.

0: ¡Qué bonita colaboración, amigos! Luna Eikar de Colombia junto con Katia del Cid. Y la canción se llama Moriste por mí. ¡Y saludos!
1: Oh, aquí está. Déjame buscar el disco porque esta querida...
0: Radio escucha que me manda saludos ahora. Edith quiere escuchar un clásico del padre Edgar Larrea, que en paz descanse. Muchas gracias, Edith, que me escribe desde el Perú. Muchos saludos hasta allá. Y vamos con esta canción que es súper conocida, que se llama La Pelota.

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1: Ahí escuchamos al querido padre Edgar Larrea, que en paz descanse. Y es esa canción suya que se volvió un clásico, La Pelota. Saludos a Miguel, que me vuelve a escribir desde Brunswick, Georgia. Muchas gracias, Miguel, por tu mensaje. Dice que si hoy podemos escuchar una que le gusta mucho de Lupita Aguilar y que se llama Haz de mí.

Y esa cantante pues lanzó su disco hace poco con Kiki Troya. Y esta canción se llama Haz de mí. Y saludos para Areli, que me escribe desde Río Blanco en Veracruz, México. Bueno, me escribe hoy desde Nogales. Muchísimas gracias, Areli, por tu mensaje, por tu saludo y por escuchar el día de hoy. ¿No me dijiste que pusiera alguna canción en especial? Yo quisiera poner como una de tus favoritas, pero yo no sé cuál sería. Así que creo que voy a tener que escoger. Y bueno, si voy a escoger, entonces voy a poner una que yo he hecho. ¡Ja! ¿Qué tal? Mira, vamos a terminar con una que yo hice con Edgar Muñoz para su disco Promesas. Esta es la canción Mi Corazón Canta. Arreglos, mezcla, producción. Modestia aparte, amigos, de un servidor.

está de un disco titulado Promesas. Búsquenlo, amigos, búsquenlo. Vale la pena escuchar todo ese disco. Porque el productor, amigos, el arreglista, wow, él es increíble, talentosísimo. Modestia aparte. Bueno, amigos, gracias por escuchar. Ha sido, como siempre, una gran alegría y una bendición. Jejo, si yo no me voy a echar flores, ¿quién lo va a hacer? Porque, bueno, aparte de mi esposa, pues, nadie más. Así que, bueno, amigos, aquí vamos a estar, primero Dios, el día de mañana, para terminar la semana. ¡Oh! ¿Y qué día va a ser mañana, amigos? ¿Fiesta de San Maximiliano Kolbe? ¡Oh! Y luego el sábado tenemos Asunción de María Santísima, aniversario de EWTN. Así que bueno, nos toca un super programa el día de mañana. Aquí en Fecha Canción, y esperamos contar con todos ustedes. Así que ya me despido, ya me voy.

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Y Jesús dijo: No se enciende una lámpara de aceite para cubrirla con una vasija de barro, sino que se pone sobre el candelero

0: para que alumbre a todos los que están en la casa. Brille su luz delante de los hombres, de modo que al ver sus buenas obras, den gloria a su Padre que está en los cielos.
1: La medida del amor es amar sin medida. San Agustín.

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2: Ven, Espíritu Santo, llena los corazones de tus fieles y enciende en ellos el fuego de tu amor. Envía tu Espíritu Creador y renueva la faz de la tierra. Oh Dios, que has iluminado los corazones de tus hijos con la luz del Espíritu Santo, haznos dóciles a sus inspiraciones para gustar siempre el bien y gozar de su consuelo. Te lo pedimos por Jesucristo nuestro Señor. Amén. Hemos llegado a un viernes más en este caluroso mes de agosto y estamos comenzando esta nueva emisión del programa Oración y Vida. Sean todos bienvenidos. Siempre es una gran alegría y una bendición poder contar con la sintonía de tantos de ustedes que a lo largo y ancho del país y del mundo entero, porque en realidad nuestra señal llega muy lejos y son muchos los países que nos escuchan. Incluso la magia que tiene la radio, que para mí siempre ha sido pues uno de los factores que me motiva y me encanta, me enamora de este medio de comunicación, es saber que llegamos a rincones que ni siquiera nos imaginamos. E incluso he tenido la posibilidad aquí de recibir llamadas en algunos programas en los que nos llaman oyentes de países que no son incluso de habla hispana. Y yo he recibido llamadas, por decir algunos, mencionar algunos, de Japón, de Bosnia y Herzegovina, de Francia, de Inglaterra. Y uno dice, bueno, ¿y quién está escuchando en Japón? Por ejemplo, recuerdo esa llamada, un radio oyente hace ya unos años llamaba y cuando le pregunté de dónde, me dice, no, es Tokio. Digo, ¿cómo? Pero tú me estás hablando de Tokio en Japón. Dice, sí. Bueno, resumiendo, era un señor dominicano que por razones de trabajo estaba allí y a través de un radio de onda corta había sintonizado nuestra emisora y para él había sido pues una gran alegría, una gran bendición poder escucharnos en castellano y escuchar nuestra programación, ¿no? Entonces, es realmente motivo de alegría y de acción de gracias saber que a través de estas ondas radiales podemos llevar el mensaje de la buena nueva, el mensaje del evangelio a tantos lugares y que muchos pues pueden recibir ese toque de gracia en su corazón a través de el Espíritu Santo que obra en cada uno. Y nosotros somos simplemente pues un vehículo para una ayuda, un puente a través del cual queremos que llegue a ustedes esa verdad que nos hace libres y ese Cristo que es camino, que es verdad y que es vida. Gracias de corazón por estar con nosotros, por ser fieles oyentes y por la oración y la ayuda también económica que ustedes envían, que hace posible que estos medios puedan seguir realizando esta labor. Hablando de oración, y para darle la bienvenida también a nuestro querido Padre Jorge Perales, sacerdote que lleva muchos años ya también colaborando aquí con el programa de Oración y Vida. Y como saben, es un sacerdote de origen cubano que reside en la Florida, en Miami. Es profesor del Seminario San Juan María Vianney, ahí en esa ciudad. Y como decía, hablando de oración, y ahora para cederle la palabra al Padre Jorge, les pido que por favor sigan teniendo en sus oraciones al querido pueblo colombiano. Todos saben del terrible terremoto que ha sacudido varias partes del país, y además de toda la ayuda que gracias a Dios se está enviando, ayuda material, ayuda económica, que es necesaria, por supuesto, pero sobre todo sostengamos a esos hermanos colombianos también con nuestra oración cada día, para que el Señor les dé consuelo, fortaleza, paz, que anime en todos ellos la esperanza y que profundicen en su fe y en su deseo también de vivir acorde a lo que el Señor quiere, y que puedan pronto también pues recuperarse y reconstruir todo lo que se ha perdido. Pero oremos incansablemente. También ocurrió hace muy poco en Venezuela, y ya sabemos todos los conflictos que hay también en el mundo. Oremos por la paz, y es una intención que debería siempre estar presente. Padre Jorge, después de esta quizás larga introducción, pero necesaria, pues le doy la bienvenida. Me ha dicho usted antes de comenzar que estaban pasando bastante frío ahí en Miami. Dice que hay un frío tremendo ahí, según me dice, ¿no?
3: Sí, sí.
2: Frío como aquí, ¿verdad? Vamos a ni mirar el termómetro, porque de verdad que uno sale afuera y le parece que se va a derretir de tanto calor que tenemos. Pero bueno, estamos en el verano, estamos en época de que haya calor. Ustedes al menos allá tienen cierta brisa por la Florida es una península, tiene mar a ambos lados, y al menos alguna brisa de vez en cuando corre y refresca un poquito, ¿no? Pero pero no es así tan bueno. Después de todo esto, miren, hoy vamos a conversar con el Padre Jorge un tema que de alguna manera también ustedes lo proponen. Saben que el Padre Jorge, además de las asignaturas de Biblia y de Sagrada Escritura que él imparte, también pues está la liturgia, y él es un especialista también en este tema de la liturgia, y es otro de sus, de los, ¿cómo se llama?, de las materias que él imparte ahí en el seminario. Y ustedes han sugerido también que compartiéramos un tema que tiene que ver con la familia y la liturgia. Y así he querido incluso titular el programa de hoy: la familia y la liturgia. Y imagínense, dos cosas vitales sumamente importantes. La familia, la célula básica de toda sociedad, de toda comunidad. En la familia se construye todo lo que después va a derivar en una estructura comunitaria y social en un país, pero la célula básica comienza ahí en la construcción de una familia. Y bueno, ¿qué tiene que ver esto con la liturgia? Y cuando hablamos de familias cristianas y cuando hablamos, y es un tema, un término que hemos oído infinidad de veces y quizás por la rutina, por el cansancio de escucharlo y darlo como algo por sentado, no profundizamos en lo importante que es, en el concepto y lo que quiere decir esto. Yo le sugería al padre que habláramos de este tema porque ustedes lo habían también pedido de alguna manera. Y mi primera pregunta, padre Jorge, para irnos ya introduciendo en lo que queremos hoy comentar en este tema. Cuando oímos hablar, y este es el término que yo le decía que a veces es tan manido y lo hemos escuchado infinidad de veces y por eso a lo mejor no le damos la importancia y no profundizamos en lo que realmente significa. Pero cuando oímos hablar que la familia es la iglesia doméstica, en primer lugar, ¿de dónde surgió este término, iglesia doméstica? ¿De dónde proviene? Y en realidad, ¿qué queremos decir cuando hablamos de que la familia es una iglesia doméstica, padre?
3: No es la iglesia, en primer lugar, en la cuestión del término viene la iglesia en la casa, ¿no? Uh-huh. Y se encuentra en el Nuevo Testamento, cuando sí se refiere a la comunidad cristiana, obviamente en la época del Nuevo Testamento, ¿no? El primer sí. siglo. Se reunían en las casas. Uh-huh. Obviamente no eran números extremadamente grandes y había una de las casas de los fieles en que era donde se reunían. Y allí se reunían obviamente para escuchar la predicación de los apóstoles y celebrar la Eucaristía. Y por lo tanto, esas casas empieza después, con el tiempo, a referirse a la casa de la iglesia.
2: Ajá.
3: Por lo tanto, iglesia doméstica, ¿no? Después la idea del término se volvió a utilizar en el Concilio Vaticano II, ya refiriéndose no necesariamente a la casa donde se reúne la iglesia, porque obviamente ya los edificios son mucho mayores, porque también los números,
2: claro, ya teníamos
3: la iglesia se desarrolla y también había libertad religiosa después, sobre todo después de que el emperador Constantino da la libertad a los cristianos. Uh-huh. De practicar libremente la religión.
2: Sí.
3: En el año 313, pero se refiere entonces más a hoy en día a la familia como la iglesia reunida en su hogar. O sea, la familia, obviamente todos están bautizados, es cuando en familia se trata y se vive la fe, la esperanza y la caridad. O sea, como los principios propios de la fe, principios propios cristianos, sí son los principios que guían la vida familiar. Y por lo tanto también al guiar la vida familiar, va guiando la vida de los miembros de la familia. Uh-huh. O sea, que uno va viviendo la fe, en sobre todo las convicciones de la fe, los mandamientos, las prácticas de la fe, o sea, la oración, recibir obviamente los sacramentos de la confesión, la misa, la comunión, la bondad, la caridad, inclusive obras de caridad, uh-huh. La vida de una vida apostólica, obviamente participando en muchas veces en uno que otro grupo en la parroquia, pero siempre en relación con la familia, ¿no? No una cosa dividida, sino una cosa unida.
2: Claro.
3: Entonces, en ese sentido, se le llama iglesia doméstica, ¿no? Porque es la iglesia en el hogar.
2: Claro.
3: Que, obviamente, es como un núcleo dentro de lo que es la iglesia, cuerpo místico de Cristo, un núcleo dentro de la parroquia, ¿no? Porque tiene relación con, obviamente, con la comunidad parroquial, ¿no? Que obviamente es también un núcleo dentro de la iglesia universal. Entonces, en ese sentido de vivir la fe en el contexto de la familia.
2: Exacto. Lo que usted nos está, creo que usted lo ha explicado de una manera excepcional y nos ha introducido perfectamente en lo que es y lo que queremos compartir hoy con esto de iglesia doméstica. Y usted ahora al final decía cómo es necesario integrar esa vida que llevamos en la parroquia, en la comunidad, en la que participamos cada semana, en la celebración de la Eucaristía, y ojalá fuera más de un día, además del domingo, cualquier otro día de semana que se pueda. Y la importancia también de hacerlo en familia. Y cómo todo esto que vivimos allí debe incorporarse y debe prolongarse en la vida de la familia y no que haya como una, como si fueran dos vidas paralelas, uh-huh. y en la cual, bueno, yo el domingo o el día que voy a la parroquia participo en la misa, en la comunidad y vivo mi fe allí de una manera y cuando salgo de ahí, eso queda ahí y nada de eso va a mi casa, a mi hogar, o a mi vida personal también. Entonces, creo que de aquí esto es lo que queremos hoy que entendamos, que el hogar tiene que reflejar esa comunión que existe en la vida de la fe, esa comunión que existe en ese Dios que es uno y trino en el que creemos, Dios Padre, Dios Hijo, Dios Espíritu Santo, es un Dios que es comunidad y ese amor, espíritu también de entrega, de servicio, de perdón, todo eso que vivimos en la comunidad eclesial, tenemos que también incorporarlo y hacerlo vida en el hogar, porque si no, ¿de qué manera entonces también educamos a nuestros hijos? ¿De qué manera podemos inculcarles todos esos valores si en la casa no somos reflejo para nada de lo que supuestamente hemos ido a vivir?

0: en la iglesia, en la comunidad parroquial. Entonces, yo creo que es el llamado en el día de hoy, Padre Jorge, es como un despertar para que nos demos cuenta y analicemos, cada uno haga su propia revisión en su familia, en su vida. ¿Estoy realmente yo viviendo como una iglesia doméstica con mi familia o de puertas adentro mi casa para nada es un reflejo, un eco de lo que vivimos en la parroquia, en la comunidad, en la iglesia? Yo creo que ahí es donde queremos llegar. ¿Qué estamos haciendo? ¿Qué nos falta por hacer? Y cuáles, y de esto ahora también lo vamos a comentar, porque yo creo, Padre, que de alguna manera se trata de un revivir lo que es la vida espiritual en cada uno de nosotros y, por supuesto, en la familia. Mire, antes de empezar el programa, comentábamos el padre y yo le decía que el cardenal Robert Sara, que prefecto de la Congregación para el Culto Divino, que lo fue entre los años, creo que fue hasta el 2021, por ahí del 14 al 21, él ha publicado varios libros, Padre Jorge, como usted sabe, y como comentábamos, a los dos nos gusta, nos encanta mucho, disfrutamos la manera en la que el cardenal Sara transmite sus conocimientos y su espiritualidad. Y él publicó un libro titulado Catecismo de la Vida Espiritual, libro que recomiendo grandemente. Todos los de él son excelentes, pero bueno, este que está relacionado con esto que estamos comentando, Padre Jorge. Y cuando él publicó este libro, le hicieron una entrevista y fue entrevistado por Christopher Grefford para la revista La Nef. Y una de las preguntas que le hacía este periodista era: ¿cuál es su objetivo al proponer a los lectores un catecismo de la vida espiritual? Y mire lo que decía el cardenal Sara. Dice: la fe cristiana solo está completa cuando está viva. Si esta vida del alma con Dios, sin esta vida del alma con Dios, somos cristianos muertos o agonizantes. La vida espiritual es el despliegue vital de nuestra unión con Dios a través de la oración y los sacramentos. He querido recordar a los cristianos los fundamentos de esta vida con Dios, a la cual están llamados. Sin esta amistad con Dios, que nos da la gracia, esta intimidad del alma con su Creador en el amor, nos arriesgamos a convertirnos en personas áridas y desencarnadas, o blandos y tibios. Solo la vida con Dios puede preservarnos de estos excesos y hacernos vivir según la verdad en la caridad y la dulzura. En este libro expongo con sencillez las leyes ineludibles de esta vida del alma. He querido llamarlo catecismo porque no quiero hacer grandes demostraciones. Quiero que esta obra sea accesible a todos. Pero creo que ahí está la clave, y yo creo que eso que decía el cardenal, padre, es lo que tenemos que incorporar a nivel personal y a nivel familiar. No sé qué opina usted.
1: O sea, la vida de la fe, la profundidad, la seriedad en el compromiso de la fe, uh-huh. La seriedad en las convicciones de vida, y llevar nuestra vida cristiana interiormente que es entonces lo que guía lo que ocurre exteriormente.
0: Claro.
1: En ese camino.
0: Es que, como dice él, si no cultivamos esa intimidad con Dios, con Cristo, con la Virgen, si no crecemos en esa relación de amistad que tiene que ver con la oración, con los sacramentos, con la forma en la que me comporto, en la que vivo las virtudes cristianas, sin eso se va apagando y va languideciendo dentro de nosotros y por supuesto dentro de la familia esa llama de la fe, esa llama del amor, de la caridad, y dejamos de ser luz del mundo, dejamos de ser sal de la tierra, como dice, como nos pide Cristo en su evangelio. Entonces creo que de ahí que sea tan importante el que vivamos de esta manera, como nos dice aquí el Cardenal Sare. Voy a citarlo después también más adelante, pero quiero ahora compartir con ustedes una canción muy bonita. La familia se titula precisamente en la voz de Adri Duque, y vamos a compartir esta hermosa canción y regresamos aquí a Oración y Vida con el padre Jorge Perales. La familia.

A buen entendedor, pocas palabras bastan. Es también una invitación en forma de música a que descubramos esa escuela que tiene que ser la familia, porque en la familia aprendemos

0: los primeros rudimentos, digamos, de la fe cristiana católica, y en la familia aprendemos a orar, en la familia aprendemos a vivir los valores de el servicio, de la caridad, del sacrificio, de la generosidad. Y mencionando estas actitudes, pues pienso, padre, en que todas las, digamos, iniciativas que podemos incorporar y que podemos poner en práctica en nuestra familia si queremos educar a nuestros hijos y si queremos de verdad crecer en ese camino de la vida espiritual. Yo no sé cuál es su experiencia, padre Jorge, con la vida de las familias allá. Usted cuando, por ejemplo, claro, usted vive en este mundo también, digamos, académico de formación de los seminaristas, pero me imagino que ustedes se dan cuenta inmediatamente cuando llegan los seminaristas, cuando llega un candidato, un posible candidato al sacerdocio, alguien que quizás siente vocación y quiere probar si realmente Dios le está llamando por ese camino de la vida consagrada. Me imagino que ustedes se pueden dar cuenta fácilmente el ambiente del cual proviene esta persona, porque por la forma en que se manifiesta, quizás, la forma en que habla, la forma en que quizás conduce su vida, uno se da cuenta cuál es la historia que está detrás de esta persona. Y de, no sé, por eso pienso que es tan importante, ¿no? Para los padres de familia que nos están escuchando, brindar esa formación en el hogar, padre Jorge. ¿Es así esto que estoy diciendo o no?
1: Sí, claro, porque siempre realmente la realidad, todo uno recibe en sí lo que es la educación en la vida, de la manera de conducirse, las convicciones, los modales, la forma de tratar la gente, todo eso. Eso se va aprendiendo en la casa, en la familia. Y de ahí o se aprende bien o se aprende mal, o de una manera, vaya, indiferente, o con principios y con buena base. O sea, eso siempre va a estar ahí. Es verdad que a veces si no hay buena base del ambiente familiar, la persona sí puede con el tiempo en una que otras situaciones irla adquiriendo en otro lado, eso sí, indudablemente, ¿no? Pero lo que sí debe de ser es que, obviamente, cuando somos personas de fe, pues vivir esa fe y transmitir la fe, porque no solo es uno vivirla, sino transmitirla. Y el primer lugar donde se empieza a transmitir es en el hogar, inclusive
0: Exactamente.
1: en el bautismo. Al principio de la liturgia bautismal de niño, se le pregunta a los padres si están dispuestos a transmitir la fe y educarlos según la fe de Cristo y de su iglesia a niños que se bautizan. Y obviamente dicen que sí, y entonces se le pregunta a los padrinos si están dispuestos a ayudar a estos padres en la transmisión de la fe a sus hijos. Y obviamente responden que sí, o sea que es un compromiso de transmitir la fe y no solo lo que se cree, sino cómo vivir según lo que creen.
0: Esto que usted está diciendo es sumamente importante. Recordar ese compromiso que tenemos, que adquirimos como padres. Usted ponía el ejemplo ahora del bautismo y estas preguntas que se nos hacen y la respuesta que damos. Entonces, hay que ser consecuentes con lo que decimos y con lo que creemos. Y no hay mejor catequesis también que el ejemplo.

con los padres de otros amiguitos, o van con la abuelita, o van con un tío, una tía, pero papá y mamá no van y no acompañan a esos niños, por ejemplo, a la celebración de la Eucaristía. Entonces, ¿qué mensaje estamos enviando a nuestros hijos? Porque evidentemente se lo van a preguntar, ¿por qué yo tengo que venir? ¿Y por qué ellos quieren que yo venga, pero ellos no me acompañan? ¿Por qué ellos no participan de esto que supuestamente es tan, tan bueno, tan importante, tan necesario? Por eso digo que la primera catequesis debería, pues, comenzar por eso, por el ejemplo que damos y lo que queremos enseñar, practicarlo, porque es la manera en la que podemos realmente sembrar esos comportamientos, esas actitudes en nuestros hijos. Hay muchas cosas, padre, que podemos hacer y para que porque la liturgia es el corazón de la vida cristiana y por supuesto dentro de esa liturgia la celebración de la Eucaristía es de ahí parte todo. Es en la liturgia y en la celebración eucarística donde entramos en ese contacto directo con el Señor de dos maneras profundas, con su palabra. Cada día, en cada celebración de la Eucaristía, escuchamos la palabra de Dios y se nos proclama, no se nos lee, se nos proclama de una manera especial y entro en una escucha atenta a qué me está diciendo Dios, qué me está diciendo el Señor Jesús a través del Evangelio, qué estamos rezando con el Salmo, qué. Es decir, ese es un primer contacto, una primera relación directa y luego viene pues la presencia por excelencia de Cristo, su cuerpo, su sangre, su alma, su divinidad en la Eucaristía. Ese pan y ese vino que se consagran y que se convierten en el cuerpo y la sangre del Señor. Porque así lo quiso Él y porque así lo dijo. Este es mi cuerpo, esta es mi sangre. Y el sacerdote, que está pues válidamente ordenado, recibe en el sacramento del orden esa potestad que le da el Señor para que puedan celebrar la Eucaristía y puedan convertir ese pan y ese vino en su cuerpo y en su sangre. Entonces, todo eso implica un modo especial también de comportarnos, de relacionarnos y de trasladar esa vivencia litúrgica a la familia y crear también nuestras liturgias. Entonces yo pienso, padre, digo, mira, por ejemplo, ¿por qué no tener en el hogar un rincón donde ponemos, quizás lo preparamos para una oración en familia, para rezar el rosario, para leer quizás un texto bíblico y meditarlo, tener una imagen que puede ser, pues, no sé, una imagen de bulto, un sagrado corazón, una virgen, puede ser también un cuadro, pero tener quizás estos elementos, digamos, pues también puede ser un rosario, puede ser una sagrada familia. Hay infinidad de posibilidades que tenemos de crear un espacio que sea una invitación a la oración, una invitación a quizás meditar como familia todo eso que hemos vivido. Y que eso no se quede allí en el templo, sino que de alguna manera sea el alimento de nuestra vida familiar y que eso motive pues
todo el hacer y el quehacer de la familia, Padre Jorge.

0: Sí, pues también lo que tú mencionas, o sea, que haya un lugar en el cual hay estado bien de imagen, o el mismo crucifijo, etcétera, y que sirve de lugar de encuentro con Dios, lugar de encuentro en la oración, un lugar donde también la familia se puede reunir y rezar junta. Vaya, hay siempre una referencia. Era muy común que cerca de la entrada de la casa, dentro de la sala,
1: sí,
0: había una imagen del Sagrado Corazón en muchas casas.
1: Claro.
0: Que cuando uno entraba, pues tenía, la imagen estaba hacia la entrada, o sea, como en la bienvenida, o sea, la casa pertenecemos a Cristo, ¿no? Y se convierte en, a veces un lugar de encuentro y siempre en un lugar de que es un recuerdo constante de que somos hijos de Dios y Dios está con nosotros, para nosotros entonces poder vivir según su palabra y según su mandamiento, según su enseñanza. O sea, nos sirve como aliento, como ánimo, y al mismo tiempo un lugar de encuentro y un lugar de oración.
1: El Papa, el querido y recordado Papa San Juan Pablo II, en su encíclica Familiaris Consortio, decía: en virtud de su dignidad y misión, los padres cristianos tienen el deber específico de educar a sus hijos en la plegaria, de introducirlos progresivamente al descubrimiento del misterio de Dios y del coloquio personal con Él. Entonces, eso es un deber, lo hemos dicho y lo hemos repetido a lo largo de este programa, y es algo que tenemos que hacer, porque de lo contrario nadie lo va a hacer. Y no es un secreto, Padre Jorge, que estamos viviendo en una sociedad completamente, digamos, opuesta o contraria a estas vivencias de la fe. Vivimos en una sociedad totalmente secularizada, donde el ateísmo es galopante y gana terreno cada vez. Entonces, ¿cómo podemos nosotros combatir todo esto? Pues incorporando estas actitudes y esto que mencionábamos ahora de tener un espacio. Eso nos ayuda también a significar que estamos en presencia de Dios. Mire, por ejemplo, también usted mencionaba en este lugar tener pues un crucifijo. Claro, qué bueno sería en cada habitación del hogar tener un crucifijo, tener una imagen de la Virgen si es posible, tener el rosario a mano también, y más de uno, si rosarios hay infinidad. Entonces, tengan siempre cerca un rosario. Yo recuerdo el Padre Pío, que, bueno, todos saben quién es el Padre Pío, no hay que mencionar, no hay que... Pero el Padre Pío siempre andaba con varios rosarios, porque él decía que él necesitaba sentir, y a veces él simplemente, aunque no lo estuviera rezando en ese momento, pero el sentir y tocar esas cuentas del rosario lo mantenía siempre en esa presencia de la Virgen y en esa actitud de oración y de intercesión también. Entonces, podemos hacerlo nosotros, imitar eso también, tener un rosario allí cerca en la mesa, en el comedor, en la sala, en la mesa de noche, en el cuarto. Y eso nos va a llamar la atención y nos va a estar constantemente recordando qué debemos hacer. Y si nos

olvidado, por ejemplo, incluso rezarlo. Ay, mira, está el rosario ahí. Hoy no he rezado el rosario. Vamos a rezar el rosario. Pero simplemente, mire, una bendición de la mesa, de la comida, sentarse a compartir juntos. Yo sé que a veces la vida moderna es difícil. Ahora empiezan las clases, los muchachos temprano pues a la escuela llegan, los padres están uno o los dos trabajando. Y a veces es difícil incluso unirse para compartir una cena en familia, pero hay que tratar de hacerlo. Es un sacrificio a veces, pero de verdad que da muy buenos resultados el poderse sentar y compartir como familia el alimento, pero no solo ese alimento físico que alimenta el cuerpo y que es tan necesario, sino también ese momentico aprovechar para alimentar el alma, alimentar la vida espiritual, vivir en esa clave litúrgica en la que también creamos nuestra liturgia en la familia y quizás uno de nuestros hijos es el encargado de decir, mira, hoy te toca a ti bendecir la mesa, ponerle quizás a alguno de los otros, decirle, para mañana quiero que busques una oración que te guste y que la podamos compartir en el momento de la cena. No sé, ese tipo de cosas, comenzar tal vez a el rezo de un rosario, aunque recemos un misterio y después lo terminemos. Pero hay infinidad de iniciativas que cada uno puede implementar de acuerdo a su realidad y a sus circunstancias. Pero créanme que todo eso hace una gran diferencia. Y antes de ir ya, porque el tiempo va avanzando, mire esto, yo decía que íbamos a citar de nuevo al cardenal Robert Sara. En esa misma entrevista que al principio citaba, otra de las preguntas que le hacen es la siguiente. Dice, ¿impresiona un retroceso tan generalizado y rápido de la fe en Occidente? Ciertamente podemos ver la consecuencia de un anticristianismo antiguo y virulento, pero ¿es suficiente como análisis cuando observamos que nuestras sociedades occidentales ya no son cristianas más por indiferencia de los ciudadanos a las cosas de Dios que por el anticristianismo de los gobiernos? ¿Acaso la responsabilidad principal no es también de los mismos cristianos? Respuesta del cardenal Sara. Ciertamente, la tibieza de los cristianos es la raíz más profunda de la apostasía que estamos viviendo. Cuando vivimos como si en práctica Dios no existiera, acabamos por no creer de Él, no creer del todo en Él. Que quede claro, la persecución latente llevada a cabo por la cultura contemporánea actúa como un acelerador de este movimiento. Las almas más débiles que se dejan tocar por este veneno del ateísmo práctico transmitido por doquier en la cultura dominante. Creo que cuanto más hostil sea el mundo a Dios, más deben vigilar los cristianos su vida espiritual. Es la única resistencia posible al ateísmo líquido que nos rodea y nos asfixia. Un cristiano ferviente es un verdadero resistente a la cultura de la muerte que impregna esta sociedad. La vida del alma nos preserva de este veneno tan extendido. Creo que más claro, como decían en nuestro país, más claro no canta un gallo, padre. El cardenal Sara nos previene contra esa indiferencia, ¿no? Y sí, ciertamente cuando dejamos que esto muera, pues ya somos absorbidos por esta cultura de ese ateísmo líquido, como dice él, y práctico además. Y ese es el ambiente en que están viviendo también nuestros hijos, viven constantemente rodeados de esto. Entonces, la manera de combatirlo es
fortalecido.

0: viendo la fe en nosotros mismos y en ellos que van creciendo y bueno, pues que crezcan con esos valores firmes dentro de su vida, de su alma, para que nadie se los pueda quitar nunca. Estamos, padre, llegando al final. Le voy a dejar este, digamos, este minuto para que usted nos dé algún otro consejo práctico o ya algo con lo que quiera cerrar el programa del día de hoy. Y creo que nos vamos a ir con otra canción que tengo aquí en la voz de varios artistas dominicanos. La canción se titula Un Paso por mi Familia. Así que con lo que usted quiera dejarnos en el día de hoy, padre, con su comentario y además, por favor, su bendición para irnos con esta canción.
1: Las palabras del Señor en la última cena. Ajá. El que me ama guardará mis mandamientos. Y eso nos ofrece una gran guía. Amar al Señor y cumplir sus mandamientos como expresión de ese amor. Y que Dios los bendiga y la Virgen los acompañe.
0: Gracias, padre, y gracias a todos ustedes por su sintonía. Creo que es muy lindo esto que nos dice. Vamos a reflexionar en ese evangelio. Los espero con el favor de Dios el próximo viernes.

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El que tiene riquezas y no sabe ayudar al prójimo es pobre. El que guarda con avidez los dones recibidos de Dios es pobre. El que no sabe decir una palabra de aliento o mostrar una sonrisa que estimule es pobre. Pero el que, teniendo poco o absolutamente nada, sabe darse para ayudar al prójimo, ese es rico, inmensamente rico. 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

Y Jesús dijo: Yo soy el pan vivo bajado del cielo. El que come de este pan vivirá para siempre, y el pan que yo daré es mi carne. Yo la doy para la vida del mundo. El que come mi carne y bebe mi sangre tiene vida eterna, y yo lo resucitaré el último día.

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1: Muy buenas, mi querida familia radial, aquí de nuevo en su segmento Palabras de Confianza. Como siempre, doy las gracias por su sintonía. Gracias por estar conmigo cada semana. Y sobre todo, como digo siempre, gracias por sus oraciones. Mucha falta que me hace. Muchísima falta que me hace. Y bueno, quiero dar las gracias a los que me han escrito. Muchísimas gracias por sus palabras tan lindas. Siempre es un halago. Sabemos que todo honor y toda gloria es para Dios, por supuesto. Pero qué halago saber de ustedes. Así que si quieren escribirme, pueden escribirme a rafael@confianza.net. rafael@confianza.net. Y bueno, quiero dar las gracias a los controles, a Pedrito Acevedo, que ahora mismo se lo dije, dándole las gracias por tantos años, ayudándome al programa Saca al Aire. Y a todos ustedes que están en distintos regiones del mundo, ayudándome a que el programa salga al aire también. Muchísimas gracias. Y como siempre, ustedes saben que siempre empiezo el programa pidiendo la ayuda de Dios, dando las gracias, diciendo así. Padre Celestial, Señor, te doy gracias, Papá Dios, por este privilegio tan enorme que tú me das cada semana por más de 3 décadas. Increíble, que de verdad, Papá Dios, qué grande eres tú. Te doy gracias también por esta, mi querida familia radial, como digo yo siempre. Te doy gracias por ello y te pido por ello, te pido por cada persona que está escuchando en estos momentos. Te pido que tú le concedas los anhelos de su corazón. Te pido que sane las heridas, que sane las personas que necesitan sanación, ya sea física o emocional. Te pido por aquellos que se sienten que todo iba bien y de momento la cosa está mal. Que le des fuerza, que le des coraje, que le des paz y le dejes saber que tú estás presente. Papá Dios, lo que queda de mí, tú sabes que te quiero mucho y te necesito muchísimo. Y te pido todas estas cosas humildemente, en el nombre, sobre todo nombre, en el nombre de tu Hijo Jesús. Amén y amén. Bueno, mi querida familia real, saben que en estos momentos Papá Dios siempre me lleva a un evangelio, y esta semana Papá Dios me lleva a Mateo capítulo 15, versículo 21 al 28, y dice así: Jesús se dirigió de ahí a la región de Tiro y Sidón, y una mujer cananea de aquella región se le acercó gritando: Señor, Hijo de David, ten compasión de mí. Mi hija tiene un demonio que le hace sufrir mucho. Jesús no le contestó nada. Entonces sus discípulos se acercaron a él y le rogaron: Oye, dile a esta mujer que se vaya, porque viene gritando detrás de nosotros. Jesús dijo: Dios me ha enviado solamente a las ovejas perdidas del pueblo de Israel. Pero la mujer fue a arrodillarse delante de él diciendo: Señor, ayúdame. Jesús le contestó: No está bien quitarle el pan a los hijos y dárselo a los perros. Y ella le dijo: Sí, Señor, pero hasta los perros comen las migajas que caen de la mesa de sus amos. Entonces le dijo Jesús: mujer, qué grande es tu fe, hágase como quieras. Y desde ese mismo momento, su hija quedó sana. Y esto es palabra de Dios. Gloria a ti, Señor Jesús. Querida familia, saben que siempre traigo un chisme en mi vida y esta semana no es excepción. Resulta que el fin de semana pasado usamos el carro de mi esposo para dar un paseo, una cosa. Y dejé el carro mío afuera, sin usar. Y da la casualidad que cae un diluvio ese fin de semana, pero una clase de lluvia tremenda. Y, pero bueno, nada, el carro está cerrado, el carro está afuera, pero está cerrado, no hay problema, que le caiga lluvia. Bueno, cuando me monto el carro el lunes, que por cierto, mi carrito es un 2017, es decir, no es un viejo, pero bueno, no es nuevo, ya tiene 6 o 7 años, pero bueno, ya para esos años ya había computadora y sensores y todo eso lío. Bueno, me monto en el carro y cuando salgo, que voy para la oficina, se enciende 400 luces en mi pesar. Bueno, ok, no 400, bueno, se encendieron como 6 o 7 luces. ¿Qué si los frenos? ¿Qué si el motor? ¿Qué si hay que dar servicio? ¿Qué si el ABS de los frenos especiales? Se encendieron varios luces y yo inmediatamente, ¿qué piensa uno? ¡Wow! ¿Qué clase de lío tengo ahora? Dime tú, hay que llevar el carro a la agencia, eso es un lío de la computadora y bla, bla, bla. Y yo mismo diciendo todos los líos del carro. Bueno, resulta, mi querida familia real, que nada, tuve que usar el carro, pero ¿sabes qué? Para hacer el cuento corto, porque tengo que compartir cosas muy especiales con ustedes. De momento voy a buscar algo que tengo que buscar en el carro y se apagan las luces. Digo, ¡ay, Jesús, qué grande eres tú! Me apagaste las luces, gracias, Señor. Eres un Dios de detalle. Tú sabes. Entro a la tienda, saco la tienda con lo que tenía que comprar y me monté en el carro. ¡Pran! Las luces otra vez. Caramba, Jesús. Yo creí que me habías curado el carro. Pero bueno, nada, ya yo estoy pensando en hacer cita con la agencia, la cosa, padre. Y ¿quién te dice que cuando salí la próxima vez se apagaron las luces? Y gracias a Dios se han quedado apagadas. Así que oren por la pizarra de mi carro. Pero bueno, ese es el chisme. Así que vamos a entrar en detalle. El primer punto. Lo primero que quiero compartir con ustedes es que la versión que les leí de este evangelio es Dios habla hoy. Y Dios habla hoy, siempre hay un título de lo que se va a hablar. Y el título de este evangelio dice: la fe de una mujer no judía. La fe de una mujer no judía. Okay. Cuando yo le leí el evangelio este, yo sé lo primero que están pensando ustedes. Uy, qué fuerte Jesús con esta mujer, con esta pobre madre sufriendo por su hija. Qué palabras más duras. Nada más la comida es para los hijos y no para los perros. Oye, qué falta de compasión, qué falta de cariño. Jesús, ¿cómo puede ser? Pues mira que no, al contrario. Déjame explicarte algo que me regaló Papá Dios. Aparentemente, tal parece que Jesús le está negando el anhelo de esta madre, y más o menos parece que es porque ella es cananea, es decir, de Canaá, y no judía, no es judía, es de Canaá. Lo cual me lleva a segundo punto. Pero espérate un momentico, mi querida familia real, espérate. Oye esto. Aquí es donde empieza lo interesante. El primer milagro de Jesús es en la boda de Caná. Caná. El primer milagro de Jesús no fue en Jerusalén, fue en Caná. Donde podemos asumir con certeza que ahí sobreabunda cananeos y cananeas. Es más, otro detallito que te voy a tirar, te va a encantar. Otro detallito. Qué amistad tan linda habrá tenido la Virgencita María con la familia de los que se estaban casando, que la invitaron a la boda. Ellos son, acuérdate, cananeos, no judíos, e invitan a María, la Virgencita, a la boda. Entonces, cuando ustedes lo lean, léanselo, por favor, la boda de Caná, van a ver que dice, y también Jesús fue invitado con sus discípulos, como diciendo, la Virgencita aquí es lo que importa, ¿tú sabes? Aquí, la Virgen. Es más, yo veo a la Virgen hablando con la familia diciendo, oye, ¿te importa que invite a mi hijo con algunos amigos de él? Y ellos diciendo, claro, no hay problema, por supuesto. No, y menos mal, porque al final fue de gran bendición la presencia de María y su hijo. Fue el primer milagro de Jesús. El milagro de providencia, de proveer lo que faltaba. Y no para los suyos, sino para los cananeos. Increíble, mi querida familia. Cuando María, cuando la Virgencita se da cuenta, y está mirando todo aquello, y dice, va para el hijo, le dice, mi hijo, le falta vino a esta gente. La Biblia dice que Jesús le dijo, mujer, oye, mujer, no es mi hora. Y bueno, como ustedes saben, ni le hizo caso. Entonces, llamó a los sirvientes. Entonces, hagan lo que él diga. Jesús no dijo, mamá, estos son cananeos. Estos no son los nuestros. ¿Tú me entiendes? Lo único que dijo fue, no ha llegado mi hora. Y María se lo adelantó. Dice, no, espérate un momentito, tú verás. y trajo, y le dijo, hagan lo que él diga. Bueno, mi querida familia real, aquí viene interesantísimo 3. Yo estoy totalmente convencido que la madre cananea del evangelio que le acabo de leer estaba en esa boda. Estoy convencido que estaba en la boda. Y cuidado, no dudes que fue una de las que ayudó a llenar las tinajas de agua, solo para ver a Jesús pasarle la mano a las tinajas y de momento convertirse en vino. Ponte a pensar, si tú estás en esa boda y tú tienes ese momento y tú eres una madre que está sufriendo por su hija, ¿tú crees que tú no vas a caer atrás a Jesús? Por supuesto. Yo me estoy adelantando un poco, pero tú le vas a aceptar un no. Imposible, imposible. Pero bueno, me estoy adelantando un poquito. Mi querida familia, wow, mi querida familia rodeada. cuando Jesús ve a esta madre cananea, ¿qué tú crees que es lo primero que él piensa? ¿Qué es lo primero que tú crees que él recuerda? Su primer milagro. Su primer milagro. Ponte a pensar, desde que él la ve, ella sabe, él la reconoce. Y estoy totalmente convencido que en ese mismo momento ya le cogió cariño. Acuérdate que empezamos diciendo, uy, qué evangelio más fuerte, qué pesado Jesús, cómo puede ser, qué tipo, los perros. No, es al revés. Estoy convencido, desde que él la ve, mujer de Caná, y mi primer milagro fue en Caná, ya le cogió cariño. Y las palabras de él no eran para ella. Ella sabía que iba a curar a su hija. Ella lo sabía. ¿Tú crees? Dime, tú que me estás escuchando. Dime, ¿tú no crees que Jesús ya sabía que iba a curar a la hija de esta mujer? Piensa. Ella lo sabía. Y sabía no solo quién era esta cananea, sino sabía lo que había adentro de ella. Una fe y una determinación que la palabra no era inaceptable. Inaceptable. Por eso, mi querida familia radial, por eso estas palabras que aparentemente suenan tan fuertes, no eran dirigidos a ella, sino a todo lo que estaban alrededor, sobre todo sus discípulos, que estaban diciendo, maestro, oye, dile a la vieja esta que se vaya, que está lo único que hace es gritar y estar detrás de nosotros gritando, dile que se vaya. Por lo menos, mándala a callar. Todo lo contrario, todo lo contrario de lo que Jesús le había enseñado a sus discípulos. Yo me imagino a Jesús mirando a sus discípulos y pensando, wow, increíble. Parece que no aprendiste nada de mí. Nada, no aprendiste nada conmigo. Bueno, hoy, vas a aprender de una cananea. Hoy vas a ver una fe que mueve montaña. Hoy. Me imagino Jesús, después del versículo 26, haciéndole seña a la cananea. Ok, versículo 26. Jesús le contestó, no está bien quitarles el pan a los hijos y dárselo a los perros. En ese momento, estoy convencido que Jesús le hizo seña a la cananea, o sea, con la mano o algo, o el ojo. Dale. Yo sé la frase que vas a decir, precisamente, ahora es cuando te toca a ti. Yo sé, dale, di lo que vas a decir. Te toca ahora cuando. Y dice aquella mujer, sí, señor, pero hasta los perros comen las migajas que caen de la mesa de sus amos. Y ahí es donde Jesús dice, mujer, delante de los discípulos, delante de todo el mundo, delante de toda esta gente, a una que no es judía, dice, mujer, qué grande es tu fe. Y en ese momento, la hija quedó sanada. Totalmente. Todas las luces como el chisme de mi carro. Todas las luces en la pantalla del alma, del corazón de esta madre se apagaron. Todas esas luces de peligro y de preocupación y sufrimiento y hay que llevarlo a la agencia, se apagaron. Totalmente. Confieso que al igual que esta mujer, y volviendo al chisme de la pizarra de mi carro, que de un día para otro se encendieron todas las luces, de cautela, peligro, etcétera, y todos los problemas, la situación que puede pasar, y el evangelio no especifica, pero no creo que la hija de esta madre cananea nació con un demonio. Creo que fue como mi carro. Todo bien hasta un día que se prenden todas las luces negativas. Luces de peligro, ya tú sabes, luces ya. ¿Nunca te ha pasado a ti que todo está bien y de momento se enciende la pizarra del carro de tu vida? Confieso que a veces inmediatamente yo primero nos vamos a un lugar donde vemos el problema mucho más grande de lo que es. Esto me recuerda la historia de un niño que todos los días venía otro niño de su misma clase en la escuela, pero mucho más grande, y lo empujaba, le quitaba el almuerzo. Es decir, es uno de estos abusones, en inglés se llama bully, un abusón de estos pesados. Y ya el niño ya le tenía miedo. Hasta un día que el papá ve a su hijo mirando por un telescopio al parque donde estaba su amigo y entre ellos estaba el abusón. El papá se da cuenta que el telescopio estaba al revés y le dice al hijo: mijo, así no se usa el telescopio. Y el hijo contestó y respondió: yo sé, papá, es que de esta forma el abusón luce chiquitico y ya no le tengo miedo. Mi querida familia radial, Jesús tiene una forma tan especial de virarnos el telescopio, como hizo con la cananea. Así hace contigo y conmigo. Y nos damos cuenta que a veces lo que nosotros estamos pasando es de enseñanza y bendición quizá para otro. Bueno, mi querida familia real, los quiero muchísimo. Que el Señor me los bendiga abundantemente hasta la semana que viene cuando estemos aquí de nuevo en su segmento Palabras de Confianza.

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0: Mi gente, soy el padre Edwin Lozada para EWTN. Hoy quiero recordarte acerca de la confirmación, ese sacramento a través del cual recibimos el Espíritu Santo. Y si quieres ver una parte práctica, nada más piensa en lo difícil que es tomar decisiones en la vida. Y muchas veces las primeras decisiones que tomamos en nuestra vida se convierten en nuestros primeros errores. De pronto porque nos hace falta ese Espíritu Santo que nos da la capacidad de discernir, que nos da la sabiduría de trascender nuestras decisiones y sobre todo nos da la sensatez para asumir las consecuencias de lo que decidimos. Ora al Espíritu Santo.
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Bienvenidos, hermanas y hermanos, a este su programa, El Corazón de la Iglesia, en donde damos gracias a Dios por la vida de los santos que enriquecen nuestra vida espiritual. Yo soy Fede Carranza de Gesed Ministerio de Música, aquí con la familia de EWTN, agradecidos con Dios de poder conocer la vida de este santo varón de Dios, San José, el esposo de María, el padre terrenal de Cristo, a quien celebramos hace algunos años con el año dedicado a San José, con la encíclica Patris Corde, en donde conocimos este corazón de padre magnífico y maravilloso que sería modelo de esposo y de padre, reflejando el amor de Dios Padre a su Hijo Jesucristo.

puesto que él protege a María, tratando de repudiarla en secreto, pero luego recibiendo en el sueño una indicación de parte del ángel de aceptar a María, puesto que ella había dado a luz por obra y gracia del Espíritu Santo. Y en lugar de cuestionar esto, lo acepta y se casa con María sin importar su condición de embarazada. José habría de trabajar incansablemente por criar a Jesucristo como hombre, mostrarle las costumbres de los hombres de aquella época y mostrarle también el oficio de carpintero. Habrían de reconocer a Jesús como el hijo del carpintero, mostrando que José le mostró, le enseñó, le dio a Jesús a conocer cómo hacerse valer en esta vida a través del trabajo. Por eso San José es padre trabajador.

El Papa Francisco nos invitaría a meditar también en el lado dulce de la paternidad de José. San José vive una experiencia única en la historia de la humanidad, que es acompañar a la Inmaculada Virgen María y también al Hijo de Dios vivo, a Dios mismo como bebé. Es una experiencia en la cual el corazón debió haberse enternecido de una manera extraordinaria, una experiencia de amor, de dulzura, con personas que nunca habrían de pecar, personas que nunca habrían de tener un pensamiento desagradable, un pensamiento en contra de la voluntad de Dios. El ser parte de esa dinámica debió haber hecho del corazón de José un hogar lleno de amor, de ternura y de dulzura, en donde las palabras sobran, por lo que al hablar de José, ni María ni Jesús hacen mención de palabras que él hubiese dicho. Por

que dejamos a la imaginación del corazón lo que José hubiera pensado, lo que José hubiera dicho en momentos íntimos. En el siguiente canto queremos compartir tres momentos íntimos de la vida de José. Los dos primeros bíblicos, el nacimiento de Cristo y cuando Jesús se pierde en el templo. Y el tercer momento del canto es un momento íntimo que nos podemos imaginar de lo que sería probablemente la muerte más hermosa en la historia, de José muriendo con Jesús y María a su lado, acompañados de la razón de su ser esposo y de su ser padre, entrando a la presencia de Dios, esperando la resurrección, sabiendo que vendrá de manos de su propio Hijo.

San José habría de esperar la resurrección junto con todos los santos y santas de Dios que habían muerto hasta ese entonces, y una vez abiertas las puertas del cielo, habría de ser probablemente, después de Cristo, el primero en entrar para gozar de la presencia de Dios, quien le confió a su Hijo terrenal. Así habría de José también de interceder por nosotros, que somos hijos de Dios, por lo que Santa Teresa de Ávila diría que nadie ha acudido a San José y ha sido defraudado. Es un intercesor poderoso, es un intercesor que abre el corazón de Dios para nosotros y podernos encontrar bendecidos por el Señor, patrono de los trabajadores, patrono de los migrantes, patrono de todos los papás y esposos que buscamos hacer la voluntad de Dios desde nuestra realidad. Él es patrono de muchas congregaciones religiosas y de sacerdotes que se consagran a la Iglesia, viviendo en castidad total su relación con el Señor. Este es San José, a quien le pedimos constantemente que nos cuide.

Y Él es, junto con Jesús y María, patrono de las familias, puesto que su familia es también reflejo de la Santísima Trinidad. Ellos, presentes en la historia de las familias, interceden por nosotros. Y nosotros les damos gracias a ustedes por haber estado una vez más en su programa, acompañándonos, dando gracias a Dios por los tesoros que ha depositado en nuestra iglesia, por esta maravilla de la vida de San José que enriquece nuestra vida de fe. Los invitamos a seguir escuchando nuestra música en las plataformas digitales y también todos los programas que ofrece EWTN. Esperamos verlos en nuestro próximo programa y nos quedamos con ustedes en el corazón de la iglesia.

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1: La oración de intercesión es bellísima y tenemos que tener la humildad de pedirla cuando necesitamos. ¿Y a quién la pedimos? Tenemos hermanos, hermanas espirituales para pedirles ayuda en la oración. ¿Pertenecemos a algún grupo en la parroquia, en algún movimiento de la iglesia donde podemos pedir intercesión? Nuestra familia, nuestras hermanas, hermanos, hijos, les pedimos oración frente a un problema, frente a una decisión importante, frente a un tema de discernimiento. En la oración de intercesión es donde mejor se expresa la comunión de los santos. Nos unimos la iglesia celeste y la iglesia de aquí, de la tierra. Podemos rezar por las necesidades de los demás. Es para pedir por las necesidades de los demás. Tenemos que mostrar solidaridad, comprensión y compasión. Es un acto de amor que nos une como hermanos, donde participamos de los sufrimientos y de las esperanzas. Es un gran instrumento de comunión. Presentamos nuestras necesidades al mundo y a nuestros hermanos y hermanas. En este año de la oración, recordemos la gracia de la indulgencia plenaria. Podemos orar por nuestros hermanos y hermanas difuntos y difuntas, con los que estaremos pronto gozando de la vida celeste, si Dios lo permite, si nos esforzamos por lograrlo. 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
2: No te quejes. Eso demuestra un descontento con la voluntad de Dios en el momento presente. Eso también es prueba de impaciencia. San Martín de Porres.

Buenos días, buenas tardes, buenas noches a todos ustedes que nos escuchan habitualmente todas las semanas a través de este tu programa Panorámica y Comentarios. Que de nuevo estamos aquí contigo y te decimos, esta semana tenemos muchas cosas entre las canciones. Habrá ese tema que ya es el último de la discoteca a la biblioteca, la tercera parte. Este es el último programa sobre ese tema, pero antes, como dije, hablaremos del Papa y, por supuesto, tendrás la poesía de la semana. La poesía que siempre te traemos aquí para que te llenes el corazón de entusiasmo, de alegría, de paz, de amor del bueno, amor por el Señor. Quédate aquí con nosotros, que volvemos enseguida.

A todos ustedes que nos escuchan habitualmente en esta estación, lo primero de todo, les digo buenos días y también les grito buenas tardes y tengo que decirles así buenas noches a aquellos que nos escuchan también de noche, porque a lo largo de la geografía mundial, en diversos lugares, nos escuchan en este programa Panorámica y Comentarios que les llega a ustedes cada semana. Así es de que en este día dedico un especial saludo hasta Camagüey, en Cuba, para el padre Paquito, mis oraciones y mi abrazo. Pero también un abrazo muy fuerte para todos los que nos escuchan en los rincones de los hospitales, donde la soledad, donde el dolor es verdaderamente triste en algunos casos, porque los propios seres queridos son los que no acompañan al enfermo, al que está solo.

0: Y por supuesto también un abrazote muy grande, porque quiero mucho a los que están en la soledad de la cárcel. Siempre los tengo presentes, porque un buen día descubrí la maravilla de la radio y cómo atraviesa las paredes de las cárceles y llega la paz a esos corazones atribulados, adoloridos por muchísimas penas, entre ellas a veces la injusticia de estar en la cárcel por algo que no hicieron o por algo que sí fue juzgado como hecho y lo fue, pero no en la manera como han sido juzgados y acusados. Así es de que para ellos un saludo y un abrazo. Un saludo muy especial para Santiago del Estero en la Argentina, para Uruguay, sobre todo para mis amigos que allá me han mandado mensajes. Un saludo en especial también para mis amigos de Valencia en Venezuela, para también aquellos que nos escuchan ya habitualmente en Dallas, en San Antonio, Texas, en Atlanta, por supuesto. ¿Y por qué no? Sí, tengo que referirme de manera especial a todos los que en Sacramento nos escuchan, allá en nuestra radio, digo nuestra, porque la considero también mía. Pero también un saludo especial a todos los que colaboran ahí en el santuario, con los padres. Sigan con ese entusiasmo, con esa ilusión, por el amor que le tienen a quien yo también tanto amo, a mi morenita, como la llamo, que es también de ustedes, claro que sí, la Virgencita de Guadalupe. Un abrazo para todos los que nos escuchan en Fresno y en la ciudad de Los Ángeles. Y para aquellos que nos escuchan en Utah, un abrazote. Hoy me he enterado de que ya algunos nos escucharon allá en Córdoba y en la ciudad de Orizaba, en Veracruz. Por supuesto que algunos nos escuchan en Buenos Aires y también allá a través de diversas estaciones que repiten este programa en toda la geografía de la Argentina. Muchos, muchos mensajes me llegan de aquella parte. Saludos para todos ustedes. Y mientras estamos diciéndoles todo esto, y mientras les estoy mandando un abrazote, estoy recordando lo que en este día quiero recordarles. El Papa nos ha hablado de nuestra madre, la Iglesia. Pero no solo nos ha hablado de nuestra madre, la Iglesia, nos ha querido decir que la Iglesia es nuestra madre, pero también la Iglesia es como la Virgen, que es nuestra madre, y como la Virgen también lo que le decimos a ella se puede aplicar a la Iglesia. Sí, así es. Una mamá genera la vida, lleva en su seno durante 9 meses a su propio hijo y luego lo abre a la vida engendrándolo. Así es la Iglesia. Nos engendra en la fe por obra del Espíritu Santo que la hace fecunda, como la Virgen María. La Iglesia y la Virgen María son ambas mamás. Lo que se dice de la Iglesia se puede decir también de la Virgen, y lo que se dice de la Virgen se puede decir también de la Iglesia. Así es nuestra fe en la Iglesia. ¿Creemos lo mismo que en la Virgen, creemos en la Iglesia, y lo mismo que en la Iglesia creemos en la Virgen? Claro, por eso yo digo yo creo, y lo digo personalmente, como nos dice el Papa, y lo debemos decir todos, yo creo. ¿Y en qué es lo que creo? Pues creo que recibo la fe de la Iglesia, como también recibo la fe a través de mis padres que me introdujeron llevándome a la Iglesia, y además no solo me introdujeron llevándome a la Iglesia, sino me dieron lo mejor que me podían dar mis padres, el bautismo. No podemos ser cristianos de laboratorio, no podemos ser cristianos solos. Así nos dice el Papa, vivimos en la Iglesia y vivimos con nuestras propias fuerzas, pero también esa fe que es un regalo nos da y se nos da en la Iglesia y se nos da a través de la Iglesia. La Iglesia nos da la vida de fe en el bautismo. Ese es el momento en que la Iglesia nos transmite lo más grande, nos da el don de ser hijos de Dios. ¿En verdad tú eres un hijo de Dios? Claro que sí. Yo no lo voy a poner en duda, aunque lo pregunto. Como el Papa también hacía una pregunta, ¿ustedes se acuerdan del día en que fueron bautizados? El Papa dice, bueno, veo que algunos levantan la mano. y veo que otros como que no, quiere decir que no se acuerdan cuándo fueron bautizados, y entonces el Papa dice, les dejo eso de tarea, vayan a sus casas y vean cuál fue la fecha de su nacimiento, descúbranla, porque esa fecha hay que tenerla presente y esa fecha hay que festejarla. Fue el día en que pertenecimos a la Iglesia, el día en que nos injertamos como nuevos hijos de la Iglesia, y a su vez nosotros hacemos la Iglesia. La Iglesia nos introduce, nos llama, nos invita, nos da el don de la fe a través del bautismo, y nosotros también, con nuestra respuesta, vamos acrecentando la Iglesia. ¿Cuántos cristianos recordamos verdaderamente nuestro bautismo? ¿Cuántos de nosotros festejamos el día de nuestro bautismo? Pues quizá muy pocos, pero también esto se transforma en una pregunta. ¿Cuántos de nosotros amamos a la Iglesia como se ama a la propia mamá? Porque la mamá nos trajo la vida, pero la Iglesia nos regala el don de la vida con mayúscula a través del bautismo, convirtiéndonos en hijos de Dios. ¿Amamos a la Iglesia de verdad? El Papa también en esta semana decía, bueno, algunos comentan a veces, yo creo en Dios, pero no creo en la Iglesia. Y el Papa mismo respondía, eso no puede ser. Es una contradicción. Si tú dices que crees en Dios y no crees en la Iglesia, pues no crees ni en una cosa ni en otra, y terminas también por no creyendo en ti mismo, porque si tú, al ser bautizado, eres parte de la Iglesia, eres la Iglesia, y dices que crees en Jesús, que crees en Dios, y no crees en ti, que eres Iglesia, y que formas parte de la Iglesia, pues mentira, es una contradicción. Así es de que mejor digamos que somos de verdad cristianos, que creemos en lo que recibimos en nuestro bautismo, que además de creerlo, lo festejamos en el día que lo recordamos. Recordémoslo pues, y ahí nos vamos a quedar, recordando. También yo les dejo como tarea, si no escucharon la tarea de voz del Papa, yo se las dejo. Recuerden la fecha de su nacimiento, pero también recuerden la fecha de su bautismo, que fue cuando nacieron como miembros de la Iglesia, miembros, hijos privilegiados de Papá Dios. Y después de esta canción, que ya la estás escuchando, vendrá nuestro mensaje, el que te trae nuestro Papa Juan Pablo II, que siempre, como lo tenemos grabado, te lo ponemos ahí para que tú te llenes de verdad del amor que el Papa Juan Pablo II nos dejó por la Iglesia y por Dios, como también este Papa y el Papa también anterior, nuestro emérito Papa Benedicto XVI, nos dejaron un amor por Dios, por la Iglesia, por la Virgen. Ahí está. Quédate aquí con nosotros, que volvemos después de la canción. Dios te bendiga si acabas de llegar a este programa.
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0: La primera exigencia de la reconciliación en Cristo, que es un don misericordioso del Padre, es la conversión personal como actitud necesaria para la concordia entre las personas. Superar la radical ruptura del pecado para reconciliarse con Dios, consigo mismos y con los demás, presupone una transformación interior que requiere esfuerzo y sacrificio. Juan Pablo II, durante su visita a Colombia, del 1 al 8 de julio de 1986.
1: Recordar la historia de la evangelización de Colombia es, en nuestros días, ya al final del segundo milenio,

0: l'impegno cristiano e stimolo a incrementare una lavoro imprescindibile che sarà indice della vitalità della Iglesia e nel futuro. Vostra ora missionera, la de Colombia e la de tutta America Latina, è il compromesso di una herencia recibida. Desde hace casi 5 secoli, mis predecesores se han prodigado ininterrumpidamente para que no faltaran misioneros que promovieran la evangelización de estos pueblos. Santa Marta, Cartagena, Popayán, Santa Fe de Bogotá fueron las primeras comunidades diocesanas, pujantes de vitalidad. Gracias a sus celosos pastores y a incansables misioneros, la semilla del Evangelio echó raíces muy pronto por las tierras que entonces se llamaban Nueva Granada, demostrando particular atención hacia los lugares más apartados. La sede apostólica encargó a Propaganda Fide algunos territorios, siendo el primero Casanare, encomendado al celo pastoral de Santo Obispo Ezequiel Moreno, el cual vendría después a esta bendita tierra de San Andrés de Tumac, vicariato apostólico desde hace 25 años. Vaya nuestra gratitud eclesial a los órdenes religiosas que misionaron Nueva Granada, así como a las demás congregaciones, institutos y asociaciones que han desarrollado una labor incansable para la implantación y crecimiento de la Iglesia en los territorios misionales. La historia de las misiones en Colombia ha sido grande y gloriosa. Mediante la labor educativa de los misioneros, la Iglesia ha realizado al mismo tiempo una inmensa obra cultural y ha llevado el sentido de patria y de nación hasta los límites del territorio colombiano, no siempre fáciles de alcanzar por otros agentes. Por esta costa de Nariño y del Cauca, desde la sede de Pasto, el beato Ezequiel Moreno dedicó lo mejor de sus energías para anunciar el reino de Cristo. Algunos territorios misionales se han convertido en los últimos años en iglesias diocesanas relativamente maduras, y hay misioneros, hijos e hijas de Colombia que han salido ya para ayudar a otras iglesias más necesitadas. Cabe esperar que crezca cada día más el ímpetu misionero, a lo cual contribuirá sin duda el tercer Congreso Misionero Latinoamericano que se celebrará en vuestro país el año próximo. Al recordar la historia de vuestra evangelización y de vuestra responsabilidad misionera, se deja oír de nuevo en esta costa colombiana el eco del sígueme de Jesús. Y yo vislumbro en vuestros rostros e intuyo en vuestros corazones la misma respuesta de los primeros apóstoles.
1: Bueno, pues estamos todavía y una vez más aquí con ustedes. De regreso, quedamos que íbamos a hablar de que no es tan aburrido el estudio, ¿verdad? Bueno, pues digamos, ¿por qué el estudio no es tan aburrido? A ver, digámoslo, en palabras de ustedes, a ver.

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0: ¿Cómo ustedes ven que el estudio no es tan aburrido, ir a la universidad, ir a la secundaria, ir a mi prepa, ir a mi primaria?
1: No es tan aburrido porque si uno se lo propone, mire, todo lo demás sale, ¿no? Recuerdo una historia de Thomas Alva Edison, este famoso inventor americano que inventó, no sé si fue el foco y en fin, todas esas cosas.
0: Pero sí, el foco sí o no.
1: El foco, sí.
0: Ah, bueno, pues para estar seguro, ¿no?
1: El foco, sí.
0: Yo estaba mirando que se le prende el foco. Que se le prende el foco. Se le prendió por fin.
1: Entonces, y también él promovió mucho la imprenta y todas esas cosas, ¿no? Y un día llega una fábrica allí en Nueva Jersey y le dice: señor Edison, usted dice, no se cante, usted trabajar todo lo que trabaja y aquí viene todos los días a trabajar y usted siempre muy sonriendo. Muy sonriente. Y dice, ¿trabajar? Sí, aquí lo vemos en la oficina y usted yendo por todos lados y corriendo. Dice, no, yo nunca vengo a trabajar. En ese momento todos los que pasaban por ahí se quedaban como que pues... Dice, ¿cómo que no? Dice, yo vengo a divertirme, ¿no? Dice, yo nunca vengo a trabajar, yo vengo a divertirme y a hacer de mi trabajo una diversión, un gusto. Es lo mismo con los estudios. Esto hay que tomarlo en el lado amable, como diría el otro, en el sentido de...
0: ¿Y por qué no lo dice usted?
1: Porque...
0: Malada amable, o sea, porque usted no ve amabilidad en eso.
1: No, digo, sí, en cierta manera sí la hay, pero hay que buscarla, ¿no? Hay que buscar la amable de las cosas. Y todos tenemos esta manera de ver las cosas, pero siempre en cada cosa hay algo de bueno. Y eso es en lo que me debo yo de concentrar. De lo que yo estoy haciendo me va a ayudar a ser una mejor persona, un mejor papá en un futuro, un mejor estudiante, a afrontar ciertos problemas de la vida, ¿no? Que ahora es un problema en matemáticas, mañana será un problema en la familia, un problema en los números de las cuentas que no me alcanza para pagar. Bueno, hay que
0: bueno,
1: saber.
0: Entonces no es tan aburrido ir a la escuela.
1: Eso sí.
0: Y a la universidad, no es tan aburrido. Todo depende cómo se vea. Entonces, aquí se hace realidad lo que ustedes decían antes de entrar en el programa, ¿no? Mientras estábamos hablando, el coco wash hay que hacérselo, ¿no? ¿Quién hace el coco wash? ¿El papá? ¿La mamá? ¿O cada uno se lo tiene que hacer? Es decir, si se trata de que nos lavemos el coco, es decir, que vayamos aprendiendo nuevas formas de ver las cosas, en este caso, nuevas formas de ver, pues el estudio, si vengo de las vacaciones, ¡ay, qué aburrido!, ¿no? Entonces, pues si sigo con mi qué aburrido, pues ando en cara de hipopótamo todo el día, que el primero que se asusta es el profesor, y dice, oye, pues mejor vete a dormir, que con esa cara aquí nos espantas a todos, o vete a casa.

0: el Coco Wash, ¿quién se lo tiene que hacer?
1: Yo creo que como en los grandes retos hay que trabajar en grupo, ¿no? Vamos a poner aquí también a los papás, la mamá y también uno mismo.
0: ¿Quién pone el jabón? ¿Quién pone el cepillo? ¿Quién pone el estropajo?
1: ¿Y quién mete mano también? ¿Y quién mete mano para el Coco Wash? Yo creo que cada uno puede poner su parte. Y en esto, yo creo que cada uno debe buscar esas motivaciones que te van a hacer cambiar de mentalidad. Porque como decíamos, esta palabra es pues el coco y el wash, ¿no? Vamos a lavar la mente poco a poco de esta idea, pues, de que el estudio es aburrido, de para qué me sirve la escuela, para qué estudio, no me gusta, prefiero un trabajo o estoy haciendo estas cosas más rápido. Y tiene muchas ventajas hacer este coco wash. ¿Por qué? Porque si uno empieza a decir, bueno, lo que ahora estoy estudiando me va a servir para un futuro, o lo que ahora estoy estudiando me va a servir para formar una buena familia, para tener una buena casa, un buen coche, para darle algo mejor a mis hijos, una mejor educación, un mejor nivel económico, que también pues eso afecta en todas las relaciones de la familia, ¿no? Tener un cuidado muy bueno de la familia.
0: Uy, si te toca una mujer, como normalmente son las mujeres, que tienen que exigir y también exigirle al marido, y ven que el marido pues no sabe ni dos por dos, son cuatro, no sabe llevar ni siquiera los cheques, la chequera, ¿no? Yo recuerdo una señora que se peleó con su marido y le dijo, oye, pues ni siquiera sabes hacer los cheques, las cuentas no te salen. ¿Qué pasó? ¿Dónde están tus estudios? No, pues que mucho ingeniero. No, y a lo mejor pues no era ingeniero, era ingeniebrio. Qué diverso. Porque se ponía tan triste que se emborrachaba de vez en cuando. Así de que, pues era ingeniero, pero pues no sé por qué. No le salían las cuentas o tenía problemas de eso, pero la señora se quejaba de eso.
1: Sí, es como dicen, cuando uno le pregunta, no, ¿y dónde estudiaste la universidad? Pues enfrente de la universidad, ¿no? En los barecitos que hay enfrente, en las cafeterías, en todo lo que hay enfrente de la universidad, menos en la universidad.
0: Menos en la universidad.
1: Pues sí, quién sabe. Digo, todas las cosas que vamos haciendo ahora, pues afectan a tu futuro. Yo creo que, y cuando mis primos y mis hermanos me preguntan, oye, pero pues ¿cómo motivarse? Porque cuando tú sabes que no me gusta mucho el estudio, yo siempre les digo, pues piensa en tu futuro. Porque sí, podrás tener un trabajito bueno ahorita y quizá te está yendo muy bien y ganas tu dinerito y tal.
0: Bueno, entonces, a ver, perdón que le interrumpa. Vamos a ver. Deja de ser aburrido el estudio porque me motivo, porque yo tengo que poner todas las ganas para enterarme, para qué me sirve. Eso por un lado. Entonces, cuando yo estoy motivado, pues lo hago.
1: Exacto.
0: Pero una de las motivaciones, para pasar como a un segundo lugar y dividir y distinguir, una de las motivaciones es qué quiero hacer el día de mañana, o sea, mi futuro, tenerlo bien claro. Si mi futuro no lo tengo claro, ¿qué quiero hacer? Entonces me va a tocar lo que a muchos les toca y ya tarde, la chilladera, ¿no?
1: Sí, sí, sí.
0: Es decir, pues, ay, si hubiera hecho esto, si hubiera hecho aquello, si le hubiera hecho caso a mi papá, si le hubiera hecho caso a mi mamá, si le hubiera hecho caso al profesor, otro gallo cantaría.
1: Claro, digo, después de hacerse esa motivación de decir, bueno, lo que voy a estudiar ahora me va a servir para mi futuro, pintarse una meta, un objetivo, como usted dice, pues también hay que eliminar esas pequeñas como tentaciones que vienen, ¿no? Cuando uno se estudia en un

0: universidad y ha conseguido un buen trabajo, como le decía, porque el trabajo me da mi dinero suficiente, pero no me va a proporcionar en un futuro un buen estado económico. Tal vez ahora sí, pero en el futuro no. Por eso es bien claro ponerse una buena meta, saber que no es aburrido el estudio, porque una de las primeras cosas es eso, ¿no? Tener bien claro el objetivo. Como
1: pero oiga, yo le voy a decir una cosa que yo veo muchos jóvenes. Perdona que me ponga así como agresivo, pero muchos jóvenes tienen la ilusión y sí se plantean el futuro y dicen, ah, pues el futuro, a ver, yo quiero tener mucha plata, quiero tener una buena mujer, quiero tener unos buenos hijos. Entonces para todo eso hace falta un montón de plata. No, entonces yo voy a ser futbolista, ahí se gana mucha plata, o voy a hacer, ¿qué voy a hacer? Ah, pues médico, voy a ser político.
0: ¿Y ahí le va mejor?
1: Pues no lo sé, no lo sé, o sea, no lo sé si ese sea el mejor modo de ver las cosas, porque luego a lo mejor están queriendo ser para lo que no tienen capacidad.
0: Yo creo que también...
1: Y a lo mejor luego fracasan y eso es peor, ¿no?
0: Claro, sí. Yo creo que también ahí conviene saber elegir una buena carrera, saber lo que me gusta, porque si no voy a estudiar lo que me gusta, pues temprano o más tarde
1: la
0: voy a
1: dejar. Pero si yo puedo decir, a mí me gusta la química, pero pues yo realmente lo único que he hecho en mis experimentos, puedo decir, es quemar el laboratorio de mi escuela, ¿no? Por andar ahí mezclando los líquidos que no tenía que mezclar.
0: O mezclar el ron con la Coca-Cola.
1: Así es, así es.
0: Enfrente de la escuela.
1: Bueno, entonces sí hace falta que mi futuro, cuando me lo plantee, sea de acuerdo a mis posibilidades.
0: Claro, sí. Sí, porque
1: no
0: sí.
1: Solo de acuerdo a mis deseos, allá en lo último, que a veces los deseos son más grandes que mis posibilidades, ¿no?
0: Yo creo que hay que ser muy realistas, ¿no? Para que no se vuelva pesada la carrera y lo que estoy estudiando. Ser realistas entre mis capacidades y también los deseos que yo tengo de ser, ¿no? Y ahí se combinan. Cuando estas dos cosas se encajan, yo creo que uno empieza a disfrutar sus estudios, empieza a disfrutar de su vida universitaria. Saber lo que me gusta y ahora lo que tengo y adelante, ¿no? Adelante con todo eso, que después, tarde o temprano, pues va a tener su fruto en una buena familia, en lo que hemos dicho ya, ¿no? En todo lo que desemboca tú, una buena decisión que se hace previamente, ¿no? Y lo que se está estudiando y realmente es lo que me gusta.
1: Bueno, pues hasta ahí, que si mi futuro, que eso me plantea una gran ilusión, por tanto me quita lo aburrido, me hace gustoso lo que hago, pero hay algunos que no aprenden y aún así yo creo que es muy bueno que nos planteemos que una manera de no aburrirse pues es no andar estudiando la última noche, ¿verdad?
0: Sí,
1: porque hay algunos que se aburren y entonces lo único que hacen es planean muy bien sus estudios y significa estudiar la madrugada del día del examen o la noche anterior. Sí. ¿Es eso verdaderamente exitoso?
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0: Pues yo creo que no. Primero porque se gasta mucho en café y mucho en cigarro, ¿no? Y ahí ya se le va el dinero. Porque para mantenerse estudiando esas horas está el método de la cafeína y también de la nicotina, ¿no? Con el cigarro. Y ahí sí se la vive. Pero creo
1: si
0: que
1: es que no hay otras cosas, ¿verdad?
0: Sí, eso también, lamentablemente después hay otras cosas. Pero generalmente es como que las drogas más comunes, ¿no? La cafeína y la nicotina en las mañanas para poder aguantar y poder hacer las tareas. Creo que aquí podríamos decir unas cosas y creo que es saber ser organizado. Y eso no implica mucho esfuerzo, simplemente prever las cosas antes, saber lo que me va a tocar, hacer como un pequeño, pues sí, programita. Oye, si ya soy universitario, yo pienso que ya puedo tener un pequeño programa de lo que voy a hacer, incluso en la preparatoria. Día, a veces no se tiene la suficiente mentalidad o el suficiente orden mental para hacerlo, pero si uno se programa, va checando qué día les toca hacer sus tareas, qué día le toca entregar, si va organizándose propiamente, si tiene un exitazo, y ahí se consigue el éxito. No se consigue el éxito una noche anterior, porque si se quieren aprender bien las cosas y recordarlas bien, no se va a estudiar un día antes del examen, ¿no?
1: Decía, pues así es, porque lo que se aprende en un día, también en un día se olvida.
0: Exacto.
1: Y si yo quiero para la vida estudiar, pues no, mejor no estudiar para que se me olvide al día siguiente. Y bueno,

0: somos hombres y que somos inquietos y que tenemos mil ideas en la cabeza y queremos comunicarlas todas en todas las clases. Y ahí vamos, ¿no? A contarle todo el rollo, toda la novela, todo el partido de fútbol, toda la carne asada de ayer, toda la fiesta del último domingo. Entonces, tener un poquito de orden, de dominio y decir, bueno, pues, si no se lo digo hoy, no se va a morir de desencanto por la gran noticia que le voy a dar. Entonces, saber decir, bueno, cada cosa en este mundo tiene un lugar, y el lugar para hablar pues es el recreo, no, pero no en medio de la clase, ahí el profesor está hablando y yo me suelto ahí haciendo mi rollo, ¿no? Y tener un poquito de orden, ya lo llama Eduardo, el programar lo que yo ya tengo que hacer, las materias que me cuestan, por ejemplo, pues saber preguntar. A mí, por ejemplo, me cuestan muchísimo las matemáticas, ¿no? Y cuando uno ya pregunta, cuando uno se junta con los que más saben, bueno, ya se hace la cosa más fácil, incluso uno se llega a interesar por eso. Y, en fin, ¿no? Todo ese tipo de cositas que nos ayudan mucho. El igual dormir por lo menos 8 horas para estudiar, tomar café, para estar despierto.
1: Yo recuerdo que unos profesores, a nosotros en la universidad, nos daban como consejos de que estudiar muy bien para el examen e intensamente los 15 o el mes antes del examen. Y el día antes del examen no estudiar nada. Para llegar bien frescos al día del examen. Porque eso de que llegas tenso, de que llegas con el libro, que sigues estudiando mientras vas en el carro, te bajas y sigues caminando estudiando, y luego estás ahí antes de que empiece el examen dándole la última ojeada, todo eso, pues no crea una paz, y es mejor crear esa paz, ¿no? Es un consejo, estar con tranquilidad, sin nerviosismos, para que me pueda concentrar cuando es el examen, cuando tengo que estudiar. El que trae en la cabeza mil problemas es nervioso porque todo el mundo y todas las cosas le preocupan, pues se desconcentra, no atiende, no asimila, se distrae, capta la mitad de lo que dice el profesor, ni siquiera sabe hacer preguntas porque no tiene dudas, claro. No tiene dudas, si no captó, si no ve las cosas, pues tampoco tiene dudas. Y luego después sus respuestas también son respuestas cuando hay un examen incorrectas.
0: Hay que recordar que somos los hombres del botón y del clic y del teléfono y del todo el servicio rápido express a su domicilio sin esfuerzo, ¿no? Y esa es la cultura en general que vivimos, ¿no? Todos inglés sin esfuerzo. Pero eso realmente no existe, ¿no? Y por eso hay que, desde el inicio, por ejemplo, tomar notas. Algo que cuesta escribir, pero que al final uno ve que es donde uno realmente va asimilando las cosas. Especialmente cuando ya son materias más complicadas o procesos de, qué sé yo, de marketing o de negocios o de dinero, lo que sea, tomar mis notas y tener yo, porque eso es lo que yo he entendido de la clase. No es que bajé el resumen en internet, que la niña más inteligente y que nadie le hace caso, pues, bueno,
1: me pasó sus apuntes.
0: Exacto, ¿no? Y están de maravilla, ¿no? y con caritas ahí de colores y corazoncitos, ¿no? Entonces, si yo voy a eso, a pasármela bien, a que la niña lista del salón me dé sus apuntes, ¿qué voy a ganar, ¿no? Entonces, si desde el inicio yo tengo mis apuntes, si por lo menos me esfuerzo en la primera media hora de la clase, asimilar toda la clase, a ver qué quiso decir el profesor, este libro, este párrafo, bueno, ya se va haciendo una cosa más entendible. No llegar ahí y decir, ah, pues no lo entiendo, adiós, ¿no? Entonces, porque claro, no lo entiende al inicio, es difícil, pero cuando uno ya va esforzándose por entender, entonces ya sale todo.
1: Bien, pues algún consejo más práctico, el tiempo se nos va, escasos minutos nos quedan, así de que digamos unos consejos más y ya.
2: Pues yo creo que podríamos resumir todo esto en una frase que es la de ser estudiante y no solo estar en la escuela.
1: Pero ser estudiante de todos los tiempos.
2: Exacto.
1: No de última hora.
2: Exacto. Ser estudiante de todos los tiempos y no solamente de última hora, sino adelante en el momento que hay que estudiar, con programación, con tomar con entusiasmo el nuevo año que se aproxima, que ya estamos iniciando prácticamente. Y sobre todo tener esa motivación siempre presente, que lo que ahora estoy estudiando en un futuro me va a servir para mi vida también. Y para formar una buena familia, para tener un buen hogar. En fin, o sea, todo lo que ahora estoy haciendo va construyendo día a día mi futuro. Entonces, simplemente aprovechar esto, aprovechar tu universidad, aprovechar tu escuela y seguir adelante. A pesar de que sea aburrido el inicio, pero tú te pones tus motivaciones y seguro que vas logrando un nuevo año, un buen ciclo escolar que está empezando.
1: Bueno, pues nos vamos con un ejemplo de la vida real. Sí, había un señor que estaba acá en

Picante ahí mientras estaba trabajando en la mina donde sacaban las piedras para luego hacer no solo las obras de arte, sino también para construir las catedrales. Y estaba este señor cante y cante, pero antes había otros dos, y a los dos les preguntó un señor que pasaba por ahí. A uno le dijo: oye, ¿y qué estás haciendo aquí? Ah, pues aquí estoy sudando la gota gorda. No, y después al otro: ¿y qué estás haciendo aquí? No, pues aquí estoy esperando que den ya las 11 para tomarme el lunch. Y después le preguntó a este, que estaba ahí todo contento, dándole golpes a la piedra, dice: ¿qué estás haciendo tú? Bueno, aquí estoy construyendo una catedral. Es decir, cada uno miraba las cosas de diversa manera. Aquí estoy construyendo una catedral. Es decir, la motivación de estarle dando el golpe ahí a la piedra, de estar formando la piedra de acuerdo a lo que él quería, era la ilusión, formar una catedral. Bueno, pues cada uno de nosotros, mientras está estudiando, que nunca se les olvide por qué estudia y para qué. No sea que venga la chilladera y tarde. Sí, así te dejamos. En otro programa hablaremos del tema más adelante, así es de que, ¿tienes alguna duda? Bueno, pues la resolveremos en su momento.

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Despiértate ya, hijo mío, por favor. Hay que observar a Cristo mientras sube al Calvario y revivir con Él las estaciones de su Vía Crucis para respirar su amor para con nosotros. Pero la pasión no se acabó entonces. Resumida en Cristo que cargó sobre sí todo el pecado y el dolor de los hombres, 2000 años después se sigue concretando en el mundo y seguirá concretándose hasta el último atardecer del tiempo. Yo estaré en agonía hasta el fin de los siglos, dice Dios. ¿Seré crucificado hasta el fin de los siglos? Los cristianos, mis hijos, no parecen sospecharlo. Soy maniatado, abofeteado, crucificado. Muero ante ellos y ellos no se enteran. No ven nada, están ciegos. No puede ser que sean verdaderos cristianos. ¿Cómo podrían vivir si no, mientras yo muero? Oh, Señor, dice el hombre, no te entiendo. Eso no es posible. Estás exagerando. Si yo viera que te atacaban, seguro que te defendería. Estaría a tu lado si agonizases. Señor, yo te amo. No, no es verdad, dice Dios. Te equivocas. Los hombres se equivocan. Se equivocan. Ellos dicen que se aman, se lo creen, a veces hasta son sinceros, admitámoslo. Pero se equivocan de punta a punta, no comprenden, no ven, lentamente han ido deformándolo todo, vaciándolo. Creen amarme porque una vez al mes honran mi sagrado corazón, como si yo no les amase más que 12 veces al año. Creen amarme porque son exactos en sus devociones, porque asisten devotos a una bendición eucarística, porque no comen carne 4 viernes al año, porque me compran una vela preciosa o sueltan una oración ante no sé qué imagen que me representa. Pero yo no soy de yeso pintarrajeado, dice Dios, ni de piedra, ni de bronce. Yo soy de carne viva, palpitante, sufriente. Yo estoy con ellos y ellos no me han reconocido. Yo soy un obrero de los 15 pesos. Yo soy un descontento, un huelguista. Vivo en una covacha, estoy tuberculoso, duermo bajo los puentes o en la cárcel. Soy honrado con la paternal caridad de los ricos. Y no será porque no les haya dicho lo que hicieren al más pequeño de los míos, a mí me lo hacen. Creo que está claro, ¿no? Pero quizá lo peor es que lo saben perfectamente y les parece un cuento o demagogia. Sí, han desgarrado mi corazón, dice Dios, y yo esperé que alguien se compadeciese de mí, mas no hubo nadie. Y ahora tengo frío, dice Dios. Tengo hambre, estoy desnudo, me encarcelan, me escarnecen, me humillan. Pero aún esta es una pasión de juguete para que vaya entrenándome. Porque los hombres, dice Dios, han inventado cosas más horribles, enarbolando su libertad, empuñándola. Ellos han inventado, perdónales, Señor, porque no saben lo que hacen. Ellos han inventado la guerra, la de verdad. Ellos han inventado la pasión, porque donde quiera que haya un hombre, allí estoy yo, dice Dios, y desde el día en que me deslicé hasta sus vidas, hasta sus casas, hasta las de todos, desde el día en que me lo jugué todo al intentar juntarlos, reunirlos, desde ese día soy rico y soy pobre, obrero y patrón, huelguista y revienta huelgas. Todos estos quehaceres se han colgado los hombres y ahora estoy del lado de los manifestantes y del lado de los guardias de asalto, pues hasta en policía me convierten los hombres. Soy de izquierdas, de derechas, del centro, soy español y francés, ruso y americano, soy coreano del norte y coreano del sur. Estoy donde quiera que haya un hombre, dice Dios. Sí, los hombres me compraron, me poseen, y ahora estoy en su casa con ellos, hecho uno de ellos, hecho ellos, y vean ahora lo que hacen de mí.
me maniatan, me flagelan, me crucifican, me destrozan al

destrozarse entre sí, me asesinan al asesinarse los unos a los otros. Y como resulta que los hombres son grandes inventores, ahora inventaron la guerra, sí. Y yo salto hecho añicos al explotar las minas, me desplomo bajo las ráfagas de las ametralladoras. Grito, gritos de hombre en la noche de los combates. Muero muerte de hombre en la soledad de la refriega. Oh tierra de lucha, inmensa cruz donde los hombres todos los días me tienden. ¿No bastaba el madero del Gólgota? ¿Faltaba todavía este inmenso altar para mi sacrificio de amor? ¿Y era necesario que mientras a mi alrededor los hombres se rieran, cantaran, danzaran y me crucificaran entre un inmenso mar de carcajadas? Basta, Señor, ten piedad. No puedo resistirlo. Yo no he sido. Sí, hijo mío, eres tú y son todos, porque hacen falta muchos martillazos para ahondar un clavo. Hacen falta muchos latigazos para arar una espalda. Hacen falta muchas espinas para tejer una corona. Y tú eres uno más de esta humanidad que reunida me condena. ¿Qué interesa saber si tú eres de los que golpean o de los que miran, de los que hacen o de los que dejan hacer? Todos son igualmente culpables, actores y mirones. Pero al menos, hijo mío, no seas tú de los que duermen, de los que pueden descansar tan tranquilos. Dormir, es horrible esto de quedarse dormidos. ¿Ni siquiera una hora puedes velar conmigo? ¡Ea, hijo mío, de rodillas! ¿No oyes el ruido del combate? Es la campana que toca, es la misa que empieza. Dios muere por ti, crucificado por los hombres. Amén.

0: Ya se nos está yendo el tiempo de las manos y queremos agradecerles por sintonizar cada semana este tu programa Panorámica y Comentarios, ahí en cada rincón del mundo, pero sobre todo en el rincón de tu corazón. Panorámica y Comentarios lo puedes escuchar muy de madrugada cada domingo a la 1 de la mañana y también a las 11 de la mañana en el tiempo del este de los Estados Unidos, así llamado Hora de Miami. Gracias muy sentidas a la Madre Angélica por estas ondas benditas que permite que lleguemos a todos los corazones. Ojalá ese es nuestro deseo, que la fe, donde se muere, de verdad resucite, donde está viva, siga muy entusiasta, y donde está dormida, se pueda despertar. Y no dejes de dirigir tus comentarios a mi Facebook, salvador.gomezgonzalez, todo junto, .1. Repito, mi Facebook, salvador.gomezgonzalez, todo junto, .1. Nos despedimos de ustedes deseándoles muy buenos días, buenas tardes, buenas noches, qué sé yo. Y por supuesto, dándoles la bendición en el nombre de nuestra morenita y en el nombre del Padre y del Hijo y del Espíritu Santo.
1: No tengas miedo, no estoy yo aquí, que soy tu madre.
0: Que te la pases bonito y bonito siempre.

0: Una anciana levantó sus manos y comenzó a cantar y a danzar a Dios. Los ojos de Jesús se humedecieron.
1: Debemos estar alegres. Yo ya no temo a la muerte porque sé lo que me espera en un lugar mejor que este. Dejo a Dios obrar cada día que amanece. Él me ama y me hace muy feliz.
0: Jesús se emocionó mucho con las palabras del anciano. Abrió sus brazos, miró al cielo y con voz fuerte exclamó:
2: Te doy gracias, Padre, Señor de cielo y tierra, porque has escondido estas cosas a los sabios y entendidos y se las has revelado a la gente sencilla. Sí, Padre, así te ha parecido mejor. Todo me lo ha entregado mi Padre.

0: Y nadie conoce al Hijo más que el Padre, y nadie conoce al Padre sino el Hijo, y aquel a quien el Hijo se lo quiera revelar.
1: Dios se revela a los pequeños, a los humildes de corazón, a aquellos cuya esperanza descansa en Él. Nunca más vuelvas a sentir desesperanza en tu vida. Más bien, siéntete privilegiado, pues a aquellos que se sienten pequeños, es a quienes Jesús se complace en amar.
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3: 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Señor Jesús, que pueda hacer propia cada palabra del salmista y reconocer tu acción constante en mi vida. Que este reconocimiento desborde mi corazón de profunda gratitud y la eleve a ti como ofrenda. Amén. Propósito del día: elevar alabanzas y acción de gracias constantes al Señor por sus beneficios en mi vida.

Una tarde más de discípulo y profeta. Gracias hermanos, gracias hermanas, bienvenidos, bienvenidas por estar aquí compartiendo, porque hoy vamos a iniciar una secuencia de programas llamados Evangelio Cantado. Hoy es Evangelio Cantado número 1. Estaba revisando muchos cantos y gracias a Dios, hace muchos años empecé a componer cantos que el Señor me regalara, inspirados en los evangelios. También hay del Antiguo Testamento, de Salmos, pero sobre todo es muchos de mis cantos se han basado, han tomado raíz en los evangelios. ¿Por qué? Porque a mí me parece que para ser buenos cristianos, el llamado es conocer mejor a Jesús. Y para conocer a Jesús mejor, para pensar como Él, para reaccionar como Él y convertirnos, como decíamos en el programa pasado, para convertirnos en Jesús, para hacerlo crecer en nosotros y que nosotros vayamos disminuyendo, como decía Juan el Bautista, pues para eso necesitamos conocer qué decía Jesús. Y en los evangelios revisamos y nos encontramos, aunque son tan cortitos los evangelios, comparados con el montón de hojas que tiene la Biblia, realmente es poco lo que viene en los evangelios. Sin embargo, con eso poco, el Señor nos ha ido sembrando la manera de ser, de pensar, el perfil de Jesús. Así como si quisiéramos conocer a un personaje de una novela o de una serie de televisión, nos lo van presentando poco a poco. ¿Y cómo lo conocemos? Pues por su forma de hablar, por su forma de decir, por sus ideas que defiende. Y poco a poco nos vamos impregnando del personaje, hasta que podemos conocerlo, decimos. Ya conozco cómo reaccionaría Jesús ante tal situación. Aunque quizá no la haya vivido el mismo Jesús, pero tú y yo, poco a poco, al escuchar los evangelios, hemos hecho un perfil de la personalidad de Jesús que a fin de cuentas es a lo que nosotros nos tendríamos que parecer. ¿Cómo reaccionaría Jesús ante estas situaciones? Eso yo me pregunto cada rato. ¿Cómo le haría Jesús? Porque a veces, la mayoría de las veces, reaccionamos como nosotros mismos. Y el Señor nos quiere ir moldeando para que poco a poco nos vayamos pareciendo más a Él. Y no es ninguna pretensión ni soberbia, es un llamado. Tenemos que ir haciéndonos cada vez más parecidos a Jesús. Y la manera más fácil y más rápida y más obvia, pues es escuchando su palabra. Si tú escuchas los evangelios y empiezas a meterte en los guaraches de Jesús para ver qué pensaba, qué decía, porque eso lo sigue diciendo y lo sigue haciendo en tu corazón. Pero antes de iniciar este Evangelio Cantado 1, vamos a desearnos la paz tan necesaria para estar en los caminos, en los pensamientos, en la adoración, en los pensamientos de Dios. Que la paz esté contigo, hermano. Que la paz.

Sí. Sí. Sí. Ya de regreso. Vamos a cantar ahora, a evaluar este primer evangelio de los evangelios cantados que

vamos a estar cantando. ¿Qué significa hacer un canto de un evangelio? Primero los pongo en contexto. No se puede a veces cantar exactamente como viene, porque no queda bonito, queda todo chueco, porque pues los evangelios fueron palabras habladas, no eran poesías con métrica, con medidas esas que conocemos como literatura. No eran así. Y además eran en otro idioma. Pero nosotros hemos tomado la idea de cada uno de los cantos que está basado en un evangelio, es tomar alguna idea central, lo más poderoso que en ese momento nos sirva, y eso convertimos en el coro, por ejemplo. Y luego en las estrofas ponemos cómo se va desarrollando la historia. Eso es una manera. Por eso de un solo canto podríamos, de un solo evangelio, perdón, podríamos sacar varios cantos. Yo tengo como 4 cantos del Hijo Pródigo y otros tantos, porque si tú tomas una frase poderosa, una frase significativa que quieres decir en ese canto, pues haces un canto que esa frase sea el coro o la parte importante. Y a veces quieres que otra de las frases sea la importante. Entonces cambias otra vez ese mismo canto, ese mismo evangelio, lo tomas y haces otro canto, diferente música, diferentes melodías, y tomas otra frase importante. Y de repente de un evangelio pueden salir 5 cantos diferentes, si me estoy explicando. A mí me ha costado eso porque a veces quisieras decir todo porque todo es importante, pero pues no se puede. Entonces uno escoge una frase y sale un canto. Y en otro momento pues saldrá otro. Y por eso podemos sacar un montón, como lo hacen en la misa los sacerdotes, que sacan del mismo evangelio un montón de homilías diferentes. ¿Por qué? Porque en ese momento la interpretación, la enseñanza que brota, que quiero que brote de este evangelio, pues se plasma en aquella homilía, en este caso, en aquel canto. Dicho esto, vamos a leer el primero, que es precisamente, yo me puse a leer los evangelios de esta semana y la que sigue, y curiosamente de todos o casi todos tenía un canto. Empezamos con este. Viernes 7 de agosto, Mateo 16, del 24 al 28. El evangelio del día. En aquel tiempo dijo Jesús a sus discípulos: si alguno quiere venir en pos de mí, que se niegue a sí mismo, que tome su cruz y me siga. Porque quien quiera salvar su vida la perderá, pero el que la pierda por mí la encontrará. Pues, ¿de qué le servirá a un hombre ganar el mundo entero si pierde su alma? ¿O qué podrá dar para recuperar esa alma que ha perdido? Porque el Hijo del Hombre vendrá con la gloria de su Padre entre sus ángeles, y entonces pagará a cada uno según su conducta. En verdad les digo que algunos de los aquí presentes no gustarán de la muerte hasta que vean al Hijo del Hombre en su reino. Imagínense, de aquí sacar algo que se quede en un canto. Bueno, yo creo que una de las frases poderosas de este evangelio es: si alguno quiere venir en pos de mí, que se niegue a sí mismo, tome su cruz y me siga. Y aquí nace este canto que vamos a cantar. El primer llamado, la primera condición, vamos a llamarle, la primera condición para seguir a Jesús, es caminar el camino que Él caminó, si nos queremos parecer a Él. Si nos queremos parecer a Él, hay que tomar la cruz. Hay que tomar el camino de ministerio. Hay que tomar el camino de hacer la voluntad del Padre antes que la propia. Cuesta mucho, pues a cada quien nos cuesta diferente. Hoy por hoy, evangelio cantado número 1, las palabras de Jesús.

Conseguiremos entrar y ver el reino de Dios solo y cuando nos hemos convertido en Cristo y hemos empezado a ver todas las cosas con sus ojos. Cuando empezamos a pensar como piensa Jesús. Y es entonces cuando reconocemos el reino y cuando podemos ser testigos de la buena nueva del reino. Así que pues, digámosle que sí a esta invitación de Jesús. ¿Quieres entrar al reino? ¿Quieres ver el reino de Dios aquí y ahora? Toma mi cruz. Sigue mi camino de obediencia al Padre. Sigue mi camino. Y verás el reino y entrarás en el reino. Este fue el primer evangelio, el del día viernes. ¿Qué son los evangelios? Vamos a ir platicando a este respecto. Yo lo saqué esto de una enciclopedia. Dice, evangelio. Casi siempre decimos, esa cosa que se lee el domingo en la misa. Pues sí, pero evangelio es una palabra del latín evangelium, que a su vez viene del griego evangelion. Evangelion. Significa buena noticia. Así tal cual. Es una buena noticia. Y propiamente las palabras significan eu, que es bien, y pues no sé cómo se dice en griego, pero noticia, mensaje, el buen mensaje, el mensaje de bien. Nosotros a veces anunciamos el mal. Por eso yo me enojo mucho con las mentadas apologéticas pelioneras. Hay apologética bonita, buena, con argumento, con profundidad, con conciencia. Pero hay apologética, o le llamamos malamente apologética, pelearse, enojarse con el otro. Fíjate que ese evangelio es dar buenas noticias, dar un mensaje que haga bien al otro. Esto a veces se nos pasa por alto. Jesús, a todo el que le habló, lo construía, lo edificaba. Jamás andaba peleando con la gente nomás porque sí, para hacerles daño o para defender nuestra fe, como decimos nosotros, malamente. Así digo, malamente. No tienes nada que defender. Si Dios quisiera defender y echarle rayos y lumbre que caiga del cielo a esos que no piensan como tú, pues ya lo habría hecho. Pero a veces somos necios como los apóstoles. Señor, esos no piensan como nosotros. ¿Qué te parece si hagamos caer fuego del cielo para ellos? Y el Señor dice, calla, calla, llega, en paz, ponte en paz. Construye. Da la buena nueva. Di el evangelio. Son las buenas noticias.

0: Bueno, nosotros hemos pensado durante muchos años que solo el Evangelio es la narración y de la vida y las palabras de Jesucristo. Y no solo es eso, es que nosotros asumamos esa buena noticia. Entonces estaremos evangelizando. Evangelizar es llevar la buena nueva, no pelearte con los demás. Eso no es evangelizar. Si bien me vas a decir que Jesús también se peleaba con los sumos sacerdotes y con los escribas y fariseos, sí, se peleaba, pero les decía: ¿sabes qué? No me estás entendiendo y no estás tergiversando las palabras de mi Padre. Estás instruyendo mal al pueblo y tú no los estás salvando con tus palabras vacías. Los estaba edificando, pero no se dejaban edificar, que es otra cosa. Así que, ¿qué es el Evangelio? Es aquellas lecturas que nosotros leemos donde se recoge las palabras, el pensamiento, el modo de actuar de Jesús. Por eso son importantes, porque nosotros ahí nos podemos asomar a los evangelios. Ahora sí hablo de los escritos. Me puedo asomar y descubrir a Jesús, descubrir el pensamiento de Jesús. Qué bonito, ¿verdad? Qué bonito que ahí se va reflejando la personalidad y yo entonces puedo ser como Jesús. Así que entendamos bien el evangelio y ahora nos toca a nosotros ser evangelio, ser los que anuncian la buena noticia. Ahora el Evangelio del sábado. Este Evangelio del sábado 8 de agosto, ¿lo has leído muchas veces? Lo repetimos, porque de aquí vamos a cantar. Mateo 5, del 13 al 19. En aquel tiempo dijo Jesús a sus discípulos: Vosotros sois la sal de la tierra. Pero si la sal se vuelve sosa, ¿con qué la salarán? No sirve más que para tirarla fuera y que la pise la gente. Vosotros sois la luz del mundo. No se puede ocultar una ciudad puesta en lo alto de un monte. Tampoco se enciende una lámpara para ponerla debajo del celemín, sino para ponerla en el candelero y que alumbre a todos los de la casa. Brille, pues, así su luz ante los hombres, para que vean vuestras obras y por ello den gloria a vuestro Padre que está en el cielo. Qué bonito que nosotros nos haya dicho Jesús ya desde hace 2000 años que somos la sal de la tierra y la luz del mundo. ¿Le creemos? Esa es la pregunta. ¿Le creemos? Vamos a cantar. Cuando nosotros aceptamos esta invitación, esta no es invitación, yo creo, se nos hace tan difícil creerle a Jesús a veces. Él te dice que eres la sal de la tierra y que tienes que darle sabor a esta tierra que a veces se nos hace tan desabrida, o peor aún, tan amarga. Y tú eres el responsable de darle un buen sabor, porque Jesús cree en ti. Tú eres el responsable de ser luz para los hombres y las mujeres. ¿Lo eres? Ojalá que nos creamos esta misión.
1: Ustedes son la luz del mundo son.

Qué bendición que el Señor nos haya dejado esa estafeta de anunciar el Evangelio. Qué bendición que a veces no alcanzamos a ver ese milagro de que el Señor haya confiado tanto en nosotros para que nos haya nombrado luz del mundo, sal de la tierra. A veces nos sentimos poca cosa, inútiles ante tantas cosas que vemos delante de nosotros, tantas injusticias, tanta amargura, tanta tristeza, o por lo menos nos causa tristeza todo lo que vemos. Y nos creemos incapaces, pequeñitos, inútiles ante todas esas realidades. Y es cuando el Señor nos dice: ustedes son la sal del mundo, la sal, la luz de la que ilumina las naciones. Y la verdad es que es un misterio, porque no alcanzamos a ver cómo nosotros podríamos significar un cambio. Pero vamos caminando en fe. Yo les invito, hermanos, a caminar en fe y creernos esa promesa de Jesús, esa petición de Jesús, esa confianza de Jesús en nosotros, en que nos nombra sal de la tierra y luz del mundo. A cada quien nos va a ir diciendo cómo podemos hacer vida ese milagro que nos encarga Jesús, de ser sal de la tierra y luz del mundo. Que así sea en nuestras vidas. Abramos las manos y recibamos ese deseo, ese envío, esa confianza de Jesús, ese nombramiento que nos hace: ustedes son la luz del mundo, ustedes, los que creerían en mí, son la sal de la tierra. Ayúdanos, Señor, para que ese milagro se cumpla en nosotros. Te lo pedimos, Señor. Bien, pues este evangelio cantado es muy poderoso. Ojalá que nos lo creamos. Vamos al tercero. El tercero es el domingo 9 de agosto. Mateo 14. Vamos a leerlo. Después de que la gente se hubo saciado, Jesús apremió a sus discípulos para que subieran a la barca y se le adelantaran a la otra orilla. Mientras él despedía a la gente, y después de despedirla, subió al monte a solas para orar. Llegada la noche, estaba allí, solo. Mientras tanto, la barca iba ya muy lejos de la tierra, sacudida por las olas porque el viento era contrario. A la cuarta vela de la noche, se les acerca Jesús caminando sobre el mar. Los discípulos, viéndole caminar sobre el agua, se asustaron y gritaron de miedo, diciendo que era un fantasma. Jesús les dijo: ánimo, soy yo.

yo, no tengan miedo. Pedro le contestó, Señor, si eres tú, mándame ir a ti sobre el agua. Jesús le respondió, ven. Pedro bajó de la barca y echó a andar sobre el agua caminando, acercándose a Jesús. Pero al sentir la fuerza del viento, le entró miedo y empezó a hundirse y gritó, Señor, sálvame. Enseguida Jesús extendió la mano, lo agarró y le dijo, hombre de poca fe, ¿por qué has dudado? En cuanto subieron a la barca, amainó el viento. Los de la barca se postraron ante Jesús diciendo, realmente eres el Hijo de Dios. Esta palabra nunca deja de asombrarme. ¿Cuántas cosas pudiéramos decir de ella? Y las hemos comentado en el programa. Pero hoy me quiero cantar esta canción que tú ya conoces muy bien, porque es la que me mueve a mí a cantar esta canción. Es lo que dije, lo que pensé yo cuando vi esta lectura. Y yo dije, yo tengo que ser como Pedro, a pesar de mi poca fe, mantener la mirada puesta en el Señor, porque eso es lo único que me mantendrá caminando por el mar.

0: Y si queremos seguir haciendo el milagro de caminar sobre el mar, porque esa es la invitación de Jesús, solo tenemos que mantener la mirada fija en Él, que siempre estará dispuesto a levantarnos, a sacarnos de esa agua que a veces nos da miedo, que nos ahogue. Así que, estamos meditando los evangelios y los estamos convirtiendo en canciones. Evangelio cantado. Vamos a seguir haciendo esto. Yo te pido que te quedes con aquel evangelio que más te haya pegado en el corazón, que vaya dejando esa palabra en tu corazón para empujarnos, animarnos a ser cada vez más como Jesús, para empezar a pensar como Él. Ya regresamos aquí en Discípulo y Profeta.
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3: Padre Celestial, que nos has dado un modelo de vida en la Sagrada Familia de Nazaret, ayúdanos, Padre amado, a hacer de nuestra familia otro Nazaret, donde reine el amor, la paz y la alegría. Amén.
4: Isaías capítulo 58, versículo 11. Dios te confortará en cada momento, en los lugares desérticos te saciará. Él rejuvenecerá tus huesos y serás como huerto regado, cual manantial de agua inagotable.

Jamás seré capaz de comprender todo el bien que puede producir una simple sonrisa. Santa Teresa de Calcuta.

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2: Lunes 10 de agosto. Fíjese qué curioso, ¿no? Cuando me puse a ver los evangelios de cada día, de todos tengo una canción. Y dije, mira, una de dos, o soy muy flojo, pensé, porque en lugar de escribir cosas que se me ocurrieran a mí, por allá hace muchos años dije, bueno, ¿y por qué no escribir basado en los evangelios? ¿Para qué inventarle? Si lo que queremos es conocer a Jesús, pues qué mejor que escribir y hacer canciones con lo que Él dijo. Por eso digo, a lo mejor soy muy flojo. Pero yo creo que vale la pena. Yo creo que vale la pena, en lugar de andar inventando la mermelada, usar la mermelada que ya está. Hay cosas que Jesús dijo y que parecen tan sencillas, pero nos podemos quedar en una frase dándole vueltas y sumergiéndonos en ese misterio de la palabra de Dios. Y cada vez dirá algo nuevo para nosotros. Ojalá que así sea. Lunes 10 de agosto, Juan 12, 24 al 26. En aquel tiempo, dijo Jesús a sus discípulos: en verdad les digo, que si el grano de trigo no cae en la tierra y muere, quedará infecundo, pero si muere, dará mucho fruto. El que se ama a sí mismo se pierde, y el que se aborrece a sí mismo en este mundo se guardará para la vida eterna. El que quiera servirme, que me siga, y donde esté yo, allí también estará mi servidor. A quien me sirva, el Padre lo honrará. Qué bonitas palabras y qué rápidas, qué rápido pasamos con el Evangelio cuando estamos en misa y el Padre dice todo esto. Estamos dormidos, estamos en la luna pensando en los tacos que van a seguir después de la misa o quién ganó en el fútbol, y se nos pasa muy rápido las palabras. Fíjense esto, a mí me atrajo mucho esta última parte donde dice: el que quiera servirme, que me siga. Y ahí donde esté yo, ahí también estará mi servidor. Qué bonito que nosotros que queremos servir al Señor, por promesa de Él, estamos con Él. Eso es lo que está diciendo, estamos junto a Él siempre. Y lo último, a quien me sirva, el Padre lo honrará. Somos honrados por el Padre cuando nos animamos a servir. Ahora, ¿qué es servir? Edificar al otro. En la medida que se pueda, en la medida que podamos, nosotros tenemos que ser luz del mundo y sal de la tierra. Dejar este mundo mejor que como era antes de que nosotros estuviéramos en él. ¿Podremos decir eso cuando nos vayamos? Creo que sí. Pero una de las

Entregarse al Señor es precisamente morir a sí mismo. Confiar en su palabra, confiar en que estamos en sus manos cuando le decimos, hágase tu palabra, tus designios en mí, porque creo que tus planes son mejores que los míos. Por eso muero a mí mismo, a mis deseos, a mis elucubraciones, obviamente a mis preocupaciones, a mis ansiedades, porque quiero descansar en ti. Y no hay mejor lugar donde pueda yo descansar que es en tus manos, Señor. Por eso,

Este fue el Evangelio del lunes. Vamos ahora a ir a otro Evangelio. Este es el martes 11 de agosto, precisamente. En este Evangelio, se lo leemos primero. El martes es este que vamos a leer a continuación. Está cortito. Martes 11 de agosto, Mateo 18 del 1 al 5 y 10 del 12 al 14. En aquel momento se acercaron los discípulos y le preguntaron: ¿quién es el mayor en el reino de los cielos? Él, llamando a un niño, lo puso en medio de ellos y les dijo: en verdad les digo que si no se convierten y se hacen como niños, no entrarán en el reino de los cielos. Por tanto, el que se haga pequeño como este niño, ese es el más grande en el reino de los cielos. Y el que recibe a un niño como este en mi nombre, a mí me recibe.

otro de esos evangelios cortitos, cortitos, pero que te dejan tarea para toda la vida. Vamos a cantarlo. A ver el Señor qué te dice a ti. La pregunta que le hicieron los apóstoles era, ¿quién es el mayor en el reino de los cielos? Y él, yo creo que se arrepintieron después de haber preguntado eso. Se sentían, a lo mejor, que les iba a contestar Jesús, aquel que se sabe toda la Biblia de memoria, aquel que se sabe la ley y los profetas, aquel que comulga y que va a misa y que reza el rosario y todas esas cosas. Y el Señor lo que les dice, los sorprende y les dice, ¿ven a este niño que está en medio de todos? Pues en verdad les digo que si no se convierten y se hacen como un niño, no van a entrar al reino. El que se haga pequeño como este, ese es el más grande en el reino. Qué difícil nos hace el Señor. A veces nos da palabras así y nos da una tarea, no digo imposible, pero es un reto tremendo de vida, es una tarea de vida el que nos vayamos convirtiendo como un niño en el reino de Dios. ¿Y cómo es un niño? Primero, es alguien necesitado. Segundo, es alguien que confía. Tercero, es alguien que ese que lo cuida, su papá, su mamá, sus maestros, sus gobernantes, confía en que todos ellos harán el bien que ese niño necesita. ¿Podremos ser iguales? Te lo dejo de tarea. Gracias porque soy ciudadano del reino.

tú y yo somos invitados a ser como niños. Y también hay otra parte donde dice, el que no reciba el reino de Dios como un niño. O sea, y el niño era el reino de Dios. Ya nos ha dicho muchas veces el Señor en varias parábolas, en varias enseñanzas, que hay que recibir el reino de Dios y lo vamos a recibir chiquito, como un niño. Así como María recibió al niño chiquitito, no hacía milagros, no decía grandes discursos, no sacaba diablos, no sanaba a nadie. Y sin embargo había que recibirlo, cuidarlo, abrazarlo y dejarlo fermentar, crecer en nosotros. El que reciba también como un niño al Señor y vayamos creciendo los dos juntos. Vayamos creciendo en el sentido de que yo me vaya haciendo cada vez más parecido a ese Jesús que nos habla, a ese Jesús que nos enseña, que nos guía. Hacerse como niño, pues, es ser uno de esos borreguitos del rebaño de Jesús y confiar en que el pastor nos va conduciendo a buenos lugares. Por eso, yo les aseguro que si no pueden cambiar,

Por ejemplo, esa parte no viene en el Evangelio, eso de gracias porque soy ciudadano del reino. Por eso uno cuando compone cantos, pues también le pone un poco de su cosecha. No es posible que sea solamente lo que dice la palabra. Hay gente que se pone muy purista y dice, no le pongas nada porque eso es incorrecto. No, no es cierto, está mal. Tú puedes decir lo que sea, siempre y cuando te mantengas ajustado, ceñido, siguiendo la enseñanza. Aquí yo le quise poner en el coro precisamente que yo me considero, que nosotros nos consideramos, o por lo menos queremos, ser parte del rebaño de Jesús. Nos consideramos esos a los que nos pidió hacernos como niños para poder ver y entrar al reino. Por eso el coro dice, gracias, porque soy ciudadano del reino. Los puristas me dirán, ¿cómo sabes que estás en el reino? ¿Y cómo sabes? Pues vaya tú si crees que tú no estás. Yo creo que yo sí estoy. Y ahí la dejamos. ¿Por qué? Porque si tú te consideras borreguito del rebaño del Señor, eres borreguito del rebaño del Señor. Pero no soy digno. Yo no dije que fueras digno o no. El Señor es quien te hace digno y tú solamente eres el borreguito. Confiemos, nos dejemos llevar, nos entregamos como el grano de trigo, decimos sí como Jesús a los designios del Padre. Todo eso es caminar en fe. Pero no sé si soy digno. Ah, eso ya no te toca a ti. El Señor es el que te dice, ven a mí, te abraza, te cuida como un borreguito que eres. Y precisamente, hablando de borregos, este siguiente canto es uno de los más, bueno, no el canto, la cita es una de las más hermosas que encontramos en los evangelios. Vamos a leer. Es una parábola de Jesús, que también creo que es del jueves de la semana que viene, no me acuerdo, pero es de los evangelios. Mira lo que dice. Jesús les dijo entonces esta parábola. Si alguien tiene 100 ovejas y pierde una, ¿no deja acaso las 99 en el campo y va a buscar aquella que se le ha perdido? Y no vuelve hasta encontrarla. Y cuando la encuentra, la carga sobre sus hombros lleno de alegría, y al regresar a su casa, llama a todos sus amigos y vecinos y les dice, «Alégrense conmigo porque encontré la oveja que se me había perdido». Yo les aseguro, de la misma manera, habrá más alegría en el cielo por un solo pecador que se convierta que por 99 justos que no necesitan convertirse. Misterio de Dios. Yo cuando oía esta parábola cuando estaba más joven, se me hacía así como que, a ver. O sea que un pecador se convierte y los otros 99 no necesitan convertirse. ¿O qué? Si yo ando de parrandero por ahí como el borreguito ese que se fue de vago, hay 99 que se quedan. Siempre se me hizo como medio injusto. Pero pues el Señor inventó esta parábola precisamente para que se te quede, ¿no? Aquí lo que me gusta, lo que me encanta es que el Señor deja a las que ya están en paz en el corral, todas bonitas, bien cuidadas, bien comidas, y se va a buscar a la que le faltaba, a esa que le falta. Y nos conoce muy bien y sabe dónde buscarnos y cómo buscarnos. Y luego me encanta pensar esto que dice el Señor Jesús. Dice que en el cielo habrá más alegría por un solo borrego, como tú, como yo, que es encontrado y vuelve al rebaño, que por 99 borreguitos que ya estaban ahí felices. Nosotros somos motivo para que haya fiesta en el cielo. Y así se llama el canto, hay fiesta en el cielo. Precisamente porque a mí se me quedó esta palabra poderosa, donde en lugar de cantar, porque se puede haber cantado muchas cosas, pero en lugar de cantar que me va a levantar y me curó las heridas, como aquel canto que tú conoces de las 90, que no está mal, es una versión, pero a mí se me antojó estas palabras de Jesús donde nos dice que hay fiesta en el cielo porque yo he vuelto. Hay fiesta, los ángeles tocan, bailan, no se quedarán los ángeles y el Padre Dios felices, hay fiesta por uno que vuelve. Ese uno somos nosotros. Vamos a cantar La Oveja Perdida. Este canto, como les digo, no cuenta toda la parábola, no es necesario. El chiste es que vayamos contando
lo que quieres que se quede en la memoria de la gente.

De manera que tú puedes cantar gozoso porque eres ese borreguito que el Señor siempre va por ti. Te perdona todo, te monta sobre sus hombros. Contento llega donde están los demás y él feliz. No hay reclamos, no hay condenas, no hay culpas. Dice, bienvenido a casa. Estabas perdido y te he encontrado.

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1: A través del amor de un padre, sus hijos ven un reflejo del amor que Dios nuestro Padre tiene hacia todos sus hijos. Ofrezcamos esta bendición especial para todos los padres. Dios y Padre nuestro, tú creaste todas las cosas por tu sabiduría y por tu amor. Bendice a los padres para que se fortalezcan en su misión de padres cristianos. Que el ejemplo de su fe y de su amor resplandezca en torno de ellos. Y a nosotros, hijos e hijas suyos, concédenos honrarlos siempre con un espíritu de profundo respeto. Te lo pedimos por Jesucristo nuestro Señor. Amén.
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2: A ti, oh Dios, te alabamos. A ti, Señor, te reconocemos. A ti, eterno Padre, te venera toda la creación. Los ángeles todos, los cielos y todas las potestades te honran. Los querubines y serafines te cantan sin cesar. Santo, santo, santo es el Señor.

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0: Bienvenido a su programa de Dos en Dos. Qué alegría, estamos aquí con Iset Marí, José Martín, que está creciendo en su vientre, y este servidor, el padre Víctor Salomón. Y estamos en esta serie, Iset, que es tan hermosa, que estamos hablando de los artículos del credo, pero como venimos insistiendo, no solamente para tener algunas ideas sobre Dios Padre, Dios Hijo y en este caso Dios Espíritu Santo, sino para conocerlos y amarlos más y mejor en nuestra vida, porque como dice Papa Francisco, ¿verdad? Se trata de que nosotros entremos en un encuentro con este Dios que es vivo, vivo, un Dios vivo y verdadero. Y el Espíritu Santo, Iset y amigos que nos ven, había un teólogo que decía que era el gran desconocido en la iglesia. Y el gran desconocido porque, claro, a él lo conocemos más por las obras que hace, ¿no? Decía, a Jesús estuvo entre nosotros, fue carne de nuestra carne. El Padre, de alguna manera, el mismo Jesús dijo, quien me ve a mí ve al Padre, pero nadie dijo, quien me ve a mí ve al Espíritu, ¿sabes? ¿No? Entonces, el Espíritu Santo, tal vez hacer la formulación formal que nos aparece en el credo, dice que es la tercera persona de la Santísima Trinidad, es lo que vemos en el Catecismo de la Iglesia Católica, que procede del Padre y del Hijo, y que con el Padre y el Hijo recibe una misma adoración y gloria.
1: Y que lo profesamos todos los domingos, cada vez que vamos a la Santa Misa, Padre.
0: Exactamente, ¿no? Y es lo que hacemos
1: Claro.
0: en el credo dominical. Tal vez comenzando con la Biblia, ¿verdad? Que es lo que nos dice la Sagrada Escritura. Bueno, propiamente en el Antiguo Testamento no vamos a conseguir así. Bueno, esta es la definición del Espíritu Santo. El Espíritu Santo es, no,
1: No
0: eso
1: lo es.
0: no existe, ¿no? Ni en la Sagrada Escritura lo vamos a conseguir, pero sí conseguimos. Y esta es la parte hermosa, ¿no? Las obras que hace el Espíritu Santo, y por sus obras lo podemos ir conociendo. Por ejemplo, en el inicio de la vida pública de Jesús, ahí hay una señal clara en Marcos 1:10 y los paralelos de que el Espíritu se hace presente en el momento en que Jesús, cuando es señalado, indicado por San Juan Bautista, por su primo, como el Salvador, ¿verdad? El que se estaba esperando, el ungido, el Mesías. Ahí el Espíritu Santo desciende sobre Jesús.
1: ¿Sabe qué? Que me tengo que confesar también aquí. Hemos hablado fuera, pues, de cámaras, preparando estos hermosos programas sobre que muchas veces, pues, en algunos instantes uno, pues, se olvida del Padre, pues, otros a lo mejor se olvidan del Hijo. Yo en mi diario, pues, vivir, me he encontrado que me olvido del Espíritu Santo. Entonces, eso es todo también, porque es el Espíritu el que nos ayuda a poder realmente obrar conforme a Dios Padre. Yo creo que es muy importante ver lo que dicen, pues, las Sagradas Escrituras, como usted mismo lo expresa, para poder realmente entender algo que no lo vamos a poder entender, como hemos dicho en pasados programas, algo que no vamos a poder entender simple y sencillamente, pues, por nuestra capacidad, sino por la fe que nosotros, pues, tengamos en nuestro corazón y que también, pues, vayamos desarrollando con nuestro Dios Padre, Dios Hijo, y el Espíritu Santo iba a aparecer definitivamente, Padre.
0: Claro que sí, y fíjate, otro de los aspectos fundamentales del Espíritu Santo es que nosotros ahora, el tiempo de la iglesia, es el tiempo del Espíritu Santo, es decir, ¿quién es el que hace que tú y yo, ¿verdad?, estemos aquí en EWTN evangelizando? Es la obra del Espíritu Santo en nosotros. Fue la misma obra del Espíritu Santo en la Madre Angélica, que obró para que estemos hoy aquí. Es decir, el Espíritu Santo obra de una manera muy humilde y muy misteriosa, pero Él es el que va haciendo esa obra de evangelización. Por ejemplo, en el momento de los sacramentos, o sea, ¿quién es el que hace que, por ejemplo, se borre el pecado de una persona? el sacerdote, nosotros debemos imponer las manos. Ya hablaremos más adelante cuando hablemos del sacramento de la reconciliación, pero cuando imponemos las manos, ¿por qué imponemos las manos? Porque es la símbolo de la bajada, baja el Espíritu Santo a hacer esa obra de borrar los pecados. Igual cuando consagramos, cuando nosotros consagramos, cuando Jesús en mí consagra, los sacerdotes, ¿verdad? En el único sacerdote que es Jesús, que también hablaremos más adelante del sacramento del orden, cuando yo, Jesús en mí, impone así las manos sobre las especies del pan y el vino, ¿quién es el que transforma el pan y el vino en el cuerpo y la sangre de Jesús? El Espíritu Santo. Entonces el Espíritu Santo siempre está obrando de manera muy misteriosa en nuestra vida, pero está siempre presente.
1: Y la importancia de creer en ello. Y ahora pues usted explicándolo, yo creo que pues nos da un panorama un poco más amplio, Padre. El Espíritu Santo en la tradición, yo creo que yo fui la primera que aprendí de esto, pues porque pues así pues se ha estudiado. Qué importante saber que en la tradición pues de la Iglesia, pues la teología del Espíritu Santo se fue desarrollando pues en el...

0: en el seno pues de los tratados trinitarios. O sea, qué perfecto que así pues se empieza por Dios Padre, Dios Espíritu y Dios Espíritu Santo, para luego pues que nosotros podamos entender qué es eso.
1: Por ejemplo, y ser Jesús habla del Espíritu Santo como el paráclito, ¿no? Es una palabra que a uno le suena así un poco extraño, pero el que viene a consolar. ¿Y de qué nos puede consolar a Dios? ¿Acaso es que hay algo que nosotros necesitemos consuelo en nuestra vida diaria? Recuerda que estamos conociendo al Espíritu Santo también para ver cómo el Espíritu Santo nos ayuda en nuestra cotidianidad. Bueno, resulta que cuando la segunda persona de la Santísima Trinidad, Jesús, ¿verdad?, nos llamó a ti y a mí, Él nos puso como una condición, ¿no? El que me quiera seguir, vaya para un parque de diversiones. No, eso no fue lo que dijo, ¿verdad? Que me quiera seguir, cargue su cruz de cada día y sígame. A veces, cuando vamos cargando nuestra cruz de cada día, se hace difícil, se hace complicado, ¿no? A veces son pruebas muy grandes que vamos enfrentando en nuestra vida. Entonces, es justamente el Espíritu Santo el que viene a consolarnos, el que viene con todos sus dones a fortalecernos, el que viene a animarnos, el que viene a darnos la sabiduría para tomar buenas decisiones. Entonces, es muy importante la invocación del Espíritu Santo en nuestra vida. Y el Espíritu Santo también estuvo presente, cuando hubo la efusión en Pentecostés, ¿no?, que tenemos en los hechos de los apóstoles. Y yo solamente quisiera, sobre Pentecostés, subrayar un punto que a veces se nos pasa así por abajo de la mesa, y es que ahí estaba presente la Virgen María. Claro. ¿Quién fue la más llena del Espíritu Santo después del Hijo? Por supuesto que es obra del Espíritu Santo. Es la Virgen María. La Virgen María es la llena, la full, la desbordante del Espíritu. Entonces, ella está en Pentecostés por eso, y en la medida en que tú y yo nos acercamos más a la Madre, a la llena del Espíritu, también tú y yo nos llenamos más del Espíritu. Al igual que con Jesús, ¿no? Es decir, en la medida que nos hemos dicho que Él es el más lleno del Espíritu, ¿no?, en la medida que tú y yo nos acercamos también más a Jesús, cuando nos acercamos más a Jesús, especialmente en la comunión, es como un baño del Espíritu Santo también. O sea, que de alguna manera creemos a veces que no tenemos mucha relación con Él, pero sí la tenemos, aunque no sea consciente.
0: Claro que sí, hay que darle tantas gracias a nuestra Madre Iglesia, que nos anima a que escojamos a nuestra Madre, la Santísima Virgen María, pues para poder pues vivir pues nuestra vida. Padre, que no se me olvide algo muy importante, es hablar pues sobre la iconografía del Espíritu Santo, agua viva que brota del corazón de Cristo. Qué hermoso poder ver pues esa representación. La unción, signo sacramental de la confirmación. Usted fue confirmado, yo fui confirmada. Qué importante recordar ese momento. El fuego, o sea, ya he dicho agua viva, función, fuego. No he hablado todavía de la paloma, que va ahora, ¿verdad? Porque muchas veces vemos el Espíritu Santo y decimos, no, la paloma. Ojo, tenemos que tener mucho cuidado también cómo nos expresamos. No es un simple animalito, es una representación, ¿verdad? Entonces, a mí siempre me gusta pues recalcar eso, porque baja sobre Jesús en el bautismo y permanece en él, ¿verdad? Entonces, yo creo que pues todo esto de la iconografía es bonito resaltar.
1: Claro, y sobre todo lo de la paloma, Iset, algunos de los padres de la iglesia dicen que así como las palomas mueven aletean, las alitas, uh-huh, o sea, el aletear es como ese aire que hace, ese viento, ¿no? Ese viento que hace referencia al momento de Pentecostés, a ese viento. Por eso es el símbolo de la paloma, y también el símbolo de la paloma es el de la humildad, lo que venimos diciendo, cuántas obras hace el Espíritu Santo, incluida la principal de todas, que fue el engendrar al Verbo encarnado en el vientre de la Madre. ¿Quién lo hace? El Espíritu Santo, pero a través de una humildad que a veces, por eso, como digo, ni siquiera caemos en la cuenta de todas las obras que hace el Espíritu Santo para favorecernos a nosotros en nuestro cotidiano vivir.
0: El Espíritu Santo inspiró a los profetas. Es tan importante también pues ese punto, porque Vivimos en un miedo constante, en un miedo a todo, ¿verdad? Realmente vivimos en ese miedo. Y si el Espíritu Santo inspiró a los profetas, ¿por qué no puede hacer lo mismo con nosotros? ¿Tendremos algún tipo de bajo autoestima o algo así? No sé.
1: Es verdad eso, Isel. Lo que pasa es que tenemos que invocarlo, ¿no? Y tú nos decías al principio, a veces por ser justamente el gran desconocido, no lo invocamos casi. Deberíamos imitar a los grandes santos, como por ejemplo San Juan Pablo II, que no se lo pasaba un día sin hacer el Veni Creator, ven Espíritu Santo sobre nosotros.
0: Qué hermoso poder recalcar la importancia de invocar al Espíritu Santo, que pues yo sé que a la vida tanto de ustedes, que podrán tener muchísimos momentos en el cual el Espíritu Santo también a ustedes les ha ayudado en momentos específicos pues de su vida, a lo mejor se puedan sentir pues identificados en esto, Padre. Así que a invocar el Espíritu Santo.
1: Claro que sí. Bueno, y ahora vamos a hacer una pausa en este, vaya, busque su cafecito, su juguito, su tecito, lo que usted quiera, pero regrese y nos pueden escribir a de2en2@ewtn.com. Ya regresamos.

La oración es la mejor arma que tenemos. Es la llave que abre el corazón de Dios. Debes hablarle a Jesús, no solo con tus labios, sino con tu corazón. En realidad, en algunas ocasiones debes hablarle solo con el corazón. Padre Pío,

0: Y regresamos a su programa de dos en dos. Gracias por quedarse con nosotros y bienvenido a los que se están conectando en este momento. Estamos tratando un tema que es tan importante, más que un tema, un encuentro con la tercera persona de la Santísima Trinidad, que es Dios Espíritu Santo, Dios Espíritu Santo. Y bueno, regresando nuevamente a la iconografía, eso que decíamos en los primeros programas, ¿verdad? La iglesia tiene como dos pulmones, nos decía San Juan Pablo II, ¿no? Un pulmón las iglesias de Oriente y otro pulmón las iglesias en Occidente. Una de las cosas bellas del Oriente es la tradición de los íconos, ¿no? Que son como esas ventanitas al cielo. Entonces, la iconografía, cuando representa, por ejemplo, al Espíritu Santo, alguno de los íconos lo muestran como el fuego. Cuando representan Pentecostés, están como las llamitas, ¿no? Entonces, eso es un símbolo muy hermoso porque el símbolo del fuego, cuando tú sientes el consuelo, experimentas emocionalmente el consuelo del Espíritu Santo, es como esa llama que no quema, pero es caliente, que no, o sea, es una llama que está dentro del corazón. Yo tengo la experiencia, y imagino que algunos de ustedes también que nos están viendo y escuchando, de la renovación carismática católica, ¿no? Y la renovación carismática católica, a mí me gusta decir que, como es de hecho el origen de la renovación, o sea, la renovación es para toda la iglesia, porque como hemos dicho, como decíamos en el principio, el tiempo que estamos viviendo ahora es el tiempo del Espíritu Santo, el tiempo que la acción del Espíritu Santo a través de la iglesia y de cada uno de nosotros los bautizados que conformamos la iglesia. Entonces, yo pienso que uno de los regalos que Papa Dios nos ha hecho de la renovación carismática católica es para retomar la importancia que tiene el Espíritu Santo, pero no solo para los carismáticos, quiero decir, para la renovación carismática católica, sino para toda la iglesia. Mira, yo quisiera compartir un testimonio. Yo era de los que me reía un poco cuando estaba en el seminario, y que decía, ah, esos que están metidos en la renovación carismática, que levantan las manos y tal. Y resulta que Papá Dios después, cuando tuve la bendición de ser párroco en una parroquia, el buen pastor, el buen párroco debe promocionar todos los movimientos dentro de la iglesia, todos los carismas. Entonces, comenzamos que por cierto, uno con quien comenzamos ese grupo en concreto se llama Ricardo Luzondo, que forma parte también de la familia de WTN, y a través de él, pues Dios me permitió conocer la renovación carismática más a profundidad y caí en la cuenta de lo que acabo de decir, es decir, que el Espíritu Santo es muy, pero muy, muy importante en nuestra vida cotidiana y en nuestra vida de iglesia, porque Él es el que lleva la obra de evangelización. Si no, nos quedamos solamente en planes, y no se trata solo de planes, hay que hacerlo, pero de que el Espíritu Santo actúe a través de nosotros.
1: Qué importante por eso estudiar los dones del Espíritu Santo, que en nuestra vida diaria podamos repasar en las Sagradas Escrituras, específicamente donde habla sobre pues, los dones. Otras características que se le pueden dar al Espíritu Santo, Padre, es que edifica, anima y santifica a la iglesia. También devuelve a los bautizados la semejanza divina. Otra característica también que se puede hablar sobre el Espíritu Santo, hace vivir en Cristo la misma vida de la Santísima Trinidad y, como usted dice, suscita los diferentes carismas que hay en nuestra amada iglesia. Yo creo que pues, es importante pues, este conocimiento que podamos tener, aprender todos acerca de lo que nos dice el Magisterio de la Iglesia sobre el Espíritu Santo, pues para poder obviamente entenderlo y vivirlo, pues porque no es nada más usted el que ha pasado. Yo creo que muchos hemos pasado por esto de pensar en los diferentes carismas que hay en nuestra iglesia, los grupos como la Renovación Carismática, también que hacen pues a nuestra iglesia. Este documento Tertio Milenio Adveniente que se hizo precisamente San Juan Pablo II para con motivo al jubileo del año 2000, habla también obviamente del Espíritu Santo, habla sobre persona amor, Y yo creo que también el Espíritu Santo es eso, ¿verdad? Es el amor y fuente de toda, de todo, pues, lo creado y lo que proviene de Dios. O sea, si nosotros estamos entendiendo de que el Espíritu Santo, pues, está y que viene también, pues, del Padre, pues no debemos de temer. Yo creo que también eso que usted dice sobre la consolación es muy importante, pues, que la podamos entender, porque en este mundo en el cual necesitamos tanto bueno, vamos a agarrarlo de lo bueno.
0: Así es, Iseno, y tú has traído a colación algo que es sumamente importante, y es que el Espíritu Santo es al amor, ¿no? Algún padre de la iglesia hablaba, cuando hablaba del Espíritu Santo, decía algo así como que era el alma de la iglesia, ¿no? O sea, es el amor. De hecho, cada vez que nosotros invocamos al Espíritu Santo, y aquellos que hemos tenido esa bendición de poder participar en encuentros de la Renovación Carismática Católica, ciertamente se experimenta ese amor, ¿no? Ese amor es el amor, y sobre todo el amor no solamente emocional, ¿no? Sino que es el Espíritu Santo el que obra ese amor al cual Jesús nos llama, de amar al enemigo, al que no nos ama, al que no nos quiere, al que nos pone trampas, al que nos difama, al que nos calumnia. O sea, ese amor, poder amar ese tipo de amor, que es el amor máximo, el entregar la vida también por aquellos que no nos aman, esa es obra del Espíritu. Es obra del Espíritu.
1: Y esto no puede pasar desapercibido, porque muchas veces cuando escuchamos lo que usted, algo tan importante como lo que usted acaba de decir, lo pasamos desapercibido. Pidamos al Espíritu Santo que nos ayude a amar al enemigo. Es que esto es parte fundamental de nosotros como hijos de Dios. O sea, pidámosle a ese Espíritu Santo. Todos tenemos situaciones con diferentes personas y necesitamos purificar, o sea, necesitamos ayudar a nuestro ser, y no lo podemos hacer solos. El que crea que podemos amar al enemigo solito, estamos bien equivocados, y no podemos dejar pasar desapercibido eso es tan importante, Padre.
0: Y el Espíritu Santo une, o sea, cuando decimos que el Espíritu Santo es amor, el amor, ¿cuál es la definición del amor? Es la entrega total al otro que une. Por eso es que es muy importante en nuestro mundo, que está tan sembrado de división. Tenemos que recordar, no podemos ser tontos útiles del enemigo, del demonio. O sea, el demonio siempre, la esencia de la bestia desde el principio es sembrar división y es sembrar mentira, ¿no? Mentira para dividir, ¿no? Entonces, la principal división es esa, el desamor. Es decir, cuando tú amas al otro, cuando tú lo amas, tú siempre vas a tratar de buscar crear puentes hacia los demás. Cuando tú no amas, o sea, cuando el Espíritu Santo no es el que está actuando, entonces tú buscas destruir al otro. Y esto pasa también dentro de la iglesia, y esto es muy grave, ¿no? Porque una de las cosas, Jesús siempre, hablando de Jesús, ¿no? Que siempre estaba alegre y contento, cuando se enfrentaba a los fariseos se ponía serio, porque ahí estaba el problema. El problema es, él denunciaba que hay en su corazón, y el corazón, o sea, el amar al otro, es lo amar a Dios de primero y amar al otro, es obra del Espíritu. Entonces, cuando el Espíritu Santo está obrando, nos está cristificando para entregarnos al otro, siempre vamos a tratar de buscar echar puentes, ¿me explico? Entonces, eso siempre es una característica de cuando estamos viviendo en el amor de Dios.
1: Muy útil, Padre, lo que acaba de decir. También, ¿cómo podemos aplicar esto a nuestra vida diaria? Ese examen de conciencia. Usted siempre ha recalcado que debemos de hacer un examen de conciencia antes de acostarnos, y el Espíritu Santo es el que nos ayuda a poder hacer ese examen de conciencia bien. En detenimiento, pensar qué es lo que hemos hecho. A lo mejor hemos difamado a otra persona, hemos hablado, pues, mal, a lo mejor somos nosotros los enemigos de otra persona. Así que sí, es muy importante hacer ese examen de conciencia, Padre.
0: Oye, Iset, qué bueno que trajiste a colación eso. Justamente en ese examen de conciencia, que aunque uno deberíamos todas las noches hacerlo, debe comenzar por la invocación del Espíritu Santo. No solamente eso, cuando nosotros, por ejemplo, hacemos oración, toda oración debe comenzar también invocando al Espíritu Santo. A mí me gusta mucho, yo aprendí de un santo jesuita, que él decía que, por ejemplo, nosotros los sacerdotes y algunos laicos que también lo hacen, como tú, Iset, la liturgia de las horas, antes de cada salmo, también pedir el Espíritu Santo para poder entrar en esa relación que es solo obra del Espíritu, de que es el Hijo elevándose en oración al Padre. Eso también es obra del Espíritu Santo. ¿Dónde nos conseguimos con el Espíritu Santo? Es decir, ¿dónde nos podemos relacionar con el Espíritu Santo? Fundamentalmente, ya lo dijimos, ¿verdad? Pero repitámoslo nuevamente. Cuanto más cercano estemos a la Virgen María, más llenos del Espíritu Santo vamos a estar. Cuanto más cercano estemos también del Hijo, en la comunión especialmente, que es obra del Espíritu Santo, más llenos también vamos a estar del Espíritu Santo. Esto le va a sorprender a alguno, pero cuanto más nos confesemos, ahí está, más llenos también del Espíritu Santo, porque ahí no solamente hay un perdón de los pecados, sino que es el Espíritu Santo que desciende sobre cada uno de nosotros en el sacramento de la reconciliación.
1: Qué importante saberlo, invocarlo con frecuencia, Padre, que no se nos olvide invocarlo con frecuencia. También, para no dejarlo aquí, el Catecismo de la Iglesia Católica no solamente habla del Espíritu Santo, nuestro Magisterio de la Iglesia se ha dedicado a podernos regalar en su infinito trabajo, ¿verdad? Porque es inspiración. En la Constitución Dogmática sobre la Iglesia, en latín se llama Lumen Gentium, en los numerales, del 1 al 15, hablan específicamente del Espíritu Santo. Así que anoten y apunten para que lo puedan luego pues estudiar y poder tener pues una bonita relación en la lectura con el Espíritu Santo. No se me puede pasar. En miembros laicos de los fieles de Cristo, Christi Fideles Laici, es una exhortación apostólica sinodal de 1988, la hizo San Juan Pablo II. O sea, también nos habla del Espíritu Santo. Y San Basilio, pues que habla sobre el Espíritu Santo. Esto es enmarcando algunos puntitos importantes para poderlo estudiar.
0: Muy bien, y también el documento de San Juan Pablo II, Dominic et Vivificatem, sí, el Señor y el Dador de Vida, de 1986. Pero bueno, ya se nos está acabando el programa, Iset. Invitarles pues, ¿no?, que todos invoquemos al Espíritu Santo en nuestra vida, y sobre todo nos acerquemos a Mamá María, y en la Sagrada Escritura también, ahí nos conseguimos con el Espíritu Santo. Pueden escribirnos, a nosotros nos alegra mucho recibir su correspondencia a de2en2@ewtn.com. Y bueno, y pronto nos volveremos a encontrar. El Señor esté con ustedes.
1: Y con tu espíritu.
0: Y la bendición de Dios Todopoderoso, Padre, Hijo y Espíritu Santo, descienda sobre ustedes y les acompañe siempre.
1: Amén.

Yo te invoco, oh Dios, porque tú me respondes. Hazme caso, escucha mis palabras, muéstrame tu amor, tú que salva de sus enemigos a los que se refugian en ti. Salmo 17.

0: Oye, ¿qué pasa, mi gente? 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Soy Comunión, el rapero de Dios.
1: Te amaré, aunque digan lo que digan. Te seguiré,
0: recuerdo que el Señor te llama para que lo sigas. Bendiciones.

0: El arte de vivir feliz, del sacerdote franciscano Fray Anselmo. Dios nos creó para ser felices. No nos dio la felicidad de una vez como si fuera un regalo que recibimos, pero nos ofrece todos los medios para conquistarla. La felicidad está a mi alcance. Yo quiero, puedo y debo ser feliz. La convicción de que puedo encontrar la felicidad es el punto de partida para construirla. Dios no nos abre la puerta de la felicidad, pero nos ilumina para encontrarla y nos da fuerzas para abrirla.
1: Dios mío, te amo con todo el corazón sobre todas las cosas, porque eres infinitamente bueno y nuestra eterna felicidad. Y por amor a ti, amo a mi prójimo como a mí mismo y perdono las ofensas recibidas. Señor, haz que yo te ame cada vez más.

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1: ¿Qué tal, mis queridos hermanos? Qué alegría estar nuevamente con todos ustedes presentando el programa Caminando con los hijos en la fe. Y quien te saluda con mucho cariño, este servidor, Carlos Sena. Hoy te estoy transmitiendo desde nuestros propios estudios aquí en la ciudad de Naples, estado de la Florida, y transmitiendo para el mundo entero. Si no lo has hecho, te invito a bajar nuestra aplicación de EWTN Radio Católica Mundial. 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Déjenme también saludar, mandar un saludo fraterno, una bendición a todos mis hermanos, amigos, familia que me están escuchando por amplitud modulada, frecuencia modulada, y también aquellos que están enlazando por repetidoras. Claro que sí. Les recuerdo que durante el programa profundizaremos en fortalecer la unión familiar, haremos oración, escucharán testimonios y mucho, mucho más. Recordemos que en la familia los padres debemos de ser los primeros en predicar la fe a los hijos por medio de la palabra y del ejemplo. Si ustedes quieren conocer más de Caminando con los Hijos en la Fe, los invito, tomen lápiz y papel, en unos segundos voy a compartir con ustedes nuestro número telefónico. También en ese número a llamar ustedes pueden dejar sugerencias, pueden hacer seguramente, claro que sí, comentarios. En realidad este número nosotros lo hemos abierto para que ustedes puedan dejar vuestras intenciones personales. Para nosotros sería todo un privilegio, una bendición el poder contar y poder interceder por vuestras intenciones. Les recuerdo que finalizando programa, como todo jueves eucarístico, tenemos nosotros una hora de adoración aquí en la parroquia a la cual nosotros pertenecemos a Santa Inés, aquí también en la ciudad de Naples. Y los jueves finalizando programa vamos con Adriana y mi persona a los pies de Jesús, que lo encontramos en el sacramento del altar, ahí Él está vivo en cuerpo, alma, sangre y divinidad. A los pies de Jesús vamos a poner la conversión de nuestros hijos, estaremos pidiendo por nuestros proyectos, por nuestra salud, pediremos también por vocaciones sacerdotales, vocaciones religiosas, estamos pidiendo por la paz del mundo. Y si ustedes dejan vuestra intención al número que voy a compartir, entonces vamos a poder unir tu intención a la nuestra aquí en cabina. El número de Caminando con los Hijos en la Fe es el 239-276-2670. Nuevamente, 239-276-2670. Ahí está. Pues muchísimas gracias nuevamente por ser fieles oyentes de Radio EWTN Radio Católica Mundial. Les doy un adelanto de lo que estaré compartiendo con ustedes en el día de hoy. Para aquellos papás que tenemos hijos jóvenes, muchas veces no sabemos cómo hablar de sexo con nuestros jóvenes. Hoy voy a compartir con ustedes una enseñanza, un regalo que nos ha dejado San Juan Pablo II con su encíclica de la teología del cuerpo. Desde ahí estoy sacando material para compartir con ustedes. La teología del cuerpo de San Juan Pablo II ofrece un marco valiosísimo desde una perspectiva cristiana, viendo el cuerpo no solo como un cuerpo biológico, sino como una expresión completa de la persona, hechos creados a semejanza de Dios. Así que papá que estás en sintonía, mamá que estás en sintonía, tío, abuelo, padrino, a tomar notas. Pido humildemente, pido con muchísimo humildad que tomemos notas, porque el programa y la información, la catequesis puede estar muy buena, pero mañana, incluso más tarde en la noche, no sé a qué hora me estás escuchando, pero más tarde, ¿no? Pasado unas horas, posiblemente nos olvidemos de lo que hemos escuchado. Así que te invito a que tomen notas, te voy a dar tiempo a que tomen lápiz y papel, que elijan un papel que no tenga otras anotaciones, que pueda ser un papel fresco, un papel nuevo, un lápiz que tenga punta, una lapicera que escriba, ¿no? A veces pasa que salimos a buscar un lápiz y nos encontramos que ay, se rompió la punta, no tiene punta, o no tiene suficiente punta, o a veces cogimos un lapicero, ¿verdad? Un bolígrafo, y nos encontramos que no escribe, y nos perdemos notas, y salimos corriendo a buscar un lápiz, salimos corriendo a buscar un lapicero, y el programa va avanzando, ¿no? Pero seguramente, con el tiempo que le estoy dando, seguramente van a poder tener todo para comenzar a anotar. Pero así es, querido hermano, el programa de hoy es ese. Cuando nos encontramos frustrados, no tenemos palabras, nosotros los padres, para hablar acerca del sexo con nuestros hijos jóvenes, hoy vamos a compartir nuevamente acerca de la teología del cuerpo de San Juan Pablo II y tener palabras y herramientas, sabiduría, para poder entonces tranquilamente, de una forma fácil, sencilla, explicarle a nuestros hijos la importancia de cuidar el cuerpo.

Quiero invitarte donde quiera que te encuentres y en el horario en que me estés escuchando, que te unas conmigo en corazón y espíritu y juntos demos gloria a Dios con la oración que caracteriza la apertura de este programa, al cual le hemos titulado Caminando con los hijos en la fe.

corazones la paz que les brinda tu amor. Ayúdanos a formarlos seguros en la fe, con pasos firmes en el camino que los lleva a encontrarte en el regalo de la Eucaristía, que acepten que tu doctrina es lo mejor que los guía. Señor, nuestros hijos, bendición divina, es nuestro anhelo de padres conducirlos a la salvación, con la mirada en la cruz y la esperanza en la resurrección. Amén.

Queridos papás, amigos, familia, hermanos, la adolescencia es una etapa realmente de cambios, de autoconocimiento, donde es esencial proporcionar una educación afectivo-sexual integral. Y la teología del cuerpo de San Juan Pablo II nos ofrece un marco valiosísimo, incluso desde una perspectiva cristiana, donde, como dije al comienzo, viendo el cuerpo no solo como biológico, sino como una expresión completa de la persona. Esta enseñanza nos va a ayudar a nosotros y también va a ayudar a los jóvenes a comprender quiénes son y poder perseguir sus deseos profundos de amor y también de felicidad. Tratar a nuestros hijos adolescentes estos temas puede parecer muchas veces desafiante, pero una oportunidad también para abrir con ellos un camino donde se va descubriendo una forma de vivir plena y feliz. Hay estudios, aparte de la teología que nos regaló San Juan Pablo II, donde se nos enseña y se nos ofrece también unas claves que pueden servir como guía para acompañar a los jóvenes a apreciar la dignidad del cuerpo humano y también la riqueza de vivir una sexualidad que sea ordenada al deseo de amor que hay en lo más profundo de todos. Yo diría que lo primero que deberíamos conversar, explicarle, enseñar a nuestros hijos es de dónde nosotros venimos y cuánto en realidad valemos. Hermanos, nosotros valemos, no tiene precio el valor nuestro. El valor es infinito de nuestra persona, de nuestra humanidad y de nuestro cuerpo. Cada persona es creada a imagen y semejanza de Dios, lo que esto implica que nuestro origen no es solamente biológico, que tiene una dimensión divina, porque es un acto de amor de Dios. Es ese el don de la vida, es un acto de amor de Dios. Y qué importante es poder transmitir a nuestros jóvenes esta idea. Dios crea a cada uno de manera única y también de manera irrepetible, pensándonos, amándonos desde los principios, desde la eternidad. O sea que cada vida está aportando ya algo al mundo sin depender de circunstancias externas como la salud, la capacidad o la utilidad que nosotros podamos brindar. Es necesario reconocer el don que es cada uno para la humanidad. Cada persona tiene un sentido en este mundo, una responsabilidad y tiene, por lo tanto, algo que aportar. Porque si uno no es consciente de su dignidad y su valor infinito, puede acabar entonces conformándose con cualquier cosa, con cualquier forma de relacionarse. Pero no todo le va a hacer feliz, no todo eso va a traer felicidad plena. Por venir del amor y por querer volver a ese amor que es Dios mismo, entonces hay un deseo de amar y ser amados que buscará saciarse constantemente. A los hijos también hay que explicarle que tu cuerpo es tu propia persona. La persona tiene cuerpo y también la persona tiene alma. Por lo tanto, tiene una dimensión más estrecha.

externa, pero también tiene una interioridad. No podemos reducir a la persona solamente su parte corporal. El cuerpo es la puerta de entrada a toda la persona, a su dimensión, que es más profunda que el cuerpo. Decía San Juan Pablo II que el cuerpo revela el alma viviente. Quedarse en ese cuerpo superficial, quedarse en lo superficial, en lo corporal o en lo material, entonces es reducir a la persona a lo puramente superficial. Y entonces ahí perdemos toda la riqueza que encierra un ser y el don que es para el mundo. Qué importante, papá, mamá que estás en sintonía, abuelo, tío, hermano, padrino, que estamos, ¿verdad? Que tenemos esa gran responsabilidad, que tenemos estos jóvenes alrededor que muchas veces andan por ahí en el mundo, muchas veces como en un limbo, que vengamos nosotros con esta enseñanza, con esta estructura, con esta riqueza, con esta gran enseñanza de la Iglesia, ¿verdad? Con este estilo de vida que Cristo nos ha invitado a vivir y que podamos insertar, enchufar, que podamos traer este anuncio, ¿verdad? De la importancia de cuidar nuestro cuerpo, de que todos hemos sido creados a imagen y semejanza de Dios, pero no repetitivo, sino irrepetible. O sea, no podemos ser igual a otros y cada uno de nosotros tiene una función y un regalo para dar en este mundo que no solamente es corporal y superficial, sino también algo divino. Esta unidad cuerpo y alma es también fundamento de que el cuerpo tiene dignidad, la misma que toda la persona, y por eso mismo nunca debería ser tratado como un simple objeto. Es necesario transmitir esta visión integral del ser humano que pueda entonces combatir la idea de esa separación entre lo material y lo espiritual que el mundo muchas veces nos está invitando, que es tan y tan promovida hoy por el materialismo. Es decir, de otra forma, adquiriendo conciencia de que todo lo que uno vive con su cuerpo dejará, por tanto, una huella en toda su persona. Qué importante también que podamos, ¿verdad?, explicarle, conversar, concientizar a los jóvenes que el impulso sexual como motor para el amor no es todo en la vida. En la adolescencia aparece el deseo sexual muchas veces con muchísima fuerza, lo cual es natural y también es positivo, ya que este motor que permite salir de uno mismo para amar y entregarse a otra persona. Sin embargo, es crucial acompañar a los jóvenes para que aprendan a ordenar estos impulsos y orientarlos hacia el amor verdadero, que es lo que realmente y finalmente les dará felicidad. Y ante estos deseos pueden optar también por satisfacerlos de forma automática e impulsiva, o por otro lado pueden conectar con su deseo más profundo, que va más allá del placer físico, que es el deseo de amar y el de ser amados, el deseo de ser elegidos y ser mirados por quienes son y no por lo que el cuerpo está invitando a ser. Es esencial guiar a los jóvenes para que ellos entiendan el papel que juega aquí la libertad que Dios nos ha dado. La libertad, la capacidad de dejar atrás el me apetece, el lo quiero hacer, el tengo ganas, para entonces poder dirigir todas sus acciones hacia aquello que les hace bien, aquello que les acerca a saciar su deseo de amor. No se trata de reprimir como si el placer fuera algo malo en sí mismo. No, no es así. Pero sin duda, una entrega sincera que lo acompañe es la mejor manera de vivirlo. No podrá llegar al anhelo de amor y a la comunión que reside en todo corazón humano. O sea que la práctica de virtudes como el autodominio, la templanza, eso irá permitiendo una entrega y una felicidad mayor. Pues solo aquel que es dueño de sus impulsos será entonces capaz de entregarse anteponiendo y buscando el bien del amado.

Hay muy importante también que debemos explicar, hacerles entender a los jóvenes que ese cuerpo que tú tienes, joven, que estás en sintonía, tiene un lenguaje. Ese lenguaje que puede expresar el amor, que puede expresar la donación y también la comunión. Las personas hablamos no solamente con palabras, también hablamos con nuestro mismo cuerpo, y para eso existen también muchos gestos físicos para expresar el amor. Pero no todos expresan lo mismo. No dice lo mismo una caricia, no dice lo mismo que un abrazo, no dice lo mismo que un beso, una relación sexual tampoco dice lo mismo. Siendo esta relación sexual la máxima expresión de amor físicamente, donde mediante la entrega del cuerpo se entrega también toda la persona. Es entonces muy importante aprender a hablar bien el lenguaje del cuerpo y entender lo que cada gesto expresa para sí, saber cuándo vivirlo de forma sincera. Hay muchas personas que viven una vida sexual muy, pero muy liberal, olvidando y dejando atrás que la entrega física también es la entrega total a esa persona. No podemos estar regalando nuestro cuerpo a cualquiera por apetecer un deseo sexual. Donde uno entrega el cuerpo, el corazón va detrás. No se pueden separar cuerpo y corazón. Y si este aún no está preparado para esa entrega, este corazón no está preparado para esa entrega, o ese cuerpo no está preparado para esa entrega, es cuando entonces ese corazón comienza a sufrir. De ahí, hermano, la importancia de vivir la entrega de los gestos acorde a la entrega del corazón. Algo importante, fundamental, que debemos enseñar a nuestros hijos es cuidar la mirada para descubrir entonces la verdadera belleza. Si cuerpo y alma forman una unidad, todo lo que experimentamos impacta no solo en el cuerpo, sino en toda la persona. Por lo tanto, es esencial que los jóvenes comprendan que todo lo que ven, que todo lo que oyen, consumen, deja una huella profunda, que esa huella profunda va configurando quiénes somos y cómo se relacionarán con las demás personas. Que todas las experiencias sensoriales, que todas las experiencias emocionales van influyendo en la identidad de los jóvenes, como influyen también en la identidad de nosotros también como personas adultas. Y de esa manera se podrán ir interactuando con el mundo. Por eso, hermano que estás en sintonía nuevamente, papá, mamá, es crucial acompañar a nuestros jóvenes en el camino de educar su mirada, de invitarles a los hijos a reflexionar sobre si lo que consumen les están ayudando a mantener una mirada limpia, capaz de reconocer el don de quien tienen delante, o si por el contrario les lleva a reducir a los demás a su apariencia solamente física, o incluso a compararse muchas veces con otros jóvenes de una forma superficial. Y ya no es solo en la pornografía donde se ve más evidente la cosificación de la persona, también en las series, en los libros, en la música, las cuentas también que muchos de nuestros hijos están siguiendo en redes sociales. La educación, hermanos del corazón, pasa por enseñarles a tener un criterio sano para que desde su propia libertad que Dios nos ha dado vayan entonces dirigiendo su voluntad hacia aquello que responde a la dignidad, que responde a la verdad de quienes son y para lo que han sido creados nuestros hijos, para han sido creados para vivir en plenitud la vocación del amor. Por último, me gustaría compartir y que no nos olvidemos que el pudor como reverencia ante el valor infinito, ese pudor sexual no es una huida del amor, sino un medio para poder alcanzar el amor verdadero. El pudor custodia la dignidad del cuerpo, mostrando de esa forma que el cuerpo es valioso y debe ser tratado con respeto. Es una ayuda para proteger el valor de la persona. De esa forma va permitiendo que se descubra todo su

valor intrínseco y no se reduzca solamente a un uso corporal. El pecado original introdujo la vergüenza, ¿recuerdan? Cambiando la percepción de Adán y Eva sobre el otro. Antes vivían en comunión perfecta, amándose con mucha dignidad y reverencia. Después del pecado, comenzaron a ver el otro como una amenaza y un objeto de posesión, en lugar de verlo como un regalo. Este cambio les llevó a protegerse, a cubrirse, a vestirse, alterando entonces la dinámica de sus relaciones. Es esa misma amenaza ante lo que uno quiere protegerse también hoy y queremos proteger también a nuestros hijos. Entonces, es importante que los jóvenes comprendan que la manera en que se visten y cómo guardan su intimidad refleja su comprensión de la dignidad personal y del valor hacia los demás. Vestirse de manera adecuada no significa estar escondiendo algo malo, sino proteger algo que realmente es valioso. De esa forma afirmamos así que nuestro valor o el valor de nuestros jóvenes no está solo en su apariencia física, sino en su totalidad como personas creadas a imagen y semejanza de Dios. Además, guardar la intimidad y ser selectivos con lo que compartimos no es una señal de desconfianza, no, sino una manera de reservar su valor personal para aquellos que realmente lo aprecian y también lo respetan. Creo yo que hemos tenido muchísimas herramientas, mucha catequesis, gracias entonces a esta encíclica que San Juan Pablo II nos ha regalado con el título de La Teología del Cuerpo. Me parece a mí que este programa nos invita a poner ojos y a poner también mucho trabajo por delante, porque ahora, gracias a EWTN, la mejor, con el programa Caminando con los Hijos en la Fe, tenemos herramientas, tenemos consejos, tenemos ahora para tener una conversación fluida, una conversación tranquila, una conversación con buenos argumentos para decirles a los hijos la importancia entonces de cuidar el cuerpo y no estarlo regalando a cualquier postor. Me despido entonces de todos ustedes y agradezco a nuestro director de programación en español, Douglas Archer, en Birmingham, Alabama, y nos volvemos a encontrar el próximo jueves a esta misma hora con el programa al cual le hemos titulado Caminando con los Hijos en la Fe.

0: Es bueno dar gracias al Señor y tocar para tu nombre, oh Altísimo. Proclamar por la mañana tu misericordia y de noche tu fidelidad. Con arpas de 10 cuerdas y laudes sobre arpegios de cítaras.
1: Tus acciones, Señor, son mi alegría y mi júbilo las obras de tus manos. ¡Qué magníficas son tus obras, Señor! ¡Qué profundos tus designios! El ignorante no los entiende, ni el necio se da cuenta.
0: Aunque germinen como hierba los malvados y florezcan los malhechores, serán destruidos para siempre. Tú, en cambio, Señor, eres excelso por los siglos.
2: Prefiero 1000 veces equivocarme, pasándome de buena, que hacer milagros sin ser bondadosa. Santa Teresa de Calcuta.

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1: En aquel tiempo, vio Jesús a un publicano, llamado Leví, sentado en su despacho de recaudador de impuestos, y le dijo, «Sígueme». Él, dejándolo todo, se levantó y lo siguió. En la vida a menudo nos encontramos con decisiones difíciles, momentos en los que debemos elegir entre seguir el camino conocido o aventurarnos hacia lo desconocido. En el Evangelio encontramos el llamado de Jesús a sus discípulos. Sígueme. Y aquellos que lo escucharon le siguieron, como Mateo. Este llamado de Jesús sigue resonando en nuestros corazones en el día de hoy. ¿Estamos dispuestos a dejarlo todo y a seguir a Jesús? ¿Estamos dispuestos a dejar atrás nuestras comodidades y seguridades para embarcarnos en una aventura de fe? Seguir a Jesús implica confiar plenamente en Él, incluso cuando no entendemos nada, cuando no entendemos completamente el camino al que nos está llamando a recorrer. Significa renunciar a nuestras propias agendas y dejarnos llevar por Él. Cuando decidimos seguir a Jesús, estamos diciendo sí a una vida de propósito, de amor incondicional y de servicio a los demás. Estamos diciendo sí a una vida que trasciende nuestras propias ambiciones y nos lleva a descubrir el verdadero significado de la existencia. ¿Estás dispuesto a dejarlo todo y seguir a Jesús confiando en que Él tiene un plan perfecto para tu vida?
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2: En la medida en que se ama algo temporal, se pierde el fruto de la caridad. Santa Clara.

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2: Solo Dios basta. ¿Qué tal, queridos hermanos amigos? Qué alegría estar con ustedes en este su programa, A solas con Jesús. Hoy tenemos un invitado de lujo. Sí, ha estado con nosotros anteriormente, pero en esta vez vamos a estar hablando sobre hombres de valor. ¿Y qué significa eso para todos nosotros que somos parte del género masculino? Vamos a estar hablando con Omar Aguilar. Él es un miembro de los Caballeros de Colón y están, pues, buscando maneras para que nosotros, los hombres, los varones, podamos ser mejor evangelizadores y evangelizados. Y al mismo tiempo, sobre todo comenzando con nuestras familias, ¿cómo hacer para que nuestras familias estén cimentadas en Cristo? Particularmente en estos tiempos difíciles en que nos encontramos, en que los jóvenes, pues, están siendo zarandeados, pues, de un lado y de otro, y no siempre en relación a las cosas.

0: de Dios. Queremos dar gracias a Dios por todos y cada uno de ustedes y pedir al Señor de todo corazón que nos ayude para que todo lo que hagamos y digamos esté de acuerdo a la santa voluntad de Dios. De nuevo, el programa va a estar muy interesante. Si ustedes quieren, pues, compartir con nosotros y darnos sus comentarios, o si quieren hacer preguntas sobre este tema que vamos a tratar, hombres de valor, o si ustedes tienen alguna inquietud que desean que nosotros en alguna forma, pues, les ayudemos a encontrar salida. Estamos más que dispuestos aquí para escucharles y para compartir con ustedes. Aquí en la cabina de Radio Católica Mundial, donde se encuentra Omar, yo estoy aquí en Nueva Orleans, Luisiana, en la casa de ustedes por el momento. Número telefónico para que se comuniquen con nosotros es el 1-866-398-6377 en Estados Unidos, Canadá y Puerto Rico, además completamente gratis. De nuevo, número telefónico en Estados Unidos, Canadá y Puerto Rico. El número telefónico es el 1-866-398-6377. Vamos a estar dando este número telefónico durante el transcurso del programa, así que si no lo pudieron, pues, escribir o algo, pues vamos a verlo dentro de un rato otra vez. Y el número telefónico fuera de esos lugares que he mencionado, llamadas internacionales, por favor, marque el número 205-271-2976. Repito, 205-271-2976. 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En este momento, hermano que me escuchas, hermana que me escuchas, hacemos un alto en nuestro acelerado caminar diario, nos ponemos en presencia de Dios, hermano, hermana, vamos a orar. En el nombre del Padre, del Hijo y del Espíritu Santo. Amén. Padre amantísimo, Padre bueno, Padre misericordioso, qué grande tú eres, Señor, y qué pequeñitos somos nosotros. Pero al mismo tiempo, Señor, en nuestra pequeñez, tú nos amas al extremo, al punto de darlo todo por cada uno de nosotros, de dar lo más valioso que tú tienes, lo más grande que tú tienes, de darnos a tu Hijo, nuestro Señor y Salvador Jesucristo, para que en Él podamos un día obtener la victoria final, que es el cielo. Jesús bien lo dice en el Evangelio según San Juan: yo soy el camino, yo soy la verdad, yo soy la vida, yo soy el camino. No hay otro camino. Mahoma no es el camino, Buda no es el camino, Confucio no es el camino, Vishnu no es el camino. El que murió por ti y por mí en una cruz en el Calvario se llama Jesucristo. Él es el camino. Y Él nos llama a todos para que todos podamos acercarnos a Él, Él que es el único medio para llegar al Padre. Nadie va al Padre sino a través de mí, bien lo dice Jesús. Y qué bueno que nosotros podamos no solamente tomar la decisión más importante de nuestra vida, hermanas y hermanos, que es la de poner a Jesucristo como centro, Señor, de nuestra existencia, para ayudar a aquellos que vienen detrás de nosotros para que puedan hacer lo mismo. Padre amantísimo, gracias, oh Dios, por cada familia que nos está escuchando. Gracias particularmente por cada papá y cada mamá. Te pido muy especialmente en este programa por los papás que están escuchando, y aquellos que no están escuchando tal vez, pero que tal vez a través de lo que la esposa les pueda decir en relación a lo que se escuchó en este programa, les ayude a tomar decisiones drásticas en relación a su vida y en relación particularmente a su vida en relación a ti. Ayúdanos, oh Dios, para que poniéndote a ti como centro, Señor, de nuestra existencia, podamos no solamente nosotros caminar en el camino de la victoria, que es Jesús, y un día verte cara a cara, Señor, y dejarnos llenar de ti, en tal forma que podamos decir: es Cristo quien vive en mí. Como decía San Pablo, es Cristo quien vive en mí. Desde la punta del dedo gordo hasta el pelo más grande, más alto, que pueda estar en mi cabeza, que pueda estar lleno de ti, Señor. Ese es el propósito de nuestra existencia, hermanos. Gracias, Padre Santo, porque queremos llenarnos de ti, Señor. Queremos dejar a un lado las cosas del mundo que nos apartan de ti. Queremos dejar a un lado, Señor, todo aquello que nos hace vivir como si fuéramos mundanos, olvidándonos de ti, Señor. Cuando de verdad lo que necesitamos, lo que queremos más que otra cosa, es que tú seas el Señor, el dueño, el amo, el rey, el todo de nuestra vida, Señor. Y no solamente para nuestro bien, pero muy particularmente para el bien de nuestras familias también, Señor. Y muy especialmente para aquellos jóvenes que tal vez están lejos de ti, Señor, en estos momentos y que necesitan de un testimonio fuerte, un testimonio que de verdad sea auténtico, Señor, para que estos jóvenes puedan tomar la decisión más importante de sus vidas, que es ponerte a ti como lo más importante, como lo único que realmente vale la pena en este mundo, que eres tú, Señor. Porque al fin y al cabo el que te tiene a ti lo tiene todo, Señor. Y ahí Teresa de Ávila que decía, nada te turbe, nada te espante. Tú que tienes problemas con tus hijos, nada te turbe. Tú que tienes en estos momentos una situación difícil con alguno de tus hijos, de tus hijas, nada te espante. Tú que tienes problemas en tu matrimonio, la paciencia todo lo alcanza, sobre todo poniendo nuestra fe en Cristo Jesús, Padre Santo, podemos de verdad solucionar todos nuestros problemas y caminar en la victoria que tú nos has enseñado a obtener. Porque el que se tiene a ti tiene victoria, Señor, todo lo puede y para él, para ella nada es imposible. Bendice mi Dios este programa que vamos a realizar, que sea de complacencia tuya y sobre todo que podamos estar conscientes de que queremos ponerte a ti como centro, Señor, de nuestra vida, sabiendo que quien te tiene a ti lo tiene todo, mi Dios, lo tiene todo y nada le falta. Que el Señor les bendiga abundancia, hermanos y hermanos, y que abra nuestros corazones, el corazón espiritual que tenemos, para que Jesús de verdad nos enseñe el camino hacia la meta definitiva, que es unión con Él para siempre. A ti la gloria, Padre, en Cristo Jesús, por los siglos de los siglos. Amén, Señor. Amén. Bendito seas, mi Dios. Bendito seas. Amén. Qué hermoso, hermanos, poder pasar un ratito así con el Señor, ¿verdad? Qué hermoso. Bendito sea Dios. De nuevo, doy los números telefónicos para que ustedes, si desean, nos pueden llamar. Estados Unidos, Canadá y Puerto Rico, además completamente gratis, es el 1-866-398-6377. 1-866-398-6377. Y llamadas internacionales, por favor, marque el número 271-2976. 205-271-2976. Estamos en vivo, en directo. Este es su programa, A Solas con Jesús. Y vamos a estar hablando, como dije al principio, con Omar Aguilar. Y él no solamente pues, tiene ese programa importantísimo que sale todas las semanas, ¿verdad? Pero también es muy conocedor de la situación familiar, especialmente hispana en estos momentos, en nuestro país, aquí en Estados Unidos y también en nuestros países de América Latina. Omar, es un gusto tenerte. Bienvenido. Es un gusto de verdad que estés con nosotros en el día de hoy. Bienvenido.
1: ¿Qué tal, padre? Muy buenas tardes, noches a todos. No, una gran alegría acompañarlo. Y bueno, ya de entrada, la primera llamada, padre, nos llamó Nubia Ramírez desde Oklahoma, pidiendo oración por su esposo, que está detenido por inmigración hace ya 3 meses. Así es que, bueno, nos pide oración por esta situación tan particular. Así es que, bueno, ya de
0: ¿cómo
1: entrada.
0: ¿Cómo se llama?
1: Nubia.
0: ¿Cómo se llama él?
1: Nubia. Y el esposo se llama Martín. Por Martín Ramírez. Martín,
0: un momentito, y pedimos que todos ustedes nos acompañen, y no solamente por Martín, pero todos aquellos que en estos momentos están pasando por una situación difícil, que el Señor nos dé la sabiduría para poder obrar la mejor forma posible, y no solamente por aquellos que están en situaciones difíciles, pero por aquellos que tienen temor, que tienen miedo, y que pues no saben qué rumbo tomar. Padre misericordioso, Padre bueno, Padre amantísimo, te doy gracias por Martín. Te pido, Señor, con todo mi corazón por Martín, tu hijo. Te pido por todos aquellos que también están en una situación parecida, Señor. Dale, Señor, sabiduría para que las decisiones que tomen sean las correctas según tu santa voluntad, Señor. Y que todos podamos estar conscientes de que el mal nos conduce a otro mal. Y tenemos que orar por nuestros gobernantes también, porque qué pena que unos países tan ricos, unos países tan nobles, las personas tan nobles, tan buenas personas, y lo digo de todo corazón, que tengamos que

0: pasar por situaciones tan difíciles. El ser humano nunca saldría de su país si la situación en su país fuera, pues, una situación que pudiera él o ella, pues, avanzar en el buen sentido de la palabra para poder proveer por los suyos. Pero qué difícil es cuando las puertas se van cerrando y tal parece como que ya no hay esperanza ninguna donde estamos viviendo, donde hemos nacido, y por lo tanto emigramos a otro lugar. El transcurso de los años, los seres humanos han emigrado de un lugar a otro buscando una situación mejor, una vida mejor, Señor. Te pido por todos mis hermanos que están pasando por una situación similar a la de Martín, para que puedan encontrar salida a su situación difícil y para que, en este caso, Nubia y todas las señoras que están en una situación parecida, pues tengan el alivio y el consuelo de tu presencia en sus vidas y la guía del Espíritu Santo. Te lo pedimos, Padre, en el nombre de Jesús, tu Hijo, nuestro Señor. Amén. Bendito sea Dios. El profeta Oseas dice lamentablemente, mi pueblo perece por falta de conocimiento. Oseas capítulo 4, versículo 6. ¿Y qué está tratando de hacer tu organización, Omar, para que los hombres hispanos dejen de vivir como que sin mucho conocimiento bíblico, teológico, y comiencen de verdad a ser grandes conocedores de la palabra de Dios? Yo sé que hay un movimiento dentro de los Caballeros de Colón para buscar formas para ayudar especialmente en este caso a través de ti a tantos hispanos, hombres, que necesitan fortalecer su relación con Dios y que a través de esos programas, pues eso va a ser una posibilidad muy grande muy pronto. Entonces vamos a poder establecer familias cimentadas en la roca que es Jesucristo nuestro Señor. Cuéntanos acerca de este nuevo proyecto, esta nueva envergadura que pues el Señor te ha llamado a desarrollar.
1: Sí, padre, bueno, como bien lo dice, ¿no? Una de las grandes crisis de la actualidad es la crisis de la identidad del hombre como hijo de Dios. Y esta crisis obviamente nace precisamente del desconocimiento de la voluntad del plan de Dios en la vida de los hombres, ¿no? Entonces, vemos esta actualidad, ¿no? Vemos esta realidad en la que el hombre necesita en primer lugar pues recobrar su dignidad como hijo de Dios, reconocerse como esa imagen de Dios, ese imago Dei. Nosotros como Caballeros de Colón, una fraternidad de hombres católicos, ¿verdad? Ya con más de alrededor de 140 años de existencia. Bueno, a lo largo de la historia, Caballeros de Colón se ha identificado por la caridad, por el servicio en primer lugar a las viudas, a los huérfanos, pero también ayudando a los hombres a vivir su identidad católica. Y con esto en mente, una de las realidades de nuestra actualidad, de este mundo postmoderno ya en el que vivimos, ¿verdad? En donde desafortunadamente en muchas áreas, pues la figura de Dios y de la fe están siendo quitadas, ¿verdad? Vemos una gran necesidad de evangelizar a los hombres, en primer lugar, llevándolos a un contacto directo con Jesucristo, a un encuentro personal con Jesucristo. Y por medio de este encuentro, pues fortalecerlos en su conocimiento de la palabra de Dios, en la fraternidad, en la oración y por consiguiente en sus familias. Entonces con esto nace esta iniciativa que se llama COR, C-O-R, ¿no? Que viene del latín de corazón. Esta iniciativa es un intento de Caballeros de Colón de servir, de seguir sirviendo a la iglesia, proveyendo un punto de encuentro, un lugar de encuentro para los hombres de las parroquias y de las comunidades. No es excluyente, es core, no es algo que solamente hacemos para Caballeros de Colón. No tienes que ser miembro de la orden, no tienes que pertenecer a un consejo local para disfrutar de core. Simplemente tienes que tener el deseo de acercarte más a Dios. Y core se ha empezado a establecer, gracias a Dios, ahora en el momento, en un poco más de 2,000 parroquias a lo largo y ancho de los Estados Unidos, en inglés y en español. Así es. Y bueno, es una invitación a un encuentro. Cada parroquia lo realiza de acuerdo a sus posibilidades y recursos. Puede ser un encuentro semanal, cada dos semanas o una vez al mes. Y tenemos diferentes recursos, padre, para que los hombres que vengan a este encuentro pues se formen en su fe. Hay documentos, por ejemplo, hay recursos que están encaminados, por ejemplo, a la Eucaristía, aprender más de la Eucaristía. Tenemos un recurso que se llama Hombres del Verbo, que es un estudio literal, que es un estudio bíblico. Y tenemos así una serie de recursos que, de nuevo, están encaminados a ayudar al hombre a primero tener un encuentro directo con Jesucristo y después de este encuentro poder, por ejemplo, integrarse a Caballeros de Colón si sienten ese llamado, pero no es una obligación, ¿verdad? No es decir,

0: Pues si vengo a Corme, tengo que ser caballero de color. No, lo primero que te tienes que hacer es un poquito más cristiano.
1: La pregunta que tengo en mente es una especie de retiro, ¿cómo se comienza con este proceso de evangelización? ¿Cómo se integran las personas a este proceso? ¿Y cómo se comienza? ¿Se comienza con un retiro? ¿Se comienza con pláticas? ¿Cómo se comienza?
0: Sí, excelente pregunta, padre. No, no es precisamente un retiro, simplemente guiado, ¿verdad? Iniciado en primer lugar por un miembro de Caballeros de Colón, que por lo general viene de uno de los consejos locales, pues este hermano caballero, que de nuevo los estamos formando en la preparación para que puedan llevar core. Este hermano después se acerca a su párroco y puede ser inclusive en una parroquia en donde no hay un consejo de Caballeros de Colón, pero este hombre tiene este deseo, esta iniciativa de evangelizar a otros hombres, y se acerca al párroco, y al párroco le presenta la idea y le dice, bueno, me gustaría hacer core en su parroquia, y a partir de ahí se arma un equipo de liderazgo que después lo que hacen, se organizan con el apoyo y el permiso, porque Caballeros de Colón siempre tenemos una particularidad, ¿verdad? Que defendemos, amamos y servimos a nuestros sacerdotes. Nosotros como orden no hacemos nada sin la iglesia, no tomamos iniciativas propias, siempre tenemos que contar con el apoyo de nuestros sacerdotes. Entonces, una vez que el párroco, sobre todo el párroco, era el encargado de la parroquia, aprueba esto, pues se empieza a promover de manera particular en una misa dominical, por ejemplo, ¿verdad? En las misas del domingo se hace la invitación, se pone en el boletín y se invita de nuevo. Es muy sencillo, padre, no se requiere ningún requisito extra, simplemente cuando se empieza se dice, se va a iniciar tal día y todos los hombres de la parroquia están invitados a venir.
1: Antes de continuar, quería preguntarte, es una curiosidad, ¿por qué de Colón?
0: Ah, muy...
1: Y no de San Ignacio Loyola o de San Agustín o cosas así, ¿por qué de Colón?
0: Muy interesante.
1: ¿Por qué Colón?
0: Sí, no es una pregunta que recibimos muy a menudo. Todavía, hasta no hace muchos años, desafortunadamente, las nuevas ideologías, ¿verdad?, que desafortunadamente quieren borrar la historia del cristianismo en América. Pero durante muchos años, y por ejemplo en el siglo XIX, Caballeros de Colón fuimos fundados en 1882. Entonces, en los Estados Unidos mismos, siendo un país protestante, aún así se reconocía a Colón como el que había traído la fe al nuevo continente. Se reconocía y se respetaba al caballero de Colón como el varón que había traído, por medio, ¿verdad?, de su exploración y por medio del descubrimiento de las Américas, que había traído la fe. Entonces, por eso la orden se llama Caballeros de Colón. Se llama Caballeros porque estos hombres, estos alrededor de 60 hombres que se reunieron primero en octubre, el 2 de octubre de 1881, y después el 29 de marzo de 1882, deciden llamarse caballeros. En el plan original, el padre McGibney, el beato Michael McGibney, nuestro fundador, quería que fuéramos hijos de Colón, ¿verdad? Porque nos estaba llamando a los católicos, sobre todo de manera particular en el área de New Haven, en donde se funda Caballeros de Colón. El catolicismo no era bien visto. Los inmigrantes irlandeses tenían serios problemas con los con la gente local de ahí. No los querían por dos razones. Número uno, porque eran irlandeses, porque eran inmigrantes, pero todavía peor era porque eran católicos. Entonces el padre McGibney, el beato McGibney, decía, bueno, vamos a ser hijos de Colón. Pero muchos de los fundadores, aproximadamente la mitad de los fundadores, habían peleado en la guerra civil que había sucedido en los Estados Unidos en la década de los 60, 1860. Entonces, estos hombres católicos que habían peleado por la nación dijeron, no, nosotros somos caballeros porque hemos hasta defendido nuestra nación. Y de ahí nace Caballeros de Colón, claro. y Colón en honor a Cristóbal Colón.
1: Al que trajo el deseo de conocer la verdad, que es Cristo Jesús, al nuevo mundo.
0: Sí, sí.
1: Una cosa que quiero preguntar, ¿por qué piensas tú que, y creo que es a lo largo de la historia algo parecido, ¿no? ¿Por qué es que hay más mujeres en la iglesia que hombres? ¿Sabrías tú la respuesta?
0: Bueno, no sé si exactamente la respuesta, ¿verdad? Pero lo que sí sé es que es una gran verdad, aunque las últimas estadísticas, es muy interesante, padre, esta pregunta, porque, por ejemplo, en el último año, el último par de años, de alguna manera se ha querido como nivelar la cosa. De hecho, en los últimos par de años, el hombre ha empezado a asistir más a la iglesia, ¿verdad? Pero aún así, la mujer sigue siendo predominantemente la que va a la iglesia. Y no creo yo que haya una respuesta única, no una respuesta que nos diga, bueno, esta es la causa. Pero si hay una serie de realidades y una serie de factores sociales, socioeconómicos en la sociedad occidental en donde vivimos, en donde se le da mucho más valor al utilitarismo, y entonces la figura del hombre se ha visto, ¿verdad? Y todos lo sabemos, ¿no? O sea, el hombre se le presenta como el proveedor y como el defensor, ¿no? Pero en este proveer y defender al hombre, literalmente en muchas áreas se le ha forzado al que es que tienes que trabajar, y para lo único que sirves es para trabajar y para proveer y para proteger. Y desafortunadamente esto ha llevado, sobre todo lo podemos ver en Estados Unidos, ¿verdad? Después de la década de los 50, del 1950, 1960, que empieza toda esta pérdida del valor de la familia, y entonces lo que se ha hecho con el hombre es que se le ha privado y se le ha mentido y se nos ha engañado de nuestra responsabilidad de también ser profetas, sacerdotes y reyes en nuestra casa.
1: Una cosa interesante, Omar, uh-huh, es que de acuerdo a cultura judía, el hombre era el que enseñaba a los hijos el camino de Dios. Es decir, el hombre era el que compartía la fe con los hijos, era el que tenía la obligación de enseñarle a los hijos acerca de la fe, y qué significaba tener fe en Dios, uh-huh, la importancia de ir a la sinagoga el día sábado, de poder tener pues unidad en la iglesia, en la casa, en relación a lo que se debe y lo que no se debe hacer, cómo cuidar los miembros de la familia, en fin. Como en esos tiempos, como que había un poco más, pienso yo, de unidad familiar que lo que hay hoy día. Yo recuerdo cuando era niño prácticamente, pues todos teníamos que cenar juntos, todos teníamos que almorzar juntos, y nadie se podía sentar a la mesa si mi padre no se sentaba primero, y nadie se podía levantar de la mesa si mi padre no se levantaba primero. Entonces, como que él no solamente era el proveedor, pero también era la persona como que enseñaba. Hoy día cada cual come a su hora, a su manera, si es que comen, o si no van a otro lado a comer, en fin. Y bueno, pues creo que la familia se ha como que distorsionado un poco a consecuencia de la falta de unidad, comenzando con papá y con mamá. ¿Qué se puede hacer para que haya una estabilidad familiar en que el papá y la mamá puedan enseñar a los hijos, como esposo y esposa, como papá y mamá, enseñar a los hijos realmente la importancia de la familia, por un lado, y por otra parte, la importancia de la fe?
0: Sí, bueno, un par de cosas, ¿no? Y bueno, estamos hablando de hombres, ¿no? Y entre hombres y para hombres, pero también para la familia. Bueno, en primer lugar, yo creo que el hombre tiene que recobrar y recordar quién es ante Dios, ¿no? Y mientras lo escuchaba, padre, ¿no? Pensaba en Pablo a los Efesios, ¿no? En el capítulo 5, en donde Pablo nos dice, ¿no? Ustedes que honran a Cristo deben sujetarse los unos a los otros. Y luego hace esta maravillosa descripción, ¿no? Del rol del hombre y del rol de la mujer, ¿verdad? Pero entonces lo que tenemos que hacer es, de nuevo, el hombre tiene que recuperar su posición ante Dios, dada por Dios mismo. Y para nosotros como varones en la actualidad, de nuevo, es recordar también nuestro rol como portadores de la fe, como heraldos de la fe, como portadores de la bandera de la evangelización, y que muchas veces lo confundimos y pensamos, bueno, es que yo no estudié teología, o yo no soy catequista, o yo no estoy involucrado en la iglesia. Entonces, como una manera fácil de salir, ¿no? Y de zafarnos y de decir, no, pues eso los loquitos que están metidos en la iglesia, que les gusta eso de Dios. Pero no, todo hombre tiene...
1: Permíteme un momentito, Omar. Yo sé que tienes mucho que decir, pero vamos a ir un momentito con María de Dallas, Texas, que está en línea esperando. María, ¿me escuchas?
2: Sí, padre, buenas tardes.
1: Buenas tardes, Dios te bendice, María. Adelante, por favor.
2: Sí, padre. Mire, yo pido por favor que si me pone una persona, es un esposo de mi sobrina, y está delicado en el hospital, y pido oración por su salud.
1: ¿Cómo se llama?
2: Se llama Arturo.
1: Arturo, pues yo le pido a todos los hermanos que están escuchando, a las hermanas que están escuchando, que nos unamos en oración en estos momentos por Arturo, en nombre del Padre, del Hijo y del Espíritu Santo. Amén. Padre amantísimo, te pido, Señor, por Arturo, si es tu santa voluntad, te pido, Señor, que restaure su salud, y que Él pueda comenzar una vida nueva, sobre todo cimentada en Cristo Jesús, tu Hijo, nuestro Señor, en quien todo lo podemos y para quien todo es posible. Bendice su vida, Señor,

0: por la sangre de Cristo Jesús, pedimos sanación, liberación, restauración y vida plena. Y también pues pedimos, Señor, sabiduría para los médicos que lo están tratando, que todo lo que hagan esté de acuerdo a tu santísima voluntad. A ti la gloria por los siglos de los siglos. Amén. Amén. Muchísimas gracias, mía, por tu llamada. Muy agradecido. Bendito sea Dios. Adelante, Omar.
1: Sí, bueno, entonces de nuevo, ¿no? Estábamos en este tema tan, tan, tan especial, pero tan importante, ¿no? De nuevo, el hombre
0: recuperar. Una cosa recuperar. Que tú dijiste.
1: Sí, sí.
0: Una cosa que tú dijiste es que acerca de el hombre y la mujer, y que la mujer, pues, tal vez es más asidua a ir a las cosas de Dios que el hombre, porque, pues, se ha hecho del hombre una persona que tiene que cuidar de la casa, que tiene que llevar los alimentos a la casa, todas esas cosas, ¿no? Pero sin embargo, pienso yo también que la mujer espiritualmente es mucho más fuerte que el hombre. ¿Por qué? Porque Satanás tienta primero a Eva, vestido de serpiente, antes de tentar a Adán. Yo creo que si Dios permitió que la mujer fuera tentada por la serpiente, es porque la mujer es más espiritual que el hombre. La mujer en su sí lleva, en su ADN lleva pues el buscar de Dios con más fuerza que el hombre. El hombre supuestamente piensa que el buscar de Dios puede ser algo débil, ¿sí? Muestra debilidad y por lo tanto el hombre necesita aparentar fortaleza. Pero sin embargo, Satanás sabía que tentando a la mujer iba a tentar al hombre también, porque por si la mujer cae, el hombre va a caer también. Si eso lo se puede ver en muchas familias, ¿no? Cuando la mujer cae, cuando la mujer deja de ir a la iglesia, cuando la mujer piensa que no vale la pena seguir a Jesucristo, toda la familia cae, pero comenzando con su esposo. ¿Qué piensas tú?
1: Sí, bueno, por una parte tienes razón, pero también por otra parte la realidad y los números y las estadísticas y la gente que se dedica a todo esto y que vienen haciendo estudios ya por alrededor de 20, 30 años, también nos dice, padre, y esto es muy importante, que cuando el hombre deja de practicar su fe, es casi seguro que su familia completa deje de practicar la fe. Cuando la madre es la que es la que lidera la fe, hay un porcentaje alrededor, hay diferentes estadísticas, pero va desde el 3% hasta el 30%, ¿verdad? En diferentes estadísticas, hasta dos años atrás, estadísticas muy recientes, en donde dice que el porcentaje de la familia que se mantiene en la fe por la madre es sumamente inferior cuando el hombre, cuando el padre es el que lleva la batuta de la fe. Entonces, sí, ciertamente la sensibilidad, este don de Dios de ser madre, de ser protectora, de cuidar. Esta sensibilidad que la mujer tiene es de vital importancia y absolutamente. Pero el valor, el santo coraje, el testimonio de un hombre que se arrodilla frente a Jesús, que asiste a confesarse, que va primero y que lleva a sus hijos al confesionario y que admite sus errores, sus debilidades. Y encima de todo esto, y que admite que necesita de Dios, realmente es aquella famosísima frase, ¿no?, que oímos, ¿no? Las palabras traen, pero el testimonio arrastra. Y esto es lo que nos falta en el hombre moderno en general. El hombre moderno también ha caído en el engaño, ¿verdad?, de una falsa masculinidad, en donde creemos que si digo que voy a misa, que si digo que me confieso, o que si me trato de alejar del pecado, soy menos hombre. No, por el contrario, como dice San Pablo, ¿no?, en mi debilidad, Cristo es mi fortaleza. Y eso es lo que de pronto en el hombre moderno necesitamos recuperar, necesitamos volver a, necesitamos hasta cierto punto, padre, ¿por qué no decirlo?, sanar las heridas, las cargas, aquello que hemos traído por la vida y que desafortunadamente, en primer lugar, no nos permite entrar en una plena comunión con Jesucristo, en una plena relación con nuestro Salvador, en una plena relación con el Espíritu Santo, en una plena relación con Dios Padre. Y por ende, pues estamos como cojeando, como que algo nos falta, ¿no? Porque de nuevo, yo sé que hay muchísimos hombres que hacen mucho bien, que tienen dos, tres trabajos, que le procuran todo a sus hijos. Pero cuando hablamos de las cuestiones de la fe, ahí muchos dicen, no, ahí que se encargue la mujer. ¿Pero por qué?
0: No sé si sabes la historia del Papa Juan Pablo II. Lo que lo convenció a él de que realmente valía la pena seguir a Cristo fue cuando un día, él siendo muy joven, entra a su casa en Polonia y ve a su papá de rodillas en oración. Y eso lo conmovió, pero tremendamente, ¿sí? Porque entonces él, que amaba a su papá y que su papá era un ejemplo de vida para él. Cuando él ve a su padre de rodillas sin que haya nadie más alrededor, lo hace realmente por su convicción como católico cristiano, pues eso es lo que motiva a su hijo, no solamente para vivir su cristianismo, pero para un día llegar a lo que llegó, el cual fue Juan Pablo II. ¿Cómo un testimonio de vida cristiana puede afectar a los hijos de tal manera que cambian sus vidas para siempre por el testimonio de papá?
1: Sí, y que también, padre, hay una realidad, ¿no? Que muchas veces, desafortunadamente, de nuevo, a veces buscamos salidas fáciles, ¿no? Y decir, y a veces pensamos, no, es que mi hijo no me va a escuchar, o es que mi hijo no me va a hacer caso. Bueno, mientras no lo intentes, obviamente que no te va a escuchar, obviamente que no te va a hacer caso.
0: No, pero además de eso, el testimonio de papá es mucho más poderoso que el de mamá, mucho más poderoso.
1: Absolutamente.
0: Porque, de nuevo, mamá, bueno, pues ella es más sensible, ella es más abierta a las cosas espirituales, etcétera, pero cuando papá realmente se pone los pantalones bien puestos y comienza a vivir su vida de acuerdo a lo que el Señor pide, ahí hay cambios de vida en la familia.
1: Absolutamente. Sin lugar a dudas. Sí,
0: sí. Sí, sí, sí. Bendito sea Dios. Hablando de las clases que ustedes piensan impartir, ¿son esas clases para todo el mundo, tanto para los que saben mucho de Biblia y teología como para los que saben muy poco, no saben nada? ¿Cómo es el asunto aquí?
1: Sí, absolutamente. Y de nuevo, no es solamente, ¿verdad? No es solamente un curso bíblico. Tenemos dentro de los recursos que se ofrecen, tenemos un curso que está, ¿verdad?, guiado para aprender un poco más de la Sagrada Escritura para cualquier persona. Pero, por ejemplo, también tenemos recursos que están guiados a por ejemplo, a aprender más de la caridad. ¿Qué significa la caridad cristiana? ¿Cómo vivimos la verdadera caridad? Entonces, hay diferentes recursos que, de nuevo, cada parroquia, cada grupo que lo va a realizar, pues puede tomar el recurso con el que guste iniciar, con el que le parezca más conveniente iniciar. Inclusive tenemos un recurso, una serie que habla acerca de la vida y del testimonio de nuestro fundador, del Beato Michael McGivney. Y son 10 sesiones que comienzan conociendo desde el nacimiento del Beato Michael McGivney, el mayor de 3 hermanos que a los 13 años quiere ir al seminario. Y bueno, pues las condiciones económicas no le permiten, su padre le dice que no. Y por 3 años hasta los 16 él se va a trabajar con su padre en una fábrica, y después a los 16 años, con el apoyo de su sacerdote, del padre Hendrickson, le permite por fin su padre irse al seminario. Es decir, tenemos diferentes recursos y todos encaminados a acercar a los hombres en cualquier situación que estén de su fe. Puede ser alguien que conoce mucho de la fe y siempre vea, pues puede aprender más, pero también puede ser alguien que es completamente neófito de la fe y que dice, pues yo no sé nada. Perfecto, porque la sesión de CORE se basa principalmente en 3 momentos, que es el momento de la oración, la fraternidad y la formación. Y puede haber sesiones de CORE que, por ejemplo, también tenemos un recurso que es el Santo Rosario. Entonces, una sesión de CORE se puede centrar, por ejemplo, en darle fuerza a la oración. Puede haber otro momento en donde la sesión de CORE se centre más en la fraternidad, en orar juntos, en conocerse como hombres o en la formación. Pero estos 3 momentos pasan en cada sesión. De acuerdo a la realidad y a la necesidad y lo que cada parroquia quiera realizar, pues puede utilizar uno u otro recurso. Pero sí, padre, están abiertos para todos los hombres en general, mayores de 18 años, absolutamente pueden venir y participar.
0: Bendito sea Dios, pues, que me alegro de que esto se vaya a realizar. Y me imagino que tú vas a tener una parte importante en el desarrollo de este programa. Me imagino que sí. De eso vamos a hablar un poco después. Pero vamos a escuchar una alabanza muy hermosa que se titula Hombres de Valor. Quiero darles el número telefónico de nuevo para, en caso de que quieran comunicarse con nosotros, lo puedan hacer. El número telefónico en Estados Unidos, Canadá y Puerto Rico, perdón, es el 1-866-398-6377. Repito, 1-866-398-6377. Y el número para llamada internacional es el 205-271-2976. 205-271-2976. Quiero darles una gran noticia ya de paso, y es que hemos sobrepasado los 2 millones de seguidores en Facebook. Estamos muchísimos otros medios sociales de comunicación, pero en Facebook ya hemos sobrepasado los 2 millones de seguidores. Alabado sea Jesucristo, que lo que hagamos y lo que digamos sea para la mayor gloria de Dios en todo el sentido de la palabra. Escuchemos entonces un trozo de esa hermosísima alabanza, hombres.

0: Gracias a Dios, hombres de valor. Y sí, hermano, ahora te hablo a ti personalmente. Es mucho más fácil, mucho más cómodo decir, bueno, que la esposa lo haga, ¿no? Que la esposa pues se encargue de la parte espiritual de los hijos. Pero no, no. Si Dios te da ese gran regalo en tus hijos, es para que tú seas como que el guía que ellos necesitan en medio de este mundo tan convulsionado, para que tú les enseñes el camino de Dios. Y qué hermoso que un día, ante la presencia de Dios, ante el trono de gloria, tú puedas decir, Señor, no perdí a ninguno de los que tú me diste. No perdí a ninguno de los que tú me diste. Y el Señor te dirá, bien hecho, hijo mío, bien hecho, hijo mío. Y pondrá sobre tu cabeza la corona de la victoria, que es el cielo. Quiero darle gracias a Dios porque, con el favor de Dios, voy a estar, si Dios así me lo permite, en Miami, Florida, el sábado 18 de octubre de este año, en el Congreso de Sanación Familiar en la Parroquia Madre de Nuestro Redentor. Para más información, llame al Ministerio Lanzando a la Red al número telefónico 786, es el área, 546-2440. Repito, Lanzando la Red, Ministerio de Evangelización, en Miami, Florida, el sábado 18 de octubre, número telefónico 786-546-2440. Bueno, pues, me imagino, Omar, que tú has sido una parte importante, una ficha importante en el desarrollo de este nuevo programa que se va a lanzar, me imagino yo que ya muy pronto. Háblanos un poquito más hasta qué punto tú estás involucrado en este programa. ¿Y cuáles son tus expectativas para un futuro cercano?
1: Sí, bueno, el programa, como le decía Padre al principio, ya está, ya tiene varios años. Obviamente, pues es como todo, ¿no? Empieza poco a poco.
0: ¿En español?
1: En español, sí, ya está. Estamos en algunas parroquias en Texas, en California.
0: ¿Jamás en mi vida?
1: Sí, sí, sí.
0: He oído eso, jamás.
1: Sí, bueno.
0: Para mí es total y completamente nuevo.
1: Y estoy seguro que para muchos de los que nos están oyendo. Exactamente. Y estoy seguro que para muchos que nos están oyendo, y espero en Dios que haya alguien que nos esté oyendo, que ya lo esté haciendo y lo esté viviendo. Pero sí, estamos en toda la Unión Americana. Y también en
0: ¿pero
1: México
0: por qué
1: estamos
0: callados?
1: Empezando. Bueno, es un trabajo que poco a poco se va realizando en diferentes parroquias y precisamente lo que estamos haciendo ha habido todavía un empuje mucho mayor, ¿verdad? En el último
0: pero
1: año.
0: Pero es una cosa, perdón que te interrumpa, pero es decir, lo que no se anuncia no se vende.
1: Exacto.
0: Sencillo como eso. Y si ustedes no comienzan a anunciar esto a nivel nacional o a nivel internacional, como ustedes quieran, los sacerdotes no van a saber de esto y van a decir, otra cosa más, ¿no? Para sí. Más trabajo, para más problemas con el espacio, etcétera, ¿no? Yo creo que tienen que tomar una actitud mucho más agresiva, porque si esto realmente vale la pena, y creo que sí vale la pena, pues hay que no solamente anunciarlo, pero hay que llamar a los diferentes párrocos y que cada grupo se encargue de una parroquia o de una diócesis, lo que sea, y presentar la oportunidad. Eso es lo que han hecho, por ejemplo, los neocatecúmenos, que han tenido muy buen resultado, y también pues otros ministerios, como por ejemplo Emaús, ACTS, etcétera, ¿no? No se queden ellos calladitos, ¿no? Sino que lo propaguen lo más posible.

0: posible. Y si tú me dices ahora que este fabuloso medio para que los hombres seamos evangelizados y que no se dé a conocer mucho, caramba, como que eso me preocupa un poco, ¿no?
1: No, bueno, ahí va poco a poco, de hecho, precisamente, ¿no? En este desarrollo, solo hace unos meses atrás, ¿verdad? Pues el Caballero Supremo, que es, bueno, ¿verdad? El CEO de la compañía, de la empresa, estuvo reunido con los obispos de Estados Unidos en su conferencia de otoño y, bueno, precisamente fue parte de lo que, bueno, fue a lo que fue a presentarles y hemos ya empezado a avanzar también en diferentes diócesis, pero bueno, es como todo lo bueno de Dios, empieza de a poquito, ¿verdad? Empieza
0: Bueno,
1: empieza
0: okay,
1: de a poquito.
0: te acepto eso. Vamos a ir con Richard de Nueva York, que está en línea esperando. Richard, ¿me escuchas?
2: Sí, buenas noches, padre, bendiciones, ¿cómo está
0: Bueno,
2: usted?
0: Dios te bendiga, por la gracia de Dios, bien, Richard, ¿cómo estás tú y tu familia?
2: También, gracias a Dios, por aquí escuchamos todas las noches el programa. Bueno, aquí van a ser las 9 de la noche, no sé qué hora
0: Sí,
2: sería por
0: claro.
2: allá, pero
0: Pues
2: sé que estamos cortitico
0: una
2: de
0: hora más
2: tiempo.
0: temprano. Ah, qué bien.
2: Oh,
0: Adelante, por
2: sí.
0: favor, con tu comentario o pregunta, sí.
2: Padre, yo creo que usted me ponga en oración para mi cumpleaños ahora, que es el 22 de agosto, por mí, por mi esposo y por mis
0: Eso.
2: hijos.
0: Richard, ¿cuántos cumples?
2: 44.
0: Caramba, estás en pañales, hermano.
1: Jovencito.
2: Ah, quisiera yo. Le voy a decir así
0: Vamos
2: a
0: a
2: mi
0: orar por
2: esposa, le voy a
0: ti.
2: decir así a mi esposa.
0: Vamos a orar. Padre
2: Sí.
0: misericordioso, te doy gracias por Richard, por su esposa, por sus hijos. Bendícelos en abundancia, Señor, y que sigan creciendo en santidad ante tu presencia, ante el mundo. Y que la bendición, Dios Todopoderoso, Padre, Hijo, Espíritu Santo, esté contigo, Richard, en este día y por siempre. Y happy birthday to you. ¡Yay! ¡Bravo! Ok, pues volviendo a lo que estábamos hablando acerca de el dar publicidad a esta forma de evangelizar que me parece tan, tan buena y que parece, por lo que yo tengo entendido, de acuerdo a mis pequeños conocimientos, que realmente no se ha anunciado todo lo que se pudiera haber anunciado. Pero bueno, háblanos un poquito más de eso y qué se puede hacer en el futuro cercano.
1: Sí, absolutamente. Bueno, espacios como este, ¿verdad? Es para eso estamos acá
0: Ajá.
1: también, para promover
0: Bueno, bendito sea
1: y
0: Dios.
1: animar. Y no, y gracias, padre, por la oportunidad de compartirlo. Y bueno, también me preguntaba, ¿no? ¿Cuál es el rol que estoy haciendo, que me toca hacer? Bueno, pues parte de mi trabajo, parte central de mi trabajo es precisamente crear mucho de este contenido. Una de las metas y de los retos grandes que tenemos como orden, como Caballeros de Colón, es no solamente el contenido que creamos en inglés, que es muchísimo contenido, no solamente traducirlo e inculturarlo al español. También es crear contenido nativo. Y si ustedes, por ejemplo, van a nuestra página de YouTube, Caballeros de Colón Oficial, así nos buscan en YouTube, van a ver que tenemos ya mucho contenido. Tenemos inclusive una consagración a Santa María de Guadalupe, son 40 videos. Hicimos una novena al Sagrado Corazón. Es decir, pueden ver todo el contenido que tenemos. De nuevo, estamos ahí en YouTube, nos encuentran en la página de Caballeros de Colón Oficial. También estamos en Instagram y también estamos en Facebook. Proyectos relativamente nuevos que estamos lanzando, pero que
0: Okay.
1: precisamente buscamos crear estos puntos de encuentro para acercarnos más a la comunidad
0: Suponte tú,
1: hispana.
0: yo no soy sacerdote, yo soy nuevo en las cosas de Dios. Yo quiero integrarme a este ministerio, pero no sé qué va a pasar con todo este proceso, si realmente va a ser para mi bien o si voy a perder el tiempo, en fin, ¿verdad? Si vale la pena pasar este tiempo, me imagino yo una vez por semana o algo así, en que voy a escuchar, voy a compartir, etcétera. ¿Vale la pena? Después del trabajo, después de todo lo que tengo que hacer, después de mi cansancio, después de tener que atender también la casa, mi esposa, mis hijos, ¿vale la pena? ¿Qué puedo yo sacar y cómo me puedes ayudar a discernir si realmente? Yo creo que me vas a decir que sí que vale la pena, ¿no? Pero, ¿en qué forma vale la pena?
1: Oh, excelente pregunta, padre, ¿no? Porque yo creo que es la pregunta que se hace casi todo hombre en la actualidad. Se la hace de diferente manera, ¿no? Si nosotros vemos en la actualidad las estadísticas, el número de hombres que está participando en apuestas, el número de hombres que está viendo deportes en televisión, el número de hombres mayores de 18 años, inclusive mayores de 35 años, el número de hombres, los millones de hombres que pasan horas frente a un televisor jugando videojuegos, juegos, el número de hombres en la actualidad que pasan viendo porno.

0: El número de hombres que pasan haciendo 50 mil cosas quiere decir que el hombre tiene tiempo. El hombre tiene tiempo, el problema es en qué lo está utilizando. Cada segundo. No,
1: pero también,
0: que...
1: también te puede decir, bueno, estoy cansado, ya quiero quitar esta cosa en mi mente, quiero que mi mente pueda estar tranquila, relajada, etcétera. Y irme a una sesión de clase de Biblia o lo que sea. Valdrá la pena.
0: Absolutamente. Cada momento y cada segundo que nosotros le damos a Dios vale la pena. Claro, cada momento que nosotros, por ejemplo, cada segundo que nosotros pasamos en la Santa Misa, inclusive en momentos en que se nos haga aburrida o en el momento que no le entendamos, cada momento que pasamos en la oración vale la pena. Claro que sí, cada momento que nosotros le damos a Dios, Dios nos lo recompensa el 100%.
1: Esa es tu experiencia.
0: Absolutamente. Entonces, y no la mía, solo exclusiva, de muchos hombres, de todos los que estamos involucrados en todo esto, de una u otra manera lo hemos vivido, que vale la pena y que de nuevo, estamos convencidos, ¿no?, que al final del día el hombre en el fondo de su corazón busca a Dios. El hombre, estamos llamados, de nuevo, ¿no?, lo que decíamos al inicio del programa, Padre, fuimos creados a su imagen y realmente no estamos completos hasta que estamos en la presencia del Señor, ¿no?
1: Decías, no, y solamente también, pues, el bien que le podemos hacer a nuestra familia.
0: Absolutamente. Y a sus hijos, ¿no? Cada que nosotros aprendemos, decía San Irineo, ¿no?, la gloria de Dios es el hombre vivo. Y qué mejor manera del hombre de estar vivo que conocerlo más, que amarlo más. Entonces, si nosotros decimos, bueno, pues no sé, ¿verdad? Me empiezo a ir y no sé, de pronto la parroquia a la que hay core y donde puedo asistir están llevando el estudio bíblico. Si vas a una sola reunión, has aprendido algo de la Biblia. Si vas a 10 reuniones, pues imagínate más. Entonces, de nuevo, pero aquí viene, o sea, es una pregunta muy interesante, ¿no, Padre? Y creo que en algún momento de nuestra vida, todo hombre se tiene que hacer esa pregunta. ¿Qué es lo que quiero de futuro para mí, para mi familia, para mis hijos? ¿Vale la pena lo que estoy haciendo? Entonces, creo que es una pregunta muy válida y también creo, Padre, es una pregunta que no debemos de tener miedo de hacérnosla, porque quizás a veces preferimos ignorarla y no preguntárnosla y hacer todo lo demás y no preguntarnos, ¿y dónde está mi relación con Dios?
1: Una última casi pregunta, porque nos queda poquito tiempo, pero una persona, un hombre, un hermano que ya está envuelto en algún ministerio, en algún tipo de aprendizaje bíblico o teológico, ¿debería asistir a esas clases? Y si debería asistir a esas clases, ¿no le quitaría tiempo para hacer otra cosa dentro de la iglesia?
0: Es una buena pregunta, Padre, porque de nuevo, la realidad es de que Core está en primera persona, en primer lugar, está buscando, ¿verdad?, acercar a los hombres que no participan, a los hombres que de pronto vienen a misa dominical y están buscando algo más. Si, por ejemplo, ya hay hombres que están involucrados en diferentes ministerios, absolutamente, porque de nuevo, está abierto a todos los hombres de la parroquia. Pero, pues aquí también viene, y sobre todo, ¿no?, ya cuando hay hombres que, por ejemplo, están participando, pues de proclamadores de la palabra o ministros extraordinarios o ya pertenecen a algún ministerio, pues también tiene que haber ese discernimiento ante Dios y decir, bueno, ¿qué tanto a Dios, qué tanto a mi familia y cómo vivo lo que estoy aprendiendo de Dios en mi familia? Entonces, claro, si hay un hombre que de pronto dice, oye, ya tengo 3 responsabilidades, voy a agregar una más, pues obviamente que tampoco queremos eso, no queremos que lo son. Pero sabemos, Padre, que hay muchísimos hombres que no están participando en ninguna actividad en la parroquia y que en primer lugar ellos serían unos grandes beneficiarios. Pero si un hombre en discernimiento y lo habla con su esposa y con sus hijos y decide, puedo asistir a esto y un poco más, pues también bienvenido. De nuevo, nadie está exento y las puertas están abiertas a todos.
1: Una última pregunta, si me permites. ¿Cuál es el costo?
0: Oh, nada, es absolutamente gratis. No tiene ningún costo.
1: No, pues
0: costo.
1: No, gratis no es.
0: El tiempo y el sacrificio que van a, van a poner, el tiempo y el sacrificio poner. Y de nuevo, ya cuando se inicia, cada parroquia es diferente, eso es lo bueno, es cada parroquia es diferente, ¿verdad? El grupo que lo organice, por ejemplo, ¿verdad?, en la fraternidad, pues yo qué sé, si en una parroquia dicen, bueno, pues aquí nos vamos a reunir el sábado a las 6 de la mañana, ¿verdad?, porque es cuando todos tenemos tiempo, bueno, pues me imagino que se tendrán que reunir una colecta, cooperar entre todos para comprarse cafecito y unas donas para desayunar. O, ¿verdad? Algo así. Claro, eso implica, pero eso ya es a nivel de cada parroquia y de cada situación, que todas son diferentes. Pero el curso tal, la iniciativa, no tiene ningún costo.
1: ¿Se hace de manera parroquial o se puede hacer de manera diocesana?
0: No, está diseñado para ser de manera parroquial, de manera por comunidad.
1: Ya. Ok, entonces.

0: que pertenecen a una parroquia no pueden estar yendo a clases de otra parroquia.
1: Sí, claro que sí. Por ejemplo, si en una parroquia no hay y la parroquia de al lado lo está realizando, puede ir, pero no se hace a nivel como diocesano. La idea no es de que decir solo en una parroquia y en otras no puede haber, porque la idea es que en algún momento más parroquias lo hagan.
0: ¿Verdad? Entre parroquias.
1: Sí.
0: Cada parroquia debe tener su grupo y ese grupo pues es parte de esa comunidad, de ese ministerio de iglesia, sí.
1: Ajá. Sí. Y padre, antes de que se nos pase, un par también de información, ¿verdad? Los que estén interesados pueden ir a la página oficial, que es KOFC, las cuatro letras, KOFC.org/porquecor. Y ahí pueden encontrar, y también nos pueden buscar en internet, puede poner ahí Caballeros de Colón Cor y
0: eso
1: le va a salir.
0: Te iba a decir.
1: Sí, claro.
0: Sería mucho más fácil Caballero de Colón y entonces buscar CUR, ¿verdad?
1: Así es. Cor. Y en todas las redes sociales nos encuentran en Instagram, en Facebook. Y de nuevo les recomiendo ampliamente todas estas. Y también estamos en YouTube como Caballeros de Colón Oficial.
0: Omar, muchísimas gracias por tu participación. Que Dios te bendiga. Felicidades por tu compromiso con el Señor. Y en otro momento pues estaremos hablando de eso, otras cosas importantes también para la comunidad. Que Dios te bendiga.
1: Muchísimas gracias, Padre, igualmente.
0: Amén. Gracias, Señor, por este programa que hemos podido realizar. Bendice a todas las personas que han estado escuchando. Bendice a todas las personas que son parte de una familia. Cuídalos, protégelos de todo mal. Padre, Hijo, Espíritu Santo. Amén. Hermanas y hermanos, gracias por su sintonía. Hasta la próxima.

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0: Hola queridos amigos, soy la hermana Yerut del Sagrado Corazón de Jesús, de las Hermanas Comunicadoras Eucarísticas del Padre Celestial de Colombia. 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
2: Dios mío, espero de tu bondad, por tus promesas y los méritos de Jesucristo, nuestro Salvador, la vida eterna y la gracia necesaria para merecerla con las buenas obras que debo y quiero hacer. Señor, que pueda gozarte para siempre.

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1: Si miras a Dios, lo que tanto te preocupa, te parecerá insignificante. Santa Clara de Asís. Hola gente buena, ¿cómo dice que le va? Espero que pues esté así como que teniendo un super martes mágico, musical y divertido, llenito del amor de Dios, de todo lo que Él nos da, todo lo que nos regala. Oiga, la vida, nomás con eso, ¿verdad? Tiene uno para estar muy contento y agradecido. Bueno, pues espero que esté teniendo un super martes y también una super semana. Ya estamos en agosto, gente buena. Les recuerdo que es el mes del Inmaculado Corazón de María, que cada mes la iglesia pues siempre celebra algo en específico. Y este mes le toca al Inmaculado. Es un mes super mariano. A mí me encanta, ¿qué le voy a decir? Y como le platiqué la semana pasada, pues tenemos hartos santos para que... Para llevar. Y el día de hoy vamos a estar platicando de Santa Clara de Asís, que ella nos dejó un legado de sabiduría espiritual muy centrado en la fe, la humildad, el amor, la paz interior. Ella es la fundadora de la Orden de las Clarisas y pues expresó siempre en sus palabras enseñanzas profundas que todavía hoy nos siguen inspirando, ¿no? A todas las generaciones e incluso de otras creencias, porque son verdaderamente muy, muy sabias. Entonces vamos a estar platicando sobre esta tremenda santa. Y en la receta de la semana, fíjese, pues es una receta justo de la santa, y es básicamente cómo lograr no poseer nada y así vivir sin miedo al futuro. Las cinco claves de Santa Clara. Ese es el escándalo de no poseer nada. ¿Cómo le hacemos para no poseer nada? Eso está fuerte, ¿no? Bueno, pues vamos a estar platicando sobre este no poseer de Santa Clara y cómo lograrlo vivir nosotros. Y luego en la entrevista que le digo, bueno, pues nos va a acompañar nuevamente el psicólogo Jesús Ramos, quien es psicólogo de Catolizare, esta organización que se dedica pues a dar un acompañamiento, terapias psicológicas a personas que están buscando tener este tipo de terapias, pero desde la fe católica, no para, ahora sí que para no andar ahí como que buscando a ciegas cuando tú necesitas ayuda y quieres vivir tu fe. Bueno, pues qué mejor que buscar a alguien que está en tu misma sintonía. Y bueno, pues esa va a ser la platiquita, porque fíjate que Jesús va a tener próximamente un curso sobre pornografía, así que vamos a estar hablando.

sobre cómo vivir la pureza, la castidad y cómo pues, darle salida de nuestras vidas a tantos vicios que luego no está nada padres, y especialmente pues, el tema de la pornografía está gacho, porque la persona se vuelve adicta muy rápido y lastima profundamente, o sea, es un dolor profundo para la persona que le va a impedir luego tener relaciones interpersonales sanas con los demás, y no está nada padre. Pues bueno, gente buena, ese es el programa, ¿qué le digo? ¿A poco no va a estar buenazo? Yo le recomiendo que por favor vaya por su bebida favorita, se la prepare, ¿no? Ahí o ya la tiene listita, y si no, hasta con un vasito de agua, hombre, no importa, pero acompáñeme, no se me vaya, quédese conmigo aquí en la T2, yo soy Marce Palos, puede seguirme en las redes sociales de Amares Conferencias, y como cada semana me encanta poder acompañarle, quédese en la mejor programación del mundo mundial, Radio Católica EWTN. ¿Qué le parece? Sí, comenzamos. Pues gente buena, ¿qué le digo? El día de hoy pues estamos celebrando a Santa Clara de Asís. Su fiesta es el 11 de agosto y es la cofundadora de la Orden de las Damas Pobres o Clarisas y primera abadesa de San Damiano. Nacida en Asís el 16 de julio de 1194 y fallecida en la misma localidad el 11 de agosto de 1253. Era la hija mayor de Favorino Sifi, conde de Sassoroso, representante acaudalado de una antigua familia romana a quien pertenecía un gran palacio en Asís y un castillo en las faldas del monte Subasio. Eso es al menos lo que cuenta la tradición. Su madre, Beata Ortolana, pertenecía a la noble familia de los Fiumi y destacaba por su celo y piedad. Desde sus primeros años, Clara parecía dotada con las más raras virtudes. Ya de niña, era muy aficionada a la oración y a la práctica de la mortificación. Y cuando alcanzó la adolescencia, su repugnancia por el mundo y su ansia de una vida más espiritual se incrementaron. Cuando Clara tenía 18 años, San Francisco acudió a la iglesia de San Giorgio de Asís para predicar durante la cuaresma. Las palabras inspiradas del poverello encendieron una llama en el corazón de Clara. Fue a buscarle en secreto y le suplicó que le ayudara a vivir también según el modo del Santo Evangelio. San Francisco, que enseguida reconoció en Clara una de esas almas escogidas destinadas por Dios para grandes cosas y que indudablemente, previo también que otras muchas podrían seguir su ejemplo, pues él prometió ayudarla. El Domingo de Ramos, Clara, engalanada, asistió a misa mayor en la catedral, pero cuando los demás se acercaron hacia el pretil del altar para recoger un ramo de palma, ella permaneció ensimismada en su sitio. Todos los ojos se posaron sobre la joven. Entonces el obispo descendió del altar y le colocó la palma en su mano. Esta fue la última vez que el mundo contempló a Clara. Aquella misma noche abandonó secretamente la casa de su padre por consejo de San Francisco y acompañada por su tía Bianca, se dirigió a la humilde capilla de la Porciúncula, donde San Francisco, tras cortarle el cabello, la vistió con una vasta túnica y un grueso velo. De esta forma, la joven hizo voto de servicio a Jesucristo. Era el 20 de marzo de 1212. Clara fue instalada provisionalmente por San Francisco con las monjas benedictinas de San Paolo, cerca de Bastia, pero su padre, que esperaba para ella un espléndido matrimonio y que estaba furioso, obviamente por la vida secreta, hizo hasta lo imposible al descubrir su retiro para disuadirla de este proyecto e incluso trató de llevarla a casa por la fuerza. Pero Clara se sostuvo con una firmeza por encima de la propia de su edad y el conde Favorino se vio finalmente obligado a dejarla. Pocos días más tarde, San Francisco, con el fin de proporcionar a Clara la gran soledad que ella deseaba, la transfirió a Sant'Angelo in Panzo, otro monasterio de benedictinas en una de las faldas del monte Subasio. Aquí, a los 16 días de su vida, se le unió a su hermana Inés, de la que fue instrumento de liberación frente a la persecución de sus furiosos familiares. Clara y su hermana permanecieron con las monjas de Sant'Angelo hasta que, junto con otras fugitivas del mundo, fueron establecidas por San Francisco en un tosco alojamiento adyacente a la pobre capilla de San Damiano, situada fuera de los muros de la ciudad, construido en gran parte por sus propias manos y que había obtenido de las benedictinas como morada permanente para sus hijas espirituales. De este modo, fue fundada la primera comunidad de la Orden de Damas Pobres,
clarisas. Como llegó a

ser conocida esta segunda orden de San Francisco. La historia de las clarisas será tratada, pues, en otra ocasión. Le platicaré en otro programita para que conozca, pero por lo pronto me voy a enfocar en la vida de Santa Clara, ya que tiene tres etapas, por así decirlo, generales, ¿no? A Santa Clara y sus compañeras al principio pues no tenían una regla escrita que seguir, salvo una corta fórmula vitae dada por San Francisco y que puede encontrarse en todos los trabajos que él hace. Algunos años más tarde, aparentemente en 1219, durante el viaje de San Francisco a Próximo Oriente, el cardenal Ugolino, protector en aquella época de la orden, y posteriormente Gregorio IX, esbozó la regla escrita para las clarisas de Monticelli, tomando como base la regla de San Benito, manteniendo sus puntos fundamentales y añadiendo algunas constituciones especiales. Esta nueva regla, que en efecto, si no en intención, eliminaba de las clarisas la característica franciscana de la absoluta pobreza tan querida para el corazón de San Francisco, e hizo de ellas, a efectos prácticos, una congregación de benedictinas. Fue aprobada por Honorio III. Cuando Clara supo que la nueva orden tan estricta en otros aspectos permitía la tenencia de propiedades en común, se opuso con valentía y éxito a las innovaciones de Ugolino, por ser completamente opuestas a las intenciones de San Francisco. Este había prohibido a las damas pobres, como lo había hecho con sus frailes, la posesión de cualquier bien terreno, incluso en lo común. Al no poseer nada, dependían enteramente de lo que los frailes menores pudieran pedir por ellas. Esta completa renuncia a toda propiedad fue, sin embargo, considerada por Ugolino inviable para mujeres enclaustradas. Por tanto, cuando en 1228 fue Asís para la canonización de San Francisco, habiendo trascendido al trono pontificio como Gregorio IX, pues visitó a Santa Clara en San Damiano y la presionó, tratando de desviarla de la práctica de la pobreza que había guardado hasta ese momento en San Damiano, y hacerle aceptar pues alguno de los bienes para cubrir las necesidades imprevistas de la comunidad, pero Clara rehusó firmemente. Gregorio, creyendo que su renuncia podía deberse al miedo a violar el voto de la absoluta pobreza que había hecho, ofreció absolverla de él. «Santo Padre, yo anhelo la absolución de mis pecados», contestó Clara, «pero no deseo ser absuelta de mi obligación de seguir a Jesucristo». ¡Qué belleza! El heroico desprendimiento de Clara llenó al Papa de admiración, como muestra con testimonio elocuente la carta a un existente, por cierto, que le escribió, hasta el punto de otorgarle el 17 de septiembre de 1228 el célebre Privilegium Paupertis, con algunas consideraciones relativas a la corrección de la regla de 1219. Y eso pues fue algo que hasta la fecha es un distintivo de Santa Clara, este desapego por todas las cosas, ¿no? Y el texto que dice Gregorio, obispo servidor de los servidores de Dios, a nuestra querida hija en Cristo Clara y otras criadas de Cristo que habitan juntas en la iglesia de San Damiano de la diócesis de Asís, salud y bendición apostólica. Es evidente que el deseo de consagraros únicamente a Dios os ha guiado a abandonar todo deseo de cosas temporales, por lo cual, después de haber vendido todos vuestros bienes y haberlos distribuido entre los pobres, os propusisteis no tener ninguna posesión, pues el brazo izquierdo de vuestro celestial esposo está sobre vuestra cabeza para sostener la debilidad de vuestro cuerpo, el cual, de acuerdo con la orden de la caridad, habéis sujeto a la ley del Espíritu. Finalmente, el que alimenta a las aves y da a los lirios y los campos sus galas y sustentos, no os dejará en necesidad de vestido o de alimento hasta que venga él mismo a atenderos en la eternidad, cuando a saber la mano derecha de su consolación os abrace en la plenitud de su beatífica visión. Desde que por lo tanto pedisteis por ello, nos confirmamos con favor apostólico vuestra resolución de la más noble pobreza, por la autoridad que estas presentes cartas concedemos, que no podáis ser obligadas por nadie a recibir posesiones. A nadie, por tanto, le está permitido violar esta nuestra concesión u oponerse a ella con imprudente temeridad. Pero si alguien pretende atentar contra ella, hágase saber que incurrirá en la ira de Dios Todopoderoso y de sus bienaventurados apóstoles Pedro y Pablo, dada en Perusa a los 15 días de la calendas de octubre en el segundo año de nuestro

Qué belleza. Entonces, imagínate con esto que hace Santa Clara, de este despojo total de sí misma y de todas las posesiones, pues la va llevando, ¿no? A irse entregando cada vez más a Dios porque no había nada que la atara, ¿no? Entonces, bueno, pues esto es algo bellísimo porque a veces desconocemos estas fuertes entregas que algunos santos tuvieron que hacer y a veces a nosotros nos cuesta muchísimo, muchísimo. O sea, ella fue la primera y única mujer en escribir una regla de vida religiosa para mujeres. En su contenido, en su estructura, se aleja totalmente de las tradicionales reglas monásticas y sus restos mortales descansan en la cripta de la Basílica de Santa Clara de Asís. Fue canonizada un año después de su fallecimiento por el Papa Alejandro IV. Y bueno, su historia es bellísima y uno puede seguir horas nada más leyendo, pero pues se nos acaba el tiempo y lo que yo sí quiero es, mejor en la receta de la semana, regalarle algo más de Santa Clara para que eso nos ayude en nuestra vida diaria. ¿Qué le parece si nos vamos a la receta de la semana? Bueno, gente buena, pues fíjate qué belleza lo que hizo esta hermosísima chica, ¿no? De 18 años en el momento en el que sale de su palacio para no volver jamás. No huía, esto es lo más bello, por un impulso adolescente, no se huía con el novio, no huía porque ya no aguantaba a sus papás, no huía, si me explico, para, no sé, vivir la vida loca, lo que tú quieras, sino que lo hacía para cambiar esas luces artificiales de su alcurnia o toda la parafernalia en la que vivía por la luz de una fe que hace que la noche sea clara como el día. Y quizá por eso, pues también su nombre le hace justicia, ¿no? Clara, que es una belleza Santa Clara. Entonces ella no buscaba una rebelión así de antisistema, malditos mueran, mueran, feminista, ¿no? Sino una vida clara, una libertad sencilla y libre de sí misma, ¿no? Eso es lo más bello. Entonces, pues yo creo que es muy bonito redescubrir la pobreza no como una carencia, sino como el máximo privilegio de quien ha decidido comer cada día de la mano de Dios, porque eso hace Clara, Santa Clara. Entonces, bueno, pues hay muchas enseñanzas que nos deja esta hermosísima santa y que verdaderamente a mí me parece espectacular esta parte de su dignidad de la dama pobre, ¿no? Esto de más allá de una imagen distorsionada que a veces puede tener San Francisco como hippie o anarquista, ¿no? Que nada que ver. En realidad era un caballero elegante que depositó en Clara una confianza inédita en la historia de la iglesia y él no las llamó clarisas, sino damas pobres, reconociendo en ellas ser esposas del rey, señoras que no necesitaban el boato o las rimbombantes coahuillas de otras órdenes para manifestar su nobleza espiritual, sino que simplemente se sabían que eran esposas de Dios y eso era suficiente, ¿no? Entonces, esto de ser dama pobre, pues es genial. Luego, la segunda enseñanza es la valentía de caminar hacia la nada humana, ¿no? ¿Por qué? Porque su identidad no residía en tener un nombre o un prestigio social, ¿no? Sino en Dios, al despojarse de apellidos y posesiones para revestirse de una luz que hace que la noche sea clara como el día. O sea, ser una dama pobre implicaba, por tanto, una gallardía que solo se entiende desde el vasallaje de Dios, ¿no? De ser vasallos de Dios y ya está, ¿no? Eso es muy fuerte. Luego, la tercera clave que ella hace, rechaza los anclajes de la seguridad. O sea, yo creo que aquí todo el mundo queremos tener segura no solo la semana, sino la quincena, el mes, el año, tener pagada la hipoteca, ya tenerle pagado a los hijos la escuela, ¿no? Y no tener ninguna preocupación, que tu futuro ya esté asegurado. Pues ella hace exactamente lo opuesto, ¿no? O sea, rechaza todo anclaje de seguridad, abraza la pobreza franciscana
Y ese abrazo va mucho más allá de no poseer bienes materiales, sino se define por el concepto del cine propio o vivir, es decir, vivir sin propio. No se trata solo de usar un hábito de limosna, sino de renunciar a anclarse en cualquier seguridad de futuro, de comunidad, de oficio o incluso afectiva. Clara buscaba la inseguridad y la incertidumbre de San Damián, donde todo estaba por hacer, por poder imitar con toda fidelidad al crucificado pobre. ¡Qué fuerte! Y es ahí donde entra esa petición que le hace de solicitar el privilegio de la pobreza, ¿no? Y resultaba pues escándalo para la época, ¿no? Imagínate, después de ser además una niña bien, diríamos en mi pueblo, y de tenerlo todo, incluso de la nobleza, bueno, pues a no tener nada, rentas, posesiones, nada, mientras que había otros monasterios que buscaban de tener una tranquilidad en su organización, ¿no? Ella lo que quería, Santa Clara, era ir ligera de equipaje, ¿no? Convencida de quien alimenta a los pájaros del cielo, pues no va a permitir que a ella y a sus hermanas les faltara nada. Entonces su vida era una peregrinación nómada dentro de la clausura, sin ciudad permanente en donde estar. Luego la cuarta clave, el secreto de la esperanza es comer de la mano de Dios. Así como lo señala la literatura espiritual, los pobres poseen el secreto de la esperanza porque, a diferencia del resto de los hombres que exigen y reivindican, el pobre espera. Y Santa Clara encarna esa pequeña niña de la que habla Pegui, la esperanza que guía a la fe y a la caridad. Al salir de su casa hacia la Porzuíncula, pues Clara cambió las luces artificiales por la luz de la fe, caminando por cañadas oscuras sin miedo al mañana, porque su suerte estaba en manos de Dios. Y obviamente esa confianza inquebrantable la hacía vivir la esperanza de los lirios del campo. Para Clara, la mano de Dios no es abreviada, sino que convierte todo en delicioso, permitiéndole caminar en la noche como Abraham, creyendo contra toda esperanza en un mundo pues de desesperados, ¿no? Porque todos a veces estamos medio desesperados. Así Santa Clara de Asís pues demuestra que solo los pobres esperan de verdad, porque han renunciado a sus propios recursos para contar únicamente con el auxilio del Señor. Y obviamente ser un espejo de Cristo, un amor despojado de esplendor. Y esto se resume en la invitación de mirarse en el espejo muy concreto y cuando se mira es ver el rostro de Cristo, el amor pobre. Ella exhortaba a sus hermanas a contemplar a su esposo, el más hermoso de los hombres que por nuestra salvación se hizo el más despreciado, colgado de una cruz. Esta imitación del despojo de Cristo no era una teoría, sino una vivencia cotidiana en un siglo XIII, sin seguridad social, ni médicos, donde la supervivencia dependía pues únicamente de la providencia. Y Clara aprendió que si uno muere con él en la cruz de la tribulación, pues va a poseer con él las mansiones eternas. Su mirada estaba tan fija en la secreta dulzura que Dios reserva a los que le aman, que cualquier forma de prestigio o afán de poseer le resultaba un obstáculo para la felicidad. En esa pequeñez de ser las últimas, Clara encontraba la verdadera libertad para adherirse a Cristo pobre, un negocio que consideraba grande y laudable. Y pues, última, esperar por todos, ¿no? La misión actual de las clarisas es eso, es esperar por todos. Si Santa Clara siguiera viva, ¿no? Pues bueno, más bien, viva está por en el cielo, ¿no? Pero aquí en la tierra, pues no perdería el tiempo en recriminar el pasado o en nutrir aprensiones por el futuro. Estaría demasiado ocupada en amar a Cristo, en estar en el aquí y en el ahora. Su vocación heredada por las clarisas actuales es la esperanza en el corazón de una iglesia y un mundo que se estremece por desesperación. Se trata de esperar por todos, especialmente por aquellos que hoy saborean la angustia del desierto y necesitan que alguien les devuelva ese verde a su esperanza, ¿no? Y esa es la gran tentación de hoy, de creer que la presencia de Dios depende del éxito estadístico, olvidando que la falta de vocación, la enfermedad o cualquier otra dificultad no nos sacan de la seguridad de sus manos.
¿no? Sino, sin embargo, el espíritu de Clara pues exige un salto al vacío, y eso es lo que nos falta, un abandono sin límites a los designios misteriosos de Dios, porque solo

cuando se tiene un corazón de pobre anclado únicamente en el Señor, se puede sostener la esperanza universal y caminar gozosa y alegre por el camino de la felicidad. Así que, pues nada, hay que dar ese salto al vacío que a veces nos cuesta y a todos nos cuesta muchísimo, gente buena. Pues esa fue la receta de la semana, gente buena, de desapegarnos como lo hizo Santa Clara para, pues, verdaderamente unirnos a nuestro buen Dios, no abandonarnos en él. ¿Qué le parece si nos vamos a la rolita de la semana?

0: Gente buena, ya estamos aquí de regreso en la entrevista. Y que le digo, pues el día de hoy tenemos a Jesús Ramos, quien es psicólogo y además es el director de la red de Catolizar. ¿Cómo estás, mi querido Jesús? Bienvenido. ¿Estás por ahí?
1: Muy bien.
0: Eso, muy bien. Qué gusto saludarte, mi querido Jesús. Pues, oye, yo sé que la entrevista anterior que te tuvimos por aquí, nos estuviste platicando un poquito de un curso sobre cómo poder salir de la pornografía. Yo sé que vas a tener una segunda edición, lo cual me da mucho gusto porque es un problema muy grave. Y yo quisiera que nos pudieras ir como platicando un poquito de lo que es este drama de la persona que tiene la adicción a la pornografía. ¿Qué es lo que la persona vive?
1: Sí, fíjate que la persona comienza a consumir, bueno, hay estadísticas donde dicen que empiezan a consumir desde los 11 años o antes pornografía, ¿no? Lo cual es una realidad muy triste, ¿verdad? Porque pues es una exposición a un material que perturba y además que es totalmente falso, ¿no? Entonces, la persona comienza a consumir esto pensando que no le va a pasar nada,

0: O sea, comienza pensando que esta situación es temporal, que solo va a haber una sola vez, que es como comerse un dulce y ya después ahí veremos, ¿no?
1: Claro.
0: Lo cual es totalmente falso, ¿no? Totalmente
1: Claro.
0: falso, porque una vez que comienzas a consumir pornografía, esto va a estar en tu mente por mucho tiempo, mucho, mucho tiempo, ¿no? Hay estudios que nos dicen que en personas que logran dejar la pornografía, por ejemplo, aunque no consumen, tienen flashback, ¿no?
1: Claro.
0: Tienen emociones, tienen
1: Claro.
0: reacciones. Hasta 3 años después de haber consumido el último video, ¿no?
1: Qué fuerte.
0: Claro, sí, realmente sí. O sea,
1: Eso
0: son
1: es súper
0: imágenes que se
1: doloroso, mi
0: pintan.
1: querido Jesús. ¿Perdona?
0: Sí. ¿Perdón?
1: No, no, te digo que eso se me hace súper doloroso porque es como, me parece, a ver, no, no sé si tú me dirás mejor, es como un PTS, ¿no? Como estrés postraumático, como si fuera un trauma.
0: Así es, así es. Fíjate que es buena la comparación. Así es, ¿no? La persona, y más si se consume a edades muy tempranas. O sea, un chico de
1: Claro.
0: 11 años que ve un video, una escena, realmente no sabe bien qué está mirando. O sea, la información que capta su cerebro, no sabe dónde, en dónde acomodarla. Entonces se queda ahí
1: Claro.
0: como una especie de estrés postraumático, exacto. Un síndrome de estrés postraumático, tal vez, ¿no? Entonces,
1: Claro.
0: la persona, obviamente, regresa. ¿No? Regresa a
1: Claro.
0: seguir consumiendo la pornografía. Y
1: Y es tiene
0: esto,
1: también que ver con sí,
0: sí.
1: perdóname.
0: O
1: No,
0: te
1: no,
0: decía,
1: tú dale, dale, dale,
0: dime.
1: perdóname.
0: Sí, gracias. Es que tenemos como un desfase ahí. Pero, y esto tiene que
1: Sí.
0: ver, esto lo que hace es que la persona comienza a crear una especie de hábito.
1: Claro.
0: Sin darse cuenta, claro, sin darse cuenta
1: Sí, sí, sí.
0: crea este hábito y lo vuelve un recurso. Y aquí es algo peligroso, porque la
1: Ay, señor.
0: pornografía se vuelve un recurso para afrontar situaciones de la vida.
1: Exacto. Claro, cada vez que se siente estresada la persona o que tiene que ver a lo mejor a alguien, a mí me pasaba con una persona que tenía el honor de acompañar, cada vez que iba a ver a su papá, sus papás se divorciaron de muy pequeños y como el papá era pues muy estricto, de chico algún primo le enseñó pornografía y empezó a consumirla y cada vez que iba a ver a su papá, entonces como para sacar el estrés, se ponía a mirar pornografía y luego veía a su papá. ¿No?
0: Claro,
1: Entonces es terrible.
0: sí. Sí, se convierte en recurso, pero el problema no es que se convierta en recurso, porque el problema es que es un recurso peligroso. Es decir,
1: Exacto.
0: imagínate que tu recurso es un bastón, pero que ese bastón está lleno de púas, ¿no?
1: Claro,
0: Entonces,
1: sí.
0: cada vez que te quieres levantar, usas un bastón, pero el bastón está lleno de púas y entonces te lastima, te queda marca, te quedan
1: Sí.
0: marcas que con el tiempo se quedan. En la psicología decimos, en el cognitivo conductual, decimos que cada vez que se sobredesarrolla un recurso, se subdesarrolla otro.
1: Claro,
0: Y en ese sentido,
1: totalmente.
0: sobredesarrollar un recurso como por ejemplo el uso de la pornografía, subdesarrolla otros recursos.
1: Exacto,
0: Por ejemplo,
1: exacto.
0: las habilidades sociales, ¿no? El aislamiento que genera
1: Qué fuerte.
0: la pornografía. Y en otras áreas, por ejemplo, en la de la sexualidad, ¿no? Se subdesarrollan otros recursos. Y esto va haciendo que la persona sea cada vez más esclava y más esclava del consumo de pornografía, ¿no? Porque como va subdesarrollando unos recursos, pues sobredesarrolla otros. Es como

0: quien dice, bueno, como no sé, como no tengo mucha popularidad, ajá, mejor me quedo encerrado en mi casa. Y eso le hace que
1: Claro.
0: se quede en su casa. Bueno, esto te hace que te quedes en la pornografía.
1: Exacto. Exacto. Y que también a lo mejor no, si la persona es tímida y le cuesta para conseguir pareja, ¿no? Entonces ya mejor no intento con alguien del sexo opuesto, porque como eso implica mucho esfuerzo, entonces simplemente me quedo también ahí en la comodidad del placer, entre comillas, que me provoca la pornografía.
0: Así es, sí, porque subdesarrollas recursos en lugar de exponerte a situaciones de si te sientes mal, por ejemplo, en el caso de tu paciente, si te genera perturbación, cierta situación, pues te expones a esa situación, la resuelves y sales de ella. Ajá. Pero si la resuelves consumiendo pornografía, ajá. Si eso se vuelve un acto de seguridad, una muleta, entonces tenemos una situación donde cada vez más y más y más vas a seguir siendo esclavo. Y aquí va una situación, porque dice uno, bueno, tienes razón, lo dejo. No. El problema es
1: Claro.
0: que cada vez menos lo vas a poder dejar. Cuando tú quieras dejarlo, ya no se va a poder.
1: Claro,
0: Eso es lo
1: entiendo.
0: peligroso de
1: Oye,
0: de la
1: mi
0: pornografía.
1: querido Jesús, yéndonos un poquito todavía más específico, o sea, en el matrimonio, porque esto es algo que luego las personas crees que o lo normalizas en lo individual, o crees que ya porque alguien se va a casar, ya no voy a tener el problema. O sea, como que muchas veces, sobre todo cuando están solteros y tienen el problema de la pornografía, piensan que una vez que se casen, como ya van a tener una pareja estable y van a estar teniendo una vida sexual activa, entonces ya no van a recurrir a la pornografía y se van a aliviar, así como que se van a curar, ¿no? ¿Eso es posible? ¿Eso pasa?
0: Fíjate que esa es una buenísima pregunta, porque ese es uno de los puntos que vamos a tocar en las trampas del curso, en las trampas de pornografía. Y es que es una trampa pensar, no, ahora que me case, voy a dejar la pornografía. Eso no sucede. Porque la pornografía no se trata de las relaciones sexuales. O sea, no se trata de esta energía sexual que hay que dijera Freud, hay que sacar el impulso sexual, sino se trata más de este desorden del impulso sexual. Se
1: Claro.
0: trata más, dijéramos en otras palabras, de lujuria que de sexo.
1: Que de entrega,
0: O sea,
1: además. O sea, no hay un tema
0: dime.
1: de quererme donar, sino es un tema de dominar, ¿no? O sea, no hay una
0: Exacto.
1: donación, sino una dominación.
0: Sí, le has dado el punto exacto, porque la entrega sexual que se da en el matrimonio es esta donación total de la persona. Pero aquí
1: Claro.
0: estamos hablando de otra cosa diferente. Estamos hablando de mí para mí, de mi placer para mi placer. Entonces, una cosa no sustituye a la otra. Hay personas, y tengo pacientes que están casados, 20 años de casados, 10 años, 5 años recién casados, ajá, y tienen adicción a la pornografía o tienen problemas con el uso de la
1: Claro.
0: pornografía. Y dicen, es que a mí me trae mi esposa, me gusta, disfruto mucho de la intimidad con ella, pero termino con ella, me volteo y a los 20 minutos quiero ver pornografía.
1: Qué
0: ¿Por
1: fuerte,
0: qué?
1: qué duro,
0: Porque no
1: qué
0: se
1: terrible,
0: trata,
1: y qué
0: no se.
1: terrible para,
0: Sí.
1: perdona, qué
0: Sí,
1: terrible
0: sí,
1: para
0: sí.
1: la para los dos, o sea, para la otra persona también, porque pues es como si una infidelidad, ¿no?
0: Exacto. Sí. Es parte de una infidelidad, porque en una infidelidad me busco a mí mismo. Y lo mismo pasa
1: Exacto.
0: en la pornografía, ¿no? Me busco a mí mismo. O sea, es el placer por el placer. Y esa es la trampa, esa es otra trampa.

0: categoría. Y de verdad, tengo un paciente que él llegó a la pedofilia, así. Ajá.
1: Ay, qué fuerte. Ay, qué terrible. Ay, no.
0: Sí, no,
1: No,
0: no,
1: qué
0: ya
1: cosas
0: hemos.
1: más espantosas.
0: Sí,
1: Sí, qué
0: en otro
1: terrible.
0: momento podemos hablar de hasta dónde llega esta parte de la adicción a la pornografía,
1: Sí, no.
0: que es muy
1: Y que
0: fuerte, muy
1: aparte,
0: fuertemente era algo que se
1: muy fuerte,
0: manejaba.
1: porque o sea, es algo que te va arrastrando a lo peor de la persona. O sea, no, todo esto de la trata de personas, cómo está vinculado con el negocio de la pornografía. Había pues, terriblemente un hombre que se dedicaba al narcotráfico, y del narcotráfico se cambió de negocio y pasó a la trata de personas. Y decía, cuando lo entrevistaron, lo capturaron, decía, bueno, es que en el negocio del narcotráfico, una dosis la puedes vender una vez nada más, pero en la trata de persona, a la misma persona la puedes vender muchísimas veces, ¿no? Miles de veces.
0: Sí.
1: Entonces, y desafortunadamente en la pornografía hay muchísimo vínculo con el tema de la trata de personas, y eso la verdad es que no está nada padre.
0: Sí.
1: Mi querido, si puedes seguir platicándonos del tema, que esto es muy importante.
0: Sí. Sí, claro, o sea, por ejemplo, actualmente hay grupos de WhatsApp, ¿no? Grupos de WhatsApp, grupos de Telegram, donde haces el famoso deepfake, que es, tú mandas la foto de un niño, mandas la foto de una niña o de quien tú quieras, y lo que hacen con inteligencia artificial es agarrar y ponerle el rostro, ¿no?
1: Claro,
0: Tú quien quieras,
1: claro.
0: y mandarte un video pornográfico de lo que tú quieras, hecho con inteligencia artificial de cualquier menor de edad, ¿no? Entonces, esto es terrible, ¿no? O sea, hasta dónde llega. Y estas personas, ajá, no inician así, ya lo sabemos. Inician
1: Sí,
0: pensando
1: no,
0: que
1: no.
0: van a poder con esto.
1: Claro. Claro. Y bueno, otra pregunta, mi querido Jesús, porque a mí me toca mucho ver luego personas, ¿no? Que están en este discernimiento para casarse, y me dice, oye, pues mira, yo tengo saliendo con este muchacho y tal, pero pues tiene problemas con la adicción a la pornografía. ¿Tú qué le decor o sea, qué consejo podrías darle a alguien que está saliendo con alguien que tiene este problema? Porque, pues yo siempre les digo, es que eso es una red flag. O sea, es como salir con alguien que tiene un problema de adicción a las drogas o al alcoholismo, ¿no? Pero ¿cuál sería en tu consejo, mi querido Jesús?
0: Sí, claro. Primero, hablarlo lo más honestamente, ¿no? O sea, ver desde cuándo consume. O sea, si yo tengo una pareja que consume pornografía, yo trataría de hablarlo lo más honestamente. ¿Cuál es,
1: Claro.
0: como midiendo cómo está el problema, ¿no? Desde cuándo se consume, cuánto consume, etcétera, etcétera. Pero la verdad es que lo pondría mucho en la balanza. No te quiero decir déjalo, ¿no? Pero
1: Okay.
0: sí ponlo en la balanza. O sea, piensa, ¿está listo para amar? Porque alguien que tiene una adicción a la pornografía, por ejemplo, si tuviera adicción a la pornografía, entonces no está tan listo todavía para amar.
1: Claro, no se puede
0: Porque
1: donar.
0: la búsqueda de la pornografía implica la búsqueda propia, mía, de mi placer. De hecho, si lo viéramos por el derecho canónico, ¿no? O sea, esta parte del matrimonio religioso, hay quien afirma que alguien que tiene adicción a la pornografía, ajá, no está listo para poder
1: Para.
0: prometer, para poder fundar
1: Claro.
0: un matrimonio, ¿no? De hecho,
1: Una
0: hay un libro
1: familia,
0: por
1: para una
0: ahí.
1: entrega total.
0: Sí, hay un libro que habla de ello. No lo tengo en la mano, pero justo en mi investigación y para el curso y esto, estábamos

0: como las personas que tienen una adicción, no comprobada una adicción, ¿no? También, o sea, alguien que tal vez lo consumió una vez o tal vez no. Por eso yo investigaría un poco más,
1: Claro.
0: pero alguien que presenta la adicción, que tiene un consumo continuo, que está dentro de grupos de WhatsApp, que le mandan pornografía, que
1: Claro.
0: gasta dinero en un club, en una membresía, sí, que no lo puede controlar. Entonces yo diría, si es alguien así, yo diría, alto. Ahí hay una red flag, ¿no? Como dices.
1: Sí.
0: Me pausaría, yo pausaría la relación, ¿no? Pero si no es así, bueno, pues habría que platicarlo de la manera más honesta y responsable posible. Ponerlo en oración también, tal vez revisarlo con
1: Cierto.
0: un sacerdote, ¿no?
1: Cierto. Cierto.
0: Para poder
1: Porque
0: continuar.
1: desafortunadamente cada vez más, o sea, es más común, ¿sí me explico? O sea, no tengo yo ahorita la estadística, pero no sé si tú la tengas, mi queridísimo Jesús, de cuánto es el porcentaje por población de edad que está consumiendo pornografía, por ejemplo.
0: No, no, es altísima realmente. Se habla de que 8 de cada 10 niños entre los 9 y los 11 años han visto por lo menos un video pornográfico.
1: Qué fuerte,
0: Es altísima,
1: qué
0: es
1: fuerte.
0: altísima, no,
1: Sí,
0: es altísima. O sea, 8 de cada
1: altísimo,
0: 10, estamos
1: pero
0: hablando del
1: terrible.
0: 80% de los niños que han visto un video pornográfico.
1: Estamos hablando de niños, no estamos hablando de jóvenes ni de adultos. O sea, en los adultos
0: No,
1: eso
0: no, no, sí, claro, no.
1: seguramente
0: Sí. Sí, no, o sea,
1: se
0: es
1: mega
0: muy
1: sube.
0: alto. Por eso tú ves, o sea, y estamos hablando de pornografía, desde pornografía ligera, auditiva,
1: Claro.
0: visual, ¿no? O sea,
1: Claro.
0: cualquier tipo de pornografía, ¿no? Y
1: Y
0: jóvenes,
1: aquí,
0: pues, o sea, esto culturalmente se está aceptando. Eso es lo alarmante también, ¿no? Que culturalmente, si tú abres redes sociales, hay pornografía ligera por todos lados, ¿no? Hay
1: sí.
0: pornografía explícita también, ¿no?
1: Claro.
0: Y esto se valida, ¿vale?
1: Sí, sí, sí,
0: Entonces,
1: sí.
0: es muy complicado.
1: Sí. Y fíjate que esto de la validación a mí me parece algo terrible porque las personas ya lo ven como algo normal. O sea, no, pues es que ver pornografía es como así como verte tu serie de Netflix, que tampoco esto de perder el tiempo viendo series es algo que deberíamos de haber normalizado porque la verdad perdemos la vida, no sé si nos da la vida, ¿no? O en las redes sociales, ¿no? Pero todo se ha ido normalizando a un grado pues que te aterroriza, que todo el pecado, en lugar de que nos ponga así una red flag, pues no, ahora ya tú, no, pues es normal, ¿no? O sea, no te deberías escandalizar porque alguien dedica su tiempo libre, ¿no? A alguna adicción de este tipo. Y eso es muy triste.
0: Claro. Sí, realmente. Y si tú lees términos y condiciones de las redes sociales, ahí dice, ¿no? Que la pornografía, bla, bla, bla. Ajá. Pero pues abunda, ¿no? O sea, las mismas redes
1: Así
0: sociales
1: es.
0: saben que esto engancha y abundan. Muchos pacientes míos dicen, oye, le pregunto, oye, ¿cuál es tu activador? ¿Cuál es tu activador, para que inicies la conducta de consumo? Y me dice, yo estoy en mi cama, me meto a Instagram, y encuentro lo que quiero, ¿no? Y de ahí me
1: Qué
0: paso directo a
1: fuerte.
0: las páginas.
1: Qué fuerte.
0: Entonces,
1: Sí,
0: sí, y
1: eso.
0: muchas veces el inicio de la conducta está en las redes sociales, ¿no?
1: Claro.
0: Instagram, TikTok, ni se diga, ¿no?
1: Exacto. Sí, y ahí te das cuenta de que pues esto de las reglas de Instagram o de Meta o no, pues no sirve para nada porque a la hora de la hora no están, o sea, no se están respetando y se está contaminando un ambiente en el universo virtual. Pues terrible, en donde los chicos no están pudiendo crecer en la pureza. O sea, esto que esta estadística que das de los niños entre 9 y 11 años, pues a los padres nos prende así como las antenitas, ¿no? Porque oye, qué importante es hacer algo. Siempre y cuando el padre tenga esta conciencia, porque si para el padre también es un papá de la generación, no sé, millennial o incluso generación Z, pues ya lo empieza a normalizar y es como, bueno, pues sí, yo vi pornografía también desde bien chico, pues es normal que mis niños también, ¿no? Entonces, eso yo creo que generacionalmente pues va a tener un costo altísimo, o sea, a la larga en la historia, ¿no?
0: Sí, así es. Y esto requiere mucha educación de los padres a los hijos. O sea, pero los padres también tienen que estar bien, bien informados. O sea, por lo menos conocer qué ha sucedido del siglo pasado, en 1968, me parece que en Estados Unidos se inicia la revolución, la liberación
1: Sexual.
0: sexual, ¿no?
1: Sí,
0: Cómo todo esto viene
1: sí.
0: permeando en nuestra cultura, ¿no? Cómo viene uniéndose al desarrollo el desarrollo digital, ¿no? Y
1: Sí,
0: cómo el desarrollo
1: exacto.
0: digital facilita, ¿no? Y genera nuevas situaciones donde el consumo de pornografía y la adicción pues explota así exponencialmente, porque antes era muy difícil
1: Exacto.
0: encontrar una revista, ¿no? Eran dos, tres
1: Video.
0: revistas que se publicaban, estaban en el stand, en el puesto de periódicos hasta atrás, ¿no? Casi
1: Exacto.
0: ocultas. Entonces,
1: Sí, y ahora es a un clic de distancia, y eso es terrible.
0: a un clic de distancia. Y entonces los padres tienen que darse cuenta de eso, tienen que
1: Sí.
0: conocer la historia. Recuerda que quien no conoce la historia está condenado a repetirla.
1: A
0: Entonces,
1: repetirla,
0: conocer la
1: así es.
0: historia, conocer la evolución, todo esto que es una amenaza para los niños, ¿no? Y bueno,
1: Así
0: si,
1: es.
0: si para los adultos es una amenaza, imagínense para los niños.
1: No, pues para un niño es mucho más. Mi querido Jesús, se nos está acabando el tiempo y me da una pena porque la vez pasada también es un tema tan, tan fuerte y pues doloroso, pero también hay que abordarlo porque se tiene que abordar y siempre se nos acaba el tiempo. Pero platícanos de este curso que tienen que empiezan el día de mañana.
0: Sí, mira, empezamos el día de mañana con el curso, son 3 días, es 11, es no, es 12, 13 y 14, 12 y 13 y 14, ¿no? Y entonces, de 7 a 9 de la noche, son 2 horas diarias, voy a dar
1: Okay.
0: pautas muy específicas para tratar la adicción, ¿no? O sea, desde el paciente, no desde el profesional,
1: Claro.
0: desde el paciente, para que el paciente conozca los métodos originadores y mantenedores del consumo, desde la conducta, ¿por qué no puedo parar? ¿Por qué mi conducta de consumo es esta? ¿Qué es lo que me hace falta? Voy a dar unos cuestionarios para descubrir si tengo creencias acerca de mí y por eso consumo.
1: Okay.
0: ¿Y cómo es el mecanismo de consumo que tengo yo de manera personal?
1: Okay.
0: ¿No? Esto
1: Excelente.
0: nos va a ayudar muchísimo a la persona que lo
1: Excelente.
0: tome, le va a dar muchísimo en su camino para poder salir de esta situación.
1: Pásame dónde es la página donde pueden pedir más información, mi querido Jesús, y dónde pueden seguirte en qué redes
0: Mira,
1: sociales.
0: si tú le pones al buscar, o sea, en catolizare.com, catolizare con TH y Z. .com, ahí se encuentra la publicidad, pero también puedes buscar en cualquier buscador curso para dejar la pornografía para hombres. Y somos los
1: Okay.
0: primeros que están ahí, ¿no?
1: Ya
0: O
1: dijo.
0: curso
1: Excelente.
0: para pornografía catolizar. Y ahí sale
1: Excelente.
0: perfectamente.
1: Excelente. Mi querido Jesús, muchísimas gracias como siempre de acompañarnos y pues abordar este tema que es tan difícil, pero que es tan importante de conocer. Y ojalá y muchas personas se quieran enterar, ¿no? Para proteger a nuestros niños sobre todo y protegernos a nosotros mismos, porque luego a veces creemos que porque ya somos grandes, ya podemos ver de cualquier cosa y eso no es así. Una imagen que no se puede digerir, no se puede digerir a cualquier edad y eso genera mucho dolor luego en el corazón de la persona. Mi querido Jesús, te mando
0: Así es.
1: un abrazo muy grande. Que Dios te bendiga harto. Cuídate mucho.
0: Muchas gracias.
1: Y gente, bueno, pues, ¿qué le digo?

muchas gracias, mi querido Jesús. Se nos acabó el programa, pero por favor, quédese en la mejor programación del mundo mundial, Radio Católica Mundial, EWTN, y si gusta tener más información de este curso, pues entre a la página de Catolizare, TH con Z, Catolizare, y ahí puede encontrar mucha más información. Y de todas formas, acuérdense de cuidar su corazón, cuidar su pureza, cuidar su mirada. Eso es muy, muy importante en esta época. Y la de sus hijos, obviamente. Que Diosito me los bendiga hartamente. Cuídeseme, yo soy Marce Palos. Puedes seguirme en las redes sociales de Amares Conferencias. Aquí está mi chiquito ahí, disculpe que ya he estado haciendo un poquito de ruidito, pero ahora nos tocó hacer programa junto, está de locutor. ¿Qué tal él? Un abrazo bien grande, que Dios me los bendiga hartamente. Bye, bye.

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1: A veces no es muy cómodo. Creer en Jesús a veces no es muy cómodo, como cuando tú te metes en un vehículo en donde hay mucha gente y estamos todos apretados uno al lado del otro y sientes como que se te duerme el pie, se te duerme la mano. A veces creer en Jesús parece lo mismo, es como si fuéramos contracorriente. Y no es fácil, no es fácil a veces pensar distinto a como piensa la mayoría de las personas. ¿Por qué? Porque creer en Jesús muchas veces implica denunciar todo aquello que es injusto, aquello que vemos que no está bien, aquello que es superficial, aquello que hace daño a los demás, sobre todo a los más pequeños. Y también aquellas cosas que nos alejan de nuestros hermanos y que nos hacen creer que somos superiores. ¿Te ha pasado en alguna ocasión que te sientes como que eres mejor que otros sencillamente por el hecho de creer en Dios? Creer en Dios y creerle a Él es que tú y yo nos convirtamos en anuncio de la buena noticia. No implica que seamos mejores que nadie. De hecho, la invitación de Jesús es a que seamos los más pequeños. Y la única ley de Jesús es la ley del amor, amar en todo tiempo. Definitivamente, las ideas de Jesús no son de este mundo. Lo que sí te puedo decir es que si decides creer en Jesús y hacerlo parte de tu camino, serás feliz, muy pero muy feliz.
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0: Mis amigos, gracias por estar en sintonía de EWTN. Está usted aquí en Tertulias de Fe. Gracias por acompañarnos otro día más, otro programa más que se hace para usted. Que el día de hoy estamos muy agradecidos con el Señor porque tenemos personas como mi invitada el día de hoy, que es una cantautora católica, evangelizadora y presentadora de radio. Ella es nacida en Puerto Rico, cuya misión es llevar sanación y esperanza a través de la música y el ministerio. Con más de 25 años de servicio en parroquias y ministerios diocesanos, incluyendo pues, ministerios de jóvenes, jóvenes adultos, pastoral universitaria y también preparación matrimonial, mi invitada confina la fe, narración y música sinceramente para llegar al corazón de las personas ahí donde se encuentran. Con nosotros aquí en Tertulias de Fe el día de hoy, Marta Vargas. Marta, gracias por estar aquí en Tertulias de Fe.
1: Gracias por invitarme. Muy contenta de estar aquí.
0: Al contrario, fíjate que cuando me dijeron que ibas a venir y ya me metí a YouTube y ya vi toda tu música, dije, no, pues va a estar muy, muy bueno el programa porque vamos a hablar de cosas que nos va a elevar el corazón para conocer más al Señor y saber cuál es, pues, obviamente, su voluntad para cada uno de nosotros a través de lo que tú estás haciendo para la iglesia.
1: Bendito sea Dios, gracias.
0: Sí. Y empezamos como empezamos cada programa. Por favor, yo te pido para conocerte más, sé que ya hay mucha gente que te conoce, que te sigue, pero quizá alguno de ahí por ahí que no te conoce, pues quisiéramos conocerte más. Y la pregunta que te puedo hacer, primeramente, ¿quién te inculcó la fe? ¿De dónde viene tu fe católica? ¿De quién recuerdas tú? ¿Quién te inculcó la fe?
1: Bueno, en mi familia, nací en un hogar lleno de amor. Mi abuelita resalta como un modelo de fe. Ella rezaba el Santo Rosario todos los días. Se levantaba tempranito en la mañana para tener el desayuno listo para mi abuelita.
0: Ándale.
1: Todos esos detallitos, la manera en que ella cuidó de sus hermanos y hermanas cuando perdieron a su papito, las historias que... fue un verdadero ejemplo de un darse de sí misma en todo lo que hacía, incluyendo este tema de fe, que tiene ese compromiso firme con la Virgencita María y con Jesús de rezar todos los días, ir a misa todos los domingos. Mi abuelito, súper devoto, una fe más callada, pero que resaltaba en su presencia amorosa. Siempre que salía el Papa en televisión, él mira al Papa, el Papa. Y pues mis padres que me pusieron en escuelas católicas, a mí y a mis hermanos, porque querían que tuviéramos esa educación, íbamos a misa. Y con ellos más que nada, quizás pues mi mamá no estaba rezando el rosario todos los días, en aquel entonces, porque más adelante sí fue así.
0: Okay.
1: Pero el darse, el amor, Dios es amor. Y había mucha música también eventualmente, porque tenía algunos tíos que cantaban, que tocaban. Las reuniones familiares eran muy alegres, muy llenas de tanto de cariño como de música. Y ahí empieza la fe. En vez de jugar con muñequitas, mi prima Adrianita y yo jugamos a crear canciones.
0: Ándale.
1: Canto desde

0: que tengo uso de razón. Mi primera canción me llegó a los 8 años de edad y no fue algo intencional. Estaba jugando y puquiti, me vino la canción, una canción dedicada a Dios, preguntándole sobre el porqué del amor. Y se llama ¿Por qué?, la canción. Y no fue sino hasta más adelante, porque pues sí, este hogar lleno de cariño, escuela católica, pero a veces estamos viviendo la fe en cierto modo superficialmente, aunque no sea intencionalmente. Y llega un momento en que, pues, me encantaba cantar más que nada porque hacía a la gente sonreír. No pensaba en realidad si canto para Dios o para la iglesia, pero sí que en la escuela, Martita, cántate una canción, o en la fiesta familiar. Y una ocasión, una fiesta de mis papás, que me pidieron que cantara una canción y como 2 meses después tocan la puerta. Yo estaba en Cataño, que es como a 45 minutos de Trujillo Alto. Tocan la puerta en casa de mi tía. La voz que estamos oyendo es la niña que cantó en la fiesta hace 2 meses en la casa de fulano, porque a mí me gustaba jugar a cantar, pero no tenía que tener una audiencia, porque yo no lo hacía por la atención. Era cantar
1: Tú
0: por
1: misma.
0: cantar y pues estar con Dios, estar con la naturaleza y hacer esto, cantar por gusto. Y entonces que eso le impactó a mis padres, que se recordaran de mí aún después de todo ese tiempo, sin verme, nada más que oyéndome, porque allá no teníamos aire acondicionado en el día. Y así fui, pero fue más como no un juego, pero fue algo así como hacía a la gente sonreír, me gusta. Después que sea algo que pueda alegrar a la gente. A los 12 años mi madre me va a buscar a la escuela, no me encuentra, esto no me acuerdo yo, ella lo relata, y no me encuentra por ningún lado. Y escucha música y sigue el sonido de la música y estoy en un escenario en el centro parroquial de la iglesia con un grupo que estaba armando el principal en aquel entonces, Mr. Pérez, de chicos de la escuela y de la escuela pública cercana para cantar música pop. Y ahí hacíamos festivales, fuimos al Capitolio a cantar, me
1: ¿Eras
0: compraron.
1: jovencita todavía?
0: Sí, todavía estaba chamaquita de escuela elemental. Y en una ocasión hasta me compararon con una de mis cantantes favoritas en Puerto Rico, Nidia Caro. Ay, la niña que suena como Nidia Caro, yo como que. Todas esas cosas tú las guardas en el corazón, no sabes qué vas a hacer con ellas, aparte de que si hace a la gente sonreír, así lo hago. Y de pronto ya uno crece y uno va a un restaurante y mis amistades vienen y le dicen al que está tocando el piano, ya canta, y entonces voy. Canto y de ahí no tenemos que pagar por más nada el resto de la noche. Y si vamos a otro lado, la gente se para y lo sigue. Y pues, pero más que nada, no era la atención, era esencialmente ese desear hacer algo para alegrar a la gente. Ya para cuando estoy en universidad, yo iba a misa los domingos, pero no quiero decir que Dios no era una prioridad, porque era parte de mi vida. La primera canción se la escribí a Él. Pero yo estaba como ocupada en las cosas de qué hago, a dónde voy, quién soy. Y fui a la universidad, cursé estudios en administración de empresas, con concentraciones en recursos humanos y comunicaciones. Y yo iba a salir de ahí a ser una tártara en el mundo corporativo. Y esa era mi intención. Yo voy a hacer mis business, yo voy a hacer todo súper chévere. Y tengo una amiga de mis mejores amigas de la escuela superior que iba a pastoral universitaria. Y esto es una nota que quiero hacer porque ella nunca me invitó. No quiero decir que si me hubiera invitado que yo hubiera ido. Me dediqué más a los clubes, que si student government, clubes preprofesionales, cosas así. Pero quién sabe si yo me hubiera invitado a la pastoral universitaria. Y eso es una de las cosas que me da mucha pasión por el tiempo que el Señor me concedió en eso. Esa invitación puede ser muy importante, porque hay decisiones que quizás yo no hubiera tomado si hubiera estado en los caminos de Dios, más intencional, a la misma vez. Y esto también es esperanza, como decía San Agustín, todo pecador tiene un futuro, todo santo tiene un pasado. Esas mismas decisiones dan más paz.

0: reacción a las decisiones que haces más adelante de servir al Señor con aún más dedicación.
1: ¿Y es cuando, en ese momento es cuando tienes el encuentro con el Señor?
0: Y ahí es que vengo a tener un poquito después que me gradúo, tengo una situación dolorosa que me hace cuestionar muchas cosas. Y una amiga me invita a su iglesia bautista y hacen lo que llaman el altar call. Si tú quieres que Jesús sea el dueño de tu vida, ven acá al frente. Y yo, la verdad que no tengo nada que perder. Y yo sí quería un cambio, quería, no sabía que tenía que cambiar, pero yo sabía que tenía que cambiar algo. Me acerco al altar, hice esa oración, Jesús, sé el dueño de mi vida, y algo pasó. Fue un día primero de mayo, no me olvido, porque fue definitivo, fue como que el velo se abrió. Había un antes y un después, no te lo podía describir, y ahí te envían con alguien con clasecitas de discipulado, aprendí muchas cosas, no quiere decir que nunca las había conversado en la iglesia, pero que hasta ese momento se me hicieron, empezaron a ser más claras. Ahora bien, el Señor en sus designios, no dejé de ir a la iglesia católica en ningún momento. Mi rutina se hizo, voy por la mañana al servicio con mi amiga y su esposo, voy a la clasecita de Biblia de ellos y voy a mi iglesia católica a misa. Y esto fue un primero de mayo, para cuando el desenlace fue Pentecostés, no fue demasiado tiempo. En ese transcurso veo un anuncio, reunión de oración en el sótano de la parroquia católica del downtown en Tampa. Y yo voy a esa reunión de oración. Y esta señora Carol Wiggins, nunca me olvido, está hablando de el Espíritu Santo y que el Espíritu Santo tiene dones. Y está hablando una historia de un sacerdote que estaba rezando en lenguas y una señora dijo, wow, muchas gracias. Y él le dice, pero yo lo que estoy rezando en lenguas, no, estás hablando chino perfecto y eso es lo que yo necesitaba oír. Yo como que, esta es la misma iglesia católica que yo me bauticé, bajo qué roca yo he estado viviendo. Y eso me dio una curiosidad muy grande y entonces a ella me dio una copia de la historia del milagro del anciano, el milagro eucarístico. Y yo, ¿qué? Estas cosas pasan. Esto no hace tanto tiempo. Me inscribí, me inscribí en dos seminarios de vida en el Espíritu. Ándale. Porque lo que yo quería saber de Jesús, yo, pero ¿quién es este Jesús que yo pensé que conocía y no, y estoy descubriendo o redescubriendo? Y esta iglesia católica que yo pensé que conocía, pero estoy redescubriendo. Y entonces, en los dos seminarios de vida en el Espíritu, a 30 minutos cada uno de cada uno, al final del seminario te dan una escritura, los dos seminarios de vida, la misma escritura, Isaías 62:2, You are my delight, tú eres mi deleite. Y yo, wow, eso está, dos, o sea, el Espíritu Santo, y en ese momento las señoras del grupo de oración tienen un proyecto de servicio y muchas de ellas eran como edad de mi mamá, de mi abuelita, y como que me adoptaron. Y me dijeron, vamos a hacer un proyecto de servicio en el monasterio de San Leo, acá arribita, al norte de Tampa. ¿Nos acompañas? Y yo, por supuesto, fui con ellas. Allá tenían sus botellas de cloro, estaban limpiando, sacándolo, porque estaba todo como abandonado. Era un groto que terminó hermosísimo. Y en ese momento estaba yo rezando al lado de una estatua de la Virgen y una señora vino donde mí, no me recuerdo quién fue, me puso como un periódico en mis manos y me dijo, mira, para que aprendas de otra cosita que se está conversando. Y oí en mi corazón una voz femenina que me dijo, study hard, there may be a pop quiz tomorrow. Estudia que podría haber un quiz mañana. Y no le puedo explicar por qué. Pero era como, ¡ah! Esa podría ser la Virgen María. Y leí ese librito de rabo a cabo. Esto fue un sábado. Al otro día, la rutina. La iglesia, la escuelita bíblica. Y ahí, el señor que estaba dando la clase, dijo, hermanos y hermanas, hoy yo siento que tengo que decir

0: que los católicos dicen que María se aparece a la gente. Y yo estoy aquí para decirle a ustedes que eso es satánico. Y yo me quedé como que, pop quiz. Todo lo que yo necesitaba saber estaba en ese periodiquito.
1: Ajá.
0: Claro, la aparición, las alegadas apariciones de Medjugorje no es comprobado, pero sí se puede ir como devoción y fue un relato de experiencias.
1: Claro.
0: Pero dentro de todo, lo que yo pude derivar de eso fue, es que en todas las apariciones, María nos pide, nos invita, nos suplica que nos convertamos a Jesús, a su Hijo. Si, ¿en qué momento esto no puede ser de Dios? ¿En qué momento es del enemigo? Si lo, todo lo que hace la Virgen es pidiéndonos que no.
1: Claro.
0: Entre otras cosas que sí había ahí, en relación a todo, ¿saben? No quiero decir esta en particular, pero habían verdades que eran, que venían de todas las, de Fátima, de Lourdes, y era, esa era más que nada los puntos básicos.
1: Claro.
0: Y el Señor no sabía ni qué decirme. Yo no me acuerdo de más nada, excepto que dije, bueno, ahora con su permiso, con todo respeto, y fue todo muy respetuoso. Le dije,
1: sí,
0: con todo respeto, miren, y les dije los puntos. Y cuando me fui, habían pasos, escuché pasos detrás de mí que empezaron a acelerarse como corriendo. Y después oí mi nombre, Marta, Marta. Y yo me volteé y era mi amiga con lágrimas en los ojos. Y me dijo, gracias por defender a nuestra madre. El domingo siguiente era Pentecostés. No, no tenía eso en cuenta, sino que fui normal al servicio, pensando, pues no voy a ir ya a la clase de Biblia, voy al servicio y a la iglesia. Y al final del servicio ella me dice, Marta, estoy lista, quiero ir a la iglesia contigo.
1: Ándale.
0: Y viene donde mí, y el padre Lara, que nunca me olvido, estaba dando una prédica preciosa sobre el Espíritu Santo. Hoy es Pentecostés, no hagan nada porque te lo dicen que tienes que hacerlo porque es tradición. Pregúntale al Espíritu Santo, haz lo que Jesús te diga a través de su Santo Espíritu. Ella me mira, yo la miro, me abraza, nos echamos a llorar, regresa a la Iglesia Católica y se trae a su esposo.
1: Wow, mira nomás.
0: Y eso empezó como, como una jornada, ¿no?, de descubrimiento. Pero en medio de todo eso, aparte de que me introdujeron a Santa Teresita del Niñito Jesús, que ahí fue la primera santa que le empecé a rezar, porque me atrajo lo de las rosas. Pero aparte, me di cuenta, en ese entonces yo había empezado a escribir más música, me venían así como random, pero me di cuenta que yo no estaba como con la motivación. Hay algo en mi motivación que no encajaba. Y yo lo que dije fue, Señor, no estoy rechazando el don. Me gusta hacer la gente sonreír.
1: Y si esto, algo.
0: Pero falta algo. ¿Será que te lo puedo encomendar hasta que tú pienses que estoy lista? Si es que tú decides que estoy lista. Si es que algo que tú quieres que yo haga.
1: Y pasar, ¿ya tenías música hecha?
0: Y ya tenía canciones escritas.
1: Okay.
0: Nada grabado, nada edito. Pero sí seguía escribiendo de vez en cuando diferentes canciones. Y en aquel entonces algunas de las canciones tenían más que ver con explicarme a mí misma, vindicarme, como que, ah, sí, le voy a decir a esta persona o a esta otra, pues, que me hicieron esto o lo otro. Dice, yo, esto no, tampoco está bien. Me dediqué a las cosas de Dios, a ir al grupo de oración, a conocerlo mejor, pasar tiempo con mis madres espirituales, que me estaban orientando. Fui a un retiro de cursillo, que fue buenísimo para mí. Y ahí fue que conocí mi primer director espiritual, Monseñor John McNulty, que el Señor tenga en la gloria. Y de ahí fue toda una jornada y no canté por mucho tiempo hasta que tuve una oportunidad de incursionar en las ventas, ventas nacionales, y fue una oportunidad en Miami. Me mudo de Tampa a Miami.
1: Nada que ver con la iglesia. O sea,
0: nada que ver con la iglesia. El carro de compañía, no tengo ni para qué pagar el car wash, mi territorio de Miami, Los Cayos. Ahí entró pues mi mundo corporativo, que yo, mira, yo siempre quise hacer algo en el mundo corporativo, aquí está, tremenda oportunidad. Me voy a Miami y ya en el primer año tienen layoffs, pero Best Foods está esperando por mí porque tenía muy buena reputación. Me llamaban los recruiters y todo. Y una vez que yo estoy en eso,

0: Tengo un sueño, como un video musical. Amor sin barreras, no conoce el egoísmo. Amor sin barreras, sin orgullos ni cinismos. Más que Dios, más que Rey, es mi amigo Jesucristo. Y ahí viene Jesús de nuevo, trayéndome la música, devolviéndome la música en mis sueños. En este, era una muchacha cantando en un atardecer en un océano. Yo, ¡ah!, me despierto, esa soy yo, esta es mi canción. Como no tengo entrenamiento en música, ninguna formación, gracias a Dios por mi trabajo en ventas, en aquel entonces se estilaba grabar nuestras notas.
1: Okay. Pero no sabías tocar ningún instrumento,
0: no,
1: entonces.
0: Nada, wow. nada. Entonces tenía mi grabadora para mis notas de ventas. Agarré mi grabadora lo más rápido que pude, antes que se me olvidara, y canto en la grabadora. Y de ahí fue a borbotones. Todos los días me venían canciones. Y yo tenía una roommate en ese momento, y me decía, Martita se levantó inspirada.
1: O sea, tú tenías algo que escribir. Pero ¿cómo surge la inspiración para escribir? O sea, ¿por vivencias? ¿Por el sueño? ¿Cómo surge?
0: En ese momento, ¿ves? Tenía un sueño y en el sueño había una canción con música. Yo escucho, no puedo tocar instrumentos, pero podía escuchar la instrumentación y todo.
1: Oh, wow.
0: Y tenía la letra, escribía la letra. A veces estaba manejando así, de camino, estoy pasando por el dumpster y de pronto...
1: Se me
0: vienen así y era como que ¿qué hago con esto?
1: Sí.
0: Porque y entonces llegó a conectarme con una conferencia a través de mi roommate, que me consiguió unos boletos por una conferencia de escritores, de compositores. Okay. Y había algunos como Rudy Pérez, gente, era como ya todo secular, ¿no? Buscando, ella decía, ay, si por ahí están cantando de cualquier bobería, esta música está buena, tú tienes que hacer algo. Y empecé a averiguar, pero como que no daba pie con bola, como decíamos en Puerto Rico. No alcanzaba a hacer nada que yo quisiera. En una ocasión hice como una audición para cantar con una persona en los downtowns y cosas así. Y me dijo, si fuera tú, me iría a cantar para la iglesia. Pero, ¿sabes? No lo dijo por hacerme un piropo. Y fue interesante porque en aquel momento, pues, no lo tomé del todo personal, pero mirando hacia adelante, es como que me dijo algo maravilloso.
1: Sí.
0: Y fue como muchas maneras de que el Señor estaba como que marcando mis pasos, aunque yo no lo supiera. Y llego yo a este punto que estoy a punto de firmar con una disquera. Y yo no hasta me hicieron un demo, ellos invirtieron la plata y todo. Pero en medio de todo, como que se fueron a la quiebra así de un día para otro. Yo, bueno, Señor, ¿será que tú no quieres esto? Y mis amistades eran, ¿pero por qué no le cantas al Señor? Yo, ¿qué? Sí, no estaba en mi radar.
1: Sí, claro.
0: Pero voy a misa un domingo por la noche en Good Shepherd en Miami. Y está esta señora, Nidia Méndez, le dicen la China, cantando estas baladas preciosas. Porque sonaban para mí, o sea, en ese entonces mi poca formación... La forma en que ella canta, el estilo, es como si le estuviera cantando una balada de amor a Jesús. Uy, yo podría hacer eso. Me abrió el corazón por primera vez. Pero no hice nada. Seguía en lo mío, porque en uno de esos accidentes o diosidencias, lo que quieras llamar, termino vendiendo de propaganda médica.
1: Okay.
0: Propagandista médico. Y eso es otra historia para el otro día, porque no quiero desviarme demasiado del tema, que es la fe.
1: Ajá.
0: Pero durante ese tiempo, sí, ahí estaba buscando casas. Esa era la cúspide de mi carrera. Ahí tenía hasta más beneficios, todo. Pero me di cuenta que uno de los medicamentos que estaba vendiendo usaban células de fetos abortados.
1: Okay.
0: Y eso fue otro discernimiento que tuve que hacer. Y una decisión muy difícil que tuve que hacer de salirme de ahí, que fueron muy, muy buenos conmigo. No tengo ninguna queja. Pero todo eso me llevó al Groto, donde todo empezó con esa información que necesitaba para esa primera oportunidad de defender a nuestra madre, a nuestra iglesia, de manera amorosa. Regresé al Groto para orar. Y ahí Dios sí.

0: una conferencia de vida y espíritu de carismática.
1: Okay.
0: Y una señora me la encuentro así, me dice, voy al groto, ¿quieres venir conmigo? No, mira, voy de camino al groto. Y voy con esta señora al lado de la Virgen donde yo primero estuve. Y me dice, tú tienes sueños sobre tu carrera. Sueños sobre mi carrera, señora. Cuando yo tengo sueños del trabajo, eso son pesadillas. No, no, no. Tú tienes sueños sobre lo que tú tienes que hacer. Yo, ah, no sé. Y sigo tratando, tratando. Dice, no, no. Hasta que dijo, es que lo único así que me llena, que viene mis sueños, es la música. Y cuando dije música, como que se me pararon los pelos. Y la señora me dijo,
1: Ahí es.
0: sabía que tendría la respuesta, pero ojo,
1: Ahí empieza.
0: mantente en oración. Me dijo, mantente en oración porque no va a ser una jornada fácil. Y así fue. O sea, era como, le tira la música, parece que Dios quiere que haga esto, pero estoy en el mundo corporativo y aquí estoy ganando buena plata, aunque me fui de la industria farmacéutica, seguí en ventas. Y llegó un momento en que no sabía ni qué hacer. Me fui a Tampa entre trabajos a hacer unos trabajos para una amiga mía de proyecto en una conferencia en Clearwater. Y cuando estoy manejando de regreso a Miami, siento esa voz que me dice, tú vas a mudarte a Clearwater. Y yo, si esta voz es de Dios, tú encárgate porque yo no tengo nada en Clearwater. Y en medio de todo eso, descubro Santa Cecilia, la santa de los músicos. Eso fue otra historia que yo nunca sabía ni que había santa
1: Sí.
0: de los músicos. Los santos como aplicación es uno para todo, pero en ese entonces yo no tenía conocimiento o noción de eso. Y sale otro seminario de vida del espíritu. Y yo decido ir a ese seminario de vida en el espíritu. En ese transcurso, yo sí me había regresado a Tampa y estaba en ventas de celulares. Y me habían dado un ascenso para regresar a Miami. Pensé, ay, la verdad que Miami estaba chévere, quizás me voy para allá. Y en este seminario de vida en el espíritu, empiezan con la misa, me encuentro con alguien de cuando yo estaba en la universidad, que es el sacerdote celebrando la misa, y dice, aquí hay alguien que está pidiéndole al Señor que le muestre qué quiere que haga con su vida. Y si ese eres tú, Jesús te dice, dame 7 semanas. Y yo, esto es imposible, Señor, si esto es para mí. Que creo que podría ser, yo tendría, el trabajo tendría que desaparecer, lo acabo de aceptar. 3 días se acabó el trabajo.
1: André.
0: Y entonces le doy las 7 semanas, voy al seminario de vida en el espíritu y voy y me reúno con este sacerdote y les cuento todo lo que ha estado transcurriendo. Y él dice: ¿Sabes que yo nunca te oí cantar? No, es que eso fue durante el tiempo que yo no estaba cantando y yo no sabía. Pues yo no sé, porque nunca te he oído cantar, pero. Estamos armando una banda aquí en la parroquia para una misa especial para los jóvenes. I wanna rock the church. Yo quiero aquí mover la iglesia. Y yo, ok, eso es lo que yo quiero hacer. Me introdujo y así que fue mi primer ministerio musical.
1: Okay, y
0: Es
1: es
0: un,
1: fue con jóvenes.
0: y fue con los, pa, para los jóvenes. Es
1: Para los jóvenes.
0: una, fue una banda, mis amigos que todavía estamos en contacto, para los jóvenes. Y de ahí me pidieron que si podía. Que habían estado orando, necesitaban a alguien para crear un ministerio para middle school, para los preadolescentes, que no existía en ese momento, y que yo tenía que ser. Y yo, después de llorar un poco, porque decía, es que esto es mucha responsabilidad, yo no sé.
1: Claro, sí.
0: Pero lo puse en oración y entonces los ayudé con esos dos ministerios ahí, hasta que el Señor me, por esas vueltas de la vida, llegué a trabajar en ventas en televisión.
1: Okay.
0: Una estación de televisión. Ahí el Señor me empieza a mostrar lo importante a través de la música y a través de trabajar en advertising, en todo esto de promociones. Empiezo a caer como más en cuenta de la importancia de lo que nosotros ingerimos
1: Ajá.
0: en cuanto a lo que es música, entretenimiento, medios, etcétera. Tiene efecto. Y me empecé a poner más selectiva. Claro, siempre escribí. Lo que escribí, aunque fuera secular, siempre fue muy respetuoso. A solo una o dos canciones que quizás reescribiría, pero no porque tenía nada malo.

0: sino para evitar malentendidos, más que nada. Pero fue como le decía a mis amigos, es como que se está pasando algo en la cultura y nos están tratando de vender cosas que no van con las cosas de Papá Dios. Y ya en ese momento me empecé a dar cuenta, y para ese entonces una serie de eventos me llevaron a que me invitaran a dar una charla para un retiro de adolescentes. Y ya tenía un sueño la noche antes.
1: Todavía, perdón, todavía esto no es con los jóvenes universitarios.
0: Todavía, entonces a raíz de ese retiro que hago con las adolescentes, nace
1: Surge de ahí todo
0: para
1: eso.
0: el fin de ese verano, estoy con los universitarios.
1: Si quieres ahí nos quedamos para irnos al corte y
0: Sí.
1: entramos con los jóvenes universitarios porque es algo me interesa de los universitarios, de los
0: Sí,
1: jóvenes
0: vamos
1: ahí.
0: a eso.
1: Si quieres, ahorita al regresar, platicamos de eso, así que no se separe de su televisor, regresamos aquí a Tertulias de Fe para poder seguir platicando aquí con Marta, así que no se vaya, ¿eh? Ahorita
0: ¿Qué
1: regresas.
0: tal?

0: Gracias, mis amigos, por seguir aquí en Tertulias de Fe a través de EWTN. Estamos aquí con Marta platicando de sus vivencias, de su experiencia, y llegamos al punto en el que, Marta, llegas con los jóvenes universitarios. Mi pregunta sería ahí, ¿qué desafíos tienen los jóvenes universitarios con su fe al llegar a ese nivel ya universitario?
1: Sí, y claro, han cambiado muchas cosas desde que empecé. Esto fue en el 2005 que dejé la estación de televisión justo antes de una gran promoción para ir a trabajar part-time en pastoral universitaria para la Arquidiócesis de Miami, prometiéndole a mi papá, no te preocupes, papi, esto es un break del mundo corporativo, en 3 años regreso, me pidieron 3 años, esto fue en el 2005.
0: Okay.
1: Y claro, los retos siguen siendo los mismos, pero diferentes intensidades. Cuando primero llegué en 2005, pues sí había una recepción muy cálida. La pastoral en Nova Southeastern University no existía. Técnicamente mi título era agente de pastoral para Broward Community College, que ahorita es Broward College, y Nova Southeastern University. Yo llego y me dicen, una pequeña tecnicalidad, no existe la pastoral en Nova Southeastern University, pero no te preocupes, espera que tú sepas lo que estás haciendo, porque yo no sabía lo que estaba haciendo.
0: Era crear algo nuevo entonces, sí, para los jóvenes.
1: Y fui al Santísimo y dije, Señor, tienes razón, no sé lo que estoy haciendo, porque esto es algo completamente nuevo para mí. Eso fue como, sí, que claro, me tiré con tu y tenis, como diría una gran amiga. Y cuando fui al Santísimo dije, Señor, yo no sé lo que estoy haciendo. El Señor me dijo, exactamente. Yo, oh, ¿qué? Aquí te manifiestas tú. Y en menos de un año teníamos una pastoral, pero súper, súper, súper vigente. Nos nominaron para 9 premios de liderazgo, ganamos 2. Y entre todo, lo que yo más noté es ese deseo de pertenecer, esa búsqueda de propósito. Y eso es algo muy común que tenemos todos los seres humanos, porque Dios nos crea, el amor nos crea para amar y ser amados. Y qué es el servicio, qué es la misión, qué es el propósito, son expresiones de ese amor. Y muchas de estas muchachas y muchachos también, pues en esa búsqueda de propósito, a veces tenían cierta timidez. Las personas que eventualmente fueron mi presidente, que se ganó uno de los premios, una de las cosas que ella decía a todo el mundo, yo era un wildflower, yo era súper tímida, yo no sé qué pasó. Pero es llamarlos a su propósito. Alguien que crea, todos deseamos que alguien crea en nosotros.
0: Okay.
1: Claro, Dios cree en nosotros. Una de mis frases favoritas de una de las películas de San Padre Pío, cuando él está hablando con el doctor que es ateo, mostrándole todo ese plan, que vamos a hacer esto, que en el hospital, y el doctor le dice, Padre Pío, usted no entiende, yo no creo en Dios. Y él le dice, ah, pero Dios cree en ti. Y es tener esa apertura de que vengan de donde vengan, estén donde estén,

0: hacerles sentir que son bienvenidos y que Dios cree en ellos.
1: Okay.
0: Y eso fue, eso sí, una de las áreas de más impacto. Dale fast forward al 2000, a este tiempo, porque sí, en el 2017 regresé a pastoral para la misma universidad, eso es otra historia. Pero habían otros retos, porque ya los estudiantes como que no tenían el mismo respeto a las personas mayores, a las personas con autoridad. Entonces se hace, pero las mismas carencias, las mismas inseguridades, pero entonces a no dejarse guiar, se hace mucho más difícil. Y la falta de valentía, vamos a decir, uh-huh. para uno comprometerse, el FOMO que le llaman, qué tal si me meto a esto, pero hay algo mejor. Y como que no se comprometen, también noté que están muy frágiles, lo que llaman la generación de cristal, uh-huh. que muchos de ellos estaban mucho más frágiles de cuando yo primero atendí la pastoral. Hay muchas voces en la cultura compitiendo, uh-huh. y por eso necesitamos nosotros no solamente hablarles de su grandeza, sino comprometernos nosotros mismos uh-huh. a vivir esa vida a la que estamos invitando a nuestros chicos. Uh-huh. Y para mí, en las experiencias que he tenido en los últimos años, no quiero decir, no, yo quiero llamarlo efectivo, porque efectivo es algo, una estrategia, esto no es una estrategia. Esto es ser discípulos primero para formar discípulos. Y hay irrelación, un ministerio relacional donde ellos se sientan acogidos, pero también sepan que va a haber corrección fraterna si es necesario, con todo el respeto y el cariño del mundo. Uh-huh. Porque la caridad. Corrección fraterna, uh-huh. claridad, la corrección fraterna es un don que está necesitando redescubrirse. Uh-huh. En todos los ámbitos de la iglesia, para ayudarnos unos a otros a seguir creciendo. Entonces, eso, digo, si le hablas a otra persona, quizás ellos han observado otras cosas, pero sí también esa falta de compromiso es algo que yo he estado conversando con colegas, tras colegas, tras colegas, que es muy común. Ahora bien, lo importante para mí, y que he compartido con otros compañeros, es uno se abre a de que hayan 20 estudiantes o hayan dos, presencia y compromiso. Yo voy a tener el mismo evento con la misma calidad, vengan dos que vengan 20. Y a veces, cuando solamente miro uno, fue el que necesitaba urgente alguien con quien hablar, de cosas que no hubieran hablado con más nadie.
1: Claro.
0: Y es confiar de que Dios menea todo, Dios está en control. Y en esa convivencia nos ganamos su confianza. Uh-huh. Y en ese pues, a pasar de los años, tú tienes estos estudiantes que te dan estos testimonios y que te dicen, el que tú vivieras tu fe me inspiró a mí a vivir la mía.
1: El ejemplo.
0: Uh-huh. Al nivel de que con muchos de ellos me mantengo en contacto hasta el sol de hoy. Aun aquellos que ya no están en pastoral juvenil o de colegio o de universidad por varios años. Uh-huh. Fui a un retiro muy hermoso porque una de las primeras estudiantes que era parte de mi pastoral tenía un espacio que ya no lo podía usar. No fue como que me dijo, lo compré para ti. Uh-huh. Pero dijo, la primera persona que pensé fue en ti. Tú te mereces un retiro en este sitio. Y fue muy bonito porque, ¿sabes? Es oír el impacto. No porque uno vaya a hacer palmaditas,
1: pero
0: porque Dios está haciendo algo. Y la música ayudó, porque entonces cuando yo empecé con el pastoral universitario juvenil de jóvenes adultos en la última parroquia donde estuve por 8 años, también yo estaba cantando todas las misas, que me daba una oportunidad de estar presente en más de una manera.
1: Okay.
0: El brownie ministry, cocinarles, hacerles sus brownies, uh-huh. lo llaman mis amigos el brownie ministry, también vital, porque pocas cosas dicen qué contenta estoy de que estén aquí, que a darles un cariñito. Entonces, esmerarnos, la ternura, la atención, con verdad, uh-huh. con fidelidad, empezar.

0: su propio programa de música, yo cantaba en el coro, pero bueno, una voz oculta en el coro. Y recibo la llamada de una parroquiana y me dice: disculpa que tuve que buscar tu número de celular y llamarte en tu día libre, pero yo no, mi papá acaba de morir y yo no le encomendaría esta tarea a más nadie que no seas tú. Yo, bueno, gracias, pero santa obediencia, hay que preguntarle a la parroquia porque yo no soy una de las designadas. La parroquia nos dio permiso. Esa fue en realidad mi primera vez ministrando. Y fue pararme ahí y ver las caritas.
1: Claro, dolor.
0: Y sentir con toda mi alma que esta música va para abrazarlos, para consolarlos. A nivel que cuando salí de ahí, una señora me detuvo y me dijo: yo no sé quién esa familia es, no tengo nada que ver con ellos. Yo estaba aquí, oí que había música, no había ido a misa, me senté. Te vi, la manera que yo te vi cantando a esa familia y con el cariño, me estaba atacando a llorar. No sé lo que Dios te esté llamando a hacer, pero lo que sea, no dejes de hacer esto. Esa fue mi primera experiencia. Entonces, ya para cuando fui a San David y estaba cantando todas estas misas, eventualmente me llegaron los funerales, lo mismo. Y tener ese privilegio, ese honor, esa bendición también de conocer personas que yo nunca hubiera conocido,
1: Claro.
0: de escuchar sobre estas personas y cómo ellos tocaron corazones, quizás no tuvieron titulares en las noticias, pero hicieron
1: Sí.
0: titulares en corazones.
1: Claro.
0: Entonces, desde entonces me dedico mucho a eso y es uno de mis ministerios favoritos.
1: Y con eso que has aprendido tú, estando ahí, viendo, acompañando, cantando, ¿cómo relacionas la vida y la muerte? Porque sabemos, pues obviamente, nuestro caminar en la vida y hay que buscar los momentos de santificación, ganarnos el cielo, pero también existe la muerte. Entonces, ¿cómo relacionabas tú la vida y la muerte en esos momentos que tú cantabas?
0: Sí, era ver cómo la vida bien vivida deja huellas que trascienden el presente y repercuten en la eternidad. Interesantemente, y lo pienso ahora hablando contigo, no lo pensé antes, esa semilla se sembró en el 1989 cuando Stephen Covey escribió The Seven Habits of Highly Effective People. El que no haya leído ese libro, disculpen porque voy a hacerle una acotación pero igual les digo que lo lean. La primera reflexión, el primer hábito, begin with the end in mind, empezar con el fin en mente, y te trae con toda esta reflexión de un funeral. Y cuando se para la persona a decir la eulogía, no sé si esa eulogy, es tuya. ¿Cuál es tu legado? Él pregunta, ¿cuál es tu legado? En ese momento yo escribí mi misión, que te resulta ser básicamente la misma al día de hoy, con canciones, animar y sanar y yo no sé qué. Y eso se quedó conmigo y entonces estoy viviéndolo en estas misas, ya más adelante con mi papito, mi hermano, mi mamita, y tener acompañarlos durante sus enfermedades y esas pérdidas y cantar en sus funerales. La gente dice, ¿cómo podías cantar en su funeral? Es que, ¿cómo no voy a cantar en su funeral? Este es el momento en que lo estamos encomendando a la vida eterna. Pues, si estuve con ellos toda mi vida,
1: Claro,
0: no puedo dejar
1: en
0: de
1: ese
0: estar
1: gran
0: con ellos
1: momento.
0: en este momento. Entonces, parte de parte de la jornada, y en Cristo sabemos que tenemos vida eterna. Ahora bien, humanamente es difícil porque extrañamos a estos seres queridos. Entonces, informalmente, a partir la última persona que se me fue de mis mosqueteros, empecé a unas reuniones informales que le llamo Cuatro para las Almas, en honor a que mi mamita se fue con Papá Dios un 4 de diciembre. Y ahí unimos lo que es la vida, lo que es la muerte, lo que es la vida eterna. Oramos juntos por el eterno gozo de las almas de nuestros seres queridos, y compartimos y celebramos aquello en ellos, bueno, verdadero, hermoso, que nos inspira, pedir la gracia de vivir esas virtudes y recibir la gracia consoladora de sentir su cercanía en nuestro corazón, mientras nos hacemos memoriales vivientes viviendo el resto de nuestras vidas

0: con intensidad, con presencia, con intencionalidad, en su nombre,
1: claro,
0: para Jesús, para el legado que Él quiere que nosotros dejemos, pero recibir ese consuelo de que también nos acompañan aquellos que amamos, que en realidad no nos dejaron, sino que fueron promovidos a intercesores, y por quienes intercedemos también para algún día reunirnos.
1: Claro. ¿Y ha habido algún momento en esas exequias que has cantado que haya marcado tu corazón, que haya un momento que has dicho, wow, esto es enorme? O sea, el sentimiento que hayas tenido en una exequia de un difunto, ¿te haya tocado alguna vez?
0: Todas me tocan de alguna manera.
1: Okay.
0: Todas, pero hay algunas en particular, porque pues hay cosas inusuales, inesperadas. Me toca mucho eso, o sea, conocer a esta persona, y me gusta hablar con las personas después.
1: Okay.
0: Darles mi pésame, a veces se me desploman llorando.
1: Claro.
0: Me dan las gracias, porque sienten el cariño. Lo más importante es que sientan el cariño con que lo estoy haciendo, como parte del consuelo que están recibiendo sus seres queridos. Pero les llego a decir, estoy conociendo a tu ser querido a través de ti. Vive a través de ti. Y vive en la vida eterna. Dios lo llama al cielo, vamos a estar orando. Pero había un par de ocasiones, por ejemplo, una parejita súper linda. Estuvimos planificando su misa de 50 aniversario por mucho tiempo. La tuvimos que posponer. Perdón, en lo que se recuperaban algunos familiares de enfermedades que nos permitían llegar. Y al final hubo misa funeral.
1: Wow.
0: En el transcurso, el esposo falleció. Y hubo esa otra vez que tenía un funeral que iba a cantar y era para una persona, y cuando llegué al funeral habían dos ataúdes porque la semana antes falleció la esposa.
1: Okay.
0: Esas cositas, como que esos recordatorios de que la vida puede tomar un giro inesperado.
1: Exacto.
0: Y de que en todo momento estar preparados amando y sirviéndonos unos a otros, tomando el próximo paso hacia la eternidad, que es amando a Dios y a nuestro prójimo como a nosotros mismos.
1: Sí, exacto. Y Marta, en estos 25 años de servicio al Señor, ¿cómo ha transformado Dios tu vida? O sea, hay un antes de Cristo y un después de Cristo, claro. ¿Cómo ha transformado Dios tu vida? O sea, la vez, como tú decías, pues tú no sabías nada de música, sin embargo te fue llamando el Señor para que empezaras a escribir. ¿Cómo ha transformado Dios tu vida?
0: Sí, ha sido interesante porque, número uno, no oro por las mismas cosas, ¿verdad? Mis deseos. Yo siempre, y por una de las oraciones que me transformó en la espera, vamos a decir, cuando estaba, no la espera, cuando empecé a servir en ministerio, que eventualmente me guió a la arquidiócesis de Miami a servir a la pastoral universitaria y eventualmente a las otras pastorales de las cuales fui parte después, fue, Señor, ayúdame a desear tu voluntad y de ahí a conocer tu voluntad y hacer tu voluntad. Pero mi oración principal es, dame la gracia para desearla. Ya no quiero ir contracorriente. Y en ese aspecto he tenido muchas altas y bajas, como todos las hemos tenido. He tenido bastantes pérdidas en tiempos recientes, pero he aprendido a ver las cosas desde un punto de vista de desprendimiento, que fue algo que me inculcaron mis mamacitas espirituales en el principio, pero he tenido la oportunidad de vivirlo. Y si pierdo un trabajo, es como que, oh, Señor, estás haciendo algo nuevo en mi vida. Que así fue, sí, efectivamente, cuando perdí el último trabajo antes de esta nueva transición, se dio justo al momento en que volví a empezar a grabar y se me abrieron las puertas para volver a empezar a grabar. Es que uno no sabe. Entonces es un aprender no solamente a confiar en el proceso,
1: claro,
0: sino a abrazar el proceso. Abandono, sí, porque a veces uno no tiene de otra que abandonarse. Oh Jesús, me entrego completamente a ti. Encárgate tú, como Padre Dolindo Rótolo, ese bello sacerdote santo. Bueno, no es declarado santo, pero para mí es uno de mis

0: héroes y que San Padre Pío fuera fan de él. Pero es como llegar un momento que la apertura es tal que ya hay cosas que antes, inclusive cuando había tenido mi experiencia de mayor conversión y ya yo estaba aquí trabajando, pero que en aquel entonces me hacía bolas con eso. O como decía una señora Mimi, cuando decía, no cojas tormento, Matita. Y habían cosas que, y no es que no eran importantes, si hay un momento de resolver, de conversar, de aclarar, de corregir, pero dedicarme más a la parte que me corresponde a mí, mi trabajo interior. Y no como que nunca estuve clara en eso, pero estoy como más clara ahora que antes. Y también abrirme a confiar más en él cuando me pide algo. Porque a través de todos esos años, siempre la música estuvo presente. De hecho, a mí me ofrecieron una beca, un máster en San Tomás University. Y cuando llegó la hora de la autobiografía, la música salía en todo y lo que oí al Señor decir fue, no quiero otra distracción. Yo rechacé esa beca. En aquel entonces, Obispo Esteves estaba allí y hablé con él, le expliqué y me dio todo su apoyo. Martita, creo que la música es un don de Dios. Pero ha sido una batalla de ser fiel a eso y aún en estos últimos momentos donde pues se va el sustento, se va esto, pero poder perseverar a pesar de cómo lucen las cosas, ok, Señor, ya entiendo que esto es un llamado que me has dado y que ha sido confirmado, ayudar a sanar a tu pueblo con palabras y canciones. No se trata de, y sigo incursionando en cosas, ¿verdad? Corporativas, me estoy por graduarme del Tepeyac Leadership Initiative, que ahí todo se emerge, todo se funde, mi experiencia en los negocios, mi fe en ese maravilloso programa que no puedo recomendar
1: Claro,
0: demasiado
1: sí. Aquí ha
0: porque
1: estado el señor Christopher Pereira hablando
0: sí.
1: de Tepeyac y es grande,
0: Entonces,
1: es un
0: ahora,
1: proyecto muy grande.
0: si todo es una integración, pero una de las cosas interesantes fue que cuando estaba creando lo que llaman el compromiso de liderazgo, que se va a presentar en la graduación mañana, me di cuenta, no se trata de hacer grandes hazañas, sino las cosas más que parezcan ser más pequeñas con el más gran amor, como decir mi santita, Santa Teresita. Palabras y canciones es lo que él quiere que haga, pues palabras y canciones es lo que le voy a dar. Y fue como bien liberador. Y no quiere decir que no voy a hacer más nada.
1: Claro.
0: Estoy ayudando en diferentes áreas, en diferentes formas. Una misión a través de la parroquia que era de mis padres, Nativity en Brandon, que apoya a la República Dominicana, Partners with La Victoria, en las familias allá. Una parroquia local que estoy ayudando en otros temas y cantando donde me necesiten. No es que no voy a hacer más nada, pero fue tan liberador. Yo, sencillamente, ver como, ok, eso es lo que tú quieres, pero me la estás poniendo fácil porque esto es lo que yo
1: Sí,
0: amo hacer. Pero así decía San Agustín también.
1: claro.
0: Y eso yo creo que ha sido la transformación más grande entre todas las transformaciones, porque obviamente he tenido mucho que crecer, me queda mucho que crecer, madurar,
1: Claro, sí.
0: pero ese decir, oh, esto es lo que tú quieres,
1: Sí.
0: ok, vamos, vamos para adelante con la
1: Así
0: música.
1: es.
0: Y eso para mí ha sido una de las revelaciones más grandes en los últimos meses, no ha sido ni siquiera el último año.
1: Exactamente.
0: Y porque aún cantando en la parroquia, en las liturgias, que ya sigo siendo, íbamos a hacer, pero eso hasta eso me quitaba tiempo para trabajar en las canciones que él me ha estado dando y
1: Claro.
0: me sigue dando a borbotones.
1: Y te va a seguir dando, yo sé que todavía falta mucho que dar de ti a la iglesia a través de tus cantos. Y créeme, el tiempo se nos acaba aquí con Tertulias de
0: Sí.
1: Fe, pero la verdad fue grato tenerte aquí en Tertulias de Fe con todas tus historias que realmente nos llama mucho la atención como oyente de saber que lo que has vivido, lo que has proyectado, lo que sigues proyectando y que realmente tiene el Señor para ti mucho tiempo más que así sea. Marta, gracias por haber estado aquí en Tertulias de Fe. Nos vemos
0: Gracias.
1: próximamente en otro programa, ojalá.
0: Ojalá,
1: Ok.
0: ojalá. Muchas gracias por tenerme aquí y Dios te bendiga.

0: y este maravilloso programa.
1: Amén, igualmente. Yo los espero la próxima semana, si Dios nos los permite, porque todavía aún hay más de qué platicar. Y yo los invito a que en su próxima tertulia no se olvide dar razones de su fe. Hasta la próxima. Dios me los bendiga. Chao, chao.

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1: A través del amor de un padre, sus hijos ven un reflejo del amor que Dios nuestro Padre tiene hacia todos sus hijos. Ofrezcamos esta bendición especial para todos los padres. Dios y Padre nuestro, tú creaste todas las cosas por tu sabiduría y por tu amor. Bendice a los padres para que se fortalezcan en su misión de padres cristianos. Que el ejemplo de su fe y de su amor resplandezca en torno de ellos. Y a nosotros, hijos e hijas suyos, concédenos honrarlos siempre con un espíritu de profundo respeto. Te lo pedimos por Jesucristo nuestro Señor. Amén.
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1: Cuentan que en la carpintería hubo una vez una extraña asamblea, una reunión de herramientas para arreglar sus diferencias. El martillo ejerció la presidencia, pero la asamblea le notificó que tenía que renunciar, porque hacía demasiado ruido y además se pasaba el tiempo golpeando. El martillo aceptó su culpa, pero pidió que también fuera expulsado el tornillo. Dijo que había que darle muchas vueltas para que sirviera para algo. Ante el ataque, el tornillo aceptó también, pero a su vez pidió la expulsión de la lija. Hizo ver que era muy áspera en su trato y siempre tenía fricciones con los demás. Y la lija estuvo de acuerdo, a condición de que fuera expulsado también el metro, que siempre se excedía midiendo a los demás según su medida, como si fuera el único perfecto. En eso entró el carpintero, se puso el delantal e inició su trabajo. Utilizó el martillo, la lija, el metro y el tornillo. Y finalmente la tosca madera inicial se convirtió en un precioso mueble. Cuando la carpintería quedó nuevamente sola, la asamblea reanudó la deliberación. Y fue entonces cuando tomó la palabra el serrucho y dijo: «Señores, ha quedado demostrado que tenemos defectos, pero el carpintero trabaja con nuestras cualidades. Y eso es lo que nos hace valiosos. Así que no pensemos ya en nuestros puntos malos y concentrémonos en la utilidad de nuestros puntos buenos». La asamblea encontró entonces que el martillo era fuerte, el tornillo unía y daba fuerzas, la lija era especial para afinar y limar asperezas, y observaron que el metro era preciso y exacto. Se sintieron entonces un equipo capaz de producir muebles de calidad. Se sintieron orgullosos de sus fortalezas y de trabajar juntos. Y ocurre lo mismo con los seres humanos. Cuando en un grupo se buscan los defectos, la situación se vuelve tensa. Pero cuando tratamos de percibir nuestros puntos fuertes, florecen los mejores logros. Soy Carlos Seoane y estoy seguro que hoy va a ser un muy buen día.

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Rezo del Santo Rosario. Misterios gloriosos. Por la señal de la Santa Cruz, de nuestros enemigos, líbranos, Señor, Dios nuestro. En el nombre del Padre, del Hijo y del Espíritu Santo. Amén. Primer misterio glorioso. La triunfante resurrección de nuestro Señor Jesucristo al tercer día de entre los muertos.

0: Padre nuestro que estás en el cielo, santificado sea tu nombre. Venga a nosotros tu reino. Hágase tu voluntad, así en la tierra como en el cielo.
1: Danos hoy nuestro pan de cada día. Perdona nuestras ofensas, como también nosotros perdonamos a los que nos ofenden. No nos dejes caer en tentación y líbranos del mal.
0: Dios te salve María, llena eres de gracia. El Señor es contigo. Bendita tú eres entre todas las mujeres. Bendito es el fruto de tu vientre, Jesús.
1: Santa María, Madre de Dios, ruega por nosotros los pecadores, ahora y en la hora de nuestra muerte. Amén.
0: Dios te salve María, llena eres de gracia, el Señor es contigo. Bendita tú eres entre todas las mujeres, bendito es el fruto de tu vientre, Jesús.
1: Santa María, Madre de Dios, ruega por nosotros los pecadores, ahora y en la hora de nuestra muerte. Amén.
0: Dios te salve María, llena eres de gracia, el Señor es contigo. Bendita tú eres entre todas las mujeres, bendito es el fruto de tu vientre, Jesús.
1: Santa María, Madre de Dios, ruega por nosotros los pecadores, ahora y en la hora de nuestra muerte. Amén.
0: Dios te salve María, llena eres de gracia, el Señor es contigo. Bendita tú eres entre todas las mujeres, bendito es el fruto de tu vientre, Jesús.
1: Santa María, Madre de Dios, ruega por nosotros los pecadores, ahora y en la hora de nuestra muerte. Amén.
0: Dios te salve María, llena eres de gracia, el Señor es contigo. Bendita tú eres entre todas las mujeres, bendito es el fruto de tu vientre, Jesús.
1: Santa María, Madre de Dios, ruega por nosotros los pecadores, ahora y en la hora de nuestra muerte. Amén.
0: Dios te salve María, llena eres de gracia, el Señor es contigo. Bendita tú eres entre todas las mujeres, bendito es el fruto de tu vientre, Jesús.
1: Santa María, Madre de Dios, ruega por nosotros los pecadores, ahora y en la hora de nuestra muerte. Amén.
0: Dios te salve María, llena eres de gracia, el Señor es contigo. Bendita tú eres entre todas las mujeres, bendito es el fruto de tu vientre, Jesús.
1: Santa María, Madre de Dios, ruega por nosotros los pecadores, ahora y en la hora de nuestra muerte. Amén.
0: Dios te salve María, llena eres de gracia, el Señor es contigo. Bendita tú eres entre todas las mujeres, bendito es el fruto de tu vientre, Jesús.
1: Santa María, Madre de Dios, ruega por nosotros los pecadores, ahora y en la hora de nuestra muerte. Amén.
0: Dios te salve María, llena eres de gracia, el Señor es contigo. Bendita tú eres entre todas las mujeres, bendito es el fruto de tu vientre, Jesús.
1: Santa María, Madre de Dios, ruega por nosotros los pecadores, ahora y en la hora de nuestra muerte. Amén.
0: Dios te salve María, llena

0: eres de gracia, el Señor es contigo. Bendita tú eres entre todas las mujeres, bendito es el fruto de tu vientre, Jesús.
1: Santa María, Madre de Dios, ruega por nosotros los pecadores, ahora y en la hora de nuestra muerte. Amén.
0: Gloria al Padre, y al Hijo, y al Espíritu Santo.
1: Como era en un principio, ahora y siempre, por los siglos de los siglos. Amén.
0: Oh Jesús mío, perdona nuestros pecados, líbranos del fuego del infierno, lleva todas las almas al cielo, especialmente las más necesitadas de tu misericordia.
2: Segundo misterio glorioso, la ascensión de nuestro Señor Jesucristo a los cielos por su propia virtud.

0: venga a nosotros tu reino. Hágase tu voluntad, así en la tierra como en el cielo.
1: Danos hoy nuestro pan de cada día. Perdona nuestras ofensas, como también nosotros perdonamos a los que nos ofenden. No nos dejes caer en la tentación y líbranos del mal.
0: Dios te salve María, llena eres de gracia, el Señor es contigo. Bendita tú eres entre todas las mujeres, y bendito es el fruto de tu vientre, Jesús.
1: Santa María, Madre de Dios, ruega por nosotros los pecadores, ahora y en la hora de nuestra muerte. Amén.
0: Dios te salve María, llena eres de gracia, el Señor es contigo. Bendita tú eres entre todas las mujeres, y bendito es el fruto de tu vientre, Jesús.
1: Santa María, Madre de Dios, ruega por nosotros los pecadores, ahora y en la hora de nuestra muerte. Amén.
0: Dios te salve María, llena eres de gracia, el Señor es contigo. Bendita tú eres entre todas las mujeres, bendito es el fruto de tu vientre, Jesús.
1: Santa María, Madre de Dios, ruega por nosotros los pecadores, ahora y en la hora de nuestra muerte. Amén.
0: Dios te salve María, llena eres de gracia, el Señor es contigo. Bendita tú eres entre todas las mujeres, bendito es el fruto de tu vientre, Jesús.
1: Santa María, Madre de Dios, ruega por nosotros los pecadores, ahora y en la hora de nuestra muerte. Amén.
0: Dios te salve María, llena eres de gracia, el Señor es contigo. Bendita tú eres entre todas las mujeres, bendito es el fruto de tu vientre, Jesús.
1: Santa María, Madre de Dios, ruega por nosotros los pecadores, ahora y en la hora de nuestra muerte. Amén.
0: Dios te

0: Jesús.
1: Santa María, Madre de Dios, ruega por nosotros los pecadores, ahora y en la hora de nuestra muerte. Amén.
0: Dios te salve María, llena eres de gracia, el Señor es contigo. Bendita tú eres entre todas las mujeres, bendito es el fruto de tu vientre, Jesús.
1: Santa María, Madre de Dios, ruega por nosotros los pecadores, ahora y en la hora de nuestra muerte. Amén.
0: Dios te salve María, llena eres de gracia, el Señor es contigo. Bendita tú eres entre todas las mujeres, bendito es el fruto de tu vientre, Jesús.
1: Santa María, Madre de Dios, ruega por nosotros los pecadores, ahora y en la hora de nuestra muerte. Amén.

0: vientre, Jesús.
1: Santa María, Madre de Dios, ruega por nosotros los pecadores, ahora y en la hora de nuestra muerte. Amén.
0: Dios te salve María, llena eres de gracia,

0: Jesús.
1: Santa María, Madre de Dios, ruega por nosotros los pecadores, ahora y en la hora de nuestra muerte. Amén.
2: Gloria al Padre, al Hijo y al Espíritu Santo.
1: Como era en el principio, ahora y siempre, por los siglos de los siglos. Amén. Oh Jesús mío, perdona nuestros pecados, líbranos del fuego del infierno, lleva todas las almas al cielo, especialmente las más necesitadas de tu misericordia. Amén.
3: Tercer misterio glorioso, la venida del Espíritu Santo sobre el Sagrado Colegio Apostólico en forma de lenguas de fuego.

0: Padre nuestro que estás en el cielo, santificado sea tu nombre. Venga a nosotros tu reino. Hágase tu voluntad, así en la tierra como en el cielo.
1: Danos hoy nuestro pan de cada día. Perdona nuestras ofensas, como también nosotros perdonamos a los que nos ofenden. No nos dejes caer en tentación y líbranos del mal.
0: Dios te salve María, llena eres de gracia. El Señor es contigo. Bendita tú eres entre todas las mujeres. Bendito es el fruto de tu vientre, Jesús.
1: Santa María, Madre de Dios, ruega por nosotros los pecadores, ahora y en la hora de nuestra muerte. Amén.
0: Dios te salve María, llena eres de gracia. El Señor es contigo. Bendita tú eres entre todas las mujeres. Bendito es el fruto de tu vientre, Jesús.
1: Santa María, Madre de Dios, ruega por nosotros los pecadores, ahora y en la hora de nuestra muerte. Amén.
0: Dios te salve María, llena eres de gracia. El Señor es contigo. Bendita tú eres entre todas las mujeres. Bendito es el fruto de tu vientre, Jesús.
1: Santa María, Madre de Dios, ruega por nosotros los pecadores, ahora y en la hora de nuestra muerte. Amén.
0: Dios te salve María, llena eres de gracia. El Señor es contigo. Bendita tú eres entre todas las mujeres. Bendito es el fruto de tu vientre, Jesús.
1: Santa María, Madre de Dios, ruega por nosotros los pecadores, ahora y en la hora de nuestra muerte. Amén.
0: Dios te salve María, llena eres de gracia. El Señor es contigo. Bendita tú eres entre todas las mujeres. Bendito es el fruto de tu vientre, Jesús.
1: Santa María, Madre de Dios, ruega por nosotros los pecadores, ahora y en la hora de nuestra muerte. Amén.
0: Dios te salve María, llena eres de gracia. El Señor es contigo. Bendita tú eres entre todas las mujeres. Bendito es el fruto de tu vientre, Jesús.
1: Santa María, Madre de Dios, ruega por nosotros los pecadores, ahora y en la hora de nuestra muerte. Amén.
0: Dios te salve María, llena eres de gracia. El Señor es contigo. Bendita tú eres entre todas las mujeres. Bendito es el fruto de tu vientre, Jesús.
1: Santa María, Madre de Dios, ruega por nosotros los pecadores, ahora y en la hora de nuestra muerte. Amén.
0: Dios te salve María, llena eres de gracia. El Señor es contigo. Bendita tú eres entre todas las mujeres. Bendito es el fruto de tu vientre, Jesús.
1: Santa María, Madre de Dios, ruega por nosotros los pecadores, ahora y en la hora de nuestra muerte. Amén.
0: Dios te salve María, llena eres de gracia. El Señor es contigo. Bendita tú eres entre todas las mujeres. Bendito es el fruto de tu vientre, Jesús.
1: Santa

0: Dios, ruega por nosotros los pecadores, ahora y en la hora de nuestra muerte. Amén.
1: Dios te salve María, llena eres de gracia, el Señor es contigo. Bendita tú eres entre todas las mujeres, bendito es el fruto de tu vientre, Jesús.
0: Santa María, Madre de Dios, ruega por nosotros los pecadores, ahora y en la hora de nuestra muerte. Amén.
1: Gloria al Padre, y al Hijo, y al Espíritu Santo.
0: Como era en un principio, ahora y siempre, por los siglos de los siglos. Amén.
1: Oh Jesús mío, perdona nuestros pecados. Líbranos del fuego del infierno. Lleva todas las almas al cielo, especialmente las más necesitadas de tu misericordia.
2: Cuarto misterio glorioso: el dichoso tránsito de María Santísima en cuerpo y alma al cielo.

0: sea tu nombre. Venga a nosotros tu reino. Hágase tu voluntad, así en la tierra como en el cielo.
1: Danos hoy nuestro pan de cada día. Perdona nuestras ofensas, como también nosotros perdonamos a los que nos ofenden. No nos dejes caer en la tentación y líbranos del mal.
0: Dios te salve María, llena eres de gracia, el Señor es contigo. Bendita tú eres entre todas las mujeres y bendito es el fruto de tu vientre, Jesús.
1: Santa María, Madre de Dios, ruega por nosotros los pecadores, ahora y en la hora de nuestra muerte. Amén.
0: Dios te salve María, llena eres de gracia, el Señor es contigo. Bendita tú eres entre todas las mujeres, y bendito es el fruto de tu vientre, Jesús.
1: Santa María, Madre de Dios, ruega por nosotros los pecadores, ahora y en la hora de nuestra muerte. Amén.
0: Dios te

0: vientre, Jesús.
1: Santa María, Madre de Dios, ruega por nosotros los pecadores, ahora y en la hora de nuestra muerte. Amén.
0: Dios te salve María, llena eres de gracia, el Señor es contigo, bendita tú eres entre todas las mujeres, bendito es el fruto de tu vientre, Jesús.
1: Santa María, Madre de Dios, ruega por nosotros los pecadores, ahora y en la hora de nuestra muerte. Amén.
0: Dios te salve María, llena eres de gracia, el Señor es contigo, bendita tú eres entre todas las mujeres, bendito es el fruto de tu vientre, Jesús.
1: Santa María, Madre de Dios, ruega por nosotros los pecadores, ahora y en la hora de nuestra muerte. Amén.
0: Dios te salve María, llena eres de gracia, el Señor es contigo, bendita tú eres entre todas las mujeres, bendito es el fruto de tu vientre, Jesús.
1: Santa María, Madre de Dios, ruega por nosotros los pecadores, ahora y en la hora de nuestra muerte. Amén.
0: Dios te salve María, llena eres de gracia, el Señor es contigo, bendita tú eres entre todas las mujeres, bendito es el fruto de tu vientre, Jesús.
1: Santa María, Madre de Dios, ruega por nosotros los pecadores, ahora y en la hora de nuestra muerte. Amén.
0: Dios te

0: El Señor es contigo, bendita tú eres entre todas las mujeres. Bendito es el fruto de tu vientre, Jesús.
1: Santa María, Madre de Dios, ruega por nosotros los pecadores, ahora y en la hora de nuestra muerte. Amén.
0: Dios te salve María, llena eres de gracia, el Señor es contigo, bendita tú eres entre todas las mujeres, bendito es el fruto de tu vientre, Jesús.
1: Santa María, Madre de Dios, ruega por nosotros los pecadores, ahora y en la hora de nuestra muerte. Amén.

0: Jesús.
1: Santa María, Madre de Dios, ruega por nosotros los pecadores, ahora y en la hora de nuestra muerte. Amén.
0: Gloria al Padre, al Hijo y al Espíritu Santo.
1: Como era en el principio, ahora y siempre, por los siglos de los siglos. Amén. Oh Jesús mío, perdona nuestros pecados, líbranos del fuego del infierno, lleva todas las almas al cielo, especialmente las más necesitadas de tu misericordia. Amén.
2: Quinto misterio glorioso: la coronación de María Santísima sobre todos los coros de los ángeles como reina universal de todo lo creado.

0: Padre nuestro que estás en el cielo, santificado sea tu nombre. Venga a nosotros tu reino. Hágase tu voluntad, así en la tierra como en el cielo.
1: Danos hoy nuestro pan de cada día. Perdona nuestras ofensas, como también nosotros perdonamos a los que nos ofenden. No nos dejes caer en tentación y líbranos del mal.
0: Dios te salve María, llena eres de gracia. El Señor es contigo. Bendita tú eres entre todas las mujeres. Bendito es el fruto de tu vientre, Jesús.
1: Santa María, Madre de Dios, ruega por nosotros los pecadores, ahora y en la hora de nuestra muerte. Amén.
0: Dios te salve María, llena eres de gracia, el Señor es contigo. Bendita tú eres entre todas las mujeres, bendito es el fruto de tu vientre, Jesús.
1: Santa María, Madre de Dios, ruega por nosotros los pecadores, ahora y en la hora de nuestra muerte. Amén.
0: Dios te salve María, llena eres de gracia, el Señor es contigo. Bendita tú eres entre todas las mujeres, bendito es el fruto de tu vientre, Jesús.
1: Santa María, Madre de Dios, ruega por nosotros los pecadores, ahora y en la hora de nuestra muerte. Amén.
0: Dios te salve María, llena eres de gracia, el Señor es contigo. Bendita tú eres entre todas las mujeres, bendito es el fruto de tu vientre, Jesús.
1: Santa María, Madre de Dios, ruega por nosotros los pecadores, ahora y en la hora de nuestra muerte. Amén.
0: Dios te salve María, llena eres de gracia, el Señor es contigo. Bendita tú eres entre todas las mujeres, bendito es el fruto de tu vientre, Jesús.
1: Santa María, Madre de Dios, ruega por nosotros los pecadores, ahora y en la hora de nuestra muerte. Amén.
0: Dios te salve María, llena eres de gracia, el Señor es contigo. Bendita tú eres entre todas las mujeres, bendito es el fruto de tu vientre, Jesús.
1: Santa María, Madre de Dios, ruega por nosotros los pecadores, ahora y en la hora de nuestra muerte. Amén.
0: Dios te salve María, llena eres de gracia, el Señor es contigo. Bendita tú eres entre todas las mujeres, bendito es el fruto de tu vientre, Jesús.
1: Santa María, Madre de Dios, ruega por nosotros los pecadores, ahora y en la hora de nuestra muerte. Amén.
0: Dios te salve María, llena eres de gracia, el Señor es contigo. Bendita tú eres entre todas las mujeres, bendito es el fruto de tu vientre, Jesús.
1: Santa María, Madre de Dios, ruega por nosotros los pecadores, ahora y en la hora de nuestra muerte. Amén.
0: Dios te salve María, llena eres de gracia, el Señor es contigo. Bendita tú eres entre todas las mujeres, bendito es el fruto de tu vientre, Jesús.
1: Santa María, Madre de Dios, ruega por nosotros los pecadores, ahora y en la hora de nuestra muerte. Amén.
0: Dios te salve María, llena eres de gracia, el Señor es contigo. Bendita tú eres entre todas las mujeres, bendito es el fruto de tu vientre, Jesús.
1: Santa María, Madre de Dios, ruega por nosotros los pecadores, ahora y en la hora de nuestra muerte. Amén.
0: Gloria al Padre, y al Hijo, y al Espíritu Santo.
1: Como era en un principio, ahora y siempre, por los siglos de los siglos. Amén.
0: Oh Jesús mío, perdona nuestros pecados, líbranos del fuego del infierno, lleva todas las almas al cielo, especialmente las más necesitadas de tu misericordia.
2: Dios te salve, Reina y Madre, Madre de misericordia, vida, dulzura y esperanza nuestra. Dios te salve, a ti clamamos los desterrados hijos de Eva, a ti suspiramos gimiendo y llorando en este valle de lágrimas. Ea pues, Señora abogada nuestra, vuelve a nosotros esos tus ojos misericordiosos, y después de este destierro, muéstranos a Jesús, fruto bendito de tu vientre. Oh clemente, oh piadosa, oh dulce Virgen María, ruega por nosotros, Santa Madre de Dios, para que seamos dignos de alcanzar las promesas y gracias de nuestro Señor Jesucristo. Amén.

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El arte de vivir feliz, del sacerdote franciscano Fray Anselmo. La felicidad no está en el tener, sino en el ser. Muchos tienen todo, pero no son felices. Se hacen esclavos de lo que poseen. Ante los bienes que poseemos, es necesario asumir una actitud de total libertad. Poseer sin ser poseído y servirse de los bienes sin hacerse esclavos jamás. Lo que satisface al corazón humano no es la posesión de todos los bienes materiales, sino la conquista de las riquezas espirituales que permanecen para la eternidad.

Dame, oh Señor y Dios mío, entendimiento para conocerte, un corazón que busque sabiduría para encontrarte, una conducta que te complazca, fiel perseverancia para

restauración que te ofrecemos llenos de gozo. Cumple tus promesas, que los hombres al conocer tu verdadera imagen se convertirán a ti y retornarán a casa. Haznos instrumentos de tu amor y tu misericordia. Te lo pedimos por Jesucristo nuestro Señor y nuestro Dios, que contigo y el Espíritu

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1: Que vea. Una vez Jesús en el camino se encontró con un ciego, al cual le preguntó, ¿qué quieres que haga por ti? Y el ciego le dijo, que vea. Son dos palabras muy profundas. Pedirle al Señor que nos dé la visión, que cada día podamos encontrar su rostro en cada esquina. Pues Jesús, siendo de condición divina, se hizo el más pequeñito de todos. Jesús, siendo Rey, siendo el Hijo de Dios, se hizo pobre entre los pobres. Pedirle a Jesús, dame la gracia de ver, quiero ver, es tener la capacidad de encontrarle en los más pequeños. Y como dijo Papa Francisco, debemos saber mirar las heridas humanas con el corazón para tomar en serio la vida del otro. Así, este ya no es solo un extraño necesitado de ayuda, sino que antes que nada es un hermano que pide amor. Y solo cuando nos tomamos a alguien en serio, podemos responder a esta expectativa. Es la experiencia de la misericordia. Misericordar. Misericordia, dar misericordia, dar el corazón, dar la vida, como Jesús a los más pequeños. Jesús transformó la vida del ciego dándole la vista, pero Jesús hoy quiere transformar nuestras vidas dándonos su forma de mirar. La oración del ciego era, Señor, que yo vea, y hoy el Señor no puede dejar de mirarte a ti.
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2: La ociosidad camina con lentitud, por eso todos los vicios la alcanzan. San Agustín.

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2: Buenas tardes, queridos amigos. Bienvenidos a una nueva edición de Preparando el Domingo con el padre José Luis Menéndez. Hoy sin el padre José Luis Menéndez, que no nos ha podido acompañar en este... En este día estamos en la tarde del viernes 14 de agosto, así que bueno, llegó la cuaresma anticipadamente porque voy a estar yo solo, bueno, no vamos a gozar con la presencia y los comentarios del padre José Luis Menéndez. Este 14 de agosto es la memoria de San Maximiliano Kolbe. No, la historia es bastante conocida. Era un franciscano polaco, o de la familia franciscana, polaco, sacerdote. Había sido misionero en Japón. De hecho, inclusive dicen que el doctor Nagai, el 9 de agosto, conmemoramos un nuevo aniversario del luctuoso hecho de la bomba atómica en Nagasaki. Y en Nagasaki había un médico converso al catolicismo, el doctor Takashi Nagai, que fue como el pilar de la reconstrucción de la ciudad de Nagasaki, a tal punto que el mismísimo emperador lo fue a visitar. Y dicen que el doctor Nagai había tenido interacción también con Maximiliano Kolbe. Yo eso no lo sé, es algo que escuché por ahí. O sea, no es una fuente documental que sea cierta. Es algo que se dice. Lo cierto es que sí, lo que sí es cierto es que estuvo en Japón como misionero el padre Kolbe. Después, cuando volvió a su Polonia natal, terminó en, como muchísimos sacerdotes y muchísimos del clero polaco, fueron a parar a Auschwitz, otros fueron a parar a otros campos de concentración, ¿no? Y muchos curas alemanes terminaron en Dachau, en que inclusive se jactaban los nazis de tener el monasterio más grande del mundo por la cantidad de curas que había. Ahí había todo uno de los blocks de prisioneros que era solo para curas. Y yo fui a visitar el campo de concentración de Dachau allá por el año 2014-2015. Y hay un monasterio de carmelitas descalzas, que es el monasterio de la Preciosísima Sangre, justo al lado del campo de concentración. Lo abrieron por una iniciativa del obispo terminada la Segunda Guerra Mundial. Juan Pablo II después hizo algo parecido en Polonia, cerca de Auschwitz. Muchos de los profesores que tuvo el Papa Benedicto XVI en el seminario estuvieron presos en Auschwitz. Por ejemplo, el famoso historiador de la Iglesia, Yedin, que tiene un tratado de como 10 volúmenes, de 10 tomos de historia de la Iglesia, que es impresionante. Estuvo preso. El fundador de Schoenstatt, el padre Kentenich, estuvo preso en Auschwitz. Y después hay otros que no sobrevivieron, ¿no? Inclusive hay uno holandés, el padre Brandsma, Titus Brandsma, que fue canonizado hace poco. Así que San Maximiliano Kolbe fue a parar a Auschwitz, como tantos curas católicos que fueron llevados a campos de concentración, y hubo un incidente en el campo. Entonces, lamentablemente era frecuente, las autoridades nazis tomaban represalia, diezmando, matando, torturando. Iban a matar a unos prisioneros en represalia por un incidente, y el señor que fue elegido

puso a implorar por su vida y el padre Kolbe dio un paso adelante y dijo, déjenlo a él, llévenme a mí. Y entonces lo llevaron a una celda para que ponerlo para que se muriera de hambre. Pasaba el tiempo y no se moría de hambre, le dieron una inyección de veneno y lo pasaron a mejor vida, ¿no? Pero muchas cosas llaman la atención. El solo hecho de que no le hayan pegado un tiro ahí mismo cuando dio un paso adelante, porque también eran capaces de hacer eso, ¿no? En un ambiente tan inhumano. Y bueno, el padre Kolbe, su memoria litúrgica es hoy. Hoy celebramos la memoria del padre San Maximiliano Kolbe. Dicho sea de paso, la parroquia a la que asiste el hermano del Papa, según yo leí, se llama San Maximiliano Kolbe. Así que si nos está escuchando, le mandamos un saludo al Papa y a su hermano, ¿no? Porque es el patrono de la parroquia a la que asiste el hermano del Papa. Y aquí también en Miami hay una parroquia, San Maximiliano Kolbe, en la arquidiócesis de Miami, que está en Pembroke Pines. Y le mandamos un saludo a toda la gente de la comunidad parroquial de San Maximiliano Kolbe. Y eso me permite, bueno, hablando de Maximiliano Kolbe y su experiencia misionera en el Japón, como bien sabemos, la iglesia en Asia está creciendo, ¿no? Y hay, en todo sentido, en Vietnam, por ejemplo, hay muchas vocaciones, en Corea hay muchas conversiones, y la próxima Jornada Mundial de la Juventud, que va a ser el año que viene para esta época, en agosto del año 2027, se va a desarrollar justamente en Seúl, en Corea. No es la primera vez que va a ser en Asia, porque ya hubo una en Manila, en las Filipinas, durante el pontificado de San Juan Pablo II, que fue multitudinaria. También hubo otra, no en Asia, pero sí en el Lejano Oriente. Bueno, el Lejano Oriente generalmente se aplica para Asia, ¿no? También hubo una en Sydney, durante el pontificado de Benedicto XVI. Pero después han sido, en general, en Europa y en América, ¿no? Ha habido en España, ha habido dos, en Madrid, en Santiago de Compostela, en Polonia, en Cracovia, en Alemania, en Colonia, en París, en Lisboa, en fin, aquí en los Estados Unidos, en Denver, en Canadá, en Panamá, en el año 2019, la primera Jornada Mundial de la Juventud fuera de Europa, fuera de Roma, porque la primera fue en Roma. La primera fuera de Roma fue en el año 1987 en la ciudad de Buenos Aires. Bueno, la cuestión es que con el tiempo se han ido creando tradiciones, ¿no?, en torno a la Jornada Mundial de la Juventud, ¿no? Por ejemplo, a partir de la Jornada Mundial de la Juventud de Colonia en el 2005, por deseo expreso del Papa Benedicto XVI, hay un momento de adoración eucarística, ¿no?, que es impresionante ver todos esos jóvenes en silencio adorando al Señor. Y otra de las tradiciones que se ha establecido es que se componga un himno para la Jornada Mundial de la Juventud. Y han publicado el himno de la Jornada Mundial de la Juventud de Seúl, que va a ser exactamente dentro de un año, porque va a ser alrededor del 10 de agosto. Y me pareció que estaba muy bien hecho. Y el otro día hablamos con el padre José Luis brevemente y quería compartirlo con ustedes. Este programa es un programa atípico porque no está el padre José Luis, entonces me tomo la libertad de compartir con ustedes el himno de la versión más bien clásica. Hay una versión clásica, una versión popular. Presten mucha atención, aunque quizás debería hacer este comentario después, pero lo hago ahora. Presten mucha atención. A mí me llamó mucho la atención cómo combinan los instrumentos tradicionales del Oriente, de Corea, con la música clásica que nosotros conocemos. Entonces, les propongo que escuchemos atentamente y con alegría. Inclusive hay fragmentos que son en castellano. El himno

0: Bueno, ahí estaba el himno de la Jornada Mundial de la Juventud en agosto del 2017 en Seúl, República de Corea. Así que bonito, ¿eh? Justo llegó Pepe Alonso para hacer su programa que viene después del nuestro aquí en Radio Paz y lo invité a que se sume. Él es parte del equipo y ciertamente es de la familia. Pepe, ¿cómo está? Buenas tardes, ¿cómo
1: Buenas
0: anda?
1: tardes, padre, y muchísimas
0: ¿Qué
1: gracias
0: le
1: por la
0: pareció el
1: invitación.
0: himno?
1: Es un honor para mí poder compartir este espacio con usted, el padre José Luis, que no lo tenemos presente, pero lo tenemos en espíritu aquí con nosotros.
0: Así es, así es. ¿Qué le pareció el himno, Pepe?
1: Bellísimo,
0: ¿Lo había
1: muy, muy
0: escuchado?
1: solemne. No, nunca lo había escuchado.
0: ¿Vio cómo combina los aires orientales con la
1: Sí,
0: música clásica? ¿No?
1: exacto.
0: Está muy bonito. Y si uno mira en el video, que lo puede ver en YouTube, ahí están los músicos, qué sé yo, tocan unos instrumentos que son así típicos
1: Orientales.
0: de oriental. Yo ni sé cómo se llaman, pero muy, muy interesante. Y aparte el video está hecho con mucha clase,
1: Muy solemne,
0: sí, y con mucha
1: muy
0: clase,
1: exacto.
0: con gran
1: Los
0: delicadeza.
1: coros son preciosos
0: Y le digo,
1: también.
0: la ciudad de Seúl se ve
1: ¿Ha estado
0: imponente.
1: usted?
0: No, no, nunca no, pero las imágenes que se ven ahí son imponentes, ¿eh? ¿Usted estuvo alguna vez?
1: No, no, no, no, pero la comida coreana usted la ha probado.
0: Sí,
1: Es picante
0: sí.
1: como ellos
0: Bueno,
1: solos.
0: depende, depende. Yo tenía un compañero coreano cuando yo estaba en la Universidad de Miami, tenía un compañero coreano que era el vice. En esa época había un consulado de Corea aquí en Miami. Y creo que ya no existe más. Él era el vicecónsul de Corea aquí en Miami. Y me trataban como familia a mí. Y un día me invitan, una de las primeras veces que me invitan a comer a la casa, me sirvieron bulgogi. Es que es una carnecita con una
1: Sí, sí,
0: salsa de
1: sí.
0: soja, medio agridulce, delicioso. Y entonces, la esposa, le digo, uy, esto está riquísimo, chul, se llama la esposa, chul, le digo, esto está delicioso, le digo, yo no era cura ni mucho menos, ¿no? Le digo, chul, esto está delicioso, le digo, se llama bulgogi, me dice, ah, qué rico, le digo, muy rico el bulgogi, después cada vez que iba,
1: Le
0: me
1: hacía
0: decía bulgogi,
1: bulgogi.
0: y entonces le digo, che, le digo, chul, no me das la receta, así me lo hago yo en mi casa para mí,
1: ¿Usted
0: ¿no?
1: cocina?
0: Sí, bueno, sí me defiendo sin problema. Le digo, chul, no me das la receta, así me la hago yo para mí en mi casa. Yo vivía solo, trabajaba, en esa época trabajaba y hacía el máster en la Universidad de Miami. Vivía por la zona de Brickell, ¿no? Y ellos vivían en Coral Gables. Le digo, en una casa, yo en un departamento. Le digo, chul, dame la receta, así me la hago yo en mi casa. Y me dijo, chul, el día que te cases, se la doy a tu esposa.
1: Bueno, usted ya se
0: Así que me quedé
1: casó,
0: sin la
1: padre. El
0: receta.
1: día de su
0: Me quedé
1: ordenación
0: sin la
1: usted se casó con la
0: receta.
1: iglesia. ¿Podría usted decirles que
0: No,
1: además tiene usted un montón de
0: me
1: hijos?
0: quedé sin la receta. Me mató Chul. Me mató Chul. Así que bueno. Bueno, ¿qué le parece, Pepe? Si vamos, sin más, al Evangelio de este domingo. Seguimos todavía en el ciclo A. Seguimos leyendo secuencialmente a San Mateo. Y vamos a escuchar el fragmento. Pero antes de ir a una cosita, el padre José Luis, yo sé que estas cosas lo vuelven locos cuando yo se las hago. Pero no puedo contenerme. Estamos en el viernes, ¿no? Hoy es viernes 14 de agosto, viernes de la 19ª semana. La primera lectura de hoy, para mí es preciosa. Era uno de los fragmentos que más citaba el Papa Francisco de la Biblia, es del libro del profeta Ezequiel, el capítulo 16, ¿vio? Cuando Dios le dice, pues se lo dice a Israel, pero se lo dice a todo el mundo, ¿no? Eras una niña, estabas ahí, pasabas necesidad, parafraseo, por supuesto, ¿no? Pasabas necesidad, yo te cuidé, fuiste creciendo, te hiciste adolescente, eras bonita, yo te puse ropa fina, te puse joyas, te regalé joyas, qué sé yo. Te viste al espejo, viste que eras linda y te prostituiste, te olvidaste de mí y te prostituiste. Y después quedaste harapienta de vuelta, ¿no? Pero no importa, yo te voy a hacer bonita de vuelta, ¿no? Y a mí me parece un pasaje hermoso y un recordatorio para todos nosotros de que toda nuestra vida es don de Dios, regalo de Dios. Y que paradójicamente, en vez de reconocerlo como lo que es un regalo de Dios, nos deslumbramos con los dones que Dios nos ha dado.
1: Nos
0: Y
1: endiosamos en alguna
0: sí, nos vamos atrás de
1: forma.
0: algún ídolo, nos endiosamos
1: Sí.
0: nosotros y terminamos fritos, ¿no? Sonamos como arpa vieja, como dicen en la Argentina.
1: ¿Sabe que yo admiro mucho a los hermanos musulmanes, no a los radicales? Los musulmanes oran 5 veces al día, por lo menos.
0: Sí.
1: Y siempre sus dos primeros que hace el muezín en la torre es, ellos dicen Alá, nosotros es Dios, pero lo de recuerdan, Dios es grande, no hay más Dios que Dios.
0: Sí.
1: Yo creo que todos los católicos deberíamos recordarnos eso cada día y que ojalá hubiera un muezín o un sacerdote que nos gritara cada día, Dios es grande, no hay más Dios que Dios.
0: Tal cual, totalmente.
1: Para bajarnos los pies a la tierra,
0: sí,
1: padre.
0: Sí, porque todo es gracia, ¿no?

0: Como decía San Agustín, que el Papa León constantemente lo cita porque es hijo, como él dijo, es hijo de Agustín, ¿no? Nosotros lo único que traemos a la mesa es miseria. Todo lo bueno es don de Dios, regalo de Dios.
1: Somos nada.
0: Tal
1: Hay
0: cual.
1: una frase que me impactó mucho y la tengo incluso en mi escritorio que dice, todo lo que no es de Dios es nada. Y eso me hace recordar que yo vengo de la nada. El Señor no tenía un supermercado de almas de donde iba sacando este bonito, este feo, ¿no? A cada usted, este estudio no existía, o sea, no había nada. Sin Dios todo es nada. Y cuando recordamos eso, Padre, nos sentimos humildes, o debemos sentirnos
0: Claro.
1: humildes.
0: Y darnos cuenta que los dones que Dios nos dio son para nosotros, por supuesto, pero son también para la gloria de Dios, ¿no? Entonces,
1: Seguro.
0: cuando yo, si yo tengo talento para los negocios, haciendo buenos negocios, doy gloria a Dios.
1: Seguro.
0: Si soy un extraordinario jugador de fútbol, luciéndome, pero no vanagloriándome, pero
1: Claro.
0: jugando bien y qué sé
1: Un buen
0: yo,
1: político, si es un buen
0: doy
1: cristiano,
0: gloria a
1: puede
0: Dios,
1: ser
0: claro.
1: una bendición para su pueblo y no un ladrón o
0: Un chef,
1: un chef
0: cuando
1: también.
0: hace un plato, un bulgogi delicioso,
1: Sí.
0: da gloria a Dios, ¿o no?
1: Seguro.
0: Así que, muy bien. Bueno, vamos entonces, sí, ahora al fragmento del Evangelio según San Mateo, que se va a escuchar este próximo domingo, vigésimo domingo del tiempo ordinario.
2: Lectura del Santo Evangelio según San Mateo capítulo 15, versículos del 21 al 28. En aquel tiempo, Jesús se retiró a la comarca de Tiro y Sidón. Entonces una mujer cananea le salió al encuentro y se puso a gritar: Señor, hijo de David, ten compasión de mí. Mi hija está terriblemente atormentada por un demonio. Jesús no le contestó una sola palabra. Pero los discípulos se acercaron y le rogaban: Atiéndela, porque viene gritando detrás de nosotros. Él les contestó: Yo no he sido enviado sino a las ovejas descarriadas de la casa de Israel. Ella se acercó entonces a Jesús y postrada ante él le dijo: Señor, ayúdame. Él le respondió: No está bien quitarles el pan a los hijos para echárselo a los perritos. Pero ella replicó: Es cierto, Señor, pero también los perritos se comen las migajas que caen de la mesa de sus amos. Entonces Jesús le respondió: Mujer, qué grande es tu fe, que se cumpla lo que deseas. Y en aquel mismo instante quedó curada su hija. Palabra del Señor.
0: Bueno, estamos aquí con Pepe Alonso, que nos va a ayudar a profundizar en este texto del Evangelio según San Mateo, capítulo 15, que corresponde a este vigésimo domingo del tiempo ordinario que se va a proclamar en todo el mundo, incluyendo, por supuesto, las iglesias católicas de Corea. Esta mujer cananea, conversando con gente de la parroquia, un señor me hizo notar. Y la verdad que yo me quedé sin palabras y yo busqué, pero no encontré. Capaz que usted tiene razón. Me dice, este es el. Un señor me dijo así, hablando, comentando sobre este pasaje, ¿no? En preparación y reflexionando sobre la Biblia. Me decía, mire, padre, este pasaje es muy peculiar en la Biblia, ¿no? Entonces yo le digo, claro, sí, porque hasta tiene elementos de humor, ¿no? Digamos así,
1: Los
0: de los
1: perritos, ¿eh?
0: perritos, de esto, de otro. Me dice, no. Me dice, no, es el único pasaje en los evangelios en que una persona lo corrige a Jesús y Jesús acepta la corrección. Porque me dice, fíjese que le dice, bueno, pero hasta los perritos comen. Ah, tenés razón.
1: Sí.
0: Parecía que como Jesús le dice a la mujer, tenés razón. No,
1: Ah.
0: hasta los perros comen las migas,
1: Y hay
0: ¿no?
1: algo muy particular también en esa referencia, padre. Hay dos solamente en los evangelios, dos personas que le llamaron la atención a Jesús por la fe. Esta mujer y el soldado,
0: El centurión.
1: el centurión. Son los dos únicos que.
0: El que nosotros decimos las palabras de él cada vez que vamos a misa, ¿no? No soy
1: Correcto.
0: digno de que entres en mi casa,
1: Correcto.
0: pero una palabra
1: Pero
0: tuya.
1: fíjense, fueron un romano y una cananea. No fue ni un judío. Los dos que asombraron por su fe. O sea, siempre pensamos que la fe era exclusiva para el pueblo judío. No, ya la cananea tenía fe, el centurión ya tenía fe. O sea, que es interesante cómo había fe afuera del núcleo de Jesús, que después, más tarde, me imagino, se convirtieron al cristianismo, supongo, pero son los dos que
0: Sí.
1: llamaron la atención.
0: Sí, pero sí, totalmente, pero eso yo me quedé pensando, porque yo me quedé pensando después y busqué y no encontré.

0: tres. Porque yo le dije, bueno, entra, sí, me dice, entra a otro lugar, sí, pero no lo corrige aquí. Pues, por ejemplo, las hermanas de Lázaro le reclaman, si hubieras estado aquí, no se hubiera muerto mi hermano. O sea, gente que le reclama a Jesús, sí.
1: Pedro le reclamó contra la
0: Pedro le
1: barca.
0: reclamó,
1: Señor, ¿no te das
0: no,
1: cuenta?
0: nos hundimos, ya nos hundimos,
1: Sí.
0: o el mismo Pedro, tú lo sabes todo, tú sabes que te amo, ¿no?
1: Mm-hmm.
0: Pero que directamente lo confronta y le dice, no, pero hasta los perros comen,
1: Sí, sí,
0: hasta,
1: sí.
0: ¿no? Y para, porque uno faltaría y no, pero uno podría imaginarse Jesús diciendo, esta mujer tiene razón, esta mujer tiene razón. Así que, nada, algo para destacar y algo que a mí, francamente, nunca es un detalle de este evento en la vida del Señor que yo nunca había tomado en consideración. Y por supuesto, también destaca en este evento la persistencia de la mujer, porque también, otra cosa, los discípulos parece que dicen, ya, atendela porque nos está volviendo locos, ya no la soportamos más esta mujer, ¿no?
1: Sí.
0: ¿Eh? Hay mucho también de sutil, como un humor sutil, digamos así, ¿no? Ese pedido de los discípulos frente a la insistencia de la mujer cananea, que ya venía pidiéndole a los discípulos, ¿no? No, ya la mujer se ve que estaba empecinada en conseguir una gracia de Jesús y reconocía que la podía conseguir también a través de
1: Las
0: los
1: mujeres nos dan
0: discípulos.
1: muchas lecciones en la Biblia, padre. Me acabo de acordar ahora que menciona usted esta, a la otra mujer, la que tocó el manto, la hemorroísa, que también ella tenía la fe de decir, con que yo solo lo toco el manto, y los apóstoles no la dejaban llegar. Se me imagino que había una gran muchedumbre, y ella, como pudo, se coló, y hasta Jesús se asombró porque dijo, ¿quién me ha tocado?
0: Claro.
1: Jesús sabía, pero él quería
0: Sí.
1: hacerle, y ya ve lo que le dijo a esa mujer.
0: Sí, la mujer. En la parroquia hay muchos médicos y yo siempre le cito ese pasaje porque dice que se había gastado toda la plata de los médicos y solo empeoraba.
1: Sí,
0: ¿No?
1: cierto.
0: Y sí, totalmente, Pepe, es así. Pero una perseverancia de esta mujer que reconoce que los apóstoles también son intermediarios de la gracia que viene de Cristo, porque ella está insistiendo con los apóstoles. Después, por supuesto, llegará al mismo Jesús y lo que nosotros escuchamos, ¿no? Cómo con confianza le pide por su hija, le pide sus necesidades. E inclusive cuando parecía que el Señor no le presta atención, ella insiste, no se desanima. E inclusive, como decíamos, hasta lo corrige el Señor. Hasta nosotros estamos, ¿no? Y yo creo que ahí hay una lección para todos nosotros, ¿no? En acercarnos al Señor, primero, reconocer que el Señor nos da muchísimas gracias, ¿no? Nos dispensa, constantemente está dispensando su amor, su gracia, abundantemente, con gran munificencia, magnánimamente. Y esa gracia también fluye a través de mediaciones humanas, como la mujer esta buscaba a los discípulos, ¿no?
1: Ella no pedía para ella, pedía para su hija,
0: Y
1: además.
0: también pedía por su hija, ¿no? Pero me refiero, se acercaba a los discípulos
1: Sí, sí,
0: buscando
1: sí.
0: la sanación de Jesús, ¿no? Y en ese sentido, volviendo a lo que decía yo antes de Ezequiel 16, ¿no? También es un recordatorio que la gracia de Dios fluye hacia nosotros constantemente y de múltiples maneras, y que todo, absolutamente todo en la vida es gracia, puro don, liberalidad de Dios, ¿no? Y hay que acogerlo como lo que es, liberalidad de Dios. Pero por otro lado, por otra parte, no hay que tener miedo a pedir gracias al
1: No, y
0: Señor.
1: aparte de insistir, padre, hay dos parábolas muy interesantes que usted las conoce, aquel que va a pedirle en la noche, que llega un visitante y va a pedirle al vecino, y aquel no lo quería atender,
0: Estoy en
1: déjame
0: la
1: que,
0: cama, no
1: y le
0: molestes.
1: está
0: Sí,
1: fastidiando
0: no
1: hasta que.
0: molestes, estamos en la cama,
1: Y
0: sí.
1: la otra, aquella viuda que va con el juez también, ya, también insistió. O sea, yo creo que
0: Que
1: Dios
0: dice el
1: muchas
0: Señor
1: veces
0: que
1: nos
0: no
1: dice,
0: temía ni a Dios ni a los hombres, ¿no?
1: seguro.
0: Y pues este ya me molesta tanto que ya de una vez le
1: Yo
0: voy a hacer
1: así le
0: justicia.
1: digo al Señor, te voy a estar fastidiando hasta que me digas sí o no. O sea, que creo que es válido que tengamos con el Señor ese
0: Por
1: diálogo como
0: supuesto.
1: un hermano nuestro que es, un
0: Por
1: amigo que él ha dicho que
0: supuesto.
1: somos.
0: Por supuesto, es importantísimo perseverar en la oración, no desanimarse, pero también estar abierto a la posibilidad.

0: posibilidad de que el Señor, que sabe mejor lo que es bueno para nosotros, no nos conceda lo que nosotros pedimos, o exactamente como lo pedimos, o de la manera en que lo pedimos, y eso no significa tampoco que no nos escucha o que está retribuyendo por algo que hemos hecho mal. Bueno, porque una vez yo me encontré con un señor que, cuando yo todavía era seminarista, ¿no? Que estaba llorando desconsoladamente, y yo me acerqué y le pregunté, ¿qué le pasa? No, me dice, es que fui a una predicación y el predicador dijo que si nosotros le pedíamos con confianza a Dios, si éramos buenos y amigos de Jesús, Él nos iba a conceder todo lo que le pedíamos. Y mi esposa le hicieron una biopsia porque tenía una masa en el cuerpo, y yo fui, le pedí a Jesús, qué sé yo, qué sé cuánto, y me acaban de dar la noticia que mi mujer tiene cáncer. Y decía, claro, es que yo no, nunca fui bueno, esto, lo otro, y se estaba, el hombre estaba destrozado y
1: Cargaba la culpa
0: autoflagelado,
1: él.
0: claro. Y entonces yo le digo, no, pero no, no es así. No, porque la predicación a la que fui el otro día, un señor dijo que si le pedimos con fe a Dios, Dios nos va a conceder. Y yo le pedí, pero claro, yo no tengo, mi fe no es esto, yo soy así, yo soy esa. Y le digo, no, no, tranquilo, nosotros le pedimos al Señor, y sígale pidiendo por la salud de su esposa, yo le dije, ¿no? Pero también a veces el Señor contesta de otra manera, o no contesta, ¿no? Y no contesta, digo, como
1: Como
0: nosotros creemos,
1: queremos.
0: como nosotros creemos, no contesta, pero el Señor sabe mejor que nosotros, y por qué permite ciertas cosas, por qué pasan ciertas cosas, y después, quizá mucho tiempo después nos damos cuenta de que en realidad terminó siendo.
1: Es que muchas veces nos peleamos con el Señor con la forma equivocada, padre. Me imagino que usted lo sabe. Cuando nosotros le decimos, Señor, ¿por qué a mí esto? No vamos a obtener nunca respuesta. El Señor no nos va a dar por qué. Pero si cambiamos la pregunta, decimos, ¿para qué? Ahí sí entonces el Señor nos puede abrir los ojos y decir, porque eso no te convenía o porque yo tengo otra cosa mejor. Le voy a contar brevemente algo que me pasó con mi esposa Viri. Cuando Viri enfermó de cáncer, de leucemia, como me conoce toda América Latina, padre, hubo millones de personas orando por la salud de Viri. Convento religioso, muchísima gente orando por Viri. Y el Señor la llevó a su seno. Yo los primeros días me sentí muy mal, padre. Incluso dejé de orar y me peleé con el Señor. Le dije, te he servido por tantos años y ahora que te pedí lo único que era importante, que Viri se sanara, mira. Y un día estando sentado en el sofá al lado de mi cama, padre, sentí, no oí la voz del Tabor, que el Señor me dijo, Pepe, tú pediste por la salud de Viri, ¿verdad? Le digo, sí, Señor, y no me la diste. Me dijo el Señor, ya está sana. Está conmigo.
0: Claro.
1: Yo te la presté a ti y tú tenías un deseo de poseerla, pero yo la saqué cuando era su tiempo. Ahora está sana, te está esperando y está aquí conmigo. Padre, nunca más le vuelvo a pelear al Señor porque aún en la pelea Él siempre nos da amor. La respuesta del Señor siempre va a ser una respuesta de amor. Hay veces que lo vemos como un juez que nos dice, no, no te conviene, ¿no? Él se hace algo, es siempre por amor. Aún las cosas, Job, el ejemplo de Job.
0: Sí.
1: La gente leía el libro de Job y dice, Dios odiaba, el Señor odiaba a Job. No, lo amaba entrañablemente y después lo devolvió hasta mejor de lo que tenía.
0: Sí, mire, se me ocurren dos cositas en relación a lo que usted cuenta, ¿no? Un señor en la parroquia, hace un tiempito, a la salida de la misa, un señor que siempre dice que yo lo conocía de vista, pero no sé, se acerca y me dice, ay, padre, le quiero pedir un favor, ¿qué pasó? Y me dice, rece por mi esposa, por favor. Sí, cómo no, ¿qué pasó? No me abandonó, me dice. Se fue con otro hombre. Yo dije, uy, pobre. Me dice, no, no. El hombre con el que se fue es mucho mejor que yo, que se la llevó Jesucristo, me dijo.
1: Oye, está muy bueno eso.
0: Y yo me quedé. Así que había
1: Ese es
0: fallecido la
1: ingenio
0: esposa.
1: bueno, santo ingenio.
0: Había fallecido la esposa. Me dijo, sí, se fue con otro hombre. Y yo, uy, pobre, le dije yo, ¿no?
1: Sí.
0: Me dice, no, no, no, el hombre con el que se fue es mucho mejor que yo, me dijo. Ah, sí, le digo, pero. Yo dije,
1: Yo
0: pero
1: entiendo a la gente cuando
0: este
1: parte de alguien
0: señor
1: padre. Usted
0: este
1: hace
0: señor
1: poco, su
0: que.
1: mamá llevó,
0: Sí.
1: la llevó el Señor. Yo sé que siempre ahí se siente
0: Sí,
1: uno
0: una
1: así.
0: extraña,
1: Pero en
0: sí.
1: realidad hay culturas que cuando hay alguien que pasa a la vida eterna, yo no uso la palabra muerte, yo digo es el tránsito, ir a la habitación de al lado, como decía San
0: Sí.
1: Agustín. Debe ser en cierta forma un momento de alegría, padre, porque
0: Sí.
1: esa persona dejó ya de sufrir, ya dejó de pasar este valle de lágrimas. Esperamos que está con el Señor,
0: Sí,
1: por
0: sí.
1: supuesto.
0: Mire, yo le puedo decir, mi mamá falleció, como sabe la gente de radio, pues lo
1: Hace muy
0: sabe,
1: poco.
0: el 15 de mayo.

0: Y cuando estaba falleciendo, ya que los médicos, o sea, y uno está, yo estoy triste y tengo momentos de gran tristeza y me emociono cuando hablo de ella, ¿no? Y la extraño, qué sé yo.
1: Claro.
0: Pero por otra parte, yo le doy gracias al Señor, porque yo pude gozar de su compañía. Todo lo que yo le pedí al Señor en relación a mi madre, el Señor me lo concedió. Y cuando ella estaba muriendo ya, que le, yo estaba, estábamos mis hermanos y yo alrededor de ella rezando el rosario, y yo le administré los sacramentos, por supuesto, ¿no? Y entonces yo le decía a mi mamá, estábamos rezando el rosario, le digo, mamá, nos encontramos en cada Eucaristía, ¿no? Y al rato mi madre falleció, por supuesto, tristísimo, ¿no? Y hasta el día de hoy estoy triste
1: Claro,
0: y
1: uno
0: me
1: siente la
0: emociono.
1: ausencia.
0: Sí, la extraño y me emociono cuando pienso en ella, qué sé yo. Pero sí, pero en ese sentido tengo que decir que la gracia del Señor se manifiesta. Y a
1: Pero usted
0: veces.
1: tocó el punto clave, padre. Es una separación temporal. No es una pérdida completa. Hay mucha gente que ve la muerte como se murió, ya quién sabe, nunca más lo voy a volver. No, si estamos en el camino del Señor, en el tiempo del Señor es un nada,
0: Claro.
1: ese reencuentro que
0: Y
1: tendremos. Y ese será un encuentro para toda la eternidad. Ya no temporal aquí.
0: en Cristo, que como dice San Agustín, es más interior a mí que yo mismo, estamos unidos con los que amamos de una manera mucho más profunda. Y están mucho más unidos a nosotros que si nos estuvieran dando un abrazo de oso. Eso
1: Ella
0: yo me había dado
1: intercede por usted,
0: cuenta.
1: como puede interceder San Agustín o San Francisco
0: Eso,
1: o
0: sí,
1: Santa Clara, porque ahora es una santa, todo lo que está en el cielo es santo.
0: eso yo me di cuenta una vez, cuando yo estaba en el seminario un día, no me acuerdo si era el aniversario de la muerte de mi padre murió en el año 90, antes de que yo me mudara a Miami, y no me acuerdo si era el cumpleaños de él o el aniversario de su muerte. Y yo estaba en la capilla del seminario, en la capillita chiquita, Santa María, ¿no? La capillita, y estaba rezando, y estaba rezando por mi papá, y como que tuve esta intuición, ¿no? Cuando yo estoy con Jesucristo, cuando recibo la Eucaristía, estoy más unido a mi papá que si él estuviera acá al lado mío abrazándome,
1: Definitivo,
0: ¿no?
1: definitivo.
0: Y por eso le decía a mi mamá cuando ella estaba en el momento en que ella estaba muriendo, un momento tristísimo, por supuesto, ¿no? Pero decía, bueno, no, nos veremos en cada Eucaristía, mamá. Yo pienso, por ejemplo, ahora en octubre vamos a celebrar la fiesta de San Juan de Brebeuf. Yo no sabía nada de los santos de los mártires de América del Norte. Le tengo que agradecer al padre Guillermo Arias, mi director espiritual, que una vez hizo un comentario sobre San Isaac Jogues. ¿Se acuerda? No sé si usted se acuerda, que le comieron los dedos, los indios, ¿no? Y claro, en esa época, si le faltaba un dedo en la mano, no podía ser cura. Entonces, le escribió al Papa diciendo, mire, me comieron los dedos, no me da una dispensa para seguir siendo cura. Y el Papa le contestó, creo que era el Papa Urbano, le contestó, pero, ¿me está tomando el pelo? ¿Cómo no le voy a permitir que celebre el santo sacrificio de la pasión de Cristo a uno que derramó la sangre por Cristo,
1: Claro.
0: ¿no? Y entonces, en cuanto el Papa le dio la dispensa, se volvió para acá y por poquito tiempo lo mataron a San
1: Sí,
0: Isaac
1: porque
0: Jogues.
1: la consagración no se hace por las manos mías, es Cristo que está en persona.
0: Pero otro de los mártires de jesuitas de América del Norte, San Juan de Brebeuf, era noble. Y cuando. Cuando, imagínense, en el siglo XVII, salir de Francia para venir aquí a remontar el río San Lorenzo, no había calefacción ni nada, ¿no? Cuenta la biografía que yo leí después de que el padre Guillermo Arias despertó mi apetito por conocer más de los mártires de América del Norte. Cuenta ahí el biógrafo que cuando San Juan de Brebeuf se despide de la madre en Francia, él era jesuita. Al despedirse de la madre, le dice, bueno, me voy a las misiones de América del Norte. Le dice a la madre, nos vemos en el cielo.
1: Ella sabía que ya no lo
0: Que ya
1: vería
0: no
1: más
0: iba,
1: aquí en la
0: claro,
1: tierra.
0: nos vemos
1: Esa
0: en el
1: es la
0: cielo.
1: posición correcta, padre. Mire, lo que usted decía de cuando estamos celebrando la Eucaristía, algo que en estos últimos meses, años he comprendido. Cada vez que celebramos una Eucaristía, cuando usted como sacerdote dice en el nombre del Padre, del Hijo y del Espíritu,

0: dentro de nuestro día, de
1: Totalmente,
0: nuestro
1: todo
0: día,
1: lo demás de la
0: totalmente.
1: semana debería girar en torno a
0: Tal
1: eso.
0: cual, tal
1: Por
0: cual.
1: eso en el rito ortodoxo no se celebra más que en domingo, porque dicen que uno puede incluso caer un poco en rutina. Claro, usted como
0: Claro.
1: sacerdote tiene que celebrar todos los días,
0: Claro.
1: pero ellos lo hacen para el hecho de que uno esté con más ansiedad esperando el domingo, con
0: Claro.
1: más, y no hoy, mañana,
0: Claro.
1: pasado. Yo
0: Claro.
1: no tengo nada con la gente que va a misa todos los días, está muy bien
0: Claro.
1: si esa es su devoción. Yo en lo personal prefiero la virtud de ir el domingo porque toda mi semana estoy
0: Está.
1: ya ansiando volver y
0: Claro.
1: salgo de ahí ya pensando en el próximo
0: Próximo.
1: domingo.
0: Bueno, mire, hablando de eso, volviendo a lo de la cananea que le pedí al Señor, le voy a contar algo que usted contó con lo de su esposa, ¿no? Y pedirle al Señor y pedirle con confianza, le voy a contar una historia que involucra a Radio Paz.
1: Usted
0: Porque,
1: fue director de Radio Paz, o
0: sí, sea
1: yo
0: que usted
1: fui director de
0: sabe.
1: Radio Paz, porque yo estaba en San Patricio un día y celebrando la misa y termino de celebrar la misa, estaba saludando a la gente como acostumbro, y se acerca una señora mayor, y atrás había una mujer más joven. Voy a hablar de un personaje controvertido. Yo sé que es un personaje controvertido, pero a los que este personaje no les cae bien, les pido que tengan paciencia y
0: Oren
1: escuchen toda
0: por
1: la
0: él,
1: historia,
0: si no
1: ¿no?
0: les cae bien,
1: Ella, por
0: oren
1: ella.
0: por él.
1: Entonces, se acerca una señora y me dice: "Ay, padre, acabamos de llegar, teníamos mal la misa, estamos aquí de visita, nos confundimos, la misa terminó, hay otra misa, ¿no?". Le digo: "Oye, la única misa que había era a las 8 de la mañana". Le digo: "No sé, San Francisco de Sales, creo que la misa es a las 8 de la mañana, y San José también". Le digo: "Y Corpus Christi, la parroquia del Padre José Luis, que está del otro lado de la bahía, también". Le digo: "Van a tener que ir a otro lugar, aquí misa a la tarde no hay". Le digo: "No sé". Y si no, le digo: "Hoy no hay fiesta de guardar, bueno, van a misa mañana". Y entonces la señora me dice: "No, es que mi hija y yo hemos hecho una promesa de ir a misa todos los viernes". Era un viernes. Y queremos cumplir con esa promesa. Y que yo le digo: "Bueno, mire, ustedes están aquí de visita en la playa. Yo lo que les puedo ofrecer, yo tengo que ir a Radio Paz, porque yo era director de Radio Paz. Yo lo que le puedo ofrecer, yo tengo que ir a Radio Paz. Si usted quiere, en Radio Paz hay misa a la 1 de la tarde. Si ustedes quieren, vienen conmigo y van a ir a misa en Radio Paz. Van a tener que esperar un poco, porque yo voy a estar más o menos una hora y media. Yo pensaba ir a la mañana, pero bueno, voy un poquito más tarde. A mí no me afecta. Y le hago el favor, la llevo y la traigo". Y le digo: "Vengan aquí a San Patricio, que más o menos estén aquí a las 12, y cuando volvemos, yo inclusive, si ustedes quieren, las dejo en el hotel". "Ah, gracias, padre, qué sé yo, bueno". Y entonces: "Bueno, mire, deme un número de teléfono, así por si nos desencontramos, venga a la sacristía, ¿no?". Y entonces viene a la sacristía la señora mayor y la hija, que estaba un poquito más atrás. Y entonces la señora mayor me dice: "Bueno, voy a dar el número de mi hija. Estamos en la sacristía de San Patricio". "¿Cómo no? Cualquiera, ¿no? Es un número en Francia", me dice. Bueno, le digo: "Yo no voy a llamar a Francia, le digo, llámeme usted a mí", le digo, ¿no? "Pero bueno, démelo de todas maneras". Me da el número y le digo: "¿Cómo se llama?". Y entonces me dice: "Bueno, mi hija se llama Ingrid Betancourt, ¿no?".
0: Ajá.
1: Y entonces yo levanto la vista y la miro y le digo: "Ingrid Betancourt, usted es la que estuvo secuestrada, en Colombia, la que era
0: Una
1: candidata a
0: historia
1: presidenta, un
0: larguísima, sí.
1: personaje controvertido. Yo sé que hay gente en Colombia que le cae muy mal, ¿no? Pero bueno, más allá de cualquier otra consideración, yo le digo: "Ah, usted sí". "Sí", me dice, "soy yo", me dice la señora. Entonces le digo: "Ah, mire usted, qué sé yo, bien, bla, bla, bla, bla". Y entonces me dice: "Sí, lo que pasa es que justamente yo hice una promesa
0: De
1: de
0: todos los
1: ir todos
0: viernes.
1: los viernes a misa, porque el viernes es el día del Sagrado Corazón. Y cuando yo estaba en la jungla, ahí prisionera, había alguien que tenía una radio prendida, que yo pienso, probablemente estaban escuchando Radio
0: Radio
1: Católica
0: Católica Mundial.
1: Mundial,
0: De ahí nos mandaron
1: y
0: muchos.
1: probablemente era el programa que hizo el padre Willy Arias sobre el Sagrado Corazón, porque dice:
0: Sí, seguro fue.
1: había un cura que estaba hablando del Sagrado Corazón. O sea, yo digo que es EWTN y el padre Willy Arias, ¿no? Pero entonces, había un cura que estaba hablando del Sagrado Corazón y decía que junio era el mes del Sagrado Corazón. Y yo escuché eso, me dijo Ingrid Tancur. Yo escuché eso y dije así: "Señor Jesús, antes de que termine.

0: Ángel del Sagrado Corazón, muéstrame que no me has abandonado. Y me dijo así, el último día de junio nos vinieron a buscar, nos dijeron que nos iban a mover a otro lugar y vinieron unos helicópteros con unos barbudos. Me dijo, y yo pensé, acá nos llevan más adentro de la
1: Para
0: jungla y nos van a
1: darnos,
0: matar ya, nos van a... Y entonces, ¿por qué unos barbudos? Nos hicieron subir al helicóptero. Y de repente, cuando el helicóptero estaba despegando, se armó una gresca dentro del helicóptero. Y yo lo único que recuerdo es que me tiré al piso del helicóptero y de repente escuché a alguien que gritó: Somos el ejército de Colombia, están libres. Y
1: qué gran
0: era
1: cosa.
0: el mes del Sagrado Corazón. Y entonces me contó: Usted sabe que yo después fui al Vaticano y me recibió el Papa Benedicto XVI. Me dijo Ingrid Betancourt. Y le conté esto mismo que le acabo de contar a usted, se lo conté al Papa Benedicto XVI. Y el Papa Benedicto XVI, conmovido, me dijo esto. ¿Sabe por qué el Señor le contestó de esa manera, señora? Porque usted supo cómo pedirle. Porque usted no le dijo, Señor, quiero que hagas esto. Simplemente le dijo, muéstrame tu amor, muéstrame que no me has abandonado.
1: Le
0: Y
1: torció el
0: y
1: brazo
0: el
1: ahí.
0: señor, y el Señor se lo mostró de una manera que usted ni siquiera
1: Ni
0: se
1: siquiera
0: imaginaba.
1: pensaba.
0: Porque no es que usted le dijo, Señor, que me saquen de la jungla antes de que termine junio. ¿Me entiende lo que
1: Sí,
0: le digo?
1: en
0: Y eso fue lo
1: definitivo.
0: que dijo el Papa Benedicto XVI. Usted supo cómo pedirle al Señor. Le pidió, pero no le exigió. Y el Señor le dio mucho más de lo que usted se imaginaba. Y entonces, nada, digo, tiene que hablar Radio Paz porque después vinieron al mediodía a San Patricio y yo las traje aquí, vino a misa Radio Paz, pero antes de ir a la misa, yo la convencí y Jorge Díaz le hizo una entrevista aquí en Radio
1: Buen
0: Paz
1: periodista.
0: para el noticiero de Radio Paz a Ingrid Betancourt. Jorge Díaz la entrevistó. Así que, por eso hay que pedir con perseverancia, como la cananea, pero hay que también saber cómo pedir. No, pedir reconociendo que todo es gracia, que uno no puede exigirle
1: Nada.
0: nada al Señor y que a veces cuando las cosas no se dan como nosotros pensamos que tienen que ser, o como nosotros deseamos, ¿no? Como decía Pepe, confiar que el Señor sabe mejor que nosotros.
1: ¿Sabe cuál es una buena oración para terminar hoy, padre? La que hizo esta mujer. Decirle, Señor, aunque sean las migajitas que caen, dámelas a mí.
0: Tal cual.
1: Creo que esa es sería una
0: Sí,
1: oración que
0: sí,
1: al
0: sí.
1: Señor le respondió.
0: Sí. Señor Jesús, Hijo de David, ten compasión de
1: Ten
0: mí.
1: compasión de
0: Ten
1: mí.
0: compasión de mí.
1: Ahí está la oración.
0: Muéstrame tu amor. Solo eso, ¿no? Así que bueno, nos tenemos que ir. Si Dios quiere, nos reencontramos. La semana que viene, ¿le parece? Bueno, si usted está aquí, por aquí, Pepe, siempre está invitado. Y si Dios quiere, también ya va a estar con nosotros el padre José Luis
1: Esperamos que
0: Menéndez.
1: esté.
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Feliz el hombre que se dedica a la sabiduría y se hace preguntas hasta que tenga respuestas, que interioriza los caminos de la sabiduría y reflexiona en sus secretos, que la persigue como el cazador acecha sus pasos, atisba por sus ventanas y escucha a sus puertas, acampa junto a su casa y fija sus estacadas junto a sus murallas. En las manos de la sabiduría colocó su carpa, ya aloja en el lugar de la felicidad. Pone a sus hijos bajo su protección y halla abrigo bajo su ramaje. Bajo su sombra se protege del calor y acampa en su gloria.

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1: La oración es un diálogo personal con Dios. Un Dios que no se cansa de esperarnos con los brazos abiertos. Y aquí la gran pregunta es si estamos llegando a nuestra oración como niños. ¿Y qué podemos hacer para lograrlo? En los regazos.

0: del Padre podemos tener un diálogo que nos hace reflexionar sobre nuestra fe, sobre nuestro compromiso con el mundo de hoy y cómo podemos impactar la sociedad, cómo podemos impactar nuestra iglesia con nuestro testimonio. Lo estamos haciendo. Y por eso la oración constante impacta a la comunidad que nos rodea. Todas estas ideas que vamos a presentar en este microprograma de la oración son tomadas de las catequesis que dio el Papa Francisco en el año 2021 y que se han tomado en el documento para la preparación del año jubilar del 2025. Este es el año de la oración y para este año se sacó un documento que se llama Enséñanos a orar, y yo en estos microprogramas iré tomando estas ideas de este documento para compartirlas aquí en la familia de EWTN Radio. Muy importante que a través de la oración nos permitamos ayudarnos a través del Espíritu Santo para que el mal no tome la delantera. Como dice Romanos 12:21, no seas vencido de lo malo, sino vence con el bien al mal. Quédese con nuestra programación.
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1: El tema de hoy es un tema fundamental en la vida de fe, que es sobre

De la oración, porque definitivamente para hablar bien con la pareja, para hablar bien con la esposa, hay que aprender a hablar con Dios. Amén. Entonces, varones, esposos, para hablar bien con sus esposas, hay que aprender primero a hablar bien con Dios. Mujeres, esposas, para comunicarse bien con su esposo, con sus hijos, para hablar bien con tu esposo, primero hay que hablar bien con Dios. Amén. El padre Ignacio Larrañaga tiene una imagen que a mí me encanta sobre la oración. Él dice lo siguiente: imagínense un cuarto oscuro. La oración es como prender una velita en ese cuarto oscuro. ¿Qué pasa si uno prende una velita? Ya se empieza a ver un poquito, ya hay luz, ya uno empieza a distinguir. Pero miren lo que dice el padre Ignacio Larrañaga: un hombre de oración o una mujer de oración no son simplemente como una velita, eso sería orar una vez. Pero si tu vida se convierte en un orar y volver a orar y hacer de la oración un hábito, un estilo de vida, hacer de la oración un algo especial de cada momento, entonces ya es ese cuarto oscuro donde no hay solo una velita, sino que hay millones y millones de velitas. Y ese cuarto oscuro lleno de un montón de velitas es un espectáculo. Imagínense, millones y millones de velitas es un espectáculo. Ya no solo alumbra un poquito, ya alumbra muchísimo, ya da luz, ya es una maravilla, ya es agradable contemplar ese cuarto, porque está lleno de luz, está lleno de velitas, ya está lleno de vida. Pues bien, eso es la vida de un hombre de oración. Eso es la vida de una mujer de oración. Ya no solo una velita, sino millones de velitas que forman un espectáculo de luz para nosotros. Pues bien, cuando tú y yo hacemos de la oración un estilo de vida, cuando tú y yo frecuentamos la oración, se convierte en un espectáculo. Decía San Vicente de Paúl: dame un hombre de oración y será capaz de todo. Y usted se lo va a decir ahí a su esposa o a su esposo: un hombre, una mujer de oración será capaz de todo. Será capaz de todo. No hay nada imposible. No hay ningún reto tan grande como para no poder ser superado por la oración, por estar en comunión con el Señor. Y cuando empezamos a vivir esta oración, hablar con Dios nos ayuda, nos facilita el hablar bien con el esposo, con el cónyuge. Porque muchas veces es difícil. Los expertos y los de terapia de familia y terapia de pareja se ponen de acuerdo en decir de que una de las más grandes dificultades en la pareja es la comunicación. Pero, ¿por qué? Porque muchas veces la comunicación no es asertiva, está llena a veces de emociones, de malos sentimientos. Muchas veces en la comunicación nos lastimamos, nos juzgamos, nos herimos. Pero cuando aprendemos a orar, cuando invitamos a Dios primero a la relación, ya las cosas son diferentes. Por eso el Papa Francisco nos invita a lo siguiente. Dice así: los matrimonios deben orar el Padre Nuestro, y en el momento de pedir el pan de cada día, también tienen que pedir el amor para cada día. Entonces, cada matrimonio debe orar con frecuencia al Padre Nuestro. Y cuando pidamos el pan de cada día, ¿qué tenemos que pedir también? El amor para cada día. Porque nosotros nos llenamos de vacíos, nos llenamos a veces de insatisfacciones, de discusiones, y los transformamos en conflicto. Pero con Dios es distinto. Hay una psicóloga, Miriam Rojas, muy interesante, que dice lo siguiente. Ella dice: hay mucha gente que consulta por depresión, y la mayoría de psicólogos lo que hacen es enviarles un montón de pastillas.

Pero cuando uno investiga a profundidad la vida de esas personas, no es que tengan depresión, sino que tienen una vida sin sentido. Y muchas personas creen que tienen depresión y no es más que una vida sin sentido, que no le han dado sentido a su vida, que no han encontrado el sentido de sus vidas. Y nosotros, personas de fe, sabemos que el sentido de vida se encuentra en Dios. Pues yo les diría, he escuchado muchas parejitas que se quieren separar. Y cuando uno los escucha y cuando uno los observa, uno ve que es gente de valores, uno ve que es gente buena, uno ve que es gente responsable y que no hay problemas como tan graves de fondo. Pero ¿saben qué pasa y por qué se quieren separar? Porque es un matrimonio desnutrido. Y lo que están es desnutridos de Dios. Les falta invitar más a Dios a sus vidas. Nos falta poner a Dios en primer lugar en nuestra vida. Por eso el tema de hoy es justamente sobre la oración. Porque la oración es como la respiración de la vida de fe. Y cuando estaba preparando este tema, el Señor me hablaba desde el texto de la Sagrada Escritura de la transfiguración. Y justamente la transfiguración va a ser el evangelio de este próximo domingo. Y me llamó mucho la atención porque lo sentí de Dios, como confirmando, efectivamente hay que hablar desde el texto de la transfiguración. Y desde ya vamos a irnos preparando, desde ya vamos a ir mentalizando, desde ya vamos a ir interiorizando este texto tan hermoso, la transfiguración. Yo lo llamaría la oración que transforma, la oración que transforma, porque definitivamente una oración bien hecha es una oración que transforma. Dice el teólogo italiano Silvano Fausti que la fe comienza cuando dejamos de escucharnos a nosotros mismos y empezamos a escuchar, en lugar de escucharnos a nosotros mismos, empezamos a escuchar la voz de Dios. Ahí comienza la fe, ahí comienza la transfiguración. Cuando dejamos de escuchar nuestros miedos, cuando dejamos de escuchar nuestros rencores, cuando dejamos de escuchar nuestros resentimientos, nuestras búsquedas egoístas, y en lugar de escucharnos a nosotros mismos, ahí en el interior, ahí en nuestra mente, no nos dejamos manipular por esos sentimientos, sino que damos un paso más. Hacemos silencio interior y abrimos el corazón para dejar a Dios hablar y escuchar la voz de Dios. Ahí comienza la fe y ahí comienza la transfiguración. Cuando uno va al texto en griego, si usted busca la palabra transfiguración, aparece la palabra metamorfosis. ¿Qué fue lo que sucedió cuando veían a Jesús transfigurado? Un cambio, una metamorfosis. ¿Por qué? Por la oración. Porque eso hace la oración. La oración genera metamorfosis. La oración genera transformación. La oración, como dice el teólogo Silvano Fausti, cambia la ausencia, el vacío, por la presencia, por la compañía de Dios. Uno llega vacío, lleno de conflictos, desesperado, con agonías, ahí. Pero a los pies de Jesús todo se transforma, porque cuando nuestras rodillas tocan el suelo, nuestro corazón toca el cielo. Y uno se da cuenta de que Dios empieza a actuar en nuestra mente, en nuestro corazón, en nuestra vida, en nuestra familia, en nuestra relación de pareja. Y todos esos sentimientos negativos y todos esos conflictos, Dios los va transformando. Metamorfosis, transfiguración. ¿Qué es transportarse? Cambiarse de un lugar a otro. ¿Qué es transfigurarse? Cambiarse de una figura a otra. Metamorfosis, transfigurarse. Eso es justamente lo que hace la oración en nuestra vida. Y cuando estamos llenos de amargura, de rabias, de violencia, lo que necesitamos es metamorfosis. Lo que necesitamos es oración. Si oráramos más, nos equivocaríamos menos. Si oráramos más en pareja, pelearíamos menos. Si oráramos más, nos entristeceríamos menos.
es momento

darle el primer lugar de nuevo a Dios. Es momento de incrementar la oración. Como dice el cantante famoso católico Martín Valverde, no oramos para la batalla, la oración es la batalla. Es decir, mantenernos en oración, esa es la batalla, porque la oración genera transformación. Así como esta psicóloga Miriam Rojas Estapé dice que hay mucha gente que cree que tiene depresión, pero lo único que pasa es que es una vida sin sentido y que hay que darle sentido a la vida desde Dios. Así yo digo que muchas parejas se quieren separar y divorciar, pero en realidad lo que pasa es que son parejas desnutridas, que les ha faltado oración, que les ha faltado a Dios, que les ha faltado poner en primer lugar a Dios. Porque cuando uno habla con él o con ella, se da cuenta que son personas de valores, inteligentes, que son personas que tienen el fundamento y lo necesario para poder sacar un hogar adelante, pero que se han dejado llenar de rencores, de rabias, de insatisfacciones, que pequeños problemas los han vuelto grandes problemas y que como no se ha orado la vida, no se ha transformado. Como no se ha orado el matrimonio, no se ha trascendido, pero que en realidad sí se puede sacar ese hogar adelante. En realidad sí se puede sacar ese matrimonio adelante. La cuestión es orar más, porque si oráramos más, nos equivocaríamos menos. Si oráramos más, pelearíamos menos. Si oráramos más, nos entristeceríamos menos. Hágame un favor y le dice ahí a su pareja: mi amor, es momento de orar más. Dígale ahí a su pareja. Es momento de incrementar la oración. Porque nuestra vida, así como en el ejemplo del padre Ignacio Larrañaga, tiene que convertirse en una maravilla, en un espectáculo de luz, en un espectáculo de colores. Yo le hago una pregunta, volviendo a esa imagen del padre Larrañaga. Si orar una vez es poner una velita en un cuarto oscuro, ¿cómo está su vida? Ese cuarto oscuro, ¿cuántas velitas tiene? Podríamos decir que su vida también es un espectáculo de luz por el montón de veces que ha orado, porque ha hecho de su vida una oración continua, o podríamos decir que ese cuartico está ahí medio alumbradito, ahí como que por lados sí, luces, sombras, más o menos, o tiene unas cuantas velitas. Pues bien, nuestra vida, nuestro hogar y nuestro matrimonio tiene que ser un espectáculo de luz, lleno de velas por todo lado, alumbrando, llevando a Dios, que no quede oscuridad. Que sea Dios quien ilumine todas nuestras tinieblas, todos nuestros cuartos, todos nuestros momentos, todos nuestros espacios. Si oráramos más, nos equivocaríamos menos. Si oráramos más, nos entristeceríamos menos. Vamos pues entonces al texto de la transfiguración. Vamos a tomarlo desde el Evangelio de Mateo, en el capítulo 17. Nos dice que Jesús se fue con Pedro, Santiago y Juan, el hermano de Santiago, y se fue aparte con ellos a una montaña muy alta. Capítulo 17, versículo 1 y siguientes, estoy leyendo. ¿Con quién se fue Jesús? Con Pedro, Santiago y Juan. ¿Por qué? ¿Será que Jesús tenía unos amigos que dicen por ahí favoritos de la rosca? No, Jesús no tiene favoritos, sino que tiene amigos íntimos. Es decir, los favoritos de Jesús somos todos, pero de esos todos hay unos que se dejan elegir y otros que no. Y hay unos que están dispuestos a llegar a todos los momentos con Jesús y hay otros que no. Esos son los amigos íntimos. ¿Y uno cómo se hace amigo íntimo de Jesús? A través de la oración, a través de estar con Él. Juan era aquel hombre que reclinaba su cabeza en el pecho de Jesús. ¿Qué hace uno cuando pone la cabeza en el pecho de alguien? Escucha su corazón. Y ese era Juan, el que escuchaba el corazón de Dios. Dios le hablaba, escuchaba el corazón de Dios. Y eso lo podemos hacer todos. Reclinar nuestra

cabeza, en oración, en el pecho de Jesús, para escuchar el corazón de Dios, que palpita de amor por cada uno de nosotros, y nos anima, y nos alienta, y nos devuelve la esperanza, y nos devuelve la alegría, y nos devuelve las ganas de vivir. Tú y yo también podemos subir a un cerro muy alto a escuchar el corazón de Dios y a orar con Jesús. Y ustedes saben que en la Biblia, cuando se sube a la montaña, se sube al aposento alto, es signo de querer encontrarse con Dios. Es decir, cada vez que Jesús quiere encontrarse con Dios, los discípulos en la Biblia, se hace un esfuerzo para encontrarse con Dios, se sube a la montaña, el monte de las bienaventuranzas, el monte Sinaí, aquí el monte Tabor. ¿Por qué? Porque se hace el esfuerzo de encontrarse con Dios. Muy bien, allí delante de ellos cambió su apariencia. Su cara brillaba como el sol y su ropa se volvió blanca como la luz. En esto vieron a Moisés y a Elías conversando con Jesús. Y Pedro le dijo: Señor, qué bien se está aquí. Aquí quiero decir algo. Hay un detalle que no lo trae el texto de Mateo, pero que sí lo trae el texto de Marcos. Y Marcos dice, en este mismo texto de la transfiguración, porque el relato de la transfiguración está en todos los sinópticos, en Marcos, en Lucas y en Mateo. ¿Y cuál es ese detalle? Marcos dice que su ropa quedó tan blanca que ningún batanero la podría dejar así de blanca. Es decir, que nadie la podía lavar de tal manera que quedaba así de blanca. Y hay una interpretación que a mí me parece preciosa sobre esto. El psicólogo ayuda. La terapia de familia ayuda, muy bueno. El médico ayuda, muy bien. Pero ¿saben qué? Lo que Dios puede hacer en tu matrimonio, ningún psicólogo, ningún médico, ningún especialista lo puede lograr. Así de blanco solo lo deja Dios. Así de bendecido solo lo logra Dios. Lo que Dios quiere hacer en tu matrimonio, lo que Dios quiere hacer en tu trabajo, lo que Dios quiere hacer en tu economía, lo que Dios quiere hacer en tu hogar, lo que el Señor quiere hacer con tus hijos, nadie lo puede lograr. Ningún batanero puede dejar las ropas así de blancas, así de resplandecientes, que alumbren como el sol. Hay cosas que solo Dios puede hacer. Y lo que hace Dios lo hace tan bien que ninguna ciencia, ningún psicólogo, ningún médico lo puede lograr. Por eso usted y yo estamos en el lugar correcto al estar aquí. Por eso usted y yo estamos acudiendo a la persona indicada. Como dirá Pedro, ¿a quién iremos si solo tú, Señor, tienes palabras de vida eterna? Hay cosas que solo Dios las puede hacer. Y como lo hace Dios, nadie lo puede hacer así de bien. Nadie lo puede hacer así de exitoso. Nadie nos puede bendecir tanto. Nadie puede generar tanta alegría, tanto gozo, un perdón profundo y verdadero como lo puede lograr Dios en tu matrimonio, en tu vida y en tu familia. Amén. Muy bien, entonces el texto continúa. Dice que en ese momento se aparecieron Moisés y Elías. Moisés, que es el signo de la ley, ustedes ya lo saben, y Elías, que es el prototipo de profeta, como queriéndonos decir, en Jesús se cumple toda la ley del amor, y Jesús es el mayor y el más grande de los profetas, pero en él se unen el Antiguo y el Nuevo Testamento, en él se une la revelación divina, por eso se transfigura. Los teólogos nos hablan de que la transfiguración es un anticipo de la resurrección. Entonces, por eso se da la transfiguración aquí en presencia de Moisés y de Elías. Y a mí me encanta la frase de Pedro: Señor, qué bien se está aquí, quedémonos aquí. ¿Usted en algún momento ha entrado tan profundamente en oración que usted dice, uy, yo no quiero que esta oración se acabe? Uy, yo no quiero que este momento se acabe, vean. El martes que fue el evento con Pablo Collazo con las mujeres, yo vine normal a trabajar y yo estaba en el cuarto piso y yo no pensaba bajar a nada, eso es solo para mujeres. Y yo estaba allá en mi computador

y cuando empezaron a hacer adoración al Santísimo, había una presencia de Dios tan fuerte, tan grande, una cosa tan linda, que yo no me aguantaba las ganas. Yo decía, yo quiero ir a orar allá, yo quiero estar allá, qué bien se está aquí. Me tocó bajar, no fui capaz de concentrarme en ese computador, no fui capaz de responder correos, de mirar, nada. Yo dije, tengo que bajar. Me hice ahí en esas escalitas y entré en la presencia del Señor. Y de verdad, cuando nos unimos a orar, cuando pedimos Espíritu Santo, ahí habita el Señor. Y es algo tan hermoso que uno dice, qué bien se está aquí. Por eso tenemos que orar en pareja y tenemos que orar en familia. Y no nos podemos cansar de orar. Y que nuestra oración sea cada vez más profunda. Que podamos ser como Pedro, Santiago y Juan, que seamos de los amigos íntimos de Jesús. Y que esa oración verdaderamente nos transfigure, que esa oración verdaderamente nos transforme, que dejemos pasar a Dios por nuestra vida. Porque cuando hay una oración ungida, pasa como en esa canción que dice, no sé si el cielo bajó o la iglesia subió, pero en todo caso Dios está aquí. Hay un testimonio muy lindo acá en la escuela, y es de este joven Wilson Eduardo, que es el hijo de Dorita. Ese joven tiene un cambio de vida. Ese joven, a mí me tocó recibirlo acá muchas veces cuando venía al grupo de jóvenes. Él tenía problemas de drogas, de alcohol, estaba metido en compañías supremamente malas. Mejor dicho, no estaba ni estudiando ni trabajando y con muy malas amistades, en una lucha muy tremenda. Y esa oración de esta mujer incansable, continua, llena de fe, esa oración de esta mujer definitivamente ha hecho milagros. Y él cuenta que en una acción de gracias él fue, pero no fue a asistir, sino porque le tocaba. Le tocó porque mi hijo tiene que ir. Entonces lo llevaron, pero él no entró al coliseo de la acción de gracias, sino que se quedó afuera en el colegio, en una de las zonas verdes. Y él estaba ahí afuera, esperando que se acabara. Pero los que hemos ido a la acción de gracias sabemos que es una oración tan linda, es una oración tan ungida, que es imposible que pase desapercibida. La presencia de Dios es tan grande, tan actuante, que es imposible que esa presencia de Dios pase desapercibida. Y él dice que él estaba allá afuera, en una de las zonas verdes del colegio, y que él sintió algo. Que la unción llegó hasta allá a tocarlo, a cuestionarlo. Y que él dijo, uy, aquí pasa algo, aquí está alguien. Claro que está Dios. Y él empezó un camino de desintoxicación con todo el tema de las drogas, del alcohol. Inclusive él estaba metido en cosas satánicas y cosas así horribles. Que, o sea, cuando uno lo ve hoy, todo bien vestido, educado, serio, bien peinado, está estudiando teología. O sea, es otra persona, es un hombre nuevo. Y no ha sido algo de la noche a la mañana, ha sido un proceso de muchas lágrimas, de muchas oraciones, de mucha fe, de muchas luchas, de muchas caídas, pero de muchas levantadas, de muchas volverse a levantar, de muchas veces volverse a levantar. Y yo me acuerdo que él muchas veces venía a buscarme, a contarme sus cosas. Y les voy a decir algo, eran unos rollos tan tesos y unos problemas tan complicados que yo me quedaba sin saber qué decir. Yo lo único que hacía era escucharlo y orar por él. Yo lo escuchaba y él se desahogaba y yo le decía, mijo, venga, yo oro por usted. Y oraba por él. No tenía nada más que hacer, en serio, no podía decirle nada. Unos rollos tan complicados en lo que se metía este pobre hombre. Y yo, ahora que vino Pablo Collazo, él estuvo y ya está como servidor en la escuela, un gran hombre, yo me siento muy orgulloso de él. Y él le preguntaba, Pablo Collazo le preguntaba, ¿y quién te ayudó y en qué hiciste? Y él dijo, no, aquí en la escuela oraron por mí. Bueno, pero ¿y con el tema de las drogas? Oraron por mí. ¿Y con el tema de esas cosas satánicas en las que se habían? Aquí oraron por mí. Y eso fue lo que hicimos, orar por él, porque el que hace milagros, el que todo lo puede y el que siempre actúa y el que nunca nos defrauda es el Señor.

0: Señor. Y por eso es el Señor en nuestro hogar y en nuestro matrimonio el que nos va a salvar. Porque cuando uno empieza a alejarse de la oración o a perder la fuerza en la oración, empieza a salir ese hombre viejo, esa vieja criatura, y le empiezan a salir a uno todos los instintos, todas las rabias, los arranques, las cosas que no vienen del Señor. Y definitivamente así, nadie se lo aguanta a uno, ni uno se aguanta a nadie. La pobre mujer de uno lo padece a uno, y uno la padece, se la aguanta, la soporta a ella. ¿Por qué? Porque no hay la suficiente oración. Y se va llenando uno de orgullos, de rabias, de resentimientos. Cualquier cosa ya es un conflicto, cualquier cosa ya es una pelea, cualquier cosa ya es una decepción. Pero hay que hacer oración intensa. A veces nuestras oraciones son muy superficiales, ¿cierto? Y no alcanzamos a experimentar el poder de la presencia de Dios.
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0: Una anciana levantó sus manos y comenzó a cantar y a danzar a Dios. Los ojos de Jesús se humedecieron.
1: Debemos estar alegres. Yo ya no temo a la muerte porque sé lo que me espera en un lugar mejor que este. Dejo a Dios obrar cada día que amanece. Él me ama y me hace muy feliz.
0: Jesús se emocionó mucho con las palabras del anciano. Abrió sus brazos, miró al cielo y con voz fuerte exclamó:
2: Te doy gracias, Padre, Señor de cielo y tierra, porque has escondido estas cosas a los sabios y entendidos y se las has revelado a la gente sencilla. Sí, Padre, así te ha parecido mejor. Todo me lo ha entregado mi Padre, y nadie conoce al Hijo más que el Padre, y nadie conoce al Padre sino el Hijo, y aquel a quien el Hijo se lo quiera revelar.
0: Dios se revela a los pequeños, a los humildes de corazón, a aquellos cuya esperanza descansa en Él. Nunca más vuelvas a sentir desesperanza en tu vida. Más bien, siéntete privilegiado, pues a aquellos que se sienten pequeños, es a quienes Jesús se complace en amar.
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5: Señor Jesús, que pueda hacer propia cada palabra del salmista y reconocer tu acción constante en mi vida. Que este reconocimiento desborde mi corazón de profunda gratitud y la eleve a ti como ofrenda. Amén. Propósito del día: elevar alabanzas y acción de gracias constantes al Señor por sus beneficios en mi vida.

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San Juan XXIII tenía por lema obediencia y paz. Un hombre que ha sabido vivirlo toda su existencia, y no solo vivirlo, sino ayudar a que en el mundo entero hubiera

0: más obediencia y más paz. Un hombre extraordinario y hoy queremos hablar de él. Ciertamente él fue elevado al trono pontificio, como se suele decir, fue hecho papa siendo ya mayor. O sea que cuadra perfectamente en este programa del Tesoro Escondido. Y vamos a dar la bienvenida a Montserrat Campos antes de comenzar con un detalle musical que ya nos va a centrar en nuestro tema. ¿Cómo te encuentras, Montserrat?
1: Muy bien, gracias a todos vosotros.
0: Pues fantástico. Y pensando que podemos aprender mucho de San Juan XXIII y que vamos a empezar el programa de hoy, si quieres, a lo mejor con una música que nos habla de su actitud, de cómo él sabía poner paz y pedir perdón por las faltas de paz, de paciencia que nos tenemos unos con otros.
1: Con Señor, ten piedad, con un kirie, ¿no?
0: Ah, pues fantástico. Sí. ¿Lo escuchamos?
1: Lo escuchamos, sí.

0: La paz cristiana tiene sus raíces en las virtudes. ¿Pero en qué virtudes? Yo creo que todos ustedes, amigos oyentes, y nosotros también queremos la paz. Lo habíamos visto la última vez, es el conjunto de todos los bienes. Pero, es que tenemos que conseguir los ladrillos para construir ese palacio, ese templo que es la paz.
1: Ojalá, ojalá los consigamos, unos buenos ladrillos duros y fuertes y firmes para conseguirla.
0: ¿Cuáles son esos ladrillos? Hemos dicho que son las virtudes, pero ¿qué virtudes exactamente?
1: Sí, según dice Juan 23, y parece por lógica que es cierto, las virtudes teologales y las virtudes cardinales.
0: ¿No nos puedes recordar un poquito cuáles son? A lo mejor todos los oyentes no se acuerdan.
1: Pues mira, las teologales son fe, esperanza y caridad, y las cardinales, prudencia, justicia, fortaleza y templanza.
0: Una persona que se va ejercitando en estas virtudes va logrando más paz.
1: Sí.
0: Y dar paz a los demás.
1: Bueno, hay dos vertientes, ¿no? Las cardinales dependen quizá más de nosotros y las teologales no son un poco infundidas, ¿no? O sea,
0: sí,
1: las tenemos que buscar en otro...
0: Son en relación con Dios.
1: Son en relación con Dios, es
0: fe,
1: otra cosa.
0: Fe, esperanza y caridad.
1: Y caridad.
0: Es nuestra relación con Dios. Y justicia, prudencia, fortaleza, templanza, es más bien... en el trato con los demás y con uno mismo, ¿verdad?
1: Sí,
0: que sí,
1: ayudados por Dios, evidentemente, pero depende más, puede depender de nosotros. Sí.
0: Magnífico. ¿Qué te parece si consultamos el catecismo de la Iglesia Católica? Bueno, este catecismo no lo pudo leer San Juan XXIII, porque ya sabemos que lo promulgó Juan Pablo II,
1: sí,
0: que fue posterior. Pero el contenido es el mismo de la Iglesia de siempre, desde el siglo I, desde nuestro Señor Jesucristo. Explícanos, o entre las dos vamos a aclarar, porque nos proponemos en serio conseguir esa paz. Seguir el ejemplo de Juan 23, un hombre de diálogo, de comprensión, que sabía en momentos de su vida en que le tocó vivir la Segunda Guerra Mundial en un momento muy difícil, y él sabía con su amor, con su simpatía, poner paz donde la gente estaba enemistada. Ya te contaré también algunas anécdotas.
1: Sí, porque decía también una cosa que he leído, que me hizo mucha gracia, que hacía...

0: Cuatro siglos, parece ser, que la iglesia anglicana y la cristiana, o sea, la católica, no tenían relaciones y que él logró que tuvieran la primera relación, ¿no?
1: ¿Ves? Exactamente.
0: Le llamaba mensajero de la paz.
1: Anécdotas continuas de esta actitud del Papa Juan XXIII, que no están reñidas con el buen humor, sino todo lo contrario. O sea, que él sabía aprovechar el sentido del humor, esa chispa que dice San Pablo, que todo cristiano tiene que llevar un poco de sal, para amenizar las relaciones humanas. Y donde había tirantez, envidias, odios, él ponía ese granito de sal. Recuerdo anécdotas deliciosas como aquella. Tú sabes que cuando fue enviado como nuncio a París, después de la Segunda Guerra Mundial, en un momento muy tirante, le tocaba, o sea, el mismo día que llegaba, le tocaba al decano, pues, de todos los diplomáticos que estaban en París, dar un discurso oficial muy importante. Y entonces, ¿sabes lo que ocurrió? Que el más antiguo antes de él era el embajador de Rusia, que era comunista. Y entonces, él había preparado su discurso. Pues bien, como aquel día mismo llegó el nuncio Roncalli, que era él, resulta que, claro, de repente le dijeron, no, entonces le toca a usted, porque usted es el que acaba de llegar, usted tiene que hacer el discurso. Y entonces él dijo, caramba, ahora me toca preparar un discurso en unas pocas horas y encima lo que va a ocurrir es que el otro se va a enemistar y vamos a tener una tensión para siempre. ¿Sabes lo que hizo? No te lo vas a creer. Agarró el coche con su conductor y se fue directo a la embajada rusa. Pero que hay que pensar lo que era entonces, los comunistas,
0: claro,
1: ¿eh?
0: Claro, claro.
1: Pues se fue directo, él, el representante de la iglesia, se fue a la embajada comunista, pidió por el embajador, preguntó por él, y el otro, totalmente pasmado, baja, él se esperaba que iba a haber mucha tensión. Y el nuncio Roncalli le dice, mire, ¿sabe qué pasa? ¿Cómo está usted? Es que, mire, yo acabo de llegar y me han mandado a hacer un discurso, y digo yo, ¿por qué no me presta usted el discurso que usted ha hecho? Y así, ni usted desaprovecha su trabajo, y yo no tengo que hacer una cosa que es que de verdad no tengo tiempo. Entonces el otro, que no se lo podía creer.
0: Claro, ¿cómo se le iba a creer un discurso comunista?
1: Le deja su discurso y le dice muy, muy tieso, pero señor nuncio, no creo que este contenido le sirva a usted para hacer su discurso.
0: Claro.
1: Y entonces el nuncio Roncalli lo leyó, así el mismo, así como dos amigos, ¿no? Lo leyó un poco y dijo, está estupendamente bien. Con que yo le voy a poner aquí, porque era un discurso oficial de estos, ¿no? Y dice, yo le voy a poner aquí, voy a introducir en algunos momentos la idea de Dios Padre y de la Divina Providencia, y esto va a quedar fenomenal. Muchísimas gracias. Se despidieron tan amigos que a partir de ahí, ya, o sea, como que él rompe el hielo, rompe
0: claro,
1: el hielo.
0: Claro.
1: Sabe ver a la persona más allá de los cargos, de las complicaciones sociales. Ve el alma. Y es un hombre que ha sido capaz de construir puentes maravillosos.
0: A eso se le llama un apagafuegos.
1: Ah, ¿es verdad?
0: Un apagafuegos, sí. Hay quien enciende fuego y hay quien apaga fuegos.
1: Qué bonito.
0: Claro.
1: Este es un don muy grande porque estamos en un mundo donde hay demasiados fuegos.
0: Demasiados fuegos. Ahí esto ya son más que fuegos. Son hornos y chimeneas y de todo.
1: ¿Qué te parece? Vamos a seguir hablando un poquito de estas virtudes que necesitamos todos, porque vamos a ver, nosotros no somos nuncios apostólicos, pero cada uno en nuestra vida, en nuestra familia, en nuestro trabajo, en nuestra comunidad, tenemos que trabajar para ser portadores de paz. Enséñanos un poquito, de la mano de Juan XXIII, cómo lograrlo. ¿Qué nos dices de las virtudes y de todo esto?
0: Bueno, yo lo he leído en el catecismo. Después de hacer, o sea, de relacionar con las raíces de la paz, que era un párrafo del Papa Juan XXIII, y en el catecismo viene una cosa que me ha gustado mucho. Dice, vivir bien no es otra cosa que amar a Dios con todo el corazón, con toda el alma y con todo el obrar. Quien no obedece más que a Él, lo cual pertenece a la justicia, estamos hablando de las virtudes cardinales, quien vela para discernir todas las cosas por miedo a dejarse sorprender por la astucia y la mentira, lo cual pertenece a la prudencia, le entrega un amor entero por la templanza, que ninguna desgracia pueda derribar, lo cual pertenece a la fortaleza. Esto es un
1: resumen
0: de San Agustín.
1: Claro, muy denso, ¿eh? Como todos, sí, los textos de San Agustín hay que leerlos varias veces.
0: Varias veces, pero

0: o que te haya ocurrido a ti, o que tú hayas visto, o que observamos en alguna persona, ¿no? Esos buenos ejemplos
1: Sí.
0: de templanza que en un momento dado ponen paz.
1: Yo tenía un jefe, está vivo, es un chico joven, un chico, debe tener 50 y algo de años, o sea,
0: Un
1: todavía
0: chico.
1: está en el laboral, que para mí es una de las personas más inteligentes con las que he trabajado. Y yo siempre pensaba, si estoy en una plaza y hay muchísima gente, pero veo un diamante brillando, es la cabeza de esta persona, ¿no? Yo recuerdo que la primera vez que yo recuerdo que América e Irak se empezaron a enfrentar, estaba yo preparando el desayuno de mis hijas precisamente y dieron la noticia que Irak y Estados Unidos se iban a hacer una guerra. Y lo primero que pensé es, si el doctor fulano de tal estuviera aquí, eso no hubiera pasado. O sea, la persona que me representaba la prudencia, la justicia, la fortaleza, la templanza. Todo estaba metido en él. Yo le había visto entrevistas, pero súper difíciles, con personas con altos cargos, secretarios de Estado. Todo el mundo se salía como, no sé, no lo puedo comparar a Juan 23, pero vaya, era parecido. Salían dándose una palmadita en la espalda, se iban a comer juntos. Siempre apagaba los fuegos.
0: Eso es maravilloso.
1: Eso lo llevaba en él. Y en cambio era una persona que él decía que amaba poco. Yo me acuerdo que un día me dijo una cosa y dije, ¿pero por qué me dices esto? Y él me dijo, porque eres la única persona con quien me puedo quejar. Y me dijo, piensa que si yo soy capaz de querer, que lo dudo, a una de las pocas personas que quiero es a ti.
0: Irás, vamos, compañera de trabajo.
1: Era su subordinada. Pero era mayor que él y además yo había siempre procuraba que no hiciera el ridículo, que todo lo llevara muy bien y él sabía que yo le quería muchísimo. Pero era un apagafuegos, o sea, que reunía esas cuatro virtudes, las reunía. A veces también se pasaban otras cosas, ¿eh?
0: Claro.
1: Pero con el trato, el día a día, que tenía muchos, muchos, muchos fuegos que apagar, los apagaba todos, no dejaba nunca ningún encendido. Y
0: Interesante.
1: trabajar con una persona de estas, te aseguro que es muy importante.
0: Muy bonito. Seguimos con la vida de Juan XXIII. Estoy recordando ahora muchas otras anécdotas, incluso las hay llenas de gracia. Mira. Nos contaba Monseñor Alcides Mendoza, que fue arzobispo del Cuzco, que fue el obispo más joven del mundo en su tiempo, es muy curioso, era jovencísimo. Y él conoció a los papas Pío XII, Juan
1: Oh.
0: XXIII, claro, pues Pablo VI, Juan Pablo
1: Sí,
0: I, Juan Pablo
1: tuvo
0: II,
1: una trayectoria muy larga, ¿no?
0: todo. Y entonces él nos recordaba que cuando él fue a ver a Juan XXIII, en aquel momento, ¿cómo se puede decir? La etiqueta en el Vaticano era besarle el pie al Papa, era la
1: Era la
0: costumbre,
1: costumbre.
0: que luego ya se ha ido simplificando y no, el respeto sigue siendo el mismo, pero ya los gestos eran gestos como de la antigüedad, que se llevaban más, ahora
1: Sí,
0: ya
1: en
0: no
1: la Edad
0: tanto.
1: Media o así, ¿no?
0: Exacto, bueno, de hace mucho. Total que, pues, Monseñor Alcides llegó y iba a hacer este gesto, ¿no? Y entonces Juan XXIII le respondió: no me beses los pies que me vas a gastar los zapatos.
1: Qué bueno.
0: Eso, y luego, pero espérate, algo mejor. Él lo contaba, que Juan XXIII le dijo en aquel momento, se quedaron los dos solos un momento y entonces se cayeron muy bien. Y Juan XXIII le dijo: mira, me encantaría comer contigo ahora, pero es que todos estos monseñores no me dejan, porque tenemos comidas de estas muy, con mucha, ¿sabes?, mucha etiqueta, mucha
1: Sí.
0: cosa, con lo que me gustaría a mí ir ahora a comer contigo. Y como sabía que era un arzobispo pobre del
1: Sí.
0: Cuzco, le dio una limosna, se fue a un cajón, le dio un billete y le dijo: mira, ¿sabes qué? Mira, ven, le enseñó por la ventana, le dijo: allí hay una trattoria buenísima, o sea, que donde se comen pasta, y
1: Sí.
0: era en Roma, ¿no? Vete y cómete una a mi salud, que no puedo ir contigo porque me tengo que quedar aquí.
1: Y así de esa manera le ayudo, ¿no? Además, sí.
0: Pero es el cariño,
1: El
0: la
1: cariño.
0: simpatía, el acercar a las personas.
1: Sí. Ahora me he acordado de otra anécdota en referencia con la fe, una de las virtudes teologales, que estaba una vez un maestro con sus discípulos Y había un discípulo pesado, pesado. ¿Y cuándo tendré fe, maestro? ¿Y cuándo tendré fe? Búscala.

0: de la encontrarás, reza, ora, busca de la encontrarás. Y el otro, pero yo no tengo fe, ¿cuándo? Pero era pesadísimo, ¿no? Y un día se fueron todos a bañarse en un río, y cuando estaba en el río, cogió el maestro ese discípulo por la cabeza, le hundió, como si le fuera a ahogar, hasta que el otro desesperadamente se pudo deshacer de la presión y salió.
1: Y dice, respirar.
0: Pero, ¿ves? Cuando busques la fe, como has hecho para salir del agua, entonces la encontrarás.

0: Estamos en el programa Un Tesoro Escondido y esta batería final que hemos escuchado de una bellísima música que nos ha extraído Montserrat nos recuerda que hay triunfo para los pacíficos, para los obedientes.
1: Sí.
0: Aunque tengan que pasar por muchas luchas, al final viene la victoria. Pero igual que en la vida de Jesús, la victoria pasa también por la muerte en cruz. Y esto, pues Juan 23 también lo tuvo que vivir con, porque no fue fácil este querer implantar la paz. Lo mismo que en su predecesor. El Papa Pío XII lo tuvo muy difícil y sabemos todos los intentos que él hizo para pacificar en el momento de la Segunda Guerra Mundial, para que no estallara aquella guerra. Existen libros completos explicando todas las acciones que él realizó, que no podían ser públicas, tenían que ser era muy complicado. Y tuvo él que vivir esa pasión de, y muerte, diríamos, de no conseguir la paz. Y no es verdad, Montserrat, que a veces nosotros en nuestras familias nos puede ocurrir, o en nuestro entorno, querer la paz y no lograrla.
1: Pero hay una cosa que dicen, dos no se pelean si uno no quiere. Y hay uno que dice, mira, yo no me voy a enfadar, me digas lo que me digas, que sí, que te vas a enfadar, porque te lo digo que no. Pues que sí, porque tú eres esto. Bueno, pues tienes razón, ya está.
0: Claro.
1: La única forma, ¿no?
0: Cuando, es verdad, no, esto en discusiones de cosas pequeñas o que cuántas veces hay cosas sin importancia, lo podemos realizar. El problema es cuando entran en juego intereses de terceras personas.
1: Dinero.
0: Dinero, por ejemplo.
1: Todo.
0: Pero también el bien de otras personas. Hay cosas con las cuales no podemos transigir.
1: No.
0: Y esto también, o sea, en nombre de la paz se puede hacer mucho. Pero hay momentos en que no puedes pactar con la injusticia.
1: No.
0: Y esto también hay que saberlo. Hay que mantener.
1: Claro, porque lo que no te puedes es dejar pisar tampoco.
0: Porque así es.
1: Si estás con la verdad y con la justicia y viene otro y te quiere. Esto era una cosa que a mí me preocupaba muchísimo. Y yo decía, por ejemplo, pues no podemos.

0: matar, ¿no? Y entonces, pues nos dice que no podemos matar. Y lo he preguntado y precisamente un sacerdote que ha muerto ahora hace muy poquito me dijo, hombre, lo que no puedes es dejar de defenderte. Porque piensa que Jesús en ningún momento negó la milicia. Él admitió centurión, admitió todo. O sea que.
1: Ah, los militares, con dignidad.
0: Claro, cuando estaba con la paz. Tú lo que no puedes tampoco es que ir en contra de la justicia. Si van a matar a tus hijos injustamente, todo lo que sea, te tienes que defender, ¿no?
1: Vamos a recordar a nuestros oyentes, si te parece, que el Papa Juan XXIII escribió una carta maravillosa que se llama Pacem in Terris, significa paz en la tierra. La pueden encontrar muy fácilmente en internet y leer estos documentos que nos hacen mucho bien. Pero antes de despedirnos, vamos a saludar a una de nuestras oyentes que nos ha escrito una carta. Y quisiera que nos digas, Montserrat, ¿quién nos ha escrito y qué nos dice?
0: Uy, nos ha escrito la señora María Luisa Micheletti y nos dice que muchas gracias por el programa, porque le hemos hecho mucho bien con lo que dijimos respecto a la Iglesia y cómo ayudar a los sacerdotes, que muchas veces están muy solos. Uh-huh. Y aunque nosotros los veamos quizá como un poco distantes, están muy solos y debemos ayudarles también, ¿no?
1: Ya lo creo.
0: Sí, en la Iglesia. Sí, una vez me lo dijo un sacerdote, no sabes los solos que estamos, claro.
1: Uh-huh. Y entonces están trabajando para nosotros continuamente.
0: Eso mismo, trabajando para nosotros, y en la parroquia podemos hacer infinidad de cosas, pero muchísimas. Desde el lavar y planchar los manteles de los altares, hasta ir a visitar ancianos, ocuparnos de la economía o de la música o de lo que sea. Podemos ayudar muchísimo a la Iglesia.
1: Claro que sí. O estar presente para lo que haga falta.
0: Para lo que
1: eso
0: sí.
1: Cuánto se agradece.
0: Que sepas, puedes llamarme cuando me necesites.
1: Eso es maravilloso. Esto también construye la paz. Una actitud positiva, una actitud de entrega. Nos vamos despidiendo de este programa, Un Tesoro Escondido, en el que hemos hablado de Juan XXIII... y su lema, obediencia y paz. Queremos dar las gracias a Miguel Conesa en el control y a Azarías Pavía por los indicativos. Nos despedimos. Hasta pronto. ¿Te parece bien, Montserrat?
0: Me parece muy bien.
1: Hasta la semana que viene.

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principio era el Verbo, y frente a Dios era el Verbo, y el Verbo era Dios. Él estaba frente a Dios al principio. Por Él se hizo todo, y nada se hizo sin Él.

Y el Verbo se hizo carne y habitó entre nosotros. Hemos visto su gloria, la que corresponde al Hijo único, cuando su Padre lo glorifica.

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resuelve tu problema. Hace tiempo vives con el propósito de cambiar tu vida, de mejorar tus actos, de terminar definitivamente con tus deficiencias. Entonces, comienza ya. No dejes para mañana lo que puedes hacer hoy. Es claro que todo no lo solucionarás de la noche a la mañana, pero comienza ya. Si caes de nuevo, no te desanimes. Vuelve a empezar cuantas veces sea necesario. 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

0: Oh alto y glorioso Dios, ilumina las tinieblas de mi corazón. Dame fe recta, esperanza cierta, caridad perfecta, acierto y conocimiento, oh Señor, para cumplir tu santo y veraz mandato.
1: Dios es amor y alegría, y Él nos la comunica. Solo Dios basta. Fuera de Él, no hay felicidad posible. Santa Teresa de los Andes.

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0: Muy buenas tardes a todos nuestros amigos. Radio escuchas de este su programa en el día a día
1: con Ricardo y Lucía.
0: Yo soy Lucía Báez Luzondo.
1: Y yo, Ricardo Luzondo, del Ministerio Renovación Familiar, transmitiendo para todos ustedes desde nuestros nuevos estudios de Renovación Familiar en Benedictine College.
0: Y gracias al Señor que tenemos estas nuevas facilidades para llevar un programa de calidad. Y ya bien pronto vamos a estar saliendo permanentemente también por Facebook y YouTube, a la misma vez que estamos transmitiendo el programa, para estar más en contacto con todos ustedes. Siempre es una bendición muy grande estar aquí cada miércoles en vivo con ustedes, nuestra audiencia, en este programa que pretende ayudarnos a vivir el día a día de nuestra vida iluminados por la fe en nuestro Señor Jesucristo. Hoy tenemos un tema muy importante, muy complejo y que todo católico debe entender, pero no queremos empezar sin poner todo el programa en las manos de nuestro Señor en oración.
1: Señor Jesucristo, amado nuestro, te glorificamos, te damos gracias por tu gran amor, por tu gran bondad, porque vives, Señor, entre nosotros, porque nos das el regalo de la vida y el regalo del amor. Queremos pedirte en esta tarde que nos acompañes, que nos protejas, que nos abraces, que derrames tu sangre preciosa sobre nosotros para que seamos limpios, para que estemos purificados de toda maldad, de toda envidia, de toda humanidad destruida o herida por el pecado. Queremos, Señor, que en esta tarde podamos sentir la paz, el gozo, el amor, la alegría que nos viene de estar en tu gracia, en tu presencia. Entra a cada hogar donde tu nombre no es conocido. Entra a cada hogar donde tú, Señor, no eres adorado, para que te puedan ver, para que te puedan conocer y te puedan amar. Y de esa manera impere el amor. Todo eso te lo pedimos por intercesión de María Santísima, que es nuestra Madre y que siempre nos acompaña y nos lleva a ti. Amén.
0: Y qué bueno que ya estamos en pleno en el programa. Gracias a todos por abrir las puertas de sus hogares, de sus automóviles, de sus lugares de trabajo y sobre todo de sus corazones. Estamos una vez más para conversar sobre estos temas que encontramos precisamente en el día a día, pero que necesitan ser observados con mayor profundidad y a la luz de la fe, de la razón y de la verdad sobre la persona humana. Y el tema de hoy verdaderamente se encuentra en todas partes, ¿verdad, mi amor?
1: Sí, está en nuestros teléfonos, está en las computadoras, está en las escuelas, en las universidades, está entrando en los hospitales, en las empresas, en los medios de comunicación, en todas las profesiones habidas, conocidas, y hasta también en nuestros hogares. ¿Y de qué estamos hablando? Estamos hablando de la inteligencia artificial.
0: La inteligencia artificial es una tecnología que escribe, que conversa, traduce idiomas, resume documentos, puede crear imágenes, analiza mucha información con una velocidad espeluznante, ayuda a diagnosticar enfermedades y comienza también a participar en decisiones que hasta hace poco parecían corresponder exclusivamente a nosotros los seres humanos. Pero algunas personas, para ellos la inteligencia artificial representa un futuro muy prometedor para la humanidad. Otras, por el contrario, perciben o sienten que va a representar una amenaza sin precedentes. Pero quizás la pregunta más importante no sea solamente qué puede hacer la inteligencia artificial, sino que la pregunta verdaderamente humana debe ser qué puede hacerle la inteligencia artificial al ser humano.
1: Y también podemos preguntarnos, ¿nos está ayudando a desarrollar mejor nuestras capacidades? O también podemos decir, ¿nos permite servir más eficazmente a los demás?

0: O también podemos preguntarnos si puede ayudarnos a curar enfermedades, a superar barreras y construir una sociedad más justa. O también podemos preguntarnos, ¿puede conducirnos a una vida más artificial, más solitaria, más dependiente y menos humana?
1: Por eso, hermanos, hemos titulado este programa ¿La inteligencia artificial nos hace más humanos o corremos el riesgo de perder nuestra humanidad? Ese es el tema de hoy en el día a día con Ricardo y Lucía.
0: Amor, comencemos por una pregunta que escuchamos con mucha frecuencia. ¿Debemos tener miedo de la inteligencia artificial?
1: Bueno, yo creo que la respuesta inicial debe ser que un cristiano católico no está llamado a vivir dominado por el miedo a nada. Pero eso no significa que debamos ser ingenuos. La respuesta cristiana ante la inteligencia artificial no es el miedo irracional, pero tampoco debe ser un entusiasmo ciego de que todo lo puede y que me resolvió todos los problemas. La respuesta más apropiada es tener discernimiento.
0: Discernimiento. Y discernir significa observar algo con serenidad. Es decir, reconociendo tanto sus posibilidades como sus peligros.
1: Así es, mi amor, porque la tecnología en sí misma no es necesariamente enemiga del ser humano. Muchas cosas tecnológicas, una tecnología es la rueda, ¿no? Y una rueda ha ayudado muchísimo, desde las carretas hasta los automóviles. Todo eso es tecnología. Pero la capacidad de crear instrumentos, resolver problemas, investigar la naturaleza y transformar de una manera responsable el mundo forma parte de la inteligencia que Dios nos ha concedido a nosotros los hombres. Desde las primeras herramientas, como ya hablé, hasta los avances médicos más modernos, nosotros los seres humanos hemos utilizado esa inteligencia nuestra para proteger la vida, a aliviar el sufrimiento y comunicarse y mejorar las condiciones de existencia. Todas esas tecnologías que la inteligencia que Dios nos regaló a nosotros los seres humanos, el ser humano ha puesto en su labor y en la invención de este tipo de tecnologías y han tenido mucho beneficio. Pero eso no necesita que... Eso no significa que no tenga límites.
0: Ya, y pensemos, por ejemplo, en el área de la medicina. Gracias a la ciencia y la tecnología, hoy día podemos diagnosticar muchas enfermedades que antes o no conocíamos o pasaban inadvertidas. Podíamos realizar cirugías extraordinariamente ahora, o podemos hacer cirugías que son extraordinarias, son precisas, que son exactas, ¿no? Podemos también mantener comunicadas a las familias que viven en distintos continentes. Ustedes, pues, tienen a través del mundo familias que viven en el lado opuesto del mundo, viven en África, en Asia, en Europa, en Sudamérica, y podemos comunicarnos de una manera fácil y directa, ¿no? O sea, podemos mantener la comunicación. Pero también podemos, ahora que estudiar es tan fácil, podemos tener acceso a bibliotecas en cualquier parte del mundo. Antes, cuando yo estudiaba medicina, teníamos que ir a la biblioteca de la universidad y esperar que nos mandaran las revistas que queríamos de otra parte del mundo. Y pasaban 2, 3 días, 4 días. Ahora, en una sentada, uno puede accesar a las bibliotecas del mundo entero. Puede accesar a investigaciones, puede tener recursos educativos desde un pequeño dispositivo como el teléfono o computadoras chiquititas. Entonces, hoy por hoy, pues, vemos que la tecnología nos ha ayudado bastante.
1: Y la inteligencia artificial también puede ofrecer grandes beneficios. Por ejemplo, puede ayudar a los médicos a identificar patrones en estudios diagnósticos con mucha más precisión y rapidez. Puede facilitar el aprendizaje de una persona con alguna discapacidad. Puede traducir información para quienes no comparten un mismo idioma. Hasta ahora, con el Google Translate, por ejemplo, mucha gente está conversando con gente de otros idiomas de manera inmediata. Puede también organizar grandes cantidades de datos y ayudar a un trabajador, por ejemplo, a realizar tareas muy repetitivas de manera mucho más eficiente. También puede ampliar el acceso al conocimiento.

0: conocimiento. Por eso sería equivocado afirmar que toda inteligencia artificial es mala o que todo avance tecnológico nos aleja necesariamente de Dios, y eso lo acotó el Santo Padre en su última encíclica, Magnificat Humanitas, que hay beneficios.
1: Sí, pero también sería equivocado pensar que solamente porque algo es técnicamente posible, sea automáticamente bueno.
0: Y ahí está realmente el centro de nuestra discusión. La tecnología no dice lo que podemos hacer, no, nos dice lo que podemos hacer, pero no necesariamente nos dice lo que no debemos hacer. Una máquina puede calcular posibilidades, puede identificar patrones, puede predecir determinados comportamientos, pero la pregunta sobre el bien, la justicia, la dignidad y la responsabilidad moral no puede ser reducida a ningún cálculo, porque al final de los finales, al fin y a la postre, la inteligencia artificial es un grupo de algoritmos, de una programación de computadora que puede hacer todos estos, sacar todas estas informaciones, encontrarlas rápidamente y hacer ciertas conclusiones, pero no es un ser humano y no tiene la capacidad de discernir.
1: Sí, también vemos que esta programación hace que las cosas sean eficientes en cuanto a tiempo. O sea, usted podía pasar antes en 3 días buscando algo de la información y ahora en 5 minutos ya la tiene. Eso puede decir que llamamos efectividad. Usted para hacer una suma de sus cuentas o de lo que le deben o lo que tiene que pagar, pues puede que se tarde un buen rato multiplicando, sumando, restando y con esto pues ya existían las calculadoras, pero usted ahora pone entrada, salida, lo que debo, lo que no debo, y es mucho más efectivo tener la respuesta. Pero eso no quiere decir que necesariamente lo eficiente es justo. Estamos hablando de inteligencia humana. La inteligencia humana pues reconoce lo que es justo y lo que no es justo, puede razonar. Estos procesamientos, estas máquinas, no necesariamente pueden ser justas, sino que son eficientes, y eso tenemos que tenerlo presente. Y tampoco todo lo que es rentable, es decir, lo que podemos ahorrar en dinero o hacer una buena inversión, protege la dignidad de la persona.
0: Y aún producir dinero, sí.
1: Sí, y no todo lo que es técnicamente impresionante constituye que sea un auténtico progreso de la humanidad.
0: Exactamente, Ricardo. El auténtico progreso realmente debe ser medido a partir de una pregunta bien fundamental. Y se la vamos a presentar. Este avance, esta inteligencia artificial, esta tecnología tan nueva, ¿ayuda a la persona humana a vivir más plenamente de acuerdo con su dignidad y su vocación? Por eso es importante recordar que no basta con preguntar si una tecnología funciona, debemos preguntar a quién sirve. ¿Qué visión tiene del ser humano? ¿Qué hábitos puede producir en la persona humana? ¿Qué relaciones fortalece o qué relaciones debilita? ¿Qué consecuencias genera para las personas más vulnerables? Y sobre todo, si respeta que el ser humano posee un valor intrínseco que nunca puede ser reducido a si el ser humano es productivo, es útil, o es capaz o incapaz.
1: Yo creo, amor, que podemos preguntarnos también entonces, si antes de hablar de la inteligencia artificial, si nos hace más humanos o no, tener claro y poder definirle para nuestros radioescuchas qué significa ser humano.
0: Y esa es una observación fundamental, y de hecho vamos a hacer todo un programa para entender lo que significa ser una persona humana o ser humano. Porque si no sabemos qué es la persona humana, tampoco podremos reconocer cuándo la tecnología está ayudándola o cuándo está deshumanizándola. Desde la antropología cristiana, la persona humana no es simplemente un organismo biológico altamente desarrollado. Tampoco el ser humano es una computadora muy sofisticada, no señor. No somos solamente cerebros procesando información.

0: somos lo que nos dice nuestra fe, nuestra teología católica, nuestra filosofía católica y la antropología católica. La antropología es el estudio de la persona, del ser humano, y cómo es la visión para entender quién es humano. Desde nuestra fe, nosotros somos una unidad de cuerpo y alma que es inseparable. Somos personas creadas a imagen y semejanza de Dios, que poseemos raciocinio, o sea, inteligencia y también voluntad. Y esa voluntad, pues, el Señor nos dio libre albedrío. Somos libres, aunque nuestra libertad sea limitada y deba ser educada hacia el bien, porque eso es algo que hemos dicho siempre, que la verdadera libertad consiste en escoger hacer el bien y rechazar el mal. Y lo hemos explicado por qué muchísimas veces en el programa, pero siempre es un concepto tan fundamental que debemos repetirlo. Somos capaces los seres humanos también de conocer la verdad, de amar, de entregarnos, establecer comunión de personas y responder moralmente por nuestros actos.
1: Y eso significa que nuestra dignidad no depende de nuestra inteligencia, no depende de nuestra memoria, no depende de cuán productivo o cuán efectivo seamos, porque eso es un poco lo que se llama, reconocemos como el utilitarismo, que se le puede dar la dignidad o el valor a una persona de acuerdo a qué útil sea. Por eso muchas veces los ancianos los desechamos a un lado, los dejan a un lado y se ven como que poco importantes porque ya no producen, ya no trabajan, ya no pueden hacer cosas por la humanidad o la sociedad y los dejamos a un lado. Pero no, ellos no pierden su dignidad en base a su productividad. Nadie mide el valor que uno tiene en base a lo que mucho se acuerda o no, porque si no, entonces una persona con Alzheimer pues también perdería valor porque no recuerda ni cómo se llama. Entonces, nada de esto define lo que es lo que nosotros somos como personas.
0: Así es. Por eso un bebé recién nacido posee dignidad, como dijiste, una persona con discapacidad también. Todos tenemos una dignidad humana. Y eso no se gana por medio de ser del mi buen desempeño como persona. No se concede por decisión de ningún gobierno, de ningún estado. Y no depende de si la persona es aceptada socialmente o no. Esa dignidad, o sea, el valor de la persona humana en sí misma es inherente porque la persona procede de Dios. Eso, ser creación de Dios a su imagen y semejanza, hechos por Él por amor, eso es única y exclusivamente lo que nos da nuestro valor.
1: Así es, amor mío. Y esto es especialmente importante cuando hablamos de inteligencia artificial, como es el programa de hoy. Porque si comenzamos a definir a la persona únicamente por su capacidad de procesar información, pues entonces una máquina podría parecer superior a nosotros. Una computadora puede calcular y hacer actividades mucho más rápida y efectivamente que muchos de nosotros. Puede almacenar mucho más información. Puede comparar millones de documentos en pocos segundos. Puede ganar una partida de ajedrez contra un gran maestro del ajedrez, por ejemplo. Pero ninguna de esas capacidades convierte a una máquina en una persona.
0: Y ahí, como diría el gran comediante, ahí está el detalle. Ni convierte al ser humano en menos valioso. Ese es uno de los errores que debemos evitar. El valor de la persona no consiste en hacer mejor que una máquina aquello que una máquina puede hacer. Porque nuestra dignidad no depende de competir con la tecnología. La persona vale por lo que es, no solamente por lo que produce.
1: Así es. Una máquina, por ejemplo, puede producir una respuesta aparentemente compasiva, pero no experimenta la compasión como lo hace una persona. Una máquina puede utilizar palabras de amor, pero no ama. Usted a la inteligencia artificial le puede decir, escríbeme un poema de pasión para mi novia o para mi esposa y lo hace porque le han metido los datos para ello, pero no quiere decir por eso que la máquina esté amando a la persona. También puede redactar una oración. Usted le puede decir, vamos a hacer una oración por las familias que tengan en consideración el hambre, no sé, la inmigración, la pobreza, lo que ustedes quieran. Exacto. Entonces, esa máquina va a escribir una oración, pero no quiere decir que la máquina esté orando de corazón. Puede descubrir, describir también el sufrimiento, pero eso no quiere decir que la máquina sufra. Puede analizar también el concepto de sacrificio, pero no se entrega libremente para el bien de los amigos, para devolver la vida a los demás. Entonces, estas cosas tenemos que estarla pensando siempre.
0: Por eso puede la tecnología imitar una conversación humana, pero no posee la tecnología una historia personal o una familia o un cuerpo que vive o una conciencia moral ni una vocación. La inteligencia artificial procesa esa información y genera resultados de acuerdo con la información que se le ha provisto de todas las fuentes, de todo lo que se sube al Internet. Pero la persona humana posee, por el contrario, interioridad. Nosotros tenemos responsabilidad y capacidad de vivir en comunión. Por eso debemos tener cuidado cuando las expresiones se atribuyen a las máquinas, a cualidades humanas que de manera exagerada. Hay personas que de hecho están hasta teniendo sus mejores amigos en un chatbot de inteligencia artificial porque me dice lo que yo quiero oír, me comprende y la persona se aísla. Esto puede ser un poco bueno para personas que nadie los va a visitar, ancianitos y demás, si de verdad están abandonados. Pero si la persona no está abandonada y empieza a suplir esa máquina que ni siente ni padece por las relaciones humanas personales, se va a ver afectada en su bienestar emocional.
1: Sí, y cuando olvidamos esa diferencia, entonces comenzamos a humanizar a la máquina. Y no solamente a humanizarla, yo creo que más aún llega a divinizar la máquina, porque ya en un programa, una conversación que teníamos con un sacerdote, profesor mío de teología, decía él que tiene información de lugares donde iglesias están surgiendo para adorar a la inteligencia artificial y rendirle culto a la inteligencia artificial, como divinizando lo que hace. Y entonces, cuando olvidamos entonces la diferencia de lo que es la realidad de la construcción que el hombre ha hecho, entonces comenzamos a tratar al ser humano también como si fuera una máquina. Es decir, tratamos a la máquina como si fuera un ser humano y empezamos a tratar al ser humano como si fuera una máquina.
0: Y ahí es que empezamos a deshumanizarnos. Por eso esta es una de las grandes paradojas en nuestro tiempo. Y podemos terminar hablando de las máquinas como si fueran personas. Y como tú dices, hablando de las personas como si fueran datos o perfiles, que ya está pasando con las redes sociales. Ahí, de hecho, hay hasta perfiles de redes sociales que no son personas reales. Son manipulaciones, ¿no? De automatización. Y también están tratando a las personas como si fuéramos simplemente consumidores o entes que producen cosas o que compran cosas. Y ahí comienza nuestra deshumanización, pero la persona humana tiene que tener mucho cuidado con expresiones entonces que atribuyen a las máquinas cualidades humanas. Es que este chatbot, este perfil que me creé de inteligencia artificial me comprende mejor que mis padres. Ya estamos empezando a escuchar estas cosas y a darle atribuciones. Ya la gente está empezando a dejar de pensar por sí misma y todo lo pregunta a la inteligencia artificial y prefiere que sus conceptos y sus opiniones sean las que le genera la inteligencia artificial y no la que le genera su propia conciencia moral, su propia capacidad, su propia experiencia vivida como persona humana. Y a veces de verdad me concierne mucho y me sorprende cuando decimos que la máquina, pues, la máquina pensó, la máquina comprendió, o la máquina puede decir, entendí esto, o sí.

0: siento que debes hacer tal cosa, pero realmente no lo estás sintiendo, porque es una máquina.
1: Claro.
0: Son programaciones matemáticas, algoritmos, programaciones de computación de números realmente, que pueden generar estas cosas y puede lucir. Por eso a muchas de estas cosas se le dicen realidad virtual, que no es realidad, es artificial.
1: No, sí, incluso he escuchado gente que dice, bueno, el doctor me mandó este tratamiento, pero yo lo miré en la computadora y le pregunté a la inteligencia artificial y me dijo que mejor no me tomara eso o que mejor usara esta otra cosa o aquello. Entonces, puede afectar a la persona porque, ok, el doctor debe tener un buen criterio por lo cual te mandó un tratamiento. Y si tú crees que está equivocado, bueno, saca la información y le llevas de dónde la sacaste y de dónde es la fuente bibliográfica. No solamente que es el ChatGPT, sino que es algo que fue pensado. Entonces, yo recuerdo, sí, hace poco me pasó. O sea, un paciente amigo le sugerí algo y me dijo, bueno, tú sabes, pero es que la inteligencia artificial me hizo que no usara eso. Y le dije, bueno, mira. Mi experiencia es esta, y esto es lo que los estudios dicen, y esto es lo que la experiencia pone en práctica, pero ya tú decides, porque en eso seguimos teniendo la libertad. La decisión consiste en que usted pues puede escoger entre lo que dice la ciencia, la persona que tiene el razonamiento, o la máquina que tiene los datos que tiene. Y también cuando nosotros la usamos, por ejemplo, hay diferentes niveles de inteligencia artificial, una que es gratis para la persona y esta tiene recursos limitados y si usted paga por ella un monto bajo, porque son como tres niveles de pago, usted tendría que pagar la máxima mensualmente para que entonces la data que busca y consigue alrededor, es decir, de dónde se nutre, sea mucho mayor la información que la hace más precisa. Entonces, si usted, por ejemplo, está usando la versión gratis, pues usted va a encontrar que hay mucho más defectos que si son
0: Errores.
1: realmente con la parte mucho de mayor
0: O
1: pago.
0: sea, que la máquina como máquina comete errores también. O sea, que no todo lo que está diciendo es correcto.
1: Sí, claro. Si usted, por ejemplo, en la búsqueda general dice qué citas en la Biblia habla el Papa o habló el Papa Francisco al respecto de algo, y te va a decir, porque no se va a quedar callada, no te va a decir nunca, bueno, la verdad que no sé, no estoy seguro, sino que te va a dar algo.
0: Algo,
1: Pero
0: sí.
1: cuando usted busca la cita, no es eso lo que está diciendo, o no es Ezequiel 5:23, porque si usted busca Ezequiel 25:33, probablemente ni lo hay el 25:33, o lo que está diciendo es completamente
0: Y
1: diferente.
0: eso es lo que se llama tecnológicamente alucinaciones. Cuando quiere hacer el proceso tan rápido para darte una respuesta rápida y lo alucina, o sea, se inventa algo. Por eso muchas veces lo hace bien, pero siempre hay que revisar lo que nos da.
1: Muy bien, estamos llegando a la primera, al final de la primera mitad del programa, de la primera parte del programa. Vamos a tomarnos una pequeña pausa. Por favor, no se retiren, no se vayan lejos y vamos a escuchar en este próximo minuto una producción que se llama Tu Gracia, cantada por Amparito Montayo. No se vayan, que ya regresamos en el día a día
0: Con Ricardo y Lucía.

0: Y estamos de regreso en el día a día con Ricardo y Lucía. Escuchábamos ahí.
1: Qué linda estaba esa alabanza, bendito sea el Señor.
0: Y estamos de regreso con ustedes en el día a día con Ricardo y Lucía, conversando hoy sobre la inteligencia artificial. Y escuchábamos allí en esa hermosa canción de Amparito Montaño, Tu Gracia.
1: Así es, y estamos conversando sobre la inteligencia artificial y cómo puede humanizar o deshumanizar a la persona humana. ¿Verdad, mi amor?
0: Así es, así es. Y estamos, mencionabas tú que la iglesia no se opone al progreso científico. Entonces, ¿cómo podemos distinguir? Me pregunto nosotros, y creo que la pregunta pues es factible para nuestros radioescuchas. ¿Cómo podemos distinguir entonces entre un auténtico progreso y un progreso que termina perjudicando al ser humano?
1: Porque el auténtico progreso no puede medirse solamente por la cantidad de cosas que producimos, la velocidad con la que hacemos una tarea o la comodidad que alcanzamos tener. El progreso debe medirse realmente por su contribución al desarrollo integral de la persona y al bien común. Un progreso tecnológico, mi amor, que destruye familias, elimina injustamente trabajos, explota a los más pobres o debilita la libertad o convierte a las personas en objetos, no puede ser considerado un progreso plenamente humano.
0: Claro, eso puede ser un avance técnico, pero también puede representar un retroceso moral.
1: Totalmente, y eso ya lo hemos visto con las redes sociales, que un alcance de que podemos hablar inmediatamente con personas en el mundo entero, que nos pueden ver en todo el planeta, las personas se sienten más solas que nunca. Podemos avanzar tecnológicamente y retroceder humanamente. Podemos tener dispositivos cada vez más rápidos y relaciones cada vez más débiles. Y lo vemos hasta los adultos también, la pura verdad. Pero en las generaciones más jóvenes, ahora uno ve reuniones de jóvenes que cuando era uno o no era muchacho, o estaba bailando, o estaba hablando, todo el mundo haciendo chistes, jugando de manos, jugando afuera, corriendo. Y ahora hay grandes grupos de muchachos todos metidos en su teléfono celular. Así es. Por eso podemos tener acceso inmediato a millones de datos y sin embargo estamos perdiendo muchas veces la capacidad de contemplar, de escuchar y de buscar con paciencia la verdad, porque se pierde la paciencia también. Cuando una máquina te da todo lo que tú quieres de una manera inmediata, ¿cómo vas a tener tiempo para ponderar como persona, llegar a lo profundo de tus pensamientos? ¿Cómo puedes notar las cosas que están pasando? Ustedes los padres, todos nosotros, los padres, los esposos y todos, porque ya esto es todas las edades, que vemos familiares que están con nosotros ahí, pero están completamente ausentes, ¿no? Y podemos comunicarnos con todo el mundo, pero dejar de conversar con la persona que está sentada junto a nosotros. Y eso lo vemos en todas las casas del mundo hoy en día donde hay tecnología.
0: Sí, sí, sí. Eso lo vemos en la vida familiar. ¿Cuántas veces encontramos una familia completa que están reunida en un restaurante, que están comiendo todos alrededor de la mesa, pero cada persona está sentado mirando una pantalla? E incluso se comunican en la misma mesa sin levantar la cabeza por el mismo teléfono. Yo siempre he hecho broma en los retiros y digo, le dice un niño en el extremo de la mesa al otro niño que está en el otro lado de la mesa, le dice, pásame el pan. Y el otro le responde, no, se acabó. O sea que no. Y así estamos en familias reunidos, o por lo menos los padres quieren hablar a los hijos y los hijos están en la tecnología metidos en la pantalla, o la esposa le quiere hablar al esposo y el esposo está dentro de su pantalla metido allí. Aquí, entonces, pues esas cosas tenemos que tenerlas presentes. Está pasando eso y están físicamente cerca, pero emocionalmente ausentes.
1: Correcto. Y de verdad, si vamos a ser sinceros, mi amor, no podemos culpar solamente al aparato. El problema también está en cómo nosotros decidimos utilizar estos aparatos. La tecnología no entra por sí sola en la cena familiar y obliga a todos a guardar silencio. La gente lleva los teléfonos y le prestan atención primero a ellos. Somos nosotros quienes estamos estableciendo o dejamos de establecer límites en el uso de la tecnología en nuestra vida diaria. Somos nosotros también los que permitimos que una notificación interrumpa constantemente una conversación. ¿Cuántas veces estamos? Espérate que me entró un texto, lo tengo que atender. Entonces estamos en una reunión, pero no estamos. Somos nosotros también quienes debemos recuperar la libertad interior para decir no. Ahora no voy a prestar tiempo a la tecnología. El consejo que siempre damos es si van a una reunión a cenar con amigos, a un restaurante, por ejemplo, que, ok, con todo, pero con una condición. Todo el mundo ponga sus dispositivos en el centro de la mesa. Y el primero que agarre su dispositivo para interrumpir, hablar o lo que sea, ese corre con la cuenta. Y ya todo el mundo se va a quedar tranquilito.
0: Así es, mi amor, porque una herramienta deja de ser solamente una herramienta cuando comienza a gobernar nuestros hábitos. Por ejemplo, si usted tiene un martillo y el martillo empieza a decirle martilla aquí, martilla allá, entonces eso ya deja de ser una herramienta que es útil, ¿no? Una herramienta debe estar bajo el dominio responsable de la persona que la maneja. O sea, usted no puede estar cosiendo una máquina de coser y en vez de coser

0: acciones fundamentales, ya no la estamos utilizando entonces con plena libertad, no se está utilizando. Recuerden que hablamos de esto cuando Lucía pone mucho el ejemplo, cuando uno dice que yo me puedo tomar todos los días una cerveza o me puedo tomar 12 cervezas todos los días, al principio lo hago con la libertad de que yo hago lo que me da la gana, yo la puedo hacer. Pero llega un tiempo entonces en el cual no lo hago ya porque me dé la gana, sino porque tengo que hacerlo. El cuerpo me lo pide y me controla. Entonces ya yo perdí ahí mi libertad. Cuando la tecnología entonces pasa de esa manera, hay que hacerse una pregunta práctica. ¿Estoy usando esta tecnología porque realmente me ayuda a realizar un bien? O sea, todo esto que tengo, estos instrumentos que tengo y el tiempo que dedico, ¿está siendo para el bien de los demás, para el bien común, para el bien familiar? ¿O la estoy usando automáticamente porque ya no sé permanecer en silencio, ya no sé estar conmigo mismo, ya no sé estar con mi esposa, ya no sé cómo estar con mis amigos? Entonces lo que hago es estar metido en eso y espero pensar o estar presente con las personas con las que estoy relacionándome.
1: Así es, y esa pregunta debe hacerse tanto respecto al asunto de las redes sociales y los teléfonos celulares como respecto a la inteligencia artificial. Y la inteligencia artificial puede ayudarnos a escribir ciertamente un documento muy rápido, pero también puede debilitarnos si dejamos de aprender a pensar. Porque ayudarnos definitivamente ayudarnos a buscar información, pero también puede perjudicarnos si dejamos de verificarla. Como bien les indicamos, muchas veces comete error, especialmente cuando son estos planes que no tienen suscripción pagada o de un nivel alto de suscripción pagada, se cometen muchos errores. Pero puede también ayudarnos a comenzar a hacer una investigación, un research, como decimos por acá. Pero no debe sustituir nuestra responsabilidad de comprender y analizar el material que estamos investigando y formar un juicio pleno propio, humano, de nosotros, en nuestro cerebro, en nuestra mente, en nuestra conciencia. Puede también ayudarnos a organizar una idea, pero no debería apropiarse de nuestra voz, o sea, de nuestra conciencia o de nuestros deberes personales.
0: Así es, amor mío. Y también hay que una otra cuestión profunda. ¿Qué ocurre cuando comenzamos a pensar que toda limitación humana puede resolverse únicamente mediante la tecnología?
1: Uf, en esas instancias, entonces, la tecnología nos ha ayudado a superar muchas limitaciones, lo cual puede ser bueno. Un audífono puede ayudar a una persona a escuchar, y hasta ahora los nuevos audífonos tienen inteligencia artificial que saben calibrarse solos y ajustarse según la escucha de la persona. Eso es fenómeno. Una silla de rueda mecánica puede aumentar la movilidad. Un tratamiento médico puede sanar una enfermedad. O sea, puede servir a la persona precisamente porque reconoce una necesidad humana concreta y procura responder a esa necesidad. El problema consiste y surge cuando comenzamos a considerar que toda limitación es como un enemigo que debe eliminarse, incluso cuando algunas limitaciones nos recuerdan nuestra propia condición de criaturas creadas por Dios, limitadas, imperfectas.
0: Por eso, por ejemplo, tenemos que recordar que necesitamos descansar, necesitamos a los demás, nosotros no podemos controlarlo todo, somos vulnerables, es decir, que podemos molestarnos, podemos ponernos tristes, podemos estar alegres, podemos modificar nuestro ser, no somos exactamente siempre en el mismo comportamiento. También nosotros recordar que envejecemos, también que experimentamos sufrimiento, sufrimos. Y finalmente recordar que nosotros no somos inmortales, el cuerpo puede llegar a morirse y se muere.
1: Y se muere. Y eso es una de las pocas cosas que tenemos. El amor de Dios y morirnos son de las pocas cosas que tenemos seguras en la vida. La tecnología, de hecho, entonces puede ayudarnos a vivir mejor y a aliviar el dolor y a prolongar responsablemente la vida. Pero no puede convertirnos en Dios, esto es lo que está pasando.

0: con las personas, que eso va a ser otro programa, que están buscando el transhumanismo, que es la perfección más allá de la humanidad, de la persona humana. Y eso es para otro tema, así es que no vamos a entrar ahí, pero se lo dejamos como tema prometido. Cuando esperamos de la inteligencia artificial salvación total, pues estamos pidiendo algo que no puede dar, porque ningún sistema tecnológico puede responder al sentido último de la vida humana. La inteligencia artificial no puede reconciliarnos con Dios, no puede perdonar nuestros pecados. Por eso hasta ni los sacerdotes pueden hacer la absolución por videollamada. Tiene que ser una conexión personal. La inteligencia artificial no puede otorgarnos la vida eterna y no puede sustituir la gracia. Eso solo nos puede llegar de Dios nuestro Señor.
1: Y quizás el ser humano, pues, de hoy experimenta la tentación de pensar que todo problema es simplemente un problema técnico. Es decir, nosotros, por ejemplo, tratamos de resolver los problemas que tenemos, pues, de una manera que se pueda resolver. Por ejemplo, se rompió el carro, pues lo arreglamos. Se nos echó a perder la lavadora, pues buscamos arreglarla. Pero no todos los problemas humanos se resuelven con una mayor capacidad de cálculo, por ejemplo. O sea, no sé cómo mis cuentas no me dan al final de mes y no me alcanza el dinero. Ah, bueno, solamente no es una cuestión de cálculo, es una cuestión de decisiones, de responsabilidad, de prudencia, de muchas otras virtudes que tenemos que desarrollar para manejar bien nuestras finanzas. La soledad tampoco se resuelve únicamente con una aplicación. Ah, voy a buscar en Facebook, me siento solo, voy a meterme en Facebook a ver qué pasa. O en cualquier otra aplicación. Necesito una novia porque ya me estoy poniendo viejo, o un novio porque ya estoy quedando en Babesti Santos. Déjame meterme en una aplicación que me ayude a conseguir un novio. No, o sea, y tampoco, por ejemplo, la falta de sentido no se resuelve con una conexión más rápida. La ruptura matrimonial tampoco se repara mediante un algoritmo. Es decir, el resentimiento no desaparece porque una máquina redacte una frase amable. El perdón requiere una decisión humana. Si usted tiene que reconciliarse con alguien o pedirle perdón, eso se hace de una manera personal. Uno no puede decirle, voy a mandarte un mensaje o la máquina que pida perdón por mí. Y la reconciliación requiere el acuerdo entre dos personas, las dos partes que están afectadas, y eso requiere, por supuesto, humildad de ambas partes. El amor requiere presencia, sacrificio y perseverancia. Entonces, podríamos tener la tecnología más avanzada del mundo y todavía continuar enfrentando el egoísmo, la injusticia, la violencia, el abandono y la falta de solidaridad.
0: Y eso es porque el problema más profundo del ser humano no es tener falta de información, es el desorden del corazón. Sabemos muchas veces lo que está bien y sin embargo elegimos lo contrario, elegimos el mal. Sabemos que debemos escuchar y no escuchamos. Sabemos bien clarito que debemos perdonar y ahí mantenemos nuestro resentimiento. Sabemos que debemos acompañar a nuestros padres ancianos y buscamos excusas para no hacerlos. Por eso mi mami viene ya pronto el viernes. ¡Yay! ¡Bravo! Y no ha venido más porque le tiene miedo al avión. Pero bueno, ya va a llegar.
1: Y el frío cuando hace frío.
0: Y el frío también. Y también sabemos que nuestros hijos necesitan de nuestro tiempo, pero les entregamos un aparato para que no nos interrumpan, como dices mucho, para que no fastidien más y ahí perdemos total conexión humana con ellos. La tecnología puede ayudarnos a realizar una buena acción, pero también no puede obligarnos a amar.
1: Así es, amor. La inteligencia, entonces, hoy por hoy, como habíamos dicho, artificial, se puede convertir en un nuevo ídolo, y recordemos que eso es algo que hay que tener presente. ¿Existe realmente el riesgo de convertir la inteligencia artificial en una especie de nuevo ídolo? Pues yo creo que sí.
0: Sí, porque le atribuimos una autoridad que no le corresponde. Un ídolo no es solamente una estatua ante la cual uno se arrodilla, como pasaba en los tiempos de antes y pasa ahora también. También puede ser cualquier realidad creada por el hombre, a la que concedemos el lugar que corresponde a Dios. Si todo se centra, toda mi atención, mi intención, mi pasión, mi dedicación se dedica a esta tecnología, la tecnología se convierte en un ídolo. Cuando operamos también de ella, que nos resuelva todo, que nos salve de todo, la verdad, que nos dé la verdad absoluta, que a través de ella vamos a conseguir la respuesta a nuestra felicidad o averiguar la respuesta definitiva de esa pregunta tan grande de quién soy yo.
1: También cuando aceptamos una respuesta solamente porque lo dijo la máquina, ¿no? Lo dijo la computadora o lo dijo el ChatGPT. ¿No ves? La inteligencia artificial puede producir respuestas muy convincentes y sin embargo puede equivocarse. Puede reproducir errores presentes en la información con la que se trabaja. Puede presentar interpretaciones parciales porque recuerden que quien mete la información son hombres y con sus propios pensamientos o ideas pueden tener cierta parcialización hacia un lado de su filosofía o de su manera de pensar. Entonces, también pueden omitirse elementos importantes, puede generar datos falsos o referencias inexistentes. Por eso no podemos vender o entregar nuestro juicio crítico a las computadoras. Ni tampoco, por supuesto, entregar nuestra conciencia, ¿no?
0: Eso nunca. Tienes toda la razón, mi amor. Una persona no puede excusarse moralmente diciendo el algoritmo tomó la decisión. No. Detrás de toda la tecnología existen nuestras decisiones humanas. Alguien establece sus objetivos, sus datos, criterios. Alguien decide dónde se utilizará, alguien obtiene los beneficios y alguien debe responder por sus consecuencias.
1: Así es, eso es especialmente importante cuando la tecnología se utiliza para contratar trabajadores, aprobar préstamos, evaluar estudiantes, determinar tratamientos médicos o incluso pues influir en decisiones judiciales.
0: Porque en esos casos, mi amor, no estamos manejando solamente números, estamos afectando vidas humanas. Por eso tenemos que trabajar con mucho cuidado y tener una relación con esta inteligencia artificial y toda esta tecnología con mucha prudencia, usando nuestro discernimiento espiritual, usando la inteligencia, el raciocinio que Dios nos dio y nuestros valores morales. Lamentablemente se nos ha terminado el tiempo por la emisión de hoy, pero esperamos en el Señor y María Santísima que ustedes estén con nosotros la próxima semana cuando estaremos en este nuevo estudio y también con video por YouTube y Facebook. Los esperamos la próxima semana en este su programa.

0: La paz de Jesús para todos ustedes. Soy la hermana Teresa de Jesús de las Comunicadoras Eucarísticas del Padre Celestial de Colombia y hoy quiero meditar con ustedes un poquito acerca de las almas del purgatorio. En lugar de tenerles miedo, debemos de tenerles amor y mucha compasión, orar por cada uno de ellos. Y no querramos pretender de que estamos siendo irrespetuosos o que estamos quedando mal al decir que de pronto nuestra abuelita, nuestro papá o nuestro hijo no está en el purgatorio, sino al contrario. La Biblia nos dice en Apocalipsis 21 que no entrará nada manchado. Y dice Santa Teresa de Jesús que en la mayor parte de las almas van primero al purgatorio. Entonces, si el justo peca 7 veces al día, ¿cómo será nuestra situación? Debemos orar constantemente por ellos y no olvidarlos, que ellos nos necesitan.
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Yo no te olvidaré. Ese es el tema del día de hoy en Perspectiva Católica. ¿Qué pasa? ¿Qué sucede cuando nos convertimos en abuelos? Cuando ya somos abuelos, cuando entramos a la tercera etapa de nuestras vidas. ¿Qué sucede cuando uno se convierte en una carga? Cuando uno se convierte en algo con lo que hay que lidiar. Hoy no los olvidamos aquí en Perspectiva Católica.

Con un saludo de Cristo a la distancia, mi nombre es Omar Aguilar y esto es Perspectiva Católica. Ya lo sabe, Perspectiva Católica, nuestro encuentro semanal en donde nos reunimos como familia, como iglesia, como comunidad para recordar la importancia que tenemos todos, cada uno de nosotros, independientemente en la etapa de nuestra vida en donde estamos. Hoy, de manera particular, hablamos de las personas que coloquialmente conocemos que entran a la tercera edad, nuestros abuelos y las personas mayores. El título del programa nace a partir de la Jornada Mundial de los Abuelos celebrada en el Vaticano con el Papa León XIV, que precisamente llevaba este mismo título, Yo no te olvidaré. Para hablar de todo esto, nos vamos a ir hasta la ciudad de Monterrey, México, hasta la Sultana del Norte, para darle la bienvenida a Mina Colina, de origen y herencia venezolana, pero ahora ya también regiomontana. Me salió hasta en verso. Mina, ¿qué tal? ¿Cómo estás? Bienvenida.

0: Un gusto, Omar, también conocer, entrar en contacto con tu audiencia. Un gusto este encuentro, esta conversación.
1: Exactamente, para nosotros también una gran alegría. Además, Mina, gracias por permitirnos compartir este tema tan importante que tengo que admitirlo, algunos de nosotros que hacemos esto, ¿verdad? Regularmente, a veces es un tema que olvidamos y que es bueno recordar y tocar. Partamos desde este principio. Cuéntanos un poco de esta jornada a la que hacía yo referencia y de dónde nace el título del programa del día de hoy, Mina.
0: Bueno, nace del lema, yo no te olvidaré, una cita del profeta Isaías, capítulo 49, versículo 15, que también está a manera de sándwich entre dos ideas, ¿no? Que valdría mencionarla porque las complementa. Viene de un versículo anterior en donde Israel está desolada y en donde se siente abandonada, se siente, pues sí, que Dios se ha olvidado de su pueblo. Y así se pueden sentir quizás los ancianos hacia el final, vamos a decir, porque es que lo de los abuelos es una línea larga, va desde los abuelos jóvenes, algunos hasta se hacen desde 45, 50 años que no entran acá, pero en realidad sí, de 50 en adelante, pero vendrían haciendo abuelos jóvenes que están llamados a la proactividad, hasta los ancianos, que quizás es donde hace más énfasis el documento, que son los que se pudieran sentir como este pueblo, ¿no? En este versículo anterior al que cita el Papa, que es, yo no te olvidaré, que se sientan abandonados, tristes, que son una carga, que se sienten, pues que los tratan con prejuicio, bueno, en soledad, en tristeza, bueno. Ese es el anterior. El profeta Isaías también se caracteriza mucho porque si bien él hace advertencia para que este grupo, su pueblo, se reconcilie con Dios, también llama al consuelo. Y ahí es cuando viene y les dice, el Señor dice que no nos olvidará, ¿sí? Nos tiene tatuados en la palma de su mano. Y él es de los profetas, el más evangélico, el que llaman evangélico porque habla mucho de la venida de Jesús, del Mesías. Y es cuando dice una frasecita que la podemos decir así, hazme sitio porque ya han nacido los hijos de la orfandad. El pueblo de Israel estaba exiliado en Babilonia, ya había sido destruido el templo de Salomón. Y esa generación estaba creciendo en un ambiente pagano, pero seguían naciendo los niños. Entonces de repente hay un versículo que dice, pero ¿de dónde han venido tantos estos niños, verdad? Bueno, hijos de la orfandad, ¿no? Entonces, bueno, pues sí, tenemos esa etapa de consuelo, pero también esa etapa que después del arrepentimiento también viene bueno, la consolación, pero viene la alegría, la alegría de de las nuevas generaciones llenas de muchos niños. Que no es lo que está sucediendo, que no es lo que está sucediendo ahorita. Ahorita la pirámide se invirtió. Por eso el Papa Francisco hablaba de este grupo como el nuevo pueblo, porque lamentablemente nunca en la historia había habido más ancianos, vamos a decir, abuelos ancianos que niños. Entonces yo trataba de pensar, pero ¿de dónde viene esta distinción de abuelos y de ancianos? Y es que abuelo viene de un vínculo en donde hay nietos, un vínculo familiar, donde hay nietos, pero en los mayores es más bien como una etapa de la vida, nos estamos refiriendo a los mayores que no se casaron o no tuvieron hijos, por lo tanto no tienen nietos. Es donde el momento se enfoca más. Sin embargo, a mí me gustaría que en esta conversación pudiéramos hablar de la actividad de los jóvenes. Pero también en términos generales, ver por qué ese cuadro es tan desolador. O sea, yo me preguntaba, a ver, ¿realmente este era el final previsto por Dios para nosotros? Y pienso que en un gran modo yo diría que no, que ha habido allí. Es el resultado de lo que

0: hemos dejado de hacer, ¿sí?
1: Uh-huh.
0: Y ahí es donde yo creo que podemos los ancianos corregir y los jóvenes, abuelos jóvenes, prevenir, para que a las nuevas generaciones no les suceda esto.
1: Mina, sumamente interesante esto que mencionas y coincido contigo. Creo que aquí podemos tomar dos vertientes que son muy importantes y sobre todo, Mina, como tú lo mencionas, que son muy nuestra realidad, ¿verdad? Lo que a lo largo de la historia se ha entendido, ¿no? Las personas mayores igualan abuelos, ¿verdad? La familia, la prole, ¿verdad? Que va creciendo y que el abuelo, que la figura de los abuelos siempre ha estado presente. Pero en nuestra actualidad, en este mundo, en donde en muchas partes del mundo, en muchos países, bueno, en primer lugar, las personas cada vez se casan a mayor edad, ¿no? Cada vez crece el número, la edad de las personas en las que contraen matrimonio. Por consiguiente, muchos esposos llegan a los 50, a los 60, a los 70 años sin tener prole, sin tener nietos y se convierten en personas mayores. No a manera de que sea esto algo negativo, que sea una connotación que los haga menos personas, que los haga menos dignos, menos seres humanos, sino es una realidad. Entonces, mira, me gustaría enfocarnos primero en esta parte, ¿no? ¿Cuáles son algunas de las realidades que empieza a vivir una persona que de nuevo, ¿no?, entra en esta tercera etapa, 50, 60 años, y que todavía, por ejemplo, está en plenitud, ¿verdad?, de facultades, de profesión, de vida, pero que de pronto, poco a poco, el círculo familiar se le va haciendo cada vez más pequeño?
0: ¿Te refieres a los nuevos, a lo que significa ser abuelo por primera
1: Es
0: vez?
1: a los que entran a esta edad sin ser abuelos, a los que entran a esta edad como personas mayores nada más.
0: A los que se está dirigiendo el mensaje del
1: Sí,
0: Papa.
1: sí.
0: Bien. Bueno, estas personas realmente, por ejemplo, en el caso de Venezuela, muchos están solos porque los hijos tuvieron que emigrar, ¿no? Ahorita también vemos una guerra. Hay ancianos solos. Entonces, sí, también, bueno, ahorita la tragedia de Venezuela, el terremoto, pues, o sea, no solamente la parte política, sino esta situación muy concreta de cuando estamos sacando al aire este programa, también ha dejado a muchos ancianos solos. Entonces, leer las palabras del Papa, recordarles que Isaías les dice, el Señor ha dicho, no te olvidaré, hazme sitio. Entonces, yo creo que bueno, es una situación definitiva que hay que estar allí para poderla comprender y no estamos allí. Pero a mí me gustaría verla como sentir esa presencia de Dios para un despertar, un boom espiritual plateado, que usan mucho esa palabra, ¿no? Y aunque están en una. El Papa espera más que esta parte de presencia y oración. ¿Okay? A ver, ¿con qué lo puedo comparar? Quizás con las hermanas que están en conventos cerrados, ¿no? En donde muchas veces esa oración pasa como por debajo, como inadvertida, y resulta que muy posiblemente nos está sosteniendo esa oración.
1: Exactamente.
0: ¿Okay? Entonces, algo que me llamó muchísimo la atención es el tamaño de la población. Digo, no te puedo decir que esta cifra es porque simplemente me metí en inteligencia artificial como para ver, pero estamos hablando de 1.200 millones de personas, ¿sí? En el mundo, de los cuales 32 millones son de México. Ahora, ¿qué partecita es la de los ancianos? Ancianos, no te pudiera decir, pero aún sigue siendo como un número muy, muy grande. Entonces, esos ancianos, claro que pueden tener un impacto, bien, dependiendo de la conducta que hayan asumido para esta recta final. Oye, ¿nos afecta positivamente o negativamente? Entonces, estoy pensando en los campos de concentración, en donde Viktor Frankl decía que el valor que tenía un propósito de vida para salir adelante en unos ambientes tan adversos. Yo digo, wow, ¿cuánto pudiera arrastrar un propósito en ese momento? Pone tú que no te puedes mover, pero los ancianos pueden ofrecer toda esa disminución, todo ese abandono, toda esta soledad, toda esa sensación de que son una carga.

0: que son onerosos, que, o sea, todo lo que describe el documento empieza a ser oro molido, porque empieza a ser como la materia prima que empieza a redimir, a expiar, a reparar, a purificar la humanidad, ¿sí? Son como una gran cantidad de otros cristos, muchos de ellos buenos, ¿verdad? Aunque la palabra dice que bueno, ¿por qué me llamas bueno? Dice Jesús, si bueno solamente es mi Padre que está en los cielos. Pero supongamos que no lo merece, Jesús no merecía estar en la cruz. Entonces yo creo que estos se puede esperar mucho, y aquí el valor de las pastorales a nivel de parroquia, de ir más allá del café, de la galletita, de celebrarles, de apapacharles y llevarles un sino más bien exigirles. Yo una vez escuché a unas personas que se dedican a los niños decir que a los niños les gusta ser exigidos porque se sienten autoestima, ¿sí? Entonces yo pienso que exigirle a los ancianos este trabajo purificador, redentor, reparador, de expiación a partir de su sufrimiento y con gozo, digo, posiblemente sea muy fácil decirlo, pero qué maravilloso que las pastorales puedan dirigir y les pongan un propósito de vida que les haga cambiar la mirada y ver como con mucha ilusión este trabajo que además les va a permitir llegar con las manos llenas de frutos al cielo. O sea,
1: Así
0: y
1: es.
0: es que realmente tenemos que sacarlo de cierto romanticismo de donde está metido el anciano para llevarlo a las verdades escatológicas, ¿verdad? Y es lo inminente que está la muerte, el juicio, el purgatorio, el cielo y el infierno. ¿Y cómo se puede dar todo este trueque? Bueno, a última hora, como el buen ladrón, se pueden robar el cielo, aún habiendo llevado una vida muy muy, muy, muy, muy, muy lejos de Dios, ¿no? Y ahí el documento también hace referencia a que, bueno, sí, hay personas que llegan a la ancianidad sin haber experimentado la fe, ¿sí? Entonces, y es el momento donde se hacen muchas preguntas, y entonces el Papa lo plantea como una oportunidad para tomar en serio ese no te olvidaré y decir, bueno, aquí estoy, ¿no? Y ahí yo le agregaría el mea culpa, ¿no? El mea culpa. Pero si quieres, luego entramos allí.
1: Sí, no, me recuerdas también, ¿no? La parábola del hombre que sale a invitar a hombres a trabajar a su viñedo, ¿no? Y a unos los llama a la primera hora y durante el día y al último los llama a los últimos con una hora de trabajo y bueno, al final todos reciben el mismo pago. Sucede de igual
0: Sí, el
1: manera, ¿no? En nuestra
0: cielo.
1: vida quizás habrás de una persona que dices, bueno, creció una vida sin fe, nunca nadie le mostró al Señor, no tuvo la oportunidad, pero eso no lo priva, ¿verdad? De que en una etapa mayor de su vida pueda conocer al Señor y tener este encuentro y mira, me encanta lo que dices, ¿ves? Este encuentro productivo, este encuentro de servicio, este encuentro de seguir llenando la vida. Porque mira, mientras nos compartías esta parte, también algo que vale la pena, ¿verdad? Compartir y hablar un poco es también, de alguna manera, a veces la sociedad nos va condicionando para ver a las personas mayores de una manera particular, sobre todo en esta área, ¿no? En convertirlas ya en una carga, en convertirlas ya, entre comillas, personas no útiles, personas, entre comillas, que ya no producen. Entonces, también, mira, hablemos un poco de esto, de cómo muchas veces la misma sociedad nos va condicionando, ¿no?
0: Bueno, porque quizás sea el resultado de que como que el laissez-faire, ¿no? El que dejamos hacer y llegamos a viejo por cómo nos llevó el río, pues, o sea, no hicimos realmente allí un trabajo de nadar un poquito en sentido contrario, ¿no? Yo siento que el llega, la causa de que se puedan estar dando todas estas cosas es siempre la misma. O sea, por ejemplo, si hay desolación, si hay tristeza, hay que tener mucho cuidado. Hay que tener mucho cuidado porque a veces caemos en ese victimismo, en ese pobrecito yo, en ese, ¿sabes? Y yo decía el mea culpa porque hay que hacer un examen y decir, espérate,

0: ¿qué parte de lo que estoy viviendo ahorita es una consecuencia, un resultado de lo que hice o lo que dejé de hacer, ¿no? Y a mí me gusta colocar como baremo, el plan de Dios, el plan de Dios, porque fíjate que revisando este documento yo pensaba, y insisto, este sería el final que Dios tiene previsto para la humanidad, ¿o es otro? Si hubiésemos vivido en función al manual del Creador, nos sintiéramos abandonados, en soledad, y pienso que no, porque otros hubiesen sido los hábitos, otro hubiese sido el estilo de vida y otro los resultados. Y pienso que hay síntomas también. Esos son síntomas de unas causas. Entonces, sería interesante hasta incluso a nivel de parroquia examinar, porque el documento del Papa, este que está, al que estamos haciendo referencia, de la sexta jornada mundial de abuelos y de mayores, invita a que reflexionemos, a que reflexionemos. Nosotros estamos más jóvenes, ellos están más adelante de esa etapa final en donde nosotros estamos apenas incursionando. Hay un refrán que dice, si ves las bardas o barbas de tu vecino arder, pon las tuyas en remojo. Entonces, si nosotros queremos otros resultados, tenemos que ir a la causa. Y la causa muchas veces va a ser, puede ser, bueno, Jesús decía, perdónalo, Señor, que no sabe lo que hace. Puede ser ignorancia, puede ser analfabetismo, puede ser, espiritual, puede ser necedad, puede ser terquedad, puede ser soberbia, pero casi siempre es el pecado, ¿no? El pecado es el que pone ese final. O sea, el que está contento con ese final es el otro, ¿no? Yo pienso que Dios ha previsto para nosotros un final más bien ansioso de verlo, ansioso de que cuente los frutos que le llevamos, cómo aprovechamos todas las situaciones para santificarnos, para sacar esa musculatura, esa imagen y semejanza de Dios con la que fuimos creados. ¿Sabes, Omar? Que una oportunidad me enojé muchísimo porque estuve viendo imágenes del hombre, ¿no? Yo puse evolución del hombre. Entonces me salía desde bebé, así, pero conforme se hacía grande, se jorobaba, le salía, tú sabes, como una joroba, una pancita, un deterioro, una cara triste. Yo, no. O sea, esa no es la evolución que yo planteo. Yo creo que si a lo largo de la vida estamos ganando méritos, al final vamos a ver pues el postre de la vida. De hecho, lo llaman las postrimerías, los novísimos, lo escatológico. O sea, va a haber un cambio de ánimo. Vamos a tener los rasgos de carácter refinados. Habremos recuperado la imagen y semejanza de Dios con la que hemos sido creados, pero quizás a lo largo de la vida el mundo se empeñaba en desdibujar, ¿no? Y ese es ese velo al que hace referencia el documento, en donde, oye, ya, espérate, no, así no me hizo Dios, así no me hizo Dios. Entonces yo creo que hablaba yo con una dermatóloga que comentaba que estaba muy, muy llamativa, porque pues ya hoy en día se habla del término gerontofobia, fobia por ser viejo, ¿verdad? Es dermatóloga. Entonces, bueno, pero yo diría que tendríamos que buscar, más bien enfocarnos en el espíritu y en esa purificación que también nos puede dar mucho la etapa de la ancianidad, que es la que hace más énfasis, ¿verdad? Para lograr esa santidad. Es que la vida es bella, la vida es para, es un combate espiritual.
1: También, claro.
0: Y nada más que para cerrar esta partecita, nada más decirte, estábamos en una cena departiendo, mi esposo, otros matrimonios, y había alguien que estaba en etapa de agonía, y se veía mucho el acoso del demonio. Y decían, bueno, pues que el demonio no respeta edad, más bien se aprovecha de la vulnerabilidad, de la fragilidad, ¿no? A la que también el documento hace referencia. Entonces, sí, tenemos que estar preparar, insisto, desde las pastorales a esta grey, ¿verdad? Para que se sepa en ese combate espiritual, y que al final va a ser incluso más difícil que el resto de las etapas.
1: Y que es muy interesante.
0: Que no se robar el alma.
1: Y no, mira, traes un par de temas a colación que sí me gustaría ahondar, porque creo que son muy importantes y estás dando en, creo que en el centro, en el meollo de todo esto, que es parte de

0: lo que estamos hablando. Número uno, mencionas esto que es muy importante y que es una gran realidad, el miedo que se generaliza y que con los avances de la tecnología y de la medicina, que cada vez como que se hace más real, este miedo a envejecer, esta búsqueda de la juventud perpetua, este deseo en general de cada vez pues que pasen los años y que no se me note la edad. Aquí hay dos cosas muy interesantes, Mina. Claro, ¿verdad? Debemos de cuidarnos, la salud, de tratar de vernos bien, como dices, ¿no? Ir creciendo con dignidad, ¿verdad? Ir creciendo con dignidad y vivir cada etapa de la vida, pues de la mejor manera posible. Pero también está el otro lado que puede ser como un egoísmo y como un desconocer la parte misma de uno como ser humano, de que, bueno, pues un día voy a tener 15 y en el otro voy a tener 50 y está bien tener una y la otra edad. Entonces, hablemos un poco de esto, Mina, de estas dos realidades. Por un lado, el ir creciendo con dignidad, pero también a veces no aferrarse y no aceptar este crecimiento.
1: Mira, yo pienso que es una evasión, ¿no? Esto de, y es también presión social. A veces decimos que los jóvenes, no, es que los jóvenes con la presión social quieren esto, quieren que nosotros también. O sea, caer en la gerontofobia es que estamos siendo arrastrados por esa presión social. Y resulta que es un error. Lo que tenemos que hacer es pensar en que estamos en la etapa final, es el último vagón, y que nos toca más bien buscar la belleza interior. Oye, ¿y qué da esa belleza interior? Las virtudes, vividas con heroicidad. Mira, algo que da belleza es llegar a esta etapa con velocidad, con virtudes, con fidelidad a las promesas que hayamos hecho, ¿no? Yo también le preguntaba a la inteligencia artificial un poco en relación a esto de la de cómo está nuestra etapa en cuanto a conducta, ¿no? Como esposos, como esposas, y entonces no, estamos pendientes como que de la belleza exterior o la juventud exterior, pero por dentro es muy cuestionable, por ejemplo, nuestra moralidad. Yo incluso le preguntaba a la inteligencia artificial para este programa, oye, ¿qué población de nuestras cárceles tiene delincuentes, vamos, en etapa de abuelos, ¿no? Uh-huh. Y sí había, y habían actos muy feos que los llevaban a prisión. ¿Por qué enfocarnos en la belleza de afuera cuando lo realmente importante y lo que impacta es la belleza interior? No el 90, 60, 90 de afuera del cuerpo, no. El 90, 60, 90 de nuestra manera de ser y de tratar a los demás, que arrastra mucho. Se ve en la sonrisa, se ve en la mirada, se ve en la paz que transmites, en el entusiasmo, en la alegría, en la esperanza. Por eso te digo, los rostros cansados, los rostros tristes, oye, no inspiran y no es el final que Dios tiene preparado para nuestra historia. Es todo lo contrario. Entonces, enfoquémonos en la belleza interior. ¿Y cómo lograrlo? Pues yo a veces pienso que cuando vamos a actos concretos, por ejemplo, cuando vamos a una exposición del Santísimo, oye, eso es una cámara que te embellece por fuera y por dentro, ¿sabes? Porque lo que está por dentro lo puedes proyectar. Y necesitamos abuelos así, necesitamos ancianos así. Porque ¿qué es lo que pasa? Que las canas en sí mismas ya dan autoridad. Y en vez de fijarnos en lo de afuera, fijémonos en lo que tenemos en la cabeza, en la sabiduría acumulada que habla del conocimiento de Dios. ¿Cómo vamos a hacer esa transmisión de testigo a las nuevas generaciones si estamos fijándonos en lo de afuera y no en lo de adentro, que es lo trascendente? ¿Cómo van a venir? Ah, bueno, el documento también plantea eso, ¿no? ¿Qué clase de mundo le estamos dejando a nuestros nietos, ¿no? Entonces, la etapa de los abuelos, no hay nada más bello que abuelos entregados a las nuevas generaciones. Aquí está, por ejemplo, la doctora Maya, que cuando hubo este evento del Congreso de Familias, hacía la importancia de que les contáramos la historia, bueno, la historia de la fe. Yo misma recordaba a mi papá sentado.

0: justo en la puerta, no se usaba tanto el clima en aquel momento, entraba una luz y él tenía las parábolas en la mano y nos las contaba a mi gemela y a mí. De volver a eso, eso llena al niño de la presencia de Dios y le va dando identidad, que se ha perdido, le va dando sentido de pertenencia, le va dando, le va refinando sus rasgos de carácter, los va haciendo, como decimos, querido niño Jesús, ayúdame a ser como tú, que ese es el apostolado de abuela catequista que a mí me toca sacar adelante. Entonces, creo que en la medida también en que trabajamos esa catequesis con los nietos, nosotros también nos llenamos de una belleza que ven los nietos, aunque tengamos arrugas, que no vamos a tener, ellos no van a tener rechazo para nosotros porque van a ver pues el reflejo de Dios en nosotros y nosotros el reflejo de Dios en ellos. Entonces yo pienso que tenemos que liberarnos de esta presión social, que aquí hay que destronar y poner a Dios liderando esta etapa.
1: Y bueno, continuamos aquí en Perspectiva Católica. Estamos teniendo una muy buena charla acerca de este tema tan interesante. Yo no te olvidaré, la vida en la tercera edad, abuelos y personas mayores. Vamos a tomar una pequeña pausa, pero ya lo sabe, como siempre, conecte con nosotros, perspectiva@ewtn.com. 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Y también a todos los que están en el podcast, ahí en el Spotify, a los podcasteros, recuerden, no se encuentra como Perspectiva Católica. No se vaya, volvemos después de esta breve pausa.

0: Continuamos Perspectiva Católica. Yo no te olvidaré. Es el tema del día de hoy. Tenemos con nosotros desde Monterrey, México, a Mina Colina compartiendo y hablando con nosotros. Mina, pues hemos tenido una primer segmento, hemos visto así de manera muy general y hemos hablado de diferentes aspectos, ¿verdad? Los abuelos, las personas mayores, la ancianidad y todas estas cosas. Y Mina, hay algo que has estado haciendo constante referencia y quiero que nos ayudes un poco más e inclusive, ¿por qué no? Que nos des algunos tips, algunos consejos, porque estoy seguro que habrá más de una persona viéndote involucrada en la catequesis, en la parroquia o a nivel diocesano, en algún lugar de Latinoamérica o en algún lugar donde estén viendo este programa. Hablabas también tú de la importancia de la pastoral para personas mayores, para abuelos. Entonces, aunemos un poco más. Mina, cuando hablas de este trabajo que desde la pastoral parroquial se puede hacer, ¿a qué te estás refiriendo y cuáles son algunas de las cosas que se pueden hacer si en algún dado caso nos damos cuenta que de pronto en nuestra comunidad parroquial, en nuestra iglesia, pues no se está haciendo nada, Mina?
1: Como dice el documento del mensaje del mensaje del Papa, muchas veces llegamos a esta etapa sin experiencia de fe. Entonces, aunque parezca insólito, habría que arrancar por dar una catequesis, porque reciban medios de formación y también trazarles un proyecto, ¿no? Yo diría el más importante. ¿Cómo vamos a que vuelvan a liderar sus rediles familiares, ¿no? Muchas veces la familia gira en torno al abuelo, a los abuelos. Que fíjate que ahí también, permíteme que, como esto se enmarca dentro de la fiesta de los santos Joaquín y Ana, ellos son un matrimonio y a veces estamos viendo esto del mensaje del Papa de abuelos y mayores, como quizás desde la viudez o soltería o otra condición. Pero es muy importante resaltar lo de los matrimonios porque creo que son muy vistos por los nietos, muy vistos por los nietos. Y estamos hablando de matrimonios con una antigüedad muy que hoy en día, pues, muchas veces no se fomenta, pero que es importante y también es una etapa que no es fácil. Ser abuelo solo no es lo mismo que ser abuelo en matrimonio, ¿no? O sea, que ojalá que estas pastorales puedan ir los matrimonios y no solamente las mujeres o solamente los hombres. Porque, bueno, también hasta lamentablemente en estas etapas se divorcian, se separan, o sea, en vez de habernos encontrado con la sabiduría, no nos encontramos en vez de, ¿cómo te digo? Es que lo que pasa es que a veces nos damos hasta permisos morales que se convierten luego en malos ejemplos, en malas referencias, y por eso yo te hablaba del mea culpa, ¿no? Yo haría mucho énfasis en darles el llevarlos al sacramento de la confesión, que implica hacer un buen examen de conciencia, para ser muy responsables, ¿sabes? O sea, ya hemos probado el fruto, los estamos viendo, y a veces es desde una mirada impotente, y decimos, wow, no me había imaginado que las cosas iban a ser así. Yo pensé que dándoles amor era suficiente, o dándoles recursos económicos, la mejor escuela, el mejor lugar, el mejor colegio. Yo pensé, o ayudando a mis nietos económicamente, pues, pero no. Fíjate, ahora son indicadores, formaron, están alimentando estadísticas que no son, pues la que le sacan sonrisa a Dios. Entonces, wow, me encantaría que en las pastorales hubiese un mea culpa, hubiese un incentivar a las personas para...
0: Exactamente. Ajá. Y mira, déjame te interrumpo ahí porque sí quiero aunar un poco, lo has mencionado un par de ocasiones. Cuando dices mea culpa, mea máxima culpa, ¿no? Este acto de contrición, este reconocer quiénes somos ante los ojos de Dios. ¿A qué te refieres y cómo se puede aplicar y qué significa realmente este mea culpa? Porque quiero pensar, no solo un decir, bueno, pues es que soy pecador. O sea, tiene algo más. Háblanos un poco más de cuando hablas de esto específico. ¿Qué es la invitación? ¿Qué es la reflexión? ¿Y qué es lo que nos estás proponiendo? Porque lo estás proponiendo para la iglesia, para, como dices, ¿no?, para la pastoral de esta etapa de la vida.
1: Mira, nosotros recurrentemente vamos a una casa de retiros de la obra del Opus Dei. Y algo que me encanta y siempre me ha llamado la atención es que a la entrada hay unas fichas, ¿verdad? Y hay unos bolígrafos. Y es para que anotemos lo que está en desperfecto. Y ellos...
0: Parece que tenemos una pequeña falla técnica con Mina. Esperamos recuperarla en unos instantes. Pero es muy interesante todo esto que Mina nos está compartiendo, porque todo va relacionado con el tema de la Jornada Mundial de los Abuelos y las Personas Mayores, y que también es el título de este programa, Yo No Te Olvidaré. ¿Cómo vamos viendo los síntomas que incluyen, verdad, como sociedad misma? Algunas veces vamos aislando a las personas ya mayores y cómo podemos ver estos síntomas, pero qué también podemos hacer. Mina, ahora sí ya estás de regreso, ¿verdad? Continúa con lo que nos estabas compartiendo, hablando de este mea culpa. Nos decías, vas a visitar esta casa de retiros, esta casa de mayores. Continúa.
1: Esta casa de retiro, y entonces vemos estas fichas que van directo al área de mantenimiento para que corrijan. Y a veces hasta para, si van a hacer otras construcciones, no repitan lo mismo. ¿Sí? Entonces, estás allí, ¿verdad? Es que no te veo en la pantalla.
0: Sí, aquí estoy.
1: Ah, perdón. Ok, entonces, bueno, exactamente, es eso mismo, hacer una ficha de experiencia. No sé, te voy a poner algún ejemplo. Hijo, el dinero que yo hice, que ese dinero, yo nunca supe, porque era una época donde llevábamos el dinero, era una cosa, y la espiritualidad era otra, pero... Ese trabajo, de donde vino ese dinero, no, vamos a decir, no honra a Dios, ¿no? Por ejemplo, por decir algo. O mira, yo resulta que me separé de su abuela, ¿no? Eso no se hace. Los errores que yo cometí fueron esto y esto y esto. Yo sé que es una conversación difícil, ¿no? Uh-huh. Pero la intención que tiene la ficha de experiencia es no caigas en los mismos huecos que yo caí. No te alejes de Dios. No hagas las cosas según tu voluntad. No hagas tu plan. No, hágase. Como dijo la Virgen, hágase. Y adhiérete al plan de Dios, a las normas, a los mandamientos, adquiere las costumbres, las tradiciones, las normas.

0: los mandamientos de Dios. Y claro que vas a impactar tu vida y la de la prole, ¿verdad? Entonces yo con este mea culpa voy a esa ficha de experiencia que luego permitía que cuando yo regresaba a la habitación, pues si era el desperfecto, estaba en el baño, ya no estaba, el baño ya funcionaba. Que si de repente era muy estrecho porque no cabe una silla de ruedas, tiempo después vi el nuevo edificio y ahora sí cabe una silla de ruedas. Entonces yo digo, wow, esta gente sí escucha, sí escucha. Sí, sí pesa lo que escribimos. Entonces yo decía, bueno, y aquí la enmienda, vamos a enmendar. Entonces hace falta valentía, hace falta heroicidad, pero pienso que definitivo que eso va a complacer mucho a Dios. Es un ganar-ganar. Gana la familia, recuperamos, porque estamos llevando a la familia a destinos que contrarios al cielo. Entonces, bueno, recuperamos la familia y nosotros también el cielo, porque pudiéramos estar habiendo expuesto nuestra alma a la condenación y tenemos oportunidad para la salvación o por lo menos menos tiempo en el purgatorio, menos tiempo en el purgatorio.
1: Exactamente.
0: Entonces esta idea va por allí, va por la enmienda, por la enmienda. Pone tú que tú no le quieras decir el mea culpa, porque no, bueno, entonces es una catequesis de lo que sí debe ser. Si te van a consultar un trabajo, mira, aquí hay un colegio que se llama La Ciudad de los Niños. La Ciudad de los Niños. A mí me tocó entrevistar esos matrimonios. Ellos, cuando llegaron a la Ciudad de los Niños, ellos no tenían medios de formación, no tenían. Ellos venían de haberse robado a la mujer, se la robaban. Entonces, yo a propósito les preguntaba, bueno, a ver, ¿tu hijo o tu hija está en tu hijo está en edad de robarse a alguien o tu hija está en edad de ser robada? ¿Cómo ves? ¿Cómo ves lo que tú viviste? Y entonces, pues es cuando me hablan que tuvieron la oportunidad de recibir medios de formación, que ya ordenaron, recibieron el sacramento matrimonio, o sea, se confesaron, recibieron el sacramento de la Eucaristía, se casaron.
1: Seguimos teniendo algunas dificultades técnicas. Parece ser que, a ver, volvió, parece ser que sí, estamos en vivo, estamos grabando en vivo y bueno, siempre estas son algunas de las cosas lindas que suceden hablando de todo este tema de los mayores. Así es que, bueno, Mina, si te parece, quiero hacer el puente y brincar de todo esto que nos estás diciendo, porque no quiero que se nos acabe el programa y no hablemos también de algo que es muy importante. La tercera edad, sobre todo, por ejemplo, cuando caemos en alguna enfermedad o cuando ya una persona llega a una etapa de discapacitado, que entonces ya se puede ver, bueno, ya es solo una carga, esta persona ya no tiene ninguna productividad para la sociedad o para la familia, pero también en esas situaciones muy particulares de enfermedad o discapacidad, también se puede vivir honradamente, también se puede vivir con dignidad y también hay ciertas cosas que se pueden hacer para no caer en ese sentimiento de culpa y de que ya no puedo hacer nada. Entonces, Mina, también háblanos un poco acerca de esta otra realidad que se vive en esa tercera edad, cuando es la enfermedad o la discapacidad.
0: Bueno, aquí las estadísticas en México son dramáticas, realmente. Hay un gran porcentaje de abuelos y de ancianos que entraron en el renglón de discapacitados, pero no tenían por qué estar allí. O sea, sabes que ahorita hay una idolatría, hay un culto a la comida, y México, ya todo el mundo sabe, es primer lugar en diabetes, en obesidad. Entonces yo, en ese sentido, yo haría un llamado a que primero no se asusten de que la discapacidad y per se tenemos que aceptarlo, que ser viejo equals ser discapacitado. No, hay un trabajo de prudencia de nosotros y por eso, por ejemplo, nos hablan nos advierten el vicio de la gula, ¿no? Entonces, bueno, tenemos que moderar, ir con templanza y entonces, por una parte, cuidar para prevenir no caer en esa discapacidad, ¿verdad? O sea, tener, es que la parte espiritual está muy ligada también a la comida y por eso aquel experimento de los marshmallows que se lo hicieron a los niños pequeños y luego los que tuvieron esa voluntad de no comerse el marshmallow, sino de postergar la recompensa, fueron personas que llevaron una vida una vida mejor, ¿no? Una vida más con más madurez, con más calidad de vida, ¿no? Entonces,

0: y pedir acompañamiento, pedir acompañamiento de sacramentos, porque es nuestra fuerza, es que tengamos, que nos lleven la confesión frecuente, que nos lleven la Eucaristía frecuente, que nos lean la palabra si ya no podemos. Desde mi papá al final, que era un lector súper de la palabra y todo, me decía: hija, no puedo, no puedo leer, no puedo leer, no, yo te leo. Y a veces al final, no, no quiero escuchar. Y: papá, pero tú quieres escuchar al papa. No, no, no, no, hija, yo quiero ir a la habitación, yo quiero ir a la habitación. Entonces uno se preocupará y diga: ay, no, sí, pues será que por eso se va a condenar, ¿no? A veces hay una senilidad, un Alzheimer o algo.
1: Exactamente, ¿no? Esto que está diciendo Mine, es de vital importancia también reconocer que la enfermedad y la discapacidad no son las limitantes para tratar de vivir, pues, esta etapa de la vida a plenitud, y en donde también hay que tener en cuenta y considerarlo la importancia de la familia en el acompañamiento, en el servicio mutuo que se pueden ofrecer, porque el familiar enfermo o discapacitado puede ofrecer un servicio también a su familia, a la iglesia, a la sociedad, ofreciendo su sacrificio, sus oraciones por aquellos en necesidad, y la familia y aquellos que les sirven, obviamente el primer servicio que tienen, pues, es servirles, acompañarles, caminar con él. Y de esta manera se está viviendo esta etapa también en la mayor plenitud posible, reconociendo que aún en esas circunstancias, pues, se puede vivir a plenitud. Mira, parece que ya estás de regreso. El programa está muy bueno, ¿verdad? Estoy seguro que este mensaje le va a llegar a mucha gente. Por eso, algunas veces, estas
0: Oye.
1: fallas técnicas, ¿verdad? Sobre todo, hablemos, viendo estas fallas técnicas que a veces nos suceden, hablemos de este otro aspecto también que nos has estado haciendo un poco de hincapié y que sí quiero aunar. El aspecto espiritual de todo esto. Decías tú, y me encanta cómo dices, te preguntaba yo de la pastoral para mayores, para abuelos, y me decías tú, la formación. La formación, porque no significa que toda persona, ¿verdad?, que tenga 50 o 60 años, pues, tenga una formación en fe adecuada. Desafortunadamente, muchas veces no es esta la realidad. Nos hablabas tú de la importancia de la vida sacramental. Y también quiero pensar, mira, en esto también, la importancia de algo que es sumamente católico, que es sumamente de nuestra fe, la importancia de tener comunidad. En esta etapa y como parte de esto también, háblanos un poco de la importancia también para las personas mayores, para los abuelos, de ser parte de una comunidad.
0: Definitivo, definitivo. Yo sí he conocido, en Venezuela hay un grupo, no lo menciono, ¿verdad? Pero hay un grupo en donde se reúnen en café, en tabernas, en lugares, en centros comerciales, para compartir, para bailar, para cantar. Y eso es maravilloso que haya eso. Pero bueno, que está la familia, hacer parte a los ancianos y a los abuelos de las celebraciones familiares, de las tertulias después de la comida, y servir. Yo creo que la comunidad que se organice para servir. Mira, yo quedé impactada con una señora que vivió 10 años con su esposo con Alzheimer. Y tú podrás decir que después de haberse muerto el señor, la señora: ay, voy a descansar, ahora voy a vivir. No, ella agarró todo ese conocimiento y se volcó a personas que tenían la misma condición de su esposo. Yo no sé si por ahí también tenía una entrada económica, no lo hacía referencia el testimonio, pero de alguna manera yo dije: wow, qué manera tan perfecta de olvidarse de sí, de no ver los achaques ni ver las disminuciones. Cuando a esta señora le están brillando los ojos, cuando dice que la reciben con los brazos abiertos, a pacientes le decían, bueno, sí, las personas que ella atiende le decían: ahí viene mi ángel, ahí viene mi ángel. ¡Wow! Entonces creo que cuando tú dejas de mirarte a ti y victimizarte y pobrecito yo, y es que mi hijo me olvidó, y es que y lo que yo le di, le estás sacando cuentas. No, date, entrégate, entrégate en un servicio. Aprovechando lo que conoces para ayudar al que lo necesita, y en donde tú eres un valor muy importante. Vas a ser querida, vas a ser deseada, porque estás ayudando. Y
1: Y el
0: eso es
1: testimonio,
0: amor.
1: y mira, y el testimonio que se está dando, ¿no? En esta etapa en donde nuevo, ¿no? Desde una perspectiva de la sociedad, desde una perspectiva hasta económica, financiera y de muchas otras cosas, pues dijeras tú, no hace sentido, pero mira, el testimonio heroico, ¿verdad? Que se está dando de decir, oye, voy a vivir esta etapa de mi vida, esta etapa como persona mayor o como abuelo, en la mayor plenitud posible y dando y dándome. Entonces, también Mina, nos haces este reto y le haces este reto, ¿no? A todos.

0: las personas que de pronto ya están viviendo en esta edad o que se están encaminando a esta edad, de vivir una vida, como lo decías tú hace un rato, una vida de virtudes, pero también, mira, estás haciendo una invitación a una vida heroica.
1: Totalmente, totalmente. Yo creo que la medida en la, así como en un gimnasio, en la medida que la pesa es más fuerte, el músculo se tonifica y se ve pues más bonito, más moldeado. Mira, amar las situaciones difíciles, aprovecharlas, que las tenemos justo al final y no fue algo que se le olvidó, se le escapó a Dios. Ah, se me escapó, que las dificultades más fuertes estén al final. No. Quien nos quiere humildes, nos quiere sencillos, pero al mismo tiempo nos quiere, quizás ahí es donde nos puede trabajar mejor y con toda esta serie de situaciones purificarnos, moldearnos, devolvernos esa imagen y semejanza. O sea, sí, es maravilloso. Y yo diría, tener cuidado, porque hay un efecto Salomón, hay un efecto Salomón que tenemos que cuidar. Salomón supimos que fue quien pidió sabiduría y bueno, con eso se ganó el corazón de Dios. Pero ¿cuál fue el final de Salomón? Salomón luego se dio esos permisos morales, esa idolatría y lo perdimos. Entonces está un poco como la fábula de la liebre y la tortuga. No. Nos toca no confiarnos, no es garantía que hayamos tenido una fe, una experiencia de fe buenísima en la madurez, en la vida, para después perder, o sea, como que mucho nadar para morir en la orilla, pues no. Entonces, pues también advertir de ese efecto Salomón, que si al sabio, al que tenía sabiduría le pasó, bueno, que no nos puede pasar a nosotros. Entonces, siempre muy adherido, con la cuerda corta, cuando estás con los medios de formación, cuando estás con los sacramentos, Estás con la cuerda corta, o sea, estás a que a buen árbol se arrima buena sombra de cobija, o sea, estás adherido a Dios, obediente, bien portado, así te necesitamos.
0: No, y mira, creo que te escucho y la invitación es a no bajar la guardia, ¿no? A no decir, por ejemplo, me llama mucho la atención como lo dices, ¿no? Pues a veces ya en una edad vamos a darnos estos permisos morales, vamos a permitirnos esto, o vamos a, como decías, ¿no? O vamos a darle esto, pues porque ya vivió, entre comillas, se lo merece, ya puede disfrutar. Y me gusta, mira cómo lo pones, en todas las etapas de nuestra vida tenemos que estar como el buen boxeador con la guardia alta, ¿no?
1: Totalmente, totalmente, aprovechando todas las situaciones para santificarnos, siempre desde un punto más alto. Creo que también también la misericordia, el documento nos lleva a esa, yo no te olvidaré, hazme sitio. O sea, nunca es tarde, o sea, cuenta con mi misericordia, yo te perdono tus pecados, por rojo carmesí que sea, te los voy a dejar blanco como la nieve, es el último vagón, es la última llamada, entonces hay que aprovecharla porque de eso depende tu salvación y bueno, y la salvación de tu familia, vuélvete un Cristo, vuélvete un Cristo, de manera que te salves tú y salves a todos, bueno, por supuesto, en el nombre de Dios, pero a lo que me refiero es ser como San José María, ser otro Cristo, el mismo Cristo. Si esto es un pedacito, una mala noche, una mala posada, lo que viene es eterno. Hay que, definitivo, hay que aprovecharlo.
0: Exactamente. Mira, estamos llegando a la parte final del programa, nos queda un minutito, pero quiero darte también una palabra, porque en todo lo que nos has dicho, algo que precisamente es una gran invitación, es la esperanza. Quiero cederte un minuto la audiencia para que nos hables también de la esperanza en esta etapa de nuestra vida y recordando que Dios no nos olvida.
1: Mira, esperanza es esperar y no queremos hacerlo de brazos cruzados. Yo te invito a Abuela Catequista, que es el apostolado que me toca sacar adelante en el canal de YouTube. Ahí tenemos tres propósitos: hablarle a Dios de nuestro nieto, para que nuestro nieto hable con Dios. Nosotros queremos que tú, como anciano, como abuelo, contribuyas a esta primera generación de abuelos santos que está forjando la primera generación de nieto santo, que va a ser ese punto de inflexión y donde ambos como equipo vamos a hacer por fin las cosas según Dios. Una generación fiel, leal, que no rompa el pacto que tú y yo rompimos el día que nos casamos, cuando dijimos que íbamos a estar abiertos a la vida que Dios nos dé y a esos hijos educarnos en la ley de Cristo y de la iglesia.

0: hoy las cosas están así por desobediencia. No, queremos formar una tropa, una generación obediente, fiel a Dios, que haga las cosas según Dios, y entonces sí, será muy feliz. En este valle de lágrimas, pero muy feliz, irá directo al cielo. Él, esa generación y las generaciones venideras.
1: Pues con esto te queremos dar las gracias, Mina, por habernos acompañado y hacernos esta invitación y este gran reto a la fidelidad, a mantener la guardia alta, a disfrutar cada etapa y cada momento de nuestra vida. Mina, muchísimas gracias por habernos acompañado.
0: Gracias a ustedes.
1: Y a todos ustedes, muchísimas gracias. 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

Nada te turbe, nada te espante. Todo se pasa, Dios no se muda. La paciencia todo lo alcanza. Quien a Dios tiene, nada le falta. Solo Dios basta.

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1: El ayuno. ¿Y cuál es el tipo de ayuno que realmente le agrada a Dios? No se trata simplemente de abstenernos de comida, sino de un compromiso más profundo con la justicia y la compasión, con la misericordia. El Señor nos invita a romper las cadenas de la injusticia y a levantar los yugos de los opresores. Esto significa estar dispuestos a luchar contra cualquier forma de opresión y trabajar por la igualdad y la libertad de todos. También nos llama a liberar a los oprimidos, a compartir lo que tenemos con los más necesitados y a abrir nuestros corazones y hogares a los que no tienen techo ni comida. El verdadero ayuno va más allá de las prácticas religiosas. Es un compromiso activo con la justicia social y la compasión hacia los demás. Es una forma de vivir que refleja el verdadero amor y la misericordia de Dios hacia todos sus hijos. El ayuno que agrada a Dios no se trata solo de privarnos de comida, sino de comprometernos activamente en la lucha contra la injusticia y en el servicio a los más necesitados. ¿De qué manera podemos entonces practicar este tipo de ayuno en nuestra vida diaria? ¿Cómo podemos ayudar a romper las cadenas de las injusticias y cómo podemos compartir con los más necesitados?
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4: Cuentan que un día muy temprano salió a pescar un hombre con mucho ánimo y muy contento, ya que presentía que ese día iba a pescar mucho. Las condiciones estaban perfectas para hacer una gran pesca. Subió a su bote, comenzó a remar y no muy lejos de la orilla lanzó el ancla. Preparó el hilo, la carnada.

0: y antes de comenzar a pescar se puso de pie y comenzó a hacer una oración a Dios, dando gracias por un día tan precioso y declarando que iba a ser una gran pesca ese día. Acto seguido comenzó a pescar. Mientras él pescaba, a poco metro de distancia, vio una persona que lo observaba con mucha atención. Esta persona notó que cuando el pescador sacaba un pez, lo medía y decía: "Este mide 15 centímetros". Lo sacaba y lo colocaba en una cesta donde acomodaba toda la pesca. Y continuaba pescando. Luego sacaba otro: "Este mide 16 centímetros". Y lo echaba en la cesta. El observador notó que el siguiente pez que el pescador sacó era muy grande, más del triple de los que habían sacado anteriormente. Y se sorprendió cuando lo escuchó decir: "Este mide mucho", y lo devolvió al agua. Y este patrón se repitió en varias ocasiones, lo que llamó la atención del observador, que decidido se acercó remando al bote y le preguntó: "He visto que tiene una muy buena pesca, pero he notado que los peces muy grandes los devuelve al agua. ¿Por qué, siendo tan grandes, los devuelve y no hace esto con los de menor medida?". Y el pescador contestó: "Lo que sucede es que los peces grandes no me entran en la sartén, que solo mide 16 centímetros". Y a veces a nosotros nos pasa algo parecido, porque le pedimos a Dios grandes bendiciones y no estamos preparados para recibir todo lo bueno que Él tiene para nosotros. Tenemos que abrir nuestra mente, nuestro corazón, para poder recibir las cosas grandes que Dios nos tiene preparadas. Como dice Jesús en el Evangelio de Mateo: "Buen siervo y fiel, sobre poco has sido fiel, sobre mucho te pondré". Soy Carlos Sebane y estoy seguro que va a ser un muy, pero muy buen día.
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Alabado, glorificado, exaltado sea el nombre que está por encima de todo otro nombre. Y su nombre es Jesús. Jesús, palabra que significa, ¿qué cosa? Dios salva. ¿Qué tal, queridos hermanos, amigos? Qué alegría estar con ustedes en este subprograma. Conozca primero su fe católica. Soy el padre Pedro Núñez. Afuera está cayendo una tormenta horrorosa. Bendito sea Dios que estamos dentro de los estudios de WTN y de Radio Católica Mundial también, toda esta área. Si usted no ha pasado por aquí, venga, aquí los esperamos con brazos abiertos para que vean las maravillas de lo que pudo hacer Madre Angélica con $200, pero con una fe que pudo mover montañas. Así que, decían, sí, vengan, los esperamos de verdad, de todo corazón. En este momento, antes de hacer absolutamente nada más, hermano que me escuchas, hermana que me escuchas, hacemos un alto en nuestro acelerado caminar diario, nos ponemos en presencia de Dios, hermano, hermana, vamos a orar. En el nombre del Padre, del Hijo y del Espíritu Santo. Amén. Alabado seas mi Dios, gloria a ti, Señor. Gracias por la lluvia que empapa la tierra para que dé su fruto a su debido tiempo. Gracias porque todo tiene un orden, Señor, una razón de ser. Gracias porque la razón de ser de este hijo tuyo, de esta hija tuya, y mía también, Señor, es conocerte mejor, amarte más, servirte con todas nuestras fuerzas y un día recibir la corona de la victoria, que es el cielo. Hay hermanos y hermanas que dicen que las obras no son necesarias, que todo lo que tenemos que hacer es tener fe para salvarnos. Sí, pero fe sin obras está muerta, dice Santiago. Entonces, que nuestras obras sean complacerte a ti, Señor. Ponerte a ti como lo más importante de nuestra vida. Que la gente al vernos puedan decir, ahí va un cristiano. Ahí va un discípulo de Jesús. Ahí va uno que ha cambiado su vida. Mejor aún, que Dios le ha cambiado su vida. Y queremos imitarle. ¡Qué hermoso! Poder decir a alguien, yo quiero imitarte a ti. Yo quiero ser como tú.

Yo quiero crecer en santidad como tú lo estás haciendo. Yo quiero poner a Jesucristo como centro y Señor de mi vida más y más. No solamente de palabras, pero de acción. El poder decir como San Pablo, que ya no sea yo quien viva. No. ¿Para qué es esta vida en este mundo, Señor? ¿Para qué es? Sino que para agradarte a ti, para hacer tu santa voluntad, sabiendo que es haciendo tu santa voluntad, es que vamos a caminar en el camino de la victoria, en el camino de la vida, en el camino de la esperanza, en el camino del amor, en el camino de la paz. ¿Y cuánto necesitamos, mi Dios, ese camino? A veces somos un poco tercos, Señor, ¿verdad que sí? Un poco soberbios, Señor. Pensamos que nosotros, por nosotros mismos, vamos a estar bien. No necesitamos de mucho más. Así pues, vamos a la iglesia de vez en cuando, cuando nos sale de adentro, Señor. Oramos cuando sentimos ganas. Leemos la Biblia quién sabe cuándo. Muchas Biblias que están por ahí agarrando polvo, pero se usan poco. Pero qué hermoso, Señor, poder leer tu palabra e internalizarla. Qué hermoso, Señor, el poder estar conscientes de que tú tienes una razón para nuestra vida y que nuestra razón precisamente es conocerte. ¿Y cómo te vamos a conocer, Señor? Pues a través de la Santa Escritura, la Palabra de Dios, a través de lo que el sacerdote nos dice en la Santa Misa, a través de los libros que podamos leer, que sean libros instructivos y que nos ayuden a conocerte más. Y a medida que te conocemos más, Señor, te vamos a amar más. Y a medida que te vamos a amar más, Señor, vamos a servirte más. Porque no podemos servirte sin amarte, Señor. Pero cuando de verdad comenzamos a amarte, no hay barrera, no hay obstáculo, no hay dificultad que no podamos vencer de tu mano, Señor. Sabiendo que lo que tú quieres para nosotros es que seamos plenamente felices. Bien lo dice tu palabra, Señor. Si una madre sabe lo que debe dar a su hijo para que sea feliz, ¿cuánto más mi Padre querrá darte a ti por lo mucho que te ama? ¿Cuánto más querrá darte a ti por lo mucho que te ama? Señor, ayúdanos a entender que tenemos un propósito en esta vida, que de ti venimos y hacia ti vamos, como decía San Agustín de Hipona. Ayúdanos a entender, Señor, que nuestra vida tiene sentido y propósito a medida que la vivimos para ti. Y ayúdanos, oh Dios, con la fuerza y el poder de tu Divino Espíritu, a vaciarnos de todo aquello que no es nuestro en nuestra vida y a dejarnos llenar de ti, Señor. Como un vaso vacío que se deja llenar por ese líquido que lo repleta, que lo llena, así queremos ser nosotros, Señor. Llénanos, oh Dios. Llénanos, Señor, de la plenitud de tu presencia, de la plenitud de tu amor, de la plenitud de tu paz, de la plenitud de tu Santo Espíritu. Hay tanta necesidad en este mundo en que vivimos. Te pedimos particularmente por nuestra América Latina, Señor. Gracias por los países que están descubriendo la luz en medio de las tinieblas. Gracias por nuestros países, hermanos, que están reconociendo que tú tienes que estar en el centro de nuestras vidas, Señor. Gracias particularmente, te queremos pedir por nuestro hermano país de Venezuela. Señor, han pasado terribles momentos, momentos de grandes, grandes tribulaciones. Sana, Señor, sus heridas. Sana, Señor, la paz en sus corazones, que sea plena esa paz, Señor, y que ellos puedan, como dice tu santa palabra, más y más, poder experimentar la anchura, la profundidad, la altura, la magnitud, la longitud de tu amor por ellos en Cristo Jesús. Gracias por la ayuda de tantas personas que se han dado al voluntariado de servir a nuestros hermanos en Venezuela, sabiendo que lo que hagamos por ellos o por cualquier persona necesitada, al fin y al cabo, lo hacemos por ti, Señor. Haznos valientes, Señor. Sácanos de nuestra comodidad cuantas veces sea necesario. Y que al final de nuestra vida podamos, ante el trono de gloria, ante tu presencia, Señor, decir, misión cumplida, Señor. No malgasté mi vida. Mi vida tuvo propósito. Mi vida tuvo razón de ser. Mi vida fue importante porque más y más en el transcurso de mi vida la viví para ti, Señor. Para hacer tu santa voluntad, para reflejar tu presencia en este

mundo tan necesitado de ti. Y que un día, Señor, yo pueda mirar a mi alrededor, en tu presencia en el cielo, y ver a tantas personas que, siguiendo el ejemplo de este pobre siervo tuyo, puedan decir, estoy aquí por ti, porque a través de ti, Señor, este hijo tuyo me llevó a tu presencia. ¡Qué fabuloso sería eso, hermano! Si de verdad comenzáramos a actuar según tu voluntad, para que a través de nuestra vida vivida para ti, a través de nuestro ejemplo, testimonio de vida, Señor, un día podamos decir, mi vida no fue inútil, mi vida tuvo servicio, tuvo razón de ser, tuvo importancia, tuvo fecundidad en todos estos hijos e hijas que optaron por seguirte a ti, Señor, escuchando de vez en cuando las palabras de aquel tonto sacerdote que dijo algunas cosas y que en alguna forma tocaron una fibra del corazón de estas personas que están contigo en el cielo, Señor. Que así podamos decir todos, hermanos, y que un día ante tu trono de gloria podamos recibir esa corona maravillosa, esa corona poderosa, esa corona que es tu propia gloria, que es el cielo. A ti la gloria, Padre Santo en Cristo Jesús. Honor y honra por los siglos de los siglos. Amén, Señor. Bendito seas mi Dios. Amén. Hermanos y hermanas, damos gracias al Señor por tantos de ustedes que nos escriben, que nos llaman pidiendo oración por sus necesidades. Estamos aquí para servirles. Así que no tengan pena alguna. Llámenos, escríbanos. Cualquier necesidad que ustedes tengan, estamos aquí y queremos apoyarlos en todo el sentido de la palabra. Stephanie Lisbeth Sánchez Cabrera, de Perú, pide un milagro por su salud, ya que padece de síndrome de la nariz vacía. Un poquito más rápido, por favor, si el teleprompter. Poco conocido y sin paliativos. Que el Señor te bendiga, mija, y vamos a estar orando por ti. Que Dios te acompañe en este diciembre y que por la sangre de Jesús derramada en una cruz en el Calvario, tú quedes sana para la gloria de Dios. Alfredo Valdés Barrera, de México, gracias por su programa, Padre Pedro. Gracias a ti por escucharnos y por vernos y pues bendiciones para ti y para tu familia también. Carla Rodríguez pidiendo oración por un trabajo. Pues que el Señor te guíe en el trabajo que va a darle gloria a Él y que te va a hacer plenamente feliz. Así que cuenta con nuestras oraciones. Miguel Ángel González, de Aguada, Puerto Rico, pide oraciones por Sonia Chireno. Aquí está Chireno. Pedimos por ella, pedimos por ti también, por toda tu familia. Cuenta con nuestras oraciones. Y María Luisa Torres pide oración por su salud, ya que tiene problemas de hígado importante. Que el Señor te bendiga, que tengas un hígado restaurado en todo el sentido de la palabra, para la gloria del Padre, del Hijo y del Espíritu Santo. Pedimos también por todos aquellos que piden oración a través de nuestros medios, y el único o los únicos medios oficiales en las redes sociales de este servidor son los siguientes. Estamos en Facebook, y para comunicarse con nosotros, y por favor, si no se han suscrito, por favor háganlo, porque constantemente estamos enviando pues material que es de importancia para nuestra vida espiritual. Para comunicarse con nosotros vía Facebook, vayan por favor a facebook.com/ppedronunes, facebook.com/ppedronunes. Estamos también en X, que era la antigua Twitter. Estamos también en Instagram y en YouTube. Para comunicarse con este servidor, vayan por favor a Padre Pedro Núñez. Padre Pedro Núñez. Y también, pues, queremos decirle que estamos en TikTok a través de @elpadrepedronunes. @elpadrepedronunes. No dejen suscribirse también en ese, pues, en ese, no me viene el nombre a la mente, pero en ese espacio. Sí. Y por favor, tener cuidado con perfiles falsos que piden dinero en nuestro nombre. Eso nunca lo haríamos a través de estos medios que acabamos de mencionar. El tema de hoy es discípula fiel de Jesús. ¿Imaginan quién? Pues hay muchísimos, pero muchísimos, muchísimas discípulos y discípulas de Jesucristo a lo largo de la historia del cristianismo. Son pero cientos y cientos. Pero la que quiero enfatizar hoy es una mujer que desafortunadamente en una película le hicieron sentir como que lo peor, ¿sí? Que se enamoró de Jesucristo, Jesús se enamoró de ella y tuvieron relaciones. ¿Se acuerdan del Código Da Vinci? Bueno, pues esa película horrorosa.
Vamos a hablar un poquito.

Santa María Magdalena. Santa María Magdalena. Sí, María no fue siempre un angelito, no fue siempre una mujer pura y santa, pero tuvo una conversión tan grande y es lo más importante. Es decir, no importa dónde tú estés en estos momentos, lo importante es lo que Dios puede hacer en ti en este momento si tú te dejas y si yo me dejo. Hay cosas que hay que cambiar en tu vida, ¿no es cierto? Hay cosas que hay que mejorar en tu vida, ¿no es cierto? En las mías definitivamente. Pero hay alguien que quiere cambiarnos para bien, alguien que quiere mejorarnos, alguien que quiere darnos la fuerza y el poder de su Espíritu Santo. ¿Para qué? Para liberarnos de todas esas ataduras que nos atan muchas veces y que nos apartan de Dios, nos apartan los unos de los otros y nos apartan también del mismo ser. Y para darnos la posibilidad de experimentar la verdadera paz en el corazón, que solamente se tiene cuando tenemos a Jesús dentro de nosotros. La verdadera felicidad, el verdadero gozo que experimentó María Santísima, quien pudo decir, mi alma proclama la grandeza del Señor, mi espíritu se goza en el Dios que me salva. ¿Por qué? Porque María está llena de Dios. Y eso es lo que Dios quiere para ti y para mí. No cristianos a medias, no. El mundo está lleno de cristianos a medias. Dios quiere cristianos santos, hombres y mujeres que se jueguen el todo por Jesús nuestro Señor, sabiendo que Él se lo jugó todo por amor a ti y a mí en una cruz en el Calvario, hasta dar la última gota de su sangre, por amor, para que nosotros no vayamos un día a la perdición, sino que nuestra sea la victoria final, que es la misma gloria de Dios que es el cielo. En el Evangelio de San Lucas, el capítulo 8, versículo 2, la palabra de Dios nos habla acerca de que habían varias mujeres que estaban siguiendo a Jesús, y entre ellas, pues, una mujer llamada María de Magdala o María Magdalena. Es el apodo Magdalena. ¿Por qué? Porque era del pueblo de Magdala. Y no tenía muy buena reputación, desafortunadamente no tenía buena reputación. Hay personas que, porque les gusta lo que hacen o porque tienen que hacerlo para poder vivir. En el caso de muchas mujeres, en el tiempo de Jesús, no podían trabajar un trabajo de oficina, eso primero que todo no existía. Y las mujeres que se quedaban sin esposo, pues tenían que o bien morirse de hambre o prostituirse, a no ser que tuvieran una persona pues, en su familia que se hiciera cargo de la persona necesitada. Una situación muy difícil, muy fea. Pues María Magdalena, no sabemos exactamente qué edad tenía ella, pero era una mujer mayor, era una mujer bastante joven. Y un día, acercándose a Jesús, reconociendo sus múltiples errores, pero también viendo a aquel hombre que le ofrecía una vida nueva, una vida de paz, una vida moralmente, pues, de acuerdo al pensar judío y también pues al pensar de Dios, pues sobre todo, aquella mujer quería eso. Es como que una persona que tenga mucha sed y ve un río, un manantial a la distancia y quiere acercarse, pero como que siente miedo, siente temor. ¿Qué dirán de mí? Pues ya han dicho suficiente de ti, así que ve y acércate a ese pozo de agua, agua viva, que es el mismo Jesús. Y así lo hizo. Y dice la palabra de Dios que Jesús sacó 7 demonios de esa mujer. 7 demonios. No uno, ni dos, ni tres, ni cinco. 7. ¿Y qué significa el número 7? Plenitud. Por eso decimos que el símbolo de Dios es el 7, porque es símbolo de plenitud. Él lo abarca todo. El 6 es el símbolo de Satanás. 666. Siempre va a ser 666666, pero nunca va a ser 7. Él es el mentiroso, Satanás. Él quiere parecerse a Jesús, ¿para qué? Para echarnos abajo. Para decirnos, no, vive tu vida como tú quieras, sí, al fin y al cabo, pues, vives una vez en la vida, disfruta, pero eso es lo que Dios quiere, porque Dios te quiere santo. Y una persona santa es una persona que no se preocupa ya tanto de sí mismo, de qué voy a sacar como provecho para mí, sino qué voy a hacer para ayudar a otros a levantarse de sus miserias. De nuevo, es lo que están haciendo muchos en Venezuela en estos momentos. Y qué bueno que estemos conscientes de que somos hermanos y nos necesitamos unos a otros. La palabra de Dios nos habla también de María Magdalena. En el Evangelio según San Juan, en el capítulo 8, vamos a ver aquí un momentito,
Evangelio.

Según San Juan, en el capítulo 8, la palabra de Dios nos habla acerca de esta mujer que se convierte al Señor. Y nos dice que esta mujer sigue a Jesús por los lugares donde Jesús iba a predicar. ¿Y qué hacían estas mujeres? Pues ayudar al Señor, pues dándole comida, dándole alimento, no solamente al Señor, pero a sus discípulos también. Y después vamos al Evangelio según San Juan, en el capítulo 19, y vemos cómo Jesús está crucificado, pero ahí está María Magdalena al pie de la cruz, junto con nuestra Santísima Madre, la Siempre Virgen María, y otras mujeres. Y llega el día de la resurrección del Señor. Jesús había prometido, destruyan este templo, es decir, destruyanme, y yo lo construiré de nuevo. Y la gente, pues, se burlaba de él y decía, ¿cómo tú vas a construir el templo en 3 días cuando a nuestros mejores arquitectos y trabajadores estuvieron 40 años para edificarlo? Pero Jesús está hablando de su propio cuerpo. Ese que lo dio por amor a ti, por amor a mí, una cruz en el Calvario. Y cuando Jesús resucita, María Magdalena estaba para ungir a Jesús, su cuerpo muerto, supuestamente. María Magdalena no creía que Jesús había resucitado. Ninguno de los discípulos de Jesús creía que Jesús había resucitado. Muchas veces nos cuesta trabajo creer, ¿verdad que sí? Y Jesús pacientemente toma el tiempo para dejarnos saber que Él existe, que Él está vivo y que está con nosotros. Gloria a Dios, no nos abandona nunca. Aún en nuestras peores situaciones de incredulidad, no nos abandona. Es como una madre, nunca se cansa de esperar. Y finalmente María ve a Jesús y le dice, Jesús, María, la llama por nombre. Y es ahí cuando se da cuenta ella de que el que tenía delante era Jesús. Jesús había resucitado y va a tocarlo. Y Jesús le dice, no me toques. Ve donde mis hermanos y dile lo que has visto. Y nos dice la palabra de Dios en el capítulo 20, que María va corriendo a los hermanos de Jesús. ¿Quiénes eran los hermanos de Jesús? Sus discípulos. Jesús no tenía hermanos ni hermanas. En el lenguaje, pues, arameico, el hermano era también el tío o el primo. No había otro nombre en aquellos tiempos para clasificar a una persona, sino que a través de hermanos. ¿Cómo decimos nosotros en la misa? Hermanos y hermanas, tal cosa, ¿verdad? El caso es que va donde los discípulos y les habla de que ha visto a Jesús resucitado. Al principio no creen, pero María es la primera discípula que al mismo tiempo es la primera evangelizadora. ¡Ah! ¡Una mujer! Imagínense, las mujeres en el tiempo de Jesús, lo que decían no valía la pena. No les interesaba a los hombres. No podían dar testimonio de nada. Y sin embargo, ella con esa certeza de lo que estaba diciendo era cierto, que dos de los discípulos, al menos Pedro y Juan, se levantan y van corriendo hacia la tumba y se dan cuenta que Jesús había resucitado, que Jesús lo que había prometido lo había cumplido. Y de ahí en adelante, otros tantos momentos en que Jesús se aparece a sus discípulos y a mucha gente más y les hace saber que Él no está muerto, que Él está vivo y que con Él hay esperanza, hay vida nueva y hay victoria. Esa fue la experiencia de María Magdalena y desde el cielo le pedimos que interceda ante Jesús para que nuestra también sea como la de ella. Vida nueva, poder de Dios, victoria en todo el sentido de la palabra, haciendo de Jesús más y más cada día el centro, el Señor, el amo y el dueño de nuestra vida. Que podamos decir, Señor, te seguiré hasta el final y yo sé que a mí un día será la corona de la victoria, que es el cielo. A Cristo que vive, gloria, honra y honor por los siglos de los siglos. Amén. Hermanas y hermanos, vamos a una pequeña pausa. Número telefónico para que se comuniquen con nosotros, 205-271-2924. 205-271-2924. Regresamos en cuestión de momentos, así que por favor no se vayan, quédense con nosotros.

0: Alabado, glorificado, exaltado sea el nombre de Jesucristo, Señor y dador de vida nueva. ¿Cómo están, hermanas y hermanos? Qué gusto estar con ustedes en este programa, en este segmento. Conozca primero su fe católica. Soy el padre Pedro Núñez. Por poquito digo a solos con Jesús, pero a solos con Jesús es el programa de radio, no de televisión. Tenemos en estos momentos una llamada telefónica de Aldo. Aldo, ¿me escuchas?
1: Saludos y bendiciones, padre Pedro.
0: Dios te bendiga, mi hijo. Dios te haga santo. Adelante, por favor, con tu pregunta.
1: Padre Pedro, yo quisiera saber algo que me ha tenido, bueno, casi todo este tiempo pensando. ¿Por qué razón Martín Lutero se separa de la iglesia? ¿Cuál fue el motivo principal, padre? Porque todavía no
0: comprendes. En Romanos capítulo 8, versículo 10, vamos a ver aquí un momentito para estar seguro de lo que estoy diciendo. No quiero decir algo que no sea correcto. En la carta de San Pablo a los Romanos, la palabra de Dios nos dice, es Evangelio según, perdón, carta de San Pablo, Romanos capítulo 10, versículo 9. Dice, porque te salvarás si confiesas con tu boca que Jesús es Señor y crees en tu corazón que Dios lo ha resucitado entre los muertos. Martín Lutero era una persona, yo no soy nadie para hablar negativamente de Martín Lutero, pero una persona que había sufrido mucho a consecuencia de la tiranía de su padre. Y como consecuencia de eso, él tenía terror de morir e ir al infierno. Un día él estaba yendo hacia la casa de su papá, el pueblo de su papá, e iba con un amigo. Habían terminado pues los estudios en ese periodo de tiempo. Y de pronto una tormenta terrible y un rayo cae en el cuerpo del acompañante de Martín Lutero. Martín Lutero se estremece y piensa que a él le puede pasar lo mismo. Y que tal vez ese rayo fue la consecuencia de algo que ese amigo de él hizo, que pues lo castigó el Señor de tal manera que lo mató de un solo. Para comenzar, Dios no obra así. Dios es un Dios de amor. Y por mucho que pequemos, y ojalá que nunca pequemos, pero por mucho que pequemos, si estamos dispuestos a arrepentirnos y a comenzar de nuevo, Dios nos da otra oportunidad. ¿Por qué? Porque Dios es la cúspide de las oportunidades. Él nos perdona siempre y cuando tengamos un corazón deseoso de un cambio de vida rotundo y nos da la fuerza para comenzar de nuevo. Eso fue lo que pasó con María Magdalena, ¿no es cierto? El caso es que él, viendo esto, te salvarás si confiesas que Jesús es Señor, ¿sí? Y que fue resucitado entre los muertos, para gloria del Padre serás salvo. Entonces, lo que dice yo, lo que tengo que hacer entonces es creer que Jesús ha resucitado y que eres mi Señor. ¿Pero qué significa que Jesús es tu Señor? Para Martín Lutero, aceptarlo como Señor y ya. Pero es mucho más que eso. Aceptar a Jesús como Señor significa que ya no estás en control de tu vida. Punto. El que está en control de tu vida es Jesucristo, desde el momento en que tú lo aceptas como tu Señor y como tu Salvador. No podemos tener dos señores a la misma vez, dice el Señor Jesús. No podemos tener a Dios y al dinero a la misma vez, o a Dios y a lo material a la misma vez, o el camino de Dios y el camino del mundo a la misma vez. No podemos. No vamos a estar ni en uno ni en el otro. Y eso es lo que realmente Martín Lutero no entendió. Que no solamente significa con palabras decir, yo acepto a Jesús como mi Señor y lo proclamo Salvador de mi vida, y ya, puedo hacer lo que yo quiero. Eso no es cierto. Pero como desafortunadamente somos un poco soberbios y cabeza dura y queremos hacer lo que nos venga en gana, pues eso fue lo que hizo Martín Lutero. Empezó a proclamar, y claro que habían cosas que había que enmendar en la iglesia, como en todos los tiempos. ¿Por qué? Porque la iglesia está compuesta de seres humanos como tú y como yo que pecamos. Y algunos pecan mucho más que otros. Y Martín Lutero quería cambiar.

0: Y era todo eso, pero Martín Lutero se mete también en la pata de los caballos. Él se casa y ya después, cuando está a punto de morir, yo no sé si ustedes saben esto, pero es cierto, llama a un sacerdote para confesarse. Martín había sido excomulgado de la iglesia. Como estos hermanos, sacerdotes y obispos recientemente, que pues se separaron de la iglesia. Qué pena, qué triste. Porque si Jesús es la cabeza, Colosenses 1, versículo 18, y nosotros somos el cuerpo, si te separas del cuerpo, ya no estás unido a la cabeza tampoco. Digas lo que digas y hagas lo que hagas, no estás unido a la cabeza. Tendrá mucha teología, tendrá mucha filosofía, pero desafortunadamente, y lo digo con pesar en mi corazón, tiene mucha soberbia. Y ese es el primer pecado que cometen nuestros primeros padres, Adán y Eva. Yo voy a ser mi propio Dios y voy a hacer con mi vida lo que a mí me venga en gana. Le gusta a quien le guste y no le gusta a quien no le guste. Entonces, ¿qué puede hacer el Papa León XIV? Puede decir, si ustedes quieren separarse, ustedes sepárense. Pero nosotros tenemos una doctrina, tenemos una fe y tenemos una unidad centrada en ese que nos dio la fuerza para crear lo que hoy día tenemos, que es la Iglesia, que es una santa católica apostólica, que no es nuestra, es el mismo Dios. Ay, hermanos, podríamos hablar montones acerca de esto, pero bueno, gracias, Aldo, que Dios te bendiga, y tenemos un correo electrónico, adelante con la pregunta, por favor.
1: Buenos días, padre. Mi lengua materna es el inglés. Disfruto de su programa y estoy disfrutando del aprender español. Creo que sería de gran beneficio, tanto para los católicos como para aquellos que malinterpretan nuestra fe, recibir alguna explicación sobre los puntos por los que solemos ser criticados, así como sobre aquellas áreas que nuestros propios fieles a menudo malentienden. 1. Revelación privada. No estamos obligados a creer en las apariciones de Lourdes, Fátima, etc. 2. La confesión. Nuestros jóvenes no comprenden plenamente el concepto del secreto de confesión, ni conocen las heroicas historias de sacerdotes que han preferido afrontar la muerte antes que violar dicho secreto. 3. La Sagrada Eucaristía. Considero necesaria una explicación exhaustiva que aclare que la primera Santa Comunión tuvo lugar durante la Última Cena, momento en el que Cristo proclamó: "Este es mi cuerpo". Él pronunció esas palabras mientras aún estaba vivo. Este hecho resultaría esclarecedor incluso para los católicos practicantes. Él no dijo: "Vengan a la tumba y coman de mi cuerpo". Es por ello que toda plegaria eucarística se refiere a este sacramento como un misterio. A mi juicio, esta perspectiva desmantela las acusaciones de canibalismo, así como cualquier reparo o aversión que se pueda sentir hacia este sacramento. Tom Bowler, Lakewood, California.
0: Tom, Dios te bendiga. ¿Cuánto tiempo tenemos, hermano, para hablar sobre estos tópicos que tú mencionas? Primero que todo, hablemos de la confesión. El Señor Jesús va a regresar ya pronto a la presencia de Dios Padre en el cielo. Pero Él va a dejar la iglesia. Él lo ha prometido. En el Evangelio según San Mateo, capítulo 16, versículo 18, Jesús le da autoridad a Pedro y, por tanto, a los demás discípulos, a los 12. Ya desafortunadamente Judas no estaba presente. Y les dice: lo que ustedes aten en la tierra quedará atado en el cielo. Y lo que desaten, es decir, lo que perdonen en la tierra, será perdonado en el cielo. Jesús regresa al Padre, pero les da autoridad a sus discípulos para hacer las mismas cosas que él hizo y aún mayores. Y así lo dice la palabra de Dios: harán las mismas cosas que yo hice y cosas aún mayores. Solamente los discípulos de Jesús y sus sucesores, porque la iglesia no se termina con el último discípulo que es Juan, sino que va a continuar hasta el fin de los tiempos, y Jesús lo ha prometido, de nuevo, Evangelio según San Mateo, capítulo 16, versículo 18, estaré con ustedes todos los días hasta el fin de este mundo. Entonces, le da la autoridad a ellos para que hagan lo mismo que él hizo, es decir, perdonar, reconciliar, levantar al que está caído, sanar al que está enfermo, etc.

0: Y todo eso pues puede ocurrir definitivamente en la confesión. Cuando nos vaciamos de toda la basura que tenemos por dentro, todo eso que nos ha lastimado, que nos ha infectado con el pecado, y podemos salir del confesionario libres, así como suavecitos, ¿sí?, para comenzar una vida nueva. Entonces, mira, el que digan algunos, que tienen miedo de que se divulgue el secreto de confesión, es una excusa. Entonces, prefiero confesarme con Dios directamente, pero ¿dónde dice la Biblia que yo tengo autoridad para confesarme directamente con Dios? En ninguna parte, ¿sí? Aun cuando Jesús no estaba en este mundo, pues se confesaban, pero no sabían si realmente Dios los perdonaba o no. Y hacían toda clase de sacrificios y de ofrendas y demás. Pero de nuevo, solamente cuando viene Jesús, Evangelio según San Mateo, capítulo 9, versículo 1 en adelante. Despacito. Evangelio según San Mateo, capítulo 9, versículo 1 en adelante. El hombre que estaba en camilla, no se podía levantar. ¿Y qué es lo que Jesús le dice a ese hombre? Levántate, tus pecados te son perdonados.
1: ¡Ajá!
0: Y empezaron a murmurar, sobre todo los fariseos, sus escribas, etc. ¿Y quién es este? Para que perdone los pecados. Solamente Dios lo puede perdonar. Ah, pero no sabían que Jesús es Dios. Y que Jesús, por lo tanto, tiene la autoridad para atar o para desatar. Y esa es la autoridad que le da a sus discípulos para atar y para desatar. El sigilo de la confesión es estricto, porque si un sacerdote divulga lo que un penitente confiesa, esa persona, el sacerdote, queda inmediatamente excomulgado de la iglesia. Es echado fuera. Así es de serio. Por lo tanto, el sacerdote, bajo ningún concepto, aunque tenga que morir, no puede divulgar el silicio, no puede divulgar lo que se le dijo en la confesión. No puede. Es el silicio de la confesión. Es sellado y para siempre. Y en ese momento en que el sacerdote otorga la bendición, la absolución, en ese momento el penitente queda absuelto de ese pecado o de los pecados que ha cometido. O de todos los pecados, no sé, depende de la situación. Entonces, por favor, que no se ahogue en un vaso de agua. Si los psiquiatras de por sí, por ejemplo, muchos psicólogos también, no se les permite que hablen con nadie de lo que el cliente les está hablando a ellos, porque es, como dicen en inglés, onéfico, no es ético, pues ¿cuánto más el sacerdote que está actuando en nombre de Cristo? El sacerdote no puede perdonar. Es Cristo quien perdona a través del sacerdote y absuelve a través del sacerdote y levanta al que está caído de nuevo. El sacerdote no, pero Cristo en el sacerdote. Bueno, esa es la confesión. A ver hasta dónde podemos llegar y que producción nos diga que tenemos que seguir adelante. Lo siguiente, pues, es acerca de lo que vemos muy seguido, que es que se hable de apariciones, etcétera, ¿sí? Que se hable de diferentes mensajes que da la Virgen, que da un hombre de Dios que ya está en el cielo, etcétera. Pues son realmente revelaciones privadas. Con el término de la Santa Biblia, con el fin del Apocalipsis, ya todo lo que necesitamos está contenido aquí y es interpretado por quien la puede interpretar, que es la Iglesia, que es una santa católica y apostólica. ¿Por qué? Porque este libro pertenece a la Iglesia, es un libro católico, porque fue establecido por la Iglesia. El Antiguo Testamento, que es realmente lo que también le dicen la Biblia hebrea, el Antiguo Testamento. Y el Nuevo Testamento, que fue compuesto, pues no compuesto en sí, pero sí fue como que reunido los pergaminos, los rollos, etcétera, por San Jerónimo, por orden del Papa Damaso I, que él quería saber cuáles eran realmente los libros que realmente eran

0: eran válidos delante de Dios y que hablaban de Dios, pero de una forma coherente. Y cuando se presentan estos libros, estos pergaminos, estos rollos, finalmente en el Concilio de Cartago, pues los obispos de la Iglesia Católica, en unión con el Papa y bajo la inspiración del Espíritu Santo, declaran que esos libros que ha presentado a ellos, y particularmente al Papa San Jerónimo, no solamente son inspirados por Dios, pero lo que hay aquí contenido es palabra de Dios, desde el principio hasta el final. Ahora, la pregunta es, ¿quién puede interpretar el contenido que aparece en este libro? Solamente la Iglesia, que es la que pues es dueña, se puede decir así, de este libro que es la Santa Biblia. ¿Por qué? Porque es el que la compone y es el que la puede proclamar y enseñar. ¿Por qué? Porque es la que está dirigida por el Espíritu Santo, la cual la Iglesia recibe el día de Pentecostés. Ya no podemos seguir hablando porque me van a tener un tomate por la cabeza. En otro momento, si usted quiere más información, con todo gusto. Finalmente, la Eucaristía. Habla de la Eucaristía. El Señor Jesús en el Evangelio según San Juan, yo no sé cuál es el problema. Capítulo 51 en adelante, hasta el 66, 67, habla una y otra y otra y otra vez de la importancia de recibirle a Él en ese pan y en ese vino que Él proclama en su cuerpo y su sangre. En el Evangelio según San Juan, capítulo 6, versículo 53 al 56, pues el Señor lo dice, ¿verdad? Que Él es el pan vivo bajado del cielo. El que coma su cuerpo y beba su sangre vivirá para siempre. Para los judíos esto era una abominación, era un escándalo. ¿Por qué? Porque de acuerdo al libro de Levítico, capítulo 3, la sangre y la grasa tenían que ser dada a Dios, porque la sangre y la grasa representan la vida del ser, tanto del animal como del ser humano. Entonces, eso de que Jesús dice que tienen que beber su sangre, ¿cómo es eso posible? Pues, no una forma congruente, es decir, no una forma en que vamos a recibir la sangre misma del Señor, va a saber como sangre. No, es lo que significa realmente eso. No es un símbolo, sino que es una realidad. Estamos recibiendo la misma sangre, el mismo cuerpo de Jesús en cada Eucaristía. Y eso es algo que pues es un misterio, pero ese misterio se puede descifrar y tal vez en otro momento podemos hablar un poquito más sobre esto, ¿no? Pero mucha gente se fue, no dice la palabra de Dios en el Evangelio según San Juan, en el capítulo 6, versículo 66, y haciendo seguidores de Jesús y haciendo cristianos, se apartan de Jesús. ¿Por qué? Porque el lenguaje que estaba usando Jesús era demasiado difícil para ellos entender y por lo tanto abandonaron al Señor. Y es entonces cuando Jesús se voltea hacia Pedro y los demás apóstoles y les pregunta, ¿y ustedes también quieren dejarme? ¿Se quieren ir también? Jesús lo hubiera dejado ir a todos ellos y hubiera quedado sin nadie. Pero Él no iba a retractar lo que había dicho, porque lo que había dicho era cierto. Él es el pan vivo bajado del cielo, el que come de mi carne y bebe de mi sangre, vive para toda la eternidad. Y es Pedro quien le dice, Señor, ¿de dónde vamos a ir? Si tú tienes palabras de vida eterna. Pedro no comprendía. Pero Pedro, en fe, creyó que lo que Jesús le decía era correcto, era cierto. Y así tenemos que actuar nosotros. Claro, es importante entender, la fe requiere entendimiento, decía Santo Tomás de Aquino. Pero al mismo tiempo, tiene que haber un momento en que ya no podemos comprender más de Dios. ¿Por qué? Porque somos menos que una pulga comparado con la majestuosidad de Dios. Pero por lo menos tener el deseo de recibir a Jesús sabiendo que estamos recibiendo la totalidad de Jesús, su cuerpo, su sangre, su alma, su divinidad y su humanidad, por amor. Que ese sacrificio que Él hizo en la cruz no es un sacrificio nuevo, es el único y verdadero sacrificio que va a perdurar hasta el fin de los tiempos en cada Santa Eucaristía. ¡Ay, qué maravilla! ¿Cómo se puede hablar, verdad, acerca de las grandezas de Dios? Pero vamos a terminar aquí y vamos a un correo electrónico, por favor. Adelante.
1: Padre, ¿por qué mi esposo habla cosas incoherentes hacia mi persona? Veo mucho odio hacia mí. Yo estoy cansada. De pronto se ríe de mí. Es como que su voz no es la de él. ¿Cuál es su consejo? Soy de Nicaragua. Alba María.

0: y hablaría con tu esposo y contigo y a ver cuál es la situación de ustedes. ¿Están ustedes casados por la iglesia? ¿No están casados por la iglesia? Pues eso es un gran impedimento. Si ustedes no están casados por la iglesia, quiere decir que ustedes no tienen un matrimonio válido. Es lícito en el sentido de que hay un papel que dice, si ustedes se casaron por lo civil, que el matrimonio es válido desde el punto de vista de la sociedad, pero no es un sacramento y por lo tanto tú tienes todo el derecho de dejarlo, si así lo quieres. ¿Hasta qué punto tú vas a aguantar sus malas crianzas y su forma de actuar hacia ti? Solo tú puedes decidir eso. Pero acuérdate también, si tienes hijos y viven en tu casa, hay gran posibilidad de que tus hijos, si no te han perdido el respeto ya, te lo pierdan muy pronto. Porque es mucho más fácil seguir a papá, que dice barbaridades de ti, que seguir a mamá, que al fin y al cabo es tomada como una debilucha que no tiene ni voz ni voto. Cuenta con esas oraciones. Tenemos una llamada de Carlota Murillo desde Bakersfield, California. Adelante, por favor.
1: Bendiciones, padre.
0: Igualmente, bienvenida.
1: Gracias, gracias por su tiempo, le agradezco. Quería saber, padre, ¿qué significa cisma?
0: Muy bien. Cisma es lo que acaba de ocurrir en Suiza, ¿no es cierto? Que, pues, cuatro obispos fueron ordenados, eran sacerdotes, fueron ordenados, y sin la autorización del Papa, que es algo que va en contra de los dictámenes de la Iglesia. ¿Por qué? Porque si cada cual va a hacer lo que le da la gana, entonces, ¿qué clase de institución estamos forjando, ¿no? Entonces, un cisma es un rompimiento. Ellos han roto con la Iglesia de Jesucristo, la Iglesia que es una santa, católica y apostólica, es una. No son 20, ni 50, ni 100, ni 1,000, ni 164,000 iglesias como hoy día existen, y cada una dice que la mía es la cristiana, la mía es la verdadera. No es cierto, porque ninguna de ellas llega al principio de Jesús cuando establece su iglesia sobre Pedro y los demás apóstoles. Entonces, es un pecado muy serio que conlleva a la excomunión de aquellos que han estado participando en esa ceremonia, tanto el obispo, los obispos que ordenaron a estos nuevos cuatro obispos, que eran sacerdotes, y también pues el pueblo, la gente. Si la gente persiste en seguir esta línea de conducta que está totalmente opuesta a lo que pide el Señor Jesús, que pide la unidad, y lo que pide la Santa Iglesia Católica, que es realmente pues el regalo más grande, más maravilloso que el Señor nos ha dejado, dándonos en sí la totalidad de su vida, como dice la palabra de Dios en 1 Colosenses capítulo 1 versículo 18, que Jesús es la cabeza y tú y yo, todos nosotros los bautizados, somos el cuerpo. Entonces, si parte del cuerpo se aparta del cuerpo, entonces ya ese cuerpo no es parte del cuerpo de Cristo, que es la iglesia, cuya cabeza es el mismo Señor. Entonces, de nuevo, cisma es la ruptura de un grupo de personas, como ha ocurrido recientemente, como ocurrió cuando Martín Lutero, lo mismo, como ocurrió anteriormente con la Iglesia Ortodoxa. Y de nuevo, tenemos que orar mucho para que un día seamos uno. Uno en las familias, uno en la iglesia, uno en la sociedad, que verdaderamente lleguemos a ser hermanos. El Papa hizo lo que tenía que hacer, y yo estoy seguro que dolió tremendamente, pero hay que ser honestos delante de Dios. Y Dios tiene una sola cara, y esa cara pues tiene que ser promovida y proyectada a través de nuestras acciones. En este caso, es decir, si ustedes quieren separarse, les suplicamos que no lo hagan, porque el Papa lo dijo varias veces, les suplicamos que no lo hagan, pero la decisión era de ellos. Hay que orar mucho, ¿verdad? Definitivamente. Tenemos un correo electrónico, una pregunta, adelante, por favor.
2: Padre Pedro, buenas noches. Veo que ya está mejor del brazo, me alegro mucho. Siempre he querido escribirle por su molestia en la garganta. Perdón por no haberlo hecho antes. Esa molestia en la garganta está cada vez peor. Es gastritis. Hágaselo tratar.

0: Un abrazo infinito, saludos y gracias, Jorge Alberto.
1: Jorge Alberto, muchísimas gracias, que Dios te bendiga y gracias por preocuparte por mi salud. Pues voy a averiguar eso de la gastritis, a ver qué me dice el médico. Pero yo hace tiempo tuve una cirugía que me extirparon una úlcera sanguínea, ¿sí? De una de mis cuerdas vocales. Y el médico me dijo que era consecuencia de que hablaba demasiado, que me tenía que callar un poco. Pero es muy difícil como que estar tan empapado del amor de Dios que uno no quiere realmente hablar de Dios. A mí me dicen, ¿por qué tú no te retiras? Ya yo estoy retirado, me retiré a los 73 años, voy a cumplir 79. Pero me fascina todo lo que tiene que ver con el Señor y ayudarlos a todos ustedes a acercarse cada día más a la fuente de vida y salvación eterna que es Jesucristo. El caso es que el médico me operó, pero me dijo, puede ser que no hables más nunca. Dije, Dios mío, solo tú tienes autoridad para tomar la última decisión y no el cirujano. Y bueno, pues pasaron unos meses y no podía hablar, es decir, el médico me prohibió que hablara. Y finalmente me dijo, habla. Y cuando dije, ay, Dios mío. Pero empecé a hablar y hablar y claro, tengo que cuidar mis cuerdas vocales porque a veces se irritan, ¿sí? Pero benditos a Dios, ahí vamos de la mano de Dios, ¿sí? Así que ahí les pido oración y también pues voy a hablar con un médico amigo para ver qué me dice sobre la gastritis. Que Dios te bendiga y muchas gracias por tu interés. Tenemos en estos momentos un correo electrónico. Adelante, por favor.
2: Me alegro de verlo otra vez. Tenía tiempo que no sabía de usted, padre. Me gustaban sus programas y siempre lo escuchaba. Bendiciones desde Panamá. Esther Ramos.
1: Esther, muchísimas gracias. Pues hemos continuado con los programas de televisión y de radio todas las semanas, ¿sí? No sé qué fue lo que pasó con tu reproductora sobre todo de estos programas. Pero qué bueno que ya pues podemos estar unidos en el mismo espíritu del amor de Dios a través de EWTN y también pues, de Radio Católica Mundial, que si ustedes no están sintonizados a esta estación que es de EWTN, por favor háganlo. Y sobre todo el miércoles, cada martes, perdón, cada martes tenemos el programa en vivo de A Solas con Jesús. Así que esperamos nos sigan acompañando y que cualquier pregunta ustedes tengan, cualquier pues sugerencia que tengan, háganlo saber, por favor, para así tratar de hacer un poquito mejor cada vez estos programas que hacemos con todo cariño para ustedes. 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

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También voy a estar en San Antonio, si Dios me lo permite, San Antonio, Texas, el sábado 5 de septiembre, en el 17º Congreso de la Divina Misericordia, organizado por la Virgen de Guadalupe Foundation, a llevarse a cabo en el Norris Conference Center en San Antonio, Texas. Para más información, por favor, comuníquense al número 830, es el área, 388-3009. Pues con esto en mente, agradecemos enormemente su participación en este programa, su escucha. Muchísimas gracias por ser parte de esta gran familia. Que el Señor bendiga en este día por siempre, los colme su santa paz. En nombre del Padre, del Hijo, del Espíritu Santo. Amén. Que tenga un día muy feliz y hasta la próxima, Dios mediante.

tú jamás estás abandonado. Eso, de ninguna manera. El Padre no hace eso con nadie. A las aves las viste de plumas multicolores. Embellece y perfuma las flores. Alimenta a los insectos para que no muera de hambre siquiera un solo gusanito. Convéncete de que no caerá ni un solo cabello de tu cabeza sin que Él lo permita. Confía en el Padre. Él jamás te abandona. 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

Señor, tu amor llega hasta el cielo, hasta las nubes tu fidelidad, tu justicia se asemeja a las altas montañas, tu derecho al océano profundo. Salmo 36.

Rezo del Santo Rosario. Misterios gloriosos. Por la señal de la Santa Cruz, de nuestros enemigos, líbranos, Señor, Dios nuestro. En el nombre del Padre, del Hijo y del Espíritu Santo. Amén. Primer misterio glorioso. La triunfante resurrección de nuestro Señor Jesucristo al tercer día de entre los muertos.

0: Padre nuestro que estás en el cielo, santificado sea tu nombre. Venga a nosotros tu reino. Hágase tu voluntad, así en la tierra como en el cielo.
1: Danos hoy nuestro pan de cada día. Perdona nuestras ofensas, como también nosotros perdonamos a los que nos ofenden. No nos dejes caer en tentación y líbranos del mal.
0: Dios te salve María, llena eres de gracia. El Señor es contigo. Bendita tú eres entre todas las mujeres. Bendito es el fruto de tu vientre, Jesús.
1: Santa María, Madre de Dios, ruega por nosotros los pecadores, ahora y en la hora de nuestra muerte. Amén.
0: Dios te salve María, llena eres de gracia. El Señor es contigo. Bendita tú eres entre todas las mujeres. Bendito es el fruto de tu vientre, Jesús.
1: Santa María, Madre de Dios, ruega por nosotros los pecadores, ahora y en la hora de nuestra muerte. Amén.
0: Dios te salve María, llena eres de gracia. El Señor es contigo. Bendita tú eres entre todas las mujeres. Bendito es el fruto de tu vientre, Jesús.
1: Santa María, Madre de Dios, ruega por nosotros los pecadores, ahora y en la hora de nuestra muerte. Amén.
0: Dios te salve María, llena eres de gracia. El Señor es contigo. Bendita tú eres entre todas las mujeres. Bendito es el fruto de tu vientre, Jesús.
1: Santa María, Madre de Dios, ruega por nosotros los pecadores, ahora y en la hora de nuestra muerte. Amén.
0: Dios te salve María, llena eres de gracia. El Señor es contigo. Bendita tú eres entre todas las mujeres. Bendito es el fruto de tu vientre, Jesús.
1: Santa María, Madre de Dios, ruega por nosotros los pecadores, ahora y en la hora de nuestra muerte. Amén.
0: Dios te salve María, llena eres de gracia. El Señor es contigo. Bendita tú eres entre todas las mujeres. Bendito es el fruto de tu vientre, Jesús.

0: tu vientre, Jesús.
1: Santa María, Madre de Dios, ruega por nosotros los pecadores, ahora y en la hora de nuestra muerte. Amén.
0: Dios te salve María, llena eres de gracia, el Señor es contigo. Bendita tú eres entre todas las mujeres, bendito es el fruto de tu vientre, Jesús.
1: Santa María, Madre de Dios, ruega por nosotros los pecadores, ahora y en la hora de nuestra muerte. Amén.
0: Dios te salve María, llena eres de gracia, el Señor es contigo. Bendita tú eres entre todas las mujeres, bendito es el fruto de tu vientre, Jesús.
1: Santa María, Madre de Dios, ruega por nosotros los pecadores, ahora y en la hora de nuestra muerte. Amén.
0: Dios te salve María, llena eres de gracia, el Señor es contigo. Bendita tú eres entre todas las mujeres, bendito es el fruto de tu vientre, Jesús.
1: Santa María, Madre de Dios, ruega por nosotros los pecadores, ahora y en la hora de nuestra muerte. Amén.
0: Dios te salve María, llena eres de gracia, el Señor es contigo. Bendita tú eres entre todas las mujeres, bendito es el fruto de tu vientre, Jesús.
1: Santa María, Madre de Dios, ruega por nosotros los pecadores, ahora y en la hora de nuestra muerte. Amén.
0: Gloria al Padre, y al Hijo, y al Espíritu Santo.
1: Como era en un principio, ahora y siempre, por los siglos de los siglos. Amén.
0: Oh Jesús mío, perdona nuestros pecados. Líbranos del fuego del infierno. Lleva todas las almas al cielo, especialmente las más necesitadas de tu misericordia.
2: Segundo misterio glorioso: la ascensión de nuestro Señor Jesucristo a los cielos por su propia virtud.

0: nombre. Venga a nosotros tu reino. Hágase tu voluntad así en la tierra como en el cielo.
1: Danos hoy nuestro pan de cada día. Perdona nuestras ofensas, como también nosotros perdonamos a los que nos ofenden. No nos dejes caer en la tentación y líbranos del mal.
0: Dios te salve María, llena eres de gracia, el Señor es contigo. Bendita tú eres entre todas las mujeres y bendito es el fruto de tu vientre, Jesús.
1: Santa María, Madre de Dios, ruega por nosotros los pecadores, ahora y en la hora de nuestra muerte. Amén.
0: Dios te salve María, llena eres de gracia, el Señor es contigo. Bendita tú eres entre todas las mujeres, y bendito es el fruto de tu vientre, Jesús.
1: Santa María, Madre de Dios, ruega por nosotros los pecadores, ahora y en la hora de nuestra muerte. Amén.
0: Dios te salve María, llena eres de gracia, el Señor es contigo. Bendita tú eres entre todas las mujeres, bendito es el fruto de tu vientre, Jesús.
1: Santa María, Madre de Dios, ruega por nosotros los pecadores, ahora y en la hora de nuestra muerte. Amén.
0: Dios te salve María, llena eres de gracia, el Señor es contigo. Bendita tú eres entre todas las mujeres, bendito es el fruto de tu vientre, Jesús.
1: Santa María, Madre de Dios, ruega por nosotros los pecadores, ahora y en la hora de nuestra muerte. Amén.
0: Dios te salve María, llena eres de gracia, el Señor es contigo. Bendita tú eres entre todas las mujeres, bendito es el fruto de tu vientre, Jesús.
1: Santa María, Madre de Dios, ruega por nosotros los pecadores, ahora y en la hora de nuestra muerte. Amén.
0: Dios te salve María, llena eres de gracia, el Señor es contigo. Bendita tú eres entre todas las mujeres, bendito es el fruto de tu vientre, Jesús.
1: Santa María, Madre de Dios,

0: ruega por nosotros los pecadores, ahora y en la hora de nuestra muerte. Amén.
1: Dios te salve María, llena eres de gracia, el Señor es contigo, bendita tú eres entre todas las mujeres, bendito es el fruto de tu vientre, Jesús.
0: Santa María, Madre de Dios, ruega por nosotros los pecadores, ahora y en la hora de nuestra muerte. Amén.
1: Dios te salve María, llena eres de gracia, el Señor es contigo, bendita tú eres entre todas las mujeres, bendito es el fruto de tu vientre, Jesús.
0: Santa María, Madre de Dios, ruega por nosotros los pecadores, ahora y en la hora de nuestra muerte. Amén.
1: Dios te salve María, llena eres de gracia, el Señor es contigo, bendita tú eres entre todas las mujeres, bendito es el fruto de tu vientre, Jesús.
0: Santa María, Madre de Dios, ruega por nosotros los pecadores, ahora y en la hora de nuestra muerte. Amén.
1: Dios

0: Santa María, Madre de Dios, ruega por nosotros los pecadores, ahora y en la hora de nuestra muerte. Amén.
1: Gloria al Padre, al Hijo y al Espíritu Santo.
0: Como era en el principio, ahora y siempre, por los siglos de los siglos. Amén. Oh Jesús mío, perdona nuestros pecados, líbranos del fuego del infierno, lleva todas las almas al cielo, especialmente las más necesitadas de tu misericordia. Amén.
2: Tercer misterio glorioso, la venida del Espíritu Santo sobre el Sagrado Colegio Apostólico en forma de lenguas de fuego.

0: Padre nuestro que estás en el cielo, santificado sea tu nombre. Venga a nosotros tu reino. Hágase tu voluntad, así en la tierra como en el cielo.
1: Danos hoy nuestro pan de cada día. Perdona nuestras ofensas, como también nosotros perdonamos a los que nos ofenden. No nos dejes caer en tentación y líbranos del mal.
0: Dios te salve María, llena eres de gracia. El Señor es contigo. Bendita tú eres entre todas las mujeres. Bendito es el fruto de tu vientre, Jesús.
1: Santa María, Madre de Dios, ruega por nosotros los pecadores, ahora y en la hora de nuestra muerte. Amén.
0: Dios te salve María, llena eres de gracia. El Señor es contigo. Bendita tú eres entre todas las mujeres. Bendito es el fruto de tu vientre, Jesús.
1: Santa María, Madre de Dios, ruega por nosotros los pecadores, ahora y en la hora de nuestra muerte. Amén.
0: Dios te salve María, llena eres de gracia. El Señor es contigo. Bendita tú eres entre todas las mujeres. Bendito es el fruto de tu vientre, Jesús.
1: Santa María, Madre de Dios, ruega por nosotros los pecadores, ahora y en la hora de nuestra muerte. Amén.
0: Dios te salve María, llena eres de gracia. El Señor es contigo. Bendita tú eres entre todas las mujeres. Bendito es el fruto de tu vientre, Jesús.
1: Santa María, Madre de Dios, ruega por nosotros los pecadores, ahora y en la hora de nuestra muerte. Amén.
0: Dios te salve María, llena eres de gracia. El Señor es contigo. Bendita tú eres entre todas las mujeres. Bendito es el fruto de tu vientre, Jesús.
1: Santa María, Madre de Dios, ruega por nosotros los pecadores, ahora y en la hora de nuestra muerte. Amén.
0: Dios te salve María, llena eres.

0: eres de gracia, el Señor es contigo. Bendita tú eres entre todas las mujeres, bendito es el fruto de tu vientre, Jesús.
1: Santa María, Madre de Dios, ruega por nosotros los pecadores, ahora y en la hora de nuestra muerte. Amén.
0: Dios te salve María, llena eres de gracia, el Señor es contigo. Bendita tú eres entre todas las mujeres, bendito es el fruto de tu vientre, Jesús.
1: Santa María, Madre de Dios, ruega por nosotros los pecadores, ahora y en la hora de nuestra muerte. Amén.
0: Dios te salve María, llena eres de gracia, el Señor es contigo. Bendita tú eres entre todas las mujeres, bendito es el fruto de tu vientre, Jesús.
1: Santa María, Madre de Dios, ruega por nosotros los pecadores, ahora y en la hora de nuestra muerte. Amén.
0: Dios te salve María, llena eres de gracia, el Señor es contigo. Bendita tú eres entre todas las mujeres, bendito es el fruto de tu vientre, Jesús.
1: Santa María, Madre de Dios, ruega por nosotros los pecadores, ahora y en la hora de nuestra muerte. Amén.
0: Dios te salve María, llena eres de gracia, el Señor es contigo. Bendita tú eres entre todas las mujeres, bendito es el fruto de tu vientre, Jesús.
1: Santa María, Madre de Dios, ruega por nosotros los pecadores, ahora y en la hora de nuestra muerte. Amén.
0: Gloria al Padre, y al Hijo, y al Espíritu Santo.
1: Como era en un principio, ahora y siempre, por los siglos de los siglos. Amén.
0: Oh Jesús mío, perdona nuestros pecados. Líbranos del fuego del infierno. Lleva todas las almas al cielo, especialmente las más necesitadas de tu misericordia.
2: Cuarto misterio glorioso: el dichoso tránsito de María Santísima en cuerpo y alma al cielo.

0: hombre. Venga a nosotros tu reino. Hágase tu voluntad así en la tierra como en el cielo.
1: Danos hoy nuestro pan de cada día. Perdona nuestras ofensas, como también nosotros perdonamos a los que nos ofenden. No nos dejes caer en la tentación y líbranos del mal.
0: Dios te salve María, llena eres de gracia, el Señor es contigo. Bendita tú eres entre todas las mujeres y bendito es el fruto de tu vientre, Jesús.
1: Santa María, Madre de Dios, ruega por nosotros los pecadores, ahora y en la hora de nuestra muerte. Amén.
0: Dios te salve María, llena eres de gracia, el Señor es contigo. Bendita tú eres entre todas las mujeres, y bendito es el fruto de tu vientre, Jesús.
1: Santa María, Madre de Dios, ruega por nosotros los pecadores, ahora y en la hora de nuestra muerte. Amén.
0: Dios te salve María, llena eres de gracia, el Señor es contigo. Bendita tú eres entre todas las mujeres, bendito es el fruto de tu vientre, Jesús.
1: Santa María, Madre de Dios, ruega por nosotros los pecadores, ahora y en la hora de nuestra muerte. Amén.
0: Dios te salve María, llena eres de gracia, el Señor es contigo. Bendita tú eres entre todas las mujeres, bendito es el fruto de tu vientre, Jesús.
1: Santa María, Madre de Dios, ruega

0: ruega por nosotros los pecadores, ahora y en la hora de nuestra muerte. Amén.
1: Dios te salve María, llena eres de gracia, el Señor es contigo, bendita tú eres entre todas las mujeres, bendito es el fruto de tu vientre, Jesús.
0: Santa María, Madre de Dios, ruega por nosotros los pecadores, ahora y en la hora de nuestra muerte. Amén.
1: Dios te

0: siempre, Jesús.
1: Santa María, Madre de Dios, ruega por nosotros los pecadores, ahora y en la hora de nuestra muerte. Amén.
0: Dios te salve María, llena eres de gracia, el Señor es contigo, bendita tú eres entre todas las mujeres, bendito es el fruto de tu vientre, Jesús.
1: Santa María, Madre de Dios, ruega por nosotros los pecadores, ahora y en la hora de nuestra muerte. Amén.
0: Dios te salve María, llena eres de gracia, el Señor es contigo, bendita tú eres entre todas las mujeres, bendito es el fruto de tu vientre, Jesús.
1: Santa María, Madre de Dios, ruega por nosotros los pecadores, ahora y en la hora de nuestra muerte. Amén.
0: Dios

0: vientre, Jesús.
1: Santa María, Madre de Dios, ruega por nosotros los pecadores, ahora y en la hora de nuestra muerte. Amén.
0: Dios te salve.

0: Santa María, Madre de Dios, ruega por nosotros los pecadores, ahora y en la hora de nuestra muerte. Amén.
1: Gloria al Padre, al Hijo y al Espíritu Santo.
0: Como era en el principio, ahora y siempre, por los siglos de los siglos. Amén. Oh Jesús mío, perdona nuestros pecados, líbranos del fuego del infierno, lleva todas las almas al cielo, especialmente las más necesitadas de tu misericordia. Amén.
2: Quinto misterio glorioso: la coronación de María Santísima sobre todos los coros de los ángeles como reina universal de todo lo creado.

0: Padre nuestro que estás en el cielo, santificado sea tu nombre. Venga a nosotros tu reino. Hágase tu voluntad, así en la tierra como en el cielo.
1: Danos hoy nuestro pan de cada día. Perdona nuestras ofensas, como también nosotros perdonamos a los que nos ofenden. No nos dejes caer en tentación y líbranos del mal.
0: Dios te salve María, llena eres de gracia. El Señor es contigo. Bendita tú eres entre todas las mujeres. Bendito es el fruto de tu vientre, Jesús.
1: Santa María, Madre de Dios, ruega por nosotros los pecadores, ahora y en la hora de nuestra muerte. Amén.
0: Dios te salve María, llena eres de gracia, el Señor es contigo. Bendita tú eres entre todas las mujeres, bendito es el fruto de tu vientre, Jesús.
1: Santa María, Madre de Dios, ruega por nosotros los pecadores, ahora y en la hora de nuestra muerte. Amén.
0: Dios te salve María, llena eres de gracia, el Señor es contigo. Bendita tú eres entre todas las mujeres, bendito es el fruto de tu vientre, Jesús.
1: Santa María, Madre de Dios, ruega por nosotros los pecadores, ahora y en la hora de nuestra muerte. Amén.
0: Dios te salve María, llena eres de gracia, el Señor es contigo.

0: contigo. Bendita tú eres entre todas las mujeres. Bendito es el fruto de tu vientre, Jesús.
1: Santa María, Madre de Dios, ruega por nosotros los pecadores, ahora y en la hora de nuestra muerte. Amén.
0: Dios te salve María, llena eres de gracia. El Señor es contigo. Bendita tú eres entre todas las mujeres. Bendito es el fruto de tu vientre, Jesús.
1: Santa María, Madre de Dios, ruega por nosotros los pecadores, ahora y en la hora de nuestra muerte. Amén.
0: Dios te salve María, llena eres de gracia. El Señor es contigo. Bendita tú eres entre todas las mujeres. Bendito es el fruto de tu vientre, Jesús.
1: Santa María, Madre de Dios, ruega por nosotros los pecadores, ahora y en la hora de nuestra muerte. Amén.
0: Dios te salve María, llena eres de gracia. El Señor es contigo. Bendita tú eres entre todas las mujeres. Bendito es el fruto de tu vientre, Jesús.
1: Santa María, Madre de Dios, ruega por nosotros los pecadores, ahora y en la hora de nuestra muerte. Amén.
0: Dios te salve María, llena eres de gracia. El Señor es contigo. Bendita tú eres entre todas las mujeres. Bendito es el fruto de tu vientre, Jesús.
1: Santa María, Madre de Dios, ruega por nosotros los pecadores, ahora y en la hora de nuestra muerte. Amén.
0: Dios te salve María, llena eres de gracia. El Señor es contigo. Bendita tú eres entre todas las mujeres. Bendito es el fruto de tu vientre, Jesús.
1: Santa María, Madre de Dios, ruega por nosotros los pecadores, ahora y en la hora de nuestra muerte. Amén.
0: Dios te salve María, llena eres de gracia. El Señor es contigo. Bendita tú eres entre todas las mujeres. Bendito es el fruto de tu vientre, Jesús.
1: Santa María, Madre de Dios, ruega por nosotros los pecadores, ahora y en la hora de nuestra muerte. Amén.
0: Gloria al Padre, y al Hijo, y al Espíritu Santo.
1: Como era en un principio, ahora y siempre, por los siglos de los siglos. Amén.
0: Oh Jesús mío, perdona nuestros pecados. Líbranos del fuego del infierno. Lleva todas las almas al cielo, especialmente las más necesitadas de tu misericordia.
2: Dios te salve, Reina y Madre, Madre de misericordia, vida, dulzura y esperanza nuestra. Dios te salve, a ti clamamos los desterrados hijos de Eva. A ti suspiramos gimiendo y llorando en este valle de lágrimas. Ea pues, Señora abogada nuestra, vuelve a nosotros esos tus ojos misericordiosos, y después de este destierro, muéstranos a Jesús, fruto bendito de tu vientre. Oh clemente, oh piadosa, oh dulce Virgen María, ruega por nosotros, Santa Madre de Dios, para que seamos dignos de alcanzar las promesas y gracias de nuestro Señor Jesucristo. Amén.

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1: Hermanas y hermanos de EWTN Radio, ¿hay oración de adoración, de alabanza, de agradecimiento, de intercesión, de súplica? Y cada una de estas tiene su diferencia y su belleza. La adoración es un acto de humildad, de reverencia frente a la grandeza de Dios, donde nos reconocemos dependientes de Él, no solo como creador, sino como

0: nuestra fuente de vida, de amor y de misericordia infinita. Nos tenemos que presentar frente a Dios con un corazón puro y humilde. Y tenemos que ir creciendo en este corazón puro y humilde, reconociendo nuestros propios límites frente a la inmensidad de Dios. ¿Hace cuánto, les pregunto, han ido de rodillas al Santísimo a un tiempo de oración, de adoración, de reflexión? Y no sé si recuerda lo lindo que es. Los invito a pasar, a adorar, a saludar al Señor. Siempre está ahí. Si hay una velita encendida a la par del sagrario, ahí está Dios. Y si hay una hora santa con la exposición del Santísimo, tenemos que prepararnos para estar frente a Él, para reconocer su grandeza. No cambie de estación. Está en el microprograma sobre la oración, preparándonos para el año jubilar, pasando estas ideas en el documento Enséñanos a Orar, que nos ha regalado el Papa Francisco a través de sus catequesis.
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1: Bienvenidos, queridos hermanos, este es su programa de apologética católica. Mi nombre es Frank Morera y con Jorge Garzón en los controles vamos a continuar hoy nuestros estudios de la palabra de Dios, de la Biblia. Pero como siempre, antes de comenzar, nos ponemos en oración. En el nombre del Padre, del Hijo y del Espíritu Santo. Amén. Ven Espíritu Santo, Padre amante, ven a cada uno de nosotros y capacítanos con tus dones, con tus carismas, para poder dar los frutos y así poder construir el reino de Dios. Todo esto lo pedimos en nombre de Jesús el Señor. Amén. Estamos hablando de cómo Jesús cumplió las fiestas prefiguradas en el Antiguo Testamento, en el Antiguo Pacto. Y comenzamos con la fiesta de la Pascua. La semana pasada estudiamos cómo se celebra el orden de la Pascua, que se llama Seder, lo que se lee, que se llama Hagadá. Y empezamos a hablar de qué hizo Jesús en el año 33 de nuestra era. Y nos quedamos en la parte en que Jesús pasa a la otra mesa, con esta que está la mesa con la comida litúrgica de la Pascua, las hierbas amargas y todo eso. Y había otra mesa que estaba preparada con las comidas tradicionales del pueblo judío. Y ahí estaba el cordero de la Pascua asado en esa noche. Recuérdense que dijimos que como Jesús adelanta la comida pascual para el jueves, cuando se debía comer el viernes por la tarde, no va a haber cordero. Cuando la Pascua se adelantaba o se atrasaba, según las leyes orales judías, la persona lo que ponía era un hueso de cordero, porque el cordero no se podía sacrificar hasta la víspera de la Pascua. Y la víspera de la Pascua iba a ser el viernes, lo que nosotros conocemos como Viernes Santo. Y Jesús adelantó la cena porque él evidentemente no iba a poder celebrarla el día que, en la hora que correspondía, porque ya iba a estar en el sepulcro. Así que vemos que en la parte, en esta mesa festiva que yo le conté, que se cantan himnos tan hermosos y que yo lo he visto varias veces en Israel y que priva un ambiente de alegría, pero de sana alegría, alegría que se ve que sale de adentro, desde los ancianos hasta los niños. En esa festividad donde se comía el cordero, ya los hebreos por supuesto no comen cordero porque no tienen altar ni templo donde sacrificarlo, ponen un hueso igual que se hacía antiguamente. Pero vemos que Jesús está reunido con todos, con sus apóstoles, comiendo en ese ambiente festivo. Jesús dice algo inexplicable para los que estaban allí, dice: uno de ustedes me va a entregar. Y por supuesto hubo una gran confusión y alteración entre todos. Ahí estaban los íntimos, por eso todos empezaron a decir: pues seré yo, ¿cómo es posible esto? Y todos sabemos el evangelio, cómo Juan recuesta la cabeza en el pecho del Señor, porque estamos

acostado en triclinio, que era como se comía ese tipo, la comida festiva, acostado así de dos en dos en los triclinios de medio lado. Juan se apoya la cabeza en el pecho de Jesús y le dice, ¿quién es mi maestro? Y Jesús le dice el que moja el pan conmigo. Pero había un gran problema. Todos estaban mojando el pan, porque ellos no tenían cubiertos como nosotros, cuchara, tenedor, nada de eso. Ellos comían con el pan masda y con eso iban cogiendo las ensaladas y las cosas con ese pan. Por eso, de cierta forma, como siempre, el Señor nunca contesta preguntas directas. Más, solo hay que seguir el plan de Él. Él le dijo a Juan, de una forma o de otra, todos me van a traicionar. Y Judas en ese momento tenía que decir también, seré yo. Y cuando lo dijo, el Señor le respondió que lo que vas a hacer, hazlo, hazlo ya. Y en ese momento, esas son las palabras terribles. La Escritura dice que en ese momento Satanás entró en Judas. Siempre se dice cuando Jesús echa a los demonios, pero nunca se había hablado de una posesión. En ese momento Satanás tomó control de la vida de Judas. Y Judas se marchó. Y uno se puede preguntar en una visión moderna, ¿no? Y no le llamó la atención a los discípulos que uno de ellos se fuera en ese mismo momento. Pues no, hermano, no le llamó la atención, les voy a decir por qué. Porque uno de los preceptos de la Pascua que se cumple hasta hoy en la Pascua judía es hacer obras de caridad con los más pobres que no pueden celebrar la Pascua. Y cuando Jesús le dice a Judas lo que tienes que hacer, hazlo, él era el encargado de la bolsa. Lo que todo el mundo debe haber entendido, que Jesús, ellos entendieron que Jesús le estaba diciendo a Judas que se ocupara de las obras de caridad, que es lo que él tenía que hacer, y que por eso él salió. Así que por eso no hubo mayor susto por esto. Terminada esta la cena, esta normal, pudiéramos decir festiva, retornan a la liturgia del ceder. De la cena, de la liturgia de la cena pascual, a todas estas cosas simbólicas, y lo que hacen, como explicamos que es el ritual, todos salen a buscar el segundo pan que habían escondido después de la bendición del pan. Todos salen a buscarlo y no sabemos quién lo encontró, no nos lo dice el Evangelio, pero sí lo llevó a Jesús, porque el que encontraba el pan, según la tradición judía, se llevaba un premio. Y por eso yo digo yo que el que encuentra a Jesús, ¿qué más premio se puede llevar que Jesús mismo? Y en ese contexto, cuando le dan el segundo pan, es muy interesante que de los tres panes Mabsa, el segundo es el que se esconde y el que se recupera. Jesús cogió ese segundo, que en la Trinidad el orden es el que corresponde al Hijo, Padre, Hijo. Y ahí tenía que partir ese pan, que era el aficomen, eso es lo que correspondía en el ceder, que no se podía cambiar. Aquí, y por eso que el Evangelio nos lo va a transmitir con tanta fidelidad, aquí Jesús altera el ceder, cosa que nadie podía hacer, porque Jesús lo hace, porque eres Dios, y él tiene autoridad sobre la liturgia, sobre todo. Además que ese ceder estaba por cientos de años celebrándose precisamente para hacerse realidad en esa noche. Por eso que Jesús dice al comienzo de la cena, mucho deseado comer esta fiesta con ustedes. Pues Jesús va a alterar el orden del ceder. Y en ese momento coge el segundo pan, que hemos dicho que en la teología trinitaria corresponde al Hijo, y Jesús dice, esto es mi cuerpo. Tómanlo, tómenlo y cómanlo. Y fíjense, no había cordero. En la cena pascual judía, el cordero es el centro. No había cordero. Ahora Jesús va a ocupar el lugar del cordero. Y el cordero sabía que comerlo completo. Y por eso ahora Jesús va a darle a sus discípulos su cuerpo para que sea comido completamente. Algunos dirán, bueno, Jesús dijo, esta es la puerta y no es una puerta. Pero a esa gente yo les recuerdo. Según la gramática, parece que hay mucha gente no solo está mal en Biblia, está mal en gramática. Según la gramática, eso, en la oración existe el sujeto y el predicado.
Sujeto es de quien se habla y predicado describe al sujeto. Cuando Jesús dice, yo soy la puerta, el sujeto Jesús, y se está describiendo a él como una puerta, es simbólico. Ahora Jesús en la Eucaristía no dice, esto soy yo, al revés, dice, esto, el pan, es mi cuerpo. Aquí el sujeto es el pan, y el pan es descrito como el cuerpo de Cristo. ¿Ves que hasta gramaticalmente está sin defecto descrita la Eucaristía? Esto, el pan, es mi cuerpo, es mi cuerpo. Tomad y comed. Todo esto tiene una relación teológica tremenda con San Juan 6, del 53 en adelante. Ustedes pueden encontrar esta explicación en apologeticasiloe.net, nuestro website, apologeticasiloe.net. El tema se llama La Pascua Eterna. Y ahí está escrito como la gran relación que hay, que hoy, como estamos hablando de las fiestas judías, no tenemos tiempo de entrar en la apologética de la Eucaristía. Eso sería en otra ocasión. Pues después de esto, Jesús va a tomar la tercera copa. Recuérdense que la tercera copa era la copa de la redención, la copa que recordaba que el Mesías iba a venir a terminar la obra que comenzó con la liberación de Israel de la esclavitud en Egipto. Jesús toma esa tercera copa, que tenía que decir Baruch atah Adonai, bendito sea Dios, porque nos das el fruto del vino, etc. Y Jesús no dice eso. Jesús lo que dice, esto es mi sangre, sangre de la alianza nueva y eterna, que será entregada por ustedes para perdón de los pecados. Hagan esto en conmemoración mía. Aquí Jesús también altera las palabras y aquí es donde se introduce el nuevo pacto dentro del antiguo pacto, la continuación de la Pascua en un pacto y el otro, porque dentro de la cena pascual que era prefigura, ahora se va a hacer realidad en el nuevo pacto. Por eso que dice que él va a sellar un pacto con su sangre. Pero ese pacto no va a ser como el de Moisés, que era condicional, que tenía condiciones que cumplir, porque si no, se acababa, se cancelaba. El pacto que él va a ser nuevo y eterno, porque está hecho con su propia sangre y él es eterno. Por eso dice esta fórmula, y habla de la sangre del pacto y de la redención que se usaba cuando se sacrificaba el Cordero Pascual en el templo. Y después Jesús da la gran orden, haced esto en conmemoración mía, que no es en recuerdo. La palabra que se utiliza y que utiliza el Señor ahí es una actualización, traer al presente algo que se hizo en el pasado. Y de ahí viene la palabra griega que se usa específicamente, anánesis, en este momento, y que eso también yo lo tengo explicado en apologeticasiloe.net bajo el título del tema La Pascua Eterna. No, como estamos hablando de la fiesta judía, no tenemos tiempo de entrar en la apologética. Pero aquí en este momento el Señor instituye la Pascua Eterna pedida a Moisés por el Señor, porque le dice a sus discípulos, haced esto, es una orden. Por eso los discípulos reciben la orden de seguir celebrando la Pascua. Ahora en el contexto de la nueva Pascua, del nuevo pacto, con el cuerpo del Cordero Nuevo, Cristo Jesús y su sangre. Hagan esto, es una orden. Por eso esa orden de los apóstoles pasó a los sucesores de los apóstoles y de los sucesores de los apóstoles a los sucesores, y hasta el día de hoy esta orden sigue en nuestra iglesia a través de los obispos, que se la pasan a los sacerdotes. Por eso, este es el día también que se recuerda en la institución del sacerdocio por Jesús. Porque recuérdense, como dijimos, del antiguo pacto, para que haya adoración tiene que haber sacrificio. Y para que haya sacrificio, tiene que haber víctima, altar y sacerdocio. Y ahí comienza el sacerdocio. Así como el sacerdocio levítico venía de Aarón, ahora el nuevo sacerdocio viene de Cristo, que tiene el sacerdocio de Melquisedec, que ofreció pan y vino. Fíjense cómo todo concuerda. Nos dice San Lucas que Jesús dice una palabra también enigmática: no voy a tomar de esta copa hasta que esté en el reino de mi Padre. O sea que Jesús
no toma la tercera copa, lo cual quiere decir que deja la cena pascual inconclusa.

Apartadamente, se va apartadamente al huerto y empieza a pedirle al Padre que quite la copa. Hermano, ahora tú te das cuenta que la copa que Jesús no quería tomar era la copa de la redención. No es que no quería, que le estaba pidiendo al Padre que la apartara, que pudiera decir yo que buscar otro método de redención, porque Jesús sabía esa copa a dónde lo iba a llevar, lo iba a llevar a la cruz. Y Jesús sabía cómo era la muerte en cruz, que era una de las muertes más horribles que se ha inventado el hombre desde el comienzo de la humanidad. Y Jesús entra en esta agonía pidiéndole al Padre que aparte la copa. Y él dice, fíjense, él dice que no va a tomar de esa copa hasta que no esté en el reino de Dios. En el reino de Dios no es en el reino de los cielos, en el reino de Dios. San Juan dice que el reino de Dios está en el corazón de todo aquel que hace la voluntad del Padre de mi Padre, dice Jesús. Por eso que Jesús dice, el reino está entre ustedes, porque el reino comienza aquí en la tierra, hasta que Jesús sabe, se da cuenta y dice, pero si a esto yo vine, que se haga lo que tú quieres y no lo que quieras tú. Y ahí comienza el drama de la pasión, que vamos a saltarnos porque todos lo sabemos, solamente estamos por estudiar el cumplimiento de la fiesta de la Pascua. Jesús llega al Calvario y le ofrecen vino. Jesús ha dicho que no va a tomar más vino hasta que esté en el reino de Dios y rechaza ese vinagre que era un vino agrio que le daban a los condenados. Jesús es crucificado y ya cuando Jesús ha dicho las siete palabras, las seis palabras que eran requerimiento de pacto, decirlas en la cruz, Jesús dice la gran frase, tengo sed. Entonces le ponen vino amargo, este famoso vinagre que le abre el vino primero se lo daban mezclado con mirra para atontarlos y que no sintiera tanto dolor. Ahora le dan el vinagre que era vino amargo, que se lo daban a las legiones, que es vino que no tenía un buen proceso, el que se echaba a perder se lo daban a las legiones y los legionarios, cuando Jesús dijo tengo sed, parece que en un acto de compasión, que cogió un hisopo, que es la planta con que se rocía la sangre del cordero en las puertas de las casas hebreas, cogió un hisopo con una esponja y le dio a beber a Jesús. Jesús había dicho que no iba a tomar más vino hasta que estuviera en el reino de su Padre. Lo rechazó al principio de la crucifixión. Ahora Jesús acepta el vino. Y cuando Jesús prueba el vino en la cruz, dice las tremendas palabras, todo se ha cumplido. Y dice que dando un gran grito, entregó su espíritu. ¿Qué pasó aquí? Jesús en la cena pascual no toma la copa de la redención, porque él todavía tenía esperanza de que el Padre cambiara el plan de la redención. Por eso que se lo pide en el huerto de los olivos, si no supiera. Si no quisiera que lo cambiara, no se lo hubiera pedido. Cuando él se da cuenta que el Padre no responde porque ese es él que tiene que redimir nuestra humanidad y tiene que aceptar el reto de Satanás, de la muerte, para vencerla, cuando él se da cuenta y acepta, entonces cuando él verdaderamente podemos decir que está en el reino de Dios, porque dice Jesús, el reino de Dios de los que aceptan la voluntad de mi Padre. Y Jesús está aceptando la voluntad de su Padre. Por eso en la cruz no hay un ser humano que haya estado en el reino de Dios, no hay un ser humano que haya estado en una perfecta comunión en cuanto a obediencia al Padre que Jesús. Y ya cuando estaba en ese estado del hombre perfecto, que es lo contrario de Adán, es cuando Jesús toma el vino de la tercera copa que él rehusó tomar en el aposento alto. Por eso dice, todo se cumplió. Se cumplió. La cena pascual antigua que apuntaba a él, se estableció la nueva cena pascual y por eso se rompe la cortina del templo. Pero eso tiene relación con otra fiesta que veremos aproximación de la fiesta de la Pascua. En ese momento, queridos hermanos, se sella el antiguo pacto, ya cumplió su cometido, comienza la nueva alianza, el nuevo pacto, donde nuestra Pascua es la Eucaristía por orden de Jesús. Y San Pablo lo confirma en Corintios, cuando dice, cada vez que comemos este pan y bebemos de este cáliz, anunciamos tu muerte, Señor, hasta que venga. Esa es la orden dada a los apóstoles, haced esto en memorial mío. Es lo que la Pascua, que el Señor dio la orden en Éxodo 12, que había que celebrarla eternamente, se cumple en este momento y seguirá siendo celebrado hasta el final de los tiempos en nuestra iglesia. Porque solamente lo que
reciben el orden que Jesús le dio.

0: los apóstoles, y de los apóstoles pasó a través de sus sucesores hasta el día de hoy, pueden celebrar, son los que tienen la orden de celebrar la Pascua Nueva. Así que de esta forma Jesús cumple la gran fiesta judía y primera de todas de la Pascua, y como tenía el mandato de ser eterna, la introduce en la nueva alianza, y que es nuestra Eucaristía. Así que cuando vamos en los domingos a misa, cuando vamos a misa sabemos que estamos celebrando la Pascua ordenada al Señor por Moisés, que fue prefigura en el Antiguo Testamento y es realidad en el Nuevo. Y es donde comemos a Jesús como verdadero Cordero y tomamos la sangre de su alianza, de su santa alianza. Y qué grande es nuestra iglesia, queridos hermanos. Qué pena que muchos no se den cuenta de ello. Solamente me queda decirles, como siempre, que se mantengan en la roca. Aquí está la promesa de que las puertas del infierno no prevalecerán. Que el Señor los bendiga y los guarde. Amén.
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Oración a San Miguel Arcángel. San Miguel Arcángel, defiéndenos en la batalla contra la maldad y las acechanzas del demonio, sé nuestra ayuda. Te dirigimos estas súplicas. Que el Señor lo encadene, y tú, príncipe de las milicias celestiales, con el poder que te viene de Dios, arroja en el infierno a Satanás y a todos los espíritus malignos que para la perdición de las almas andan por el mundo. Amén.

feliz el que ha sido absuelto de su pecado y liberado de su falta. Feliz el hombre a quien el Señor no le tiene en cuenta las culpas y en cuyo espíritu no hay doblez. Mientras me quedé callado, mis huesos se consumían entre continuos lamentos, porque de día y de noche tu mano pesaba sobre mí. Mi savia se secaba por los ardores del verano. Pero yo reconocí mi pecado. No te escondí mi culpa, pensando, confesaré mis faltas al Señor. Y tú perdonaste mi culpa y mi pecado. Por eso que todos tus fieles te supliquen en el momento de la angustia. Tú eres mi refugio. Tú me libras de los peligros y me colmas con las alegrías de la salvación. Yo te instruiré, te enseñaré el camino que debes seguir. Con los ojos puestos en ti, seré tu consejero. ¿Cuántos son los tormentos del malvado? Pero el Señor cubrirá con su amor al que confía en Él. Alégrense en el Señor, regocíjense los justos, canten jubilosos los rectos de corazón.

principio de la sabiduría es el temor del Señor. Conocer al Santo, esa es la inteligencia. Porque por mí tus días se multiplican y los años de tu vida se aumentan. Si tú eres sabio para tu bien. Si eres escéptico, tú solo sufrirás las consecuencias.

0: defensor mío, contéstame cuando te llame. Tú que me angustias me das alivio, ten compasión de mí y escucha mi oración. Ustedes que se creen grandes señores, ¿hasta cuándo ofenderán mi honor? ¿Hasta cuándo desearán y buscarán lo que no tiene sentido, lo que solo es falsedad? Sepan que el Señor prefiere al hombre que le es fiel. Sepan que el Señor me escucha cuando le llamo. Tiemblen y no pequen más. Ya acostados y en silencio, examinen su propia conciencia. Ofrezcan sacrificios sinceros y confíen en el Señor. Muchos dicen, ¿quién nos mostrará la dicha? Señor, míranos con buenos ojos. Tú has puesto en mi corazón más alegría que en quienes te tienen trigo y vino en abundancia. Yo me acuesto tranquilo y me duermo enseguida, pues tú, Señor, me haces vivir confiado.
1: Anda a ver a la hormiga, perezoso. Mira sus costumbres y hazte sabio. Ella, que no tiene capataz, ni jefe, ni inspector, durante el verano prepara su alimento y recoge durante la siega su comida. ¿Hasta cuándo, perezoso, estarás acostado? ¿Cuándo te levantarás de tu sueño?
2: El principio de la sabiduría es el temor del Señor. Conocer al Santo, esa es la inteligencia. Porque por mí tus días se multiplican y los años de tu vida se aumentan. Si tú eres sabio para tu bien. Si eres escéptico, tú solo sufrirás las consecuencias.
3: Que toda la tierra tema al Señor y tiemblen ante Él los habitantes del mundo, porque Él lo dijo y el mundo existió. Él dio una orden y todo subsiste. El Señor frustra el designio de las naciones y deshace los planes de los pueblos, pero el designio del Señor permanece para siempre.
1: Hay 6 cosas que detesta el Señor y 7 que aborrece su alma: los ojos altaneros, la lengua mentirosa, las manos que derraman sangre inocente, el corazón que trama designios perversos, los pies que corren presurosos al delito, el falso testigo que profiere calumnias y el que siembra discordias entre hermanos.

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Deja atrás el pasado, ponte en marcha, que el Señor ha hecho nacer un

0: El arte de vivir feliz, del sacerdote franciscano Fray Anselmo. La felicidad no está en el tener, sino en el ser. Muchos tienen todo, pero no son felices. Se hacen esclavos de lo que poseen. Ante los bienes que poseemos, es necesario asumir una actitud de total libertad. Poseer sin ser poseído y servirse de los bienes sin hacerse esclavos jamás. Lo que satisface al corazón humano no es la posesión de todos los bienes materiales, sino la conquista de las riquezas espirituales que permanecen para la eternidad.
1: Y Jesús dijo: Yo soy el pan vivo bajado del cielo. El que come de este pan vivirá para siempre, y el pan que yo daré es mi carne. Yo la doy para la vida del mundo. El que come mi carne y bebe mi sangre tiene vida eterna, y yo lo resucitaré el último día.

0: cuando sufrimos.
1: Cuando caemos enfermos. Cuando la muerte nos visita.
0: Necesitamos consuelo, auxilio, defensa.
1: Y la dulce reina del cielo nos ofrece una mirada llena de misericordia.
0: No temas, es nada lo que te asusta. No estoy yo aquí, que soy tu madre.

0: Y sucedió que cuando acabó Jesús estos discursos, partió de Galilea y se fue a la región de Judea, al otro lado del Jordán. Le siguió mucha gente y los curó allí. Y se le acercaron unos fariseos que para ponerle a prueba le dijeron:
1: ¿Puede uno repudiar a su mujer por un motivo cualquiera?
0: Él respondió:
2: ¿No habéis leído que desde el comienzo los hizo varón y hembra, y que dijo: por eso dejará el hombre a su padre y a su madre, y se unirá a su mujer, y los dos se harán una sola carne? De manera que ya no son dos, sino una sola carne. Pues bien, lo que Dios unió, que no lo separe el hombre.
0: Entonces le dijeron:
1: pues, ¿por qué Moisés prescribió dar acta de divorcio y repudiarlo?
0: Les contestó Jesús:
2: Moisés, teniendo en cuenta la dureza de vuestro corazón, os permitió repudiar a vuestras mujeres, pero al principio no fue así.
3: Yo soy la luz del mundo.

Hola, ¿qué tal amigos? La paz y el amor del Señor Jesús para todas las personas que hoy nos acompañan en una mirada llena de misericordia. La mirada de María que hoy nos dice, no temas, que es nada lo que te asusta y aflige. No estoy aquí, que soy tu madre, no soy yo la fuente de tu alegría. Con estas palabras consoladoras de la Virgen Santísima le damos inicio a nuestro programa.

0: Un saludo para los que nos sintonizan en este momento. Nuevamente les acompañamos desde España a las hermanas guadalupanas. ¿Quién les habla? La hermana Angélica
1: y la hermana Juliana. Hemos acabado de escuchar el Evangelio de San Mateo, pero parece haber un pequeño problema. Se le acercan al Señor unos fariseos que para ponerle a prueba le preguntan:
2: ¿puede uno repudiar a su mujer por un motivo cualquiera?
1: Y el Señor les da una maravillosa respuesta, la cual debe ser respuesta no solo para los fariseos, sino también para nosotros que nos hallamos en un tiempo donde este pensamiento utilitarista domina, donde al primer problema, al primer error, perdemos de vista el plan de Dios al principio. El plan querido por Dios para el matrimonio es para toda la vida. Palabra que pronunciada hoy suena descodificada, fuera de lugar.
0: Hemos querido partir con este texto evangélico para hacer alusión a la bondad del matrimonio y de la familia. Cómo la familia es el núcleo y el motor de la sociedad. Es el primer lugar en donde el hombre es amado. Por tanto, reflexionar sobre la importancia del sacramento del matrimonio visto desde el Evangelio y la vida cotidiana.
1: Angélica, creo que lo primero que debemos decir para hablar del matrimonio es que el matrimonio es querido por Dios desde el principio. Si nos remontamos al principio, al capítulo primero del Génesis, vemos cómo en el relato de la creación Dios imprime toda su bondad pues en cada cosa creada y las pone a disposición de alguien. Ese alguien es el hombre. Y dice así: creó pues Dios al ser humano, a imagen suya. A imagen de Dios lo creó, varón y mujer lo creó, y los bendijo diciéndoles: sed fecundos y multiplicaos, y henchid la tierra y sometedla.
0: También en el capítulo segundo vemos cómo Dios piensa en el hombre y dice: no es bueno que el hombre esté solo, voy a hacerle una ayuda adecuada. Y cuando llevaron a la mujer frente al varón, él exclamó: esta sí que es hueso de mis huesos y carne de mi carne. Por eso deja el hombre a su padre y a su madre y se une a su mujer, y se hacen una sola carne.
1: El matrimonio, hemos dicho, y la familia es querida por Dios desde el principio. Primero dice: serán los dos una sola carne, y luego añade: sed fecundos. Así pues, el matrimonio sacramento está llamado a mostrar a los hombres el amor que fluye en la Santísima Trinidad y al mismo tiempo la fidelidad de Dios a la alianza que ha hecho con los hombres.
0: Realmente la familia es el santuario de la vida. Es por tanto muy necesario recordar lo que nos decía el Papa Juan Pablo II en el Encuentro Mundial de las Familias en Río de Janeiro en el año 1997. El futuro de la humanidad se fragua en la familia. Si la familia se salva al ser humano. Si la familia se pierde, de hecho, hoy día vemos la desestructuración que hay en ella. Entonces se pierde el hombre. Y Dios nos invita a que volvamos nuestros ojos sobre la familia y ver en ella la esperanza de la humanidad.
1: Y esto no necesitamos que nos lo digan las estadísticas, esto lo experimentamos cada uno de nosotros dentro de nuestros corazones. Por ello, hoy tenemos que bendecir a Dios por el don de la familia que Él como Creador y Padre bondadoso ha hecho al ser humano. Dios ya podría habernos creado como seres que no necesitasen de otro, como vemos en algunas criaturas de la naturaleza que se bastan a sí mismas para generar su especie, pero ellos no saben de dónde vienen ni para qué existen. Sin embargo, Dios ha dado al ser humano el don de la familia, por la cual cada hombre y cada mujer sabemos que no somos una cosa sin valor, que no somos seres perdidos en el universo, sino que el ser humano es una persona, alguien querido, alguien a quien se ama.
0: La familia, por tanto, es el primer lugar donde el hombre es amado, porque la familia nace del amor. Pero el amor verdadero entre un hombre y una mujer no puede existir sin la voluntad decidida de amarse para toda la vida. ¿Qué amor verdadero sería el que está dispuesto a abandonar al otro cuando se enfrenta a una dificultad? Creo que podríamos dar la respuesta. Ese amor no es auténtico. Le falta algo muy importante. Le falta la formal decisión de que todo lo que uno es sea del otro para toda la vida.
1: Y entonces, si el matrimonio es querido por Dios, ¿por qué nos encontramos en ella con tantas dificultades y sufrimientos? Ya podríamos decir que muchas son las causas internas o externas que lo producen, pero una de las principales es el olvido de esa voz de Dios en el principio. El amor es una vocación que todos tenemos dentro como algo a lo que no podemos renunciar. ¿O quién no quiere ser amado? ¿Quién no experimenta una alegría interior cuando se experimenta amado? Más sin embargo, ¿qué devaluada se encuentra en la actualidad la palabra amor? ¿O con qué facilidad se dice hoy día te amo? Le decimos te amo incluso a un perro, sin saber lo que se está diciendo. O al contrario, ¿con qué facilidad olvidamos decir te amo? Concretamente en las parejas, entre padres e hijos, la palabra amor parece extinguirse o ser reemplazada en nuestros hogares, o ni siquiera ser nombrada porque parece que no

cobra ya sentido. Pero qué gran error. Sin esta palabra, Angélica, la familia se muere, la sociedad se muere. El amor que Dios ha inscrito en el corazón del hombre es lo que la hace moverse. Ni siquiera es el mundo de las ideas el que mueve al mundo actual.

0: Creo que todos nosotros, pero de modo especial, los que son esposos y los novios que se preparan para el matrimonio, porque aún los hay, ¿eh? Deberíamos preguntarnos si sabemos lo que es de verdad el amor. El amor que no podemos confundir con un sentimiento bonito. El amor que no podemos cambiar por una atracción física que se desborda en el acto sexual. Eso no es el amor. El amor verdadero, decía el Papa Juan Pablo II, afecta a toda la persona. Te amo quiere decir que te amo no solo por ser guapa, no solo porque produce para mí un placer, no tan solo porque es un beneficio para mí. Amar implica todo, como se repite en la fórmula matrimonial, en la riqueza y en la pobreza, en la tristeza y en la alegría, en la salud y en la enfermedad. Amar es darse completamente al otro, y específicamente en el matrimonio, hasta que la muerte los separe.
1: Esta hermosa visión de fidelidad y perseverancia, expresada en hasta que la muerte los separe, se ha perdido en la sociedad actual, donde comprometerse ya no es necesario o no está de moda. Hoy se diría más bien, hasta que los problemas los separen. Lamentablemente hay que decirlo, pero también hay que atreverse a decir que esa no es la verdad del amor. La felicidad del hombre está en una completa y radical donación que le permite realizarse, pese a las dificultades que encuentra en el camino. Como le respondía el Señor a los fariseos, dejará el hombre a su padre y su madre, y serán los dos una sola carne, de modo que juntos, con la gracia que Dios proporciona al matrimonio, deben aprender a sobrellevar la cruz de cada día. Solo así el amor se hace maduro, y no se madura en la ausencia de los problemas. El amor se hace fuerte cuando los dos intentan sobrepasar esas dificultades, esos problemas con la ayuda de Dios, y sobre todo con la apertura del corazón del uno hacia el otro.
0: Los esposos que ya no son dos, sino uno solo, están llamados a que la unión que un día establecieron cuando se casaron siga afirmándose por medio de la fidelidad día a día. Hablar de fidelidad hoy es algo que parece ya no estar adaptado al tiempo, pero es necesaria esa fidelidad en el matrimonio. Esa fidelidad que se prometieron el uno al otro el día de la boda. Esa fidelidad que conocemos en el Antiguo Testamento como la alianza de Dios Yahvé para con el pueblo de Israel. Esa misma fidelidad que Dios tiene para con nosotros hoy. Esa es a la que están llamadas las parejas. Ese tipo de fidelidad.
1: Pero caemos en un error si pensamos que una vez celebrado el matrimonio, ya no hay que seguir trabajando para mantener la unidad entre los esposos. Para evitar los roces es necesario, como nos dice la palabra, vigilar y orar para no caer. Es muy necesario que entre las parejas haya un constante diálogo, así sea por las cosas más pequeñas. Es necesario que las parejas estén renovando constantemente el amor, aprendiendo que el otro que está a mi lado es totalmente diferente a mí. El matrimonio es el inicio de un hermoso camino de maduración de la pareja. Un camino que no se puede llevar a cabo sin trabajo. Por eso los cónyuges, que ya no son dos sino una sola carne, están llamados a que la unión que un día establecieron cuando se casaron siga afirmándose día tras día.
0: En la actualidad percibimos cómo al deteriorarse la unión de los esposos, la única salida en vista es el divorcio, para librarse de los problemas y de las situaciones negativas, que parecen ya no tener solución. No, queridos esposos, hay que luchar por mantenerse unidos. Solo así, hemos dicho, se hace fuerte el amor. El amor pasa muchas veces por ser probado, en las adversidades, en las dificultades. El amor verdadero se ciñe de valor y sigue adelante. Los hijos merecen la unión de sus padres, merecen el esmero por sobrellevar la cruz de cada día. Por eso es necesario que los esposos

0: de hoy, oren, dialoguen. Solo de esa manera la vida empieza a cobrar sentido. Todos los matrimonios que pasan momentos de crisis por diversos motivos están amparados por la mirada de Dios que los ha unido. Y lo que Dios ha unido, que no lo separe el hombre. En definitiva, solo cuando convertimos nuestro corazón a Dios y nos hacemos dependientes de Él, podemos comenzar un verdadero camino de maduración en la virtud que nos asegura la perseverancia hasta el final.
1: Queridos hermanos, de esta manera dejemos entrar a Cristo en nuestros hogares para que Él destruya la desunión, la muerte y el odio que quizás estén desgarrando tu familia. Permite que Él se acerque a tu hogar a través de la reconciliación y de la Eucaristía, a través de la palabra que renueva los corazones desde dentro. Dejemos que Cristo transforme nuestro corazón y el de nuestras familias, y entonces experimentaremos la gracia para llevar la cruz de cada día y de esta manera cumplir fielmente el designio de Dios sobre el matrimonio, como en el principio.
0: No se enciende una lámpara para colocarla debajo del ceremín, sino sobre el candelero para que alumbre a todos. Mateo 5:15. 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

0: Desde el misterio de la eternidad nos ha llegado un rumor. Un ser maravilloso, único e inmensamente feliz, llamado Dios, hablaba para sí mismo.
1: Soy tan feliz, es imposible retener más este gozo en mi seno. Voy a compartir mi felicidad con otros seres, a los que deseo amar y hacer partícipes de mi felicidad.
0: Y dijo Dios:
1: hágase la luz y el firmamento, que hayan aves y peces. Sepárense las aguas y surja la tierra firme, que haya vegetación de toda clase y animales que habiten la tierra firme.
0: Y vio Dios que todo era bueno.
1: Ahora voy a crear al hombre, un ser distinto a todo lo que he creado, un ser en el que volcaré mi amor.
0: Con polvo del suelo modeló al hombre y luego sopló sobre él para insuflarle su espíritu, su aliento, y el hombre tuvo vida.
1: Bienvenido a este mundo, mi querido hijo. Te dejo toda la creación para que seas muy feliz.

0: Gracias, Señor, por este hermoso día. Ven, Fred. Aquí está tu desayuno. Fred, perrito, ven, ven. Eso, buen muchacho, come, come. Oye, Fred, ¿qué te parece este día? Maravilloso, ¿no? Oye, ¿sabes algo? Soy muy feliz. ¿Qué piensas, Fred? Dime, ¿me pongo la chaqueta azul o la negra? Lástima que tú no hables, pero eres un compañero genial. Oye, Fred. ¡Fred! ¡Fred! ¡Fred! ¡De nuevo te comiste mis calcetines! ¡Eso no se hace! No sé, hace falta algo.
1: No es bueno que el hombre esté solo. Voy a hacerle una ayuda adecuada.
2: Y Dios sumergió al hombre en un profundo sueño. Y mientras dormía, le sacó una costilla y de ella modeló a la mujer. Y luego la llevó ante el hombre, quien exclamó:
0: ¡Oh! ¡Ese sí que es hueso de mis huesos y carne de mi carne! ¡Guapa! ¡Hermosa! ¡Me ha robado el corazón!

0: Eres lo que estaba necesitando. Eres la música para mi canto, el color de mis sueños, la poesía de mis poemas. Eres mi cielo, eres todo para mí. Cariño, ¿qué piensas? ¿Cuál se me ve mejor, la azul o la negra?
1: Pues amor, yo creo que se te ve mejor la azul. ¡Ah! ¿Qué le pasa a este trasto?
0: Cariño, tranquila, llévate mi coche. Yo llevo el tuyo al taller.
1: Oye, cariño, no sé cómo organizar la compra de esta semana.
0: Amor, ¿qué te parece si juntos revisamos lo que hace falta en casa? ¿Y qué es lo más urgente?
1: Sí, tienes razón. ¡Mua! Oye, cariño, no olvides sacar los recibos que tienes pendientes del mantenimiento del coche.
0: Ay, caramba, ya lo había olvidado. Gracias, amor. ¿Qué haría yo sin ti, guapa?
2: Pero alguien no estaba feliz viendo feliz al hombre.
3: No, no es posible que esto se ven tan bien, no. No, no, hay que hacer algo. Hay que hacer algo, tiene que ocurrírseme algo. Ahí tengo que aplicar una estrategia. Caerán en mis garras, caerán. Caerán, ya lo verán. Ya verán cómo van a caer ya.

0: Ya llegué, ¿qué hay de cenar? ¿Por qué hay tanto desorden en esta casa? ¿Qué te la pasaste haciendo hoy?
1: ¿Será porque tenemos 4 niños de los cuales tú nunca te ocupas?
0: No empecemos. ¿Hay o no hay algo para cenar?
1: Por favor, ¿no te das cuenta que estoy ocupada?
0: Siempre la misma cosa, estoy cansado, porque yo sí trabajo. ¿Sabes qué? Me voy a dormir.

0: Hoy no vengo a comer y llegaré muy tarde en la noche. No me esperes. Por favor, prepárame la maleta que mañana temprano salgo de viaje.
1: No sé para qué me dices eso. Al fin y al cabo es lo que siempre haces.
0: Oye, un momento. Yo no tengo la culpa de que cuando tú tienes tiempo, yo tenga que trabajar. Así que lo siento.
1: No te preocupes, amorcito. Te prepararé la maleta. Pero hazme el favor de no regresar.
2: Oh, hijitos míos, necesitáis de mi ayuda. Necesitáis recordar que al principio no fue así. Dejadme entrar en vuestras vidas y yo lo haré todo nuevo.

Queridos hermanos, vamos ya finalmente a darle gracias a nuestro Padre del Cielo, que no cesa de derramar su amor sobre la familia. Y agradezcámosle a Dios por la esposa o por el esposo que tienes, por el regalo de esa persona que está a tu lado. Y juntos, en un acto de humildad, suplíquenle a Dios que sea Él el centro de sus vidas, el guía de esa barca que un día tomaron juntos. Y si en este momento hay diferencias, humíllate ante Dios y pídele que te ayude. Humíllate ante tu esposo o tu esposa, pídele perdón, porque dice la palabra, el que se humilla será ensalzado. Que ante los grandes problemas que atraviesan como pareja, reconozcan en el perdón la medicina para sanar todas las heridas. Mirando a la Sagrada Familia de Nazaret, se puede seguir este ejemplo de humildad. Y que María, Reina de las Familias, otorgue su gracia para que no reine la división ni el rencor, sino para que reine el amor y la paz que solo su Hijo Jesucristo puede dar. De esta manera hemos llegado ya a la parte final de nuestro programa. Le damos gracias a Dios y a la vez les animamos a todos los matrimonios a seguir perseverando. Necesitamos familias santas, necesitamos familias que se aman y que manifiesten su amor al mundo, un mundo invadido por el dolor y el sufrimiento, por la ausencia del verdadero amor. Que Dios los bendiga.

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1: ¿Dónde vive Dios? Es una pregunta un poco intrigante. Es una pregunta que muchos de nosotros nos hemos planteado en algún momento de nuestras vidas. ¿Verdad? Algunos pueden pensar que Dios vive en un lugar lejano, que vive allá arriba en el cielo, en un lugar misterioso, oculto, como en las nubes o en algún rincón del universo, o sencillamente vive muy lejos de ti, porque a veces nos suceden cosas en las cuales parece que Dios ni se entera. Otros podrían imaginarlo como una fuerza invisible que está en todas partes. Es omnipresente, es omnipotente. Pero, ¿qué tal si te digo que Dios vive justo aquí, entre nosotros? Sí, Dios no es un ser distante e inalcanzable. Él reside en cada acto de amor, en cada gesto de bondad, en cada momento de paz que experimentamos. Dios habita en tu corazón, en los corazones.

0: Corazones que se abren al prójimo, a los demás, en las sonrisas que compartimos, en las lágrimas que secamos. Dios vive en la sinceridad de nuestros actos cotidianos. Dios es la luz que ilumina nuestro camino en los momentos más oscuros y la fuerza que nos impulsa a seguir adelante. ¿Dónde vive Dios? Allí, muy cerca de ti.
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4: Hola, queridos oyentes de Radio Católica Mundial. Bienvenidos a su programa Huellas y Raíces, la bitácora de la Iglesia. Hoy Maite está invitada a una entrevista con unas corresponsales del periódico de la universidad, quien comenzará a hacerle cuestionamientos sobre algunos temas no desconocidos para ninguno de nosotros. Vamos a ver cómo le va a nuestra amiga.
5: Hola, doctora Maite, un gusto en conocerla. Mi nombre es Sandra Gómez, soy la corresponsal del periódico de la universidad y ella es Viviana, la fotógrafa.
4: Hola, doctora.
5: Le agradezco que haya abierto el espacio para poder realizar esta entrevista, doctora.
4: Para mí es un placer poder servir de algo, pero por favor sigan y tomen asiento.
5: Bueno, antes de comenzar, quisiera comentarle cuál es la finalidad de este proyecto.
4: Me parece.
5: Para comenzar, yo quisiera que se situara en el tiempo de los concilios.
4: Verá, es que nos interesa informarnos de cómo surgieron las bases fundamentales de lo que ahora es nuestra Iglesia Católica.
6: ¿De veras?
5: ¿Por qué le causa esa reacción?
6: Bueno, porque hace algún tiempo tuve la oportunidad de tener conocimiento de algunos concilios.
4: Pues si no estoy mal, usted da clase de historia, ¿no?
6: Sí, tienes razón. Yo dicto historia de la Iglesia.
5: ¡Excelente! ¿Podría entonces compartir mucho de esto y hablarnos un poco acerca del Concilio de Éfeso?
6: Pues, menos mal me toman bien documentada porque, a ver, déjenme y miro. Sí, aquí tengo datos de este suceso.
5: Sinceramente, yo poco sé de los concilios.
4: Esos documentos son muy interesantes, porque si no estoy mal, fueron convocados para defender la sana doctrina, ¿verdad?
6: Sí.
5: ¿Cómo es eso de la sana doctrina?
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4: Entendemos por doctrina el conjunto de enseñanzas, orientaciones y normas prácticas.
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6: Bueno, es que después de las persecuciones, los cristianos se centraron en la organización de la iglesia y sus creencias. Esto llevó a que se cometieran muchos errores, como el de Arrio, un sacerdote que por defenderse del monarquismo cayó en un nuevo error. Y fue el de separar tanto al padre del hijo, que hizo ver al hijo como alguien creado y no engendrado desde toda la eternidad. Estos errores preocuparon demasiado a la iglesia y se convocó a un concilio ecuménico, el Concilio de Nicea.
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4: Aclaremos unos puntos. El monarquianismo era una doctrina herética según la cual el Verbo o Cristo no era una persona distinta, sino el mismo Padre en una forma especial. Por esto, Arrio formuló el hecho de que Jesús estaba por encima de las criaturas, pero no era de naturaleza del Padre. Las dos enseñanzas igual de incorrectas y heréticas. Disculpe, Maite, pero ¿qué es una herejía?
5: ¡Viviana! Si me permite, Maite, yo le digo a Viviana que es una herejía.
6: ¡Claro!
5: ¡Sencillo! Una herejía es una doctrina opuesta al dogma de la Iglesia.
4: Ah, claro, por eso fue que se convocó el Concilio de Nicea.
6: Correcto, y no solo el de Nicea, también el de Constantinopla, el de Éfeso, Calcedonia.
5: También el Concilio de Trento.
6: Sí, ha habido muchos concilios.
8: ¿Pero qué pasó después del concilio de Nicea?
6: Bueno, hubo una aparente calma, pero después reapareció la confusión con un patriarca de Constantinopla llamado Macedonio. Este admitía la semejanza entre el padre y el hijo. Esto equivalía a igualdad, pero declaraba que la tercera persona, es decir, el Espíritu Santo, como criatura de Dios, era como un ministro especial. Claro, era superior a los ángeles, pero subordinado al Padre, lo cual era una locura.
8: La condenación más solemne y definitiva de esta falsa doctrina tuvo lugar en el Segundo Concilio Ecuménico, primero de Constantinopla, celebrado en el año 381. Es importante decir que existen 8 concilios celebrados por la Iglesia cristiana en la ciudad de Constantinopla. La Iglesia católica solo reconoce 4 de ellos como ecuménicos, los 3 primeros y el 6º, al que en consecuencia se denomina Cuarto Concilio de Constantinopla.
5: ¿Pero fue el único concilio de Constantinopla?
6: No, existen otros 7.
8: Supongo que el de Éfeso también tuvo que ver con alguna herejía.
5: Sí, un concilio siempre es convocado para desmentir una falsa enseñanza.
6: Exactamente. Lo que sucedió fue que un arzobispo de Constantinopla llamado Nestorio se confundió e hizo ver que en Cristo habían dos naturalezas, la humana y la divina. Pero él decía que aunque eran distintas, estaban unidas en una persona y una misma sustancia.
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8: Nestorio afirmaba que en Cristo la forma divina y humana actuaba como una sola, pero no se fundía para componer la unidad de un solo individuo. También afirmaba Nestorio que la Virgen María no podía ser llamada Madre de Dios, como la denominaban los cristianos ortodoxos, ya que su Hijo Jesús nació como hombre, derivando su divina naturaleza no de ella, sino de su Padre que le engendró. Las doctrinas de Nestorio se propagaron a lo largo del Imperio Bizantino a principios del siglo V y generaron numerosas polémicas.
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8: No comprendo, ¿entonces María no es la mamá de Dios?
5: Pues según Nestorio, no, por eso era una herejía, porque enseñaba algo que además de irreverente era malsano, doctrinalmente hablándolo.
6: Por eso mismo se convocó el concilio de Éfeso.
8: El concilio de Éfeso declaró herejes las creencias nestorianas, depuso a Nestorio y le exilió del imperio persiguiendo a sus seguidores. Los nestorianos buscaron refugio en Persia, India, China y Mongolia, donde a principios de la época medieval la iglesia nestoriana era poderosa, aunque su influencia fue muy limitada a causa de persecuciones posteriores.
5: ¿Pero qué temas exactos trataron en el concilio, doctora?
6: Bueno, pues primero partamos de los errores que tuvo Nestorio. Él decía que hay dos personas distintas en Jesús, una divina y otra humana. Sus dos naturalezas no estaban unidas. Por tanto, María no es la madre de Dios, pues es solamente la madre de Jesús hombre. Jesús nació de María solo como hombre y más tarde asumió la divinidad. Y por eso decimos que Jesús es Dios. Pero obviamente esto era un error.
8: Vemos que el error de Nestorio al negar que María es madre de Dios, niega también que Jesús fuera una persona divina. La doctrina referente a María está totalmente ligada a la doctrina referente a Cristo. Confundir una es confundir a la otra. Cuando la Iglesia defiende la maternidad divina de María, está defendiendo la verdad de que su Hijo Jesucristo es una persona divina.
6: En esta batalla doctrinal, San Cirilo, obispo de Alejandría, jugó un papel muy importante en clasificar la posición de nuestra fe en contra

0: la herejía de Nestorio. En el año 430, el Papa Celestino I, en un concilio en Roma, condenó la doctrina de Nestorio y comisionó a San Cirilo para que iniciara una serie de correspondencias donde se presentara la verdad.
1: Uy, estaba muy mal informado con respecto a lo que de Cristo se trata, ¿no?
2: Bastante, diría yo. Sin embargo, todo empezó porque él no le quiso dar el título de Madre de Dios a María.
0: Claro, pero es que ciertamente María es la Madre de Dios, la Teotocos.

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1: Bueno, ¿y qué es lo que nos enseña la sana doctrina?
2: La sana doctrina nos enseña que Jesús es una persona divina, no dos personas. Segundo, nos enseña que Jesús tiene dos naturalezas, es Dios y hombre verdaderamente. Tercero, María es madre de una persona divina, por tanto es madre de Dios. Este es el principal de todos los dogmas marianos y la raíz y fundamentos de la dignidad singularísima de la Virgen María. María es madre de Dios no desde toda la eternidad, sino en el tiempo.
1: El dogma de María, madre de Dios, contiene dos verdades. Primero, María es verdaderamente madre. Esto significa que ella contribuyó en todo en la formación de la naturaleza humana de Cristo, como toda madre contribuye a la formación del Hijo de sus entrañas. Segundo, María es verdaderamente madre de Dios. Ella concibió y dio a luz a la segunda persona de la Trinidad, según la naturaleza humana que Él asumió.

0: Exacto.
1: ¿Y el nestorianismo tuvo más errores?
0: Bueno, pues...
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4: Algunas otras cosas dichas equivocadamente por el nestorianismo fueron: el hombre Cristo no es Dios, sino portador de Dios. Por la encarnación, el Logos Dios no se ha hecho hombre en sentido propio, sino que ha pasado a habitar en el hombre Jesucristo, de manera parecida a como Dios habita en los justos. Las propiedades humanas, nacimiento, pasión y muerte, tan solo se pueden predicar del hombre Cristo. Las propiedades divinas, creación, omnipotencia y eternidad, únicamente se pueden enunciar del Logos Dios. Se niega, por lo tanto, la comunicación entre ambas naturalezas.
5: Supongo que en medio de tantos errores hubo alguien que defendió en algo la sana doctrina.
6: Sí, por suerte existió un hombre llamado San Cirilo de Alejandría,

arzobispo de Alejandría, Egipto, defensor de la doctrina que proclama a María la Teotocos, Madre de Dios. Esta doctrina fue proclamada como dogma en el Concilio de Éfeso del año 431, que San Cirilo presidió bajo la autoridad del Papa Celestino. Su gran oponente era Nestorio, patriarca de Constantinopla. Al ponerse en duda que María es Madre de Dios, se ponía en duda la identidad de Jesucristo, quien es una persona divina. Por eso San Cirilo no solo aportó a la mariología, sino también a la cristología. El argumento de San Cirilo era: María es la Teotocos, no porque ella existiese antes de Dios o hubiese creado a Dios. Dios es eterno y María Santísima es una criatura de Dios. Pero Dios quiso nacer de una mujer. La persona que nace de María es divina, por lo tanto, ella es Madre de Dios.

Su santa defensa de la verdad le ganó la cárcel y muchas luchas, pero salió victorioso. Incluso, permítanme y busco en este libro el fragmento del testimonio de San Cirilo, después del concilio de Éfeso. Sí, a ver, aquí está. Dice algo así como: Te saludamos, oh María, Madre de Dios, verdadero tesoro de todo el universo, antorcha que jamás se apagará, templo que nunca será destruido, sitio de refugio para todos los desamparados, por quien ha venido al mundo.

0: mundo el que es bendito por los siglos. Por ti la Trinidad ha recibido más gloria en la tierra, por ti la cruz nos ha salvado, por ti los cielos se estremecen de alegría y los demonios son puestos en fuga. El enemigo del alma es lanzado al abismo y nosotros débiles criaturas somos elevados al puesto de honor.
1: ¡Qué lindo e interesante!
2: Disculpe, doctora Maite, ¿tiene más detalles del encuentro?
0: Pues bien, la idea de este gran concilio parte se debió a Nestorio, el obispo de Constantinopla. San Cirilo, patriarca de Alejandría, le había acusado ante el Papa San Celestino de herejía. Y el Papa había replicado el 11 de agosto de 430, encargaba a San Cirilo que asumiera su autoridad y avisara en su nombre a Nestorio de que, salvo que se retractara dentro de los 10 días de la recepción de este ultimátum, se le consideraría excomulgado y depuesto. El requerimiento le fue entregado a Nestorio un domingo, el 30 de noviembre, o el 7 de diciembre, por 4 obispos enviados por San Cirilo.
3: Pero Nestorio estaba evidentemente bien informado de lo que era de esperar. Se consideró a sí mismo como habiendo sido calumniado ante el Papa y optó por no entregarse en manos de Cirilo. Este era, en su opinión, no solo un enemigo personal, sino un teólogo peligroso que estaba reviviendo hasta cierto punto los errores de Apolinar. Nestorio tenía influencia sobre el emperador de Oriente Teodosio II, al que indujo a convocar un concilio general para juzgar sobre la desigualdad entre el patriarca de Alejandría y él mismo. Y trabajó también que las cartas de convocatoria del emperador a todos los metropolitanos se publicaron el 19 de noviembre, unos días antes de que los mensajeros de Cirilo llegaran.
0: El emperador pudo tomar esta decisión sin que pareciera demasiado que favorecía a Nestorio, porque los monjes de la capital, a quienes Nestorio había excomulgado por su oposición a su enseñanza herética, habían apelado también a él para que convocaran un concilio. Nestorio, por tanto, no prestó atención al ultimátum del Papa y rechazó dejarse guiar por el consejo de someterse a su amigo Juan, el patriarca de Antioquía.
2: Bueno, ¿y dijeron algo en particular contra Nestorio y contra todos aquellos que lo seguían?
0: Bueno, hay algo que se llama anatematismos contra Nestorio.
3: Anatema. Se habla de anatema cuando algo está maldito. Cuéntenos en qué consistieron esos anatematismos.
0: Bueno, solo nombraré algunos.
2: Perfecto. Empiece que yo ya estoy apuntando.
0: Dice uno: si alguno no confiesa que Dios es según verdad el Emmanuel y que por eso la Santa Virgen es Madre de Dios, pues dio a luz carnalmente al Verbo de Dios hecho carne, sea anatema. Si alguno confiesa que Dios es Cristo, verdadero Dios y verdadero hombre, sea anatema. Y si alguno dice que Cristo es aparte humano y aparte Dios, sea anatema.
1: Bueno, pero ¿cuántos anatematismos son?
0: Son 12. Esos anatematismos, como resumen de la doctrina católica, oponen a los errores que propuso Nestorio y fueron enviados inmediatamente a este, con la orden expresa de que los suscribiera.
1: ¡Qué bárbaro! Uy, pero disculpe, ¿en total cuántos concilios son?
0: Bueno, el primero fue el de Nicea.
3: Se estiman que fueron unos 21 concilios.
2: Entonces fueron muchas cosas que tuvieron que arreglar en la iglesia.
0: Bueno, yo diría corregir, pues estaban y aún estamos muy propensos a equivocarnos en materia de dogmas y fe.
1: Pero yo creo que con todo lo que nos acaba de enseñar y aclarar, la entrevista será la más leída en todo el campus, ¿no?
2: ¿La entrevista?
1: ¿Sucede algo?
2: ¡Sí! ¡Que todo este tiempo tuve la grabadora apagada, Viviana! ¡No puede ser!
3: Para ayudarle un poco a nuestra despistada periodista, podríamos entonces retomar un poco. El concilio de Éfeso fue convocado en el 431 a raíz de una nueva doctrina herética enseñada por Nestorio, arzobispo de Constantinopla durante los años 428 al 431. Nestorio predicaba una variante de la doctrina ortodoxa relativa a la naturaleza de Jesucristo. La doctrina ortodoxa predica que Cristo tiene dos naturalezas, una divina y otra humana, las cuales,

aunque distintas, están unidas en una persona y misma sustancia. Nestorio afirmaba que en Cristo la forma divina y humana actuaba como una sola, pero no se fundía para componer la unidad de un solo individuo. Además de ello, se atrevió a negar que la Virgen María fuese Madre de Dios, y todo esto llevó a que se convocara al concilio y que en este se propusiera el dogma mariano, que afirma la maternidad de la Santísima Virgen María, siendo así reconocida como Madre de Dios. Se le canonizó con el nombre Teotocos.

0: Bueno, no te preocupes. Creo que puedo sacar un tiempo más. Hazme las preguntas, pero esta vez con la grabadora prendida y ya está.
1: ¡Ay, doctora, de veras! ¡Ay, doctora, gracias!
2: Ay, sí, usted es muy amable, de verdad.
0: Gracias, ahora sí, comencemos.
3: Bien, amigos, dejemos que nuestra amiga Maite dé su entrevista. Yo por ahora me despido, deseándoles que Jesús y su Santísima Madre los bendigan. Recuerden que la mejor manera de llegar a Jesús es por la Virgen María. Hasta nuestro próximo capítulo y recuerden que esto es Huellas y Raíces, la bitácora de la Iglesia.

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1: A través del amor de un padre, sus hijos ven un reflejo del amor que Dios nuestro Padre tiene hacia todos sus hijos. Ofrezcamos esta bendición especial para todos los padres. Dios y Padre nuestro, tú creaste todas las cosas por tu sabiduría y por tu amor. Bendice a los padres para que se fortalezcan en su misión de padres cristianos. Que el ejemplo de su fe y de su amor resplandezca en torno de ellos. Y a nosotros, hijos e hijas suyos, concédenos honrarlos siempre con un espíritu de profundo respeto. Te lo pedimos por Jesucristo nuestro Señor. Amén.
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2: Entonces Jesús preguntó a los 12: ¿Acaso también ustedes quieren irse? Simón Pedro le respondió: Señor, ¿a quién iríamos? Tus palabras dan vida eterna. Nosotros creemos y sabemos que tú eres el Santo de Dios. Juan 6:67.
3: Los que hacen profesión de pertenecer a Cristo se distinguen por sus obras. San Ignacio de Antioquia.

0: la coronilla a la divina misericordia. En el nombre del Padre, y del Hijo, y del Espíritu Santo.
1: Amén.
0: Padre nuestro que estás en el cielo, santificado sea tu nombre. Venga a nosotros tu reino, hágase tu voluntad en la tierra como en el cielo.
1: Danos hoy nuestro pan de cada día, perdona nuestras ofensas, como también nosotros perdonamos a los que nos ofenden. No nos dejes caer en tentación y líbranos del mal. Amén.
0: Dios te salve María, llena de gracia, el Señor es contigo, bendita tú eres entre todas las mujeres, y bendito es el fruto de tu vientre, Jesús.
1: Santa María, Madre de Dios, ruega por nosotros pecadores, ahora y en la hora de nuestra muerte. Amén.
0: Creo en Dios, Padre Todopoderoso, Creador del cielo y de la tierra. Creo en Jesucristo, su único Hijo, nuestro Señor, que fue concebido por obra y gracia del Espíritu Santo, nació de Santa María Virgen, padeció bajo el poder de Poncio Pilato, fue crucificado, muerto y sepultado, descendió a los infiernos, al tercer día resucitó de entre los muertos, subió a los cielos y está sentado a la derecha de Dios Padre Todopoderoso. Desde allí ha de venir a juzgar a vivos y muertos.
1: Creo en el Espíritu Santo, en la Santa Iglesia Católica, en la comunión de los santos, en el perdón de los pecados, en la resurrección de la carne y en la vida eterna. Amén.
2: Padre eterno, te ofrezco el cuerpo y la sangre, el alma y la divinidad de tu amadísimo Hijo, nuestro Señor Jesucristo.
1: Con expiación de nuestros pecados y los del mundo entero.
2: Por su dolorosa pasión,
1: ten misericordia de nosotros y del mundo entero.
2: Por su dolorosa pasión,
1: ten misericordia de nosotros y del mundo entero.
2: Por su dolorosa pasión,
1: ten misericordia de nosotros y del mundo entero.
2: Por su dolorosa pasión,
1: ten misericordia de nosotros y del mundo entero.
2: Por su dolorosa pasión,
1: ten misericordia de nosotros y del mundo entero.
2: Por su dolorosa pasión,
1: ten misericordia de nosotros y del mundo entero.
2: Por su dolorosa pasión,
1: ten misericordia de nosotros y del mundo entero.
2: Por su dolorosa pasión,
1: ten misericordia de nosotros y del mundo entero.
2: Por su dolorosa pasión,
1: ten misericordia de nosotros y del mundo entero.
2: Por su dolorosa pasión,
1: ten misericordia de nosotros y del mundo entero.
3: Padre eterno, te ofrezco el cuerpo y la sangre, el alma y la divinidad de tu amadísimo Hijo, nuestro Señor Jesucristo.
1: Como expiación de nuestros pecados y de los del mundo entero.
3: Por su dolorosa pasión,
1: ten misericordia de nosotros y del mundo entero.
3: Por su dolorosa pasión,
1: ten misericordia de nosotros y del mundo entero.
3: Por su dolorosa pasión,
1: ten misericordia de nosotros y del mundo entero.
3: Por su dolorosa pasión,
1: ten misericordia de nosotros y del mundo entero.
3: Por su dolorosa pasión,
1: ten misericordia de nosotros y del mundo entero.
3: Por su dolorosa pasión,
1: ten misericordia de nosotros y del mundo entero.
3: Por su dolorosa pasión,
1: ten misericordia de nosotros y del mundo entero.
3: Por su dolorosa pasión,
1: ten misericordia de nosotros y del mundo entero.
3: Por su dolorosa pasión,
1: ten misericordia de nosotros y del mundo entero.
3: Por su dolorosa pasión,
1: ten misericordia de nosotros y del mundo entero.
4: Padre eterno, te ofrezco el cuerpo y la sangre, el alma y la divinidad de tu amadísimo Hijo, nuestro Señor Jesucristo,
1: como propiciación de nuestros pecados y de los del mundo entero.
4: Por su dolorosa pasión,
1: ten misericordia de nosotros y del mundo entero.
4: Por su dolorosa pasión,
1: ten misericordia de nosotros y del mundo entero.
4: por su dolorosa pasión,
1: ten misericordia de nosotros y del mundo entero.
4: Por su dolorosa pasión,
1: ten misericordia de nosotros y del mundo entero.
4: Por su dolorosa pasión,
1: ten misericordia de nosotros y del mundo entero.
4: Por su dolorosa pasión,
1: ten misericordia de nosotros y del mundo entero.
4: Por su dolorosa pasión,
1: ten misericordia de nosotros y del mundo entero.
4: Por su dolorosa pasión,
1: ten misericordia de nosotros y del mundo entero.
4: Por su dolorosa pasión,
1: ten misericordia de nosotros y del mundo entero.
4: Por su dolorosa pasión,
1: ten misericordia de nosotros y del mundo entero.
5: Padre eterno, te ofrezco el cuerpo y la sangre, el alma y la divinidad de tu amadísimo Hijo, nuestro Señor Jesucristo,
1: en expiación de nuestros pecados y del mundo entero.
5: Por su dolorosa pasión,
1: ten misericordia de nosotros y del mundo entero.
5: Por su dolorosa pasión,
1: ten misericordia de nosotros y del mundo entero.
5: Por su dolorosa pasión,
1: ten misericordia de nosotros y del mundo entero.
5: Por su dolorosa pasión,
1: ten misericordia de nosotros y del mundo entero.
5: Por su dolorosa pasión,
1: ten misericordia de nosotros y del mundo entero.
5: Por su dolorosa pasión,
1: ten misericordia de nosotros y del mundo entero.
5: Por su dolorosa pasión,
1: ten misericordia de nosotros y del mundo entero.
5: Por su dolorosa pasión,
1: ten misericordia de nosotros y del mundo entero.
5: Por su dolorosa pasión,
1: ten misericordia de nosotros y del mundo.
5: Por su dolorosa pasión,
1: ten misericordia de nosotros y del mundo entero.
0: Padre eterno, te ofrezco el cuerpo y la sangre, el alma y la divinidad de tu amadísimo Hijo, nuestro Señor Jesucristo,
1: en expiación de nuestros pecados y del mundo entero.
0: Por su dolorosa pasión,
1: ten misericordia de nosotros y del mundo entero.
0: Por su dolorosa pasión,
1: ten misericordia de nosotros.
0: Por su dolorosa pasión,
1: ten misericordia de nosotros y del mundo entero.
0: Por su dolorosa pasión,
1: ten misericordia de nosotros y del mundo entero.
0: Por su dolorosa pasión,
1: ten misericordia de nosotros y del mundo entero.
0: Por su dolorosa pasión,
1: ten misericordia de nosotros y del mundo entero.
0: Por su dolorosa pasión,
1: ten misericordia de nosotros.
0: Por su dolorosa pasión,
1: ten misericordia de nosotros y del mundo entero.
0: Por su dolorosa pasión,
1: ten misericordia de nosotros y del mundo entero.
0: Por su dolorosa pasión,
1: ten misericordia de nosotros y del mundo entero.
0: Santo Dios, santo fuerte, santo inmortal, ten piedad de nosotros y del mundo entero.
1: Santo Dios, santo fuerte, santo inmortal, ten piedad de nosotros y del mundo entero. Santo Dios, santo fuerte, santo inmortal, ten piedad de nosotros y del mundo entero.
0: En el nombre del Padre, y del Hijo, y del Espíritu Santo.
1: Amén.

Dios mío, espero de tu bondad, por tus promesas y los méritos de Jesucristo, nuestro Salvador, la vida eterna y la gracia necesaria para merecerla con las buenas obras que debo y quiero hacer. Señor, que pueda gozarte para siempre.

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1: La Eucaristía, la misa, es una oración comunitaria y podemos entender mejor la Eucaristía y eso nos va a ayudar muchísimo para tener una mejor conciencia, una mejor participación en la mesa eucarística. Nos va a ayudar en nuestra conversión, nos va a ayudar a dar un mejor testimonio cada vez más creíble y auténtico. Nos va a ir convirtiendo en sal y luz de la tierra y del mundo. También podemos visitar el sagrario, reconociendo que pronto se hará presente en el altar, llegar antes para estar ahí conversando con el Señor, que se va a partir, a donar a nosotros en su cuerpo. Sería muy importante llegar a este momento con las lecturas estudiadas. ¿Cómo las podemos estudiar? Bueno, las leemos despacio. Nos preguntamos qué dice la palabra de Dios, qué me dice a mí y qué podemos responder al Señor. Podemos también escuchar una homilía en algún podcast en EWTN para así llegar con las lecturas mejor entendidas. La Eucaristía es un tesoro y entre mejor lo comprendamos, no se nos va a ir de la mano el tesoro. Que no botemos al basurero un diamante por error. 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

¿Qué significa tener hambre y sed de justicia? Hola, queridos amigos, les saluda Adolfo Castañeda, director de Educación de Vida Humana Internacional, para darles la bienvenida a su programa Defiende la Vida. Defiende la Vida es un programa que, con el favor de Dios, se transmite semanalmente a todo el mundo, gracias a las ondas radiales de Radio Católica Mundial. Y hoy estamos con todos ustedes continuando con esta serie de programas acerca de cómo ser feliz con los valores del Evangelio, con los valores de Jesús, que son las bienaventuranzas. Y hemos estado hablando ya de varias bienaventuranzas y hoy toca el hambre, el tener hambre y sed de justicia. Dichosos los que tienen hambre y sed de justicia, porque serán saciados, nos dice Jesús en Mateo capítulo 5. Esta bienaventuranza en realidad tiene dos significados. En primer lugar, se refiere a la virtud cardinal de la justicia. Repasemos primero qué quiere decir esto de virtud y luego qué quiere decir esto de cardinal. Recordemos qué son las virtudes. El Catecismo de la Iglesia Católica, en el número 1804, nos dice que las virtudes son actitudes firmes, disposiciones estables, perfecciones habituales del entendimiento y de la voluntad que regulan nuestros actos, ordenan nuestras pasiones y guían nuestra conducta según la razón y la fe. Proporcionan facilidad, dominio y gozo para llevar una vida moralmente buena. Final de la cita. Podríamos resumir entonces que una virtud, que es un hábito bueno, es una actitud. Actitud y virtud son prácticamente lo mismo. Es una actitud que está enraizada en nuestro corazón, firmemente establecida ahí, y que nos predispone, nos inclina a realizar actos buenos correspondientes a esa virtud. Si, por ejemplo, tengo la virtud de ser honesto, de la honestidad, entonces pues voy a estar inclinado a la realización y voy a realizar actos de honestidad cuando quiera que se presente la ocasión. Y esa realización de estos actos de honestidad los voy a poder hacer con cierta facilidad, con cierta prontitud y con un cierto gozo espiritual. Las virtudes tienen esa característica, que se realizan si la persona, mientras más habituada está a una virtud en particular, con más facilidad, a pesar de los obstáculos, con más prontitud y con más gozo espiritual la va a realizar. Veamos ahora el significado de la palabra cardinal. La palabra cardinal se refiere a las cuatro principales virtudes morales. O sea, que aquí cardinal asume el sentido de principal, de las principales virtudes morales, que son cuatro. Las virtudes cardinales, las cuatro virtudes cardinales: prudencia, justicia, que es la que estamos abordando ahora, fortaleza y templanza. Y son las cuatro principales virtudes morales, porque en torno a ellas giran todas las demás virtudes morales que existen o son parte de ellas. Por ejemplo, la virtud de la castidad es parte de la virtud de la templanza, la cuarta virtud cardinal. Esa virtud nos capacita para controlar nuestro apetito sensible y dirigirlo de manera moderada y correcta. El apetito sensible es lo que nos inclina hacia

la bebida, la comida, la sexualidad, y esta virtud de la templanza regula el uso de estas facultades. Y en el caso de la castidad, específicamente, tiene que ver con la sexualidad humana y los valores que contiene esta dimensión de nuestra persona, que son el amor conyugal en el matrimonio y la apertura a la procreación. Bien, eso es en cuanto a virtud y cardinal. Veamos ahora qué significa esto de la virtud de la justicia. Esto está en el Catecismo 1807 y dice: la justicia es la virtud moral que consiste en la constante y firme voluntad de dar a Dios y al prójimo lo que es debido, lo que les es debido. O sea, dar a cada uno, incluyendo Dios mismo, lo que se le debe. Esa es la virtud de la justicia. Y sigue diciendo: la justicia para hacia Dios es llamada virtud de la religión. La virtud de la religión es la parte de la justicia que se encarga de hacer justos para con Dios, lo que le es debido a Dios, el culto a Dios, etc. Para hacia los hombres, la justicia dispone a respetar los derechos de cada uno y a establecer en las relaciones humanas la armonía que promueve la equidad respecto a las personas y al bien común. El hombre justo, evocado con frecuencia en las Sagradas Escrituras, se distingue por la rectitud habitual de sus pensamientos y de su conducta con el prójimo. Final de la cita del Catecismo, número 1807. Vamos a centrarnos en la última oración de esta definición de la justicia que nos da el Catecismo. Dice: el hombre justo se distingue por la rectitud habitual de sus pensamientos y de su conducta con el prójimo. Parece que aquí, en esta última oración de la definición de justicia, define la justicia de una manera más amplia que solamente darle a cada uno lo que le es debido, porque dice aquí que ese hombre justo se distingue por la rectitud habitual de sus pensamientos y su conducta. Y rectitud es una palabra que abarca toda la vida moral. O sea que estamos viendo que entonces la virtud de la justicia tiene ese sentido particular de dar a cada uno lo que se le debe, pero también como que significa o que abarca a toda la vida de rectitud, a toda la vida moral, a todas las otras virtudes, en una palabra, y a los mandamientos. Vamos a ver, mira, aquí en Sabidurías, el libro de la Sabiduría, capítulo 8, versículo 7, dice lo siguiente: amas la justicia, las virtudes son el fruto de sus esfuerzos, pues ella, la justicia, enseña la templanza y la prudencia, la justicia y la fortaleza. Final de la cita de Sabiduría 8.7. Uno se pregunta, pero ven acá, acabas de decir que la justicia abarca las otras virtudes que son la templanza, la prudencia, la fortaleza y también la justicia. O sea que aquí vemos que la virtud de la justicia abarca todas las demás virtudes, y en particular la definición que hemos dado al principio de darle a cada uno lo que es debido. O sea que estos pasajes del catecismo, del evangelio, de sabiduría, nos están diciendo que la justicia abarca también a las otras virtudes, de cierto modo. O sea, que la virtud de la justicia tiene un significado más amplio. Se refiere a la rectitud de vida, a la santidad, a la obediencia a todos los mandamientos y otras virtudes. Ese es el sentido que le dio Cristo en el Sermón de la Montaña a esta virtud de la justicia, porque él dijo en Mateo 5, del 17 al 20, el comienzo del sermón, después de enunciar las bienaventuranzas, él dijo lo siguiente: no penséis que he venido a abolir la ley y los profetas. No he venido a abolir, sino a dar cumplimiento. Sí, os lo aseguro, el cielo y la tierra pasarán antes que pase una i o una tilde de la ley sin que todo suceda. Por tanto, el que traspase uno de estos mandamientos más pequeños, y así lo enseña a los hombres, será el más pequeño en el reino de los cielos. En cambio, el que los observe y los enseñe, ese
será grande en el reino de

los cielos. Porque os digo que si vuestra justicia no es mayor que la de los escribas y fariseos, no entraréis en el reino de los cielos. Final de la cita de Mateo 5, 17 al 20. O sea que aquí vemos que Jesús, utilizando la palabra justicia, se está refiriendo en realidad a todos los mandamientos, está claro. En el pasaje, comenzando que él dice, no he venido a abolir la ley y los profetas, y la ley abarca todos los mandamientos, especialmente los 10 mandamientos, así como sus derivados. Hay mandamientos que se derivan de los 10 mandamientos. Por ejemplo, el mandamiento número 6, que prohíbe el adulterio, de ahí se deriva todo lo que tiene que ver con la virtud de la castidad, que rechaza toda la actividad sexual fuera del matrimonio. También rechaza los pensamientos impuros, mandamiento número 9, que son los pensamientos de lujuria, y protege y fomenta la procreación y el amor conyugal, que son los dos principales valores que salvaguarda este mandamiento 6, que prevé adulterio, porque son los dos valores del matrimonio, de la sexualidad humana. También vemos que la justicia se refiere a la santidad de vida cuando Jesús dice, buscad primero su reino, el reino de Dios, y su justicia, y todas estas cosas se os darán por añadidura. Lo dice en Mateo 6:33. Por lo tanto, está claro que justicia es más que solamente darle a cada uno lo que le pertenece, que por supuesto lo incluye, sino que abarca toda la vida de rectitud, de santidad. Y Hebreos 12:14 nos dice, procuren la paz con todos y la santidad, sin la cual nadie verá al Señor. Es evidente que este pasaje está diciendo que el reino de Dios en el cielo consiste en ver a Dios. Y San Juan el Evangelista en su primera carta nos dice algo muy parecido. Dice, queridos, ahora somos hijos de Dios, pero aún no se ha manifestado lo que seremos. Sabemos que cuando se manifieste, seremos semejantes a Él porque lo veremos tal cual es. Primera de Juan 3:2. O sea que en la visión de Dios, en la vida eterna, hará que nos asemejemos cada vez más y más a Dios, más que en esta vida. Y la santidad consiste en cumplir los mandamientos de amor de Dios. Todos los mandamientos de Dios son mandamientos para el amor. Es decir, en amar a Dios y al prójimo. Dice también San Juan en su primera carta, en esto conocemos que amamos a los hijos de Dios, si amamos a Dios y cumplimos sus mandamientos, pues el amor a Dios consiste en guardar sus mandamientos. Primera de Juan 5, del 2 al 3. Por lo tanto, la justicia también se refiere a la rectitud, a la santidad, y la santidad consiste en vivir el amor, y vivir el amor consiste en cumplir los mandamientos de Dios. Por lo tanto, la justicia, en el sentido amplio, se refiere a cumplir con todos los, o a guardar todos los mandamientos de Dios y las virtudes. Y esto en cuanto ya a lo que significa esto de justicia. Definición primera, dar a cada uno, incluso a Dios, lo que le es debido. Definición más amplia, la justicia incluye todos los mandamientos, todas las virtudes, todo lo que es la vida moral, todo lo que es la vida de amor, todo lo que es la vida de santidad. Pero Jesús también resalta otra cosa muy importante en esta bienaventuranza. Él dice, dichosos o felices los que tienen hambre y sed de justicia. Este preámbulo de hambre y sed es muy importante porque el que tiene hambre y sed de algo es porque siente que lo necesita vitalmente. Por lo tanto, lo desea con todas sus fuerzas. Y este es el punto central de esta bienaventuranza. El desear con todo el corazón el ser santo y justo con Dios y con todo el mundo. Que es prácticamente lo mismo que amar a Dios con todo el ser. Y al prójimo como uno mismo. O mejor aún, como Jesús nos ama. Cuando se despedía a sus discípulos, Jesús les dijo, os doy un mandamiento nuevo, que os améis unos a otros como yo os he amado. Es tremenda exigencia la de Jesús, amar como Él ama. Imagínense ustedes, ay, estoy perdido, yo me sentiría igual, ¿no? Pero
veremos que como con la gracia de Dios

puro, fuerte, sincero. Entonces, esta bienaventuranza de la pureza del corazón, al igual que la bienaventuranza que estamos estudiando ahora de la justicia, de cierto modo abarca las demás bienaventuranzas y todo lo demás que es moralmente bueno, todo lo demás que significa amar a Dios y al prójimo. Pero se distinguen en lo siguiente. La pureza del corazón, que significa amor puro, abarca todas las bienaventuranzas en cuanto a el amor y la fuerza para vivirlas. Mientras que la virtud de la justicia abarca todo lo demás por su contenido, es decir, lo que se requiere, para hacerlo más sencillo. La virtud de la justicia abarca toda la bienaventuranza porque abarca todos los mandamientos, que es lo que hay que hacer, el contenido de lo que hay que hacer. Y mientras que la pureza del corazón las abarca en cuanto a la fuerza, el motor, por así decirlo, para cumplir con esos mandamientos. Y de esa manera, estas dos bienaventuranzas abarcan las demás desde ángulos distintos, pero complementarios. Y esto es muy hermoso porque el hambre y sed de justicia entonces se convierte en una bienaventuranza que llena en sí a las demás, porque les da contenido, ¿no? Todas las bienaventuranzas, como dijimos al principio de esta serie, tienen que ver o son una condensación o un resumen de todas las virtudes. Porque recuerden que las bienaventuranzas son virtudes y son promesas de ir al cielo. Dichosos los pobres de espíritu, porque ellos reinan los cielos. Dichosos los que tienen hambre y sed de justicia, porque serán saciados, claro, en el cielo. Todo eso son virtudes y promesas de Dios de llevarnos al cielo si cumplimos estas virtudes. Entonces, esta virtud de la pureza del corazón y de la justicia abarcan las demás bienaventuranzas, que a su vez abarcan todas las demás virtudes y mandamientos, y no en balde Jesús colocó las bienaventuranzas al comienzo de su más importante sermón acerca de cómo debe ser la vida cristiana, que es el Sermón de la Montaña, que precisamente comienza con el capítulo 5 de Mateo, donde están ubicadas las bienaventuranzas, y sigue todo ese capítulo 5, todo el capítulo 6, y termina con todo el capítulo 7. Así que ahí tienen entonces, pues, el hambre y sed de justicia, el deseo profundo de querer ser santo, porque Dios quiere que seamos santos, de ser justo con todo el mundo, de vivir poco a poco, de poquito a poquito, una vida de santidad, de justicia, de rectitud moral, que significa simplemente la vida del amor. La vida moral es la vida del amor a Dios, al prójimo. No es otra cosa que esa, pero esa vida moral se demuestra, se da en concreto, guardando los mandamientos de Dios, los 10 mandamientos y sus derivados y las virtudes. Pues bien, ahí tienen pues la virtud de la justicia y el hambre y sed, el deseo profundo que debemos pedir a Dios en nuestro corazón de ser justos, y eso es lo que nos va a hacer feliz aquí en la tierra. Y por supuesto, plenamente ya, sin problema ninguno, en el cielo. Como todavía me queda tiempo, quisiera comenzar, nada más que darle un comienzo, a la siguiente bienaventuranza que voy a completar la próxima semana en el siguiente programa Dios mediante. Y es la bienaventuranza de los misericordiosos. Dichosos los misericordiosos, porque ellos recibirán misericordia. ¿Qué significa esta bienaventuranza? Bueno, esta bienaventuranza es bastante fácil de definir. Todo el mundo sabe lo que significa, que significa saber perdonar a los que nos han hecho daño. La palabra misericordia es una palabra muy hermosa que viene del latín, que está compuesto de dos palabras. Miserere, que significa tener piedad, y cor, que significa corazón, o sea, tener piedad del otro en mi corazón y compadecerme del otro aun cuando me ha ofendido, o precisamente cuando me ha ofendido. Es una compasión como más grande que la compasión misma, porque abarca ya el perdonar las ofensas. Es curioso que esta bienaventuranza está en el centro de todas las demás, porque ocupa el quinto lugar de las ocho.

Si uno toma la última bienaventuranza, la que estudiaremos al final, más adelante, que es felices los perseguidos por causa de la justicia y de Cristo, vemos que en realidad son dos. Perseguidos por causa de la justicia, perseguidos por causa de Cristo, haría que sean 9 bienaventuranzas, pero la iglesia reúne las últimas dos, entonces son 8 y nosotros seguimos eso. Pero si separamos esas dos, son 9, y el quinto lugar está en el centro de 9. Esto tiene una importancia, esta cuestión numeral tiene una importancia muy grande, porque significa que esta bienaventuranza de la misericordia, de ser misericordioso, de saber perdonar, está en el centro de las bienaventuranzas, en el centro espiritual y moral de las bienaventuranzas, y no solamente en el centro numérico. Y está en el centro porque precisamente esta bienaventuranza de la misericordia está estrechamente ligada a lo que es el Evangelio. Y el Evangelio es el centro de la vida cristiana, porque el Evangelio es la buena noticia o el buen mensaje del amor misericordioso que Dios nos ha manifestado en Cristo. Ese es el centro del Evangelio. Como dice Jesús mismo en el Evangelio según San Juan, porque tanto amó Dios al mundo que dio a su Hijo único, para que todo el que crea en él no perezca, sino que tenga vida eterna. Porque Dios no ha enviado a su Hijo al mundo para juzgar al mundo, sino para que el mundo se salve por él. Juan 3, del 16 al 17. O sea, sabemos que Cristo vino a perdonarnos y a salvarnos a causa de nuestros pecados. Pero debemos estar dispuestos a convertirnos, lógicamente. Pero Jesús ya pagó el precio por nuestros pecados en la cruz. Ese precio, ese pagar el precio por nuestros pecados se llama redención. Ya Jesús nos ha redimido al morir por nosotros en la cruz y resucitó para justificarnos, para darnos vida eterna, como dice Romanos 4:25, que Jesús murió en la cruz para redimirnos y resucitó para justificarnos, para darnos vida eterna. Por un lado, pagar por nuestros pecados, borrarlos. Y por otro lado, una vez borrados los pecados, darnos la vida eterna, darnos la justificación. O sea, hacernos justos ante Dios para que logremos llegar al cielo. En otras palabras, la oferta de perdón y salvación por parte de Jesús está ahí presente ya para todo aquel que quiera aceptarla. En otras palabras, Jesucristo no esperó a que toda la humanidad se arrepintiera para entonces ofrecerle su perdón. No, Él tomó la iniciativa y vino al mundo a morir en una cruz, fuese que nos arrepintiéramos o no. Claro, para poder recibir esa redención tenemos que arrepentirnos, pero la oferta de perdón ya está presente. Es como cuando alguien me ha ofendido y yo estoy dispuesto a perdonar a esa persona, sea que la persona se arrepienta o no. Mi perdón está ahí listo para dárselo a la persona una vez que lo acepte. Pero la cosa es que yo lo estoy ofreciendo, sea que la persona se vaya a arrepentir o no de la ofensa que me ha dado. Esa es la grandeza del amor de Dios, que está adelantándose, está tomando la iniciativa ante la humanidad pecadora, pensando, o mejor dicho, no teniendo en cuenta si se va a arrepentir o no. Él tomó ya la iniciativa. Dice San Pablo, y esto es muy hermoso, dice, en efecto, cuando todavía estábamos sin fuerzas, en el tiempo señalado, Cristo murió por los malos. En verdad, apenas habrá quien muera por un justo. Por un hombre de bien tal vez se atrevería uno a morir, pero la prueba de que Dios nos ama es que Cristo, siendo nosotros todavía pecadores, murió por nosotros. Con cuánta más razón, pues, justificados ahora por su sangre, seremos por él salvos de la cólera de Dios. Si cuando éramos sus enemigos todavía, fuimos reconciliados con Dios por la muerte de su Hijo, con cuánta más razón, estando ya reconciliados, seremos salvados por su vida.

Romanos 5, del 6 al 10. De nuevo, Jesús no esperó a que nos arrepintieran nuestros pecados para entonces ofrecernos su perdón. Él tomó la iniciativa y vino a ofrecerse por nosotros en una cruz. San Juan, volviendo al evangelista San Juan, también en su primera carta, que es una primera carta muy hermosa, habla de esta misma idea. Dice, en esto consiste el amor, no en que nosotros hayamos amado a Dios, sino en que Él nos amó y nos envió a su Hijo como propiciación por nuestros pecados. Nosotros amamos porque Él nos amó primero. Primera de Juan 4, 10 y 19. Hasta ahí voy a llegar y en la próxima programa voy a continuar con esta cuestión de los misericordiosos, porque es un tema central del Evangelio y que cada uno de nosotros está batallando por perdonar, porque es difícil a veces, ¿no? Pero tenemos que ver lo que Dios ha hecho por nosotros para darnos la fuerza para hacerlo. Bien, queridos amigos, esto es lo que quería compartir con ustedes en este programa de hoy. Continuaremos con este tema, como dijo, la próxima semana. Les invito a visitar nuestra página web, vidahumana.org, vidahumana.org. Y les deseo a todos, les doy las gracias por la atención prestada, deseo a todos la bendición de Dios. Y los invito la próxima semana para otro interesante programa de Defiende la Vida. Hasta entonces.

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El arte de vivir feliz, del sacerdote franciscano Fray Anselmo. La variación de la intensidad de la luz produce el contraste de los colores que dan belleza a un paisaje y elimina la monotonía. Cada momento de la vida adquiere un colorido diferente según la intensidad del amor con el que vivimos. La escalada de una montaña es cansada y penosa, pero es altamente gratificante el placer que sentimos cuando contemplamos la belleza del panorama que la altura ofrece a nuestros ojos. Siempre es profunda la alegría de una conquista, fruto de un gran esfuerzo.

0: Dame, oh Señor y Dios mío, entendimiento para conocerte, un corazón que busque sabiduría para encontrarte, una conducta que te complazca, fiel perseverancia para esperar por ti y esperanza para finalmente abrazarte.
1: Da lo que tienes para que merezcas recibir lo que te falta. San Agustín.

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2: Queridos amigos, comenzamos nuestro programa Jóvenes para la Eternidad. Continuando con esa segunda parte de este programa que les hemos prometido la vez pasada, iniciamos hablando de la vocación de la mujer, pero esta vocación continúa, gracias a Dios, hasta el día de hoy. Por eso queremos hacer una segunda parte que hemos titulado La Mujer Llamada a la Santidad. Así que nos alegramos de que todos ustedes estén compartiendo este programa con nosotros, programa de NSE, Nuestra Señora del Encuentro con Dios, que se realiza para Radio Católica Mundial. Y saludamos como siempre a nuestros técnicos que nos asisten en el control y hacen posible que este programa llegue a cada hogar. Primero que todo, tenemos aquí a Gloria Ríos, ella como siempre nos asiste, la que nos coloca las canciones y lleva ese orden también realizado en el programa. Un saludo para Gloria. Gloria, ¿cómo estás? Y también saludamos a Jorge Graña, él es nuestro compañero de Radio Católica Mundial, está allí en Birmingham, Alabama. También un saludo especial para él. Nos acompaña para la realización de este programa Jennifer y Henry. Bienvenidos, ¿cómo están?
3: Buenos días, hermana. Buenos días, Gloria y Jorge. Y aquí a la mesa de trabajo, un saludo muy especial en el Señor. Que todo lo que digamos en este programa sea para mayor gloria de Dios y el bien de nuestras almas. Y encomendamos este programa a la Santísima Virgen María.
4: Muy buenos días, hermana. Un saludo muy especial a usted, a Jennifer, a la mesa de trabajo. Bueno, también quiero enviar un saludo muy especial a todos nuestros radio oyentes, a todas las personas que nos escuchan desde cualquier parte del mundo. Y un programa muy especial el día de hoy, continuar un programa muy especial y por supuesto ofrecer este hermoso programa a la Santísima Virgen María.
2: Y la hermana Lina María Serna nuevamente los acompaña en este programa que sí queremos dedicar especialmente a la Santísima Virgen María. Ella, esa mujer excepcional que Dios se formó para que fuera su madre y también la madre de todos nosotros los creyentes. Y claro, no queremos olvidar a Marlene, que en el día de hoy nos acompaña. Ella va a darnos su testimonio de vida, cómo Dios le ha iluminado y cómo ella se va dejando guiar para vivir esa vocación explícita que el Señor ha pensado desde toda la eternidad para cada mujer y en concreto para Marlene. Bienvenida, ¿cómo estás?
5: Hermana Lina, muy buenos días. Muy bien, gracias al Señor. Buenos días, Jennifer, muy buenos días, Henry, y buenos a todos días. Nuestros radios oyentes. Qué bueno estar otra vez acá.
2: Y la historia para un tema nos va a iluminar en el programa del día de hoy para que continuemos hablando de la vocación de la mujer. Y qué bueno mirar hacia el Evangelio, porque el mismo Jesús es quien nos enseña y quien nos dice, pues, cuál es esa vocación y cómo Él mira a la mujer de una manera privilegiada también, igual que al hombre.
6: Una historia para un tema.
7: Llevaron ante Jesús una mujer sorprendida en adulterio. La ponen en el medio y le dicen: Maestro, esta mujer ha sido sorprendida en flagrante adulterio. Moisés nos mandó en la ley apedrear a estas mujeres. ¿Tú qué dices? Pero Jesús, inclinándose, se puso a escribir con el dedo en la tierra. Pero como ellos insistían en preguntarle, se incorporó y les dijo: Aquel de vosotros que esté sin pecado, que le arroje la primera piedra. E inclinándose de nuevo, escribía en la tierra. Ellos, al oír estas palabras, se iban retirando uno tras otro, comenzando por los más viejos. Y se quedó solo Jesús con la mujer que seguía en medio. Incorporándose Jesús le dijo: «Mujer, ¿dónde están? ¿Nadie te ha condenado?». Ella respondió: «Nadie, Señor». Jesús le dijo: «Tampoco yo te condeno. Vete y en adelante no peques más». Estaba un sábado enseñando en una de las sinagogas y había allí una mujer poseída de un espíritu que la tenía enferma desde hace 18 años. Estaba encorvada y no podía de ningún modo enderezarse. Al verla Jesús la llamó y le dijo: «Mujer, quedas libre de tu enfermedad». Y le impuso las manos. Al instante se enderezó y glorificaba a Dios. Pero el jefe de la sinagoga, indignado de que Jesús hubiese curado en sábado, decía a la gente: «Hay 6 días en que se debe trabajar. Venid pues en ellos a ser curados, y no el día sábado». El Señor le respondió: «Hipócritas, ¿no desata cualquiera de vosotros en sábado su buey o su asno del pesebre y lo lleva a brebar? Y a esta, que es hija de Abraham, a la que Satanás ató hace 18 años, ¿no era necesario soltarla de esta atadura el día sábado?». Y al decir estas cosas, quedaban avergonzados todos sus adversarios, y toda la gente se alegraba por todas las maravillas que hacía.

0: El lente del joven.
1: Y creó Dios al hombre a su imagen. A imagen de Dios lo creó. Varón y mujer los creó. Esto nos dice el libro del Génesis en su capítulo primero, versículo 27. Y bueno, hemos recordado en el programa anterior cómo somos hechos por Dios a su imagen y semejanza dentro de su plan de amor. Y veíamos también cómo el hacer al hombre y el hacer a la mujer diferentes no quiere decir que, y de pronto al hacer al hombre primero, que sea el hombre de mayor dignidad que la mujer, sino que ambos tienen la misma dignidad, que son imagen y semejanza de Dios, pero ya se establecen diferencias porque la vocación de cada uno es diferente. Podemos decir, resumir, que la vocación del hombre en el matrimonio, concretamente, es el ser cabeza, y la mujer es el ser el alma de ese cuerpo, el ser el corazón, el hacer nido en el hogar. Si todo fuera cabeza en el hogar, qué frío habría en ese lugar, qué espacio, pues digamos, poco propicio para la vida. Entonces, qué necesario es que haya esta cabeza, pero que el corazón vaya colocando el calor del amor, del verdadero amor que sale de Dios. Y hay algo muy importante en esto que vamos comentando sobre la vocación del ser humano y en concreto de la mujer, pues que cuando miramos hacia Dios, reconocemos que Dios es Padre, ¿no? Ahí me acuerdo que un padre, un sacerdote en unos ejercicios espirituales, pues dijo una frase muy breve y a mí se me quedó, yo la escribí y varias veces la recordaba, la leía, es muy corta, y decía él, Dios ante todo es Padre. Entonces, esto la verdad me ha ayudado en muchos momentos, ¿no? Que a veces momentos difíciles de la vida que se presentan, pero cuando me acordaba de esta frase, Dios ante todo es Padre, quiere decir que Él está permitiendo esta situación difícil, está conmigo para, y la permite para mi bien, para que yo pueda con su gracia sacar el bien de allí. Entonces, ese ser Padre nos recuerda que Dios es amor. ¿Se acuerdan que San Juan dice eso? Esa es la definición que da San Juan en sus cartas, en las cartas de San Juan dice, Dios es amor. Y ese amor, pues lo podemos definir, centrar en la idea de la entrega. El amor es entrega realmente. Y por eso el amor es feliz. Porque, o sea, el

0: que ama goza viendo la alegría del que recibe el bien, del amado. Entonces Dios goza cuando nos da los bienes y ve que podemos usar de esos bienes correctamente. El que ama, así es una madre con su hijo, así el amor conyugal, cuando yo doy el bien que deseo comunicar al otro, soy feliz. Entonces, esto es a imagen y semejanza de Dios. Él nos hizo para ello, aunque nosotros nos desviamos y lo que hacemos es vivir el egoísmo. Entonces, ya mirar nuestra conveniencia y que eso que me dan sea para mi bien, no que yo busque el bien del otro. Y ahí viene el egoísmo y viene la infelicidad.
1: Sí, hermana, es muy cierto lo que usted está diciendo y es muy bonito porque recordemos que el hombre y la mujer son un complemento del uno y del otro. O sea, eso es lo que queremos hoy con el programa, de que vuelva esa unión entre el hombre y la mujer, entre el valor en la mujer, hoy que está tan, pero tan desfigurado esa unión, o sea, de que la mujer quiere ser muy independiente del hombre y viceversa, sabiendo que el Señor los hizo para ser una sola persona. Solo uno, tanto que volvemos al Génesis, que la mujer salió de la costilla del hombre para que siempre sean una sola carne. Y es muy bonito porque donde se vuelve a recordar esta de una sola carne en el matrimonio, pues ahí nos volvemos otra vez una sola carne, en ese sacramento vuelve el Señor a esa unión. Entonces, y más en este momento, pues, de que hay tanta confusión, escuchaba pues a una de estas feministas del siglo pasado que empezó, que decía que la mujer no nace, sino que se hace, que eso es pues una barbaridad, porque desde siempre, o sea, desde el seno materno siempre se nace mujer. Y es muy bonito porque yo creo que estamos en la época de la Santísima Virgen María, porque nosotros somos hoy el reflejo, hoy debemos de ser el reflejo de ella, por eso somos llamadas a la santidad, hoy más que nunca estamos llamados a esa, a la santidad, a volver al amor primero.
0: Ay, ahora que tú dices, hablando del tema de la santidad, justamente es el título del programa del día de hoy, hoy hemos querido titular este programa La Mujer Llamada a la Santidad. Todos los seres humanos somos llamados a la santidad, pero en concreto esta vez nos estamos fijando en la mujer viviendo a plenitud su vocación. ¿Cuál es la vocación de la mujer? La santidad. Y podemos decir, la santidad es vivir el amor en plenitud.
2: Claro, hermana, y ese precisamente es el camino de la santidad, o sea, el vivir el amor, ¿cierto? Pero el amor en Dios, ¿sí? Y es el papel pues tanto del hombre como de la mujer.
0: Realmente el único amor es ese, el amor en Dios. Ya los otros los llamamos amor, pero no son realmente amor.
2: Y hace 8 días hablábamos desde el Génesis, desde el pecado original, de la creación del hombre y de la mujer, de cómo el pecado original nos había dejado pues como adversos a Dios, ¿cierto? Y cómo nosotros como católicos tenemos precisamente que buscar en el origen de la creación precisamente cómo nos ha dejado el pecado original primero para aprender y para tener el origen de dónde son nuestras falencias, por qué nos cuesta a veces tanto buscar de Dios, encontrarnos con Él, ¿cierto? Pero también para ser agradecidos con Él, ¿sí? Para encontrar esa grandeza de Dios en medio de la creación que nos ha hecho y que nos ha creado, valga la redundancia. Y precisamente eso nos va a ayudar a buscar de Dios y amarlo, ¿sí? Y como decía San Agustín, amor con amor se paga, ¿sí? Entonces yo al encontrar ese amor de Dios en mi vida, al reconocer ese amor de Dios en mi vida, desde la creación y desde todo lo que me da diariamente, entonces me va a llevar precisamente a buscar ese camino de santidad, pero viviendo en este caso mi vocación como tal. Y en este caso, pues, que estamos hablando de la vocación de la mujer, ¿sí? Es muy bonito porque precisamente el programa lo quisimos empezar con la historia para un tema basado en el Evangelio, de cómo hace 8 días hablamos precisamente de cómo la Santísima Virgen María es ejemplo de mujer, es ese ejemplo a seguir de dignidad de mujer, de cómo las mujeres están llamadas a tener a la Santísima Virgen María como un patrón de mujer.

0: Y hoy en el Evangelio escogimos dos versículos de la Biblia donde el Señor pues se manifiesta con dos mujeres, aunque en realidad en los pasajes del Nuevo Testamento el Señor, aparecen muchas mujeres en la vida de Jesús, ¿cierto? Donde el Señor en todos los versículos de la Biblia, siempre el Señor está como poniendo ese grado de respeto, de honor, de dignificación a la mujer, ¿sí? Entonces mire, por ejemplo, en el capítulo de la Biblia donde el que leímos, donde la mujer adúltera iba a ser apedreada, muy bonito porque el Señor inclusive no deja que la apedreen y la pone, digámoslo así, en iguales de condiciones que los demás, que los hombres que le iban a apedrear, porque cuando el Señor llegue y les dice, el que esté libre de pecado que tire la primera piedra, ¿cierto?
1: Y no solo eso, sino que en el transcurso de la vida de Jesús, Jesús se encuentra con muchas mujeres, donde tiene muchos diálogos, donde, y a él lo critican mucho por eso.
0: Claro, lo critican por compartir con ellas, ¿sí? Que claro. no era bien visto en la época de Jesús, no era bien visto, ¿sí? Y en la segunda historia que leímos de cómo libera a esta mujer encorvada, que lleva 8 o 18 años poseída, es sinónimo de liberación del mal, y que precisamente lo que vino a hacer Cristo, ¿cierto? A liberarnos, a darle a la mujer ese lugar que correspondía, que en la época de Jesús era una época, digámoslo así, muy machista, ¿cierto? Con muy poco valor la mujer, más especialmente cuando quedaba viuda o que era repudiada simplemente porque si su esposo lo quería, ¿sí? Entonces Jesús viene a darle precisamente ese bonito valor y esa dignidad a la mujer.
1: Y entonces es muy bonito porque hoy podemos decir que cuando nos encontramos con Jesús, el Señor nos redime y nos vuelve a dar ese valor como mujer. No es en esa época, sino es en el hoy también.
2: Claro. Muy bien, sí. Entonces podríamos cerrar esta primera sección diciendo que la mujer de hoy, la feminista de hoy, nosotros te animamos a que seas feminista, pero que busques el sentido de tu feminidad en Jesucristo. Él es el que te lo va a contar, porque ya la historia para un tema nos ha dicho cómo elevó Jesús a la mujer, y es una mujer pecadora.
0: Claro.
2: No es que era una mujer buena, era una mujer pecadora que estaba en el fango del pecado, y los pecados de la carne, que en realidad son de los que más ensucian el alma, pues Dios, sin embargo, en Jesucristo, la ha levantado, la ha limpiado y la ha puesto en esa dignidad en frente de aquellos hombres que la despreciaban más aún por sus pecados, pues dándole esa dignidad igual que la del hombre, ¿no?
0: Sí.
2: Y tenemos la misma dignidad, además, porque somos redimidos los dos por Cristo. Si solo hubiera redimido a la mujer, el hombre hubiera quedado por debajo.
1: Claro, hermana, y hay algo muy bonito que también, porque somos hijos. Y cuando somos hijos, como usted decía al principio, hermana, cuando nos damos cuenta que tenemos un padre, no solamente el hombre tiene un padre, la mujer también. Entonces ahí está la semejanza de nosotros, de hijos. Entonces, de hijas de Dios.
2: Bueno, muy bien. Entonces, mientras que vamos nosotros reflexionando en nuestros hogares sobre este tema de la vocación de la mujer, que es la vocación que la verdad el cristianismo siempre ha promovido, pero que en este mundo cada vez más va quedando más oculta, más perdida y más relegada, a propósito, redescubrámosla. Estamos llamados a ello para que en el hogar la mujer vuelva a tomar el papel que Dios le ha dado de ser el corazón. Vamos entonces a escuchar la canción Como tú, María, de Ana Moya.

0: Continuamos en nuestro programa Jóvenes para la Eternidad. Tenemos el título en el día de hoy, La Mujer Llamada a la Santidad. Y bueno, pues démosle gracias al Señor y pidamos al Espíritu Santo para que, así como nos decía la canción, quisiera ser como tú, María, sea no solo un quisiera, sino un quiero, quiero. El quisiera es como algo, un deseo que no es plenamente eficaz, pero el quiero es que estoy decidido, con la gracia de Dios, a imitar a la Santísima Virgen María, esa mujer plena, llena de la gracia de Dios.
1: Con cabeza fría.
0: Bueno, entonces continuemos en esta sesión de nuestro programa que se llama Con Cabeza Fría, retomando la carta apostólica Mulieris Dignitatem del Papa San Juan Pablo II, que también ha sido nuestro marco del primer programa. Siempre este Santo Padre pues ha querido resaltar a la vocación de la mujer, pero es desde ese punto de la santidad y de que es una mujer, de que la mujer es digna porque es hecha a imagen y semejanza de Dios, pero cumpliendo su vocación de ser esa costilla que le sacaron a Adán para ser una sola carne con su esposo y para ser el corazón del hogar.
2: Claro, y tiene mucho sentido, hermana, que el Santo Padre haya escrito esta carta, porque recordemos que después de la Segunda Guerra Mundial, pues se vino todas estas ideologías pues en contra de la mujer, en contra del ser humano. Entonces, claro, en ese tiempo la mujer estaba muy renegada y se estaban creando pues grupos en contra de. Entonces, claro, la iglesia siempre como al rescate. O sea, eso es algo muy bonito porque la iglesia como madre siempre está al rescate de aquellos que están vulnerables en ese momento. Bueno, y ahorita también, porque a pesar de que es una carta que lleva más de 30 años, es muy actual, que invitamos a los radioyentes.

0: sobre todo a las mujeres, de leerla, porque ahí uno entiende, o sea, cómo Dios nos pensó, o sea, cómo Dios nos pensó de una manera para poder darnos.
1: Qué importante esto que dices, Jennifer, de leer esta carta apostólica, que siempre también nos remite a la Sagrada Escritura, porque habrá muchas mujeres, y de más de esta generación, que no tienen ni idea cuál es su vocación, cómo fue pensada por Dios. Entonces lo que ven es lo actual y creen que esa es la vocación para la que se hizo, esa mujer feminista, pero con ese malentendido nombre de feminismo, ¿no? Entonces, qué importante que escuchemos este consejo y que lo pongamos en práctica. La mujer quiere amarse a sí misma. Muy bien, ámate, mujer, pero desde el plan de Dios. Nadie te puede amar más que Dios. Entonces, anímate a leer esta carta apostólica que nos está diciendo Jennifer, Mulieris Dignitatem, de San Juan Pablo II, para conocer nuestra vocación, y pidámosle al Espíritu Santo nos dé la gracia de ponerla en práctica, porque pues ahí sí decimos que nada sacamos leyendo, instruyéndonos, y después olvidando esto que leímos, no poniéndolo en práctica, que antes nos va a causar más frustración todavía.
0: No, hermana, y es muy importante para no dejarnos engañar, porque me encontraba yo con San Ezequiel Moreno, que decía a finales del siglo XIX, recordemos que él fue defensor de la verdad de Cristo, estaba en una época donde estaba la masonería y el liberalismo en contra de la iglesia. Recordemos que ahorita los masones ya no están ocultos, ya son públicos. ¿Y qué quiere la masonería? Destruir al catolicismo, destruir a la iglesia. Entonces San Ezequiel se encontró con una carta, y les voy a leer un fragmento donde decía, o sea, recordemos que ellos quieren destruir el clero, pero decía, corromper a la mujer, destruirla, dejar que deje de ser mujer, conforme al plan de Dios, para que nadie pueda entender cómo es el Espíritu Santo, cómo es la Virgen María, cómo es la llamada a esa donación completa de amor de Dios.
1: Uf, qué cosa tan luminosa, Jennifer, pues para nuestro programa del día de hoy. Y pues qué triste que estemos palpando que eso realmente lo han ido consiguiendo, lo han ido obteniendo de manera eficaz. Entonces nosotros por eso tenemos que luchar, pero como no luchamos solos, porque si no, el hombre, el ser humano es muy limitado, no haríamos nada. La lucha es con el Espíritu Santo. Claro. Él puede todo, es la tercera persona de la Santísima Trinidad, puede todo, y nosotros bajo su guía pues esperamos conseguir ese triunfo de la verdad. Y pues también recordar que San Ezequiel Moreno ha sido un santo que ha trabajado en Colombia.
0: Sí, él fue obispo de Pasto.
1: Cosa muy importante. Entonces también encomendémonos a él para que nos ayude a transmitir estas verdades que pues Dios nos ha ido transmitiendo también a su vez a nosotros a través de la Sagrada Escritura, del Magisterio de la Iglesia.
0: Y hermana, y hoy también es un día muy bonito porque hoy se celebra la Transfiguración del Señor, entonces es un bonito día uno para estar en ese proceso, y más en este, es que, y más en este momento donde la mujer está despistada, o sea, la quisieron quitar del plan de Dios. Entonces es muy bonito porque recordemos que lo que quieren es quitar la maternidad, o sea, la maternidad y la feminidad, que es, ¿por qué quieren quitar la maternidad? Porque la maternidad encierra muchas cosas, y entre ellas la educación, o sea, entre ellas la mujer es la primera educadora, porque como usted decía, es el corazón del hogar, es el que está en el hogar, y no estamos hablando solamente de la maternidad física, biológica, sino también espiritual.
1: Claro, es tan importante esta parte de la mujer. Yo me imagino cuando, o sea, si la mujer no estuviese, si el corazón del hogar no estuviese, que todos tuviéramos que vivir toda nuestra vida en el círculo polar. Ayer que leía un libro que es de un sacerdote que vivió 40 años en el círculo polar, un sacerdote jesuita, decía, estamos a 52 grados bajo cero. Entonces, un hogar sin la mujer es vivir en el círculo polar bajo esas temperaturas, ese frío.
2: Esa frialdad, hielo.
1: Exactamente,
2: en el hielo.
1: Entonces por eso acertadamente les

0: Enemigo quiere quitar el corazón, quiere quitar el calor del hogar para destruirlo y para destruir a la civilización y a la creación como Dios la pensó.
1: Hermana, y bueno, nosotros los católicos tenemos todas las herramientas. El Señor nos da, digámoslo así, todas esas herramientas, todas esas armas que necesitamos precisamente para la búsqueda de nuestra salvación y de nuestra dignificación, ¿cierto? En este caso de la mujer. Y bueno, y una de las principales armas, herramientas que tenemos todos los católicos, pero muy principalmente las mujeres en medio de esta identificación y esta búsqueda de su vocación para vivirla en amor y en santidad, que es lo que hemos estado viniendo hablando, que es lo que hemos estado hablando, perdón, es precisamente la Santísima Virgen María, es ser ese ejemplo de la Santísima Virgen María. Y mire, hermana, que cabe en todas las etapas y en todas las vocaciones de la mujer, porque la Santísima Virgen María, primero, es ejemplo de virginidad, ¿cierto? De pureza, de virginidad, que aquí en este ejemplo de virginidad uno podría decir que caben todas las mujeres que toman como vocación su vida religiosa.
0: Y no solamente, porque sabemos que la virginidad, pues bueno, la virginidad física, claro, es un signo de una virginidad anterior, que es la espiritual, que todas las mujeres estamos, claro, llamadas a vivir esa virginidad espiritual para que nuestro único amor, nuestro primario amor, sea Dios, sea Dios, ¿no? Y ya en él amar al resto de las criaturas.
1: Claro, gracias, hermana, y por ampliarme el tema. Y la otra es, por supuesto, el ejemplo de maternidad para la mujer casada, para la mujer con hijos. O sea, mejor dicho, cualquier vocación de la mujer está identificada y está representada por la Santísima Virgen María.
0: Muy bien, siempre la Santísima Virgen María, pues eso, es nuestro modelo y ella es el modelo en concreto para el programa, este es programa sobre la vocación de, claro, la mujer, y por eso a la Madre de Dios le pedimos que también esté aquí con nosotros, asistiéndonos, iluminándonos y rogando para que el Espíritu Santo pueda obrar en todas las mujeres y también en los hombres, para que ellos apoyen la vocación de la mujer y así le ayuden a seguir su curso, el curso que Dios le ha dado. Jennifer, hay algo importante en un trozo de la carta apostólica que estamos analizando de San Juan Pablo II, Mulieris Dignitatem, que habla de la maternidad en relación a la alianza. Y es algo muy hermoso porque para que haya una alianza, eso se necesitan pues dos personas, ¿no? No puedo hacer una alianza yo solo conmigo mismo, sino que necesito otra persona que esté para decir sí en esa alianza. Entonces, háblanos ahí de la vocación de la mujer.
2: Entonces, como retomamos, hermana, pues y queridos radioyentes, la mujer como madre y primera educadora. O sea, y como usted decía, hermana, la alianza no se hace con uno mismo. O sea, que eso es lo que volvemos al engaño, que solo yo. No, necesitamos otra persona para hacer esa alianza, con Dios o con el hombre, ¿cierto? Y entonces en esa alianza, entonces tenemos a la mujer como madre educadora. Y recordemos que la primera en educar es la Santísima Virgen María. Y lo mencionábamos la vez pasada, que ella como madre de Dios, ella nos dio a Jesús para poder redimirnos.
0: Y ella educó a Jesús.
2: Y ella lo educó, claro, en su amor, en su humildad. Es que todas esas cualidades, viene de donde, de la Santísima Virgen María. Entonces ahí es donde nosotros debemos de nutrirnos. O sea, y ahorita la alianza, ahorita nosotros como mujeres, es la alianza con Jesús. O sea, con Jesús para poder vivir esta vocación de educación, y no solamente pues a nivel materno, porque también están las educadoras profesionales, también en su vocación de médicas, de todo, en todos los ámbitos de la sociedad, de los trabajos, somos educadoras.
0: Pues bueno, y hablando de educadoras, tenemos aquí a Marleni con nosotros y pues ella ha querido venir en este día para hablarnos cómo ella ha estado viviendo esta vocación de mujer. Y bueno, también Marleni ha tenido la gracia de Dios de tener un antes y tener un ahora. Ese ahora es bajo la presencia de Dios que pues le ha ido instruyendo a través de la iglesia cómo es que se debe vivir la maternidad. Entonces, Marleni, cuéntanos, porque Marleni ya no tiene hijos pequeños. Entonces, eso también es importante porque habrá quienes estén preguntando, yo ya no tengo hijos pequeños, entonces, ¿cómo me voy a quedar yo en la casa sin hacer nada? ¿Cómo se vive la vida de una mujer católica, de una mujer de fe, que desea vivir su vocación si ya no tiene hijos?
3: Bueno, hermana, a mí mi vocación definitivamente es de ser esposa y madre. Soy casada, tengo el sacramento del matrimonio, tengo 3 hijos ya grandes, mi hija menor tiene 20 años y ha sido un proceso muy lindo de vivencia en la fe en mi casa. En esta etapa de mi vida muchas como yo se pueden preguntar, entonces se acabó mi misión, pues ya hice lo que tenía que hacer. Y
0: ahora
3: ya,
0: me voy a ir a pasear.
2: La buena vida.
0: Eso, ahora me voy a ir a pasear.
3: O no hacer nada. Me quedo en mi casa y sin hacer nada, pues no. Esta es otra etapa de la vida. Ya esta etapa de maternidad es enfocado a madurar nuestro amor materno. Primero, como madres de niños pequeños, entonces era una vida muy activa, donde todo lo nuestro estaba enfocado a cuidar, a llevar nuestros hijos a Dios, ¿cierto? Entonces,
2: giraba al hogar.
3: Al hogar, ¿cierto? Yo soy profesional y tomé la decisión de quedarme en casa y no me arrepiento, realmente no me arrepiento. Viví mi etapa con mis hijos pequeños a plenitud, en todo lo, digamos, en lo que yo creo que humanamente se le puede dar. Y ahora estoy en esta nueva etapa y uno sí siente el cambio, ¿cierto? Uno siente el cambio de los hijos que se independizan, de los hijos que ya no están, de los hijos que a veces no le consultan sus proyectos y está bien. Sí. Y está bien. Entonces, esta etapa de mi vida...
2: O de la necesidad de la mamá, ¿dónde está la camiseta, mamá? ¿Dónde está aquello? La necesidad de una mamá.
3: Entonces, a veces yo acá todavía me pregunto, ¿y por qué no me consultaron? ¿Por qué no me lo consultaron? Pero está bien. Digo, sí. No son decisiones ni siquiera
0: trascendentales.
2: Y eso hace parte de...
3: Entonces, ahora, ¿qué puede hacer uno como madre en esta etapa de la vida? Primero, acompañar desde la oración a nuestros hijos. También confiar en lo que nosotros hicimos, si lo hicimos. Y si no lo hicimos, pues confiar en la providencia del Señor, que no abandona, como estaban hablando ahora, de ser padre, que no nos abandona. Entonces, si no lo hicimos también como madres, si no acercamos nuestros hijos a Dios, pues aquí está el Señor providente, que va a suplir lo que nosotros no hicimos.
0: Y claro, por eso ahora también toca... pues rezar fuertemente para que el Señor supla aquello que no hicimos, porque cuando los niños son pequeños, pues son más dóciles, es una masilla blandita, ya luego van creciendo y se va endureciendo esa masillita.
1: Muy bonito eso, hermana, para que supla y reconduzca también.
2: Ajá. Y hermana, y ahí está también uno de los engaños, que es de que la mujer puede con todo, a margen de Dios.
3: Así es.
2: Ese es el otro engaño, que la mujer todo lo puede a margen de Dios. Y hay algo que quiero recalcar en Marleni, que dijo que ella es profesional y dejó su vida profesional para poder estar con sus hijos, cuando hoy en día es un escándalo, pero ¿por qué vas a dejar tu profesión? ¿Por qué eres tan boba? Pero mire lo que ella decía, no se arrepiente porque vio que era lo mejor para su familia. Y ahorita lo está viendo.
0: Y bueno, Marleni, no sé si tienes algo más que añadir a esta parte que estás diciendo de la vida actual que tienes con tu familia, con tus hijos, pero también que no vayamos a olvidar a lo que te estás dedicando con la educación de otros niños, que esa faceta es muy importante porque tendemos a cerrarnos en nuestro círculo. Papá, mamá e hijos que yo pues tuve con este esposo, pero ya otros niños a mí no me importan.
3: pues ahora es otra etapa de la vida, muy linda, pero muy diferente. Entonces nosotros como madres, estamos hablando de las madres, pues nos podemos dedicar a muchas cosas. Pues ojalá que la dedicación que le tengamos sean dedicaciones santas,

0: todo que esté enfocado al Señor, porque nos podemos dedicar al gimnasio, a pasear o a ver televisión, pero debemos dedicarnos a cosas santas. Yo en la actualidad, pues realmente mis hijos ya no viven conmigo, todos, digamos, están o estudiando, casados o trabajando, pero yo tengo una vida muy activa, muy activa. Yo tengo, no tengo tiempo disponible, digamos, para hacer como cosas muy vanas, pues gracias al Señor. Yo doy clases en este momento de matemáticas. Estoy en un proyecto homeschooling y mucho por hacer. Entonces, ¿qué podemos hacer? Entonces, pero es que yo no soy educadora. Pues digamos, yo soy educadora como madre, pero yo no tengo esa vocación a la educación. Pues nos podemos dedicar a otras cosas. Podemos hacer apostolados,
1: ser catequistas,
0: visitar enfermos. Claro. Hay muchas cosas por hacer.
2: En las obras de la iglesia, claro.
0: Exacto, participar en la parroquia.
3: Mucho por hacer en las parroquias, que suelen estar muy vacías de personas, y a veces los mismos sacerdotes tienen que hacer las obras que tendrían que hacer los laicos.
0: Sí. Entonces eso es un tiempo propicio para eso. Pues no descuidamos nuestro hogar, simplemente que nuestro hogar es diferente. Entonces dice, claro, no, pues que ya voy a vivir en la parroquia, ¿no? Yo tengo todavía a mi esposo y mi responsabilidad es como esposa y como madre, que uno no deja de ser nunca madre, nunca. Eso en otra etapa, pero uno nunca deja de ser madre. Entonces, sin descuidar nuestros deberes como madre y como esposa, tenemos mucho mayor tiempo. ¿Para qué? También podemos hacer mayor cantidad de oración. Cuando tenemos los hijos pequeños o somos muchos o tenemos muchos hijos en casa, pues nuestra oración es en intervalos o digamos más distracciones. Pues ahora, ¿no? Una oración más pausada, más tranquila, mayor tiempo al Señor, ir a la Eucaristía con mayor tranquilidad. No es lo mismo yo ir a la Eucaristía con tres niños, con cuatro niños o con cinco niños, que el Señor todo lo suple. Ahora yo ir, que estoy solita, pues hablo de sola, sin mis hijos, pues una vivir esa etapa de mi vida espiritual con mayor tranquilidad, con mayor reflexión. Entonces, la parte, sobre todo la parte espiritual, con mayor tranquilidad.
3: Ay, qué interesante. Este testimonio es muy práctico, ¿no? Porque no es lo mismo hablar en la teoría, porque ya a la hora de la práctica, lo que tú estás diciendo, una mujer que tiene hijos pequeños va a hacer su oración y viene el niño, mamá, me duele la cabeza. Pues claro, la mujer, si va a vivir la teoría, dirá, no, yo no puedo hacer como Jesús, que se retiró al monte solo, y entonces yo no puedo hacer oración. No, pues ahí es verdad que yo tengo que contar con eso, aunque también está mi esposo con el cual me puedo poner de acuerdo, y entonces tú cuidas los hijos en este momento, mientras yo trato de hacer esa oración en exclusiva para con el Señor, ¿no? Para ese trato en amor con Dios. Bueno, no sé si algo más quieres añadir, porque queremos pasar a unos testimonios que nos han enviado otras madres, otras mujeres que están viviendo esta vocación.
0: No, escuchémoslos, hermano.
3: Bueno, pues entonces vamos a ver en acción cómo están viviendo también otras madres su vocación de mujeres. Ellas sí que tienen hijos, por eso no han podido venir aquí a nuestro programa.
2: Los pequeños.
3: Pero el señor pequeños, suple. Así es, pero desde su hogar han estado queriendo compartir con todos ustedes, queridos oyentes, esa experiencia como mujer en los planes de Dios.
4: En acción.
3: Bueno, entonces escuchemos primero que todo, una madre de familia, ahora tiene alguno un poquito enfermo a uno de sus hijos, es parte del problema que ha tenido para venir, pero ella está contenta de dedicarse a sus hijos plenamente. Escuchémosla.
5: Un cordial saludo en Jesús, José y María. Agradezco por la invitación al programa y esperamos que todo lo que hablemos en este ratito sea para la gloria de Dios en el tiempo y en la eternidad. Mi nombre es Lady Joana, llevo 14 años de casada, 4 hijos para la gloria de Dios, siempre abiertos a la voluntad de nuestro Señor y abiertos a la vida. Hoy quiero contarles un poco de lo que era Lady Joana hace más o menos 14 años atrás, ¿cierto? Era una mujer un poco fría, llena pues como de heridas, de tantas cosas y un poco como atraída a lo que el mundo hoy nos pide, ¿cierto?

0: con esta mentira. También cae en la mentira esta de la autoestima, en lo que he llamado ahora el autoestima, que es una gran mentira, porque ¿qué es el autoestima? Es una soberbia absoluta, o sea, es una soberbia que nos hincha demasiado el alma y más que todas las mujeres, que somos las que más caemos en esta gran mentira, porque el ser humano o el cristiano no debe tener autoestima, sino que debe tener dignidad de hijo de Dios. Pero caemos en esta falacia y tantas mujeres que caemos allí, bendito sea Dios, pero bueno, viví mucho tiempo así, nunca pensé en casarme y menos pues en ser sumisa a mi esposo y hacer lo que es cierto, como Dios así lo indica que el hombre es la cabeza, pero la mujer salió de su costilla, entonces es el complemento para el hombre. Pero no lo pensaba así en ese tiempo, sino que pensaba que no, yo tenía que sobresalir por encima del hombre y bueno, vivir pues como está esto que nos pide tanto el mundo. Me casé ya con mi esposo, al principio pues no éramos practicantes, no éramos católicos practicantes, sino que nos casamos, no sé, fue como por protocolo. Ya al tiempo vino el camino de conversión, el Señor nos fue llamando y empecé yo a descubrir lo que verdaderamente era la dignidad de la mujer. Cierto, es amar y vivir la vocación que Dios pensó para mí, ofreciendo cada momento, cada minuto presente en los quehaceres de mi vida. Entonces todo lo que yo pensaba, todo eso se vino abajo. La historia es un poco larga, pero voy a tratar como de resumirla, pues bastante. Empecé como ese camino de conversión y el Señor empezó como a mostrarme que no eran mis pensamientos y su voluntad, ni lo que él había instituido, y que esa no era la verdadera dignidad de la mujer, sino que era una esclavitud en la que yo estaba cayendo. Que la verdadera libertad era amarle a él en medio de lo que él quería para mí, o sea, en medio de mi vocación, que en ese momento pues había empezado con el matrimonio y ya pues con la primer hija. Entonces empecé como a vivir esa vocación, como bueno, yo debo, no voy a empezar a trabajar, me voy a dedicar al hogar, que mi esposo sea el proveedor. Fue bastante difícil como despegarme del trabajo y más que siempre fue pues como empezar a trabajar como independiente y como tratar de hacer mis propios gastos, ¿cierto? Entonces empezar como a despojarme de todo eso, de lo que mi esposo, que si mi esposo me decía no esto y yo hacerlo, eso para mí fue súper difícil, pero ahí empecé como esa obediencia y Dios fue dando la gracia y empezó a mostrarme el verdadero significado de lo que es una esposa y lo que es el matrimonio. Entonces empezó así, ha sido algo pues muy bonito porque es ofrecer cada momento, cada situación por amor a Dios y por amor a mi familia. Es vivir como ese plan de vida, nosotros lo llamamos ahora así, vivir como ese plan de vida que Dios tiene para mí.
1: Bueno, pues qué hermoso testimonio nos ha dado Lady. Y ahora, escuchándola a ella, recordaba las palabras de una santa mujer que decía, nuestro único problema, el amor propio. Y realmente escuchando a Lady y todos los testimonios que pudiéramos escuchar en esta vida, creo que podríamos sacar esta conclusión. Y pues que ya en cambio, todo sería diferente, la luz empezaría a brillar para cada alma, para este mundo realmente, la verdadera luz, que tenemos la luz del sol que Dios ha hecho, pero esa verdadera luz interior que penetra las almas, que las guía, que las llena de sentido, que es Dios, si viviésemos la sumisión que a cada uno le corresponde. La mujer se somete al esposo, él como cabeza, y dentro de todo lo que sea según el querer de Dios. Si a mí mi esposo me va a mandar a hacer un pecado, yo no estoy obligada a obedecerle, pero en todo lo demás sí. Y el esposo a su vez, él no es un independiente de Dios. Él está sometido a Dios, está bajo la guía del Espíritu Santo y ha de ser fiel

0: a esa guía, y solamente así podrá ser él la verdadera cabeza del hogar, y podrán haber hogares según el querer de Dios y penetrando toda esa luz de Dios en el mundo, porque realmente la familia es esa iglesia doméstica por donde entra la vida al mundo, ¿no?
1: Claro, hermana, y recordemos con respecto al hombre que la tiene más complicada, porque es que a nosotros nos queda fácil, entre comillas, obedecer, pero, o sea, ¿qué es lo que dispuso Dios para nosotros? Pero el hombre tiene una misión más dura, que es amar a su esposa como Dios ama a su iglesia. Y recordemos cómo ama Dios a su iglesia, cómo la ama Jesús dando su vida, entregó hasta su sangre por la iglesia. Y así debe ser el hombre. Entonces, nosotros como esposas también estamos llamadas a rezar por nuestros esposos para que puedan cumplir ese papel. Y así ver la gloria de Dios en el hogar y en el mundo. Yo he escuchado toda la vida que detrás de un gran hombre hay una gran mujer. Yo he escuchado eso. Entonces, y también se ha visto que detrás de una gran santa hay muchos grandes santos. Entre ellos tenemos a Santa Mónica, que San Agustín era un pecador empedernido, pero las oraciones y el amor de su madre no lo dejó perder, lo llevó a Dios. Y yo quiero con esto, o sea, terminar con la carta del Santo Padre. Dice, con respecto a lo que decía Marlene y Lady, dice, en el orden de la alianza que Dios ha realizado con el hombre en Jesucristo, ha sido introducida la maternidad de la mujer. Y cada vez, todas las veces que la maternidad de la mujer se repite en la historia humana sobre la tierra, está siempre en relación con la alianza con Dios, que ha establecido con el género humano mediante la maternidad de la Madre de Dios.
0: ¡Ay, qué hermoso! Si no hubiese hijos, no se puede mantener la alianza. Se acaba, se rompe, porque no hay con quién seguir haciendo esa alianza. Uh-huh. Y que sabemos que no solo es una maternidad física, sino también
1: espiritual.
0: La maternidad espiritual. Bueno, pues que realmente ha sido un tema muy enriquecedor. Esperemos que... Esperamos en Dios, en Él es en quien podemos nosotros esperar, y en nuestra intercesora, la omnipotencia suplicante, la Santísima Virgen María, para que este programa pues pueda llegar a las mujeres, pueda ser una luz de inicio, así como lo decía Lady, fue entrando la luz de Dios en la vida de ella, ella se fue dejando conducir. Eso es muy importante, que seamos dóciles para que el Señor vaya haciendo su obra y pueda brillar la luz de Dios en el mundo, que siempre viene llena del calor del amor de Dios. Bueno, queridos amigos, entonces hemos llegado al final de este programa Jóvenes para la Eternidad. Esperamos poder estar con ustedes la siguiente semana. Que la Virgen Santísima los acompañe y bendiga.

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1: Si en la tierra dos de ustedes unen sus voces para pedir cualquier cosa, estén seguros que mi Padre Celestial se las dará. Pues donde hay dos o tres reunidos en mi nombre, ahí estoy yo en medio de ellos.

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1: No te preocupes. No se inquieten por nada. Más bien, en toda ocasión, con oración y ruego, presenten sus peticiones a Dios y denle gracias. Filipenses 4:6. ¿Te ha pasado alguna vez que te acuestas en tu cama, pasa la medianoche y todavía estás despierto? La oscuridad te envuelve en tu habitación y dices, yo debería estar durmiendo, ¿qué hago despierto a estas horas? Pero estás con los ojos abiertos. Tu mente funciona a toda velocidad pensando en cosas que podrían suceder y estás viviendo en el territorio del y si tal cosa, y si mañana, y si... ¿Te suena conocido? Lamentablemente, muchos de nosotros visitamos habitualmente la tierra del ¿qué pasa si? Muchas de las cosas por las que nos preocupamos están fuera de nuestras manos. Son situaciones que no podemos cambiar, pero Dios sí puede. Él nos invita a dejarlo todo en su corazón. Podemos saber que Él se encargará de las cosas porque nos dice que no nos preocupemos por nada. Hay una tarea que debemos hacer, pero debemos transitar el camino de la confianza en Dios y entregarle a Él todas nuestras preocupaciones, ya que Él nos ha dicho, no te preocupes, no te inquietes por nada. Así que la próxima vez que no puedas dormir y sea medianoche, sencillamente dile, habla, aquí estoy, cuéntame.
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3: Durante un retiro para matrimonios, le preguntaron a una mujer, ¿te hace feliz tu esposo? ¿Verdaderamente te hace feliz? En ese momento el esposo se sintió un poco inquieto, pero confiado en que la respuesta de su esposa iba a ser afirmativa. Ella nunca se había quejado durante todos sus largos años de matrimonio. Sin embargo, la esposa respondió con un rotundo no. Él no me hace feliz. Y ante el asombro del esposo, que la miró con los ojos bien abiertos, y de todos los que lo rodeaban, continuó explicando. No, él no me hace feliz porque yo soy feliz. Y el que yo sea feliz o no, no depende de él, depende de mí. Yo soy la única persona de quien depende mi felicidad. Yo determino ser feliz en cada situación y en cada momento de mi vida. Pues si mi vida dependiera de alguna persona, de alguna otra cosa, de alguna circunstancia sobre la faz de esta tierra, yo estaría en serios problemas. Porque todo lo que existe en esta vida cambia continuamente. Los seres humanos, las riquezas, los trabajos, el cuerpo, el clima, los placeres, todo. Y así podríamos seguir con una lista interminable. Pero a través de toda mi vida he aprendido que si decido ser feliz, es suficiente. Lo demás son experiencias. Amar, perdonar, ayudar, comprender, aceptar, escuchar, consolar. Hay gente que dice, no puedo ser feliz porque estoy enferma, o porque no tengo dinero, porque hace calor, o porque hace frío, o porque alguien me dejó de amar. Pero lo que no sabes es que puedes ser feliz aún con todas esas cosas. Sobre todo si cuando tu vida está aferrada a nuestro buen Dios. Soy Carlos Seoane y estoy seguro que va a ser un muy, pero muy buen día si decidís que así sea.
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0: Hola amigos, bienvenidos a nuestro programa semanal, la empresa más importante. Muy contento de poder compartir con ustedes una vez más y también muy bien acompañado en esta ocasión por mi hermano, amigo, también consultor, especialista en liderazgo humanista y escritor, Borja Milans del Bosch, desde Madrid, España. Bienvenido, Borja.
1: ¿Cómo estás, Carlos? Como siempre, un placer compartir este espacio contigo y con todos los que nos acompañan.
0: Y su servidor

0: Carlos Canseco de Sherman, Texas, compartiendo y creciendo juntos en esta serie que hemos titulado Profesionales de corazón, profesionales
1: con corazón, con un gran corazón.
0: Bueno, también de corazón y con corazón y como sea. Al final de cuentas es esa oportunidad de transformación que nos da. Muchas gracias también a nuestros productores, a Douglas Archer y a todo el equipo de WTN Radio Católica Mundial y de todas las estaciones afiliadas, y creo que seguimos creciendo en la virtud, seguimos creciendo en los valores, y hoy tenemos un tema pues muy... muchas gracias, Borja, por ser tan amable, hablando de la amabilidad.
1: La amabilidad la tuya, querido Carlos.
0: Y aquí nos quitamos el sombrero y bueno, hacemos toda la reverencia.
1: Sí, señor, muy amable, muy amable.
0: Y pues le pedimos la gracia al Espíritu Santo, porque en verdad creo que es algo que necesitamos retomar, que muchas culturas en las que vivimos no tienen, pero que necesita empezar en casa, necesita empezar en la forma, porque a veces tenemos una buena intención, pero la forma también importa, por eso la amabilidad es clave, y pedimos la gracia de Dios, oramos al Espíritu Santo, como cada programa, pidiendo su luz y también la intercesión de San José, que nos ayude en nuestro trabajo y en nuestro esfuerzo por ser hombres de fe, por ser profesionales con corazón, por ser familias de caridad, y lo hacemos en nombre del Padre, del Hijo y del Espíritu Santo. Amén. Ven, Espíritu Creador, visita las almas de tus fieles. Llena con tu divina gracia los corazones que creaste, tú a quien llamamos Paráclito, don de Dios Altísimo, fuente viva, fuego, caridad y espiritual unción. Tú derramas sobre nosotros los siete dones, tu dedo de la diestra del Padre, tu fiel promesa del Padre que inspiras nuestras palabras, ilumina nuestros sentidos, infunde tu amor en nuestros corazones y con tu perpetuo auxilio fortalece la debilidad de nuestro cuerpo. Aleja de nosotros al enemigo, danos pronto la paz, sé nuestro director y nuestro guía para que evitemos todo mal. Por ti conozcamos al Padre, al Hijo, revélanos también. Creamos en ti su Espíritu por los siglos de los siglos. Gloria a Dios Padre y al Hijo que resucitó y al Espíritu Consolador por los siglos de los siglos. Amén. ¿Nos ayudas, Borja?
1: Sí. Salve, custodio del Redentor y esposo de la Virgen María. A ti Dios confió a su Hijo. En ti María depositó su confianza. Contigo Cristo se forjó como hombre. Oh bienaventurado José, muéstrate, Padre, también a nosotros y guíanos por el camino de la vida. Concédenos gracia, misericordia y valentía, y defiéndenos de todo mal. Amén. Padre San José, cúbrenos con el manto de tu paternidad, reflejo de la paternidad divina. En nombre del Padre, del Hijo, Espíritu Santo. Amén. Bueno, pues si eres tan amable... Adelante.
0: Muchas gracias. Primero usted, después de usted.
1: Usted primero.
0: Pues es en una de las virtudes que son claves y que más necesitamos, lo estábamos platicando en este momento. ¿Cómo vamos a recibir la amabilidad si nadie la ofrece? Y creo que es algo que hay que retomar empezando en casa. Por ahí en la antigua Grecia, el Platón, el famoso filósofo griego, seguidor de Sócrates y maestro de Aristóteles, los tres grandes filósofos griegos, fundó la Academia allá en el 387 después, antes de Cristo, y esa institución nos mostraría a lo largo de muchos años para llegar a compartir estos valores que también están dentro de la vida cristiana. Uh-huh. Y que el Sócrates lo dice en una frase: ser amable con todos los que encuentras es pelear una dura batalla. Y ahí, pues yo creo que hay que decirla otra vez, Borja, porque hacernos conscientes del, sí, de lo que es, ¿no? Ser, sí, amable, sí, con todos los que encuentras es pelear una dura batalla. ¿Y cómo, cuáles son esas primeras ideas sobre la amabilidad que nos pueden servir el día de hoy?
1: Pues primero reconocer que efectivamente, que sí, que es una dura batalla, muy dura batalla. Yo creo que para mí es una doble dura batalla. Sobre todo porque hay como, lo que te digo, esa doble batalla. La primera batalla es una batalla interior. Esta batalla no la ve nadie, aunque la llevamos puesta a todas partes. Es decir, de cómo estás tú contigo, así vas a estar tú con los demás. Vale. Y para ser amables con los demás, hay que empezar siendo amables con uno mismo. Y muchas veces somos muy duros con nosotros mismos. Entonces, ¿qué esperas ser con los demás? Si somos amables con nosotros mismos, vamos a ser amables con los demás. Entonces, cuanto mejor nos tratemos a nosotros mismos, que no quiere decir ir al spa, que no quiere decir comprarme cosas de lujo, que no quiere decir darme un homenaje en un restaurante maravilloso, no. Cuanto mejor nos tratemos a nosotros mismos en pensamientos, en autoconcepto, en consideración propia, tanta más consideración tendremos con los demás y tanto más llevaderos se nos harán, bueno, pues los, el día a día de nuestra propia vida. Es una forma de darle un sentido, primero, autoafectivo, en el buen sentido de respetarnos con criterio y rectitud, para luego poderlo llevar hacia afuera. Y esto yo creo que a veces cuesta y se nos olvida.
0: Y esto que dices es esencial, y en lo personal pienso, por el contexto en el que estamos en una radio católica, y en estos medios de comunicación católicos, creo que una de las cosas esenciales es poder reconocer quiénes somos. Si descubrimos que somos hijos amados de Dios, hijas amadas de Dios, hombres, mujeres, que hay algo bueno en dentro de cada uno de nosotros, podemos mirarnos con esos ojos que nos permitan enfrentar el día a día, que nos permitan esta batalla, como tú lo decías, que continúa, que es un esfuerzo que tenemos que enfrentar para ser menos ásperos. Y creo que mucho de lo que sucede tiene que ver con la forma pendular del aprendizaje. Uh-huh. Y lo digo porque hubo una época en que todo era cortesía y amabilidad porque tenía que ser así. Y hemos pasado por años de meternos en cuestiones psicológicas y decir tales y cuales cosas, y ahora yo me expreso y lo digo y esta es mi verdad y bla, bla, bla. Pero mientras eso sucede, hemos perdido el dominio propio y hemos perdido la conciencia del bien. Y no lo hacemos. La amabilidad no funciona por quedar bien. La amabilidad funciona porque es un principio de conservación mutua. Uh-huh. Porque cuando yo y me voy hasta las mismas palabras de Jesús, trata a los demás como te gustaría ser tratado, aquella regla de oro, pero que al final de cuentas es algo que no es porque lo tengas que hacer, sino es porque eliges cada día el bien. Como tú lo dices, hacer bien el bien pasa por esta amabilidad.
1: Sí, sí, es aquí, a ver, verdaderamente ser amable con todos es una dura batalla, ¿no? Que hay que librarla y que merece la pena librarla. Lo que pasa es que, a ver, ser amable con quien es amable con uno, pues es que es facilísimo. Con quien te cae bien, es muy fácil ser amable. Contigo, Carlos, es fantástico ser amable, no hay problema. Con quien tienes interés en construir una relación, claro que es fácil. Pero ¿y qué pasa cuando las personas no te caen tan bien? ¿Qué pasa cuando te hacen una jugarreta? ¿Qué pasa cuando no despiertan en ti esa simpatía que otros sí despiertan? También hay que ser amable con ellos. Y si no amable, que a lo mejor ser amable, amable, cuesta mucho, saber ser amable contigo mismo y no meterte en situaciones tensas. Porque eso es perder la amabilidad contigo mismo. Mira, a mí me ha pasado esta mañana, me ha pasado una cosa muy curiosa. Iba en el coche, que iba conduciendo, y en una incorporación a un carril para pasar por encima de un paso elevado, de un puente, un coche pequeño se ha querido meter. Y yo pues he hecho un poco pues por mantener mi posición en el tráfico. Y bueno, ahí ha habido un rifirrafe, se puso delante, y luego en una rotonda pues yo ya he ido a girar para, ciñéndome la rotonda, irme por otro lado. Y me ha cerrado, hasta que ya, bueno, pues manteniendo la dirección, ha quedado encerrado entre mi coche y el bordillo de la calle. Y entonces bajo la ventanilla y él se veía que se esperaba que le llamase de todo. Y reconozco que he sido sarcástico, lo reconozco. Pero le he hecho una pregunta dentro de lo que cabe con tono amable. Oye, ¿a ti te han dado el carnet de conducir en una tómbola? Entonces el otro se ha quedado descolocado. ¿Qué he evitado yo? He evitado enfrentamiento, he evitado discusión. Incluso si yo fuese amable del todo, y fíjate que estoy reconociendo un error, a lo mejor simplemente podría no haber dicho nada o haberle hecho un gesto como de hasta luego. Pero hay muchas situaciones, y circulando sucede, donde podemos desplegar amabilidad, donde desplegaríamos acidez y bravura y agresividad. Entonces, de repente, digo, bueno, vamos con calma, vamos despacio. Ser amable, que esto no vaya a más. Y ahí es donde verdaderamente nos damos cuenta que incluso quien no te trata bien o quien te hace una jugarreta, puedes ponerle en una situación con tu amabilidad que le deja descolocado.
0: Sí, y creo que esto que dices mientras compartes tu experiencia tiene que ver con ese ejercicio diario de elección. Tú eliges quién quieres llegar a ser. Exacto. Y también tiene que ver con cómo vamos a enfrentar la vida. Habrá momentos en los que estamos cansados, habrá momentos en los que estamos contrariados, y lo puedo decir, ¿no? O sea, hay días en que no podemos sostener la amabilidad fácilmente, pero es una decisión de retomarla una y otra vez, de buscar la ayuda necesaria, porque a veces pues tenemos un problema fuerte, ¿no? Porque hay muchas realidades con las cuales hemos vivido, a veces en gran dolor, sí. Pero el esforzarnos por decir, no es lo que sentimos, sino lo que hacemos con lo que sentimos. Uh-huh. No es solo lo que nos impulsa, sino ese pequeño espacio en el cual no estamos en modo reactivo, sino que lo hacemos de forma proactiva, decidida, decididamente, con esas ganas de convertirnos en la mejor persona posible, y en ese ejercicio y en esa práctica poco a poco va saliendo en aquellos lugares donde más lo

0: Estamos, en especial lo puedo decir, ¿no? En la casa, en las relaciones familiares, en las relaciones de trabajo más cercanas, donde a veces podemos decir siento mucha confianza y de la confianza se me pasa a la agresividad, a la reactividad, a esta reacción ante la emoción. Y entonces, pues no estoy construyendo esa relación de amor, esa relación de fraternidad o esa relación de compañerismo en los espacios en los que vivo, ¿no? Pero para seguir reflexionando sobre este punto, vamos como cada programa contigo, Borja, a las etimologías. ¿De dónde viene la palabra y cómo la podemos comprender un poco mejor?
1: Pues sí, es interesante. Vamos allá, Carlos, porque, mira, el término amabilidad tiene su origen en el latín y concretamente toma como punto de partida el verbo amare. Aquí ya vamos bien encaminados, que es sinónimo de amar, y el sufijo idad, que equivale a la cualidad. Entonces, una persona amable es aquella que, por su actitud afable, por el trato que ofrece, la atención que presta y lo afectuosa que se muestra, es digna de ser amada y merece ser amada. O sea, casi nada. Tú imagínate que tú tratas a las personas de tal forma, con tal cercanía, tal atención, el afecto que ofreces, que en compensación te aman. Entonces tú eres amable, eres una persona que merece la pena amar por cómo les tratas. Entonces, aquí, para reflexionar un poco más, si me apuras, a todos los que nos estáis escuchando, os pongo una pregunta encima de la mesa. ¿Somos dignos de ser amados? ¿Lo merecemos por el trato afectuoso o no, ofrecido, o la actitud desplegada o no, cada día? Es decir, ¿qué actitud, qué trato ofrezco día a día? ¿Merezco ser amado o me estoy ganando algo a pulso y no es precisamente el amor de los demás? ¿Qué puedo cambiar en mí? Esto es a tener en cuenta, ¿no?
0: Y fíjate que me quedaba con esta palabra de dignidad. Hay muchas veces esta parte inconsciente, como lo decíamos al principio, hablando de la oportunidad de descubrir que somos hijos amados de Dios, y en dos dimensiones, ¿no? La más antigua y la que nos toca a todos es la de haber sido creados a imagen y semejanza de Dios. Y que pues, ahí viene la parte de la caída, del pecado, de lo que nos aleja de Dios y que se convierte en esa forma donde no hay amor. Y si nos vamos a todas las culturas a lo largo de la historia, la única cultura que desarrolla la amabilidad de una manera en la cual valora al otro, hombre, mujer, joven o niño, es la cultura cristiana, de la cual sale la cultura occidental. Y si tú vas a cualquier otro lugar, pues hay tantas actitudes de violencia, de abuso, de desprecio en las culturas en las que hay alrededor. Pero si ha cambiado algo esa cultura, es porque la cultura occidental se ha extendido a lo largo y ancho de la humanidad entera. Y por eso es tan importante el que cada uno de nosotros nos hagamos consciente de esa posibilidad, primero cultural, y segunda, que implica un camino de madurez. Porque esto, y lo digo, adentro de nosotros también hay un niño, adentro de nosotros también hay un adolescente, que esos no se van a ir. Vamos a tener ahí nuestra reacción infantil, vamos a tener ahí nuestra reacción adolescente en muchos momentos, pero ahí está la capacidad de amar, donde nosotros vamos desarrollando esa verdadera amabilidad cuando valoro al otro.

0: cuando descubro su dignidad, cuando me bajo del pedestal y reconozco con humildad, lo decía el mismo San Pablo, miren a los otros como más grandes o más importantes que ustedes. Y no porque lo sean en su valor, sino porque así puedo yo reconocer que el otro es digno y que yo me pongo en una posición de humildad para relacionarme, para servirlo, para acompañarlo, y voy a ir generando ese espacio de calidad, de afecto, y también, como lo decíamos, no deja de haber esa batalla. Y hay épocas en las que será más difícil, pero también hay esfuerzos que en los cuales podemos hasta llegar a un acuerdo con la otra persona, si estamos hablando de familia, si estamos hablando de amigos. Yo tuve la oportunidad de ir a una empresa de un área de gobierno en un estado allá en México, uh-huh, que yo daba cursos de capacitación, y me recibían con una sonrisa de oreja a oreja y me trataban muy bien. Y un día, sentado platicando con la directora de ese lugar, me decía: es que la sonrisa y la amabilidad es parte de nuestro código de tratamiento a nuestros clientes internos y externos. Y decía: ¡wow!
1: Casi nada, ¿eh?
0: No. Pero es, o sea, bueno, ahí es una decisión consciente de un área, de una empresa o de un área de gobierno, de cómo tratar a los demás. Pero creo que cada uno de nosotros podemos tomar ese código para convertirnos en esa mejor persona posible, y no significa que no podamos tener capacidad de expresar lo que pensamos, sino que hay que descubrir la forma, porque la forma sí importa, Borja.
1: Claro que importa. Sobre todo que, tal y como lo planteas y con las ideas que vamos a ir abordando y las que ya hemos mencionado, la amabilidad es una inversión muy rentable a largo plazo. O sea, es una de las inversiones más rentables a largo plazo. La persona que es verdaderamente amable transmite algo que es maravilloso, que todo el mundo está deseando recibir. Todos estamos deseando recibir confianza, serenidad, autoridad, y a la larga es algo que vuelve. Es decir, la persona que es amable te transmite en el trato una manera fácil y confiable de tratarle. En el ámbito de la serenidad, cuando eres amable, tranquilizas la situación, aportas un aplomo que otros no aportan, y cuando te mueves con amabilidad adquieres una autoridad y te entregas a los demás como con una solvencia que hace que todo sea mucho más llevadero. Con lo cual, la amabilidad en comportamiento es una inversión a largo plazo, y en relación con los demás, por supuesto. Entonces, ¿la amabilidad con qué está directamente relacionada? Con la vocación de servicio. Es decir, la persona que tiene vocación de servicio es amable. Porque lo de tener vocación de servicio y andar todo el día gruñendo y gritándole a la gente o dándoles patadas en la espinilla, no, ahí no, eso no funciona. Entonces, se trata de ese sentimiento de espíritu de servicio, vocación de servicio, ¿para qué? No por servir a alguien, sino por la forma en que nos damos y damos a los demás eso que está en nuestras manos, con calidad, con corazón, con atención, con una dedicación. Y esto es característico de las personas amables, cómo se dan a los demás.
0: Sí, y creo que, por otro lado, es esa parte de integridad de la persona. ¿Por qué? Porque pues, también existe la falsa amabilidad o la otra amabilidad con la cual pues lo hacemos solo por fuera, o lo hacemos de una manera cínica, o lo tratamos porque nos conviene, si no forma parte de nuestro corazón, de nuestro ADN, vamos... reflejando algo que es mentira, ¿no? Y lo digo porque por eso está la parte de la batalla, porque es un ejercicio personal, interior y también quizá familiar, de no quedarnos en solamente en lo políticamente correcto, porque a veces esta parte nos lleva a vivir en una verdadera falsedad, sino con esa integridad, con esa confianza, pero lo mismo que decíamos, cuando tenemos un fin, un objetivo, un propósito, vamos a lograrlo, pero no lo podemos lograr de cualquier manera. Cuando tenemos este valor y dignidad de nosotros mismos y de los otros, tenemos la oportunidad de hacerlo de la mejor manera posible, Borja.
1: Sí, sí, hay, a ver, aquí hay lo que llamabas tú antes la otra amabilidad. Bueno, vamos a ver, la otra amabilidad tiene que ver con la buena educación. Y en cuanto a unas buenas maneras y un respeto de las normas de cortesía, pues sí. Pero cuidado cuando esto ya lo llevamos al extremo, lo que decías tú antes del cinismo, y se convierte en una mala educación, ¿no? Porque de la amabilidad pomposa británica, que todo muy es, claro que sí, por supuesto, al cinismo venenoso hay un paso. Y eso puede destruir relaciones humanas. Entonces, yo creo que ahí es mucho más importante quitarnos la máscara, quitarnos ciertos adornos y ofrecer una autenticidad y ofrecer una franqueza personal. Pero esa autenticidad no quiere decir ir por las calles del oeste como si fuese esto un western, no. Se trata de una autenticidad en la verdad de ti mismo, en la sencillez de quién eres, ¿no? Entonces, claro, vamos a ver que la amabilidad y la franqueza pueden y deben ir de la mano, pero porque te estás ofreciendo a los demás en la verdad de quién eres y de cómo eres. Entonces, ahí sí, ahí hay una amabilidad muy bonita. Elsa Punset, que es la hija de un científico pensador filósofo español, Eduardo Punset, dice que nos fiamos más de las personas amables que de las bellas, porque quizá las amables funcionan desde el interior y las bellas más desde la apariencia, desde lo exterior. Entonces, cuando entregamos una amabilidad interior, va a haber cortesía, va a haber educación. Estamos bien educados. Sí. Pero cuando ofrecemos esa amabilidad desde el interior, llegamos de otra manera a la gente, aunque sea o provenga de gente tosca. Porque esa amabilidad, hay una autenticidad de corazón. Y ahí sí nos fiamos más de quien es amable que del que es guapo.
0: Pues con esta idea nos vamos a ir a un pequeño corte. Borja, amigos, estamos hablando de la virtud de la amabilidad. Estamos en el programa La Empresa Más Importante, nuestra serie Profesionales con Corazón, y vamos a compartir este canto que se llama Vuela y que habla precisamente de esa oportunidad de ir más allá. Y creo que en la amabilidad necesitamos ir más allá. Necesitamos ir más allá para poder compartir la vida y hacerlo de la mejor manera posible. Vamos a este pequeño corte y regresamos. Estamos construyendo juntos la amabilidad.

0: Seguimos adelante en nuestro programa semanal, la empresa más importante, su amigo Carlos Canseco, acompañado desde Madrid por mi buen amigo y hermano Borja Milás del Bosch, consultor, escritor y especialista en el tema de liderazgo humanista. Y creo que aquí viene muy bien esta parte de aprender a hacerlo, ¿no? Creo que y mi experiencia como capacitador ha sido esa, ¿no? Muchas veces en las empresas es el lugar en donde se puede aprender cosas que no aprendimos en la casa. Uh-huh. Y a mí en lo particular me ha tocado dar muchos cursos de calidad en el servicio, de ventas, de supervisión, de liderazgo, y en todos ellos uno de los puntos claves es cómo vas a tratar al otro, y de ahí surge un camino de aprendizaje. Necesitamos aprender sobre este tema, y lo digo realmente para conocer la teoría y la práctica, y también y lo platicaba alguna vez con una de las personas que yo estaba dando este tipo de capacitaciones. Me decía, mira lo que he ido cambiando en casa. Esto me ha ayudado porque pues me lo ha pagado la empresa, pero yo lo he tomado para mí y he descubierto el sentido cristiano de esto, y he descubierto la mejor manera posible, porque dentro de mí está esta vocación de servir, y creo que es parte de esta visión del liderazgo humanista, Borja, y es parte de esta visión del liderazgo cristiano, que, sí, que el que yo pueda darme cuenta de la necesidad de amar al prójimo, al que me encuentro en el camino, y llegar al extremo de amar hasta el enemigo. ¿Por qué? Por la dignidad que tiene, por el valor que tiene, porque es hijo o hija de Dios, de alguna forma, puede ser simplemente por ser humano, o puede ser porque verdaderamente es cristiano. Y como dice por ahí en el Evangelio según San Juan, en el capítulo 1, vino a los suyos y los suyos no lo recibieron, pero a los que lo recibieron les dio el poder de ser hijos de Dios. Y por la gracia del Espíritu Santo tenemos una mayor fortaleza para aprender a tratar mejor a los demás, Borja.
1: Sí, además aquí creo que hay algo importante que destacar, ¿no? Al hablar de amabilidad, yo creo que sin duda alguna nos referimos también al amor, que es lo que decía en la etimología. Y si nos referimos al amor, es porque la amabilidad es un rasgo de la persona que ama. Entonces, el acto de amar puede ser expresado con actitudes, pues como el dar, pues el que da, da con amabilidad, no te lo tira a la cara. O considerar a los demás, quien considera a los demás tiene una palabra amable para respaldarte, animarte, sostenerte, o para aceptar a los demás. Entonces se abre en una acogida que está construida de amabilidad, o incluso va a procurar la felicidad de esas personas con las que está, y lo va a hacer ¿cómo? Pues dándose y ofreciendo ese amor. ¿Para qué? Para procurar la felicidad. O incluso también, una persona amable es la persona que se alegra con tus progresos. Porque hay gente que cuando tú progresas se le tuerce la cara. Cuidado. Y la persona amable, ojo, es importante. Por supuesto,

0: amable con la sana cortesía y rectitud de una buena educación que hace que todo sea más llevadero. Y en ese sentido, la amabilidad es amor puro y duro. Entonces, la amabilidad que surge del amor no es simplemente una actitud superficial, sino que es algo más serio, es una firme y profunda manera que predispone a la persona a pensar, a sentir y a comportarse con ese barniz especial de la amabilidad, con lo cual todo lo que hace tiene un toque especial y lo apreciamos, pues lo apreciamos enseguida.
1: Sí, y esto que dices, yo creo que es este camino de transformación, porque lo mencionábamos en algún punto y lo he ido diciendo, esta parte de la Biblia, de la palabra de Dios, en especial de las palabras de Cristo y posteriormente del mismo San Pablo, que dice, por ejemplo, esta frase, que no salga de ti una mala palabra, que es importante cómo tratas al otro. Y hemos visto a lo largo de la historia, pues, hombres y mujeres de Dios, muchos de ellos santos y otros simplemente recordados en los diferentes países y historias del mundo en el que vivimos, que han sido capaces de tratar al otro de una manera diferente, que impulsados por esta caridad, por este amor, eligen dar el paso más allá, caminar el mismo camino dos veces, compartir el plato o la comida o la vestimenta o cada cosa que nos llevan a la acción misericordiosa, pero tiene que ver con cómo ves el mundo. Estos ojos de la vida cristiana, como decía el Papa cuando fue allá a España en este tiempo, el Papa León XIV, hay que alzar la mirada, y parte de alzar la mirada era para poder ver aquella gran cruz que habían puesto en la Sagrada Familia, la iglesia de la Sagrada Familia, pero pensaba en la Biblia como el testimonio de José al tratar a María, como el testimonio de María al tratar a José, como el testimonio de Jesús adolescente que obedece y sigue con sus padres a pesar de los impulsos que pueda tener. Y puedes decir, bueno, esto es el ejemplo de la Biblia, pero es el ejemplo de la vida, porque lo que sembramos es lo que vamos a cosechar. Si sembramos el maltrato, pues va a venir un gran dolor en el alma de aquellos que nos rodean. Pero si sembramos el amor y también reconociendo nuestras debilidades, ese esfuerzo por entrar en la reconciliación y retomar constantemente este ejercicio, esta batalla interior de la amabilidad, creo que viene una gran bendición y también una oportunidad de generar relaciones duraderas para toda la vida, Borja.
0: Sí, al final se trata de con la amabilidad, fíjate, hay una cosa muy curiosa, y es que con la amabilidad también transmitimos firmeza. Y la persona que es amable y te dice las cosas con firmeza, y diciéndotelo con firmeza, emplea la amabilidad, dices, caramba, este va en serio. Con lo cual, también hay una forma de cuidarte, porque ¿qué hacemos habitualmente? Se nos va la fuerza por la boca, entramos en modo guardián de la mazmorra de Mordor y mordemos al que haga falta. Y en eso nos hacemos daño. Y cuando nos olvidamos de cuidarnos y mal cuidamos al otro por cómo estamos por dentro, la amabilidad se esfuma, ¿no? Entonces, aquí también es bonito ir a la Biblia y recordar y repasar qué es lo que dice la Biblia de la amabilidad, porque es Hay referencias por todos lados, ¿no? Por ejemplo, no es que haya muchas, pero bueno, siempre nos ponen la pista de, bueno, pues una cualidad del propio Dios. Y dice, por ejemplo, os voy a leer textuales un par de ellas, ¿no? El que sirve al Señor no debe tomar parte en querellas. Fíjate. Por el contrario, tiene que ser amable con todos, apto para enseñar y paciente en las pruebas. Con lo cual, a mí, esta anécdota que he contado que me ha sucedido en la circulación, bueno, el que sirve al Señor no debe tomar parte en querellas, debe ser amable con todos. Bueno, a mí yo aquí se me subían los humos, pero he procurado, dentro de lo que cabe, ser amable, aunque cierto es que le he apretado. Y no he querido tomar parte en la querella de enfrentamiento a lo bestia, porque no me compensa. Fíjate aquí, otra que dice, las palabras dulces multiplican los amigos y un lenguaje amable favorece las buenas relaciones. Pues creo que es fundamental, ¿no? Al amigo le puedes decir la verdad, le puedes decir las cosas que hay que decirlas, pero con buenas palabras, con amabilidad. Y entonces, ¿qué haces? Generas grandes relaciones. Mira, hay otra más, que dice, alaben al Señor porque es bueno, canten a su nombre porque es amable. Bueno, pues, ¿qué más pistas queremos? Es decir, si alabamos a alguien que es bueno, seguramente es amable también. Y entonces nos reconocemos reconociendo a alguien por su amabilidad, con lo cual creces en amabilidad con esa persona. Es gratis, la amabilidad es gratis. No cuesta nada ofrecerla y es carísimo perderla.
1: Y bueno, estamos hablando de esta amabilidad, como tú lo dices, Borja, que creo que necesitamos verla también en el trabajo, verla con los gerentes, con los líderes, verla con el padre de familia, verla con la madre de familia, porque ahí es en donde tenemos a alguien a cargo. Los que están en el trabajo tienen a cargo personas que trabajan para ellos, pero los que estamos en casa, pues tenemos familia que necesitamos aprender a tratar. Y al poder pensar acerca de estas relaciones, necesitamos descubrir como estas dos formas, ¿no? La de los negocios, pero también la de persona a persona, donde tratamos con amabilidad a los demás. Y en esas pequeñas cosas es que vamos desarrollando nuestro liderazgo. Ese liderazgo en cada área de la vida, porque a veces usamos la palabra solamente para aquel que es el capitán de un equipo o el ejecutor de un proyecto o dentro de una empresa, pero esto aplica para todas las relaciones donde tenemos algún tipo de interacción y también no solo en la parte de la eficiencia, sino en la parte de la humanidad, porque creo que una de las reflexiones que estaba haciendo en estos últimos días tenía que ver con cómo la cultura que nos rodea nos lleva a pensar, por un lado, que nos merecemos las cosas, nos lleva a extremos de víctimas y victimarios, nos lleva a mirar las cosas solamente desde el punto de vista negativo y entonces vamos generando relaciones ásperas, duras, que lastiman al otro y que nos lastiman a nosotros mismos. Pero por eso, con estos lentes diferentes, generamos un ambiente diferente. Con estos lentes del amor sano a uno mismo y del amor sano a los demás, podemos ser amables y descubrir, por un lado, qué es la amabilidad y qué no es la amabilidad, Borja.
0: Claro, mira, ahí yo creo que la amabilidad no significa ser el mejor amigo de tus colaboradores.

0: que son sencillos de hacer, pero que están envueltos en ese amor. Entonces, yo sé que entre los dos se nos van a ocurrir varios. Pero, por ejemplo, un ejemplo de amabilidad es decir las palabras mágicas que nos han enseñado desde pequeños. Por favor y gracias. No cuesta nada pedir las cosas por favor y cuando te las dan, dar las gracias. Y oye, escasea, ¿eh? ¿A ti qué más?
1: Sí.
0: ¿Qué se te ocurre a ti, por ejemplo? ¿Cuál sería
1: otra que se te ocurre? Algo que es importante es mirar a los ojos al otro. Y pienso también, por ejemplo, cuando estamos con alguien, creo que hay lugares donde culturalmente les da miedo mirar a los demás. Y lo digo habiendo viajado a muchos países. Hay países y hay estados y hay lugares donde la gente no te mira a los ojos. Y qué difícil es poder encontrar al no poder mirar a la cara a la otra persona. Y no significa que lo hagas de una manera agresiva, sino precisamente con esa mirada de amabilidad. Creo que puede ayudar muchísimo el cómo nos tratamos los unos a los otros.
0: Luego, por ejemplo, otra cosa que también es muy importante. Entras en un sitio, saluda. Tan sencillo como entrar en un sitio y saludar. ¿Qué tal? Buenas tardes, buenos días, buenas noches, ¿cómo estás? No cuesta nada saludar, es gratis. Pues eso también es amabilidad. Pero podemos saludar con un poquito de emoción o saludar como si fuésemos un tablón de madera. No, vamos a saludar poniendo un poquito de espíritu y alma en lo que decimos. Eso también es amabilidad. ¿Se te ocurre alguna más?
1: Bueno, otra cosa es ese respeto al acuerdo del tiempo, el esforzarnos por ser puntuales. Sí. Y también depende mucho de la cultura, pero hay que hacerlo basado en la cultura en la que estamos. Y si llegamos tarde, pues disculparnos y el poder reconocer, discúlpame, me equivoqué. Y esta capacidad de disculparte no quita tu valor y no quita tu capacidad de ser firme, porque una cosa es ser amable y otra cosa es que tú te pongas en una posición que te sientas devaluado. Pero puedes disculparte, me equivoco y sigo adelante con esa capacidad, pero también con ese respeto al tiempo del otro o a las formas en las cuales necesitamos tratarnos, ¿no?
0: Sí, por ejemplo, otra forma de demostrar amabilidad es evitarlo por todos los medios. Evitar interrumpir las reuniones para responder al teléfono, al celular, al móvil. No. Con amabilidad, al principio de la reunión, al principio del encuentro, vamos a, por favor, respetar el tiempo del encuentro. Los móviles, los celulares, los guardamos y nos dedicamos la atención que merecemos. Esa amabilidad es fundamental, porque es bastante descortés y bastante, yo no sé a ti, y yo no sé a los que están escuchándonos, pero esto de que te dejen un poquito con la palabra en la boca, porque de repente hay una llamada y tienes que ir como loco a atenderla, eso es muy poco amable. La amabilidad, acordar con buenas palabras y de buena manera, que cuando estamos reunidos, ignoramos los teléfonos y las llamadas, a ver, salvo que sea extrema emergencia, y seguimos adelante con lo que tenemos entre manos.
1: Sí, y yo quisiera ampliar un poquito esto que dices, porque es importante hacerlo en casa también, porque sí. A veces en los lugares donde tenemos confianza, pues podemos distraernos con el teléfono o distraernos con la televisión, y el que yo valore amablemente al otro, si es mi esposa, si es mi esposo, si es mi hijo, cómo apago la televisión o apago el celular, y es más importante las cosas que las personas. Y le doy el valor a ese hijo, a esa esposa o ese esposo, para mirarlo a los ojos y platicar con él, y dialogar y darle ese tiempo de amabilidad y de encuentro y de acercamiento y de conexión. Pero también las palabras que utilizo, ¿no? En estos días tuvimos la oportunidad de hacer un programa relacionado con las palabras de bendición.

0: Y cuando estamos acostumbrados a bendecir, bendecir a mi hijo, bendecir a mi esposa, a mi esposo, a mi, los padres o los abuelos, a sus nietos, entre parientes, bendecirnos mutuamente, nos damos cuenta del valor y el poder de las palabras. Y cuando hablamos al otro, no podemos insultarlo, no podemos usar palabras malsonantes o malas palabras, aun cuando estén dentro de nuestra cultura. ¿Por qué? Porque a veces así es, ¿no? Hay culturas, y digo porque nos escuchan de todo el mundo, y de muchos países diversos, y en cada lugar las cosas significan cosas diferentes.
1: Sí.
0: Pero aun cuando signifiquen cosas diferentes, la forma en que le hablamos al otro sí importa. Y no significa que no nos podemos reír un poco, o no significa que no nos tratemos con confianza entre amigos, pero el tener esos límites de respeto y amabilidad son importantísimos en la forma en que tratamos a los demás.
1: Es muy importante. Y también otro deporte, yo creo que es, a ver, desde luego en España es un deporte nacional. Y yo creo que a lo mejor en México y en algunos sitios de Estados Unidos o en alguno de los países de Hispanoamérica que estáis con nosotros, seguro que también es deporte nacional. Es lo de interrumpir a otros en vez de escucharles en silencio. O sea, tú estás contando algo, estás contando tu historia, estás contando algo que te ha sucedido, o estás dando explicaciones de un tema, y te interrumpen. Y vuelves a retomar el hilo, y vuelves a explicar, y te interrumpen. La amabilidad pasa por respetar el tiempo de habla del otro y escucharle en silencio queriendo comprenderle. Tan sencillo como permanecer en silencio para escuchar al otro y comprenderle. Eso también es amabilidad.
0: Pues yo creo, Borja, que estamos llegando al final del programa y también se nos va el tiempo. Pero, sí. Pero pues hay que hacerlo con amabilidad. Hay que sonreír, hay que evitar el sarcasmo, hay que cuidar nuestro tono de voz y hay que construir la relación con los demás. ¿Con qué frase te gustaría concluir, Borja?
1: Pues si te gusta recibir amabilidad y esperas recibirla, piensa que todo el mundo espera en recibir amabilidad, igual que tú. Como todos esperemos, nadie recibe amabilidad, con lo cual vamos a empezar a darla para todos recibirla.
0: Pues una bendición compartir juntos de nuevo. Muchas gracias, Borja Milás del Bosch, desde Madrid, España. Servidor Carlos Canseco, en nuestro programa semanal, La Empresa Más Importante, en nuestra serie Profesionales con Corazón. La empresa más importante eres tú, porque es la vida que Dios ha puesto en tus manos para poder ser amable, para tratar mejor a los demás y cambiar el mundo que nos rodea. Nos escuchamos en nuestra próxima emisión, en nuestro próximo episodio. Gracias.

0: mañana, una anciana levantó sus manos y comenzó a cantar y a danzar a Dios. Los ojos de Jesús se humedecieron.
1: Debemos estar alegres. Yo ya no temo a la muerte porque sé lo que me espera en un lugar mejor que este. Dejo a Dios obrar cada día que amanece. Él me ama y me hace muy feliz.
0: Jesús se emocionó mucho con las palabras de la anciana. Abrió sus brazos, miró al cielo y con voz fuerte exclamó:
2: Te doy gracias, Padre, Señor de cielo y tierra, porque has escondido estas cosas a los sabios y entendidos y se las has revelado a la gente sencilla. Sí, Padre, así te ha parecido mejor. Todo me lo ha entregado mi Padre, y nadie conoce al Hijo más que el Padre, y nadie conoce al Padre sino el Hijo, y aquel a quien el Hijo se lo quiera revelar.
0: Dios se revela a los pequeños, a los humildes de corazón, a aquellos cuya esperanza descansa en Él. Nunca más vuelvas a sentir desesperanza en tu vida. Más bien, siéntete privilegiado, pues a aquellos que se sienten pequeños, es a quienes Jesús se complace en amar.
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5: Señor Jesús, que pueda hacer propia cada palabra del salmista y reconocer tu acción constante en mi vida. Que este reconocimiento desborde mi corazón de profunda gratitud y la eleve a ti como ofrenda. Amén. Propósito del día. Elevar alabanzas y acción de gracias constantes al Señor por sus beneficios en mi vida.

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0: En el nombre del Padre, y del Hijo, y del Espíritu Santo.
1: Amén.
0: La gracia de nuestro Señor Jesucristo, el amor del Padre y la comunión del Espíritu Santo estén con todos ustedes.
1: Y con tu espíritu.
0: Queridos hermanos y hermanas en el Señor, para celebrar dignamente estos sagrados misterios, reconozcamos nuestros pecados. Yo confieso ante Dios Todopoderoso y ante ustedes, hermanos, que he pecado mucho de pensamiento, palabra, obra y omisión. Por mi culpa, por mi culpa, por mi gran culpa. Por eso ruego a Santa María, siempre Virgen, a los ángeles, a los santos, y a ustedes, hermanos, que intercedan por mí ante Dios nuestro Señor. Dios Todopoderoso tenga misericordia de nosotros. Perdone nuestros pecados y nos lleve a la vida eterna.
1: Amén.

0: Oremos. Señor Dios, que has preparado bienes invisibles para los que te aman, infunde en nuestros corazones el anhelo de amarte, para que amándote con todo y sobre todo, consigamos tus promesas que superan todo deseo. Por nuestro Señor Jesucristo, tu Hijo, que vive y reina contigo en la unidad del Espíritu Santo y es Dios, por los siglos de los siglos.
1: Amén.

Lectura del libro del profeta Isaías. Esto dice el Señor: velen por los derechos de los demás, practiquen la justicia, porque mi salvación está a punto de llegar y mi justicia a punto de manifestarse. A los extranjeros que se han adherido al Señor para servirlo, amarlo y darle culto, a los que guardan el sábado sin profanarlo y se mantienen fieles a mi alianza, los conduciré a mi monte santo y los llenaré de alegría en mi casa de oración. Sus holocaustos y sacrificios serán gratos en mi altar, porque mi casa será casa de oración para todos los pueblos. Palabra de Dios.

De la carta del apóstol San Pablo a los romanos. Hermanos, tengo algo que decirles a ustedes, los que no son judíos, y trato de desempeñar lo mejor posible este ministerio. Pero esto lo hago también para ver si provoco los celos de los de mi raza y logro salvar a algunos de ellos. Pues si su rechazo ha sido reconciliación para el mundo, ¿qué no será su reintegración sino resurrección de entre los muertos? Porque Dios no se arrepiente de sus dones ni de su elección. Así como ustedes antes eran rebeldes contra Dios y ahora han alcanzado su misericordia con ocasión de la rebeldía de los judíos, en la misma forma, los judíos que ahora son los rebeldes y que fueron la ocasión de que ustedes alcanzaran la misericordia de Dios, también ellos la alcanzarán. En efecto, Dios ha permitido que todos cayéramos en la rebeldía para manifestarnos a todos su misericordia. Palabra de Dios.

El Señor esté con ustedes. Proclamación del Santo Evangelio según San Mateo.

En aquel tiempo Jesús se retiró a la comarca de Tiro y Sidón. Entonces una mujer cananea le salió al encuentro y se puso a gritar: Señor, hijo de David, ten compasión de mí. Mi hija está terriblemente atormentada por un demonio. Jesús no le contestó una sola palabra. Pero los discípulos se acercaron y le rogaban: atiéndela, porque viene gritando detrás de nosotros. Él les contestó: yo no he sido enviado a las ovejas descarriadas de la casa de Israel. Ella se acercó a Jesús y postrada ante él le dijo: Señor, ayúdame. Él le respondió: no está bien quitarle el pan a los hijos para echárselo a los perritos. Pero ella replicó: es cierto, Señor, pero también los perritos comen las migajas que caen de la mesa de sus amos. Entonces Jesús respondió: mujer, qué grande es tu

0: fe, que se cumpla lo que deseas. Y en aquel mismo momento y al instante quedó curada su hija. Palabra del Señor.
1: Muy buenas tardes, mis queridos hermanos y hermanas en el Señor. La gran preocupación de la liturgia de la palabra de este fin de semana es acerca de la universalidad de la salvación de Dios. En palabras más sencillas, si la acción de Dios en su bondad y en su amor está reservada a unos pocos, o si su amor y su bondad son para todos. Algo queda claro en la liturgia de la palabra de este fin de semana. El amor de Dios y su bondad, su compasión, es para todos. Todos los hombres y mujeres de todas las razas y culturas de todos los tiempos, inclusive para nosotros. Porque una de las grandes tentaciones de nosotros como cristianos hoy es pensar que no necesitamos de la salvación de Dios, que ya estamos salvados, que ya lo tenemos todo, porque tenemos un certificado de bautismo en nuestras manos. Una gran tentación que ustedes y yo tenemos es pensar que en nuestra fe todo está arreglado. Y si hay algo que nos enseña el Evangelio de este domingo es precisamente eso. Tengo que postrarme ante Dios. Tengo que decirle al Señor, te necesito, ayúdame, ten compasión de mí. Nos atormentan miles de cosas y miles de situaciones, miles de sufrimientos personales, familiares, sociales. Nuestro propio interior se debate en la angustia, en la ausencia de encontrar muchas veces el sentido de nuestra vida. Por todo eso, mis queridos hermanos y hermanas en el Señor, es necesario reconocer que hoy tú y yo necesitamos del amor de Dios. Y que ese amor hay que pedirlo. Así sea una pequeña migaja, es necesario buscarla. Porque si algo queda claro, es que con una pequeña migaja también será suficiente para experimentar el amor de Dios. Esta mujer no busca sentarse a la mesa. Se pone en el lugar de lo que dice en el Evangelio, los perros comen las migajas que caen de la mesa de sus amos. Me basta un poco, Señor, de tu amor, pero lo necesito. ¿Cuál es la pregunta para ustedes y para mí como sacerdote después de escuchar esta palabra? Tú y yo buscamos al Señor. Tú y yo somos capaces hoy de decirle al Señor con este mismo corazón de esta mujer en el Evangelio de hoy, Señor, ten compasión de mí. ¿Cuántas veces cada día le decimos al Señor, Señor, ayúdame? Quizá, mis queridos hermanos y hermanas en el Señor, es esto lo que venimos a pedir en esta misa. La necesidad de gritarle a Dios desde nuestro corazón: Señor, te necesito, ayúdame. Creo en un solo Dios, Padre Todopoderoso, Creador del cielo y de la tierra, de todo lo visible y lo invisible. Creo en un solo Señor Jesucristo, Hijo único de Dios, nacido del Padre antes de todos los siglos, Dios de Dios, luz de luz, Dios verdadero de Dios verdadero, engendrado, no creado, de la misma naturaleza del Padre, por quien todo fue hecho, que por nosotros los hombres y por nuestra salvación bajó del cielo, y por obra del Espíritu Santo se encarnó de María la Virgen y se hizo hombre, y por nuestra causa fue crucificado en tiempos de Poncio Pilato, padeció y fue sepultado, y resucitó al tercer día según las Escrituras, y subió al cielo, y está sentado a la derecha del Padre, y de nuevo vendrá con gloria para juzgar a vivos y muertos, y su reino no tendrá fin. Creo en el Espíritu Santo, Señor y dador de vida, que procede del Padre y del Hijo, que con el Padre y el Hijo recibe una misma adoración y gloria, y que habló por los profetas. Creo en la Iglesia, que es una santa, católica y apostólica. Confieso que hay un solo bautismo para el perdón de los pecados. Espero la resurrección de los muertos y la vida del mundo futuro. Amén. Con humilde agradecimiento por la bondad de Dios, presentamos ahora nuestras necesidades ante Él y las del mundo entero.
0: Para que la Iglesia se llene de un espíritu misionero para ayudar a llevar el mensaje del Evangelio por todo el mundo, roguemos al Señor.
1: Señor, escucha nuestra oración.
0: Por todos los líderes civiles y legisladores, para que promulguen leyes que promuevan la justicia y un mayor respeto por la dignidad de toda vida humana, roguemos al Señor.
1: Señor, escucha nuestra oración.
0: Para que todas las personas puedan vivir en mayor armonía y trabajen para poner fin a los prejuicios y la discriminación raciales, roguemos al Señor.
1: Señor, escucha nuestra oración.
0: Por aquellos que están siendo llamados a servir como sacerdotes, diáconos o religiosos, para que la gracia de Dios les ayude a responder con alegría a esa llamada, roguemos al Señor.
1: Señor, escucha nuestra oración.
0: Por las necesidades de nuestros benefactores y por las intenciones que se nos han encomendado aquí a la novena de la Asunción y del Santuario Nacional, roguemos al Señor.
1: Señor, escucha nuestra oración.
0: Para que los que han fallecido vivan para siempre con Cristo en el cielo, roguemos al Señor.
1: Señor, escucha nuestra oración. Yo les pido una oración por mi país, por las familias damnificadas por el terremoto del pasado lunes, por las personas que hoy sufren la angustia y la incertidumbre. Roguemos al Señor.
0: Señor, escucha nuestra oración.
1: Padre Todopoderoso y Eterno, escucha nuestras oraciones y concédenos la gracia para llevar una vida santa y agradable a ti. Te lo pedimos por Cristo nuestro Señor.
0: Amén.
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0: Oren, hermanos, para que este sacrificio que es mío y de ustedes sea agradable a Dios Padre Todopoderoso.
1: Que el Señor reciba de tus manos este sacrificio para alabanza y gloria de su nombre, para nuestro bien y de toda santa iglesia.
0: Recibe, Señor, nuestros dones con los que se realiza tan glorioso intercambio para que, al ofrecerte lo que tú nos diste, merezcamos recibirte a ti mismo. Por Jesucristo, nuestro Señor.
2: Amén.
0: El Señor esté con ustedes. Levantemos el corazón. Demos gracias al Señor, nuestro Dios. En verdad es justo darte gracias y deber nuestro glorificarte, Padre Santo, porque tú eres el único Dios vivo y verdadero que existes desde siempre y vives para siempre, luz sobre toda luz. Porque tú solo eres bueno y la fuente de la vida. Hiciste todas las cosas para colmarlas de tus bendiciones y alegrar tu multitud con la claridad de tu gloria. Por eso innumerables ángeles en tu presencia, contemplando la gloria de tu rostro, te sirven siempre y te glorifican sin cesar. Y con ellos también nosotros, llenos de alegría, y por nuestra voz las demás criaturas, aclamamos tu nombre cantando.

Te alabamos, Padre Santo, porque eres grande y porque hiciste todas las cosas con sabiduría y amor. A imagen tuya creaste al hombre y le encomendaste el universo entero para que, sirviéndote solo a ti, su Creador, dominara todo lo creado. Y cuando por desobediencia perdió tu amistad, no lo abandonaste al poder de la muerte, sino que compadecido tendiste la mano a todos para que te encuentre el que te busca. Reiteraste además tu alianza a los hombres. Por los profetas los fuiste llevando con la esperanza de salvación. Y tanto amaste al mundo, Padre Santo, que al cumplirse la plenitud de los tiempos, nos enviaste como Salvador a tu único Hijo, el cual se encarnó por obra del Espíritu Santo, nació de María la Virgen y así compartió en toda nuestra condición humana menos en el pecado. Anunció la salvación a los pobres, la liberación a los oprimidos y a los afligidos el consuelo. Para cumplir tus designios, Él mismo se entregó a la muerte y resucitando destruyó la muerte y nos dio nueva vida. Y porque no vivamos ya para nosotros mismos, sino para Él que por nosotros murió y resucitó, envió Padre al Espíritu Santo como primicia para los creyentes a fin de santificar todas las cosas, llevando a plenitud su obra en el mundo. Por eso, Padre, te rogamos que este mismo Espíritu santifique estas ofrendas para que se conviertan en el cuerpo y la sangre de Jesucristo nuestro Señor. Y así celebremos el gran misterio que nos dejó como alianza eterna. Porque Él mismo, llegada la hora en que había de ser glorificado por ti, Padre Santo, habiendo amado a los suyos que estaban en el mundo, los amó hasta el extremo, y mientras estaba con sus discípulos, tomó pan, te bendijo, lo partió y se lo dio diciendo: tomad y tomen y coman todos de él, porque esto es mi cuerpo que será entregado por ustedes.

Del mismo modo, tomó el cáliz lleno del fruto de la vid, te dio gracias y lo pasó a sus discípulos, diciendo: tomen y beban todos de él, porque este es el cáliz de mi sangre, sangre de la alianza nueva y eterna, que será derramada por ustedes y por muchos para el perdón de los pecados. Hagan esto en conmemoración mía.

Por eso, Padre, al celebrar ahora el memorial de nuestra redención, recordamos la muerte de Cristo y su descenso al lugar de los muertos. Proclamamos su resurrección y ascensión a tu derecha. Y mientras esperamos su venida gloriosa, te ofrecemos su cuerpo y su sangre, sacrificio agradable a ti y salvación para todo el mundo. Dirige tu mirada sobre esta víctima que tú mismo has preparado a tu iglesia y concede a cuantos compartimos este pan y este cáliz, que congregados en un solo cuerpo por el Espíritu Santo seamos en Cristo víctima viva para la alabanza de tu gloria. Y ahora, Señor, acuérdate de todos aquellos por quienes te ofrecemos este sacrificio, de tu servidor el Papa León, de nuestro obispo Roberto, del orden episcopal y de los presbíteros y diáconos, de los oferentes y de los aquí reunidos, y de todo tu pueblo santo y de aquellos que te buscan con sincero corazón. Acuérdate también de los que murieron en la paz de Cristo, cuya fe solo tú conociste. Padre de bondad, que todos tus hijos nos reunamos en la heredad de tu reino, con María, la Virgen Madre de Dios, con su esposo San José, con los apóstoles y los santos, y allí, junto con toda la creación libre del pecado y de la muerte, te glorifiquemos por Cristo, Señor nuestro, por quien concedes al mundo todos los bienes. Por Cristo, con Él y en Él, a ti, Dios Padre,

fieles a la recomendación del Salvador y siguiendo su divina enseñanza, nos atrevemos a decir: Padre nuestro que estás en el cielo, santificado sea tu nombre, venga a nosotros tu reino, hágase tu voluntad en la tierra como en el cielo. Danos hoy nuestro pan de cada día, perdona nuestras ofensas, como también nosotros perdonamos a los que nos ofenden. No nos dejes caer en la tentación y líbranos del mal. Líbranos de todos los males, Señor, y concédenos la paz en nuestros días.

0: Este es el Cordero de Dios que quita el pecado del mundo. Dichosos los invitados a la cena del Señor.
1: Segunda palabra.

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0: Oremos. Unidos a Cristo por este sacramento, suplicamos humildemente, Señor, tu misericordia, para que, hechos semejantes a Él aquí en la tierra, merezcamos gozar de su compañía en el cielo. El que vive y reina por los siglos de los siglos.
1: Amén.
0: El Señor esté con ustedes.
1: Y con tu espíritu.
0: La bendición de Dios Todopoderoso, Padre, Hijo y Espíritu Santo, descienda sobre ustedes y permanezca para siempre.
1: Amén. Nuestra celebración ha terminado. Podemos ir en paz.
0: Demos gracias a Dios.

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ver a la gente, Jesús sintió compasión de ellos, porque estaban cansados y desorientados como ovejas sin pastor. Entonces dijo a sus discípulos: la cosecha es abundante, pero los obreros son pocos. Rueguen, por tanto, al dueño de la cosecha que envíe obreros a recogerla. Mateo 9:36.

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1: Amigos, un cordial saludo del equipo NSE Radio desde Barcelona. Nos acompaña el padre Antonio Gómez Mir, párroco en Barcelona, que además estábamos comentando antes de entrar en estudio que está contento porque, bueno, yo quisiera que nos diga por qué. Porque las buenas noticias, el Evangelio es la buena noticia y siempre está rodeada de otras buenas noticias.
2: Bueno, hemos empezado en la parroquia los domingos a celebrar misa de rito romano, pero forma extraordinaria, ¿eh? Es decir, la misa, podríamos decir, vetus ordo, uh-huh. la misa según el misal de Juan 23 del año 62, que era la misa en latín, la última, que
1: es exacto,
2: la que el Papa Benedicto XVI, en la Summorum Pontificum, pues concedió este don a los sacerdotes de que pudiésemos celebrar. También es una experiencia muy, bueno, pues para mí muy nueva, porque yo no viví esa misa, ¿no? Pero muy enriquecedora, ¿no? Y sorprendentemente llama a mucha gente por el camino de una sacralidad más profunda de la celebración de la Santa Misa.
1: ¿Cuánto nos alegramos, de verdad? Por eso digo que el Evangelio siempre está rodeado de buenas noticias, también de persecuciones. Esto es obvio, siempre ya lo anunció nuestro Señor Jesucristo. Por eso vamos a seguir hablando de la masonería, un tema que a muchos interesa y con razón. Y en este caso, en plan histórico, vamos a hablar de la masonería en concreto contra los papas. Habíamos hablado de la masonería y los santos, ¿se acuerdan? En otros programas. Bueno, pues de hecho va a coincidir, vamos a hablar de papas santos también, ¿no? Solamente Dios sabe, pero de momento hay algunos que, o beatos y demás. Vamos a seguir a varios papas que tuvieron mucho que ver con la masonería. ¿Cuáles son, padre?
2: Sí, claro, si tuviésemos que retrotraernos al principio de la masonería, esto ya lo hablamos en su día, de que ya 20 años, escasamente 20 años después del nacimiento de lo que es la masonería especulativa en 1717, en 1738 ya Clemente XII, con la bula In Eminenti, ya condenaba la masonería. Es decir, que la Iglesia ya salía al paso 20 años después, cuando los mismos estados también, los estados como Francia, etcétera, ya se habían movido en contra de la masonería. Pero bueno, esa es la primera reacción de la Iglesia. Se irá actualizando a lo largo del siglo XVIII y de forma muy especial en el siglo, yo diría que es la eclosión poderosa de la acción de la masonería contra la Iglesia, que es el siglo XIX, ¿no? Entonces, en este siglo XIX hay que tener muy en cuenta a Gregorio XVI, que es un papa bastante desconocido, es el antecesor inmediato de Pío IX, pero que es un papa importantísimo, ¿no? Tiene una encíclica, la Mirari Vos, en la cual sale al paso del liberalismo y también, evidentemente, de la acción de la masonería en el mundo, en la sociedad. Gregorio XVI es un papa importante. Además, entre él y Pío IX se comen medio siglo, ¿no? Porque tuvieron pontificados, tuvieron pontificados
1: no sé si
2: muy siglos, largos.
1: Sí, los intentaron devorar a ellos, pero sí, no sí. Se dejaron devorar, ¿eh?
2: Sí, sí.
1: Y luego viene el papa León XIII.
2: Sí, hay que tener en cuenta que estos tres papas que usted ha nombrado, Gregorio XVI, Pío IX y León XIII, son la avanzadilla, podríamos decir. Leyendo sus documentos, sacamos toda la doctrina de la Iglesia en contra del liberalismo, de la masonería, etc., ¿no? Hay que tener en cuenta, sobre todo, de Gregorio XVI. Él descubrió, llevaron a sus manos un descubrimiento sorprendente, que son los papeles secretos de la alta venta de los carbonarios. Los carbonarios...
1: ¿Qué es esto?
2: Sí, eso suena muy sorprendente,
1: sí,
2: ¿no?
1: Queremos saber de qué se trata.
2: Los
1: si usted
2: carbonarios
1: lo ha traído...
2: era una secta secreta.
1: Sí, una esto secta secreta lo había oído.
2: De carácter masónico también. Algunos discuten si era masonería o no era masonería. Bien, lo cierto es que los objetivos eran los mismos, era una secta secreta iniciática, era totalmente anticristiana.
1: Era italiana, eso sí.
2: Y era italiana. Y estaba, de alguna manera, sí, enfocada a trabajar sobre todo para luchar, formaba parte de ella Mazzini, que era uno de los grandes ideólogos y actores de la unificación italiana, ¿no? Que estuvo protagonizada, evidentemente, por masones. El mismo Mazzini, el conde Cavour, Garibaldi, todos estos personajes, además tremendamente enemigos de la Iglesia, en aquel tiempo detractores y destructores a la postre de los estados pontificios, ¿no? Bien, pues entonces estos carbonarios eran una secta intrincada en la realidad italiana. Se descubren estos papeles secretos, que son unas cartas que se escriben varios miembros, ¿no?, de la secta, ¿no? Y son unos textos que llevan consigo tanto odio contra la Iglesia que Gregorio XVI quedó golpeado. Y ya fue Pío IX el que, teniendo esos documentos en sus manos, pidió a un escritor francés, a un gran escritor católico francés, Cretineau Joly, que había escrito también una historia de los jesuitas, un hombre profundamente cristiano, gran escritor de su época, que escribiese el libro con estos documentos, ¿no?, y con sus comentarios. Posteriormente se ha editado más veces, el Monseñor de Lassis en Francia, o el padre Dillon, que era un sacerdote irlandés, hizo y dio a conocer también estos textos de la alta venta por toda Gran Bretaña, en diferentes conferencias, y después lo puso por escrito, ¿no? O sea, hubo mucho interés de la Iglesia, especialmente de Pío IX y también de León XIII, para que se diese a conocer estos textos, de los cuales ahora vamos a leer unos pequeños extractos, porque nos van a dar la clave de qué persigue la masonería.
1: Claro.
2: Decíamos, contra los papas, contra la Iglesia.
1: Dicho por ellos mismos.
2: Ahí está.
1: O sea, es un dato objetivo. Quisiéramos que nos lea algún fragmento.
2: Hay que tener en cuenta que este libro, que se escribió en el año 1861, con estos textos, lleva, es sorprendente, pero al principio del libro de Cretineau Joly lleva un breve del Papa, un breve de aprobación. Tanta importancia le daba el Papa Pío IX a estos textos, ¿no? Que confirma, primero, la autenticidad de los textos, y después, que él pide que no se permita de ninguna manera divulgar el nombre de las personas que están detrás de esto, para no perjudicarlas.
1: Oh, claro.
2: ¿No? Es decir, salvando un poco también este gesto de caridad. Voy a leer algunos fragmentos que nos van a dar la clave de lo que es esta acción de la masonería, y en este caso de los carbonarios. Dice así: el Papa, cualquiera que sea, jamás vendrá a las sociedades secretas. A ellas corresponde dar el primer paso hacia la Iglesia para vencer a ambos. El trabajo que vamos a emprender no es obra de un día, ni de un mes, ni de un año. Puede durar varios años, quizá un siglo, pero en nuestras filas el soldado muere y el combate continúa. Lo que debemos pedir, lo que debemos buscar y esperar, como los judíos esperan al Mesías, es un papa según nuestras necesidades.
1: Sí, ¿eh? Sí, sí.
2: Un papa que de alguna manera sea complaciente con el liberalismo y con las ideas masónicas, ¿no? Dice así: así marcharemos con más seguridad al asalto de la Iglesia que con los liberales de nuestros hermanos de Francia y al mismo oro de Inglaterra. ¿Queréis saber la razón? Es que con ello, para destrozar la roca sobre la que Dios construyó la Iglesia, ya no necesitamos la pólvora del cañón, ya no necesitamos ni siquiera nuestros brazos. Tenemos el dedo meñique del sucesor de Pedro comprometido en la conjura, y ese dedo vale en esta cruzada más que todos los Urbanos II y todos los San Bernardos de la cristiandad. ¿Está clara cuál es la pretensión?
1: Lo que me parece pasmoso en estos documentos, que escritos por carbonarios, bueno, filomasones, ¿sí?, y demás, es la claridad con la que dicen que quieren destruir la roca puesta por Dios. Es decir, es que es lo mismo que cuando existe un sacrilegio. Esas personas, de una manera misteriosa, tienen fe en que realmente esa roca la ha puesto Dios.
2: Ahí está.
1: ¿Me explico?
2: Ahí está. Nadie cree más en Dios que el demonio.
1: Es decir,
2: la gente piensa que los ateos son los peores. No, es decir, cuidado, el peor es el demonio, que sabe que Dios existe y le combate, ¿no? Entonces aquí pasa un poco lo mismo, ¿eh? Es decir, saben contra quién combaten. Dice así: ahora bien, para asegurarnos un papa de las debidas proporciones, se trata primero de labrar a ese papa una generación digna del reino que soñamos. Dejad de lado la vejez y la edad madura, dirigíos a la juventud y, si es posible, aún a la infancia. Os ganaréis sin mucho esfuerzo una reputación de buenos católicos, de patriotas sin doblez. Esa reputación hará llegar nuestras doctrinas al seno del joven clero, como al fondo de los conventos. Dentro de algunos años, forzosamente, este clero joven habrá invadido todas las funciones. Será el quien gobierne, administre, juzgue, forme el consejo del soberano, y será el llamado a elegir el pontífice que tendrá que reinar. Y este pontífice, como la mayor parte de sus contemporáneos, estará necesariamente más o menos imbuido de los principios humanitarios que comenzaremos a poner en circulación. Es minar desde la base, empezar a deformar en los seminarios, en la juventud, ¿no?, para que el liberalismo cale ahí y entonces la doctrina católica se vea...
1: Padre, no termina usted la frase. Para que la doctrina católica se vea...
2: Se vea turbada, desde luego, ¿no?
1: Pero de una forma disimulada.
2: Sí, porque, a ver, no, la pretensión tampoco es destruir a la Iglesia, sino invadir la Iglesia por las ideas del mundo para que ella esté al servicio de los ideales mundanos. Es decir, mientras el romano pontífice sea de los nuestros, es la idea que ellos tienen, siempre secundará estas ideas del mundo y se apartará de las exigencias del Evangelio, ¿no?
1: ¿No está firmado por una persona concreta estos documentos de alta venta?
2: Parece ser que sí, pero el Papa insistió mucho en que se pusiesen unos seudónimos para que no se conociese, ¿no? Bueno, acabo con un texto también de esto que lo deja ya claro y rematamos el tema. Si queréis hacer desaparecer el último vestigio de los tiranos y los opresores, echad vuestras redes como Simón Barjoná. Echadlas en el fondo de las sacristías, de los seminarios y de los conventos, más que en el fondo del mar. Y si no os apuráis, os prometemos una pesca más milagrosa que la suya. El pescador de peces se convirtió en pescador de hombres. Vosotros os rodearéis de amigos junto a la cátedra apostólica. Vosotros habréis predicado una revolución por la tiara, marchando con la cruz y el estandarte. Una revolución que no tendrá necesidad más que de una chispa para incendiar las cuatro esquinas del mundo.
1: Bueno, como ven, pues son papeles bastante claros sobre las intenciones de la masonería. Pasamos ahora, usted nos explicó el eco que tuvo este escrito, estos escritos en el Papa Gregorio XVI, pero después en el Papa Pío IX.
2: Sí.
1: ¿Qué nos puede decir de él?
2: Hay que tener en cuenta que Pío IX...
1: Empezó siendo como una persona que amaba el liberalismo.
2: Sí. Pensaban, al menos los liberales, que Pío IX podía ser el Papa según sus deseos. Porque era un hombre de un talante, digamos, conciliador, sobre todo al principio, ¿no? Suscitó esperanzas en los ambientes liberales. Quizá no tanto en los masónicos, pero en los liberales sí. Empezó con una amnistía de los prisioneros políticos del Vaticano. Después consiguió algunas reformas importantes, que incluso eran necesarias, ¿no?, en el Estado pontificio, ¿no? Eso en los dos primeros años de pontificado. Y tenía fama de papa liberal. Pero en el año 48, dos años de pontificado, él empieza a darse cuenta de cómo la masonería internacional, sobre todo la masonería francesa y la masonería británica también, empieza a introducirse de forma sibilina en la acción revolucionaria italiana, ¿no?, incluso financiando la insurrección en Roma. Tanto es así que se produce una insurrección en Roma que el Papa tiene que huir a Gaeta.
1: Así es.
2: Porque se ha declarado la República Romana, era el año 1849, Giuseppe Mazzini al frente, ¿no? Este miembro de los carbonarios que decíamos antes, que después fundaría la joven Italia, la joven Europa, que eran también, digamos, sociedades pantalla de la masonería, ¿no? Mazzini se incautó en Roma durante ese periodo, que duró poco, la verdad es que duró poco esa insurrección y esa república romana. Se incautó de los bienes de las iglesias y del Vaticano para financiar a la masonería británica, que era la que había puesto de alguna manera el dinero para que la revolución fuese posible. Pero ya digo, duró poco. Las tropas francesas, ¿no?, y también austriacas y también españolas, ¿no?, entraron en Roma para devolver al Papa a su sede, ¿no? Desde ese momento el Papa cambia evidentemente su criterio respecto a lo que supone el espejismo ese del deseo de unificación de Italia, ¿no?, cuál es la finalidad que persiguen, ¿no?, y entonces empieza una política que se ha venido a llamar de intransigencia, que se denomina non possumus.
1: Ah, sí, no podemos. No podemos, por aquí no pasamos.
2: Ahí está, y el Papa toma esta determinación. Non possumus, no podemos. Y se convierte posiblemente en el Papa que ha combatido de forma más decidida en muchos de sus documentos y alocuciones la masonería.
1: Es interesante esto, padre, porque se ve cómo no se trata de que la Iglesia tenga prejuicios contra nadie. No es eso, sino que simplemente por sus frutos los conoceréis. Él estaba abierto a todos, pero al comprobar cómo están financiando una insurrección, una revolución que solamente trae destrozo y no trae ningún bien, pues él mismo les para. Y es lo más lógico y lo que haría cualquiera de nosotros. ¿Escribió el Papa Pío IX contra la masonería?
2: Escribió mucho. Bueno, fue un papa que escribió mucho en general. Primero porque fue muchos años papa, es el papa que ha estado más años en el solio pontificio, pero además escribió mucho sobre la masonería. Por ejemplo, en las encíclicas Qui Pluribus, et Simulta, y sobre todo en la Quanta Cura, escribe contra la masonería.
1: Valiente también, porque...
2: Sí, muy valiente y muy decidido. Y eso que sufrió muchas amenazas, y como veremos, incluso hasta el final de su vida, e incluso ya muerto. Es muy interesante, sobre todo, ese elenco de errores que escribió el Papa y que se llama el Syllabus, que iba unido a la encíclica Quanta Cura. Era una manera de especificar los errores del liberalismo en el mundo, ¿no? Entonces el Papa ahí enuncia, por ejemplo... Solo voy a recordar el último, que es el número 80. Son 80 enunciados que el Papa condena como erróneos, ¿no? Y entonces el último dice, el enunciado erróneo es este. El Papa debe transigir, puede y debe transigir con el progresismo, el liberalismo y la civilización moderna. Dice, esto... está condenado por el Papa, ¿no? Cuidado, fijaos, ¿no?
1: Claro, o sea, es que es un intento muy descarado de manipular.
2: Sí, de convertir el progreso un poco en el motor de la historia solo. Un progreso puramente material, destituido todo orden moral, ético,
1: es un ídolo.
2: Etcétera. Ahí está. Es decir,
1: el ídolo del progreso.
2: El liberalismo está claro, ¿no? Por lo que supone de pérdida de vista de la verdadera libertad.

0: No ataca el proceso, el progreso, obviamente, ni ninguno de ellos, ¿no? Sino el idolatrar el progreso y proponer y exigir que la Iglesia sea como una sierva al servicio del progreso humano, incluso cuando va en contra de la
1: Sí,
0: fe.
1: el
0: Es un
1: único
0: falso
1: progreso
0: progreso en ese caso.
1: posible es Cristo, claro. Es decir, solo cuando los hombres y las sociedades aceptan a Cristo, entonces se puede construir la ciudad, ¿no? Si no, de lo contrario, es como la Torre de Babel, se hunde,
0: No
1: porque
0: tiene,
1: nuestra soberbia la hunde.
0: no tiene cimientos. ¿Quiere añadir algo sobre Pío
1: Sí,
0: IX?
1: hay una cosa muy interesante con la cual acabo de Pío IX, que indica muy bien cómo es la beligerancia de la masonería contra los papas. El papa murió, Pío IX, el 7 de febrero de 1878, y la masonería lo persiguió encarnizadamente hasta después de su muerte. En la noche del 12 al 13 de julio del 81, su féretro fue trasladado de un sitio a otro, ¿no? Se hizo un traslado del lugar de descanso eterno. La masonería organizó entonces una manifestación irreverente para salir al paso de la procesión que llevaba el cuerpo del papa difunto, con lanzamiento de piedras, imprecaciones, blasfemias, canciones vulgares, obscenas, contra el cortejo fúnebre. Y cuando el cortejo fúnebre pasa por el puente de Sant'Angelo, los que hemos estado en
0: ¿Conocen
1: Roma lo
0: Roma?
1: conocemos, al grito de la muerte, muerte al Papa y muerte a los curas, un
0: Que ya
1: grupo
0: estaba muerto, por
1: sí,
0: cierto.
1: intentó arrojar el cadáver al río Tíber, ¿no? Es decir, hubo un intento de arrojar el cadáver del Papa, es terrible, ¿no? El odio feroz, ¿no? Contra un hombre ya
0: Ya
1: muerto,
0: muerto, es
1: ¿eh?
0: claro.
1: Los católicos apretaron filas, ¿no? Y entonces evitaron este sacrilegio terrible. Pero nos da un poco la idea del título que hemos puesto a esto, ¿no? La masonería contra los papas, ¿no? Es decir, porque en definitiva, para el plan de la masonería, el principal obstáculo es la Iglesia.
0: Y dentro de la iglesia, la autoridad
1: Claro.
0: que cuando no se deja pues manipular. Y pasamos entonces a León XIII. León XIII, es el que sigue exactamente enseguida a Pío IX.
1: Sí, es un papa que también gobierna. Estos tres papas, Gregorio XVI, Pío IX y León XIII, gobernaron muchos años la Iglesia. León XIII es el papa que escribe, por decirlo así, lo que podríamos llamar el manual sobre la masonería, el manual cristiano sobre lo que es la masonería. Entonces yo recomiendo a cualquiera que quiera saber algo sobre la masonería desde la óptica cristiana, ¿no?
0: Claro.
1: Y entrar en sus presupuestos filosóficos, ¿no? Y conocerlos, buscar esta encíclica, que la pueden encontrar perfectamente en internet, que es la Humanum Genus, de 1894.
0: Humanum genus.
1: Entonces, es muy interesante y sin duda ayudará a cualquiera que le interese el tema. León XIII fue un papa que después, esto lo dejaremos para el próximo día, ¿no? Veremos cómo también sufrió de alguna manera presiones importantes, ¿no? Sobre todo en relación con Francia, porque él tuvo pues que entrar un poco en el conflicto, ¿no? De la revolución también que se había producido en Francia y que durante el siglo XIX volvió a implementarse, ¿no? De forma poderosa, ¿no? Con la Tercera República, etcétera. Él se tuvo que encontrar en esta circunstancia, ¿no? Y después resultó tener un consejero cerca que, como veremos, parece ser que era un lobo vestido con piel de oveja, que era el cardenal Rampolla del Tíndaro. Pero esto lo vamos a dejar para la
0: Para
1: próxima,
0: otro programa, para que
1: para el
0: haya un
1: próximo
0: poco más
1: programa,
0: de...
1: porque tiene mucha, mucha miga, ¿eh? Es decir, que de alguna manera ya empieza a producirse, sobre todo con la llegada de las ideas modernistas, que después San Pío X condenará, empieza a introducirse dentro de la Iglesia esa forma de pensar amiga de la masonería, que ella estaba pretendiendo de alguna manera que se infiltrase en la Iglesia. Es con el modernismo. El modernismo no es otra cosa que la filosofía liberal, dentro de la Iglesia. Eso es el modernismo.
0: En estos 2 minutos que nos quedan, sería buenísimo, padre, que usted explique a los oyentes, porque mucha gente, sobre todo gente
1: Sí.
0: joven, la palabra liberalismo les
1: Sí.
0: suena muy bien.
1: Sí, hay que
0: Entonces,
1: llevar
0: ¿por qué el
1: cuidado, sí.
0: liberalismo es algo
1: La
0: negativo? Explique
1: libertad es muy
0: esto.
1: buena. Porque la libertad consiste

0: de la libertad de los hijos de Dios. Hemos sido liberados del pecado y no somos esclavos, ¿no? Y por lo tanto podemos vivir según el Evangelio. No esclavos de nuestras pasiones, ni del egoísmo, ni de las injusticias que parece que dominan en nosotros, pero no, con la gracia de Cristo somos libres. Pero cuidado, no equivoquemos la libertad, ¿no? Es decir, no es libertad el dejar hacer a las personas todo lo que desean, ¿no? Porque eso les lleva a la esclavitud, precisamente de sus pasiones. La persona que hace lo que quiere muchas veces es esclava, ¿no?
1: Bueno, lo que quiere, lo que le apetece, lo que se le ocurre, ¿no?
0: Pero eso no la hace feliz, le hace esclavo. Claro que no. Uh-huh. Es decir, la persona, pues, quiero ir a jugar al bingo todas las veces que quiera, acaba siendo un esclavo. Te gusta mucho, pero eres un esclavo, ¿eh? Y el alcohol, el sexo, la pornografía, hay muchos esclavos hoy en día que creen hacer lo que les apetece, pero se convierten en verdaderos esclavos. Eso es fruto del liberalismo.
1: El liberalismo viene a ser un permisivismo.
0: Sí, de alguna manera, es decir, pero no solo a nivel personal, sino a nivel social.
1: Ahí está.
0: En el sentido de que yo soy la última ley de mí mismo, ¿no? Y la sociedad tampoco tiene ninguna ley por encima de ella, sino que nosotros nos damos nuestra ley, ¿eh? Es decir, la última razón de nuestra existencia somos nosotros, ¿eh? Y entonces eso queda, de alguna manera, difumina, ¿eh? En todos los sentidos, lo que es la propia vida, ¿eh? Y lo que es la vida de la sociedad, ¿no?
1: Y además se pone en lugar de la ley de Dios, o sea, suplanta.
0: Este es el problema, ¿no? Es decir, el liberalismo lo que ha conseguido es eso, es decir, que yo sea la última instancia que gobierna en mi vida porque no existe Dios. Y si existe Dios, prescindo de él, ¿no? Uh-huh. Es decir, es esto. Podríamos decir que el liberalismo, el cristianismo, es el dogma de nuestra dependencia y sumisión a un Dios, ¿eh? Que es nuestro Señor, ¿eh? Y nuestro Rey, ¿eh? Y el liberalismo es todo lo contrario, es sacudirnos a este Dios, ¿eh? Para ser yo el único Rey, ¿eh? Es decir, ya vemos que es como muy demoníaco, ¿no? Viene muy del paraíso, ¿no? Seréis como dioses.
1: Lo ha dicho perfecto, padre. Quisiera que podamos todos recibir ahora la bendición sacerdotal al término de este programa.
0: Benedicat vos omnipotens Deus, Pater et Filius et Spiritus Sanctus.
1: Amén. Gracias, padre Gómez Mir.
0: Gracias.

Ven Espíritu Divino, manda tu luz desde el cielo. Padre amoroso del pobre, don en tus dones espléndido. Luz que penetras las almas, fuente del mayor consuelo. Ven, dulce huésped del alma, descanso de nuestro esfuerzo. Tregua en el duro trabajo, brisa en las horas de fuego. Gozo que enjuga las lágrimas y reconforta en los duelos. Entra hasta el fondo del alma, divina luz, y enriquécenos. Mira el vacío del hombre, si tú le faltas por dentro. Mira el poder del pecado, cuando no envías tu aliento. Riega la tierra en sequía, sana el corazón enfermo. Lava las manchas, infunde calor de vida en el hielo. Doma el espíritu indómito, guía al que tuerce el sendero. Reparte tus 7 dones según la fe de tus siervos. Por tu bondad y tu gracia, dale al esfuerzo su mérito. Salva al que busca salvarse y danos tu gozo eterno.

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1: Hermanas, hermanos de EWTN Radio, ¿cómo estamos en nuestra oración de familia, en nuestra oración matrimonial? Las primeras enseñanzas que recibimos en nuestra infancia son decisivas y permanecen para toda la vida. Es en la familia donde el niño aprende a dar los primeros pasos, a decir las primeras palabritas, mamá, papá, gracias, por favor. Y también es el lugar para enseñar a orar y decir gracias al Señor. Los niños ven en nosotros una imagen que van a repetir. Nuestro testimonio de oración impacta a nuestros hijos y hijas. Aprenden viendo cómo son nuestros momentos de oración en familia. ¿Cómo es nuestra visita el domingo a la Santa Misa en familia? ¿Cómo es nuestra oración antes y después de los alimentos? Al iniciar y al finalizar el día, les estamos enseñando a nuestros hijos con nuestro testimonio de oración de pareja, con nuestro testimonio de invitar a la familia a rezar. Son como esponjas los niños. Es importante también para abrir nuestro diálogo afectivo a corazón abierto, orar antes. Si tenemos una diferencia con nuestro cónyuge, si tenemos que conversar con nuestros hijos, llevarlo a nuestro rincón espiritual en la casa, ojalá tengamos uno. Y ahí, a corazón abierto, después de la oración, conversar en el nombre del Señor y aprender a unirnos y a amarnos más. No cambien de estación, estamos en EWTN Radio.
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2: Jesucristo también puede romper los esquemas aburridos en los cuales pretendemos encerrarlo, y nos sorprende con su constante creatividad divina. San Juan Pablo II.

Buenos días, buenas tardes, buenas noches a todos ustedes que nos escuchan habitualmente todas las semanas a través de este tu programa Panorámica y Comentarios. Que de nuevo estamos aquí contigo y te decimos, esta semana tenemos muchas cosas entre las canciones. Habrá ese tema que ya es el último de la discoteca a la biblioteca, la tercera parte. Este es el último programa sobre ese tema, pero antes...